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0: Hola Dani, buenas noches, buen programa, te banco siempre, me gusta tu forma de pensar y de decir las cosas. Bueno, soy hincha de Boca, habla el Turquito, chofer de camión. Yo creo que la hinchada va de la mano junto con el equipo. Hay un buen equipo y la hinchada alienta y van a sentir miedo. Y si no hay un buen equipo, obviamente que va a ir cualquiera y cualquiera se te va a plantar. Pero bueno, esto es así, pero ese biribiri que decía Orosito, ya vamos a ver cuando nos encontremos en la bombonera. Le vamos a demostrar lo que es el biribiri. Abrazo, buen programa.
1: Buenas noches a todo el equipo de La Oral Deportiva. Bueno, respecto a la consigna, hoy en día la localidad no garantiza que vas a ganar. Se niveló para abajo y me acuerdo del maracanazo que dio Lanús, bueno, lo que comentaron de Platense y tantos más. Así que bueno, vamos para adelante. Y el Chacho tiene la última instancia de mañana. Si pierde, creo que fin de ciclo. Buen programa, Héctor 588 de Villarruba.
2: Hola, buenas noches, Dani, La Oral Deportiva, el equipazo que tenés. Mirá, para mí me gusta definir de local, como era antes, como tendría que ser. Bueno, un beso grande, Laura de Longchamp, 585 mis últimos números, y que salga todo bien. Vamos, vamos, vamos.
3: Vamos, Avellaneda, vamos al club de la milanesa. Sí, conozco, genio. Guille de la Tablada, 495. Y sí, para mí tendría que haber ya público de los dos lados. Y cada club local cobraría un extra por los visitantes, ¿no? Que vengan todos chequeados, todo en colectivos, y que entre como en todo lado, sin hacer problema. Entran y después se van. Bueno, maestro, y se gana el local, se gana un incentivo. Bueno, maestro, Guille de la Tablada, 495, vamos, Avellaneda, el club de la milanesa.
4: Va a restar, Cuchufo, está siempre atento, sacando la pelota para Enrique. Enrique jugando la corta para Diego. A Diego lo marca el 2, dale entre 2, se lleva la pelota Maradona.

0: Qué grande José María Muñoz. Hoy se celebra en la Argentina el Día del Relator Deportivo. Sí, ¿por qué? Porque el 25 de agosto de 1924 nació José María Muñoz, el querido gordo que fue conductor de la Oral Deportiva durante tantos años, relator, una de las máximas figuras de la radiofonía argentina. Y por eso lo recordamos con este golazo de Diego, esta magia que mostró desparramando ingleses en México 86. Muñoz era el relator de América, ¿no? Pionero en los relatos deportivos. Hay un montón de excelentes relatores. Le quiero mandar un abrazo grande
1: a todos ellos.
0: Me encanta Mariano Clos, a mí Leo Gávez, la rompen. Bueno, Giralt, cuando no llora. Hay un montón de buenos relatores que bueno, muchos tuve la posibilidad de trabajar. José Gabriel Carvajal, me encanta. Trabajé con él en Radio Mitre. Pero la verdad,
2: con Carlos Morales, pues ya que
0: Morales
2: estuvo en la casa.
0: Morales también, un fenómeno. Era Morales. Sí. A Mollito le mandamos un saludo.
2: Limoyo también.
3: Turco Hueve, el recordado Turco Hueve.
0: Walter Saavedra.
2: Exactamente.
0: El gran Walter Nelson. Walter la rompe. Nelson. Y a mí me encanta Pipi Novello. También. Mira, Pipi Novello la rompe. Pipi Novello para mí es el mejor relator de la emisora colega. Yo se lo dije a él. Lo dije públicamente también en el programa que hacíamos con Martín Lieberman. Y se lo vuelvo a decir aquí en la Oral Deportiva. Pero hay un montón de excelentes relatores que se inspiraron, entre otros, en José María Muñoz.
1: Por supuesto.
0: Hoy, 25 de agosto, por el natalicio de José María Muñoz, se festeja el Día del Relator Deportivo. Así que a todos los relatores, a todos aquellos que le ponen la emoción al fútbol, le mandamos un abrazo grande aquí desde la Oral Deportiva.
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0: Muy bien, mucha gente se está comunicando al 1150268630, 1150268630. 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La consigna es muy sencilla. Muchos acá, como el amigo que nos habló, que es camionero, ¿no? Hincha de Boca, decía, bueno, si vos tenés un buen equipo que te contagia, y por ahí al rival lo sometés, ¿no? Y dijo, cuando venga Gorosito a la Bombonera, vamos a ver si es tan biribiri, ¿no? Bueno, tiene que ir con San Lorenzo.
2: Sí, ahora, sí,
0: ¿no?
2: Sí.
0: En su momento lo dijo con Tigre, ¿no? Siendo técnico de Tigre. Sí,
2: no, lo dijo con Alianza Lima.
0: Ah, con Alianza Lima.
2: En la previa de Alianza Lima. Por eso, lamentablemente, bueno, claro, al amigo le digo que lo dijo en la previa.
0: Está bien, pasó. Tiene que ir con San Lorenzo ahora.
3: Pero convengamos que también se tiene que dar un montón de circunstancias. Vos podés salir airoso y te matan a pelotazos. Digo, aquel día Alianza ganó por penales, pero si perdía 4-1 ese partido, nadie decía
2: y
3: nada.
2: Y una de las tantas chascos que se mandó Cavani,
3: sí,
2: ¿no? A
3: claro,
2: lo largo de la carrera.
3: Sí,
2: Cavani en Boca fue
3: un gol
2: increíble,
3: pero
2: ¿no?
3: Pero por eso, lo único que no se puede discutir en el fútbol es el resultado. Después podemos discutir, jugó bien, mereció, no mereció, pateó, no pateó, penal, no penal. Aquel 2-1 y victoria después por penal de Alianza, sí, es lo que marcó la historia.
0: Vamos a hablar, exacto, de Boca ahora, ¿no?
2: Que vuelve a su casa.
0: Vuelve a la Bombonera.
2: Vuelve a la Bombonera el día viernes, ya está con el árbitro designado. Pablo Dóvalo va a ser el árbitro del partido.
0: Para. ¿Quién va a ser el árbitro?
2: Pablo Dóvalo.
0: Mira vos. ¿En el bar quién va a estar?
2: Germán Delfino.
0: Delfino es un poquito más prolijo.
2: Sí.
0: De los barman, es el más prolijo, sí, uno de los más prolijitos. Como árbitro, pintaba bárbaro. Me acuerdo que le fuimos a hacer una nota con Julio Chapeta, le mandamos un abrazo grande.
2: Julio, abrazo para Julio
0: Chapeta, muchos años trabajamos juntos en el diario Clarín. Le fuimos a hacer una nota a los árbitros del futuro. Si no me equivoco, era Miguel Simmel, director de formación,
1: sí,
0: arbitral.
1: Claro.
0: Todavía estaba el gran Ángel Cuereza formando árbitros. Esos sí eran profesores en serio, ¿no? No los que están ahora. Cuereza.
1: Sí.
0: Bueno, Angelito Sánchez lo voy a sacar. Él está todavía, pero lo voy a sacar. Es una. Trabajó con nosotros en debate final.
2: Sí, sí.
0: Rafa me pone carita.
2: Vecino.
0: Está bien.
2: Te jodo la pelota con él.
0: Vos lo apuntás, sí, a Angelito, sí, Sánchez, porque perjudicó a Platense
5: para
0: con
5: mí,
0: algún fallo.
2: Un partido.
0: Sí.
2: Claro.
0: Pero bueno, lo vamos a sacar. Porque está todavía en la formación. Y me acuerdo que uno de los árbitros jóvenes, uno era La Molina, el otro Pato Lustó, y uno de ellos era Delfino, que tenía una gran proyección, Delfino.
1: Sí, claro.
0: Y desbarrancó.
1: Le hice también una entrevista en su casa antes de un superclásico. Bueno, un par de días antes del superclásico, me recibió en su
0: casa.
1: En
0: un momento, Germán Delfino fue el mejor árbitro del país para la consideración de las autoridades del fútbol argentino. Y después, en un momento, como que la carrera se le vino a pique. No, no recuerdo qué fue lo que pasó. Creo que se equivocó en algún partido importante. Fue perdiendo terreno. Ah, ya sé qué pasó. Ya sé qué le pasó a Delfino. Le quiso competir a Beligoy en la Asociación Argentina de Árbitros. Le quiso competir a Beligoy en la Asociación Argentina de Árbitros. Presentó una lista. Obviamente perdió. Y se la juraron. Mira,
1: tengo acá.
0: No dirigió nunca.
1: Está la nota. Proyecto de Desarrollo Arbitral. PRODAR.
0: Sí.
1: Era el proyecto. Esto fue en 2009 esta nota. Puede ser. Y proyectaba hacia el 2014.
0: Claro.
1: CIME estaban también Luis Álvarez, Jorge Baliño, Cristian Faraoni, Mauro Giannini. Bueno, Patricio Lustó lo nombraste.
0: Acuerdo.
1: Y Néstor Pitana.
0: Giannini, si no me equivoco, bahiense. Uh-huh. Sí, bueno, muchos buenos árbitros había. Esos eran los árbitros del PRO. Del SADRA, lo que nombraste.
1: No.
0: Había mezclado. Baliño estaba
1: Baliño,
0: en SADRA.
1: Sí, pero Patricio.
0: Lustó no. Lustó estaba con los árbitros.
1: No, acá lo que dice es si me elegimos a los 6 más potables que venían dirigiendo B Nacional.
0: Claro.
1: En ese momento para proyectarlo.
0: Delfino estuvo en el clásico de Gas Pimienta.
1: No, de árbitro.
3: Herrera fue el árbitro.
1: Herrera.
3: Fue el cuarto que haya estado, pero el árbitro. El árbitro fue Herrera.
1: No. Delfino dirige el partido de ida en el Monumental y la vuelta a Herrera. En el Gas Pimienta Herrera.
0: En 2015.
1: Delfino había dirigido el partido de ida.
0: Bien, bueno, Dóvalo, entonces, el juez del partido de Boca, bien.
2: Un partido en donde Boca lo va a afrontar, yo no digo pensando en Vélez, pero la realidad es que por ahora en este torneo que Boca necesita puntos, va a poner lo mejor que tiene al 100%, pero si no está bien por el 100% no van a ser de la partida.
0: O sea, si Dilolo no está,
2: juega, no va a estar de la
0: juega
2: partida.
0: ¿Juega Jagger?
2: Puedes llegar a jugar Jagger con Figal. Si Paredes está, va a ir al banco. Si está al 100% va a ser titular.
0: Sí.
2: Si no, va a estar convocado y va a estar concentrado.
0: Claro, porque acá hay un elemento de presión que tiene que ver con el partido del viernes que Boca necesita ganar en el torneo local.
2: Sí.
0: Porque ganó un solo partido Estudiantes. Sí. Y sumó 7 puntos de 18.
2: Pero todavía quedan fechas.
0: Quedan fechas, por supuesto. Quedan 30 puntos.
2: Exactamente.
0: Pero bueno, tenés que ganar.
2: Sí,
0: de
2: pero
0: local.
2: Si nos volvemos locos de que Boca tiene que ganar todo,
0: no, bueno,
2: en ese biribiri, como decíamos recién, de siempre, tiene que marcar lamentablemente el Vasco prioridades.
0: Y la prioridad de la Copa.
2: Y hoy es por hoy, es el mata-mata que se le viene el miércoles con Vélez. Por eso va a estar concentrado Paredes, va a estar concentrado Diolo y va a concentrar este chico Matías Satas, el pibe de la categoría 2008, 18 años, zurdo él, este campeón capitán en el sub-15, en el sub-17. Que
0: correcto.
2: Bueno, ante la falta de centrales, con Costa confirmado que tiene el desgarro, con Pellegrino que ya viene también con esa situación muscular de hace un par de semanas, con Dilolo entre algodones, entonces Matías Sata también va a estar concentrado para el partido del viernes frente a Lanús.
0: Y Facundo Herrera es Jagger, porque Jagger. Yo dije Jagger como si todo el mundo lo conocieran. Sí, acá está entrando a la cancha, ¿no? Es un muchacho que tiene cierto parecido por los pelos, por el rostro, por eso le pusieron Jagger.
2: Por el rostro, sobre todo, ¿no?
0: Por el rostro.
2: Más a Darío Grandinetti esperando la carroza.
0: Ahí está. Bien. Hoy contó Ariel Wollman por qué se puso la camiseta de Boca a Grandinetti siendo de River. Porque dice que era un jugador OPA. Entonces quería estar con la camiseta de Boca.
2: Bueno, está bien.
0: Sí. Grandinetti.
2: Será bienvenido Grandinetti cuando quiera ir a la Bombonera. Será muy bienvenido. Que vaya con la camiseta de Boca.
0: Pero
2: también,
0: de River.
2: Si
0: pero de River, claro.
2: Está bien,
0: pasó mucho tiempo.
2: Igual la palabra OPA es como que se me vino 40 años atrás.
0: Es la palabra que utilizó
1: Grandinetti.
0: Bueno, la palabra que utilizó Ariel Wollman hoy. En Pan y Circo. Juega bien el fútbol.
1: Grandinetti era un actor de...
2: Y dicen que calzaba muy bien.
1: De años.
2: No, que los botines que calzaba muy bien.
0: La referencia
2: a los botines. Por eso juega bien a la pelota.
0: Ahora, usted se enoja con Grandinetti por algo que pasó hace 50 años. Parece Rafa que se enoja con Ruggeri.
2: No, pero digo...
0: O con Gareca.
2: No, pero...
0: Que a Gareca cuando lo quisieron llevar a Boca... Los viejos barras dijeron, no, de ninguna manera viene Gareca acá. Pero maestro, pasaron 40, 50 años.
2: Sí, bueno, viste.
0: Ya está.
2: Y además Gareca siempre tuvo un perfil muy bajo en ese aspecto. Y hasta mismo en algún momento, no digo que reconoció, pero explicó con las mejores de la sonda por qué pasó lo que pasó, no del otro lado que obviamente lo odia, ¿no?
0: Hincha,
2: otro,
0: ¿no? No lo quieren ver. Lo grande, ¿no? Ya pasó un montón de gente. Gareca, técnico de la selección peruana.
3: Bueno, pero tiene un perfil distinto con el paso del tiempo.
0: Bueno, Gareca, por eso. Ya no podés ir tanto para atrás, ¿no?
3: No, está claro.
0: Hay que mirar para adelante.
3: Hay
0: bueno,
3: generaciones
0: mirando,
3: que...
0: mirando para adelante. Sí. Dijimos que juegan Figal.
2: Sí.
0: Y Jagger.
2: Sí,
0: van a ser Si no está bien Di Lolo.
2: Si no serán Figal, bien. Di Lolo. Y eso que son los dos diestros. Pero bueno, si no
0: y ahora,
2: Figal, Di Lolo.
0: Con Osmédica, me vas a decir Kate, ¿no? ¿Cómo están?
2: ¿Quién? ¿Qué, perdón?
0: ¿De quién hablas?
1: Que Richard.
0: Ah, que Richard
2: no está.
0: Bueno, algún baterista habrá, seguramente. Bueno, la batería, los bateristas están en la 12, que están con el
2: bombo.
0: Tachín. No, ahí estamos viendo la,
2: la gloria,
0: estamos viendo
2: ¿no?
0: la.
2: Bueno,
0: claro, la foto de Jagger
2: parecido,
0: en YouTube.
2: Y es parecido, la verdad que es parecido.
0: Tiene un sí, parecido obvio, total obvio, a Jagger, ¿eh? Qué gran apodo. Y encima el pibe no había escuchado en su vida a los Rolling Stones.
2: No, es que además, ¿quién se lo habrá puesto? Porque no creo ninguno de los pibes que estén...
0: Son muy buenos los jugadores de fútbol
2: Jagger,
0: poniendo...
2: claro.
0: Son muy buenos los jugadores de fútbol poniendo apodos.
2: No me imagino a sus compañeros escuchando a los Rolling, por ejemplo. Por eso, ¿quién le habrá puesto Jagger,
0: debe
2: ¿no?
0: escuchar cumbia este pibe.
2: Por eso te digo. ¿No? Y sus compañeros también.
0: Reggaetón, alguna bueno, de esas músicas
3: puede
0: moderna.
3: Escuchar música nacional, a lo mejor.
0: No sé, mira que los pibes ahora escuchan, viste, todas... Claro, a Bob Dylan dice que
2: no,
0: se
2: no, para mí tiene, para mí es.
0: Ahora los pibes
2: Jagger,
0: escuchan,
2: seguro.
0: Viste, todo el reggaetón, el, ¿cómo se llama?
3: Bueno, pero
0: el,
3: te escuchan,
0: el trap.
3: Te escuchan airbag también.
0: Un poquito
3: te,
0: de cumbia, no, música. No escuchan
2: no,
0: nada.
2: No,
0: los jugadores de fútbol
2: lo del
0: no
2: fútbol,
0: son
2: no,
0: todos medio pandilleros los jugadores de fútbol. Escuchan toda esa música centroamericana.
3: ¿Están convencidos?
2: Sí.
3: No hay margen de discusión.
2: Después hay excepciones.
0: Esto escuchan.
2: Después hay excepciones.
0: Ay, ay, ay. Escuchan
2: cómo
0: esto.
2: Te la baja, ¿no?
3: Esta no te no.
2: Tremendo,
0: ya está.
2: ¿No?
0: Ya está. Me dan ganas de irme al rincón.
2: Mirá, mirá, con esta remera.
0: Que esto lo podés escuchar mirá. Fumando algo.
3: Pero
0: nada.
3: Pará.
2: Míralo esto.
3: Yo la tengo en el Spotify esta. ¿Eh?
2: Feliz
3: no sé
2: cumpleaños.
3: No sé cómo me llegó, pero está, ¿eh?
2: Feliz cumpleaños, Gene Simmons, ¿eh? 77 ¿hoy? Pirulitos, ¿eh?
0: Qué grande, sácame esta porquería, por Dios.
2: Gene Simmons. 77.
0: No claro.
2: Mirá, eterno.
0: Qué rockero resultó Presti.
2: Sí.
0: Ahí está.
2: Tremendo.
0: Qué bien.
2: Detroit Rock.
0: Te mato. Vos lo habías pintado al tipo sacando la lengua y decía, mirá lo que es este. Y ellos, nada más, re normal.
2: Exactamente.
3: No, esperá. Alababa a esta gente que no mostraba la cara y por ahí le pegás a alguno de estos que te canta
0: si
3: cara de
0: cruzas en la casa y no sabes quién es.
3: Y por ahí que el payaso, ¿cómo llamaba?
0: ¿Cómo se llama
2: Piñón
0: el que canta?
3: Piñón Fijo. Era,
0: el que
3: claro.
0: canta que parece no, que tiene papa en la boca.
1: Marinelli.
0: ¿Cómo se llama?
3: No, no, no le estoy faltando el respeto.
0: Ese, vos. Vos. Vos a vos te lo cruzás. Yo me lo cruzo a vos en
1: había
0: la
1: había un jugador
0: no
1: que
0: sé quién es.
1: Se pintaba.
3: Ah, sí.
1: Sí. Dubois. Dubois. Se pintaba y salía a jugar en el ascenso.
0: Ah.
1: Primera C, creo, primera D. Como el cantante X.
0: Mira vos.
1: Sí.
0: No me acordaba de Dubois. No me acordaba. Bueno, volvamos al fútbol.
2: Volvamos al fútbol, sí.
0: Con Osmédica, por favor.
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0: Bueno, ¿qué pasa con los lesionados? Lozano, primero,
2: Lozano.
0: Paredes, parte médico con el doctor Presti.
2: Sí.
0: Lozano, Paredes, Ayrton Costa, Pellegrino... Y Adán Vareiro, bueno, que bueno, está siempre en la lista, ¿no? En el hospital.
2: Sí, sí. Bueno, empecemos por... Claro, por Vareiro, el tratamiento va de a poquito, sigue haciendo trabajo de campo, no hay una fecha estimativa para su regreso. Sí queda claro que por ahora no va a ir a cuchillo, no se va a hacer ningún tipo de intervención quirúrgica, pero eso implica que tarde mucho más su recuperación. Pero vamos a los de ahora, lo que tiene que ver con Paredes, como dijimos recién, tanto Paredes como Di Lolo van a estar convocados para el partido del lunes. No sé si van a ser parte del equipo titular, pero sí que van a estar a disposición del Vasco Rabarrena. No así Lozano, me parece que Lozano todavía necesita un poquito más de recuperación. Se apunta a que esté sí para el partido frente a Vélez. El caso de Pellegrino, obviamente que no llega, no va a estar ni el lunes, ni va a estar tampoco para el partido con Vélez. Y lamentablemente lo de Costa, se habla de 2 a 3 semanas de recuperación, lo de Ayrton Costa de su desgarro en el isquio.
0: ¿Puede incorporar un defensor Boca por estas lesiones y porque todavía tiene cupo?
2: No, sí, no por las lesiones, sí porque tiene cupo y sigue pasando el tema de el marcador central. Hoy, la verdad es que no hay gestión sin sondeos tanto Pancho Álvarez de Argentinos Juniors, y salió el nombre de Nahuel Pérez.
0: Nahuel Pérez.
2: El hombre del Porto, que no es titular. Sé que han hablado con su entorno para saber si al jugador le interesa, porque también no te vas a ir a poner a buscar a alguien que no tenga ganas de venir. Y dijeron que interesa. Lo que pasa es que la salida de allá también implica mucha plata. Y hoy lo que no quiere Boca pareciera siempre lo mismo, ¿no? Un tema económico. O sea, si le dan el gusto al Vasco, hay que ponerla. Al Vasco el que le interesa es Pancho Álvarez, Francisco Álvarez. 7 millones de dólares. Yo contaba ayer que la idea es acercarse a esa cifra. Por ahora no lo han presentado, no se lo han dado a Malaspina para ver si interesa o no el número que ofrece Boca, pero en principio sigue el interés, el libro de pases sigue, se cierra el 2 de septiembre, no hay mucho margen todavía para hacer. El otro día el Vasco suavizó un poco la historia, él va al frente, va a la guerra con los centrales que tiene.
0: Dijo eso.
2: Pero los soldados, algunos están averiados
0: y, claro,
2: y todavía tiene su tiempo de recuperación.
0: Lo escuchamos a Francisco Álvarez, que habló después del partido que empataron anoche en la Fortaleza, Lanús y Argentinos Juniors, el zaguero. Le preguntaron, jugó el sanjuanino,
2: San
0: Martín,
2: sí,
0: de San Juan, jugó en Barraca Central, jugó en Talleres de Córdoba, poquito.
2: 26 años.
0: Por eso. Y jugó en Argentinos Juniors, está jugando en Argentinos Juniors, lleva más de 100 partidos. Escuchemos lo que dijo en Zona Mixta.
6: Me mandan todo el tiempo, todas las noticias que salen, todo lo que sale en redes, pero la verdad que conmigo no se han comunicado. Sinceramente, no estoy enterado de nada. Dicen que hubo oferta, no hubo nada. Así que bueno, nada, acá disfrutando de este club, tratando de hacer lo mejor por Argentino, que donde estoy. Así que nada, después no sé cómo estará todo. La verdad que no estoy enterado de nada. Es un orgullo que suene mi nombre en ese club, pero no, la verdad que soy bastante tranquilo y eso no me mueve, la verdad.
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0: Bien, entonces, bueno, ya hicimos el parte médico, sí. Ahora vamos con el equipo. Sería,
2: a ver,
0: Montero.
2: Mañana, obviamente, en la práctica va a empezar a dilucidarse un poco con Montero en el arco. Gorosito, uno imagina que Figal, si está bien Dilolo, va a ser Figal Dilolo. Si Dilolo no va a estar en condiciones, otra vez tendrá Facundo Herrera la posibilidad de ser zaga central junto a Figal. Blanco por izquierda. Yo creo que se mete Camilo Rey Domenech junto a Ascacíbar. Habrá que ver si también Belmonte se suba, porque Delgado está entre algodones. Puede llegar a estar también dentro de la lista de convocados, pero obviamente que no arrojó lesión los estudios que se hizo, pero me parece que quizás se lo cuide un poco a Milton Delgado. Y arriba no creo que cambie mucho. Yo creo que tanto Aranda como Flores y Merentiel van a estar también, si no hay ningún tipo de inconveniente físico y si no se le da descanso a ninguno de los tres, van a estar también en ese tridente ofensivo frente a Lanús. Puede bien llegar a meter Sevilla también.
0: Bien,
2: ¿no?
0: Fantástico.
2: Mañana sí inauguran la confitería.
0: El Hard Rock.
2: El Hard Rock en la Bombonera, en un evento que se va a hacer en obviamente en la Bombonera. Y el día jueves se está presentando la remera alternativa de Boca, también en un evento que se hace en la Platea L.
0: Está muy bien lo del Hard Rock, porque es una marca a nivel internacional y que Boca tenga la posibilidad de tener un Hard Rock en su estadio. Es fantástico, ¿no? Así como River, por ejemplo, tiene banda en el Monumental y ahora tiene un segundo restaurante.
7: Bodegón.
0: Y en Estudiante de la Plata también. Me parece que le da un plus. Y aparte es bien turístico, ¿no?
2: Sí, sí.
0: Y los clubes no se tienen que negar. Y sobre todo un club como Boca, ¿no? Que es turístico también, porque vos tenés Caminito, tenés el Riachuelo, tenés Quinquela Martín,
3: sí, digo,
0: tenés
3: el museo. Del turismo le da vida, sí, y posibilidades, sí, a la gente.
0: Pero pará, es una zona turística,
2: ah, sí,
0: y no,
2: claro,
0: hay que olvidarse. Viene un turista y va Caminito y se va al Hard Rock,
2: sí, claro,
0: dentro de la Bombonera, Es interesante el plan, ¿no? Claro. Y Boca es una unidad de negocio también, ¿no?
2: Claro, porque, que sí.
0: Más allá de que Riquelme salga con la bandera del club de los socios.
2: No.
0: Esto por guita, ¿no?
3: Perdón, el Digo, el
0: necesita
3: Hard Rock,
0: recursos justamente claro. para financiar.
2: Y te puedo asegurar de que sí, el Román. Departamento de marketing de Boca, sea como sea, esté en la posición que esté, no para de sonar. Yo lo he visto y lo he escuchado, ¿eh? No me lo contó nadie.
3: ¿Es el único Hard Rock en Buenos Aires? Sí, porque estaba...
0: No, está en Puerto Madero.
3: Ah, está en Puerto Madero.
0: Sí, en Puerto Madero. No sé si estando ahí, que es de...
3: No.
0: El de Recoleta cerró.
3: El
0: de Puerto Madero es del ex presidente Racing, Víctor White.
1: Claro.
3: Ah, mira.
0: Entre otros socios. Es buenísimo ese lugar. Buenísimo. La verdad es. Está ahí en Alicia Moreno.
3: En la ciudad, en una ciudad, tener dos sedes de Hard Rock es muy bueno.
0: Está bien, sí claro. La verdad que es una marca. Bueno, y déjame comentarte, a propósito de restaurantes y demás, cerca de la Bombonera anoche. Se juntaron unos 10-12 dirigentes de la oposición.
2: Ah, ok.
0: De la oposición.
2: Ex-dirigentes.
0: Son dirigentes. Sigue siendo dirigente, pero no están en la órbita del oficialismo. Serían dirigentes opositores.
2: Ok.
0: Pues todos tienen pasado en la.
2: Sí.
0: En Boca, en la gestión.
2: Bueno.
0: Esto fue a pocas cuadras de la Bombonera. Encabezó Beraldi. Espera que tengo la nota acá. Hubo tres precandidatos. Que yo creo que van ahí detrás de José, por lo menos esto es lo que cranearon ahí. Me dijeron que estuvo Frank Quintana, Walter Kritz y Diego Laj. Los tres son precandidatos, pero van a ir con Beraldi. Estuvo Orgambide, Aguas, el hijo de Crespi, Leandro, Alifraco y London, entre otros. Estuvieron todos juntos y dijeron, bueno... Para ganar las elecciones necesitamos ir unidos por el espanto, ¿no? El espanto para ellos y para muchos socios de Boca es Riquelme. Después
7: Hola.
0: De Riquelme. Sí, Román, ¿cómo estás?
7: Soy Juan Román Riquelme.
0: Sí, ahí está. Te están haciendo un frente opositor, ¿no? El año que viene va a estar divertido, decía Román. Bueno, con las elecciones el año que viene y con la rosca que hay, yo creo que va a estar divertido. Por supuesto que depende... Mucho de cómo le vaya en el fútbol a Boca.
2: Sí.
0: Si a Boca le va bien el fútbol, tienen claro los opositores que difícilmente puedan proponer, más allá de que tengan ideas, proyectos para un nuevo gobierno en Boca, saben que depende mucho de los resultados.
2: Sí, hay que ver a qué se le llama irle bien en el fútbol, ¿no? Porque te puedo asegurar que hay mucha gente que por más que le vaya bien en el fútbol, ya no quiere saber nada con esta dirigencia.
0: Lo de la cancha Huracán golpeó bastante. Lo que pasa es que falta mucho para las elecciones.
2: Obvio que
0: son
2: falta.
0: Recién en diciembre del año que viene. Sin embargo, ya se están cocinando algunas cuestiones. Hace un ratito pasé por el Hotel Alviar de Puerto Madero. Ahí estaba haciendo la cena de la fundación de Horacio Paulini. Lo vi a Marcelo London, que también estuvo ayer. Lo vi a Pergolini y me decían, voy a chequearlo ahora, que estaba llegando Carlos Tevez. Ahí también hay como, no te diré una sociedad, pero sí conversaciones que vienen avanzando. Yo creo que igual van a terminar todos juntos.
2: Es que deberían, si es que quieren tener algún tipo de chance.
0: Pero, por un lado, la reunión de ayer no los incluyó. Y por el otro lado, vemos un Pergolini que quiere jugar. Nosotros ya lo contamos aquí en Logral Deportiva. Un Paulini que quiere jugar. Un Tevez que está... para meterse en la vida política de Boca.
8: De corazón a corazón, un saludo para todos los pibes. Carlitos Tevez.
0: Ahí está. Carlitos quiere jugar. ¿En qué lugar? Vaya a saber uno. Y después tenés a Reale, que no apareció ayer.
2: No, está...
0: Reale me dicen que juega dos puntas.
2: ¿Cómo es eso?
0: Y Reale, ¿viste los políticos ventajistas? ¿No? Conocemos varios, en Argentina tenemos a Massa,
1: unos
0: por ejemplo.
1: Cuantos,
0: ¿viste Massa que compitió con Macri en 2015?
2: Sí.
0: Y después se subió al avión para ir a Davos.
1: Y después terminó.
0: Y después estaba sentado en la mesa de Cristina, ¿no? Y fue ministro de Economía. Tajai, ahí está.
2: Tajai.
0: Una cosa así, ¿no? Massa. Digo, para
2: por
0: la
2: sí
0: gente,
2: o por no.
0: Para la gente que sepa de qué manera. Sí, ahí está. Tremendo esto. Y después está Carlos Abrieta, que es un outsider, que nosotros lo entrevistamos aquí,
2: claro,
0: que está en Miami, que es abonado de Boca y que también quiere jugar. Entonces, se está armando algo. Yo creo que van a terminar creo que van a terminar todos juntos.
3: Es que, a ver, vos, Fer, que estás mucho más cerca de la política de Boca, en las últimas elecciones no voy a decir que se lo subestimó, pero ¿cuántas listas fueron?
2: Las últimas sí.
0: Dos.
3: ¿Dos también?
2: Dos, solo dos.
3: Bueno,
2: tuvo Andrés Ibarra como opositor, apoyado obviamente por Mauricio Macri y Juan Román Riquelme.
3: Tal vez faltó un nombre fuerte.
2: Sí, yo te digo una cosa.
0: Pero Macri, ¿no te parece fuerte?
2: No, bueno, yo te digo una cosa.
0: Macri fue el mejor presidente de la historia.
3: No, está bien, pero el presidente, el nombre del presidente.
2: Yo te digo una cosa, Jorge. Cuando hasta la fecha que se estaba, que era el 2 de diciembre que iban a ser las elecciones, que se tuvieron que postergar.
3: Bueno, igual pasó todo eso que terminó jugando en contra, claro.
2: Recontra en contra. Hasta ese momento, a mí me contaron y me lo mostraron las encuestas que estaban en menos de un 10% de diferencia a favor de Riquelme. Pero para un tipo como Ibarra, hacer una elección frente a Juan Román Riquelme era un número realmente importante, interesante. Lo que pasa es que eso le jugó tan en contra que terminó siendo un 65-35. Pero, en definitiva, si se unen, si se da esta situación, le pueden hacer pelea al presidente de Boca. Lo que pasa es que todos quieren ser vedette, todos quieren estar en la marquesina. Y hay que bajarse en algún momento. Lo de Ibarra fue que, lamentablemente, él no tenía una impronta, más allá del apoyo de Mauricio Macri, que no le permitió, no le dio los tiempos. Y esto que pasó de combatir y de ir por afuera y ir a la justicia, le jugó en contra. ¿Qué es lo que le pasó en su momento a Meal con Angelici? Cuando se mete la política en Boca, el socio, el hincha está en problema. El quien quiera meter la política está en problema.
0: Bueno.
2: Y le pasó a Macri.
0: Bueno, vamos a ir a una pequeña pausa. Recuerden que les digo en un ratito quién es el candidato. Bueno, sí, me va a decir sí o no, si tengo razón. ¿Quién es el candidato a reemplazar a Coudet? Si mañana, lamentablemente, a River no le va bien.
1: Hay otra noticia en River que...
0: Hay una noticia fuerte en River. Hay una noticia fuerte en River. Ahora y, después la tanda la vamos a escuchar. Se viene Tucci.
3: Sí, y hay política en Independiente también, que hay elecciones.
0: Sí, tenemos de todo, San Lorenzo, Independiente, mucha información. Ah, y vamos a hablar de Sampaoli también. El papelón de Sampaoli ayer. El papelón de Sampaoli. Se metió en la cancha, agarró una pelota con la mano, le cobraron tiro libre en contra. Yo, la verdad...
3: Es muy fuerte.
2: Hay un antecedente.
0: Desconozco lo que está haciendo Fassi.
3: En la primera vez, una vez, un ayudante de campo se metió para cortar un ataque.
0: Bueno...
3: ¿Te acordás?
0: Tiró libre.
2: Igual. No, tiro lo, libre. No lo voy a
3: defender.
2: Ni en nada, pero el primer penal que le cobran a Central.
0: Y es un agarrón. Yo creo que tenía.
2: No se puede cobrar.
0: Yo creo penal. Que tenía no entidad para cobrar el penal.
2: No.
0: Muchos
2: tienen que cobrar 40 penales por partido.
3: Que cobren 40.
2: No lo van a hacer nunca.
3: Bueno, que cobren 40, pero no van a cobrar más.
0: Interrumpime esta discusión que no va a llegar a ningún punto entre Presti
2: es verdad, no va
0: y
2: a llegar
0: el señor
2: a
0: Marinelli.
2: Nada.
0: Con
3: es
0: una
3: antibar,
0: tanda,
3: es
0: recuerden.
3: Antibar, el tema que es antibar,
0: 11-5.
7: No.
0: 11-5-026-8630. 11-5-026-8630. 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

0: Buenas noches, chicos. ¿Cómo están? Habla Fanny, mi último 7-9. Yo lo veo mucho mejor que sean dos visitantes. Es más tranquilo el partido, no hay problema. En cambio, no solamente en la cancha, sino cuando uno sale de la cancha. Uno sale más tranquilo, más que nada. Por eso, le agradezco. Esa es mi opinión. Muy bueno su programa, lo felicito. Nos hace compañía en nuestro trabajo. Muchísimas gracias.
1: Hola Loral, para mí los equipos ya no, los estadios ya no tienen influencia, para mí ya no. Soy Eduardo del Palomar, mis tres últimos números, documento 930, y quería participar por los sorteos y gracias por la compañía que me hacen en el trabajo todos los días.
2: Hola muchachos, ¿qué tal? Habla Gustavo Quilmes. Para mí, visitante, siempre visitante hay que definir. Primer partido hay que ganar siempre local, pum, primero local. Y después hay que ganar de visitante, bueno, empata de visitante, pero siempre hay que definir de visitante. Bueno, mi nombre es Gustavo, 252, mis últimos tres números, gracias.
3: Buenas noches chicos de la Gran Deportiva. ¿Cómo están? Gracias por la compañía e información. Respecto a la consigna, yo creo que un Monumental repleto, hoy en día con la clase de jugadores, mete miedo tanto al visitante como al local. Hay que ver a quién le mete más miedo. Pero bueno, Cristian de La Plata, 864, saludos.
4: Buenas noches muchachos de la Oral Deportiva, ¿cómo están? Bueno, mi nombre es Claudio, soy de Morón. Por la consigna, me parece que los equipos juegan más tranquilos de visitante que de local. Hoy en día la gente ejerce una presión, los jugadores sienten una presión extra a la hora de jugar y me parece como que les juega en contra. En cambio, si van de visitante es como que juegan más tranquilos, lejos de la presión de la gente, me parece. Bueno, participo por los premios, por la cena en el Club de la Milanesa, en lo posible. Dejo mis tres números, 054. Los escucho siempre. Un abrazo, muchachos.
5: Gracias a todos los oyentes que se comunican con el 1150268630. 1150268630. La consigna es de local o de visitante. ¿Qué le conviene más al equipo? ¿No? Definir fuera de casa, donde tenés menos presiones, si bien tenés que ganar el partido, o de local donde está el murmullo, si las cosas no salen bien, la gente se pone ansiosa porque es muy pasional, y por supuesto vos querés que tu equipo gane, y estás en tu propia casa, y eso tal vez le pesa a los jugadores. Yo creo, acá todos en la mesa coincidimos que la cancha no cambia nada, y que me parece a mí es mejor jugar de visitante que de local, por lo menos para definir los campeonatos.
6: En mi
5: ¿no?
6: caso, insisto, para mí, prefiero que la Bombonera siempre sea el lugar para definir, por más que últimamente no está pasando eso.
5: Bien, ¿usted en el Monumental?
7: Sí.
5: ¿Prefiere definir el Monumental? ¿Usted, Marinelli, en el Francisco Urbano?
7: Yo prefiero definir de local.
5: No, sí. Yo de visitante.
7: Bueno.
5: En el cilindro no quiero definir.
7: Si no te sentís seguro en tu casa, está bien.
5: Claro, bueno. No, si te sentís seguro, no tiene que ver con eso, por lo que estamos hablando.
7: Bueno, está bien.
5: ¿Cuántos
7: partidos
5: perdiste? Vos porque venís agrandado porque estás jugando en la Primera Nacional. Y 17 partidos, no está peleando el título. Bueno, vamos a hablar con el señor Juanma Tucci.
7: Pregúntale a Tucci si prefiere definir en La Plata o de visita.
5: Información. Bueno, el pincha definió la última Copa Libertadores. ¿Sabes dónde definió la última Copa Libertadores? En Belo Horizonte. Sí, claro, yo estuve ahí, en esa cancha. Pará, espectacular ese
7: Pero
5: equipo.
7: Pero pará, vos estuviste en la definición de Estudiantes.
5: Sí.
7: En la definición de. En la de Racing también ahora.
5: ¿En la última?
7: Sí.
5: No fui. No fui porque me dijeron de ir, pero mi hija tenía una obra de teatro y
7: veniste.
5: Fui a ver a mi hija.
7: Veniste.
5: Cumplí mi rol de padre.
7: Empecé a venir a la cancha, te llevamos.
5: Bueno, dale. En la definición, si Morón está a punto de ascender, voy. Ahí está. Si después pierden, me van a decir.
8: No, pero estuviste, esperá. En River estuviste.
5: En Tigres.
8: Estuviste, claro, en la ida en Tigres. Y estuviste,
5: varios,
8: y en la Sudamericana estuviste.
5: Sudamericana también.
8: Porque había sido por el curro de Colombia.
5: Ah, claro. Fui 20 años, fui 20 años corresponsal del diario.
8: No, curro no, fue corresponsal
5: del
8: diario.
5: 20 años corresponsal del diario El Espectador.
8: Gran diario.
7: Curro pensal, ¿no?
8: Bueno, pero estuvo. El tipo estuvo ahí. El primer título de Marcelo Gallardo estuvo.
7: Pero pará, sí, tiene más Copa Libertadores que Independiente.
8: Olvídate. Impresionante. Y la cobertura de Boca también. De Boca.
5: Pero vamos con Tucci. Vamos a hablar con Tucci.
6: No hablemos tanto de Avellaneda que se pone colorado.
5: Vamos a hablar con el señor Tucci. Estamos viendo el posteo, un largo posteo. Paga el verificado para esto, Tucci. Escuchen, ¿cómo está Tucci? Escuchen este posteo. Sí, lo estamos viendo en YouTube. Se va Facundo Faría de Estudiantes. Hasta ahí la noticia. Empieza, empieza a escalar. 49 partidos, casi todos como suplente. Apenas 2 goles, Excursionistas y Cusco. Fue la compra más cara de la historia del club y por su operación Estudiantes estuvo inhibido durante 5 meses. Incluso seguirá pagando el 40% del sueldo. Te corrijo, acá es el 36% que va a pagar. Nunca terminó de entender dónde estaba ni pudo rendir acorde a semejante inversión. A los pocos meses de llegar, dijo que quería volver a Colón para jugar la B Nacional. Y ahora, acá por esta te cruzaron, Tucci. Y ahora se despide subiendo una foto con la camiseta de Corinthians. Para colmo, llevó la histórica número 11, que es la de la Bruja. Una apuesta demasiado cara que nunca estuvo cerca de salir bien. Uno de los tantos caprichos de Domínguez que la dirigencia decidió cumplir. Ojalá la rompa en San Lorenzo y pueda volver para devolver algo en una segunda etapa. O que al menos sirva para recuperar lo que se pagó por él. Le tiró nafta,
8: con final combustible. Claro, estaba por preguntar, claro. ¿Quién? Porque Faría no es que llegó solo.
5: No, subíamos
8: pero todo. Está bien. Ahí en el anteúltimo párrafo pone capricho Domínguez que sí, la dirigencia se lo concedió.
5: Hola, Tucci. Julián Álvarez. Diario te posteo, ¿eh?
7: Julián Álvarez dijo que duro que fue. Bueno,
9: pero lleno de verdad, la realidad es que se va la peor compra de la historia de Estudiantes. Me faltó agregar eso, quizás. Por prestación y por precio, sin duda que es la peor compra que tuvo Estudiantes.
5: Pero es la más cara.
9: A lo largo de sus ciento.
5: La,
9: por eso, es la más cara y la que menos rindió, o una de las que menos rindió, porque Estudiantes pagó 5,5 millones de dólares por Facundo Farías, que hizo 2 goles, uno por Copa Argentina y otro ante el rival más débil que tuvo en el grupo de esta Copa Libertadores.
5: ¿Contra Excursionistas?
9: Que fue Cusco de Perú.
5: ¿Contra Excursionistas fue la que pierde por penales?
9: No. Con Ituzaingó. Yo me equivoqué, después luego lo
5: corregí. Ah, Ituzaingó, no, porque mira que lo busqué.
9: Este año. El primer partido de este año.
5: Ah, fue con Ituzaingó.
9: Excursionistas fue antes.

0: Corinthians, en donde Facundo Farías jugaba
1: Claro,
0: en Santa Fe, pero
1: según
0: digo,
1: lo que estuve
0: después la
1: averiguando,
0: borró, entonces
1: sí.
0: tampoco,
1: Estaba con el
0: después la
1: papá.
0: borró, o sea,
1: Lo que
0: en
1: pasa,
0: definitiva alguien le
1: sí.
0: dijo algo, en
1: Sí,
0: una foto
1: sí.
0: con su papá que cumplía años y que su papá, bueno, falleció, creo que cuando él tenía 14 años, pero bueno, en definitiva,
1: La
0: si la
1: madre
0: terminó borrando es
1: falleció.
0: porque,
1: La madre
0: sí.
1: falleció a los 13. El padre falleció en pandemia con la abuela. Los dos murieron.
0: Sí.
1: Él quedó huérfano. Ahí es donde lo adopta
0: Claro.
1: Martín Sendova, el ninja.
0: Claro, el ninja,
1: Que después
0: el
1: cae Sopre.
0: representante.
1: El ninja
0: Exacto,
1: cayó
0: exacto.
1: Sopre. El ninja.
0: Bueno,
1: Así.
0: pero en definitiva, a ver, uno tiene que hablar por lo que pagó Estudiantes y por el rendimiento futbolístico. Y lo de Faría fue muy, muy pobre. Nunca, nunca entendió dónde estaba. Creo que quizás ahora en San Lorenzo siento que puede llegar a comprender un poco el lugar y valorar un poco el lugar en donde estaba, porque me parece que nunca se lo vio activo para pelear por un puesto, nunca fue una opción real, ni para Eduardo Domínguez que lo trajo, y en esto lo remarco, porque fue un técnico que se encaprichó con algunos jugadores, obviamente, a ver, los títulos están a la vista y son innegables, pero tuvo algunas contrataciones que evidentemente no se entendieron. Y bueno, me parece que ni con Domínguez, y bueno, mucho menos con Medina, Faría pudo ganar su lugar.
1: Sí, me dijeron
0: Y
1: esto,
0: obviamente eso es. Sí.
1: Tucci, me dijeron esto, que sin cargo el préstamo, por esto me dijeron que sin cargo. Escuchá lo que me dijo alguien de Estudiante, que chequeé hoy. ¿Para qué le vamos a poner un cargo si no lo van a poder pagar?
2: Apa.
0: Claro.
1: Es
0: A mí me habían
1: sin
0: dicho que el
1: cargo.
0: cargo iba a ser mínimo, una cuestión de 150 mil dólares.
1: Prefirieron sin cargo.
0: Pero prefirió Estudiantes que sea sin cargo y que se asegure que ese porcentaje del sueldo, que San Lorenzo otorga, creo que es un
1: Claro.
0: 74%, se pague mes a mes. Y bueno, Estudiantes le pagará el 36, algo por ciento
1: Sí,
0: del
1: exacto.
0: salario a Facundo Faría.
1: Y la opción por el 80, tres palos verdes.
0: 3 millones de dólares por el 80% del pase, algo que, bueno, parece a priori complicado,
1: Simbólico es.
0: salvo que Faría la rompa y aparezca una posibilidad de mercado para San
1: Me
0: Lorenzo.
1: dijeron esto, si me dan 10 pesos lo vendo.
0: Y bueno, es que Estudiantes puso mucho dinero por Faría,
1: Claro.
0: estuvo inhibido 5 meses.
1: Sí, fue un
0: O sea,
1: error
0: no es poca
1: ese.
0: cosa. O
1: Ese fue un error
0: sea,
1: el
0: yo
1: de la
0: creo
1: negociación con
0: que
1: Foster.
0: el tema es que Estudiantes en ese momento tenía la billetera caliente.
1: Claro.
0: Y pensó que iba a tener mucho más dinero del que terminó obteniendo. Entonces, creo que ahí
2: Pero es una miseria
0: se hizo esa
2: digna.
0: erogación en un momento en donde también el otro que estaba en carrera era Hernán López Muñoz.
1: Sí.
0: Y bueno, Domínguez se terminó decidiendo por Farías, la comisión directiva, en realidad la secretaría técnica a la cabeza terminó eligiendo a Farías y bueno, la historia no terminó del todo bien. Sí para Domínguez, porque obviamente los títulos son innegables, pero no para Farías.
1: ¿Y qué pasa con el nuevo refuerzo? ¿Es cierto que ya cerraron a Monsalve?
0: Todavía no hay nada confirmado. Hay varios jugadores que andan en el radar de Estudiantes, pero lo de Monsalve es una posibilidad, como también lo de Colombato, como también lo de el chico de Talleres que surgió en Newell's, Sforza, pero todavía no hay nada oficialmente confirmado. Sí que hay varios nombres que andan dando vuelta y muchos que obviamente ofertan representantes, ¿no? Sabiendo que Estudiantes tiene dos cupos por la venta de un juvenil de Martín Nasser a un equipo de Ecuador y obviamente por esto de Farías a través de la salida de Orlando Gil.
1: Sí, Monsalve tiene 22 años, es colombiano y juega de mediocampista ofensivo en el Gremio, ¿no? Es un interesante
0: Sí.
1: jugador.
0: Sí, había sonado en el principio del mercado y a mí me parece raro porque Estudiantes lo que necesita principalmente es un volante central.
1: Claro.
0: No tanto un mediocampista ofensivo. Pero
1: Sí.
0: bueno, si es una posibilidad, quizás sea Monsalve y uno más. A ver, Medina el otro día pidió jugadores, ¿eh? Pidió jugadores en conferencia de prensa en Junín, así que vamos a ver qué termina pasando.
1: Bueno, ¿cómo sigue la vida de Estudiantes?
0: Estudiantes tiene el jueves Copa Argentina, Barraca Central, con, bueno, obviamente un partido que tiene un condimento muy especial, ¿no? Siempre jugar con Barracas es especial. Dirige Ramírez. Que bueno, algún partido Estudiantes lo ha pitado, la mayoría con éxito en las finales,
2: ¿En qué estadio,
0: pero
2: Juanma?
0: hubo en Defensa y Justicia, en
2: Okay.
0: Florencio Varela. Y ahí me parece que el cacique no guarda nada, pone todo, así que me parece que ahí Estudiantes va con el equipo ideal. Y después el lunes con Newell's, 7 de la tarde en uno.

0: Bárbaro, Tucci, abrazo grande. Ah, para, que abrazo. Me pregunta, para, antes de irte, me pregunta Rafa, por el auricular, ¿es cierto que van a ir por Pico? Vos justo hablaste de un volante central.
1: Sí, a ver, hay varios en el radar. A Pico fue uno de los que se nombró. Se nombró Pico, se nombró a Obradovich de Ferro, está Monsalve también, bueno, vos lo mencionaste, está Esforza, así que uno de esos me parece que va a ser el elegido. En estas horas se está definiendo quién va a ser, por una cuestión de conveniencia tanto de contrato como, bueno, lo que pueda llegar a pagar. Yo creo que Pico, no sé si corre tanto, pero bueno, habrá que ver.
2: No pica en punta.
1: En definitiva, qué pueda pasar.
0: Bien.
1: Me parece que el que pica en punta puede ser primero Monsalve y después me dijeron Esforza.
0: Bárbaro. Buenos jugadores, Buenos jugadores. Pues según Rafa, no, Pico es mejor que Esforza. Gracias, Tucci.
1: Abrazo.
0: A mí me encanta Pico, juega bárbaro, es un muy buen volante central. Bueno, nos vamos a ir al rotativo del aire y a la vuelta, recuerden, tenemos información independiente, información de Racing, de San Lorenzo y el nombre del entrenador que sucedería a Coudet en el caso de que mañana se quede afuera de la Copa Sudamericana. Ah, información de último momento de Venosi también.
3: Y algo de Julián Álvarez agrega también,
0: Y hay algo de Julián. Miren todo lo que tenemos hasta las 23.
4: Por otra parte.
0: Pará. Y algo del Changuito Ceballos también, que me va a contar el señor Presti.
2: Sí. Y se va a Barinaga, se va nomás, ¿no?
0: Sí.
2: ¿Lo agarran?
0: Sí, viene Racing.
2: Listo.
0: Viene Racing porque se va Martirena al Santos, Hoy te digo, como está jugando Martirena, palo a palo, con
5: Barinaga. ¿Cuándo va a venir rotativo?
0: Ahora, señora, hace rato que no aparecía reclamándolo, Ahora, porque usted lo pidió, rotativo el aire aquí en Radio Rivadavia.
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7: La hora 22, un minuto en la ciudad de Buenos Aires, 13 grados 6 décimas la temperatura, 63 la humedad, el cielo está nublado.
8: Mega operativo de seguridad de la policía de la ciudad en los accesos y egresos hacia provincia.
7: Se ubican en los cruces de la avenida General Paz con un importante despliegue de efectivos. El gobierno porteño lo denominó Operación Muro.
8: El gobierno otorgó una nueva suba a los estatales, pero ATE rechazó el acuerdo.
7: UPCN aceptó el 6,8 ofrecido entre septiembre y diciembre, junto con un bono de 80.000 pesos, pero desde el gremio que conduce Rodolfo Aguiar anticiparon que convocarán a un plenario federal de delegados para analizar nuevas medidas de fuerza. Precisaron que es inaceptable el ofrecimiento porque es inferior a la inflación.
8: La Fiscalía de Bolivia citó a declarar a Nadia Beller por la causa de enriquecimiento ilícito en contra de su expareja Fernando Cerimedo.
7: Está citada como testigo mañana a las 17:30, luego de que se conocieran sus dichos sobre la actividad de Cerimedo y después de los hallazgos en su domicilio durante unos allanamientos. La investigación es en paralelo al ataque de sicarios y la imputación por intento de femicidio.
8: Cielo nublado en la ciudad de Buenos Aires, la temperatura 13 grados 6 décimas.
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0: Buenas noches en el equipo, como siempre escuchándolos, muy bueno el programa. Bueno, por la consigna, hoy en día es todo lo mismo. Antes sí, había diferencia, la localía se hacía sentir de verdad. Y después, sí, para definir, sí, me gusta el local. Por ejemplo, mañana mi equipo River va a definir el local y sí, la verdad que a mí me gusta. Soy Rodolfo Martín Coronado, 806, mis últimos tres números. Les deseo muy buenas noches a ustedes y a la producción.
1: Buenas noches, ¿cómo andan? Carlos Cádiz, Hidro Casanova. Una vez escuché que alguien dijo que si se ponía la pelota en el medio de la cancha y con el aliento del público local se movía, y el público podía tener una influencia, pero dicen que eso no se logra nunca. Bueno, soy Carlos de Isidro Casanova, mi DNI 415. Gracias por hacernos compañía.
2: Hola Daniel y todo el equipo de hoy de La Oral Deportiva. Soy Sandra de Barrio Norte, los últimos tres del DNI 664 y me anoto para participar en los sorteos. Me gustaría ganar la comida del Club de la Milanesa y si no, bueno, me chino. Yo creo que sí, que las canchas siguen pesando, pero ya quizás no tanto como antes, pero el jugador de hoy está mucho más acostumbrado a la presión de jugar de visitante. Pero no es lo mismo jugar de local que de visitante. Sigue siendo distinto. Aunque los jugadores estén más acostumbrados a la presión, una cancha llena en contra todavía pesa y puede influir en el partido. Yo soy de River, así que nada, espero que mañana ganemos. Les mando un beso grande.
3: Hola Dani, Liz 788. No creo. Cambió mucho el fútbol, pero yo creo que no, que la Bombonera sigue teniendo esa mística, creo, y no sé si es porque soy re enferma de Boca.
4: Buenas noches, soy Ricardo, totalmente de acuerdo con el señor que habló antes. Los estadios hoy lo único que definen son la presión a los árbitros, o el negocio de los árbitros. La gente no presiona más ya, no es una presión jugar de local o de visitante. Mi número es 193.
5: Gracias a todos los oyentes que se comunican con La Oral Deportiva aquí a Radio Rivadavia, AM630. Nos pueden escuchar por rivadavia.com.ar. Nos pueden escuchar y ver a través de YouTube. Y también se pueden bajar la app. ¿Se la descargan? Android o Apple, ¿qué tienen? Ahí está.
6: Sí. ¿Qué hacemos? ¿Fallo dividido lo que dice la gente? Hay muchos que sí, que mete presión, que al árbitro, que no mete presión.
5: Bueno, cada uno tiene su opinión. A mí me parece que más gente se enganchó con esto de que es lo mismo jugar de local o de visitante en algún aspecto. Pero ustedes tres dicen que es mejor definir de local. Yo soy el único que dice que es mejor definir de visitante.
7: No, yo no dije, vos preguntaste, ¿qué preferís?
5: Y por eso.
7: Yo prefiero definir de local.
5: ¿Preferís definir de Monumental? Vos preferís definir en la Bombonera.
6: Y si hay ventaja deportiva también.
5: Urbano. La ventaja deportiva sería...
7: A veces es contraproducente.
5: La ventaja deportiva sería óptima en estos campeonatos, en estos playoffs. No alcanza con jugar de local.
8: Hubo hasta hace poco ventaja deportiva.
6: No, pero para.
5: No, ventaja
6: pero,
5: deportiva no. La única ventaja deportiva que te dan los playoffs es definir de local.
6: Bueno, esa debería ser para mí la única ventaja deportiva.
8: No. Pero antes había ventaja deportiva. No, vos no podías empatar. Bueno, si empatabas quedaba a favor de
5: tenés que hacer como en México. Como en México. Digo, si exportamos todo lo malo,
7: ventaja
5: por lo menos
7: deportiva
5: lo
7: mejor. Es como, perdóname, como en el reducido de la Primera Nacional, claro. El primer partido lo jugás en la cancha, el mejor clasificado, y con el empate.
6: No, pero espera.
7: Clasifica local.
6: No, también.
7: Venía a ganarme.
6: Pero por eso, la ventaja deportiva en el ida y vuelta estoy hablando yo. La ventaja deportiva tiene que ser la localía, nada más, que cerrás de local, después 1-0, 1-0,
5: listo. Te tiene que dar ida y vuelta y ventaja deportiva. Si vos me ganás...
6: Los dos ganan 1-0, listo, entra
5: al
6: local.
5: Pasa el que sumó más puntos en la tabla.
6: Bueno, que es el que terminó de local.
7: Vos ida y vuelta a los playoffs del torneo.
5: Ida y vuelta a los playoffs del torneo, y le pongo además... Si vos, ¿cómo terminaste? ¿Primero y vos cuarto? No, maestro, vení, me tenés que ganar.
7: Sí.
5: Digo, si vos querés ser mejor que yo...
7: Porque si no, no tiene valor la fase regular.
5: Claro, ¿para qué?
7: No tiene valor la fase regular.
5: O sea, no
7: ¿para
5: tiene
7: qué
5: sentido?
7: Haces 40.000 puntos y...
5: Claro, a ver, ahora está la tabla anual. No, que
6: pero
5: te
6: definís
5: estrella.
6: En tu casa.
5: Sí, pero ¿y qué ventaja es eso? Sí, te estoy diciendo, Platense y Estudiantes de La Plata salieron campeones de visitante. ¿Qué ventaja es definir local?
6: Pero pará, jugaron un único partido, no fue ida y vuelta.
5: ¿Y
6: no
5: tuvieron
6: los dos
5: ver?
6: La misma... Y bueno, para y mí bueno, me parece que la ventaja deportiva...
5: Entonces le tenés que dar la ventaja deportiva, no importa, dale la ventaja deportiva igual.
9: jugás de local y me tenés que venir a ganar a mi casa. Claro. Si vos querés ser mejor que yo. Porque yo sumé más puntos que vos.
7: Claro.
9: ¿Cómo vas a salir campeón vos si terminaste octavo y yo primero?
6: Y salió campeón. Salió campeón platense, salió campeón.
9: Está bien, pero
7: por eso estoy diciendo eso. Fíjate, Independiente Rivadavia.
8: Lo que dice Dani, que hoy eso no es ventaja deportiva.
9: Si hay empate.
8: Para él, para mí lo sigue siendo, pero si hay los empate, números muestran otra cosa.
9: Si hay real. Empate. Por ejemplo, Platense, que le gana a Racing. Listo. Me ganaste. Bárbaro. Platense, que le gana a San Lorenzo. Me ganaste.
6: ¿Y si empataban, qué decías?
9: Con River.
6: Adentro Racing River. Y adentro Platense.
9: ¿River terminó primero? River. Olvídate, es así. Digo, si no, ¿qué valor tiene? Suma, te rompes el tuje para sumar y quedar en las posiciones más altas y te gana y bueno. Chao. Yo lo veo de esa manera. En México se hace así. Bueno, hablemos de River, que hay una información de último momento.
7: Porque River rescindió contrato con Germán Pesela. Lo que informó River es de común acuerdo. Pesela hizo un posteo de una foto besándose el escudo. Y puso una frase con dedicatoria, ¿no? A los hinchas, ¿no?
9: Ahí la estamos viendo en YouTube. Sí, le contamos a la gente
7: hasta
9: que nos
7: final
9: está escuchando
7: de nuestras
9: por radio.
7: Vidas. Los amo, gracias.
9: Se besa el escudo.
7: Sí, se besa el escudo y bueno, y se pone final a este regreso de Pesela que no fue el esperado. Regresó a mitad de 2024, tenía contrato hasta diciembre de 2027.
6: ¿Y quiénes quedan en el container?
7: Bustos. Galopo y los dos que estaban a préstamo que tiene que ser una decisión de Flamengo y de Chelsea que todavía
9: pero para,
7: no.
9: Kendrick Páez y Viña, ¿están acá?
7: Estaban hasta hace unos días, sí, estaban acá, sí.
9: Es increíble eso. Sí. O sea, están ahí pastando el cantilo.
7: Sí, no sé esta semana, pero hasta la semana pasada estaban acá.
9: Es increíble que no tengan ofertas o no tengan propuestas para irse. Sí. Son buenos jugadores, ¿no? Vos le podés sacar jugo un Kendrick
7: Páez. Sí, lo que pasa
9: es
7: que bueno, ahí en realidad ese acá como aporta Rafa, es verdad, sí, también está la decisión del jugador de irse a algunos lugares. Lo que pasa es que ahí en el tema de Viña y de Páez son los clubes de origen los que tienen que también definir la situación.
9: Sí.
7: Y después están Bustos, Galopo y uno me parece que quedaba. Que ahora se me fue. Ya te digo.
9: Lencina se fue. Espera. A Burgos.
7: Galarza que tiene una oferta de Olimpia de Paraguay.
6: Pensar que Galarza fue una de las figuras de Paraguay en la Copa del Mundo.
7: Digo, porque decían que iba a jugar a Europa. No. Olimpia de Paraguay.
9: Ahora es increíble, ¿no?
7: Tiene una oferta de Galarza de Olimpia.
9: Galarza Fonda, que fue la figura de Paraguay en el Mundial junto a Gil, está colgado.
6: Tres tipos que estuvieron en el Mundial: Kendrick Páez, Viña y Galarza.
7: Y Galarza, sí, señor.
6: Están haciendo jueguito en el predio
7: están
6: de
7: jugando
6: al
7: golf. Y por estas horas, volviendo a lo de Pesela, analiza. Me dijeron que hay una oferta de Andorra que tiene. O analiza el retiro.
9: Y entre Andorra y el retiro.
7: Bueno,
9: yo me retiro con la camiseta de River. ¿Cuántos años tiene?
6: Bueno, pero espera.
7: 35.
9: Bueno, todavía estaba para jugar, ¿no? Para tener un par de carreras.
7: Pero el tema que no tuvo. A ver, sufrió una rotura de ligamentos cruzados el año pasado y no volvió bien.
8: ¿Sabe quién fue a jugar un club de Andorra?
9: ¿Quién?
8: Julio Buffarini.
9: Mirá. Ah, cierto, vi la noticia por estos días. 38
8: sí.
9: Tiene Bufa.
8: Sí.
9: Mirá vos.
8: Por las dudas le digo, ¿no?
9: No, bueno, pero
6: a
9: tampoco.
6: A mí me extraña que Pesela.
7: Gran lugar para vivir, Saviola vive ahí.
8: Exactamente.
9: Claro, dice que es radical. Claro. Porque terminó su carrera en Andorra, ¿no? Él, como jugador. Estoy casi seguro
8: y
9: que.
8: Y maneja algo de Andorra.
9: Bueno, él es el.
7: ¿Sabés qué estaba jugando? No, al futsal estaba jugando en Andorra.
9: Bueno, él es el dueño de la agencia Cree Sports.
7: Él se retiró en River, ¿eh?
9: Se retiró.
7: Él después se fue a trabajar a Andorra y a jugar al futsal.
6: Bien. Es un paraíso Andorra.
8: Tres de mis grandes amigos viven en Andorra. Yo he tenido la posibilidad de ir en el 2017. Es un.
7: A dos horas de Barcelona, fíjate, me contaba la mamá quedó viviendo en Barcelona.
8: 80 kilómetros de ruta, en moto la hice, imagínense, una locura.
9: O sea, zigzagueante la ruta.
8: Zigzagueante de la ruta.
6: Montaña,
8: es una locura, todo montaña. En invierno no puede salir, si entra no sale porque la nieve llega a 10 metros.
6: Hay un equipo de básquetbol que juega en la Liga ACB de España, de Andorra.
9: Claro, bueno.
6: Y hay un club de fútbol también que creo que está jugando en alguna de las ligas menores.
9: Tal vez sería un buen retiro, ¿no?
7: Y bueno, veremos.
9: Un retiro voluntario.
7: Toma Germán Pesela, que obviamente estaba muy afectado por toda esta situación. Que no se la esperaba y hubiese estado bueno que digo de las dos partes, ¿no? Que hubieran llegado a este acuerdo antes de pasar por todo eso.
9: ¿Sabes a quién representa Javier Saviola con Craig Group, que es su empresa?
7: Sí.
9: A Orlando Gil.
7: Ah, claro.
9: El arquero que está. Sí, señor. Sí, que hoy llegó a Francia y va a jugar en el Lille.
7: Y déjame decirte algo más, que también hay información con respecto a la venta de entradas para los hinchas para el domingo, porque Banfield ya informó que bueno, que River por supuesto ocupará la tribuna Osvaldo Fani. Solo populares son 7.000, 110 mil pesos. Solo popular, como te decía, y la venta comenzará mañana a partir de las 12. Mañana, miércoles, a partir de las 12, la venta para los hinchas de River a través de Global Fan, de manera online, a través de la plataforma Global Fan, sitio al cual no es necesario registrarse para adquirir la entrada.
9: Bien.
7: Sí, 7.000 entradas.
9: 7.000 entradas para los hinchas de River en el Florencio Sola. Sí, va a estar explotada esa tribuna de hinchas de River. Hace rato que River no lleva visitantes,
7: sí,
9: ¿no?
7: Sí. Sacando, bueno, sacando la final, ¿no? Que escenario neutral.
9: Qué difícil va a estar llegar a Peña y Arenales, ¿no? Va a estar difícil llegar.
6: ¿Por qué?
9: Y porque, bueno, salvo que vaya sobre la bola.
6: Pero es un lindo lugar.
9: Yo voy siempre sobre el Pucho, tengo que ir a ver ese partido el domingo.
7: Creo que acá en el conurbano la última vez había sido en cancha Lanús que había llevado.
9: Bueno, recuerden que tengo para dentro un ratito el nombre del entrenador que reemplaza a Coudet, que levantan el teléfono, lo llaman, y el tipo que tiene trabajo, deja todo, tiene una cláusula River. Se viene corriendo.
6: Ah, ¿pero está trabajando?
9: Está trabajando, estoy dando más pistas.
6: ¿Pero en dónde está?
7: Y es verdad que tiene la cláusula.
9: En el exterior.
7: Es verdad que tiene la cláusula.
9: Tiene River. La cláusula River. Si Stefano Di Carlo mete WhatsApp y le dice:
6: pero ayúdame,
9: ¿te necesitamos?
6: Dame alguna pista. ¿Dirigió en Argentina ya?
9: Sí.
7: Sí, claro.
9: Fue campeón.
7: Claro, fue campeón.
6: Fue campeón como técnico en Argentina. Sí.
9: Y le dice: venite. El tipo agarra, llama a los dirigentes de ese club. Muchacho, ejecuto la cláusula, me voy a Núñez.
6: Ah,
9: muy querido ese.
8: ¿Plan B o plan C?
9: Me parece, no, plan A, planazo es.
6: Plan C. Me parece que sí, tiene experiencia ya en...
9: No diga más nada, en un rato.
6: Sí, sí.
9: En
6: sí,
9: un rato. Hablando de técnicos, sí, le quedó...
7: No, te corrijo el tema de, como decía, de visitante. La última vez fue en el interior, ahora en marzo... En Río Cuarto, pero en el conurbano, la última vez en el conurbano bonaerense había sido también en Banfield.
9: Mirá
7: en
9: vos.
7: Febrero de 2019.
6: Uf, ¿y cómo fue ese partido?
7: Fue el día que se cortó la luz, el día del empate, 1-1.
6: Ah, cierto.
7: Que dirigía Crespo a Banfield y Gallardo River, mirá y que vos. Se cruzaron con el tema del truco.
6: Ah, y sí,
7: fue ese partido, claro.
6: Mirá qué bárbaro, justo.
9: Justo, justo. Bueno, hablando de técnicos, quiero hablar de Sampaoli. Quiero hablar de Sampaoli. Porque Sampaoli, primero que nada, es un histérico al lado del campo de juego. Lo único bueno que hizo Sampaoli, lo único bueno que hizo Sampaoli en la historia del fútbol mundial, los chilenos van a decir, no, pero pará, huevón, nos sacó campeón de la Copa América. Bárbaro, Chile. Nos sacó campeón, de la U de Chile, nos sacó tres veces campeón. Y nos sacó campeón de la Copa de Chile, tres veces campeón del torneo local y además ganamos la Sudamericana en 2011.
10: Bueno.
9: Lo aman a Sampaoli, los de la U. Ahora, de 2015 para acá, en la última década, Sampaoli solo se destacó por dos cosas. Una, lo mejor que hizo en toda su carrera es hacerle un favor al padre de Scaloni. Eso fue lo mejor que hizo Sampaoli. Lo llamó el padre de Sampa, el padre de Scaloni lo llamó a Sampaoli y le dijo: necesito que al pibe lo pongas a hacer algo ahí con vos. Bueno, dale, tráelo. No era un pibe, ya era un consagrado, había jugado en la selección argentina, mundial, había jugado en la Coruña, había jugado en Estudiantes, en Newell's, en Inglaterra. Bueno, tenía un recorrido. Scaloni no fue un jugador más, fue un jugador de trayectoria. Pero el padre le dijo: ¿por qué no lo llevas con vos al cuerpo técnico? Y Sampaoli le abrió las puertas. Hoy es el mejor técnico de la historia de la selección argentina. Scaloni, Sampaoli, lejos, ¿no? A Sampaoli le tomaron el plantel en Rusia 2018. Por eso ayer Di María le grita algo como se lo grita. Se lo grita a Sampaoli.
6: ¿Con qué ganas, eh?
9: Los dos goles. Segundo se lo grita, pero como si hubiera hecho el gol en la final. Creo que gritó más el gol ayer contra Talleres, porque estaba San Paoli en el banco, que en la final del Mundial.
7: No, no seas exagerado, por
9: Escuchen
7: Dios.
9: Escuchen lo que dice San Paoli, porque San Paoli, ustedes saben que San Paoli habla de paz y ciencia, se hace el literato, ¿no? Biribiri, pero es poco al lado de lo que dice San Paoli. Y los hinchas de Talleres están prendidos fuego, porque el equipo es un desastre. Ganó un solo partido, perdió tres. Ya miran la tabla y dicen, este tipo nos va a hundir. No, cuatro partidos perdió, sí. Miran la tabla y dicen, este tipo nos va a hundir, nos va a hundir. Y se queda firme en el cargo, ¿no? Escúchenlo a San Paoli, ¿cómo cree que lo va a dar vuelta?
10: Y lo que vine a hacer acá es intentar trabajar todos los días, muchas horas, para ayudar a este equipo. Yo no... Por mi cabeza pasa siempre ver cómo puedo hacer para mejorar la condición de un equipo que tiene una determinada característica. La verdad que por mí no viví estas cosas muchas veces, inclusive aún ganando, y bueno, he tratado siempre de solucionarlo de la mejor manera. No, el paso del tiempo en el fútbol me ha enseñado de que la rebeldía a mí me llevó a lugares impensados en mi carrera. Y sigo con ese matiz.
11: ¿Presentó la renuncia o no?
10: No estaría acá.
9: La rebeldía, es un rebelde, San Paoli.
12: Soy el que nunca aprendió desde que nació.
9: ¿Qué es eso?
12: ¿Cómo debe vivir?
7: Está arrancando.
9: El rebelde, ahí está. Porque a Zampa le encanta el rock nacional, ¿no? Sí. Callejero, No Escucho y Sigo.
8: Sí, lo poquito que tiene bueno. Lo poquito sí. Que tiene bueno San Paoli.
9: Para mí, lo mejor que hizo fue Scaloni. 22 palos 300 embolsó. Clean caja, los últimos 10 años. Tan malo fue su paso por el Rennes, que dirigió 6 partidos y no lo querían ver más. 9 palos le pusieron. Chao, tomátela, San Paoli. Fue lamentable lo de San Paoli. De 10 años para acá se cayó a pedazos. 2015 y después me van a decir Sevilla, Santo, no. Santo, Sevilla, de todos lados lo rajaron a San Paoli. Sentado arriba de una montaña de guita, se quería quedar en la AFA. Tapia, otra de las poquitas cosas buenas que hizo la AFA es decirle, tómatela. Y darle bola a Menotti, ¿no? Que dijo, aguantalo a San Paoli. Le dijo el flaco... En paz descanse.
7: A Scaloni.
9: Sí, le dijo por eso, aguantalo Scaloni. Dijo el flaco a Tapia. Y lo bancó y salió campeón. Bueno, una pequeña tanda. Yo no sé si sigue. El próximo partido pierde San Paoli paso a paso, partido a partido. ¿Con quién le toca Talleres el próximo?
6: Local contra Riestra, si no me estoy.
9: Le toca con Central Córdoba. Central Córdoba. Sábado a las 9 y media de la noche. Otra vez en el Kempes.
7: Con el equipo de Domínguez. Que uy, lo que va a ser. Con Tigre.
9: Lo que va a ser ese partido, ¿eh?
7: Mamá, ¿no?
8: Viene con Almirón, ahora con Domínguez.
7: 4-4.
8: Más o menos está por ahí, ¿no? Pululando todo.
9: Dos eminencias del fútbol. Ya venimos.
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0: Hola Dani, saludos a todo el equipo de La Oral Deportiva. Bueno, te escucho todos los días acá en el camión. No, no influye más la gente, ni la tribuna, ni que estén pegados al borde de la cancha. Eso era antes. Los equipos venían tanto al Monumental, mucho más a la cancha de Boca. Soy hincha de River, pero siempre fue la cancha de Boca la mística que tenía. Lo pegaba, pero ahora ya no. Vos vas a cualquier otro país y también la gente presiona y los equipos ganan, tanto los argentinos allá como los visitantes que vienen acá. Y se está notando mucho ahora en el fútbol argentino. La localía ya no le importa a nadie. Soy José, DNI 145. Saludos a todos.
1: Hola, mi equipo. La gente ya no influye. San Lorenzo de la Libertadores la ganó en Brasil ganando de visitante. Y si la gente influyera, Chacarita y Chicago estarían en primera. No estos equipos paupérrimos que están en primera. Mauricio de Palomar, 440 para los sorteos.
2: Buenas noches, Daniel y todo el equipo. Hugo de Villurquiza, 655. Bueno, yo creo, voy a dar mi criterio. Yo creo que tanto sea de local como de visitante, creo que el público influye muchísimo. Muchísimo. Eso que no, influye mucho. Vos jugás de visitante y no te acompaña nadie, te sentís solo total. Pero yo creo que influye mucho. Excelente programa y participo por el sorteo del Club de la Milanesa.
3: Hola Daniel, cuerpo técnico de La Oral. Bueno, yo creo que no, que ya se perdió esa mística de algunos estadios que metían miedo. Lo que realmente mete miedo hoy son los arbitrajes, porque son los que a veces terminan definiendo, más allá de local o de visitante. Les mando un abrazo muy grande y me encantaría mucho poder participar por el Club de la Milanesa. Sergio Castro de Saavedra, 328, mi DNI.
4: 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Hola, Borsita, ¿cómo estás?
5: Hola, Dani, ¿cómo andamos?
4: Bien. ¿Todo bien? Fantástico. ¿Qué tal? Fantástico. ¿Qué pasa con el rojo?
5: A ver, pocas novedades, pero importantes. Porque cuando todo que ya estaba casi cerrado, lo de Maxi Gutiérrez al fútbol ruso, que está más frío que la mañana de la semana pasada. Yo no digo que esté caído, pero el Dinamo de Rusia, de Moscú, ya cerró la llegada de otro extremo. Y estamos hablando de Mateus Martins. Al Botafogo. Apa. Del Botafogo al Dinamo. Entonces, lo que parecía que iban a entrar 8 palos y de ahí Independiente iba a ver cuánto le quedaban, yo digo que por ahora está frío. Por ahora está bastante frío y veremos si aparece una oferta semejante de algún otro lado. Yo creo que como está planteada la cosa hoy, Maxi Gutiérrez es muy probable que se quede hasta diciembre en Independiente.
4: O sea, que el otro día no jugó de titular porque sí creían que lo podían llegar a vender, entonces no lo quisieron arriesgar, porque digo, Maxi Gutiérrez es el mejor jugador que tiene Independiente hoy.
5: Sí, venía por en Copa Argentina y salió con alguna molestia, y ahí lo fueron...
4: Qué mal se escucha, a ver si podemos mejorar la comunicación, porque no se te escucha bien, Borsita. A ver si te orientás un poco.
5: Igual estoy en el mismo lugar de siempre, ¿eh? A ver, espera que me mudo.
4: Ahí va.
5: Me voy para otro lado.
6: Ahí va.
5: A ver si. Ahí está, nos quedamos por acá.
4: Si ahora está, sí. ¿Acá
5: mejor?
4: Acá se escucha mejor. Ahí se escucha mejor.
5: Bueno, decía que lo que estaba claro ya no es tan claro. Y es cierto que se lo cuidó el último partido y demás, pero estaba para algunos minutos, ¿no? ¿Por qué? Porque venía de una lesión de aquel partido con Atlético Tucumán. Entonces, tanto contra Lanús como el otro día, jugó pocos minutos. Lo cierto es que ante lo que sucedió con las... A ver, ¿cómo fue la negociación? Le dijeron, te ofrecemos 6 palos, los rusos a Independiente. Independiente dijo, no, quiero 8. Desde el lado Independiente aseguraban que estaba avanzada esa negociación. Bueno, lo cierto es que cerraron por un poco menos de plata a Mateus Martins. Lo de Gutiérrez está estancadito. Para frío y más para que se quede hasta diciembre que otra cosa, mínimo. Lo que pudo haber avanzado un poco y estar en negociaciones, pero hay que ver si es ahora o es en diciembre, algo que parecía también que estaba porque Olimpia salió de la Copa, esta situación de Gabriel Ábalos, que podría esperar hasta diciembre o se puede ir ahora. La verdad que la gente de Olimpia lo quiere a Ábalos. Veremos si hay alguna negociación para llevárselo, insisto, ahora o en diciembre. ¿Cuál es la diferencia? Ahora van a tener que poner algo de guita.
4: Claro.
5: En diciembre se lo llevan solamente por el contrato, porque se le vence.
4: ¿Pero Ábalos iría libre? ¿Sí? ¿Sin problema?
5: En diciembre.
4: ¿Por eso?
5: Sí.
4: Sí.
5: Se le vence el contrato.
4: Ya está. Igual Independiente lo va a utilizar todo lo que pueda.
5: No, si esto es así, sí. Ahora, si Olimpia avanza esta semana, porque la verdad que necesita un centro delantero igual, más allá de quedar eliminado de la Copa, si avanza, bueno, hay que ver cuál es el número que le terminan poniendo. Independiente tiene una deuda con Olimpia por el pase de Zavala.
4: Claro.
5: Tiene algunas cuotas que tiene que pagar.
4: Entonces, y esto bueno, se lo va a recibir un mango. Le conviene...
5: La lógica es que no.
4: A Olimpia le conviene ya resolver... Claro, a Olimpia le conviene... A ver, le convendría llevárselo libre y todavía sigue la deuda atada, esa deuda que tiene Independiente con ellos, con los paraguayos.
5: Tal cual. A ver, lo que le conviene a Olimpia es esperar hasta diciembre.
4: Sí.
5: Para no poner un mango. Ahora, si tienen la urgencia y la necesidad de llevárselo ahora, bueno, verán, capaz que pueden arreglar por la deuda y Gabriel Ábalos se puede ir a Olimpia, que es el deseo volver a Paraguay, porque también tiene emprendimientos allá. Su señora está embarazada y quizás tenga muchas ganas de que el nene nazca allá. Bueno, veremos. Pero es una situación que es la que se tiene que resolver en estos días. Y también Independiente todavía no pudo poner algún jugador afuera en el exterior para habilitar a Chimi Ávila. Chimi Ávila todavía está sin habilitar porque necesita liberar un cupo. Necesita vender a algún jugador o prestar a algún jugador Independiente para que pueda estar habilitado Chimi Ávila.
4: Ahora, la pregunta que te hago es la siguiente. ¿Por qué compran un jugador o incorporan un jugador si no tienen la certeza de que van a vender a uno de los que está? Porque es poco serio presentar jugadores. La verdad, digo, yo entiendo que tiene la mejor voluntad la comisión directiva de Grindetti. Sé que no está, no maneja todo el fútbol. Seoane tiene mucho que ver, el secretario. Por eso está apuntado por los hinchas. Ahora, primero lo echaste a Quintero, para mí está bien echado, porque después de lo que dijo en la conferencia de prensa posterior al partido con Atlético Tucumán, partido saca técnico, lo tenés que rajar, el tipo prácticamente lo tiró a la parrilla a los dirigentes, a los propios jugadores, era insostenible la continuidad de Quinteros. Es más, estoy seguro que lo hizo para que al otro día lo rajaran, por más que él mandó al hijo a negociar y se mostró sorprendido por lo que contó el propio hijo a algunos periodistas que esperaban en la salida de la sede. Ahora, vos traes a Machuca, que recién lo podés utilizar en noviembre porque está flojo de papeles, porque fue sancionado por fraguar documentos para jugar en la selección de Malasia. Traes al Chimi Ávila, lo presentás, un descarte es el Chimi Ávila claramente, porque primero lo fue a buscar Riquelme, como le dijo a Arruabarrena, no lo quiero, ya tengo a Valencia, entre Valencia y Chimi Ávila, dámelo a Valencia. Tampoco era
6: ninguno de los dos
4: tan del agrado de Arruabarrena y está mostrando en Boca que todavía le falta. Y lo traes al Chimi Ávila, lo llevas al Libertadores de América y todavía no lo podés habilitar. O sea, realmente es un mercado de pases raro el de Independiente,
5: el
4: ¿no?
5: El mercado de pases es rarísimo y aparte...
4: Como para sospechar, como para que los hinchas digan, estos vienen por la comadreja, porque, ¿no?
5: No, bueno, claro, a ver, están todos sospechados, Pero, a ver, ¿qué es lo que pasa? Yo creo que también, y esto no es justificar, para nada, yo creo que se frenó mucho el mercado de pases por esta situación de la negativa de Quinteros y en esta disputa que estuvieron entre Quinteros y los dirigentes de tengo este para traerte, y Quinteros decía no, quiero el otro.
4: Bien.
5: Y así en definitiva se consumieron 3 semanas mínimo, ¿eh? Sí. Hasta después de la salida de Quinteros intentan acelerar todo, pero la verdad que es todo desprolijo de Independiente, todo desprolijo de Independiente, es todo para sospechar. Es cierto que la mayoría de las negociaciones las llevan a Ciudadanos, pero también hay que decir que el Grindetti es el presidente, no es un vocal que no toma decisiones. Digo, la verdad que la ruptura que hay entre Grindetti y Ciudadanos no le hizo bien a Independiente en el último año. No le hizo bien definitivamente Independiente en el último año. Por eso yo creo que de cara a las elecciones ninguno de los dos tiene el consenso de la gente. Veremos qué pasa en Independiente, porque es un circo romano, ¿eh?
4: Sí.
5: Cualquiera puede pasar y dice, che, me anoto, y aparece. Dicho sea de paso, fue aprobada la lista hoy, o la agrupación hoy, que lidera Roberto Bustamante, que tiene ahí a Luis Islas.
4: Revolución, como, ¿no?
5: Revolución, sí, como un asesor deportivo y demás, pero no pueden participar de estas elecciones.
4: Claro, van a tener que ir con alguien, ¿no? Me dijeron eso hoy.
5: Van a tener que ir con alguien. No, están de rosca.
4: Te digo una cosa, es muy divertida para el que no es hincha Independiente, pobre, que está, dice, me quiero sacar estos plomos de encima. Es muy divertida la rosca de la interna Independiente.
6: Es tremenda, sí.
7: Bueno, pero como se dan todas...
4: Es una carnicería.
7: Se dan todas las internas políticas de los clubes grandes. Pero, por otro lado, Naki se está hablando de traer muchos exfutbolistas para que lo acompañen.
5: Sí, a ver, el Nakis está con Damián Alvil, está
7: Decio,
5: el proyecto deportivo, con Hermes Decio, y está también con el apoyo del Kun Agüero. El apoyo del Kun Agüero que seguramente la próxima semana, el próximo fin de semana, van a hacer una aparición juntos.
4: Después vamos a hablar del Kun Agüero, ¿no? Que porque yo banco que el Kun Agüero diga que está a favor de las sociedades anónimas deportivas. Lo dijo públicamente. Ahora, es medio contradictorio que Nakis, el secanucas de Tapia, lo lleve al Kun Agüero. Porque si hay un tipo que se opuso a las sociedades anónimas deportivas, es Nakis, el que le seca la nuca a Tapia. Y lo lleva Agüero.
5: A ver, pero.
4: Raro,
5: pero,
4: ¿eh?
5: Espera.
4: Rari.
5: Espera, porque. Bueno, yo lo que digo es esto. En Independiente va a ser imposible instalar la sociedad de sanidad deportiva.
4: Bueno, está bien,
5: más de
4: pero...
5: que Agüero esté a favor o esté en contra. Independiente no es un club donde las sociedades anónimas deportivas puedan ingresar.
4: Pero los capitales
5: nada
4: privados, ¿no?
5: Se ha dejado de esto.
4: Mirá que dijo...
5: Los capitales privados, digo, ya en Independiente están entrando con el grupo Pachuca. ¿De qué estamos hablando?
4: Está bien, por eso, pero yo bueno, lo que digo, vos irías
7: no,
4: en una fórmula.
7: Bajo otro nombre, ¿no? Como la
4: sabe. ¿Vos irías en una fórmula o lo llevarías o estarías apoyando a un tipo que piensa que hay que establecer una compulsa por la sociedad anónima deportiva cuando sos uno de los que se opone?
5: Pero
4: yo no.
5: No es discusión en Independiente.
4: No, pero pará, pero Kun Agüero lo planteó el año pasado.
7: Sí, pero ya se olvida todo el mundo.
4: Son
7: esos archivos que no se resisten, Daniel. Pero son esos archivos que quedan en la sala.
5: No, Daniel, los clubes grandes, las sociedades anónimas deportivas, no se sostienen.
4: Ya lo sé, digo, yo no te estoy diciendo que Independiente...
5: Para un club menor y demás...
4: Yo no te estoy diciendo que Independiente tenga que ser sociedad anónima deportiva, de ninguna manera. Me resulta extraño que ideológicamente... Sí, piense de una manera Agüero y sea apoyo de Nakis. Me resulta raro, extraño, pero bueno.
7: Bueno, Agüero quería un paro también para festejar que festeja Argentina. Un paro quería. A veces dice cosas Agüero que no sabe lo que dice.
6: No, de hecho, hasta se supo que Chiqui Tapia no le había gustado para nada las declaraciones del Kun Agüero.
4: Eso, es extraño. Y, bueno, por si te tenemos que hablar de,
6: y dejémoslo ahí, ¿no?
4: De Racing, del vecino.
5: Bueno, que sea con salud, ¿eh?
4: Por supuesto, como siempre. Abrazo grande.
5: Que sea con salud.
7: Abrazo, Borsa.
4: Ahí estaba. Borsa, con la información de Independiente, ahora vamos a hablar de la academia también, porque se fue Martirena.
7: Unos metros
4: sí.
7: Se cruzan.
4: Sí, sí, el otro día fue, es impresionante, como en pocos países se ve una cancha al lado de
7: pará,
4: la otra.
7: Pará, y te digo, ¿sabés cómo tenía que llegar al estacionamiento Racing? Me dicen, bueno, agarrá al Cina, primero agarrá Bochini y después Milito. Ah,
4: claro.
7: Bueno,
4: y sí,
7: tremendo.
4: Bochini y Milito. Hay una esquina que tiene a dos de los grandes ídolos de cada club, ¿no?
7: Sí,
4: Bochini
7: sí.
4: Independiente, Milito de la Academia. Este es Diego Milito, ¿no?
7: Exactamente.
4: No, Gabriel, que no va a intervenir en estas elecciones.
7: Okay.
4: Por lo menos lo que me dijeron a mí.
6: Bueno, si está trabajando
4: México. No, bueno, pero Milito quiere volver como presidente. Quiere hacer lo mismo que el hermano, ser presidente independiente.
6: Bueno, por ahora es técnico.
4: Sí. Bueno, vamos a hablar de Racing. Hola, Juanpi, ¿cómo estás? Juanpi de Luca con la información de la Academia.
8: Dani, equipo, buenas noches, ¿cómo les va?
4: Se fue Martirena. ¿Lo escuchaste al uruguayo?
8: Sí, dijo que habló con Neymar.
4: Mirá, escúchalo.
9: Me volvieron a llamar hoy por la mañana también, directivos del Club Santos, y por momento he hablado también con Neymar. La verdad que obviamente fue un placer hablar con él. Yo justamente le decía en la pregunta, no podía creer que esté hablando con él, pero obviamente que le agradecí porque yo ya tenía todo hablado con Nacional, ya estaba por viajar para acá. Y la verdad que también, como le expliqué, y también él me entendió, que yo venía a jugar a mi país, el club que soy hincha, y la verdad que me agradeció, me dio muy para adelante, y ojalá en cualquier otro momento de la vida nos podamos cruzar.
4: Impresionante, ¿eh? Lo llamó Neymar a Martirena.
8: Tremendo.
4: Debe haber visto los videos de 2024 de Martirena, porque los últimos, mamita.
8: Y habrá pensado que era un lateral brasileño más que uruguayo.
4: Claro,
8: sí, llegó y Martirena a Uruguay, se va a Nacional.
6: Y por tenía $1,000
8: el
6: estilo
8: cargo
6: brasileño.
8: Sí.
10: Sí, pero lo pronuncié así, Martirena. Y ya
4: claro, si lo pronuncias así, ¿verdad? Me parece que eso es lo que tiene, como el relato de Bandeirantes.
10: Claro.
4: Exacto.
6: Son muy injustos vos y Avellaneda con los héroes de Asunción, ¿eh?
4: No, pero está bien, pero.
6: Muy injustos.
4: Vos me hablás de injusticia. Acaban de mandar, lo pusieron en un conservador a Pesela. A Pesela, campeón del mundo.
6: ¿Pero vos me preguntaste por eso?
4: Campeón del primer River de Gallardo. Lo tiraron un container ahí como si fuera un desperdicio. Y vos hablás
6: de... Se equivocaron, y lo dije.
4: Igual,
6: y yo
4: muchos hinchas también estaban contentos.
6: Con Pesela, restó.
4: Bueno, entonces vos decís que somos desagradecidos nosotros. ¿No viste cómo jugó
6: Martirena? Vos y De Luca.
4: Bueno, pará, vamos con el informe de Racing.
8: Yo porque...
6: Dije Avellaneda, Daniel y Juan P. De Luca. Sí. No dije... Racing Club,
4: bueno,
6: que era desagradecido.
4: A ver, ¿la información cruda cuál es?
8: La información cruda, primero es que yo estoy muy agradecido con Martirena y con todos los jugadores campeones con la camiseta de Racing.
4: Bien, señor, claro.
8: No sé por qué se me acusa de lo contrario. Y la información es que Martirena ya está en Montevideo, viajó hoy a la tarde en el buquebús rumbo, bueno, para cruzar el Río de la Plata, se va a Nacional por un año a préstamo, cargo de $300,000 y opción de compra de, escuchen bien, 4,5 millones de dólares por el 100% de la ficha. Racing tiene el 70%, Liverpool de Uruguay tiene el otro 30%, la opción de compra es por el 100%, ¿sí? Y en su lugar, Racing se movió rápido, va a venir uno, esa es la filosofía que iba a adaptar Racing en este mercado, tal como adelantamos, se va a Martirena y Racing ya abrochó a Juan Barinaga, opción de compra de $2,5 millones, sin cargo y préstamo por un año también. Atención, la opción de compra se vuelve obligatoria si juega 20 partidos, ¿sí? Mañana se hace la revisión médica y pone la firma.
4: Bárbaro, buenísimo. Juanpi, ¿algo más?
8: A ver, Racing también va a presentar mañana a Matías Pérez, central de Cerro Porteño, $2,900,000, confirmó hoy Blas Parera, el presidente del Ciclón Paraguayo, que abona la Academia por él. Y veremos cómo sigue el mercado, porque lo cierto es que Solari todavía tiene intereses de la MLS, Colombo sigue relegado mientras se busca club. Yo creo que un poco más de movimiento le queda a Racing, que este domingo va a enfrentar a Independiente Rivadavia en el Gargantini a las 21:30, sin Maravilla Martínez, la última fecha de la sanción de 3, justamente fecha que le pusieron por su expulsión ante Argentinos Juniors.
4: Bien, Juanpi, abrazo, gracias.
8: Buenas noches, equipo.
4: Ahí está.
10: Abrazo.
4: Juanpi de Luca con la información de la Academia, hablando de Racing. Costas, nuevo técnico de Cerro Porteño. Tal vez se lleve alguno de Racing a Colombo, si no tiene lugar, por ahí se lo lleva Costas a Cerro Porteño.
11: Y a Costas, además, le gustan los hombres.
4: Por eso, justamente. Mira. Y se lleva a Nazareno Colombo.
6: Costas por Haaland, ¿no?
4: Solari también. Por Haaland, sí. Se va un técnico ex independiente y se va uno de Racing. ¿Qué tenemos que hacer ahora, Rafita? Tanda, ¿no? Sí. Bueno, el señor Rafa dice que hay que ir a la tanda. Vamos a la tanda y ya venimos. Recuerde que tengo el nombre del sucesor del Chacho. Ya venimos.
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0: todo lleno de celebrity, por supuesto, el homenaje a Federer, que ha sido inducido al Hall of Fame, viste que los deportes norteamericanos tienen el Salón de la Fama, y obviamente Federer va a ser inducido este año, va a estar Gaby Sabatini y demás en Newport, esto va a ser en la jornada de mañana. En cuanto al tenis, mañana tenemos duelo de argentinos en Winston-Salem, acaba de ganar Sebastián Báez al francés Hugo Grenier, va a jugar contra Juan Manuel Cerúndolo, que le ganó al indio Suresh, y en cuanto a la quali del US Open, flojito los chicos argentinos, de los 9 que jugaron, 8 perdieron primera ronda, el único que avanzó Genaro Olivieri. Para cerrar, hoy Javier Frana confirmó el equipo de Copa Davis, que va a jugar 19 y 20 de septiembre en Neuquén, bajo techo, en canchas duras, Francisco Cerúndolo, Thiago Tirante, Mariano Navone, Ceballos no juega, porque está con un tema con la visa, con Trump y demás, en serio, él tiene residencia en Estados Unidos y no puede salir del país, tiene un bolonqui por ese lado, así que van a jugar como doblista Guido Andreozzi y Andrés Molteni, entonces los 5 tenistas convocados por Javier Frana para jugar contra los turcos. Si perdemos contra los turcos, tenemos que cerrar todas las canchas de tenis de la Argentina. No se puede perder nunca, pero bueno, los partidos de Copa Davis, Dani, viste cómo es, hay que jugarlos y hay que ganarlos.
1: Acá la gente no está muy contenta con tu comentario en X, ¿eh? A Tucci lo vituperaron, a vos también, veo que no le gustó lo que dijiste sobre lo de Federer, sí, mucha gente.
0: Pero una exhibición de tenis, ¿a vos te divierte en un partido de fútbol, una exhibición?
1: ¿Un amistoso?
0: La verdad que no.
1: Los torneos de verano, algunos torneos de verano estaban buenos, pero en general eran malos los partidos.
2: No, yo coincido, pero sí. Federer, pero si está Federer, nada es aburrido viendo
0: a
2: Federer.
0: Bien, pero Federer está jugando una que a mí me gusta. Yo prefiero ver mañana Juan Manuel Cerúndolo y Báez que se odian y que se van a matar en Winston-Salem, que un partido de exhibición contra Roddick.
1: Estoy leyendo los comentarios.
2: Te atacaron un poquito.
3: Yo estoy con usted. Los partidos de exhibición de tenis no sirven para nada. Para hacer plata y para hacer leche. Exactamente. Para despedir a uno. Listo. Chao. Mañana viene.
0: La gente va a cholulear, a sacarse la selfie.
3: Le pegan de abajo como la paleta, como la playa.
4: Pero no le genera nostalgia.
2: Es como los partidos homenaje de los futbolistas, ¿no?
0: Encima estamos hablando de una exhibición de 2 jugadores retirados.
3: ¿Cuánto tiene McEnroe?
0: Está impecable, y 60 y pico, está bárbaro.
4: No lo dudo.
5: Pero piensen en McEnroe y en Federer, que se reencuentran con la gente, un poco en eso también.
0: No importa nada. El deporte profesional, si no se juega por los porotos, no vale, no tiene sentido.
1: Abrazo, Dani, nos reencontramos mañana.
0: Abrazo, chao.
1: Ahí estaba Dani Miche con el tenis, lo cerramos.
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1: Bueno, lo prometido, deuda, y vamos a cumplir con la gente.
4: ¿Quién es el nombre?
2: No pararon de escribirme.
1: Atención, hay un entrenador que es el candidato número 1 a suceder a Coudet en el momento que manque. Es el plan A de la dirigencia. Habla bien de la dirigencia, que tiene un plan A en realidad, porque plan B. Tiene un técnico que le apunta a ese. Si mañana, por ejemplo, Chacho queda eliminado, Dios no quiera, por los hinchas de River, de la Copa Sudamericana contra Santa Fe en el Monumental, el propio Chacho ya avisó que ponía la cabeza en bandeja de plata y se iba.
4: ¿Saco y corbata o joguineta?
1: Saco y corbata. ¿Cómo esto? Un sacón, una camisani.
4: Elegante.
1: Tiene una cláusula River, jugó en River, hizo goles en River, 2 de ellos históricos, en la final.
4: Delantero, entonces.
1: Delantero en la final de la Copa Libertadores de América. Justamente le ganó a un equipo colombiano de camiseta roja.
4: Ya está, ya lo dije.
1: América de Cali.
4: Ya lo dije.
1: Señor Hernán Crespo dirige Atlas. Si mañana Coudet, Dios no quiere, Dios no quiera. Si mañana Coudet es de la cochería.
2: Fuerte.
1: Si mañana Coudet es de la cochería. Y Estefano Di Carlo hace tic, tic, tic, tic, tic. Hola, Hernán. ¿Te venís? Deja todo en Guadalajara y se viene a la Argentina para ser el nuevo entrenador de River.

0: ¿Cómo no querés que los mexicanos no nos quieran?
1: Vamos con los ganadores.
2: En el caso hipotético que suceda eso, sería una gran decisión de la dirigencia de River.
1: Bien, vamos con los ganadores de la Oral Deportiva. ¿Dónde los tengo acá? Acá está. La cena de mar de Ana Mellino, Roque de Lugano, DNI 855, felicitaciones. Y el almuerzo cena del Club de la Milanesa, Lucia, Lucia de San Isidro, DNI,
0: Lucía, claro,
1: Lucía, dice Lucia acá, con S.
0: Ah, mira.
2: Luisa, ¿no será?
1: O Luisa es.
2: Y debe ser Luisa, Daniel.
1: Y no sé, yo estoy poniendo acá lo que me escribe Lucho Frau. ¡Frau! Una sola cosa tenés que hacer. Bueno, pará, ¿será Lucia o Luisa? O Lucía. Bueno, el DNI es 522. No le podemos fallar con esto. Y empieza con el EU.
0: No puedo ver.
1: Lucia. Bueno, Lucia. Y bueno, Lucia. Yo lo leí bien como estaba acá. Lucia, DNI 522 de San Isidro. Felicitaciones por ganar el premio.
3: Chao, Lucia.
1: Chao, Maxi Venosi. Mañana desde el Monumental.
2: Sí, señor.
1: Jorge Marinelli.
3: Chao.
1: Fernando Presti.
3: Nos vemos mañana.
1: Nos vemos mañana. Gracias, Rafa Álvarez, en la producción con Lucho Frau. Tony Esmoris con Laurita Parodi en los controles. Toto Ganen en YouTube. Ahora se quedan con Panorama al Cierre. ¿Quién está? Carlitos Casal y Jimena Oliver. La dupla. La dupla de las noticias aquí en Radio Rivadavia. Nosotros nos reencontramos a las 3 de la tarde con Pan y Circo, con Jonathan Viale. Y a las 20 con Oral Deportiva en la previa de un partidazo que va a estar Venosi con River Santa Fe. Chau, hasta mañana.

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0: veces la causa y el origen de todos los problemas sos vos. Bueno, más o menos algo por el estilo viene barajado hoy el día para mí. Más o menos así. Pero no importa, acá estoy con fe, firme, como rulo de estatua, muy firme acá, para hacer panorama al cierre hasta las 12 de la noche por Radio Rivadavia, repasando toda la información del día, toda la información que se produjo durante la jornada y que lo que va a acontecer mañana y en los próximos días. Hoy es martes, ya se termina el martes. Mañana 29, el jueves es 30. Jueves 30 es Santa Rosa de Lima. ¡Ah! ¿Llueve o no llueve? ¿Viene la tormenta o no viene la tormenta? ¿Qué es lo que va a pasar, Jimena Oliver?
1: Hola, Carlito. Sí, sí, efectivamente va a llover el día jueves durante toda la jornada. Lo que no sé si es la tormenta de Santa Rosa, sí, porque...
0: Es la tormenta, bueno, de Santa Rosa.
1: Sí. Bueno, no, viste que a veces dicen... Que no, que efectivamente no cae el mismo día, sí, por el, bueno, no sé, por los fenómenos climáticos que
0: es
1: hay.
0: Es un fenómeno climático que se produce en esta época del año donde choca un frente cálido con un frente frío. Generalmente se produce para esta fecha. A veces coincide con la festividad de Santa Rosa de Lima. Uh-huh. Entonces será llamado la tormenta de Santa Rosa. Es nada más que eso, el choque de un frente frío con un frente cálido generalmente es una tormenta bastante intensa, ¿no? Bastante sí. Intensa, hay que entrar a la maceta, hay que tener que cerrar la ventana.
1: El tema es que no vamos a poder ver el eclipse de luna.
0: Sí, bueno, todo no se puede.
1: Por la tormenta de Santa Rosa.
0: Yo he aprendido que todo no se puede.
1: Ah, sí, no,
0: y además,
1: Carlos,
0: que todo es nada.
1: Bueno, pará. Te cuento cómo está el tiempo ahora en la ciudad de Buenos Aires, 13 grados 2, la temperatura, bastante amigable, ¿eh? Humedad 70%, el viento del norte a 8 kilómetros, el cielo está algo nublado. Con viento del norte te decimos que mañana miércoles vamos a tener, me encanta, una máxima de casi 20 grados.
0: Ah, ¿eh? Enloqueció el termómetro.
1: Enloqueció.
0: Con 20 cielo grados, sí, mañana, sí. ¿Cuánto? ¿20 exacto? ¿19?
1: 19, pero viste que siempre... Es... Poquitito
0: 19
1: más.
0: Grados mañana, sí, una locura.
1: Sí, sí. Una locura. Cielo parcialmente nublado, con viento del norte que va a continuar. Y bueno, seguramente, ¿no? Por lo que ya indica el servicio meteorológico, el jueves explosión total con la tormenta durante toda la jornada. Cambia la dirección del viento. Ahí está la explicación científica que nos acaba de hacer Carlos Casal. Con el frente frío y el frente cálido.
0: Exacto.
1: Viento del norte y viento del sur.
0: Bien.
1: Bien.
0: Bien.
1: Clase
0: bien.
1: De geografía.
0: Total, total, total. Antes que nos salte la térmica, mañana 19, después frío, no sé qué cuerno va a venir. Cortina y arrancamos.

0: Para este miércoles por la mañana, una conferencia de prensa para anunciar medidas económicas.
1: Así surgió de la reunión de la mesa política que se desarrolló en la Casa Rosada.
0: Por el momento no se informó oficialmente el anuncio que se hará.
1: La conferencia, aún sin horario informado, se realizará en el Ministerio de Economía.
0: Será poco antes de que en el Congreso se traten dos leyes de corte económico claves para la gestión de Milei.
1: Se trata de la reforma de la Carta Orgánica del Banco Central y una nueva versión de la Ley de Inocencia Fiscal.
0: A menos de 24 horas de una sesión clave para el gobierno en el Congreso, Milei hizo un encendido discurso frente a diputados y senadores libertarios en Casa Rosada.
1: A los gritos y a modo de arenga política, el presidente alentó las reformas que impulsa su gobierno y les pidió a sus legisladores que no se dejen psicopatear por los periodistas y el kirchnerismo.
0: La mora volvió a ser tema de debate central. Milei rechazó la ayuda a los morosos.
1: Al término de la reunión, la diputada Patricia Vázquez dio detalles de lo conversado sobre este tema.
2: No, la economía está creciendo, y esos son datos empíricos, no es una opinión.
3: No coincide con
2: la economía Patricia. Está creciendo.
3: No coincide con lo que dijo Patricia.
2: No es que no coincida con lo que dice Patricia. A ver, queremos que todo el mundo acceda al crédito. Lo que no quiere decir es que todo el mundo esté endeudado, ni tampoco quiere decir que todo el mundo esté endeudado porque necesitaba comer. Y eso te lo respondo vos. Así que bueno, me parece que la conversación es importante hablarle a la gente, es importante, sí, claro, que la gente entienda, yo te lo estoy diciendo, y el presidente lo que hizo fue hablar en términos económicos la explicación y la fundamentación de por qué vamos hacia la Argentina cada vez más grande y creciendo. Y eso basado en datos,
3: diputada,
2: empíricos, concretos.
0: No hubo foto y no asistieron referentes del PRO.
1: Liderada por Karina Milei, se reunió en Casa Rosada la mesa política del gobierno.
0: Hizo un repaso por la agenda legislativa con eje en la reforma de la Carta Orgánica del Banco Central y la Ley de Inocencia Fiscal 2. Dos iniciativas que serán discutidas por la Cámara de Diputados mañana.
1: También se repasó la agenda del Senado, que el jueves tratará los pliegos de jueces y distintos tratados internacionales.
0: El juez Lijo le concedió una prórroga de 15 días a Dorni para presentar su justificación de bienes.
1: El plazo vencía mañana. El ex jefe de gabinete pidió más tiempo porque alegó que no había podido revisar todos los documentos citados por la fiscalía.
0: La justificación de bienes fue reclamada por el fiscal Policita en la causa que lo investiga por supuesto enriquecimiento ilícito.
1: La fiscalía dijo que Dorni registra 43 millones de pesos de gastos por encima de sus ingresos y unos $400,000 cuyo origen no está corroborado.
0: El dólar mayorista volvió a subir pese a la intervención oficial.
1: Cerró a 1.511,50, nuevo récord nominal.
0: De esta manera se consolidó por encima de la barrera de los 1.500, un nivel que durante las últimas semanas había funcionado como una referencia informal para el mercado y que el gobierno venía intentando sostener.
1: En el Banco Nación el dólar cerró sin cambios, a 1.530. También el Blue operó sin modificaciones, a 1.565.
0: Causa Cuadernos.
1: Declaró Héctor Zabaleta, exdirector de administración de Techín. Admitió haber entregado paquetes con dinero a Roberto Barata, exfuncionario y mano derecha de Julio De Vido.
0: Sí, era cierto, dijo al ser consultado sobre la información que aparece en los cuadernos de Oscar Centeno, exchofer de Barata.
1: Zabaleta, quien fue detenido e imputado en el marco de la causa y luego fue sobreseído, afirmó que entregó paquetes con dinero por instrucción de Luis Bednaza, entonces director de Relaciones Institucionales de Techín.
0: Según reveló, cada una de las entregas rondaba entre los 600 y 700 mil pesos. La instrucción que me había dado Bednaza era que tenían que ser de cerca de $1,000,000 y más o menos se cumplió. Se entregó en pesos, agregó.
1: Cosecha récord, llegaron más de 4.200 camiones a los puertos del Gran Rosario por el fuerte ritmo de exportaciones.
0: Hoy el movimiento creció un 37,6% frente a la jornada anterior y un 23% en la comparación interanual.
1: El maíz es el cultivo protagonista con más de 2.200 camiones.
0: Mañana juega River por la Sudamericana.
1: Recibirá en el Monumental a Independiente Santa Fe de Colombia por la vuelta de octavos.
0: La ida en el Campín de Bogotá fue 0-0.
1: El partido comenzará a las 21:30.
0: El ganador se medirá en cuartos con Vasco da Gama.
1: Las ventas de combustibles en las estaciones de servicio volvieron a mostrar un retroceso en julio.
0: Según datos de la Secretaría de Energía, en el séptimo mes de este año se comercializaron 93.500 metros cúbicos, menos que en el mismo mes del año pasado. Equivale a una caída interanual del 6,4%. Informó el sitio surtidores.com.
1: El dato marca, además, el sexto mes consecutivo con menores ventas respecto del mismo periodo del año anterior.
0: Causa Andis comienza el peritaje de los audios atribuidos a Spagnuolo en los que se habla de coimas.
1: La medida la realizarán a partir de mañana peritos de gendarmería.
0: Buscarán determinar si los registros son auténticos o si presentaban alteraciones.
1: Convocarán a Spagnuolo para que aporte su voz, aunque ya adelantó su negativa. Once de la noche, 17 minutos en la República Argentina. Vamos a la primera tanda en Panorama en Cierre. Enseguida volvemos con más información.
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0: En septiembre aumenta otra vez el transporte público en el AMBA.
1: El boleto mínimo en capital será de 887 pesos con 87, en provincia de 1.158 con 97.
0: El mayor aumento se dará en los trenes con el 14,29%, lo que llevará el mínimo a 480 pesos.
1: El subte se actualizará un 4%. El pasaje costará 1.753 pesos.
0: Lapidario informe de un almirante retirado contra la Armada. Los sueldos de miseria empujan a los mejores cuadros al retiro, afirmó.
1: El almirante retirado Jorge Enrico publicó un explosivo documento en el que cuestiona al gobierno por desfinanciar el sistema de defensa e insta a sus compañeros de armas a no convalidar el silencio.
0: Sus declaraciones generaron malestar en el ministro de Defensa, Carlos Presti.
1: Esto provocó que el jefe de la Armada, Juan Carlos Romay, lo convocara. El almirante retirado podría ser sancionado.
0: Los medicamentos de uso frecuente en la Argentina son sensiblemente más caros que en el exterior.
1: Lo revela un informe reservado que circula entre funcionarios al que accedió la agencia Noticias Argentinas. El trabajo analizó una canasta de 17 principios activos esenciales. Comparó los valores de venta al público en las farmacias argentinas con los de Brasil, Estados Unidos, Francia, España e India.
0: En el 90% de los casos son más caros en Argentina. La proporción es más de 3 a 1.
1: Amplía la información Mariano Fernández.
2: Alerta por el valor de los remedios en el país. Estas son las tres claves de un informe reservado que circula en el gobierno de Javier Milei. Precios por las nubes. Los medicamentos de uso frecuente en la Argentina cuestan, en promedio, 3 veces más que en el exterior. Según este relevamiento oficial, en el 90% de las comparaciones, los valores de las farmacias locales superan ampliamente a los mercados de Brasil, Estados Unidos, España, Francia e India. El impacto en los tratamientos crónicos. Las diferencias son alarmantes en los medicamentos de mayor consumo. Por ejemplo, el tratamiento mensual con levotiroxina cuesta más de $19 en la Argentina frente a los $3 en promedio que vale en el exterior. Lo mismo ocurre con las pastillas para el colesterol o la diabetes, que llegan a quintuplicar el precio internacional. La estrategia oficial. Con este diagnóstico sobre la mesa, el gobierno busca acelerar la desregulación del mercado farmacéutico. El objetivo central es impulsar la receta por nombre genérico y promover que las provincias importen medicamentos de forma directa, replicando el modelo que ya inició Mendoza, comprando en la India para abaratar costos. Mariano Fernández, Radio Rivadavia.

0: tragedia en Vaca Muerta.
1: Una persona murió y otra resultó herida en un accidente registrado en una planta de gas operada por YPF.
0: Según informó la compañía en un comunicado, el incidente ocurrió en el bloque Rincón del Mangrullo.
1: Lamentablemente, un empleado de la compañía falleció y otro fue trasladado vía aérea para recibir atención médica de urgencia, indicó la petrolera.
0: YPF no dio detalles sobre qué podría haber causado el incidente.
1: Una sindicalista compró el piso de abajo de Cristina Kirchner.
0: Se trata de María Soledad Calle, es referente de la Cámpora en la ciudad de Campana y dirigente de la UOM.
1: En sus redes sociales, la joven sindicalista tiene varias fotos junto a la expresidenta.
0: El 20 de agosto del año pasado, apenas dos meses después que el Tribunal Oral Federal 2 le otorgó la prisión domiciliaria a la expresidenta, Calle adquirió el inmueble que está justo abajo, en el primer piso de San José 1111.
1: Durante la negociación previa, la joven mencionó que ese inmueble se utilizaría como sede de una fundación, pero hay dudas sobre su verdadero uso.
0: La Federación Internacional que regula la Fórmula 1 condenó el acoso en redes a sus comisarios tras la sanción a Colapinto en el Gran Premio de los Países Bajos.
1: La entidad pidió respeto y responsabilidad a los fanáticos. Señaló que no estar de acuerdo con las decisiones de carrera forma parte del deporte, pero nunca justifica ni las amenazas ni los ataques personales.
0: Estados Unidos registró dos muertes de sarampión en medio de un brote récord de casos por la caída de la vacunación.
1: Se trata de una enfermedad que Estados Unidos había erradicado hace 30 años.
0: Las dos personas vivían al oeste de Filadelfia y no estaban vacunadas.
1: Filadelfia, con casi 400 casos, es uno de los estados más afectados. Su gobernador dijo que es un problema grave y creciente. Sostuvo que la enfermedad y la muerte causadas por el sarampión son totalmente prevenibles.
0: Este mes, el presidente Trump firmó un decreto en el que pide la reducción de las vacunas infantiles recomendadas.

0: 11 y media de la noche en la República Argentina con 13 grados de temperatura. Esto es Panorama en Cierre hasta la medianoche. En la operación técnica, Laura Parodi, Antonio Esmoris, Lucas Herrera. En la redacción y locución, Jimena Oliver, Carlos Casal.
1: Dos grandes.
0: Y repasamos qué va a pasar con el tiempo, que se viene Santa Rosa. Vamos, vamos, que viene Santa Rosa.
1: Bueno, efectivamente, el jueves va a llover si se cumple el pronóstico del Servicio Meteorológico Nacional. Pero antes del jueves, tenemos muy buen tiempo para mañana miércoles, mínima 10, máxima 19 grados, con buen tiempo, con cielo parcialmente nublado, con sol presente en toda la jornada. Y nos vamos al jueves de Santa Rosa, mínima 14, la máxima que va a alcanzar los 18 grados, con tormentas aisladas desde la madrugada. Madrugada, mañana tarde, a la noche estaría mejorando, pero el tiempo, el cielo va a estar mayormente nublado, así que con el tema del, ¿cómo se llama? Del eclipse lunar, es probable que no se vea mucho, vamos a ver qué pasa con eso. Pero se estaría cumpliendo la profecía de la tormenta de Santa Rosa.
0: Y con el eclipse, al piste.
1: No sé, vamos a ver.
0: Dígame, el fin de semana, ¿puedo ir palpitándolo? Sé que es martes y falta mucho, pero ¿hay lluvia o no hay lluvia? Dígame eso, aunque sea.
1: No hay lluvia, ¿no?
0: Caramba.
1: El viernes mejora todo, el sábado mínima 8, máxima 17, domingo bien, prácticamente similar. Con sol el fin de semana, ¿eh?
0: Ah.
1: Sí, sí, sí. Todos los planes hay que empezar a armarlos a partir de hoy.
0: Con sol, no es poca cosa.
1: Sí, sí. Milei y Caputo piden una ley para castigar a periodistas que publican información inexacta.
0: El ministro de Economía publicó en sus redes un mensaje en el que exigía que la justicia actuara después de que una noticia lo vinculara con el grupo Lenor, que salió favorecido de una desregulación del gobierno.
1: El presidente acompañó el reclamo con sus habituales insultos escatológicos.
0: Las reservas internacionales del Banco Central volvieron a subir.
1: Impulsadas principalmente por el rally del oro y por factores de devaluación, avanzaron a 136 millones.
0: Cerraron en 50.912 millones, el nivel más alto de los últimos 7 años.
1: La sube de las reservas no estuvo vinculada a las compras del central en el mercado de cambios, donde apenas adquirió 9 millones.
0: El Vaticano pidió el fin de la guerra.
1: Amplía la información Rolando Klempert.
2: La guerra debe terminar. Esa fue la declaración que realizó hace instante nada más el jefe de la diplomacia del Vaticano, Paul Richard Gallagher, tras reunirse en Moscú con el canciller ruso Sergei Lavrov, uno de los hombres de mayor confianza de Vladimir Putin. El emisario del Papa León XIV aseguró que cuanto más tiempo continúe el conflicto con Ucrania, más difícil será lograr una solución adecuada. Lo dijo al salir de la reunión, que fue la primera en años. Mientras tanto, continúan los ataques cruzados con drones y misiles y la posibilidad de un alto el fuego sigue pareciendo cada vez más lejana, informó Rolando Klempert, Radio Rivadavia.

0: prorrogó la apertura de ofertas para avanzar con la privatización de AISA.
1: Estaba prevista para este jueves.
0: Se resolvió a partir de los pedidos realizados por varios oferentes que solicitaron más tiempo para completar la documentación requerida.
1: Por el momento no está definida oficialmente una nueva fecha para la apertura de las ofertas.
0: En la sesión de mañana en Diputados, la oposición buscará colar endeudamiento familiar y emergencia en discapacidad, entre otros temas.
1: Así lo indicó el diputado Esteban Paulón.
2: El oficialismo ha convocado una sesión para esta semana en la cual no aparecen los temas de mayor preocupación de la sociedad. Por eso, de distintos sectores de la oposición, vamos a solicitar que se incorporen al debate la prórroga de la ley de emergencia en discapacidad y todos los proyectos que tienen que ver con resolver la situación de sobreendeudamiento que afecta a más de 6 millones de familias.

0: Caso Loan, mientras siguen siendo juzgados por la sustracción y ocultamiento del menor, sobreseyeron a los 8 acusados por el delito de trata.
1: La jueza federal de Goya, Cristina Poserpenso, dictó la falta de mérito por esa imputación. La medida no afecta el curso del proceso oral y público que actualmente se desarrolla en Corrientes por la desaparición de Loan.
0: Beneficia al comisario Walter Maciel, el capitán de navío retirado Carlos Pérez, María Victoria Cailaba, Laudelina Peña, tía del menor, Bernardino Benítez, Daniel Ramírez y Mónica Millapi.
1: Uruguay habla del audaz robo a un banco.
0: Los ladrones irrumpieron encapuchados en la sucursal en horas de atención al público, amedrentaron a los clientes, redujeron a los guardias y escaparon a toda velocidad en un Mercedes-Benz.
1: El espectacular asalto ocurrió en una sede bancaria en la ciudad de Pando. Se llevaron cerca de $425,000 en dinero de distintas denominaciones.
0: Por el momento, no hay detenidos.
1: La Fiscalía de Bolivia citó a declarar a Nadia Veller en la causa por presunto enriquecimiento ilícito en contra de su expareja Fernando Cerimedo.
0: Deberá presentarse mañana a las 17:30.
1: Fue citada como testigo tras conocerse sus dichos sobre la actividad de Cerimedo.
0: Veller aseguró que intermediaba en compras de petróleo y ventas de oro en Bolivia.
1: La investigación es independiente del ataque de sicarios y la imputación por intento de femicidio.
0: En ese contexto, la justicia de Bolivia abrió una causa por violencia familiar contra Cerimedo, por imágenes de golpes que había difundido Veller.
1: En tanto, en Brasil, un influencer denunció a Cerimedo por haberlo difamado en la campaña presidencial de Lula de 2022.
0: Cerimedo permanece con detención preventiva de 180 días.
1: El gobierno otorgó una nueva suba a los estatales.
0: UPCN aceptó el 6,8% ofrecido entre septiembre y diciembre, junto con un bono de $80,000.
1: ATE lo rechazó, considera inaceptable un ofrecimiento inferior a la inflación.
0: El gremio que conduce Rodolfo Aguiar anticipó que convocará a un plenario federal de delegados para analizar nuevas medidas de fuerza.
1: Ya tiene fecha y lugar confirmados el comienzo de rodaje de la nueva película de Woody Allen.
0: Será el 5 de octubre en Madrid. Contará con el apoyo económico de las autoridades locales. Tendrá la obligación de incluir en el título el nombre de la capital española.
1: Woody Allen tiene 91 años.
0: Consumo de julio según la CAME.
1: El informe de Mariano Fernández.
2: El consumo mostró un leve repunte traccionado por el Mundial. Estas son las tres claves del último informe de la Cámara Argentina de Comercio. El efecto selección. El consumo de los hogares creció un 2% interanual en julio y subió casi un punto respecto a junio. Según la entidad, este rebote fue excepcional. El Mundial y la llegada de Argentina a la final dispararon las reuniones sociales, los eventos y los gastos fuera de lo común. Los ganadores y perdedores. Al mirar el mapa por sectores, el rubro de indumentaria y calzado lideró las subas con un fuerte salto de casi el 13%, seguido por recreación y cultura con casi un 9%. En la vereda opuesta, el segmento de transporte de vehículos se llevó la peor parte, sufriendo un duro desplome superior al 11%. Freno a las tarjetas. El informe también advirtió un cambio de tendencia en el endeudamiento de las familias. Tras el fuerte boom financiero en los últimos 2 años, los consumos con tarjeta de crédito, los préstamos personales y los prendarios empezaron a retroceder levemente en este 2026. La única excepción son los créditos hipotecarios, que todavía logran sostener un crecimiento. Mariano Fernández, Radio Rivadavia.
0: Detuvieron en Mataderos al secretario general de la UON Quilmes por portación de armas.
1: Se trata de Adrián Pérez.
0: Los policías sospecharon del sindicalista y cuando le pidieron identificarse, manifestó de forma espontánea que tenía un arma.
1: Se secuestraron en total 2 armas, un cuchillo y un bate de béisbol.
0: Dos tenistas argentinos, Federico Coria y Guido Justo, perdieron en la primera ronda clasificatoria al US Open, el cuarto y último Grand Slam de la temporada.
1: Coria fue superado por el francés Clément Chidek, mientras que Justo perdió con el experimentado Hugo Gastón, también francés.
0: La ronda clasificatoria continuará mañana con el inicio de la segunda fase, en la que jugará el argentino Gennaro Olivieri ante el chileno Tomás Barrios Vera.
1: En septiembre se actualizarán otra vez los aranceles de los colegios privados de capital y provincia que reciben subsidios del Estado.
0: Las autoridades de la Ciudad Autónoma de Buenos Aires autorizaron nuevos cuadros con valores que serán hasta un 4,2% más caros que el último mes.
1: En la jurisdicción provincial, el incremento autorizado por la Dirección General de Cultura y Educación será del 2,5%.
0: La Cancillería le respondió a Chile, que protestó por las declaraciones del jefe de la Fuerza Aérea Argentina, quien relacionó el Estrecho de Magallanes con la soberanía argentina.
1: El comunicado remarcó la voluntad de preservar la relación bilateral. Subrayó la vigencia de los acuerdos firmados en el Tratado de Límites de 1881 y en el Tratado de Paz y Amistad de 1984.
0: Jornada financiera.
1: Los bonos en dólares operaron a la baja este martes y el riesgo país superó los 510 puntos básicos a contramano de los títulos emergentes y de los del Tesoro estadounidense.
0: En cambio, el Merval y la mayoría de los ADRs de empresas argentinas revirtieron retrocesos iniciales y cerraron en terreno positivo.
1: Aumentó a 6.509 el número de muertos por los terremotos en Venezuela.
0: El último informe indicó además que más de 6.400 personas fueron rescatadas y más de 200.000 atendidas en hospitales.
1: Ya removieron 600.000 toneladas de escombros, un 28% del total.
0: Once de la noche, 42 minutos en la República Argentina, 13 grados la temperatura en Buenos Aires, segunda y última pausa en Panorama al Cierre por Rivadavia.
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0: Histórico juicio por matar a un yaguareté en Formosa.
1: 3 años de prisión en suspenso y una multa de 5 millones de pesos para el cazador furtivo.
0: El comerciante Carlos Chagra, de 52 años, reconoció que persiguió y mató a un ejemplar de yaguareté, especie en peligro de extinción y protegida por ley, en un juicio abreviado que se acordó este martes en la Justicia Federal Formoseña.
1: La causa se investigó durante 4 años. Reunió pruebas contundentes en contra del acusado.

0: Escala la guerra comercial entre Estados Unidos y su vecino del norte.
1: Canadá anunció aranceles de represalia de hasta el 50% sobre unos 700 productos estadounidenses, días después de que el gobierno de Trump elevara las tarifas de importaciones canadienses tras la ruptura de las negociaciones bilaterales.
0: La medida impactará en unos 20.000 millones de dólares en importaciones desde Estados Unidos, el mismo valor que las exportaciones canadienses afectadas por los aranceles de hasta el 50% que impuso Trump la semana pasada.

0: Mañana habrá una nueva audiencia en el juicio contra Pity Álvarez.
1: La nueva defensa del músico presentará 13 planteos técnicos para pedir la suspensión del juicio.
0: El principal apunta a volver a discutir si Pity Álvarez está en condiciones de comprender y participar del proceso.
1: Sus abogados Sebastián Queijeiro y Javier Báñez llevarán nuevos estudios y un especialista en psiquiatría forense.
0: El cantante está acusado de matar a tiros a Cristian Maximiliano Díaz en Villa Lugano el 12 de julio de 2018.

0: Parton, la leyenda de la música country.
1: Tenía 80 años.
0: La noticia fue difundida por la familia del artista a través de sus redes sociales.
1: Parton falleció en su casa en Nashville, Tennessee. Se desconocen las causas del deceso.

0: se jugará un partido de Copa Argentina.
1: Aldo Civi e Independiente Rivadavia se medirán desde las 19:15 en cancha de Banfield.
0: El ganador se medirá con Atlético Tucumán, que inició los octavos de final con una goleada sobre Independiente.
1: Licitación de deuda. El Ministerio de Economía volverá este jueves al mercado para afrontar vencimientos por 12,6 billones de pesos.
0: La Secretaría de Finanzas ofrecerá títulos a tasa fija, SER y dólar linked, que vencen antes de las elecciones.
1: El foco estará puesto en cuánto decide renovar Economía para administrar el equilibrio entre liquidez, tasas y presión cambiaria.
0: Torturas y abusos a presas en Magdalena. Detuvieron a 15 agentes del Servicio Penitenciario bonaerense.
1: Entre ellos se encuentran altos mandos como la jefa de vigilancia y tratamiento, la subjefa y la jefa de requisa.
0: Según fuentes oficiales, el objetivo de las detenciones es asegurar pruebas y poner a disposición de la justicia a los agentes que podrían estar involucrados.
1: De momento, entre los detenidos hay 7 hombres y 8 mujeres.
0: Los hechos investigados ocurrieron entre la noche del 3 de junio y la madrugada del 4 de junio, después de una pelea entre 2 internas en uno de los pabellones de la unidad.
1: El consejo médico del día con el doctor Juan Manuel Cerini.
2: ¿Sabías que una vitamina puede prevenir graves malformaciones en el bebé? Es el ácido fólico, también conocido como vitamina B9. Su función es reducir el riesgo de defectos del tubo neural, como la espina bífida y la anencefalia. La espina bífida ocurre cuando la columna vertebral no se cierra completamente. La anencefalia es una malformación grave en la que no se desarrollan adecuadamente partes del cerebro y del cráneo. Ambas se producen durante las primeras semanas del embarazo, muchas veces antes de que la mujer sepa que está embarazada. Por eso, si estás buscando un embarazo, no esperes al test positivo para empezar a tomarlo. Idealmente, la recomendación es comenzar a tomar el ácido fólico por lo menos 3 meses antes de iniciar la búsqueda y continuar durante el primer trimestre. Aunque el ácido fólico está presente en algunos alimentos,

0: turistas internacionales, lo que representa un avance del 9,1 contra el mismo mes del año anterior. La mayoría de los visitantes llegó de Brasil.
1: Brasil multa a TikTok con 25,5 millones de euros por irregularidades en el tratamiento de datos personales de niños y adolescentes.
0: Además de pagar la multa, la compañía china deberá eliminar los datos recopilados de forma irregular.
1: Según el comunicado de la Agencia Nacional de Protección de Datos de Brasil, la compañía también se comprometió a implementar un plan de cumplimiento para reforzar la protección de niños y adolescentes en TikTok.
0: Ahora toda la información del deporte con Nicolás Greco.
2: La escudería francesa Alpine decidió no apelar ante la FIA luego de las duras y polémicas sanciones que recibió Franco Colapinto. Recordemos que el argentino recibió primero un drive-thru que lo hizo caer al último lugar en las primeras vueltas de la carrera del Gran Premio de Países Bajos y más tarde una penalización de 10 segundos. Además, le quitaron 3 puntos de su superlicencia por no haber respetado dos banderas amarillas. Por otra parte, Racing acordó la salida del lateral derecho Gastón Martirena, autor de uno de los goles en la final de la Copa Sudamericana 2024, donde cortó con la sequía de 36 años sin títulos internacionales. Se irá cedido a Nacional de Uruguay, su país natal. El apuntado por la dirigencia de la academia para reemplazarlo es Juan Barinaga, quien actualmente se desempeña en Boca. Por último, River irá en busca de la clasificación a los cuartos de final de la Copa Sudamericana este miércoles, cuando se enfrente con Independiente Santa Fe de Colombia. El partido, que se llevará a cabo en el Estadio Monumental, está programado para las 21:30. Nicolás Greco, Radio Rivadavia.
1: Mañana continuará el juicio contra Aníbal Lotocchi por la muerte de un paciente y las lesiones gravísimas a 5 mujeres.
0: Comenzará a las 10 con la declaración de nuevos testigos.
1: En la última audiencia habló la viuda de Cristian Zárate, 3 acusados, un amigo de la víctima, la secretaria del fallecido y un efectivo de la policía de la ciudad.
0: Además de Lotocchi están imputados una contadora del sanatorio donde se hacían las cirugías, 3 médicos, un anestesiólogo y una instrumentadora quirúrgica.
1: La visita del Papa a la Argentina, el pontífice se reunirá con la conducción del episcopado.
0: El encuentro será el jueves en Roma con la presencia del arzobispo de Mendoza y presidente de la conferencia episcopal, Monseñor Marcelo Colombo, y el obispo auxiliar de San Isidro y secretario general, Monseñor Raúl Pizarro.
1: El domingo 30, en tanto, llegará a la Argentina una nueva avanzada de la Santa Sede para ajustar los detalles de la visita de noviembre.
0: Lula impulsa el proyecto para disminuir la jornada laboral sin recorte salarial.
1: El pueblo trabajador que mueve este país merece tener más tiempo, dijo el presidente de Brasil sobre la iniciativa que propuso en medio de la campaña electoral con vistas a los comicios de octubre.
0: Prevé terminar con el régimen conocido como 6x1, que implica 6 días de trabajo por uno de descanso.
1: Información del espectáculo con Aldana Gómez.
3: Murió Dolly Parton, una de las grandes leyendas de la música country. La cantante, compositora y actriz estadounidense falleció este martes a los 80 años. La noticia fue comunicada por su familia y hasta el momento no se informó oficialmente la causa de su muerte. Parton nació en Tennessee y construyó una carrera de más de 6 décadas, convirtiéndose en una de las figuras fundamentales de la música estadounidense. Es autora de canciones que se transformaron en clásicos como Jolene, 9 to 5 y I Will Always Love You. Esta última popularizada mundialmente años después por Whitney Houston. A lo largo de su trayectoria vendió más de 160 millones de álbumes y recibió numerosos reconocimientos, entre ellos 11 premios Grammy y el ingreso al Salón de la Fama del Rock and Roll y al Salón de la Fama de la Música Country. Además de la música, Dolly Parton fue actriz, empresaria y una reconocida filántropa. Con su muerte, el mundo despide a un artista que logró convertir el country en un fenómeno de alcance global, informó Aldana Gómez para Radio Rivadavia.
0: Temperatura en la ciudad de Buenos Aires, 71 la humedad, cielo parcialmente nublado. Mañana, miércoles ya, hoy miércoles en realidad, estamos esperando una mínima de 10, una máxima.

0: máxima de 19 grados, buen tiempo por delante, cielo parcialmente nublado, con sol presente. El jueves sí, llegan las lluvias, nuestra querida tormenta de Santa Rosa, mínima 14 grados, máxima 18, estaría mejorando recién a la noche con cielo mayormente nublado. Querido Carlos.
1: Bueno, nos despedimos hasta mañana. En la operación técnica, Laura Parodi, Antonio Esmoris, Lucas Herrera. En la redacción y locución de Panorama en Cierre, Jimena Oliver, Carlos Casal. Los dejamos en la gratísima compañía aquí en Radio Rivadavia de Hernán García Arena y Madrugada 6:30. Programa, no se lo pierda, quédese ahí, no se vaya a ir, ni se le ocurra, por favor. Que tenga un buen descanso y mañana un excelente miércoles. Chau.
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¿Cómo les va? Muy buenas noches, aquí estamos, muy buena madrugada, muy buen día para los que les gusta darle ese color al saludo, porque técnicamente estamos comenzando un nuevo día, no estaría mal llamarlo de esa manera. Pero bueno, tenemos tres posibilidades para saludarnos a esta hora de la noche, en la que apenas pasaron 5 minutos, 6 ya de este nuevo día, de este 26 de agosto del año 2026, y ya en la recta final del mes, ¿no? De a poquito estamos llegando al final de un nuevo mes, del octavo mes del año. Me voy acomodando, nos vamos acomodando, se van encendiendo algunas pantallas, se van apagando otras, y lo que sí hacemos cada noche es darte la primera de las tantas bienvenidas. Porque como transitamos 4 horas, el camino es largo y bueno, puede haber algunos que se bajen en alguna estación anterior, en alguna parada más próxima, otros que se queden durante todo el recorrido y llegan hasta la terminal, allí a las 4 de la madrugada. Entonces, bueno, es un horario muy apropiado para dar la bienvenida a cada rato y de maneras distintas, porque nunca sabemos quiénes están enganchando en ese preciso instante con el programa. Así que gracias por acompañarnos. Estamos transitando una linda noche, por lo menos les cuento, acá en la ciudad de Buenos Aires, con una temperatura agradable. Por supuesto que está fresco, está para salir abrigados o para, bueno, para lo que tengamos que hacer, incluso dentro de casa, seguramente con algún tipo de calefacción, pero mucho más amable que las noches anteriores. En un rato vamos a abrir un poco la ventana y contarles de qué viene esta noche y los próximos días, cómo va a estar, qué nos depara el clima, al menos meteorológico. El resto de los climas mucho no sabemos, porque todos los días vamos encontrándonos con escenarios nuevos en todo el mundo y en Argentina también, que se aburre el que quiere, ¿no? Todos los días tenemos algo para pensar, para debatir, para polemizar, para enojarnos, para ponernos de un lado, para ponernos del otro, para preocuparnos, para, bueno, para todo lo que ya sabemos que nos pasa. La ventaja que tenemos hasta ahora es que bajamos un poquito las revoluciones y la invitación es otra. Es a empezar a ocuparnos de otros temas que son igual de importantes, tal vez no tan urgentes. Se nos va la vida en las urgencias y nos olvidamos a veces de mirar las cosas importantes, ¿no? De las cosas que conversamos todos los días, la conversación pública que tenemos en el almacén, en el ascensor, en el café, en la sobremesa, en un break en el trabajo. Bueno, y en esos momentos hablamos de lo que nos pasa, de lo que te pasa a vos, de lo que te pasó con tu familia, con tu hijo, con tu padre, con tu abuelo, lo que ocurrió en el barrio, y siempre tiene como protagonista a alguien y a una parte de su historia, ya sea para bien, un festejo, ya sea para algo que genera algún tipo de conflicto, alguna preocupación, pero los sentimientos humanos son más o menos los mismos para todos. Bueno, cada noche tenemos una idea que traemos para empezar a transitarlos y después ustedes, por supuesto, con su mensaje, con los debates que se van generando, con las opiniones distintas, con los llamados, que siempre son intercambios de puntos de vista sobre los temas de la vida en general. Bueno, lo vamos nutriendo, lo vamos haciendo crecer y vamos completando el cuadrito, el cuadro que dejamos colgado como prueba de nuestro paso por la madrugada, 6:30 a las 4 de la madrugada. 11-50-26-8-6-30 es nuestro número de teléfono, nuestro número de WhatsApp, mejor dicho, el teléfono de WhatsApp, para que nos escriban mensajes ya desde ahora, como hacemos siempre, como hacemos un llamado siempre más o menos a esta hora, a todos los que amablemente siempre participan del programa, muy bienvenidos todos sus mensajes, aquellos que participan de vez en cuando, siempre es una alegría recibir sus mensajes, y sobre todo aquellos que a lo mejor nunca escribieron, a lo mejor son oyentes silenciosos que están haciendo otras tareas, o que no pueden, o que prefieren escuchar qué es lo que opinan los demás, o quiénes son los demás. Bueno, una invitación especial para que lo hagan. Tal vez hoy pueda ser el día, a ustedes les lleva algunos segundos, y a nosotros nos suma mucho saber desde dónde, desde cuándo, y quiénes son los que están escuchando alrededor y a lo largo y a lo ancho de toda la Argentina y desde afuera también, como nos sorprendemos cada noche
con algún destino impensado desde el cual nos están escribiendo. Así que los esperamos, ya está abierto el WhatsApp, ¿eh? La canilla libre durante toda la noche. Esto no tiene, no cobramos el cubierto, entran y consumen lo que ustedes deseen de lo que proponemos cada noche. 11 50 26 8 6 30. Llega madruga 6:30 cuando se va el panorama del cierre, recién con nuestros compañeros, con Jimena Oliver, con Carlos Casal, nos enteramos de las noticias más importantes del día y nos vamos cuando llega el panorama del comienzo de la jornada, casi con el canto del gallo a las 4 de la madrugada para salir de casa con todo lo que hay que saber. Y en este tiempo estamos nosotros para acompañarte y para entretenerte. Así que esa es la idea que tenemos cada noche en esta madrugada y que empieza con una efeméride especial, ¿no? Es una efeméride internacional. A nivel local tenemos nuestro día también, pero como no lo hemos abordado nunca este tema, es un tema tan cotidiano y en el que todos de alguna u otra manera nos vamos a sentir llamados, convocados o interpelados. Bueno, es de esos temas fáciles que a todos se nos puede ocurrir alguna respuesta, ¿no? Tal vez haya un hombre que acaba de perderlo todo, tal vez haya una mujer que espera a alguien que nunca va a llegar, tal vez un rey, una madre, un criminal, un enamorado, una anciana, una joven que todavía cree en los sueños. Tal vez es alguien que existió hace 2000 años o alguien que nació ayer en la imaginación de algún escritor. Lo que tienen en común todos estos personajes o personas que nombramos es que nosotros les creemos. Ese es el extraño y maravilloso acuerdo de la actuación, ¿no? Alguien nos pide que nos creamos una mentira y durante un rato nosotros aceptamos, muy gustosos, tal vez la única mentira que nos encanta creer, aceptamos ese pacto, aceptamos ese acuerdo. Y hoy es el Día Internacional del Actor. El Día Internacional del Actor se rinde en homenaje a San Ginés de Roma, un artista del siglo III, que es considerado el patrono de los actores porque fue martirizado por convertirse al cristianismo durante una representación teatral. Tal vez en un rato nos podamos meter un poquito más en su historia, pero a nivel internacional, el 26 de agosto, es decir, el día que estamos iniciando, estoy bien en fecha, ¿no? Sí, estamos en 26 ya. Yo no sé, a mí los días se me pasan tan rápido que no sé ni en qué día vivo. Es el Día Internacional del Actor. Y quería, hablando de actores, poner un poco la luz sobre este tema. Porque hay horas de ensayo, hay disciplina, hay memoria, hay nervios, hay cuerpos que se prestan a interpretar a una persona, pero quizá por encima de todo haya que celebrar una capacidad casi misteriosa de un ser humano que es la que nos une o nos convoca en el acto de actuar, que es prestarnos otra vida, ¿no? Porque actuar un poco es eso, prestar una vida, prestar una voz, prestar una mirada, defender esa vida. Haga lo que hiciere, para los actores hay que defender esas vidas. Ponen las manos, el cuerpo, la respiración, la tristeza, bueno, todo, ¿no? Para alguien que no existe y que ese alguien pueda caminar entre nosotros y que encima les creemos. Es fantástico ese acuerdo. A los que les gusta, por supuesto, consumir este tipo de arte, ¿no? Y empezó hace mucho tiempo. Antes de los grandes teatros, antes de Hollywood, antes de las cámaras, antes incluso de que el teatro tuviera la forma que conocemos hoy, ya había hombres y mujeres que representaban historias alrededor del fuego, imitaban animales, contaban hazañas, invocaban dioses, reproducían batallas. Y bueno, y esa experiencia cotidiana
se convertía, casi sin querer, sin buscarlo, en una pequeña ficción compartida. Después, por supuesto, apareció el teatro griego y con él esa manera, o esa necesidad, mejor dicho, tan impactante de mirar al ser humano enfrentando a su destino, ¿no? En un escenario alguien podía ser Edipo y buscar desesperadamente una verdad sin saber que esa verdad lo esperaba. Podía ser Antígona, desafiar al poder y tantos otros. Y desde entonces el actor quedó, sí, no sé si la palabra es condenado, pero destinado a vivir muchas vidas. Y fueron pasando los siglos, las máscaras van cambiando, los escenarios cambian, las luces cambian, pero lo que todavía no cambió, no sé qué será dentro de 100 años, todavía nadie me demostró que esto cambiara, es esa necesidad de que alguien se pare enfrente a otros y diga, mírame por un momento, déjame ser alguien más. Y esa necesidad que tenemos muchos de nosotros también, de por un ratito abstraernos en una historia, abstraernos de la realidad real, valga la redundancia horrible que acabo de decir, pero para que se entienda, hay una realidad real y otra en la que nos sumergimos por un rato que parece real, pero es mentira. Y es esa obra de teatro, esa novela, esa película, lo que fuere que vamos a consumir, ¿no? Personajes que se aman, que traicionan, que asesinan, que conspiran, que dudan, que se arrepienten. Hamlet, que parece preguntarnos desde hace muchos siglos qué es lo que hacemos con nuestra propia existencia. Lady Macbeth, que intenta borrar de sus manos una culpa que nadie puede ver. Bueno, Romeo y Julieta, que se encuentran en medio de un mundo que les dice que no, y ellos responden con un sí tan poderoso que todavía hoy seguimos creyendo en ese amor, ¿no? Y cuando queremos hablar de una historia de amor medio controvertida, bueno, se nos vienen Romeo y Julieta a la cabeza. Y después está la otra forma de mirar, el invento de una pantalla, de una cámara, de la luz, y los actores que descubren que ya no necesitan gritar para que se los escuche. Ahora hay una cámara que se puede acercar tanto al rostro de una persona que un pequeño movimiento de ojos podía hacer la diferencia entre un personaje creíble y uno totalmente inverosímil. Entonces apareció Chaplin, caminando con su bastón, con aquel bigote pequeño, como si el mundo fuera demasiado grande para sus zapatos, ¿no? Y sin embargo conseguía que millones de personas se rieran. Pero también conseguía que después de reírnos sintiéramos, hay una pequeña tristeza, algo que había quedado flotando después de la risa y que era el trasfondo de lo que nos quería contar. Bueno, más tarde una mujer entró en la pantalla, voy nombrando algunos momentos de la historia absolutamente aleatorios y absolutamente caprichosos, ¿no? Una mujer entró y cambió para siempre la forma de mirar unos ojos. Greta Garbo podía permanecer casi inmóvil y sin embargo parecía estar diciendo una novela entera. Marilyn Monroe podía aparecer sonriendo y detrás de esa sonrisa dejar asomar, nos dejaba espiar una soledad que nadie había anunciado. Bueno, eso hacen los grandes actores. Dicen cosas con las palabras y dicen cosas con los ojos. Nos hacen mirar una sonrisa y nos hacen descubrir una tristeza. Nos hacen escuchar una carcajada y nos hacen sospechar un miedo. Nos muestran a alguien que parece fuerte y de pronto en un segundo dejan caer una lágrima que revelan todo lo que un personaje venía escondiendo y nosotros decimos, wow, mira lo que había detrás de esto. Y uno piensa y dice, ¿cómo lo hacen? ¿Cómo es ese trabajo? ¿Cómo se consigue que alguien que no conocemos haga que sintamos como propio un dolor, por ejemplo? Bueno, hay quienes dicen que un gran actor no solamente nos muestra el personaje, y yo creo profundamente en esto, no importa lo que yo crea, pero de paso lo digo, y es que en realidad lo que nos está mostrando es algo de nosotros, ¿no? Por eso
Marlon Brando podía entrar en una escena y parecer que todo el aire cambiaba, o por eso podemos estar viendo una película y meternos tanto en esa historia que salimos conmovidos. Sabemos que es una historia ficticia, sabemos que los actores no están sufriendo de verdad, que se apagó la cámara y se fueron a su casa, pero algo esa historia nos tocó a nosotros. Y en realidad es eso lo que conmueve. El actor es solo un instrumento para que eso pueda suceder. Y Argentina también aprendió muy pronto a mirar a sus actores, ¿no? Aquí la memoria se llena de voces, de Luis Andrini, que tropezaba con las palabras, que se confundía, que se desesperaba, que hacía reír a miles de argentinos. O Nini Marshall, cuyos personajes parecían salir de cualquier esquina de Buenos Aires. Tita Merelo, para muchos, con esa voz que no pedía ningún tipo de permiso. Uno puede imaginarla entrando en escena, mirar al público y cantar Se dice de mí, y entender que no hay solamente una canción ahí. Hay una mujer que convirtió su historia en un personaje, en una herida, en la fuerza, en el humor. Y así las generaciones siguen pasando. Aparece en algún escenario Alfredo Halcón, que no precisa hacer demasiado. Mira, dice una frase y la sala se queda quieta. Norma Leandro, voy nombrando, insisto, aleatoria y caprichosamente. Toma un personaje entre las manos y lo vuelve humano. No lo juzga. Y allí la teníamos, actuando con la mirada, además de con las palabras, en El hijo de la novia, por ejemplo, por nombrar una de sus tantas películas. China Zorrilla entraba en una habitación y llevaba en la espalda una familia entera. Podía hacer reír, conmover, decir una frase sencilla, decir una frase satírica. Todo a muchos les hacía pensar que estaba conversando con alguien que conocía desde siempre, tan familiar. Un personaje que se podía encontrar en el árbol genealógico de cualquier familia. Y así vamos, ¿no? De Tita Merelo a Norma Leandro, de Alfredo Halcón a Héctor Alterio, de la China Zorrilla a Graciela Borges. Aparece Ricardo Darín, que se sienta en una mesa y conversa durante unos minutos hasta conseguir que olvidemos que estamos viendo una película. Bueno, tantos nombres, tantos nombres que nos hacen entender que al interpretar a alguien, o para interpretar a alguien, mejor dicho, el actor necesita buscar adentro de sí. Todos los que alguna vez estuvimos incursionando por este oficio, sabemos de alguna manera que para poder interpretar hay que encontrar una parte de nosotros mismos que pueda parecerse a esa persona que interpretamos y que la pueda justificar. El miedo del personaje se puede encontrar en algún otro miedo personal. La alegría se puede alimentar de un recuerdo. Bueno, actuar es exponerse, ¿eh? Es exponerse uno también. Y por eso estos días tienen tanta cercanía con la gente. Yo siempre digo que, y tal vez muchos no estén de acuerdo con esto, pero a los artistas en general de cualquier rama, y sobre todo los artistas públicos, acá podemos entrar, o pueden entrar también muchos referentes de la comunicación, parece como que hay que homenajearlos de manera distinta, ¿no? Como si hicieran algo mucho mejor que cualquier, no sé si es más importante un artista que un médico rural. Sin embargo, es como que siempre hay que estar dorando cierta píldora, ¿no? Hay premios, hay homenajes, es gente muy glamorosa. Y me gusta tener un poco los pies en la tierra con respecto a esto, que son seres humanos como vos, como yo, que eligieron hacer una carrera de mayor exposición. Pero en tiempos de crisis, o en tiempos de crisis personales, incluso uno en realidad a veces les agradece demasiado porque son el puente para que pensemos en otra cosa, para hacernos pasar una noche más distendida, un momento en el cine, en el teatro, en la tele, en el que nos olvidamos de nuestros problemas. Y allí aparece el público que completa el milagro. Otra vez, durante un rato nos ponemos de acuerdo en creer en otra cosa. Creemos que un escenario es una casa,
que una persona es un rey, que una mujer está enamorada, que aquella despedida está ocurriendo en ese mismo instante. Tenemos puertas hacia otras épocas. Aprendemos a lo mejor algo de historia en la interpretación de un actor que tal vez leyendo 5 o 6 libros nos cuesta que se nos quede esa lección en la cabeza. Y después viene un actor, hace una versión de algo que ocurrió hace 100, 200, 500 años y lo aprendemos mucho más fácil, lo aprendemos mucho más rápido. Entró por otro lado, no entró por la razón, entró por el sentimiento. Y ahí lo que entra por el sentimiento se queda grabado mucho más a fuego. Lo mismo que nos pasa con las canciones, ¿no? De repente estudiar una página o un manual, cuando uno es chico, te puede llevar 2, 3, 5, 10 horas y no te entra, vas al examen, te olvidaste una palabra y chau, y sonaste. Y sin embargo, una canción que te gusta la escuchás 3 veces y te la acordás toda tu vida, aunque pasen 25 años sin oírla. Bueno, entra por otro lado. Y los actores tienen esa capacidad de entrarnos por otro lado. Por eso en este Día del Actor no celebremos solamente a las grandes estrellas, podemos celebrar a todos los que alguna vez se pararon frente a una luz y se atrevieron a convertirse en otros, a quienes llenaron un teatro y a quienes actuaron frente a 10 personas, a quienes tienen enormes picos de rating y a quienes no, pero tienen su pequeña audiencia, tienen su pequeña aldea, a quienes reciben premios y a quienes nunca tuvieron una alfombra roja, a los que están aprendiendo y a los que por alguna razón dejaron grabado su nombre en nuestra historia, en la personal, en la del país, en la historia del lugar en que habitamos. Así que tenía ganas de compartir esto con vos. Yo sé que otra vez es injusto y es caprichoso, vuelvo a decirlo, pero me gustaría que nos cuentes un actor o una actriz que te haya impactado, uno solo, de antes y al sumo uno de ahora, de los de la vieja escuela y de los más nuevos. Vamos con uno cada uno y vamos armando ese collage entre todos. Ya se me hace decir, uy, cómo me cuesta elegir uno. Bueno, por algo, alguno en alguna película, en alguna obra, en alguna novela te impactó más. Elijamos a ese. Seguro que el otro que estás pensando lo va a elegir algún otro oyente, así que no se va a quedar afuera. Contanos qué te generó y por qué lo tenés dentro del podio de tus actores preferidos. Hoy es el Día Internacional del Actor y la Actriz. Me pareció un lindo tema para corrernos un poco de lo profundo que veníamos charlando noches anteriores y entretenernos un ratito y jugar un poco a aquellos que nos hacen jugar también, nos hacen jugar con la imaginación. Te esperamos en el 11-50-26-86-30. 11-50-26-86-30. A la hora 0:28, señores, señoras, muy, muy, muy bienvenidos.

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Bueno, Karma Camaleón, ¿no? Este tema que está sonando a las 0:37. Estaba pensando que tiene un poco que ver con los actores, el camaleón, por lo menos, ¿no? Que va cambiando la piel de acuerdo a la ocasión, ¿no? En ese caso, para protegerse. Y en el caso de los actores, del que hoy se celebra su Día Internacional, porque hay muchos que van a decir, ¿cómo? Pero si se celebra en mayo el Día del Actor. Sí, en la Argentina se adoptó el segundo lunes de mayo, si no me equivoco. Todos los segundos lunes de mayo, pero bueno, en todo el mundo y a nivel mundial, y también los actores lo celebran hoy, también en nuestro país, es el Día Internacional del Actor. Después te voy a contar un poquito de la historia de por qué, y la historia de San Ginés y de todo lo que sucedió en torno a su figura, porque es interesante a veces saber de dónde vienen las cosas, ¿no? Como para aprender un poquito. Yo también voy aprendiendo cada noche con los temas que vamos trayendo. Siempre aprendo un poco más en estas madrugadas 6:30. Así que me viene muy bien. Bueno, 0:38. Aquí estamos. Bienvenidos nuevamente a todos. ¿Cómo andan? ¿Cómo fue el día? ¿Cómo te fue? ¿Haces balance del día a esta hora o ya está? ¿O ya fue? Viste que hay algunos que sueltan y dicen, no, me voy a dormir y mañana pienso todo de nuevo, en un rato, cuando te llegue el sueño, me voy a dormir. Y hay otros, viste, que la noche es el momento en el que se ponen a hacer como una suerte de revisión del día, de lo pendiente, de lo que hay que hacer, de lo que quedó. Bueno, ya está, qué sé yo. Podemos entregarnos ahora, en este caso, a la escucha de un programa de radio y quedarnos solamente con esto. Y lo que no pudimos resolver, ya veremos al despertar. Ya está. Ahora no podemos ir a ninguna oficina a tocar el timbre ni llamar por teléfono. Si no cobramos algo, ya el clearing no va a caer a las 2 de la mañana. Así que esperemos a mañana. Así que preocupándonos no lo vamos a adelantar. Así que la invitación es esa, a meternos un ratito en un sin tiempo para acompañarnos y para entretenernos. Así que te esperamos en el 11 50 26 8 6 30. Ese es nuestro número de WhatsApp. Animate, llamanos, escribimos. Bueno, ya tenemos muchos mensajes que voy a empezar a leer en minutos nada más. Bueno, ahora, ¿por qué no, no? Buenas noches, Hernán, equipo y oyentes de Madrugada 6:30. Nos saluda Zulma desde la provincia de Corrientes. Bueno, bienvenida. Gracias por escribirnos. Acá me están mandando links de Instagram y links de TikTok, que otra vez lo digo, pero bueno, no tienen por qué saberlo, a lo mejor es la primera vez que lo envían. Si me quieren enviar algún material, algo como para poder ver mientras hacemos el programa, lo ideal es que lo hagan en mi Instagram, así tengo posibilidad de ver las dos cosas al mismo tiempo. En el WhatsApp se me complica, a veces no me abren las aplicaciones. Así que también nos podemos comunicar a través de @HernanGarciaArena, que es mi cuenta. Y allí en los mensajes directos también te espero, @HernanGarciaArena, para saludar, para charlar de lo que quieras. Pero si tenés algún material que te parece interesante para el programa y te gustaría que lo viera durante el transcurso del programa, bueno, me lo mandás allí. @HernanGarciaArena, te voy a estar esperando también durante todas las noches. Buenas noches, te saluda Franco, soy de San Salvador de Jujuy, camionero, recién me engancho a la radio, muy buena. ¿Me pasás algún tema lindo para el viaje? Estoy yendo hacia Capital Federal. Bueno, ya pasamos dos temas, o sea, arrancamos con Actuar para Vivir de Juan Carlos Baglietto y el Karma Camaleón, que me hago así medio el... ¿Viste que cuando uno habla en inglés? Culture Club Johannesburg. Te haces, le cambias un poquito las letras, pero bueno, temazos. Y tenemos temazos durante toda la noche, así que date por dedicado en todos los temas, ya que es la primera vez que te estás enganchando a Madrugada 6:30. Cada tanto en el viaje mandanos alguna señal, por dónde andás, si seguís escuchando, si seguís bancando el programa. Bueno, Franco de Salvador de Jujuy, que es camionero y está viajando para estos pagos, para la ciudad de Buenos Aires. Gracias, muy pero muy buen viaje. Y si haces alguna parada en algún lugar, también nos podés llamar y nos contás un poquito de tu vida en un rato que abrimos las líneas directas.
Uy, dice Lili de Wilde, agradezco al 2 de enero, el día en que empezó este programa y mi compañía. Bueno, Lili, gracias, qué lindo mensaje. Muchísimas gracias. Ya estamos cumpliendo casi 8 meses, viejo. Qué bárbaro, y no se dieron cuenta todavía. Fantástico, fantástico. Llegamos a 8 meses. Increíble. La verdad que para, lo vamos a estar celebrando. Nosotros acá festejamos todo. Festejamos los meses, la semana, los programas, todo festejamos. Así que el lunes, si no me equivoco, ¿lunes es 31 de agosto? Sí, lunes 31, a la madrugada del lunes, vamos a estar celebrando nuestros 8 meses con esta propuesta de madrugada 6:30. Hola Hernán, los saludo temprano, porque seguro me duermo enseguida, aprovechando los 15 grados, corté el césped y podé un ciruelo, pues ya se vienen los meses sin R y no se podrá. Hermosa madrugada, feliz día a todos los actores en su día, nos dice Lucía de Comodoro. Para, ¿cómo los días sin R? Septiembre tiene R. Octubre también, noviembre también, diciembre también, enero, febrero, marzo, todos tienen R. Che, me perdí acá. Meses sin R, dice. Debe ser alguna ignorancia mía que no sé a qué te estás refiriendo, pero bueno, yo lo digo, y algún oyente siempre me ayuda, de alguna manera. Así que, claro, no se puede podar en estos meses que vos me traes. Bueno, gracias. Tengo de botánica y jardinería menos que de ingeniería nuclear, así que me puedo estar mandando una cualquiera, ¿eh? Un cualquiera, y no lo sé, no soy ducho en ese tema, ustedes me ayudan después, durante el transcurso del programa. Buenas noches, por ahora estás con la repetidora, nos dice Zulma, en este caso de Río Cuarto, si no me equivoco. Bueno, Zulma, bienvenida. Tenemos varias formas de escucharnos y si por alguna razón se complica escuchar por el aire, bueno, está la aplicación de Radio Rivadavia, está el canal de YouTube, en un ratito vamos a charlar y vamos a saludar a todos los que nos siguen por allí. Te metes en YouTube, pones Radio Rivadavia en vivo y bueno, ante cualquier dificultad, hoy hay plan B con las dificultades. Antes era más difícil, te quedabas sin pila en la radio y ya no había manera. Bueno, hoy hay otras alternativas también para poder escucharnos, así que te vamos a esperar allí. Feliz día, Hernán, yo soy actriz nacional, dice, por un papel, un diploma, pero creo que nunca se termina de aprender en el teatro, en la magia de la escena. Poder sentir las sensaciones de otro ser es algo intransferible. Besos, y creo que te van a santificar por tu paciencia, me dice Susana de Avellaneda, que nombra a Elena Tacisto. Qué gran actriz Elena Tacisto, realmente, ¿eh? Alfredo Balcón, China Zorrilla, la gran Nini Marjal. Pues es que pensaba con respecto a esto que hay una queja, y con razón, o una demanda recurrente, ¿no? De esto de que hoy no hay ficción en la televisión. Y es cierto, la verdad es una lástima. No es de ahora, ya sé que creo que la pandemia fue como un golpe de gracia para la ficción en la Argentina. Se dieron las novelas que quedaban remanentes y después fue medio difícil, como que estábamos acostumbrados hasta hace no mucho tiempo a tener por lo menos, no sé, una novela a las 9, un unitario una vez por semana. Argentino, ¿no? Por supuesto, porque latas hay de todo. Entonces, primera reflexión: si se consume ficción de afuera, no es verdad que no haya interés, porque ¿qué es lo primero que te dice la gente? Bueno, pero ya las personas no quieren mirar televisión como se veía antes, cosa que en una parte te lo tomo. Hoy estamos entrenados a mirar la tele de otra manera, es cierto, con las series, con elegir la hora y demás. Pero sin embargo, las ficciones de afuera las siguen sosteniendo porque a un número de rating mayor o menor tienen. Así que están allí. Y recordaba, ahora que me nombraste a Elena Tacisto, me tomo este aparte, porque no sé si fue en la pandemia, no recuerdo exactamente en qué momento, a partir de las redes sociales se empezaron a viralizar algunas escenas de grandes programas de la televisión argentina, sobre todo de uno de la década de los 90 que se llamó Atreverse, ¿no? Que era un unitario que todos los jueves, si no me equivoco, contaba una historia de la vida real, incluso en algunos casos muy adelantado a su época, con conflictos importantes para su tiempo, conflictos de los seres humanos.
Y yo pensaba que ese programa se puede hacer hoy con 2 sillones, una mesa y un telón de fondo negro. Es decir, si querés, no necesitas tanto dinero para hacerlo, para los números que se manejan en este tipo de producciones. Y no sé si no pegaría con grandes actores argentinos. Me acordé de Elena Tacisto, porque era parte del elenco habitual. Estaba, no sé, Alicia Brusso, Graciela Dufó. Hay una escena que se viralizó entre Graciela Dufó y Fernán Mirás de uno de los programas que es extraordinaria, la verdad, que tenía esa escena. Y la escenografía era muy chiquita, y hasta incluso la puedes hacer más chiquita todavía. Yo creo, quiero creer que hay un público para eso. No pienso que todo esté perdido en ese sentido, y que por más que estemos acostumbrados a las series y demás, a veces está bueno el rito de todos los jueves a tal hora, bueno, me tengo que reservar ese lugar, porque para otras cosas ocurre. ¿Por qué no podría ocurrir para una ficción? ¿Qué sé yo? Mirá a dónde terminé con este tema. Pero me acordé y lo tenía ganas de compartirlo con vos. Matías dice, feliz día para mí también. Bueno, Matías, feliz día. Sos actor, lo mismo que Susana, feliz día para vos. Y dice, voy con Héctor Vidonde. Mirá vos, lo trajo al gran Héctor Vidonde. En Teatro Galpón del Sur, en la obra El Diablo y Dios. Bueno, gran actor argentino. Mirá, Héctor Vidonde, de esta escena que se viralizó de Atreverse, era protagonista también. Graciela Dufó era la madre de Fernán Mirás, Héctor Vidonde el padre. Un hombre que prácticamente no hablaba en el capítulo, lo recuerdo, pero que con la cara decía todo. Decía absolutamente todo. Tal vez lo recuerdes. Hola Hernán, ¿cómo estás? Luciana de Santa Fe. Mi actor para esta consigna es Luis Brandoni. Para mí un genio total. Me gustó mucho la película Mi Obra Maestra, peliculón, donde actúa junto con Franchella. Abrazo y te sigo escuchando. Gracias, gracias Lucía. Muchas gracias por este mensaje. Y desde Mar del Plata nos escribe Pablo, y con respecto a la consigna, escribe, como actor Luis Brandoni y como actriz Lidia Lamesón. Lidia Lamesón, que trabajó hasta tan entrada en años y con una lucidez y una calidad interpretativa intocable, ¿no? Uno la veía en algunas novelas, en algunas ficciones, ya muy entrada en años, una mujer muy grande, pero que no parecía la edad que tenía, a juzgar por cómo se movía, por cómo recordaba esos parlamentos y por cómo se ponía en la piel de sus personajes. Gracias, Pablo, por recordarla hoy en el Día Internacional del Actor y de la Actriz. Bueno, me adelanté un poco con los mensajes. En un ratito vamos a seguir leyéndolos en el 11 50 26 86 30. Pero es tiempo de hablar del clima. Vamos a ver si estás preparando la ropa, si estás por irte a dormir y decís, bueno, ya me dejo todo preparadito para mañana. Vieron que hay dos equipos, ¿no? Los que eligen toda la noche para la mañana levantarse con lo justo y no tener que pensar en nada. Y aquellos que se despiertan con tiempo, que desayunan, que eligen la ropa. Bueno, no entro en ese club, pero mi máxima admiración para todos aquellos que se levantan con mucha anticipación. Muchos otros preparan las cosas el día anterior, hasta se dejan el filtro del café puesto para hacer lo menos posible durante la mañana, y es importante saber cómo viene el clima. 13 grados la temperatura esta noche, una madrugada muy agradable en la ciudad de Buenos Aires. El cielo está mayormente nublado, esto hay que decirlo. La humedad del 69%. El viento se siente, proviene del norte, pero a 13 kilómetros por hora, a una velocidad importante. La presión normal, 1013.3, y la visibilidad es de 10 kilómetros. ¿Qué nos depara el miércoles, según anticipa el Servicio Meteorológico Nacional? Bueno, tendremos cielo mayormente nublado durante la madrugada, pero por la mañana y por la tarde las nubes se disipan un poquito y el cielo va a estar parcialmente nublado, hasta que se nubla del todo la noche. Se enciende alguna alerta por allí, vamos a ver. 10 de mínima, 19 de temperatura máxima para este miércoles. Bastante alta la temperatura máxima, 19 grados, temperatura más primaveral. El jueves, 14 grados de mínima, 18 de temperatura máxima, pero este aquí, como decía el gran Berugo Carámbula en Atrévase a Soñar, otros recuerdos que se van desbloqueando. Tormentas aisladas durante la madrugada del jueves. Tormentas durante la mañana,
chaparrones durante la tarde y mayormente nublado hacia la noche. Todo esto mañana jueves. ¿Por qué es importante? Porque hay que ver cuándo se correrán las nubes en la noche. Después el clima mejora para el viernes. Veremos a qué hora, porque el viernes es a partir de las 12 de la noche. Y como tenemos el eclipse, sería una lástima que no podamos verlo. Así que todavía tengo esperanzas. Se va a ver en todo el país, se va a tapar el 93% de la luna. No es tan tarde. Así que es un fenómeno que muchos a lo mejor van a poder disfrutar, salvo que las nubes hagan su trabajo. Por ahora tenemos esperanza de que esto no suceda. Porque para el viernes, el servicio meteorológico anticipa cielo apenas algo nublado, con una mínima de 10 grados y una máxima de 17. Reitero los datos actuales, en capital y alrededores, 13 grados de temperatura mínima, de temperatura actual, 69% la humedad, la mínima para hoy 10, así que va a bajar un poquito, la máxima 19, y el cielo va a estar parcialmente nublado prácticamente durante toda la jornada. Después ustedes nos pueden contar si hay algún fenómeno especial, algo fuera de lo común, o si está lloviendo, o si hace mucho calor. Bueno, tantas cosas que nos pueden contar desde cada rincón de la Argentina, desde donde nos están escuchando. Pero aquí en Capital, esta es la foto que tenemos en esta madrugada. Madrugada de miércoles 26 de agosto del año 2026. Día Internacional del Actor, de la Actriz. A nivel mundial se celebra. Y nosotros hicimos un gran, no un gran, un, sí, gran en cuanto extenso, a eso me refiero, no decía que ni que esté bueno ni que esté malo, un largo, esa es la palabra, un largo prólogo al comienzo del programa sobre el oficio de los actores, y te estamos preguntando una pregunta nunca hecha en la historia de la radio, y es cuál es tu actor de antes o tu actriz de antes y cuál de ahora, de las nuevas generaciones, que por algún motivo te conmueven de manera especial. Así que te leemos en el 11-50-26-8-6-30, 11-50-26-8-6-30. Te acompañamos hasta las 4 de la madrugada, y hoy tenemos varias cosas para compartir. Bueno, ya nos ocupamos del artista del día, mejor dicho, del prólogo del día. Ahora nos vamos a ocupar del artista del día, que dentro de un rato va a llegar. Y vamos a empezar a dar alguna pista. Es una mujer que canta en español, hasta ahí llego, y que nunca fue artista del día de Madrugada 6:30. Así que está debutando con nosotros. Ella ni lo sabe, ¿no? Ella ni se entera. Pero bueno, para nosotros es un gran debut que hacen los escenarios de Madrugada 6:30, y así la vamos a recibir. Total, ¿quién nos quita la fantasía de que estamos recibiendo una estrella internacional en nuestro estudio? Yo, ante el artista del día, voy, me cambio y me pongo el monito de frac. Ella ni sabe, debe estar durmiendo, tomando algo rico en Miami, qué sé yo, pero, o alguna bebida espirituosa, como se dice, ¿no? Alguna bebida espirituosa, me apunta nuestro querido compañero Esteban Villarruel, a quien no saludé esta noche y aprovecho para hacerlo. Está Esteban con nosotros en los

0: ahí sí, enterarnos absolutamente de todo lo que hay que saber con el panorama del rotativo del aire. Está Darío en la recepción de la radio y están nuestros compañeros de la planta transmisora y estoy yo de este lado. Buenas noches, mi nombre es Hernán García Arena, te doy también mi bienvenida personal. Hola Hernán y equipo, para mí Alberto Olmedo es el actor. Bueno, mirá qué recuerdo trajiste, ¿no? Lo sumamos a Olmedo en la lista de los grandes actores o los actores que te conmovieron en algún momento de la vida y que los recordás con mucho cariño. Lo escribe esto Fabián de Isidro Casanova. Estos últimos días se habló un poquito más de... Siempre se habla de Olmedo porque siempre hay algún recuerdo para tener, pero a propósito de la serie de Moria Kazan, que se estrenó no hace mucho y que realmente es un éxito aquí en la Argentina y en muchos países. Está dentro de lo más visto, no sé si vos la habrás visto o no. Yo la vi, la verdad que es una serie con una factura técnica muy, muy buena, muy bien realizada. Y por supuesto, bueno, aparece en algún momento muy poquito y no se profundiza demasiado, pero la figura de Alberto Olmedo, ¿no? De aquellos años 70, 80, en los que tanto Olmedo como Porcel, como Moria Kazan, como Susana Jiménez, bueno, eran un cuarteto imbatible. Mirá, ahí está. Viernes a la noche. No toca botón. ¿Quién no se acuerda de esta melodía o quién no lo relaciona con Hermano Santa, con... Ay, bueno, tantos, con Roldán, con Rucucu, con el mayordomo. Me voy acordando de algunos personajes, ¿no? Pues es que cuando nosotros éramos más chicos, no te dejaba mucho ver el programa de Olmedo. Hoy uno lo ve y con las cosas que ven los pibes, eso estaba a la altura de una misa, ¿no? O sea, de los... Porque los pibes vieron ven cualquier cosa en la televisión. Pero todavía por los 80 algunos... Bueno, no, programas para gente grande, ¿viste? Pasaba con Olmedo, con Matrimonios y Algo Más. ¿Se acuerdan de esos programas de humor? Que insisto, hoy ve uno los chistes eso y si eras chico ni los ibas a entender. Y bueno, y después hemos visto tantas cosas en la pantalla, claro, los guiones de Hugo Sofovich, por supuesto. Bueno, vamos recordando algunas figuras, algunos actores de aquí y del mundo en el Día Internacional del Actor. Hola Hernán, a mí el artista que me impactó y admiro mucho es Ricardo Darín. Lo admiro por su gran capacidad de interpretar cada personaje. Firma este mensaje Alejandro y te agradecemos mucho por compartirlo con nosotros. Bueno, estamos llegando a la 1 de la madrugada. ¿Qué te prometo para la próxima hora? Después de las noticias, abrimos las líneas. Empezamos a charlar un ratito, si tenés ganas, en el 4010-7242. 4010-7242. 011, si nos escribís de algún lugar que no sea Buenos Aires o del interior de la provincia de Buenos Aires. 4010-7242. Te prometo que también tendremos nuestra historia del día. Estoy espiando un poquito de quién se trata. Bueno, para acordarme, ¿no? A quién traje, yo mismo. Pero estamos grandes y la memoria falla. Y digo, ¿era hoy? Sí, era hoy. Bueno, en un rato nos vamos a meter también con la historia de un gran personaje contemporáneo de la historia y contar un poquito el derrotero de su vida. Todo esto en la próxima hora, en la segunda, de madrugada 6:30. ¿Te quedás? Yo te diría que sí. ¿Dónde vas a ir? El agite está en Rivadavia, el agite está en madrugada 6:30. Quédate firme. Noticias con Javier Villa y ya venimos.
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2: Es la hora 1, la temperatura en la ciudad de Buenos Aires, 13 grados, humedad 69% con cielo mayormente nublado. Jorge Macri impuso una frontera de custodia en la capital. Se trata de un operativo de control en los principales accesos a CABA llamado Operación Muro, con presencia en los cruces de la Avenida General Paz. El objetivo es controlar el movimiento de las personas que ingresan y salen de la ciudad a través de los principales cruces.

0: Proyecta un plan de desendeudamiento familiar. El gobernador Yarlora enviará a la legislatura un proyecto para aliviar las deudas. Señaló que el cordobés es emprendedor y cumplidor, pero que el sistema financiero actual se volvió imposible. Brasil y Estados Unidos se reúnen para discutir los aranceles de Trump. El ministro brasileño de Desarrollo, Industria, Comercio y Servicios, Márcio Elias Rosa, y el representante comercial de Estados Unidos, Jamison Geer, mantendrán un encuentro el próximo lunes. Será la primera etapa de una agenda para la reanudación de las negociaciones técnicas sobre las barreras comerciales impuestas por Estados Unidos. Por Copa Argentina, hoy juegan a las 19:15 Aldo Civi Independiente Rivadavia. Por la Sudamericana, River recibe a Independiente Santa Fe a las 21:30. Cielo mayormente nublado en la ciudad de Buenos Aires, temperatura actual 13 grados.
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0: Está Vacilos poniéndole un poquito de ritmo también a la madrugada, porque no nos podemos dar el permiso de un poco de ritmo cada noche con su canción Cara Luna. Es esta, ¿no? La que está sonando es Cara Luna, por supuesto, y nos da el impulso para comenzar la segunda hora de Madrugada 6:30 y darles a todos ustedes una gran bienvenida, a los que se van sumando a esta hora al aire del programa 1:06 en la noche de Radio Rivadavia. Y aprovechamos para saludar a todos los que se incorporan, a todos los que se van sumando a este pequeño show de cada noche en el que nos hacemos mutua compañía. Y en especial vamos a saludar a la gente que nos escucha a través del canal de YouTube de Radio Rivadavia. Radio Rivadavia en vivo, bueno, van creciendo enormemente a medida que pasa la noche, así que por eso cada tanto los recibimos con una nueva bienvenida. Y entre ellos a los que comentan, chatean, se conocen, se preguntan, opinan, van marcando también el pulso de la inmediatez del programa en el chat de Radio Rivadavia. Allí estoy viendo, para que se me va para otro lado, la veo a Patricia, la veo a Baz, pero con doble A y con B corta. Así que, bueno, un nuevo nick que está por allí. La veo a Susana, la veo a Alicia. ¿Quién más? Para que mueva un poquito más arriba. A Nancy. Bueno, nombro, insisto, a los 4 o 5 que veo en un primer repaso del chat de YouTube, que a veces avanza a velocidad un poco más alta. Susana dice 7 meses fiesta chatera. 8 vamos a cumplir. 7 ya cumplimos. 8 vamos a cumplir. 8 meses fiesta chatera. Dice, quiero regalo. Bueno, ¿cuándo es? El lunes que cumplimos los 8 meses. Regalos virtuales siempre, que tienen mucho que ver con nuestro cariño. Ya vamos a poder entregar un auto 0 kilómetro, una casa, un viaje al Caribe. Bueno, denme un poquito de tiempo, vamos 8 meses recién. Un poquito de tiempo, y a lo mejor quien les dice alguna vez, tenemos esta posibilidad. Baz dice, soy yo, Naila. Ah, bueno, Naila, ahí está. Bienvenida, a Nancy, que está saludando por allí. Bueno, muy pero muy bienvenidos a todos. Abrimos las líneas, primera tanda de llamados. Empezamos a conversar en el 4010-7242, a ver qué tienen para contarnos esta noche. Hola.
1: Hola. Hola.
0: Hola, ¿quién habla?
1: Habla Edith de Ranela.
0: Edith de Ranela, ¿cómo te va, Edith? ¿Cómo estás?
1: Bien. Voy a decir que tengo 93 años.
0: 96. Ah, no, 90.
1: Mayor que tenés.
0: Pará, escúchame, Edith, no te llegué a entender yo, porque Esteban entendió 93 y yo entendí 96. Contame cuántos.
1: De nuevo. ¿Cómo? 93,
0: tenía razón Esteban, 1-0. Hay que garpar la apuesta. Bueno, mira, 93.
1: No sé cuál es. Sí. Soy docente.
0: Ajá.
1: Y bueno, yo no sé hoy cuál era, te agarré recién.
0: Sí.
1: ¿Cuál es lo que hay que hoy tenés para hablar?
0: Ah, hoy estamos, mira.
1: Yo te quiero decir algo.
0: Bueno.
1: Somos a esta hora, vos sabrás que somos todas personas mayores, ¿no? Uh-huh.
0: Sí.
1: Los chicos están en otra.
0: Sí.
1: Quería hacerte un comentario, nada más, porque la nombraste.
0: Sí.
1: A la serie de Moria Kazan.
0: Sí.
1: ¿Puedo?
0: Sí, decí lo que quieras, sí.
1: ¿Te permití?
0: Pero sí, no, entiendo que va a ser.
1: No me agrada.
0: No te gusta.
1: Nada.
0: No te gusta. Bueno, no te gusta, está bien, es una opinión.
1: Es que no sé cómo es que tiene tanto éxito.
0: Ajá.
1: No me gusta la vulgaridad.
0: Ajá.
1: No me gusta.
0: No te gusta.
1: No me gusta ver los actos sexuales. Me gusta
0: Escúchame, Di, tenés cuidado que se va un poquito la voz y no te entendimos lo último. A ver,
1: ¿tengo qué?
0: Se te fue un poquito la voz y no te escuchamos lo último que dijiste.
1: No te escucho.
0: A ver, vamos a ver si te podemos, si te podemos levantar un poquito el retorno desde aquí. ¿Ahora me escuchás mejor?
1: No, se escucha mal.
0: Sí, se está escuchando un poco mal la conversación.
1: Bueno, quizás no querés que hable yo de eso.
0: Háblame vos de todo lo que me quieras decir, así no te interrumpo y se te puede escuchar bien.
1: No, yo te quería decir que me parece que yo vi muchas novelas extranjeras, ¿no? Y especialmente las turcas.
0: Sí.
1: Y nunca me avergoncé.
0: Sí.
1: ¿Será que soy mayor, que soy de otra época, que soy más puritana? Pero tan vulgar, tan ordinaria, tan mostrar en unos capítulos, vi cinco actos sexuales, pero los muestran, ¿viste? Porque se pueden insinuar, se pueden tan burda, ¿no? Que ha tenido tan... ¿Qué ganas de...? Yo la verdad que no la pude terminar. No la pude terminar. Y me da miedo que mis nietas la vean. Porque no sé, me gustaría más romántica, más...
0: Claro, te gusta más real, eso. ¿No? Te gusta más ese tipo de series. Es cierto lo que vos decís.
1: Aunque no hay por qué mostrar todo el acto sexual. Se puede insinuar.
0: Claro.
1: Me parece, no sé, me parece. Quizás estoy equivocada.
0: Nadie, escúchame. Nadie es dueño y no estás equivocada. Es tu opinión y es absolutamente válida. Como a otro que le gusta, también será válido su opinión. Lo que decís es verdad, es una escena es una serie de alto voltaje al comienzo.
1: Un poco pornográfica, perdóname.
0: Claro, te entiendo.
1: Porque cuando muestran que los hombres, cuando miraban las vedettes, yo he ido a ver vedettes. Y mi marido nunca.
0: Sí, hay una escena, es cierto, tenés razón. Es cierto. Bueno, viste, yo lo que creo que lo que sucede con este tipo de creaciones es que puede ser 100% real o puede ser una manera de decir que yo creo que esto sí pasaba en alguna época, que bueno, no es como ahora que uno tiene acceso a cualquier cosa en cualquier lugar. En ese momento...
1: Es igual que es igual que todas las novelas argentinas, las series, se basan en villas, en problemas. Lo que queremos ver es cosas lindas.
0: Claro.
1: Lo feo lo vemos todos los días.
0: Claro, está bien, te entiendo. Bueno, es lo que vos tenés ganas de ver, está muy bien.
1: Porque, mira... Yo me acuerdo de ¿cómo era el taxista? Rolando Rivas.
0: Rolando Rivas, sí.
1: Se paraba el mundo para verlo.
0: Sí, sí, sí, claro.
1: Y no mostraban cosas horribles y ordinarias.
0: No, claro, claro.
1: Mostraban todo lindo, todo... El otro también que llevaba el sifón, no sé, eran novelas, y yo me acuerdo, yo era joven en ese tiempo, y me acuerdo que me gustaba verlos en familia, ¿no? Nos reuníamos con mis hijas a verlo. Ahora yo no me reuniría ni con mis hijas ni con mis nietas a ver eso.
0: Te daría incomodidad, claro, te daría incomodidad.
1: Yo sé que en la vida que se hace, yo tuve cuatro hijos y no me voy a... Pero qué necesidad, ¿no? No sé. Bueno, no te era mi opinión.
0: Pero perfecto.
1: Y te la quería decir.
0: Y te la agradezco muchísimo que la hayas compartido con nosotros. Muchas gracias por haberte tomado el trabajo de llamar, de explicarnos tan bien lo que vos pensás.
1: Me encanta la audición. Me enganché hace unos meses y no lo puedo dejar porque, ¿sabés por qué también? Porque ustedes no ponen mucha música.
0: Ajá.
1: Y a nosotros, las mujeres grandes, nos gusta, sinceramente.
0: Les gusta que les hablen, porque dijiste.
1: Estamos solas.
0: Claro, ellas. Claro.
1: Y entonces me gusta escucharlos hablar, escuchar anécdotas, escuchar a veces gente que habla de cosas, porque la música es linda, pero bueno, me gusta más cuando nos contás cosas.
0: Bueno, me alegro mucho. Mira, yo entiendo, porque yo soy también de los que les gusta escuchar la radio que habla, ¿viste? A mí siempre me gustó también la radio que habla. Yo lo que pasa, nosotros traemos música de la que traemos muy linda y con mucho sentido. Imagínate que a veces pongo una canción para respirar, porque yo hablo solo todo el tiempo.
1: Una canción para descansar.
0: Para descansar un poco, claro, porque si no, escúchame. Pero bueno, esperemos que esa sea de tu agrado.
1: Hay radios que ponen música todo el tiempo. Claro. Y bueno,
0: acá no.
1: Es linda la música, no digo que no. Pero a la gente que está sola le hace falta un poquito de compañía.
0: Bueno, y a eso venimos.
1: La compañía la ven hablando, ¿viste?
0: A eso venimos. Gracias por llamar. Un gusto conocerte. Llama cuando quieras.
1: Un gusto.
0: Chao.
1: Un gusto. Buenas noches.
0: Chao, buenas noches. Chao. Que 93 años. Divine. Bueno. Hay cuestiones, yo creo que en algunas cosas sí nos hemos ido de mambo y que no son necesarias tampoco ser tan explícito, pero también pensaba en las generaciones, no lo quería conversar con ella porque no me escuchaba muy bien y entonces capaz que quedaba un poco desprolijo, pero le iba a comentar la película Cinema Paradiso, por ejemplo, que es un peliculón. Bueno, no te la voy a spoilear, si no la viste ya, bueno, te vas a enterar, pero justamente en algún momento trata de cuando se recortaban de las cintas, las escenas de besos, estamos hablando. Lo que quiero decir es que a cada generación le escandalizó o le pareció más imprudente algo que se empezaba a ver en las pantallas. Creo de todas maneras, y coincido con Edith, que a veces, a mí también, cuando son innecesarias esas escenas, no me incomoda, no me hago el pacato, nada, a mí no me asusta a esta altura de mi vida y de cómo soy yo, no me asusta absolutamente nada. Pero a veces es cierto que no es tan necesario y podría ser más, podría incluir a más personas eso. Pero mira, escuchá lo que es esto. La música de Cinema Paradiso. De Ennio Morricone, nada menos. Que se nos fue en pandemia. Y dejó la mejor música de cine de todos los tiempos. No puedo ser muy objetivo con respecto a esto, pero me encanta. Me parece supremo. Justamente está ubicada en otro tiempo esta película, mucho más atrás, en donde a muchas generaciones les incomodaba ver besos, un beso en una pantalla, ¿no? Y bueno, y después nos fuimos acostumbrando y eso fue pareciendo más natural, más menos censurable. Bueno, la vida fue cambiando su manera de mirar y hay una escena muy memorable de todos esos besos recortados en las cintas con un hombre ya atravesado por los años. Me puede esa película y que él cuando era chiquito no le dejaban ver los besos y entonces el que proyectaba la película, como lo quería tanto, como él amaba tanto el cine, y se iba al lugar de proyección, al cuartito de proyección, bueno, le dejó como legado todas esos pedacitos que cuando era chico no podía ver, pegados uno tras otro, para que él se pudiera encontrar de grande con esas escenas. Bueno, maravilloso. Me trajo este recuerdo, la conversación que tuvimos recién con Edith, porque, bueno, es cierto que a cada generación le cuesta un poco aceptar. Dicho todo esto, yo que no me importa nada y no me asusta de nada y me encanta ver absolutamente todo. A veces entiendo que algunas escenas son innecesarias. O sea, cuando son innecesarias, están puestas solamente por una cuestión que si no estuviera no cambia nada. Si no estuviera no cambia nada, bueno, entiendo lo que nos traía y el punto que tenía ganas de compartir con nosotros. Señores, 1 y 21, me perdí. Esteban, ¿tenemos a alguien en el 4010-7242? Ah, ¿no? Ah, bueno. Bueno, entonces me pongo... Ya van a aparecer. Se quedaron todos mudos con Ennio Morricone. Cortaron todos al mismo tiempo. Bueno, 4010-7242 es nuestra línea directa de oyentes. Aprovechá que estamos en la primera tanda de llamados de la noche. 4010-7242 en el WhatsApp. En el 11-50-26-8630 nos dice este mensaje de María Inés de Mar del Plata. Buenas noches, yo amo y aunque haya partido, jamás olvidaremos a la gran China Zorrilla, admirable y tan divina mujer. La recordaremos siempre. Gracias, María Inés desde Mar del Plata. Hernán, un gusto escucharte. Soy Adriana de Parque Patricios, un actor, el señor Rodolfo Eván. Hermoso programa. Buenas madrugadas. Gracias, gracias por escribir. Adriana de Parque Patricios. Bendiciones desde las Lomitas Formosa, nos escriben Guido y Cristina. Firman ambos este mensaje que nos desean buenas noches y lo hacemos recíproco. Hola Hernán, te saluda Tiago, el camionero de Entre Ríos, viajando hacia Neuquén. Bueno, un gran saludo, Tiago, el segundo camionero de la noche que nos escribe y aprovechamos sus mensajes para saludar a todos los que nos escuchan desde las rutas argentinas. Si nos mandan una señal en algún momentito que tengan, nos encanta saber que los acompañamos. Tiago, un gran abrazo para vos. 4010-7242. Buenas noches, ¿quién habla? No, bueno. Esto es terrible. En el día del actor y de la actriz, las cosas que están pasando. Es tremendo. Entró. Cortó justito. Pero estábamos por decirle hola, buenas noches. Qué bárbaro. 1:22 y el pescado sin vender a esta hora. Con los llamados. Bueno, sigo con los WhatsApp. Mientras, a ver, Ennio Morricone, ponemos un poquito más, a ver. ¿De? El clan siciliano. Ah, de Alain Delon, nada menos. Y no la tenía tanto, pero sí, ahora que la escucho. Extraordinario. Qué importante que es la música en el cine, ¿eh? Es tremendo. En el cine, en cualquier ficción, es muy importante la música y nos queda como recuerdo. Yo era muy de comprarme las bandas sonoras de las películas. Me encantaba. Después tenía dos temas, viste, que me gustaban, pero... Y me fumaba la banda de sonido entera con ametralladora, ¿viste? Cosas que no son para escuchar. Pero bueno, tenía un tema y yo iba ahí y tenía mi compact reservado. Buenas noches. Ay, con miedo lo digo, a ver si no corta. Hola.
2: Buenas noches.
0: Hola, ¿quién habla?
2: Buenas noches.
0: Hola. ¿Cómo te llamas?
2: ¿Me escuchás?
0: Sí, perfectamente.
2: Carmen. Soy Carmen.
0: ¿Cómo estás, Carmen? ¿De dónde
2: sos?
0: Soy
2: una señora. Estoy muy bien. Y me alegra escuchar. Yo estoy entre Rivadavia, entre Radio 10 y entre la 790 por la música, con Juan Carlos La Mesera a la noche.
0: Bueno, tirame todo. Pero, el chivo de la competencia, dale que no pasa nada.
2: No, yo soy sincera.
0: Bueno, está bien.
2: Me engancho más con Jorge Pizarro.
0: Dale.
2: A veces me engancho más con la 790 y a sí. veces me ahora con vos.
0: Bueno, qué
2: me
0: suerte.
2: Encanta,
0: qué suerte.
2: Porque yo fui muy escuchadora en Radio Rivadavia de Jorge Pizarro.
0: Ajá.
2: Cuando apareciste vos, que se fue el otro muchacho, tenías la misma voz, la misma tono de voz que se fue de ese programa después, el que acompañaba a Pizarro. Uh-huh. En Radio Rivadavia.
0: Uh-huh.
2: Entonces, me gustó tu suavidad, el respeto que tenés hacia todos y todo. Y me encantó la opinión de la señora, pero me encantó tu opinión, porque no la hiciste sentir mal en ningún momento.
0: No, por supuesto. Cuando las cosas se dicen con respeto, ¿cómo vamos a hacer sentir mal a alguien? No, de ninguna manera. De ninguna manera.
2: Yo comparto mucho eso.
0: Y te digo más.
2: Comprender.
0: Te digo más. Dije lo que me parecía a mí cuando cortó, no por no poder charlarlo con ella, sino porque no me escuchaba bien. Entonces,
2: no, yo me di cuenta.
0: Si no lo hubiera conversado con ella tranquilamente. Claro.
2: También sentí eso de la señora, que no se podía, y ella hablaba un poquito trabada por momentos. Uh-huh. Pero hay que comprender la generación que ella pertenece.
0: Claro, claro.
2: Y es verdad, es claro. verdad. Y pero opino igual que la señora, sin ser de la edad de la señora. Uh-huh. Porque creo que hay cosas que no son necesarias. Uh-huh. Por más modernismo, a ver, no sé a qué se llama modernismo tampoco. Uh-huh. Porque eso es falta de delicadeza en la película.
0: Sí.
2: Y que una señora grande como esa señora, que pertenece a una época muy distinta en su juventud, mismo yo, que no tengo esa edad, pertenezco a otra época, y no soy falsamente, no me horrorizan, pero creo que no son necesarias uh-huh. a ese punto las uh-huh. escenas. Porque esa escena la ven también los jóvenes, no lo ven todos de la edad de Moria. La película es realmente... La caracterización de la hija fue extraordinaria.
0: Qué buen trabajo que hace, ¿eh?
2: No, es que es una gran actriz.
0: Qué buen trabajo que hace, es extraordinario.
2: Fue increíble.
0: Sí.
2: Pero yo también consideré eso, que hay cosas que se pueden... A mí me atrae más lo que se insinúa que lo que se ve totalmente,
0: claro,
2: por
0: claro,
2: ejemplo.
0: Claro.
2: Pero siempre desde joven. Sí. A mí no me asustaban las series sensuales, para nada. Uh-huh. Es más, me encanta la sensualidad. Pero cuando es delicada, cuando es que se muestra más el amor verdadero. En las escenas, como salió lo de Moria, en realidad no había necesidad de eso. Porque todos sabemos la libertad. Esa señora es de una libertad impresionante y la admiro.
0: Sí.
2: Nunca sintió culpa, por ejemplo. Eso es muy poco común en una mujer.
0: Uh-huh.
2: Y admiro porque ella pertenece también a otra época.
0: Claro.
2: Sin embargo, ella fue una mujer... muy, yo lo considero cuando la escucho en los reportajes, de una libertad absoluta
0: sí.
2: al hablar, a
0: sí.
2: todo.
0: Sí,
2: ella
0: sí.
2: se muestra realmente tal cual es.
0: Sí.
2: Tal cual fue toda su vida.
0: Sí, sí, es cierto.
2: Eso lo admiro. Son muy, muy poco las mujeres que nos atrevemos, en general, a ser tan realistas uh-huh. como somos.
0: Uh-huh.
2: Muchas por pudor,
0: sí,
2: otras
0: y a
2: por
0: veces
2: vergüenza.
0: Vos lo llevas a la mujer, pero yo creo que hay muchas generaciones que los hombres también están o estuvimos atravesados por una falta de libertad importante. Entonces, cuando vemos a una persona... libre, una persona sin vueltas, sin rollos, nos genera mucha admiración también, porque es una manera de plantarse ante la vida, entendemos, un poco más liviana, ¿no?
2: Total, pero yo, por ejemplo, lo que admiro de Moria Kazán, si bien nunca la seguí, uh-huh. pero últimamente, que va a cumplir 80 años...
0: Lo cumplió hace unas semanas, sí.
2: En estos días lo cumplió,
0: sí,
2: creo,
0: sí, sí, en agosto, cuando se estrenó la serie, sí.
2: Bueno, lo anunció en su programa, inclusive, de televisión.
0: Uh-huh.
2: Yo todavía sigo, a pesar de tener el streaming y todo eso, yo miro mucho la televisión de cable.
0: Sí.
2: Y ahí... pero yo realmente veo que ella siempre fue ella.
0: Uh-huh.
2: Siempre.
0: Uh-huh.
2: Desde muy jovencita. Y tuvo un padre muy riguroso, uh-huh. ella, ¿eh? Y siendo única hija, fue un triunfo en su vida ella.
0: Sí.
2: Ella se hizo a sí misma.
0: Sí.
2: Y eso es muy admirable. Eso es, yo realmente la admiro en eso, a Moria.
0: ¿Y vos la viste completa la serie? ¿La viste completa?
2: No. Mi hijo, yo veo más series que tengan un condimento de sensualidad y de espiritualidad.
0: Ah, mira.
2: Mucho más. Me atraen mucho más las historias de amor verdadero,
0: uh-huh.
2: de ese respeto y esa armonía en el amor, de esa sensualidad suave y envolvente.
0: Uh-huh.
2: Pero desde muy joven me gustan ese tipo de series.
0: ¿Te gustan esas historias? Contame una serie que hayas visto que te haya gustado mucho y de paso la recomendamos.
2: Hay una ahora que se llama Mi Otro Yo.
0: Ah, la que... ¿Mi otro o mi otra yo?
2: Mi otra yo.
0: La que habla de constelaciones familiares.
2: Exactamente.
0: Sí, una serie turca,
2: esa
0: si no me equivoco.
2: Me encantó.
0: Sí.
2: Me encantó porque conozco las constelaciones.
0: Claro, habla de un mundo mucho más espiritual. Sí, sí, sí.
2: Total.
0: ¿Y a vos
2: total.
0: Te gustan las historias tipo Velvet, por ejemplo, la española?
2: Total.
0: Claro,
2: también
0: me imaginé.
2: Los españoles la hicieron esa.
0: Sí, Velvet. Gran Hotel.
2: Me gusta mucho el cine español. Yo tengo una hija que es ciudadana europea y vive en España.
0: Ajá.
2: Entonces he viajado mucho a España y, como desciendo de ellos, casi casi muchos descendemos de ellos, italianos y españoles en Argentina.
0: Sí.
2: Tengo las dos ramas, pero de parte de mi padre y de parte de mi abuelo materno, españoles.
0: Mira.
2: Entonces, y de mi madre. Tengo mucho, mucho de los españoles. Yo llego a España y me parezco, siento que estoy en mi casa. Mm. Me siento muy bien, con una diferencia. Europa es mucho más avanzado que América, entonces, pero todos los países de Europa. Entonces, de hecho, Europa es la cuna de la cultura. Grecos, egipcios, romanos, que en la historia empezaron con las guerras y todo. Pero tengo mucho de los españoles. Yo llego a España y me siento como en mi casa.
0: Como en tu casa.
2: A veces me cuesta volver a la Argentina.
0: Claro.
2: Yo nací en la Argentina.
0: Claro, claro.
2: Pero me siento mucho más al lado de los españoles.
0: Mira vos, mira vos.
2: Me siento mucho más libre. Y ellos son menos libres que nosotros, ¿eh? Mm. Yo pude verlo eso, porque son más conservadores, hasta con la iglesia son conservadores.
0: Ajá.
2: Católicos.
0: Mira.
2: Son mucho más católicos que los argentinos que son católicos.
0: Uh-huh.
2: Mucho más ellos. Son más conservadores. Mi hija vive en un pueblo que se llama Sevilla la Nueva.
0: Sí.
2: Y es hermoso. Me gustó mucho. Todos los países tienen sus cosas negativas también, obvio, pero me gustó mucho. Yo cuando vuelvo a la Argentina, he hecho muchos viajes a España y conozco también Inglaterra, lo que se puede conocer. Conozco también Italia, Francia, pero ellos tienen una manera de ser. Me gusta cómo pronuncian el español. Me encanta el acento español a mí, me encanta. Y es el único idioma que heredamos nosotros. Nosotros no heredamos en las colonias a los ingleses, heredamos a los españoles el idioma.
0: ¿Sí?
2: Aunque no lo pronunciemos como ellos, nosotros heredamos el castellano, y el castellano viene de Castilla.
0: Uh-huh.
2: Igual el castellano de Castilla es maravilloso oírlos hablar. El usted, el vosotros, es muy diferente, porque es como acá. Las provincias nuestras del interior, cada uno tiene una pronunciación diferente, los cordobeses, los tucumanos, y a mí me encantan las provincias nuestras también. Yo los veo mucho más sanos a las provincias del interior nuestro.
0: Bueno, en general en las grandes ciudades tenemos todo bastante más trastocado, eso es una realidad.
2: Total.
0: Y no nos orgullece para nada, no es ningún orgullo eso que sucede.
2: Lamentablemente yo conocí en Buenos Aires muy distinto, y vi cómo entró la corrupción a todos los niveles, desde la presidencia de la nación hasta el ciudadano común, corrupto.
0: Mm.
2: Yo hoy veo en el barrio, muchos están corrompidos, muchos, y mucha lucha por el dinero, mucha. Es como que se han convertido muchos seres acá en Argentina que todo es el dinero, y no es así. No es así.
0: Bueno, mira, hemos pasado de la serie de Moria a las pequeñas corrupciones de los barrios. Antes de despedirte, Carmen, decime un actor de antes o uno de ahora, o una actriz, que te haya movilizado por algo particular.
2: ¿Argentinos?
0: Lo que vos quieras, pero uno que lo tengas en el podio.
2: Soy una admiradora muy grande, quizás no tanto como actriz, pero de la belleza de Elizabeth Taylor.
0: Ah, mira, Elizabeth
2: Taylor. Para mí no hay rostro tan bello como el de Elizabeth Taylor. Mirá que en el cine internacional ha habido preciosas. Hay mujeres que pronuncian mucho a Marilyn Monroe, que sí, fue una preciosura, pero en rubia. En vez de Elizabeth Taylor, para mí es perfecta de cara.
0: Bueno.
2: Tuvo un rostro perfecto. Perfecto, pero de una belleza fuera de serie. Y no era una gran actriz, pero actuaba bastante bien, sobre todo en Cleopatra. Ella fue una de las Cleopatras también.
0: Bueno, la anotamos en el listado de los actores y actrices que recordamos esta noche en el Día Internacional del Actor.
2: Argentinas hubo muchas. Laura Hidalgo, Zully Moreno, mirá de la época que yo estoy hablando, que trabajaron mucho con actrices españoles, Arturo de Córdoba. Después argentinas, tenemos ahí sí que puedo decir.
0: Carmen,
2: tenemos...
0: sé bonita, decime uno porque yo pedí que me dijeran uno o dos, y si vos me nombrás.
2: Pero estoy buscándolo en mi cabeza.
0: Si vos me nombrás a muchos, después todos me escuchás.
2: Carmen.
0: Si vos me nombrás a muchos, después el resto me dice, ay, pero a Carmen le dijiste dejar de decir muchos y a mí me pedís uno solo. Y ahí se me arma, ¿entendés?
2: Discúlpame. Sí. Bueno, argentino te nombro uno.
0: Dale.
2: Ricardo Darín.
0: Ricardo Darín.
2: Extraordinario actor.
0: Lo ponemos ahí en el podio. Gracias por llamar, gracias. Carmen. Hermoso hablar con vos. Gracias por comunicarte.
2: Gracias. Gracias por tu amabilidad.
0: Por favor.
2: Seguir el programa.
0: Gracias, gracias. Muchas gracias.
2: Que lo vas a hacer crecer mucho este programa.
0: Bueno, Dios te oiga. Ojalá, ojalá. Dios
2: sí, seguro. Yo te vi crecer de a poquito y de cuando apareciste al lado de Jorge Pizarro, no sé por qué sentí que vos ibas a crecer mucho y todavía no sabía que ibas a quedar estable.
0: Mirá vos, tuviste una percepción de que algo iba a pasar. Bueno.
2: Lo sentí.
0: Bueno.
2: Yo lo sentí por tu manera de ser.
0: Bueno, muy amable, muy generosa.
2: Es auténtico, ¿no?
0: Creo que sí. Sí, creo que sí. Eso lo tienen que evaluar los demás, pero yo creo que sí. Creo que sí.
2: Sí, yo te sentí así. Yo te sentí desde un primer momento que parecías más tímido al lado de Pizarro cuando apareciste, que te presentó y todo. Pero dije, tiene una suavidad que no tiene el otro.
0: Bueno.
2: Entonces, y aparte, Jorge ahora habla mucho de política. Y a mí me termina aburriendo, porque
0: bueno,
2: sé todo lo que está pasando. Así que, pero es un gran periodista y toca muchos temas. Pero ahora se fue para el otro lado, demasiado política. Para
0: gracias, Carmen, te agradezco enormemente.
2: Hasta
0: un beso
2: pronto.
0: Grande. Chau, chau, muchas
2: muy
0: gracias.
2: Amable vos. Muy
0: gracias. Bien. 24 minutos para las 2 de la madrugada. ¿Quedó alguien? ¿Quedó alguien en el listado de...? Bueno, entonces vamos a hacer una cosa. A la 1:37 me tomo un respirito, me tomo un vasito con agua. Esteban me dijo que tiene una canción, pero mirá, extraordinaria para compartir. No sé si me lo dijo, pero yo le leo la mente. Amor, amor, amor de Luis Miguel. Mirá si no, hablando de amor, dale.

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0: de la mañana, 42 minutos. Ya pasó la primera tanda de llamados, pero antes de la historia del día, me dice Esteban que hay alguien que está conectado por allí. Y bueno, vamos a charlar un ratito, que se viene una historia de aquellas, ¿eh? De un personaje que no pasó inadvertido para nadie en el mundo. Hola, buenas noches.
1: Buenas noches.
0: ¿Quién habla?
1: Susana de Mar del Plata.
0: Hola, Susana, ¿cómo te va?
1: Bien. Voy a ser lo más sintética posible.
0: Bueno.
1: Primero, un abrazo, Edith. Me emocionó, me encantó escucharla.
0: Qué lindo, ¿viste?
1: Ay, no, me encantó. Me da como una esperancita de vida, no sé, es muy especial escuchar a gente de esa, habló la piba que tiene 70, ¿no? Pero no importa.
0: Bueno, pero viste que siempre para alguien somos más chicos.
1: Claro, ¿viste? Supongo que sus hijas deben tener mi edad.
0: Siempre sucede eso, ¿no? Que vos decís, bueno, no sé, tenés 50 y te parece que el de 40 es un pibe, y cuando vos tenías 40 te parecía que vos eras grande. Siempre fue así.
1: Exacto.
0: Siempre fue así, la historia
1: exacto,
0: humana.
1: Exacto.
0: Sí.
1: Bueno, esa es la primera. La segunda, decirte, viste, en mi otra yo.
0: Sí, la serie
1: está filmada en la isla de Cuna.
0: Sí.
1: Está exactamente enfrente a la isla donde nació papá, en Lesbos.
0: Ah, mira.
1: Entonces, ahora, si Dios quiere, ahora en el 2027 y me hago un viajecito, tengo que ir para aquellos lados. Es uno de mis objetivos, pisar esa islita.
0: Qué lindo.
1: Me hace llorar mucho cuando. Sí. Papá es lesbiano, siempre digo lo mismo porque nació en Lesbos.
0: Porque es de Lesbos, claro. Mirá vos, qué lindo. Va a ser la primera vez que vas a ir para allá.
1: No, la segunda.
0: Ah, la segunda. Ah, bueno, o sea que ya conociste la tierra de tu papá.
1: Sí. La tercera es que, en cuanto a películas, Il Postino, La vida es bella.
0: Sí, sumo.
1: Y una.
0: Sí.
1: Una que no se ha visto mucho, no creo que la haya visto mucho, Underground, es una película impresionante, que dura casi 3 horas.
0: Sí.
1: Que trata de cuando Yugoslavia estaba explotando, de dos militantes de la resistencia que vivían digamos, subterráneamente. Uno dice, ¿para qué yo voy arriba a ver cómo están las cosas? Y el de abajo seguía pensando que arriba estaba todo mal, hasta que el de arriba, espolio por la nadie, termina siendo el primer ministro del país, y el de abajo seguía en el subterráneo con un montón de gente creyendo que todo estaba mal.
0: Mm.
1: Y el otro está ahí, algún rico. Otra, Contra la pared, una turco-alemana preciosa, que son, viste, a veces que no se ven mucho en el comercio, en el cine comercial. Y cuando voy a Lorca, en Buenos Aires, voy mucho a Lorca y veo también cine que no hay en el comercio. ¿No?
0: Es cierto. Sí.
1: Y son obras maravillosas. Esto es lo que tengo por decir.
0: Bueno, escúchame.
1: Actores acá.
0: Eso, por el día del actor. Decime uno solo que te guste
1: Rodrigo,
0: mucho.
1: Rodrigo de la Serna.
0: Ah, gran actor. Gran actor.
1: Y ahí te lo mandé al WhatsApp.
0: Ah, bueno.
1: Lo vi en teatro, en Amadeus.
0: Ah, sí.
1: Con Oscar Martínez,
0: también
1: sí.
0: Lo vi. Sí, yo no lo vi en teatro nunca, Rodrigo. Es un gran actor.
1: En la parte final, cuando él le habla a Salieri y está muriendo. Te juro que se me caían las lágrimas. Yo nunca pensé que en un teatro alguien me iba a hacer llorar.
0: Mirá vos.
1: También Pepito Cibrián en Marica. Muy bueno.
0: Uh-huh.
1: Y después él también me gusta cuando canta con el Yotivenco. Viste que tiene un grupo de milonga.
0: Uh-huh.
1: ¿Nunca lo escuchaste?
0: No lo escuché. No lo tengo escuchado,
1: bueno,
0: pero sé que lo tenía.
1: Se llama el Yotivenco.
0: Mirá vos.
1: Y ya está. Y bueno, gracias por la compañía.
0: Por favor.
1: Hernán.
0: A vos, gracias por llamar. Gracias por llamar. Muchísimas gracias. Bueno, vamos a cerrar por ahora la primera tanda de llamados. En un rato tenemos una noche larga. Vamos a reiniciar los llamados, pero quiero primero avanzar con algunos WhatsApp antes de meternos en nuestra historia del día, ¿no? Dice, buenas noches, Hernán, te escucho desde Córdoba. Soy adulto mayor y pertenezco a un elenco de actores. Todos adultos mayores. Gracias por recordar este día, nos dice el profe Miguel. Bueno, profe, feliz día. Qué bueno que pertenezcas a un elenco de gente grande que sigue haciendo lo que le gusta. Ojalá nos puedas llamar, tal vez en un ratito, si todavía estás desvelado, no te dormiste, nos puedes llamar y hablamos un poco de tu oficio y de este elenco de actores al que perteneces hoy en el Día Internacional del Actor. Buenas noches, Hernán. Mayo, junio, julio y agosto son los meses sin R que son en los que se poda, me dice Roberto de Flores, respondiendo a mi enorme ignorancia. Claro, porque yo entendí al revés. El mensaje decía, se vienen los meses sin R en los que se poda. Y en realidad debe haber sido que pasaron los meses sin R en los que se poda. Bueno, ahora me quedó mucho más claro. O sea, se poda entre mayo y agosto. A partir de los meses con R, no se poda más. Bueno, gracias Roberto por cubrir este enorme hueco que dejó mi ignorancia con respecto al tema. Hernán, te escuchamos desde Chapadmalá. La primera vez que te escribo. Muy bueno el programa. Desde el 2 de enero te sigo, dice Marte, Chapadmalá. Qué lindo lugar. Que es como cuando te vas a Mar del Plata y vas a Miramar, que es un paseo muy habitual, una separada obligada allí en la zona de Chapadmalal, ¿no? Muy, muy lindo lugar. Bueno, que en una época tuvo esos complejos hoteleros realmente impresionantes. El lugar de descanso presidencial. Bueno, tanta historia que hay también de nuestra Argentina que se escribió allí en la zona de Chapadmalal. Un saludo para Marta y para todos los que nos escuchen desde este lindo lugar de la costa, ¿eh? Acá dice con R, dice, sin R se poda o se trasplanta, nos dice Antonio de Madryn. Bueno, muchas gracias. Bueno, no estaba tan equivocado, yo no lo entendía. Perdón, Hernán, dice, terminan los meses sin R. Estoy muy cansada, trabajé mucho y ya tengo jóvenes 75, nos cuenta Lucía. Bueno, gracias Lucía, ya quedó... Quedó claro, ¿no? Para Hernán, nos nombra Lutea Tarico como actores, nos dice Jorge desde Asturias. Hoy es el Día Internacional del Actor, de la Actriz, y por eso estamos armando una suerte de collage, de pintura, con un nombre, dos de cada uno de ustedes sobre actores de siempre, actrices de siempre, y los de ahora que recuerden o que les hayan impactado más por alguna razón en particular. Así que si tenés ganas, nos escribís al 11 50 26 86 30. Ese es nuestro número de WhatsApp. También estoy recibiendo muchos mensajes en el Instagram. Me encontrás como @HernanGarciaArena. Esa es mi cuenta y también se convierte en un modo de comunicación en estas noches. Y de a poquito, si te parece bien, Esteban, nos podemos meter. Vamos entrando en la historia del día que nos va a traer a un personaje muy, pero muy particular. A ver cómo la empezamos a imaginar. Bueno, te voy a proponer imaginar por un segundo una moneda, una sola. Me parece que la realidad no existe, pero imaginémosla. 20 céntimos de dólar. O ni siquiera eso. Pensemos en apenas lo necesario para comprar hace mucho tiempo un boleto de colectivo. Bueno, con esa fortuna exacta, 19 centavos en el bolsillo, una monja muy chiquita, muy pequeña, de ojos profundos, una monja de espalda encorvada, se bajó de un tren en la India en 1948. No tenía un solo plan. No tenía un solo contacto, no tenía un solo respaldo económico, ni un solo respaldo financiero, y una salud, bueno, un poquito frágil. Esa mujer de la que vamos a hablar esta noche se llamó Agnes Gonxia Boialiu. No sé si lo estoy pronunciando tan exactamente, pero el mundo la conoció por un nombre que se convirtió en sinónimo de refugio. Estamos hablando de la Madre Teresa de Calcuta. Y lo que estás a punto de escuchar en esta historia del día no es una leyenda. Es real. Es un derrotero áspero y de una determinación muy grande que sacudió los cimientos del siglo XX. Todo empezó oficialmente un día como hoy. 26 de agosto, pero de 1910, cuando en Skopje, hoy Macedonia del Norte, nace esta mujer. Una familia de raíces albanesas que tenía una posición económica desahogada, no nació en la miseria, al contrario, creció en un lugar burgués, culto y profundamente católico. Su padre era un empresario local, le enseñó un principio innegable, que la puerta de su casa nunca se le cerraba a quien tenía hambre. Y su mamá cocinaba diariamente platos extras para los mendigos que golpeaban el portón. Pero bueno, pronto la infancia tiene un quiebre. A los 8 años su padre muere de forma repentina y la familia, por supuesto, empezó a atravesar turbulencias económicas. La madre lidera el hogar con una fortaleza importante y en medio de ese dolor la pequeña Áñez descubre, siente, cuenta la historia, una llamada, una certeza absoluta de que su vida no le pertenecía a ella misma, sino a los demás. Y a los 18 años, con gran valentía, se despide de su madre y de su hermana para siempre, sabe que nunca más las va a volver a ver, toma un tren, cruza Europa y se une a las hermanas de Nuestra Señora de Loreto, una orden con misiones en la India. Cambia su nombre por el de hermana Teresa, como es habitual en las congregaciones, y la historia recién estaba por comenzar. Durante casi 20 años, Teresa vivió tras los muros seguros de un convento en Calcuta. Era profesora, dirigió un colegio, una vida respetable, cómoda y un poco protegida del caos exterior. Pero el 10 de septiembre de 1946, Teresa viajó rumbo a una ciudad para realizar unos retiros espirituales. Y a través de la ventanilla del tren, el paisaje le mostraba una realidad muy brutal, una realidad muy cruel. Allí en Calcuta, pobreza extrema, cuerpos consumidos, chicos abandonados a las vías del tren, enfermos terminales que se morían en las veredas, sin que nadie les sostuviera una mano. Años después, ella misma describió ese momento como una visión mística. No como una misión mística abstracta, perdón, sino como una orden en su interior. Sintió que se le pedía dejar el convento y vivir entre los pobres, en el barro de la calle. Lo llamó el llamado dentro del llamado. No fue renunciar a un trabajo que no le convencía, renunciar a un horario que a lo mejor le resultaba incómodo, no. Renunció a la seguridad institucional para saltar al vacío. Pedir autorización a la Iglesia Católica para salir de la clausura y andar sola por barrios marginales de la India no fue fácil. Tomó 2 años de cartas, de ida y de vuelta, de dudas eclesiásticas. Pero en 1948, con permiso concedido, finalmente su vida se transforma radicalmente. Se quitó los hábitos tradicionales de su orden, se compró un sarí de algodón blanco con ribetes azules, se capacitó brevemente en enfermería básica y salió a la calle con 5 rupias en el bolsillo, otra vez con muy poco en su haber. Al principio no tuvo dónde dormir, sobrevivió gracias

0: acá del templo de la diosa Kali. La situación inicial fue desgarradora, personas desnutridas, tuberculosis avanzada, gangrena, lepra, heridas abiertas, gente tirada, literalmente tirada, en estaciones de trenes o en las esquinas de los barrios, entre moscas y roedores, ignoradas por todo el sistema. Los hospitales a menudo no las recibían porque no tenían dinero ni esperanzas de cura. Pero Teresa y sus compañeras recogían de la calle un hombre al que, bueno, no voy a ser tan explícito, pero un hombre en condiciones realmente lamentables. Lo llevan allí, no tienen medicamentos, pero tienen agua, alguna venda limpia y mucha paciencia. Ella repetía una frase que descolocaba a los médicos: en la vida corriente mueren en las calles, aquí al menos mueren sabiendo que son hijos de Dios y amados por alguien. Por supuesto, su historia no estuvo exenta de sombras, ¿no? Ni de controversias, ni de debates acerca de su figura. Críticos e informes médicos independientes señalaban que en sus centros escaseaban tratamientos avanzados. El manejo de las donaciones. La orden recibió sumas millonarias y muchos se preguntaban por qué no se construían hospitales, hospitales de vanguardia en Calcuta con esa plata en lugar de centros básicos. Y la respuesta oficial era que ella prefería la cercanía directa y la austeridad total, destinando los fondos globales a abrir cientos de misiones en zonas de catástrofe. También en algún momento se coló alguna mirada sobre alianzas políticas, pero ella nunca respondió a las críticas con discursos largos. Seguía lavando heridas. Hay mucho más para decir de la madre Teresa de Calcuta, que en el 1979, su nombre estalla en todos los noticieros del planeta porque recibió el Premio Nobel de la Paz. Los últimos años de su vida no fueron de descanso, sino de una exigencia física brutal. Fallaba su corazón, sufría de malaria, de fracturas, pero seguía viajando en clase turista por el mundo, inaugurando, por ejemplo, centros para enfermos de SIDA en Nueva York o abriendo refugios en zonas de guerra. Cuando falleció el 5 de septiembre de 1997, el gobierno de la India decretó funeral de Estado, un honor muy raro para una persona extranjera, pero las calles se colmaron para despedir a una mujer que había empezado su derrotero con 19 centavos de dólar en el bolsillo. La madre Teresa de Calcuta para muchos demostró que no se necesitan ejércitos, ministerios ni corporaciones para sacudir los cimientos de la indiferencia humana. Así que la historia nos deja, como siempre, algunas respuestas y muchas preguntas. ¿Cuál será nuestra propia Calcuta cotidiana, no? Ese rincón o indiferencia al que elegimos no mirar y que nos impide dar el primer paso hoy mismo. Esta mujer nació el 26 de agosto de 1910. El mundo la conoció como la Madre Teresa de Calcuta y es por eso que en esta madrugada fue la protagonista de nuestra historia del día.
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2: 2 de la mañana, la temperatura en la ciudad de Buenos Aires, 12 grados 8 décimas, humedad 71%, con cielo mayormente nublado. Javier Milei visitará Misiones en el marco de reclamos de los productores yerbateros y madereros. Será el principal orador en el marco de la 47ª Convención Anual del Instituto Argentino de Ejecutivo de Finanzas, que se desarrollará en Iguazú los días 3 y 4 de septiembre. Se viene el final del invierno, pero con lluvias. Después de las bajas temperaturas registradas durante el inicio de la semana, el viento norte favorecerá un repunte térmico antes del regreso de la inestabilidad. Hoy miércoles será el día más agradable de la semana con temperaturas máximas entre 19 y 20 grados. El jueves, en tanto, será el día más inestable de la semana con tormentas aisladas.

0: Un país del sudeste asiático ofrece incentivos para el aumento de la natalidad. Singapur ofrece más de $55,000 por hijo hasta que cumpla los 17 años para intentar revertir su crisis de nacimientos. Así lo anunció el primer ministro Lawrence Wong. La medida busca incentivar la crianza, aliviando el costo económico de un hijo en una de las ciudades más prósperas y caras de Asia. River se relame. Ezequiel Palacios a un paso de la Premier League. Tras la compra de Julio Enciso en 30 millones de euros, el conjunto inglés Ipswich Town, recientemente ascendido a la Premier League, está a un paso de llevarse al Tucu. Pagaría 25 millones más otros 2 millones y medio de euros sujetos a objetivos. El millonario tiene en su poder el 10% de una futura venta de Palacios surgido de su cantera. Cielo mayormente nublado en la ciudad de Buenos Aires, temperatura actual 12 grados 8 décimas.
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0: 7 minutos, tercera hora de madrugada, 6:30. Pasa rápido, ¿eh? Ya estamos en la segunda parte, en el lado B de este miércoles 26 de agosto ya del año 2026. Ya ha pasado nuestro prólogo de inicio, ya han pasado las primeras tandas de llamados, pasó recién nuestra historia del día, recordando a la figura de lo que fue la Madre Teresa de Calcuta. Y empezamos un nuevo tramo, ahora con una nueva tanda de llamados que ya te invitamos a participar en el 4010-7242. Reseteamos todo, tenemos todo liberado para que te puedas comunicar y charlar un ratito con nosotros y nos hacemos mutua compañía con la conversación. Y se vendrá también en esta hora, prometemos para esta hora, nuestro artista del día. Hoy es nuestra artista del día. Una mujer que nunca estuvo como artista del día de madrugada 6:30, así que la vamos a traer por primera vez. Y bueno, hoy es una fecha especial y por eso la vamos a recordar con... Vieron que a mí me gusta traer los temas tranqui, temas románticos. Somos románticos en madrugada 6:30, en un punto. Somos románticos incorregibles. Cada tanto una pop, una cosa un poquito más movida viene bien. Pero bueno, acompañamos con el ritmo de las canciones también el clima que intentamos crear en una hora como esta, que no es lo mismo que las 4 de la tarde o que las 10 de la noche de un sábado, ¿no? Bueno, así que siempre la tendencia no es una regla de oro, pero la tendencia es hacia la música tranqui, hacia lo romántico. Así que vendrá dentro de un ratito con dos temazos que vamos a compartir con vos, a ver si ya vas craneando quién puede llegar a ser esta mujer que canta en español. Esta es la pista que te doy hasta ahora y que nunca pasó como artista del día por madrugada 6:30. Bueno, es momento de saludar a todos los de las dos. Mientras ustedes se van comunicando al 4010-7242, 4010-7242, yo saludo a todos los que se suman a esta hora, que tal vez están levantando tempranísimo, muy muy temprano, para salir a trabajar, o a lo mejor están llegando tardísimo a casa y se están desenganchando y encontrando el sueño con la radio como compañía. Bueno, por cualquier motivo que te estés enganchando ahora, muy bienvenido, muy bienvenida. Te vas a encontrar en Buenos Aires con 12 grados 8 décimas de temperatura, con el cielo que está bastante nublado a esta hora y con un viento que proviene del norte a 12 kilómetros por hora. La máxima para este miércoles está pronosticada en 19 grados con cielo parcialmente nublado. Estamos en WhatsApp en el 11 50 26 86 30, ya los voy a seguir leyendo, y en la línea directa en el 4010-7242. Hola, buenas noches.
1: Hola.
0: Hola, ¿quién habla?
1: Hola, Hernán, buenas noches, Pablo de Rosario.
0: Hola, Pablo, ¿cómo te va? Buenas noches, bienvenido.
1: Bien, ¿cómo va todo?
0: Muy bien, ¿y vos? ¿Cómo está Rosario esta noche? Bien. ¿Fresquito, nublado, humedoso? ¿Cómo está?
1: Fresquito, nublado y humedad no tanto.
0: Tranquilo.
1: Hoy no tanto.
0: Tranquilo, tranquilo.
1: Hoy tranqui.
0: Bueno.
1: Hoy tranqui. Muy, muy martes, una noche muy de martes.
0: Muy martes, Hernán. Muy martes, me gusta, muy martes. Viste que los días tienen características martes, que son... Uno se da cuenta, aunque no te digan qué día es, te das cuenta qué día es, aunque no lo sepas.
1: Sí, sí, sí.
0: Es así.
1: Sí, totalmente, totalmente desolada la calle.
0: Desolada, poca gente en la calle.
1: Nadie, nadie.
0: Bueno, y
1: esta... Hernán, me gustó la historia, me gustó la historia que contaste de la madre.
0: ¿De la madre Teresa?
1: Sí, señor.
0: ¿La seguías vos en vida? ¿Conocías de...? Por supuesto, es una mujer que creo que no hay nadie que no conozca de quién estamos hablando, pero viste que a veces hay gente que sigue más la obra, hay gente que la sigue menos. En tu caso, ¿cómo era?
1: No la he seguido tanto yo la obra, pero sí, por ejemplo, mis abuelas y gente que yo quería mucho, que hoy no está, que la seguía mucho y me hablaba mucho de esta mujer. Y es una mujer que, fíjate cuánto hace que ya no está más entre nosotros y sigue presente.
0: Sí, claro, murió en 1997. Me acuerdo como si fuera hoy, ese 5 de septiembre. Lo tengo muy, muy presente en la memoria. Yo era, en algún momento fui más joven, era jovencito, estaba recién estudiando, pero, ¿viste? Esas fechas que no te las olvidas más.
1: Tal cual.
0: Sí, bueno, gracias. Me alegro que te haya gustado.
1: Bueno, Ernestito, era saludar y agradecer la compañía.
0: Ah, por favor, entonces te agradezco yo a vos también por haberte tomado el tiempo para llamarnos y por acompañarnos también. Esto es mutuo, ¿eh? La compañía es mutua.
1: Lo que no sé mucho cómo son los horarios, ¿no? Empezás todos los días a la misma hora.
0: Todos los días a la misma hora, menos el lunes. O sea, de domingo a la noche para lunes, porque está el Te Escucho con Luisa Delfino, que termina a la 1 de la madrugada. Así que los lunes, domingo a la noche, según como lo quieras ver, claro, empezamos a la 1. Y después el resto de los días de 0 a 4, siempre. De martes a viernes de 0 a 4.
1: Mirá vos, yo estaba pensando, yo me cuelgo siempre, pensaba que arrancaba todos los días a la 1.
0: Ah, mirá, no, empezamos antes. De martes a viernes, después del panorama al cierre de Rivadavia, ya venimos nosotros pegaditos enseguida a las 12 de la noche. Así que te puedo sumar un rato antes.
1: Desde allá te vuelvo a repetir, muy grata a vuestra compañía, querido.
0: Bueno, muchas gracias.
1: Una buena semana y cariños y bendiciones.
0: Gracias, igualmente para vos. Gracias por acompañarnos. Chau, chau, Pablo. Bueno, Hernán dice, te comento, junio, julio y agosto son los meses sin R, y esos son los meses de la poda, es lo que debe haber querido decir la persona. Quedó todavía esto de la primera hora del programa cuando no entendía muy bien lo de los meses. Seguramente, Elena, gracias por escribirnos, que además nos decís que pasemos una linda madrugada. Feliz día a los actores, a todos los actores. Dice, aunque yo creo que todas las personas, algunas más, otras menos, estamos siempre actuando desde que nos levantamos hasta que nos acostamos. En algún momento del día hacemos una actuación, llevamos eso adentro. Unos lo desarrollan y otros no. Elena desde Lanús escribe este mensaje tan interesante que abre alguna puerta ahí para pensar. Gracias, Elena. 4010-7242. Líneas liberadas para que nos llames y para que conversemos al aire. 4010-7242. En el WhatsApp. Hola, Hernán. Ahí está, otro oyente, Mauricio, que nos manda un abrazo y dice muy buen programa y nos vuelve a contar también el tema de la poda. Hoy lo reaprendí, mira, lo voy a leer una vez más. Lo voy a leer. Mayo, junio, julio y agosto no tienen R. Por eso son los meses en que se puede podar. Los otros que tienen R no se puede podar. Ya no me lo olvido más, ¿eh? Muchas gracias, Mauricio, y a todos los oyentes que se sumaron a desasnarme en este sentido. Juana dice, buenas noches, mis actores queridos son Luis Brandoni, Marta González y Luis Andrini. En nombre a tres, muchísimas gracias. Rodrigo de la Serna en Amadeus, la única vez que lagrimé en un teatro, nos dice María Susana de Mardel, que creo que fue el oyente que se comunicó con nosotros hace un ratito, recién llega su mensaje. Hernán, que tengas linda noche. Actores, Brandoni y Franchella, dos grandes. Abrazo, Susana. Hola, buenas noches. ¿Quién está del otro lado?
2: Hola, ¿soy yo?
0: Sí, sos vos.
2: Bueno, soy Ana de Acasuso.
0: ¿Qué tal, Ana? ¿Cómo te va? Muchas gracias. ¿Cómo estás?
2: Muy bien, ¿y vos?
0: Bien, muy bien, gracias a Dios.
2: Bueno, me alegro. Se te nota contento. Te escribí por el chat.
0: Ah, no te vi todavía.
2: Bueno, te escribí por el chat y por el... ¿cómo se llama? Por el...
0: Instagram.
2: No. Ah, por el...
0: Por el WhatsApp.
2: Chat de, por el WhatsApp y por el chat del YouTube.
0: Ah, estás ahí. Mira, no te vi a vos. ¿Estás con
2: por
0: algún,
2: todos lados.
0: ¿Estás con algún nick especial allí?
2: Sí, después te lo comento por Instagram.
0: Ah, bueno, está bien, mantengamos la magia, está muy bien, ¿no? Porque si no, me parecía que no había visto a ninguna Ana, ¿viste? Bueno, mantenemos.
2: Hada de colores.
0: Mantengamos ese cierto misterio que tiene la radio, que está muy bien que lo tenga.
2: Sí, magia sin cara.
0: Está claro, tal cual. Tal cual.
2: Bueno, te quería contar dos cosas. Después te digo lo de los actores.
0: Bueno,
2: te lo digo ya. Yo soy una admiradora de la cara de Sandrini.
0: Ajá.
2: De la actuación.
0: Sí.
2: Pero no sé si por bajada de línea de familia o porque a mí me gusta, realmente me gusta, pero mi padre era un admirador acérrimo de él, y cuando se encontraba en Martínez, charlaba con él y le encantaba.
0: Mira.
2: Y a mí realmente, yo conversé una sola vez con él y me gustaba muchísimo esas caras que ponía de llorar, de alegría, o sea, manejaba todo con la cara, uh-huh, sin hablar. Uh-huh. Otra que me encanta es China Zorrilla. Y me encantó una frase que dijo que cuando fue a ver a su madre al Uruguay, era como un pajarito chiquitita en la cama y le dijo, ¿cómo estás? Y bueno, le dijo, cuando la realidad es inminente, uno la acompaña, o una cosa parecida. Uh-huh. No me acuerdo palabras textuales. Me quedó tan grabada y me pareció una actriz tan, ¿cómo te diré?, tan auténtica. En Elsa y Fred, por ejemplo, en La Fontana di Trevi, uh-huh, muy buena actriz y muy la admiro muchísimo. También, bueno, qué sé yo.
0: Bueno, igual sé buenita, Ana, porque les pedí a todos que me dijeran uno o dos.
2: Está bien.
0: Si no, después bueno, me vuelven entonces, loco. Sí,
2: Bueno, buscaba decirte a alguien más contemporáneo.
0: No, pero está bien, ¿no? Ya hicimos un lindo collage, porque decías que me querías comentar dos cositas más.
2: Claro,
0: sí.
2: Bueno, esos son de acá, pero los de otros extranjeros, Julia Roberts y Richard Gere, me encantan.
0: Bueno, lo sumamos.
2: Sí, es porque son la dupla o porque realmente son los mejores actores, realmente.
0: Bueno, a veces viste hay química.
2: Hay química, sí. Y realmente lo que te quería comentar con la madre de Teresa de Calcuta, yo la fui a ver. O sea, papá me llama de San Isidro y me dice, va a estar en Bécar, va a ir a la cava, pero primero hay una misa en la iglesia de Lourdes, de Bécar, en la calle Juan B. Justo.
0: Ajá.
2: Bueno, agarré el auto y fui volando con mi hija, que era muy chiquita, y bueno, la vi y bueno, estaba en la misa, y cuando salí le puse la manito de ella en el vidrio, porque no te dejaban acercar ni por broma, la manito de ella en el vidrio, y le puso la mano.
0: Ah, mira.
2: Ahí en el, y caminaba al compás, yo caminaba al compás del auto, que iba muy despacito, saliendo de la iglesia, y ella se sonreía.
0: O sea que la llegaste a ver de cerca, muy de cerca.
2: Pará, que eso no es todo. Dijeron que iba a la cava. Me fui a la cava. Uh-huh. Yo había trabajado en Villa y había una amiga mía que trabajaba en la Villa de la Cava. Entonces me encuentro con ella y le digo, quiero ver a la madre Teresa. ¿Me podés ayudar? Una amiga que había trabajado el año anterior en el jardín número 1 de San Isidro, en el Dominguito. Y bueno, seguíamos trabajando. Yo después seguí trabajando con ella. Y me dice, sí, esperá acá. Entonces yo tenía el auto abierto con la cartera, con todo, y le dijo a cuatro chiquitos, ustedes se paran en las cuatro puntas del auto y me lo cuidan. Parecían ángeles.
0: Mira.
2: Entonces espero que la hermana salga del pozo que era la cava en ese momento, o sigue siendo, yo no fui más, y venía con dos o tres, y no querían que se parara. Yo me acerqué con mi hija, entonces le dije, bless for my daughter, or my family. Entonces me dice, le dijo a las otras que pararan, y me bendijo, y le hizo un tres cruces a mi hija, y la abrazó. Y me dio un beso. Yo me sentí que estaba allá arriba flotando en las nubes.
0: Sí, bendecida, realmente. Claro, ¿qué te parece? Obvio, no te lo olvides. ¿Esto fue en el 82 o en el 79? No, en el 82 cuando vino.
2: 82. Y este, mi papá le pidió una bendición para su familia, uh-huh, y ahí mismo, y le dio una estampa y lo abrazó también.
0: Bueno, qué bueno. Felicitaciones por haber conocido a semejante figura histórica, ¿no?
2: Claro, pero te la alejaban los de alrededor.
0: Bueno, como ocurre siempre, sí, claro, ocurre siempre eso, sí.
2: Y mira, ¿te acordás que yo en una charla te dije hace poco, todo tiene que ver con todo?
0: Sí.
2: Bueno, vos sabés que empiezo yoga por una situación con una amiga súper que conocí en este jardín y me hice muy amiga, y esas personas de yoga habían llevado por todo Buenos Aires a la hermana, a la, ¿cómo se llama? Madre Teresa de Calcuta.
0: Ah, habían sido las personas que la acompañaron en su derrotero por Argentina,
2: claro,
0: por la ciudad.
2: En una parte, digamos.
0: Mira,
2: ¿no?
0: Mira vos.
2: Y resulta que vino a la escuela de yoga y bendijo la escuela de yoga.
0: Mira vos.
2: O sea, ¿viste?
0: Bueno, sos una santa, Ana. Tenés la santidad de la Madre Teresa vos, entonces.
2: Bueno, no soy... No,
0: ¿qué sé yo?
2: No
0: sé.
2: Tan santa.
0: Bueno, pero escúchame, más santa que cualquiera de nosotros, que no nos tocó un santo ni de casualidad.
2: Bueno, realmente yo estoy muy agradecida, le rezo mucho. Mi padre se hizo devoto, era devoto de Don Orione, de San Judas Tadeo y qué sé yo, pero dice también la Madre Teresa de Calcuta.
0: Claro.
2: Me llama a casa, yo salgo con mi hija, me pasa todo eso y después comienzo yoga. Y resulta que la Madre Teresa de Calcuta había estado metida en el medio de la escuela de yoga.
0: Por eso te digo, algo te tiene que haber transmitido, porque yo omití decir obviamente que fue canonizada, por el Papa Francisco fue canonizada en 2016.
2: Sí, bueno, yo les comparto a todos los...
0: Mandanos algo de santidad, por favor.
2: Claro, no, yo no soy santa, pero...
0: Bueno, pero por transición, ¿viste? ¿Qué sé yo?
2: Bueno... Por transición o por lo que sea, yo les transmito a todos los oyentes y a todos los que quieran recibirla, la bendición de ese ser tan magnífico.
0: Está muy bien, está muy bien. Bueno, qué lindo recuerdo que te desbloqueamos, no, seguramente lo tenías, pero lo volvimos a poner en primer plano con la historia de esta mujer que nació un día como hoy desde hace tanto tiempo. Así que te agradezco mucho por compartirlo.
2: Tenía una cara, si vos la veías en vivo y en directo, era una cara celestial. Era una cara, yo me la acuerdo hoy, era una cara, con unos rasgos celestiales, con unos rasgos de energía impresionante, a pesar de que estaba muy cansada. Por el viaje y por todo, y por haber bajado al pozo en la cava y haber subido y qué sé yo, que realmente uno veía a través de sus ojos.
0: Está muy bien.
2: Era una cosa impresionante. Unos rasgos que no los vi en mi vida.
0: Y no te los olvidas más. Ana, gracias por llamar.
2: Bueno, muchas gracias, Armando.
0: Linda noche para vos.
2: Programa.
0: Por favor, a vos y, por la compañía.
2: Y yo te sigo desde las 12 hasta las 4.
0: Medalla virtual, entonces. Medalla virtual. Con el tiempo la vamos a convertir en medalla real. Si nos va bien, vamos a tener una medalla real o algún otro premio. Pero por ahora virtual, ¿viste? No tenemos otra cosa.
2: No hace falta. El cariño que nos das es suficiente.
0: Bueno,
2: pero
0: Ana,
2: grabo todas tus reflexiones.
0: Ah, bueno. Muchas gracias. Después tenemos que hacer el compilado.
2: Como la mona, porque a veces la antena acá, ¿viste? Qué sé yo, de pronto... tiene algún zumbido, una cosa así, pero yo lo que decís lo tengo ahí.
0: Bueno, muchísimas gracias. Gracias por la compañía y por el afecto. Buenas noches, que tengas una linda madrugada.
2: Te queremos mucho.
0: Gracias, gracias, adiós. Ana. Chao, buenas noches. 2:27, me decía Seba que... Ah, no, que cortó, que había otra en la línea 8 y... Y que se fue, claro, estaba en la línea 8, el 4010-7242 y que se fue. Bueno, entonces aprovecho y leo algunos mensajes de WhatsApp. Este que entró recién, que dice, certifico lo que contó el oyente de Acasuso sobre Sandrini, que siempre andaba por Martínez, porque vivía ahí en la avenida Alvear, cerquita de Mirta Legrand. Por aquel entonces, esto pasó cuando yo era muy chiquito, se paseaba en un Rolls Royce maravilloso, linda época de finales de los 60, principio de los 70, nos dice Claudio desde Rufino. Buenas noches, soy Rodolfo de Salto, Uruguay, taxista. Como gran actor, un grande Luis Sandrini, Mingo Altavista nos nombra, y Olmedo, un personaje, hermano Santa. Che, Rodolfo, ahora me estoy acordando, vos sos taxista de Salto, Uruguay, me mandaste un audio que yo todavía no pude escuchar, a veces los audios no los puedo escuchar durante el transcurso del programa. Y vos ayer habías mandado un mensaje muy sobre la hora del programa que querías charlar con nosotros. Si es así, decime si te podemos llamar dentro de un ratito, ¿sí? Porque cuando es al exterior, nos comunicamos nosotros. Capaz que en el audio me decís esto. Mirá, yo estoy contando la cocina del programa, ¿eh? Pero quiero ser sincero, no lo pude escuchar el audio, y como ayer querías conversar y escribiste 3:53, yo te dije escribiros mañana. Y bueno, pero no te quiero llamar sin tu permiso, así que si nos puedes escuchar en este momento, avísanos y en un rato te llamamos y nos contás cómo son las calles de Salto, Uruguay, en las noches de taxista. Lindas historias debes tener para allí, para compartir con nosotros. Hola Hernán, Bebán en Juan Moreira y Claudio Lebrino en un mundo de 10 asientos. Lidia Lamesón también recuerda Cristina de Mar del Plata hoy en el Día del Actor. Mensajes que nos llegan en el 11-50-26-8-6-30. Y en la línea directa nos llamas al 4010-72-42. Si llamas ahora, salís derecho al aire. 4010-72-42. Lo mejor de la tele como ficción fue Los Simuladores. Hoy recordando a los actores, ¿no? Ojalá vuelvan. Y en otra época, Cosa Juzgada, años 70. Esas dos propuestas. Obvio que tendrían rating, nos dice Silvia Chacabuco. Algún día vamos a hablar de los programas de tele. Creo que alguna vez los tratábamos por alguna otra excusa. Nos vamos a meter más en los programas directos de televisión. Hoy queremos recordar el nombre de un actor o una actriz para celebrarlos en su día. Este 26 de agosto es el Día Internacional del Actor. Bueno, Úrsula dice, bueno, también nos cuenta lo de la poda de los árboles, así que te agradezco muchísimo. Los árboles se podan en mayo, junio, julio y agosto. Mayo, junio, julio y agosto. Mayo, junio, julio y agosto. Mayo, junio, julio y agosto. No me lo olvido más. Ahora sé que con las R no se poda. Septiembre, octubre, noviembre, diciembre, enero, febrero, marzo y abril. Ahí no se poda. Así que lamentablemente no voy a poder podar. Justo que la semana que viene, en septiembre, me voy a poner a podar yo. Mirá qué casualidad, no se debe. Voy a tener que esperar a mayo del próximo año para subirme a la escalerita. Imagínate yo podando un árbol, no el desastre que puedo llegar a hacer. Yo creo que arranco la vereda podando el árbol. 4010-7242, nuestra línea directa de oyentes. Aprovechá esta penúltima tanda de llamados que hacemos en la noche. Por la consigna, dice este mensaje de antes de Sandrini, Marrone, Nini Marjal, Lolita Torres, Elfrid Bogart, Casa Blanca, ¿cómo olvidarme? Son tantos, nos dice Eda desde Mendoza, que nos saluda, y en los actores actuales nombra a Luisa Culioc y La Extraña Dama, dice, ¿cómo olvidarme de tantos actores? Bueno, por allí a Verónica Castro. Bueno, pedimos uno o dos, así cada uno va sumando, tal vez el que no nombraron, ustedes se acuerdan, y nos nombran a otro, y nos dice, jaja, ya me aprendí de memoria cómo se poda. Yo también, te digo que el año que viene me pongo un camioncito y a podar también. Hay que hacer unos mangos en otro momento del día. ¿Por qué no? Puede llegar a ser una buena alternativa ahora que soy licenciado en poda. Ah, mira. Esto es Casablanca. Claro. Qué lindo. La original. Esta es la original. Canta. Dooley Wilson. Está en el personaje. Yo lo tengo tan lejos esta película que no la tengo tan presente. Pero sí, sí la canción. Claro, tócala de nuevo Sam. Claro, tal cual. Ay, Esteban me está trayendo cosas al recuerdo también, a la memoria. Qué linda canción. A ver, escucha un poquito.

Y bueno, se merecía un suspiro. Se merecía un suspiro. Bueno, de antes elijo a Luis Andrini y Olinda Bozán. Actuales, Ricardo Darín y Mercedes Morán. Totalmente de acuerdo con la señora que habló antes. Entiendo que es con Edith, por la hora en que escribiste este mensaje. Hola, soy Lili, la que quiere enseñarte a cocinar en la freidora de aire. Viste, te dije, Esteban, que acá tenemos para todos los rubros. Vos tampoco sabés. Bueno, sumate al curso. Sumate al curso que nos hace Lili con la freidora de aire. Hoy cociné con freidora de aire. Cociné. Qué cara dura. Cocinar es armar un plato, ¿no? ¿Sabes lo que hice yo? Te digo, Lili, así ya me vas poniendo un cero desde ahora en el curso. Un uno. Un uno por presentarme. Unas pisetitas, ¿viste? De las que se compran en la panadería. Y mozzarella arriba, y esa fue toda mi creación culinaria. Y encima casi se me queman. Así que soy un desastre. Lili, me anoto en el curso, ¿eh? Dice, te aseguro que tu programa es el mejor de la madrugada, dice. Bueno, muchas gracias. Y vos, único, dulce y con una paciencia increíble. Gracias. Muchas gracias, Lili. Y como actor, dice, bueno, Pepe Soriano, claro, cómo no traerlo en el podio de los grandes actores en el Día Internacional del Actor. Bueno, Lili, ya tenés dos alumnos en el curso de freidora de aire, Esteban y yo. Mirá que para que se me queme casi una pizzeta, imagínate el desastre que debo hacer, lo que sería hacer un pozo al champiñón, ¿no? No, olvídate, ni de casualidad. Me llama la atención que hoy no recuerdes a ninguna de estas bellas cantantes. A ver qué te llama la atención, Javier, que siempre andas retando en algo por ahí. Bueno, a la primera que nombrás, el programa todavía no terminó. Así que sí, a la primera. Después, no hay lugar para tanto. Tenemos un programa extenso, pero que tiene otras cosas. Javier nos nombra a Peter Lanzani y a Luis Luque. Peter Lanzani, qué actorazo que es. Yo creo que es uno de los mejores de su generación. Uno de los mejores de su generación. En la película esta, se me va el nombre, la que hizo con Daddy Brieva, que él se queda encerrado en un auto. No me puedo acordar el nombre de la película. 4x4. Gracias, Esteban. Sos mi machete cotidiano. 4x4. Que es una película chiquita en cuanto a lo visual, digamos, ocurre dentro de un auto. Así que cuando más eso ocurre, cuanto menos recurso afuera tenés, más recurso actoral necesitas. Porque tenés que cubrir toda la pantalla vos. Y Peter Lanzani es... Me acuerdo de esa película, como de tantos otros trabajos que hizo, ¿no? Pero sí, coincido. Y actrices, dice Javier de Villa María, que me parecen extraordinarias, Malena Solda y Leticia Brediche. La ficción se mudó de la TV a la política, nos dice Javier. Es una buena reflexión. Yo creo que acá en Argentina la ficción no garpa porque tenemos tanto non-fiction real de cosas que pasan, ¿viste? Mirás una sesión del Congreso y capaz que te entretiene más que una novela por las cosas que pasan, por los dardos que se tiran, que tenés acción, claro, tenés todos los géneros, llantos, lamentos, gente que se levanta, gente que abandona el móvil, ¿viste? Y son diputados, no es vedette. Pero bueno, allí están. Y dice, ¿cómo que nadie vio Underground? No, yo no la vi, pero bueno, dice peliculón, yo realmente no la vi. Gracias, Javier, por todo lo que nos compartís todas las noches. Hernán, mi actor favorito argentino, bello hombre, dice, es Alfredo Alcón. Ana escribe este mensaje. Y en el Día del Actor me enamoró John Connery, el primer agente 007, James Bond. Bueno, muchas gracias, ¿eh? Gracias por este mensaje. ¿Sigue vacío el 4010-7242? No sé, me parece que... ¿Se fueron de vacaciones? ¿Qué pasó? Se fueron a las Bahamas, un All Inclusive en Punta Cana y se olvidaron de madrugada a 6:30. También de las películas que recomendamos, viste que no hay que recomendar tanto porque se nos van a ver la película. Tremendo, ¿eh? Bueno, 4010-7242. Doy unos últimos minutos para que se comuniquen y si no nos vamos a nuestra historia del día. Buenas noches, soy Alejandra de Villa Martelli. Te escucho siempre, aunque es la primera vez que te escribo. Mi actor es Ricardo Darín. Gracias por la compañía de cada programa, por tu paciencia y por el respeto. Gracias, bienvenida
Alejandra Villa Martelli, que no nos conocíamos entonces. Si es la primera vez que escribís, te agradezco mucho por este mensaje. Julia Roberts mencionan acá que en la boda de mi mejor amigo dice: si amas a alguien, se lo dices ahí en voz alta. De lo contrario, el momento se pasa y se va. Qué linda película, La boda de mi mejor amigo, ¿eh? Muy, muy linda, entretenida, divertida, al mismo tiempo que tocaba alguna fibra. Qué mujer, por Dios. Gracias, Hernán, por la historia del día. Como siempre, el programa impecable. Nos dice Nana de Banfield, que se refiere a la madre Teresa de Calcuta. Bueno, estamos llegando a las 2 de la mañana con 40 minutos y es tiempo entonces de traer a nuestra artista del día. Esteban, ¿te parece bien? Nos vamos a conectar esta noche con una mujer que es cantante, que es actriz, que comenzó su carrera musical en los años 80 como vocalista de un grupo infantil que se llamaba Din Din. Esto no lo sabía. Y en 1986 se integró a una banda que se llamó Timbriche, con la que grabó 3 discos de estudio y de la que se abrió en 1989. Poco más tarde viajó a Los Ángeles para prepararse como solista, volvió a México en 1990 y publicó su primer álbum titulado, bueno, con su nombre, Ariadna Sodi Miranda. La conocemos todos como Thalía, a esta cantante mexicana que nació un día como hoy, el 26 de agosto, pero de 1971. Y bueno, Thalía tiene mucha música pop, ¿no? Y como nosotros tiramos un poco para el lado romántico, bueno, trajimos una selección de temas, como dicen muchas veces en el chat, para que puedas volar un poco más con el segundo que con el primero, pero nos vamos metiendo en clima. Thalía es nuestra artista del día y comienza cantando Equivocada.

Marco. Por eso se llama Equivocada esta canción y lo dejó claro sobre el final. Es parte de un acústico que grabó Thalía. Antes de avanzar hacia el segundo y último tema, te cuento que Thalía vendió más de 25 millones de discos en su carrera como solista. Siempre son números aproximados, pero la convirtió en una de las artistas latinas con mayores ventas. Y tiene grandes temas, grandes éxitos, ¿no? Un poco más movidos, un poco más para mover el cuerpo, Seducción, Piel Morena, Amor a la Mexicana, Entre el Mar y una Estrella, Arrasando, No me enseñaste, ¿A quién le importa? ¿A quién no canta en todo momento? ¿A quién le importa? Bueno, canciones que quedan en la memoria de todos, Amar sin ser amada, pero hay una canción que quise traer de ella, de este acústico que realizó en el año 2009, y que en realidad su autor original, el primero que lo grabó, esta canción, y quien escribió esta canción, fue el señor Roberto Carlos, que en portugués la canción se llamó ¿Cómo vai você? Pero, o sea, ¿cómo estás? Y también la grabó en español, hizo él la versión en español, que Thalía después la retoma en el año 2009 en este acústico, y es un gran tema dedicado al amor. Thalía es nuestra artista del día, y para cerrar, canta ¿Qué será de ti?

0: versión de ¿Qué será de ti?, que lo grabó en modo acústico Thalía allí por el año 2009, cierra a nuestra artista del día. Fue justamente ella, Thalía, porque un día como hoy, pero de 1971, nacía. Así que está cumpliendo años Thalía y por eso, en madrugada 6:30, fue nuestra artista del día.
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0: Bueno, 8 minutos para las 3 de la madrugada. Aquí estamos, ¿eh? Seguimos firme junto al pueblo, acompañándote hasta las 4 de la madrugada en el aire de Radio Rivadavia, en esta madrugada 6:30 de mitad de semana. Ya estamos pegando la vuelta a esta última semana del mes de agosto, ¿eh? Ya hace falta poquito. Hay que preparar algunos temas para el mes de la primavera. Estamos en eso. Estamos armando, craneando qué temas podemos traer para los primeros días de septiembre. Todavía técnicamente no estamos en primavera, pero cuando cambia el mes ya empezamos como a saborearla. Así que todas ideas son bienvenidas. Si tenés ganas de decirnos, bueno, me gustaría grande este tema, de aquel, de aquello. Bueno, ahora que se viene la primavera, ¿eh? ¿Qué te gustaría que fuera nuestro hilo conductor de las madrugadas 6:30? Bueno, tenés abierto el grifo para opinar, para compartir, para decir que te resuena. Y a lo mejor quien te dice dentro de un tiempo, dentro de una semana, dos, el tema que elegiste es parte de nuestra apertura. 7 minutos para las 3 de la madrugada. Estamos en el WhatsApp en el 11 50 26 8630. En un rato, a partir de las 3, abrimos la tercera y última tanda de llamados. Así que empecé a llamar durante las noticias si querés salir, porque ya será la última oportunidad del día como para poder conversar después de las 3. Tercera y última tanda de llamados, por supuesto, si así lo deseas. Pero anda anotando el número para charlar directamente conmigo al aire en el 4010 7242. Me voy al Instagram, me escriben por arroba Hernán García Arena. Muchísimas gracias. Y dice: buenas noches, nombrar un actor sería injusto con otros. Muchos de los que nombraron están muy buenos. Este fin de semana vi por una plataforma a Brujas, en la versión con María Leal. Le tocó un personaje muy fuerte y lo representó tan bien que era muy creíble. No había visto antes esa obra. También nombra a Natalia Oreiro como alguien que trabaja muy natural. Ven, van surgiendo nuevos nombres. Le agradezco a Susana de Avellaneda, que a quien le deseamos también un feliz día, porque, bueno, por lo que nos está enviando. Ella es actriz, yo no, obviamente no me pude no me pude poner a ver por completo los links que me enviaste de YouTube. Por más que me sé que son cortos, pero los veré si puedo, obviamente, cuando termine el programa. Quiero decir, no lo puedo ver mientras hablo, es medio difícil, pero en un pequeño recreo vi algo. Gran actriz, Susana, te felicito. Nos mandó material que hizo en pandemia. Dice, son muy cortos, así tenía que ser. Uno es tragedia, parte de las troyanas. El otro es un pequeño monólogo de Oscar Vial. Es un piringundín de mala muerte. Una mujer que trabaja mientras el marido escribe, supuestamente. Cuando puedes. Este es el último que vi. Ese fue el último que mandaste, el primero que abrí. Que tenés una conversación telefónica y en cámara. Muy bien. Dice, gracias, ojalá te guste. Hay más, pero no te quiero ahogar. No, lo voy a ver, lo veo con mucha intención. Aparte son cortitos. Y estas cosas de como les pasa a ustedes, o a muchos de ustedes, o a los que escuchamos radio, ustedes se hacen una idea de la imagen de quien habla en radio. Bueno, con algunos oyentes que cada tanto llaman y uno va reconociendo las voces, cada uno se imagina una cara, ¿no? Un rostro con el que está hablando. Yo de cada uno de los que llaman siempre y de los que llaman nuevos, inmediatamente con el hola ya me hago una composición del lugar. Esto es lo fantástico que tiene la radio, ¿no? Como los libros, cada uno crea su historia. Y sin embargo, Susana Avellaneda, no te digo que me la imaginé tal cual, pero no estaba tan lejos. No estaba tan lejos. Así que gracias por compartir.

0: y a la 96.3 en la provincia de Mendoza. Gracias, Jorgelina, ¿eh? Iván dice buenas noches por acá, ya con el mate y escuchando el programa. Nos manda una foto de su mate y de su termo. Gracias, Iván. Muchas gracias por este mensaje. María Cecilia nos dice: feliz miércoles, Hernán. Que sea otro programón y me deja una promesa para la semana que viene. María Cecilia es como nuestra asesora espiritual del programa y es tan generosa con todo lo que comparte y me comparte que siempre se lo agradezco. Bueno, vamos a ver cómo viene la energía del programa para los próximos meses. Sí, claro que sí, siempre es bienvenido. Todo lo que tenga buena onda, que venga con buenas intenciones, siempre es bienvenido y lo agradezco mucho, ¿eh? Gracias por escribirme a todos en @ Hernán García Arena y a aquellos que lo hacen solamente para saludar, como... espera, que me fui de la pantalla y ya arruiné todo. Veo por allí a Viviana, a Cristian, a Adriana, a Pamela, a Víctor... A Victoria, mira, Víctor y Victoria, tengo dos allí por ese lado. A Araceli, a María Angélica, a Carlos, Graciela. Bueno, todos mensajes del último día que me llegaron a través de Instagram. Muchas gracias por hacerlo. Nos queda un minuto para llegar a las 3 de la madrugada. Se nos va, ¿eh? Se nos va el programa. Esteban voló hoy. Pasa volando. Nuestra gente, para mí alguno se quedó dormido con el teléfono en la almohada. Para mí acá algo pasó. Hubo, viste, como en esas series que de repente hay una cosa en el ambiente que todo el mundo se queda dormido, esas cosas raras. Ayer fue una noche rara, una noche tremenda, y hoy es una noche tranqui, pero bueno, si se quieren despertar un ratito, después de las noticias, nos llaman al 4010-7242. Última tanda de llamados de la noche. Ya después no atendemos más hasta mañana. Cerramos el kiosco hasta mañana. 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Bueno, llama ahora que a las 3 iniciamos ese trayecto. 4010-7242. Antes, Javier Villa en el rotativo del aire con toda la información.
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2: A las 3 de la mañana la temperatura en la ciudad de Buenos Aires es de 12 grados 6 décimas. La humedad 71% con cielo mayormente nublado. Juan Grabois pidió al gobierno que expulse inmediatamente de Tierra del Fuego al barco petrolero de bandera británica. El diputado de Unión por la Patria y referente de Patria Grande también reclamó el cese de la intervención mileísta del puerto de la provincia que rige desde enero pasado. El gobierno avanzó con la implementación del régimen para medianas empresas. Puso en marcha el sistema de gestión de inversiones, una plataforma digital que permitirá a los contribuyentes registrar sus proyectos de inversión y gestionar los beneficios tributarios del programa. Los colegios porteños volverán a aumentar en septiembre. La ciudad autorizó un incremento de hasta el 4,2% y desde la asociación que los agrupa indicaron que el incremento es importante para el sector, aunque alertaron sobre varios establecimientos que están atravesando un momento difícil. El dólar oficial cotiza a 1.530 pesos, el blue a 1.565. El riesgo país se ubica en 512 puntos. Cielo mayormente nublado en la ciudad. Temperatura actual 12 grados 6 décimas.
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0: comenzando con este espagueti del rock a las 3 de la mañana y 5 minutos, el último tramo de madrugada 6:30. Nos queda atravesar el camino hacia la última estación. Nos bajamos en Estación Panorama del Rotativo del Aire a las 4 de la madrugada y después volvemos mañana a iniciar el viaje, si todo va bien. Así que muy bienvenidos a los de las 3. Gracias por acompañarnos, gracias a los que se están despertando y encuentran en la radio el puente hacia despabilarse un poquito, hacia salir de las garras del sueño para comenzar el día tan temprano. Así que bienvenidos, ya estamos a miércoles, cuesta un poquito menos, ¿sí? Estamos promediando la semana, así que muy bienvenidos a todos aquellos que se suman a esta hora a madrugada 6:30. Por el momento el servicio meteorológico marca que la temperatura es de 12 grados 6 décimas en la ciudad de Buenos Aires y alrededores, con cielo mayormente nublado, la humedad del 71% y el viento que se hace sentir, proviene del norte a 19 kilómetros por hora. Así que se siente el viento aquí en la ciudad. Para hoy, una mínima de 10, un poquito más baja que la actual, y una máxima de 19, con cielo parcialmente nublado. Si hace rato que no salís a pasear, puede ser una linda tarde para hacerlo. Parece que me va a dar ese gusto que hace tanto que uno va de obligación en obligación y se pierde la vueltita al aire libre, ¿no? Vamos a ver si nos da el tiempo como para poder hacerlo. Mañana jueves, 14 de mínima, 18 de máxima, pero ya si con tormentas aisladas a la mañana, a la madrugada tormentas aisladas, tormentas a la mañana, chaparrones a la tarde y cielo nublado hacia la noche. Ojalá que se despeje pronto para poder ver el eclipse, a ver si podemos hacer la corresponsalía, mantener un enviado especial a la zona del eclipse el viernes, si no está nublado. Vamos a ver. El hombre propone y el cielo dispone. 4010-7242, abrimos la nueva tanda de llamados en el último tramo del programa. Alguien nos está esperando allí en el 4010-7242 y los saludo. Buenas noches. ¿Hola? Hay alguien ahí. Se escucha un latir. Se escucha un tutu, tutu, tutu, tutu, tutu, tutu. Pero no quiere decir hola. Bueno, no, te digo, los 26 de agosto, el día del cumpleaños de Talía, no vengo el año que viene. No, yo, los 26, yo porque por las dudas, ¿viste? No sé, no, por las dudas, a ver si, a ver, ella llama de nuevo. Hola, buenas noches, ¿quién habla?
1: Hola, Hernán.
0: Sí, ¿quién habla?
1: Hola, ¿cómo estás? Susana de Geneva.
0: Hola, Susana, ¿cómo te va? Buenas noches, ¿cómo estás?
1: ¿Cómo estás? Gracias, bien. Me hiciste llorar.
0: ¿Por qué? Feliz día, vos sos la actriz que nos mandaste material.
1: Gracias, pero no, yo te digo, a mí el papelito del diploma, todo eso no me interesa, o sea, es, no, mira, yo una vez escuché al Conde decir, no se termina nunca aprender.
0: No, claro.
1: No se termina, ni en la vida, ni en ninguna profesión.
0: Yo creo que no.
1: Siempre hay algo nuevo.
0: Seguro, seguro.
1: Y hacer eso en pandemia fue, no sé, tremendo, porque al estar encerrado, yo tenía que mandar, yo ensayaba, mandaba cada ensayo a mi compañero que me dirigía. Uh-huh. Y me decía, a ver, ¿por qué no esto así? Bueno, en una, yo le dije, no, esta no, porque mira, acá repetí, no, está perfecto. Me dice, dejamos este. ¿Por qué? Porque está tan sacada la mina esta, está tan mal, está tan llena de cosas.
0: Estás hablando, para poner un poco en línea a los oyentes, de la escena que me mandaste.
1: Claro.
0: Que vos interpretaste, mí, sí.
1: Claro, en un momento yo vuelvo a repetir el texto porque esta mujer está sobrepasada de cosas. Pero era porque yo no encontraba algo que a mí me faltaba y se me había caído.
0: Ah, mira.
1: ¿Te das cuenta?
0: Sí, entiendo.
1: Entonces vuelvo y él me dice, no, lo dejamos, pero está mal. Le digo, no, pero está perfecto como lo hiciste.
0: Ah, mira.
1: Y, o sea, yo le decía, no. Pero cuando vos sabés que hay otro que sabe más que vos, que siempre hay alguien que sabe más que uno, dice, bueno, está bien, lo dejamos así.
0: Te dejas llevar.
1: ¿Te das cuenta?
0: Hay que dejarse dirigir.
1: Sí, sí, totalmente. Hay que dejarse dirigir. Yo dejé muchos años por problemas de enfermedad de mi mamá, mi hijo, problemas míos personales. Y él no, él siguió, o sea, está en la Comedia de la Provincia de Buenos Aires, es un actorazo. Entonces, yo no puedo decir, a ver, no lo hago de nuevo, yo me dejé llevar por lo que él me iba diciendo. Pero era hacer mandar que él lo viera, hacer mandar de nuevo ensayo. Cada ensayo yo lo tenía que grabar y mandárselo.
0: Claro.
1: Él tenía que ver, a ver, ponemos, sacamos. Pero no fue demasiado. En el que más fue, pero no para él, sino para mí, fue en el clásico, en Las Troyanas.
0: Pero te hago un punto, Susana, ahí, porque me pareció, yo te intenté aclararlo, pero me pareció, y aquí hay algún oyente que dice, ¿de qué está hablando la señora que está al aire? Claro, porque vos me mandaste un material, vamos a explicarle a la gente, pues si no se queda afuera. Vos me mandaste escenas de tus cursos de teatro que grabaste en pandemia y nos estás contando cómo fue la cocina de esa grabación. Claro. Uno pertenece a la Troyana y otro a un texto de Oscar Viale, me habías dicho, que mira, que creo que lo recuerdo. Que son dos escenas individuales que vos las tuviste que filmar, como pasaba en la pandemia, que todo era virtual. Entonces se mantenía este tipo de cosas con filmaciones caseras que cada uno podía armar en su casa. Vos se las mandabas al director y él te mandaba la devolución.
1: Claro, sí, perdón porque no lo expliqué. Vos lo dijiste perfecto.
0: Ahí está, si no me equivoqué, ahí está, ya está explicado.
1: No, perfecto, era así. Y lo que pasa es que yo tenía que buscar los momentos, porque yo tenía a mi mamá muy grande, con dos ACV. Imagínate que a mi mamá no le podía subir, yo tenía pánico de subirle una naranja que no estuviera súper esterilizada.
0: Claro, claro.
1: Entonces yo iba, compraba todo, era todo una cosa que parecían, era tremendo.
0: Sí, sí, fue una época que a veces no tengo ni ganas de recordarla, porque cuando la recuerdo te genera, viste, sí, unas palpitaciones de todo lo que hemos vivido hace no tanto, sí, en el tiempo.
1: Sí, es más, el chico que me dirigía es diabético y la señora salía a hacer las compras porque para un diabético era bastante jorobado.
0: Sí, pero igual, uno tenía miedo de que no se contagiaba él, pero se contagiaba la señora. Viste, fue re complicado. Visto con los ojos de hoy, hay muchas cosas que uno las pensaría de otra manera. Pero en ese momento había que pasarlo, había que pasarlo.
1: Sí, sí, fue tremendo. Entonces, bueno, lo que sí me gustó que mi mamá, antes de partir, de volar, lo pudo ver. Ella me decía, quiero verte de nuevo, te quiero ver hacer teatro.
0: Y pudo, llegaste.
1: Pudo. Y hay otras cositas más, pero no te lo mandé porque no te quiero ahogar, que es con el grupo, con un grupo que cada uno le mandaba a otro, que era el que editaba todo, el trabajo que tenía ese.
0: Claro, claro.
1: Era tremendo. Claro. Que era una ficción que se llamaba Barcos de Tinta, que es un grupo, Barcos de Tinta. Uh-huh. Entonces, en cada uno había un personaje diferente. Y yo siempre le decía a mi mamá, quiero ser un personaje de una mujer que esté medio, que se fue, viste, que ya está, no quiero decir ninguna enfermedad para no herir susceptibilidades, pero que ya está, viste, media telele, viste. Y tuve la suerte de poder hacerlo y me sentí tan bien.
0: Qué bueno.
1: Fue lo que más me gustó de todo, fue eso. Y aparte lo hicieron tan lindo, fue tan lindo. Y cada vez que, todas las semanas, era una ficción, ¿no es cierto? Uh-huh. Y porque tardaba mucho en editar lo de cinco personas. Entonces, no, era como que estábamos todos esperando el horario para verlo, como tantas cosas que vimos, que tenían que ser cortitas.
0: Claro, claro.
1: no podían ser cosas largas, ¿viste?
0: No, porque si no era imposible. Pero, también.
1: Claro, y con respecto a los actores, nosotros acá en el país tenemos, yo no te empecé a nombrar, pero te nombro Darín, te nombro Pinti, tenemos actorazos nosotros, pero dicho por gente de afuera, ¿eh? Acá por los ingleses que le ponían la alfombra roja al Kong.
0: Claro.
1: Y Shakespeare nadie lo hacía como al Kong. ¿Te das cuenta? Yo me aprendí Hamlet de memoria de escucharlo al Kong.
0: Mira.
1: Porque no podía creer, a ver, más allá de que a uno le guste un actor, Elena Tacito, Hilda Ledesma, nosotros seguimos teniendo grandes actores. Peter Lanzani es tremendo, en 1985 yo me morí.
0: También, sí, claro.
1: Tremendo.
0: Sí.
1: Y son grandiosos, ¿viste? Lo que pasa es que hay una camada que fueron nuestros referentes que partieron. Pero nos dejaron un legado muy grande.
0: Sí.
1: Que ojalá que las nuevas generaciones vean todo eso. Que vean a Nini Marshall, que vean a Sandini, que no digan, no, esto es aburrido, está servido en bandeja. No importa. No importa cómo esté servido. Importa que sea teatro de vanguardia, que sea telón negro, que sea con una sillita y como hicieron Atreverse y todo eso.
0: Esto es lo que yo decía al comienzo, no sé si escuchaste, pero yo decía eso, digo, hoy podrían, justo hice esa misma reflexión, digo, cuando se habla de que es muy caro y qué sé yo, digo, la verdad que cuando se hacía, no sé, yo lo recuerdo, era muy chiquito, pero recuerdo ciclos como teatro, como en el teatro, la comedia, como era, se me fue el nombre de la palabra en el medio.
1: Atreverse.
0: No, decía comedia, alta comedia, ahí está, alta comedia.
1: Alta comedia.
0: Eran obras de teatro llevadas a la televisión. Entonces tenían tenían el mismo, un sillón, de una mesa, un teléfono, y para de contar, ¿no? No creo que sea hoy tan caro de hacer. Tal vez, bueno, haya que resignar algunas pretensiones antes, qué sé yo, los que eran famosos se salvaban con un año de temporada y tal vez eso tenga que ir por otro lado, pero yo creo que habría público como para poder verlo, porque de hecho hay canales que pasan novelas de otros países que se ven. Avenida Brasil está siendo un éxito de nuevo, la vimos 50 veces y está buenísima, pues muy buena novela, pero digo, público para ficción en televisión hay, no me vengan a decir que no, existe.
1: Sí, lo que pasa es que al no hacerse, o sea,
0: claro, pero la excusa es que nadie mira o que nadie miraría porque ahora miramos la serie. Bueno, yo lo que sí creo, y esto es una precisión muy personal,
1: claro, pero lo
0: que hace falta son buenas historias. Esto en el último tiempo hicimos un poquito de agua acá. Las historias eran muy pesadas, muy repetitivas, muy lo mismo siempre. Pero creo que si se encuentra un buen autor y una buena historia para contar, yo creo que el público estaría.
1: Claro, y tenemos buenos actores, y con un telón negro, la mesita y la sillita y el teléfono, o ahora el celular, como quieras. Yo, por ejemplo, no llegué a ver el Clan Stiebel, cosa jugada, no llegué. Pero tuve la suerte de conseguir todos los libros con este compañero mío, y un día buscando libros, y tengo todas las obras de Cosa Juzgada. Y vos lees eso y decís, esto se puede volver a hacer. Y con nada, con buenos actores como tenemos, y un telón negro y la mesita.
0: Claro,
1: como
0: tal cual.
1: Vos.
0: Tal cual. Pero bueno,
1: vaya
0: a saber, yo no soy productor ni y entiendo que hay muchas dificultades que uno tal vez desconozca.
1: Ojalá se haga.
0: Pero bueno, feliz día. Que la pases lindo.
1: Gracias,
0: entonces.
1: Y a vos también, porque vos también.
0: Alguna vez incursioné, pero no tanto.
1: Y
0: de
1: podés volver en.
0: Sí,
1: mira,
0: sí, sí,
1: en la
0: siempre
1: medida
0: está pendiente.
1: Que juegues,
0: en
1: la medida que juegues,
0: sí.
1: Y yo creo que vos jugás un poco todas las noches, porque
0: un poquito.
1: Si no te van a canonizar, a vos te van a canonizar por la paciencia.
0: Un poquito.
1: En la medida que uno juega, está haciendo teatro.
0: Sí, es cierto, sí, ese es.
1: Uno mira a los chicos y ¿qué hacen los chicos?
0: Actúan, están.
1: Su juego es su mayor trabajo.
0: Sí, claro. Están
1: haciendo teatro.
0: Están intentando personajes para ver cuál cuál es el que más se identifica con sus pequeñas vidas, sí, tal cual. Gracias, Susana.
1: Sí, sí, sí.
0: Buena madrugada
1: no,
0: para
1: gracias
0: vos.
1: Gracias a ustedes.
0: Gracias por llamar.
1: Igualmente.
0: Chao, feliz
1: gracias.
0: Día. 3:20. Nuestra línea directa de oyentes es el 4010-7242. Llamás y salís al aire en esta última tanda de llamados de la noche. Aprovecha para charlar un ratito antes de que cerremos la canilla, ¿no? Bueno, bendecido día, Hernán. Dice, gracias por recordar a la Madre Teresa de Calcuta. Nos bendiga y proteja desde el cielo. Abrazo y bendiciones para vos, para tu familia y para tus compañeros. Nos dice Tere de la comunidad de San Cayetano. Bueno, que nos mandó una imagen y la recordamos en nuestra historia del día a la Madre Teresa de Calcuta. Nos mandó una imagen que tiene como frase: el amor de una mujer cambia historias. El amor de una madre, de una hermana, de una esposa, de una consagrada ha transformado vidas enteras, incluso la historia de la iglesia. Bueno, gracias por compartirlo, Tere de la comunidad de San Cayetano, que, bueno, se quedó con nuestro recuerdo en la historia del día de la Madre Teresa de Calcuta. Linda música esta. Me da pa' y qué película también, Pero la usaba mucho, la tele usó mucho esta música, como música incidental. En muchos momentos, ahí lo tenemos a Ennio. Esta particularmente se usaba mucho. No sé, me acuerdo de algún ciclo de la noche. Ahora no existen más. Pero para irse a dormir, viste que a veces había un cura o un pastor que daba como una suerte de mensaje. Está el padre Lombardero. Un minuto para que lo piense. Creo que se llamaba así. Algunos se llamó así. Un minuto para que lo piense. Me vienen imágenes, flashes, fotos. No tanto. Y en algún momento había esta música de fondo, Entonces estoy tratando de acordarme el nombre de la película. La misión, la misión. Ahí está, ahí estaba. Bueno, noche de suspiros hoy, Qué nochecita. Otra película para ver. Tengo tantas pendientes para ver y para volver a ver, sobre todo. Algunos que uno ya ni se acuerda. Que la vio tal vez hace mucho tiempo, pero no la música. Escucha esto, escucha esta orquesta. Es una maravilla. Me declaro fan. Esto sí, yo no soy fan de casi nada. Diría que de nada, no soy fan. Los ismos no llegaron a mi vida, de ningún estilo. Pero la música incidental. No sé si fan, pero ahí. Top de top de top. Las músicas que acompañan las historias. Siempre me pasó. Y me va a pasar hasta que me muera. Silvia de Merlo dice, para mí una gran artista fue Niní Marshall. Gracias, Silvia, Gracias por recordarla. ¿Qué más? Buenas noches, soy Diana de José Cepalla, me voy al teléfono. Mis actores preferidos, Armando Bo, mirá, nos nombra Armando Bo. Alberto de Mendoza, a Lolita Torres y a China Zorrilla. Muy buen programa, te escucho desde que empezaste. Que tengas una excelente semana. Gracias, Diana de José Cepaz. En el 4010-7242, ¿quién está a esta hora? Buenas noches.
2: Buenas noches. Hola. Emma de Campana.
0: Hola, Emma, ¿cómo estás?
2: Bien.
0: Bueno, bienvenida.
2: La verdad que pensé mucho en llamar porque no me gusta, porque me emociono.
0: ¿En serio?
2: Pero bueno. Tenía ganas de conversar con Hernán sobre lo que él habló.
0: Y soy yo, Hernán.
2: ¿Vos sos Hernán? Ay, qué distinta la voz que se sale en el teléfono.
0: Del teléfono, escúchame. De Campana, ¿me dijiste tu nombre? Recordame.
2: Emma,
0: se me había ido ya hasta ahora, ¿viste? Se me cruzan
2: cuando
0: las neuronas.
2: ¿Cuando nombraste a María Teresa de Calcuta?
0: Sí.
2: Ahí fue donde me emocioné y que recorrió para irse y que después fue a Roma.
0: Sí.
2: Y bueno, y yo nací en Italia.
0: Ah, mira.
2: Y nos veníamos a la Argentina. Mi papá había venido antes.
0: Escúchame, Emma, ¿te puedo pedir un favor? ¿Me escuchás? Emma.
2: ¿Me escuchás?
0: Sí, te pido un favor. ¿Tenés la radio encendida?
2: La apago.
0: Por favor, porque te vamos a escuchar mucho mejor. Te vamos a escuchar mucho. No, dale, te esperamos. Te vamos a escuchar mucho mejor.
2: ¿Sabés que?
0: Sí.
2: Bueno, justo yo era de un pueblo chiquito.
0: Sí.
2: a 60 kilómetros de Roma.
0: Uh-huh.
2: Era Montemitro, provincia de Campobasso. L'Abruzzo, el Molise.
0: Uh-huh.
2: Y bueno, y la monja se iba a ir a Roma. Y tenía una hermanita chiquita de la edad mía.
0: Ah, mira.
2: Y entonces nos enseñó catecismo enseguida, rápido, para y tomamos las dos la comunión. Por eso te dije, me trajo recuerdos.
0: Mirá vos, qué bárbaro.
2: Sí, mirá, de una cosa de María ante la monja, María Teresa. Y bueno, y entonces la hermana partió para Roma y yo partí para la Argentina.
0: Mirá.
2: A los pocos meses. Bueno.
0: ¿De qué año estamos hablando, Emma? ¿Cuándo llegaste a la Argentina? ¿Cuándo llegaste?
2: El 24 de junio de 1955.
0: 55. Sí. 71 años. No, pará. Sí, 71 años.
2: No, ¿le da?
0: No, de que llegaste.
2: Ah, sí. Ahora cumplo 80.
0: Y vos cumplís 80.
2: En septiembre.
0: Mirá vos, y tenías entonces, cuando llegaste...
2: 8 años.
0: Tenías
2: 8 años.
0: 8 años. Mirá vos. Sí. ¿Y dónde fuiste a vivir por primera vez desde que llegaste a la Argentina?
2: Mi papá vino unos años antes, cuando estaba la guerra, en el 50, se vino, hizo la casa y nos mandó a buscar.
0: Mira.
2: Y fuimos, lo compró la casa en Junín, porque él lo mandó a buscar un hermano que estaba en Junín.
0: Sí.
2: Otro estaba en Norteamérica y otro estaba en Australia. Todos repartidos.
0: Por todo el mundo.
2: Y así que vinimos a mi casa, que seguí Junín. Ahora estoy en Campana porque a los 20 años vine acá a Campana a trabajar con mi hermano.
0: Mira.
2: Y
0: te quedaste ahí.
2: Bueno,
0: qué lindo que es Campana. No hace mucho anduve por ahí y está muy bonito Campana. ¿Sí? Muy lindo lugar, me gusta mucho, sí.
2: Ah, mira.
0: Hace poquito anduve por tus pagos.
2: Mira vos.
0: Anduve paseando por allí. No hace poquito, capaz que pasaron 3 meses o 4. Pero viste que el tiempo pasa rápido y todo parece ayer.
2: Sí, pasa el tiempo.
0: Pasa rápido. Así que te emocionó mucho nuestra historia. De la Madre Teresa de Calcuta. Muy bien.
2: Vino una vez acá en Campana hace unos cuantos años ya.
0: Uh-huh.
2: Claudio María Domínguez.
0: Sí.
2: Y entonces, bueno, después de que nos ofreció libros. Bueno, y elegí el libro de él. Y cuando vi a María Teresa de Calcuta, me agarré el libro ese también.
0: ¿Por qué la entrevistó? Te lo dedicara,
2: Si no supiera lo hermosas palabras que me dijo.
0: Mira.
2: No creía que me escribió. Y vos sabés que tengo miedo hasta de buscarlo. Si lo tengo, ¿no? Porque me entraron alguien a robar y me... Y no sé.
0: No sabe si está o no está.
2: Me han llevado de todo un poco. Porque no fueron ladrones. Fueron ladrones sabiendo. Y bueno. Y entonces, bueno, yo dije cuánta historia. Pero mira, por eso me cierra la garganta a veces cuando hablo de mi infancia. Porque si yo hubiera tenido dinero, le dije siempre a mis hijos, me hubiera ido y no vuelvo. Porque cuando ya eran grandecitos me dijeron, mami, dice, ¿querés que te paguemos el viaje en los tres? Vamos pagando. Y le digo, ¿estás seguro vos? Le dije. Y le digo, mira que si me voy a Italia no vuelvo, me quedo en mi pueblo. Y ahí nunca más me invitaron para pagarme el viaje.
0: O sea que... tuviste siempre muchas ganas de volver a tu tierra, de estar en tu tierra.
2: Sí, quería ir. Me gustaba la infancia, cuando mi mamá y mis hermanos más grandes se iban al campo, a mí me dejaban de mi tía al lado, que era modista, y ella me daba telitas y agujas y me y me enseñaba.
0: Y te enseñó un oficio.
2: Sí, mira. Yo después acá en Argentina, como mi papá no me dejó seguir estudiando, a las mujeres no, los varones sí tienen que estudiar. Entonces fui a aprender una costura, me recibí.
0: ¿Y sos modista?
2: Pero después, modista.
0: Mira,
2: sí.
0: ¿Y seguís trabajando como modista? ¿Seguís trabajando?
2: Estuve trabajando 3 años, de los 12 a los 15.
0: Ajá.
2: Y a los 15 tuve una oportunidad, fui a la tienda de San Junín con mi hermana mayor a comprar un par de medias, veía lo más sencillo en el centro. Y me atendió justo el gerente, Caldentey de Trenquelauquen. No me acuerdo el nombre, pero el apellido y de dónde era. Y me dice, ¿qué simpatía que tenés, Emma? Me dice, necesitamos empleada porque vamos a agrandar la tienda. Y yo le dije, mi papá no me va a dejar, si no me dejaba ir a ningún lado. Y bueno, entonces agarró y me dice, sí, que te va a dejar ir. Y mi hermana, bueno, hizo todo lo posible y me empleé. A los 15 años me empleé. Hasta los 20 que me vine acá, a Campana. Y arrepentida que me vine.
0: ¿Por qué?
2: Pero bueno,
0: te hubieras quedado en Junín también.
2: Sí, claro, pero tenía un pretendiente y mi papá no lo quería.
0: Ah, esas historias que pasan a veces.
2: ¿Viste?
0: Ay, ay, ay. Bueno, pero después, ¿fuiste feliz?
2: Adentro, y después lo perdí re joven. A los 39 años me quedé con 3 chicos.
0: Ah, mirá. Qué vida que tuviste, Emma.
2: Una vida de sufrimiento, trabajo y bueno.
0: Y hoy estás recompensada, ahora, seguramente, con la familia que pudiste crear. Entiendo que sí.
2: Sí. Y la verdad que tres varones son re buenos. Uno, que lo que menos pensaba, jugaba los avioncitos, los otros le querían autitos y yo no me daba cuenta, él estaba jugando a la guerra y me dice, mami, ¿nunca te diste cuenta que yo jugaba a la guerra? Y era que se fue a la aviación, así que estuvo hasta en la Fuerza Aérea.
0: Mira.
2: Y ahora es mayor, ya cuando nos descuidamos se jubila.
0: Bueno, ¿viste? ¿Te sentiste cómoda? ¿Te sentiste cómoda?
2: Sí.
0: Bueno, ¿viste? Ya podés llamar otro día.
2: Pero llamó alguna vez cada tanto a Oscar Choi.
0: Ah, mira. Sí, sí.
2: Pago de Junín. Sí, sí.
0: Bueno.
2: Sí. Siempre escucho Radio 10. Te escucho desde que empezás hasta que terminás, después sigo el...
0: Con el...
2: Sí.
0: Bueno.
2: Sí. Siempre escucho Radio 10. Te escucho desde que empezás hasta que terminás, después sigo el...
0: Con el...
2: Sigo el...
0: Con el...
2: Sí.
0: Bueno.
2: Sí. Siempre escucho Radio 10. Te escucho desde que empezás hasta que terminás, después sigo el...
0: Con el...
2: Yo me levanto.
0: Bueno. Un gusto conocerte. Gracias por llamar. Que tengas una linda noche.
2: Gracias.
0: Chau.
2: Muy lindo todo el programa.
0: Bueno, gracias, gracias, gracias, muchas gracias. Bueno, 3:34. ¿Cerramos el grifo? Último llamado, ¿eh? Último llamado como en los exámenes. Es ahora o nunca, 4010-7242. Porque ahora nos vamos a ir a un recuerdo de alguien que nos dejó ayer y con una historia que yo, la verdad, la desconocía. Y vamos a recordarla. Dentro de minutos nada más. Buenas noches, ¿quién habla?
3: Hola.
0: Hola, ¿cómo te va?
3: ¿Cómo estás, Hernán?
0: No, tenés la radio altísima. Ay, no, se corta.
3: Te escucho desde el principio, pero cuesta entrar, ¿eh?
0: Bueno.
3: Cuesta entrar.
0: Tengo 2 minutos para charlar porque cerramos los llamados. Entraste justo sobre el final.
3: ¿Te digo algo? Los actores.
0: Dale.
3: Alfredo Alcón.
0: Sí.
3: ¿No? Y después también Sin Connery, me encanta.
0: Ajá.
3: Bueno, y yo también estudié, hice un curso en España. Mirá. Empecé mi carrera así, digamos, con gente mayor, toda gente así, digamos, normal, común. Pero hubo un español que hizo un club en el pueblo donde vivía y puso a sacar gente para que haga de actor. Y yo me apunté.
0: Ah, mira, te anotaste.
3: Y me apunté y éramos varias personas y él, íbamos, hacía el curso, cumplíamos. Y resulta que él me hizo hacer a mí una actuación detrás de bambalinas, como si fuera que estoy dentro de una casa hablando por teléfono con un amigo. Tenía que inventármelo.
0: Está bien, una improvisación, típico de teatro.
3: Pero yo soy improvisada.
0: Claro.
3: Yo tengo ese don.
0: Claro.
3: La improvisación.
0: Mira.
3: ¿Viste cuando el Medo hacía esos programas de chistes con las mujeres y era improvisado?
0: Sí,
3: porque
0: sí,
3: él lo
0: sí.
3: Dijo, yo soy improvisado. Yo soy igual.
0: Bueno, ¿y cuánto tiempo estudiaste actuación? ¿Cuánto tiempo fue?
3: Bueno, y estudié unos meses y no va que me llaman de Argentina mi mamá que se enferma.
0: Ah, mira.
3: Grave.
0: Bueno, pero tú tenés algo de actriz. Tenés algo de actriz, así que feliz día. Eso es lo que te quería decir.
3: Tengo que salir y quiero hacer stand-up. Me encantaría.
0: Bueno, y bueno, anotate. Hay un montón de cursos de stand-up para hacerlos. No me digas que se cortó. Justito, bueno, escúchame, si me estás escuchando, si quedó, ya estaba medio rara la comunicación, ya de entrada, sentía que estaba contra el cortado, esa que cuando en algún momento, ping, se caen, hay un montón de cursos de stand-up, así que no te quedes con las ganas, si te gusta y tenés ese talento, ese don, esa particularidad, bueno, adelante, a no quedarse atrás. Justamente hoy hablaba con... hice una entrevista a la tarde por otro motivo y hablábamos de esto, de las cosas que no tenemos que dejar pendientes. Nunca es demasiado tarde, ¿eh? En algún momento se nos puede abrir la puerta. Bueno.

Ayer nos enteramos de la muerte de una leyenda, ¿no? De Dolly Parton, la leyenda de la música country, ¿no? Una mujer que murió a los 80 años. Su familia difundió la noticia a través de las redes sociales. Dijo: Dolly ha vivido en la luz y ahora está en los brazos de Jesús. En realidad lo voy a conocer esto, su sobrino Brian Siever, que fue el encargado de dar el mensaje. Murió en su casa, en Tennessee. Todavía hay alguna información cruzada sobre las causas, pero bueno, dejó un legado enorme de canciones. Lo que yo no sabía y me enteré a propósito, soy completamente sincero, capaz que ustedes me dicen: che, ¿cómo no sabías esta historia? No, la verdad que la asociaba mucho a la música country, pero hay una canción que todos conocemos, que todos hemos tarareado alguna vez, que todos hemos cantado o escuchado, o en el cine, o en un disco, o en la radio, interpretada nada menos que por la gran Whitney Houston y su éxito a partir de El Guardaespaldas. Yo no sabía que la versión original de I Will Always Love You, Te Amaré Por Siempre, la creó y la cantó por 1973 esta mujer que ayer partió hacia otro lugar. Dolly Parton cantaba I Will Always Love You, Te Amaré Por Siempre, el clásico de Whitney Houston. Mirá cuántos años antes.

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0: si entramos en la recta final del programa. 3 y 43. A esta hora se van sumando de a muchos, porque bueno, el despertador va sonando, ¿viste? 3 y cuarto, 3 y 20, 3 y 25, 3 y 35. Qué trampa que es el prolongador de su. De, ¿cómo se llama? Snooze, creo que se llama. Dice el que pospones, el que pospones la alarma. En el celular dice posponer. Me ha pasado a mí horas posponiendo, ¿eh? Cuando no. Qué tremendo. Pone cada 9 minutos. Ti, ti, ti, ti, ti, ti, ti, ti, ti. Ahora, o te levantás o apagalo. No, yo capaz que pongo, ponerle, no sé, un día que no tengo alguna obligación, a las 9 de la mañana o 8, y son las 11 y sigue sonando cada 9 minutos. O sea, una locura. Bueno, pero a todos los que se están despertando, buen día. Aquí estamos transitando las primeras horas juntos de este miércoles con 12 grados 4 décimas de temperatura. El cielo está mayormente nublado en capital y alrededores, la humedad 71%. El viento, bueno, redujo un poquito su velocidad. Proviene del norte a 10 kilómetros por hora y para hoy el servicio meteorológico anticipa una mínima de 10 grados, una máxima de 19, con cielo parcialmente nublado. Vamos a ver el sol en la tarde y con una temperatura muy agradable. Pero mañana jueves tenemos la otra cara, ¿no? Un día muy gris, con probabilidad de tormentas durante la madrugada y la mañana, y de chaparrones por la tarde. Va mejorando hacia la noche. Vamos a ver cómo nos encuentran las primeras horas del viernes, otra vez, el día del eclipse. Habíamos preparado todo un show, enviados especiales, y resulta que va a estar nublado. Te digo que, tremendo. Acá una mano negra. Hay una mano negra que así no se puede, olvidate. Bueno, lluvias durante todo el jueves. El viernes mejora. Qué lindo que va a estar el viernes. Miren, cielo algo nublado para terminar la semana, con una mínima de 10, una máxima de 17. Y el fin de semana bastante parecido, ¿eh? Buena temperatura, sin probabilidad de lluvias. Así que bueno, espero que tengamos una linda revancha este fin de semana como para poder disfrutarlo un poquito al aire libre, que no viene mal, y captar un poco de la vitamina D. Nos escribe Leo, que dice, bueno, para mí una gran actriz fue Ana María Picchio, lo sigue siendo. Aparte, Ana María Picchio, me tocó conocerla, es un amor de persona, muy, muy entradora, muy lindo para entrevistarla, gran actriz, gran actriz. También menciona a Ricardo Darín. Ellos juntos hicieron una obra que fue muy exitosa y muy, muy impactante en su momento, que se llamó Algo en Común, en la década de los 90. Eran dos actores en escena hablando. Imagínense, una obra de 1 hora 20, 1 hora 25, no sé cuánto duraría, pero con dos personas nada más. Había una participación especial del muy chico por entonces Nicolás Cabré y de la recordada Silvina Bosco, pero el 95% de la obra eran ellos dos hablando sobre un tema no tan tratado por entonces, ¿no? Era realmente provocador y muy impactante. Así que ahora que nos nombraste juntos, me acordé de aquella obra y los saludamos a ambos en el Día del Actor. Nos dice Leo, fieles a ustedes. Bueno, muchas gracias, Leo, ¿eh? Buenas noches. La mejor hasta hoy, Tita Merello, lejos. Y hombre, Franchella. Menciona Marte Urquiza, hoy en el Día Internacional del Actor. Hernán y equipo de la radio, hoy es mi día, cumplo 70. Bueno, feliz cumpleaños. ¿Quién nos escribe? Isabel de Venado Tuerto, que le gusta la música de la película El Padrino, para recordar a los actores. Esos actores, por Dios, pasame un poquito de la música del Padrino. Chicos, que tengan un excelente día. Bueno, que vos tengas un excelente día, Isabel. Feliz cumpleaños, una nueva década asoma en tu vida, que sea el comienzo de un gran año para vos y de una linda década para vos, más allá del día que te deseamos que pases muy bien durante todo este miércoles. Nos nombra Graciela de Villa Constitución, a Rodrigo La Serna, gran actor, y a Verónica Ginás. La primavera de Desacados es perfecto para la apertura en primavera, nos dice Javier. Estábamos pidiendo ideas. Sí, yo me refería más que a temas musicales que yo tengo varios, a temáticas de primavera, para abrir el programa, para armar esos prólogos que después nos invitan a conversar. Ya estamos pensando en los temas de septiembre. Si estamos en septiembre, tenemos que pensar en los temas con los que vamos a abrir el programa. Y septiembre es primavera. Así que puede haber muchos temas que la primavera nos traiga, nos recuerde. Muchos son vinculados con el amor, con el romanticismo, pero puede haber otros. Así que todo es bienvenido para sumar. Hola, nos nombran Oscar Martínez, claro. ¿Cómo dejarlo afuera al gran Oscar Martínez? Uno de los grandes actores argentinos, ¿eh? Gracias, escribe Gladys este mensaje. Te estoy escuchando como siempre desde la hora cero, nos dice Alicia. Para mí, ahí está, para, ¿cómo se llamaba? Isabel, que está cumpliendo años. Unos pequeños acordes del Padrino. A ver. Y feliz cumpleaños. Nuestro pequeño regalo, nuestro pequeño homenaje para Isabel. Hernán, para mí será Julio Chávez, un muy buen actor, dice este mensaje. Claro que sí, gran actor Julio Chávez, ¿eh? Ha sido unos unitarios para la televisión extraordinarios. Gracias por traerlo. Voy rapidito para tratar de leer todos los mensajes. Es la primera vez que los escucho, voy a llamar de nuevo. Besos. Bueno, sí, nos mandaste unos audios que no los pude escuchar, pero bueno, a quien seas, es la primera vez. Mari, figura en tu perfil, llámanos cuando quieras. Buenas noches, soy Jeremías de Santiago del Estero. Hace una semana empecé a trabajar en seguridad y empecé a escucharte. Bueno, un gran saludo, lo mejor para vos en este nuevo trabajo, Jeremías. Nos hacemos compañía de la noche, ¿eh? Prendete siempre al aire de AM630, al aire de Radio Rivadavia. Y escuchanos desde tu puesto de seguridad. Bueno, nosotros te acompañamos en tu trabajo y también nos vamos a sentir acompañados por vos mientras nosotros hacemos el nuestro. Así que gracias por compartirlo y lo mejor en esta nueva etapa laboral. Hernán dice, ¿cómo se llama el tema de fondo? Pregunta Susana de Mardel. Ay, ¿de qué tema? De las 3:46. Es nuevito este mensaje. ¿Qué tema estábamos pasando de fondo? Ya me olvidé. El de... Claro, del Dolly Parton. Claro. Ahí está. Bueno, interpretaba We'll Always Love You. We'll Always Love You, mira, medio bestia me salió. We'll Always Love You. Vamos a hacerlo como corresponde. Sí, ese fue el tema que sonó. Que lo cantó ella por primera vez en 1973. Después todos conocimos la versión de Whitney Houston, que es una versionaza, obviamente, ¿no? Hola, Hernán, nunca salís del teatro siendo la misma persona que entró. Es magia pura y necesaria. Esta semana cumplió 100 años el Teatro Maipú de Banfield. Festejó el sábado con la Bohème. Para mis tocayos oyentes sureños, Norma Leandro de la Serna. Paro para sintetizar. Abrazo para madrugadas, Matilde de Lomas. Bueno, entiendo que algo hiciste por teatro allí, así que muy feliz día. Lo desprendo de tu mensaje. Buen día, Hernán. Sobre la charla de ayer con un oyente, ¿pudiste exorcizarte? Dice, lástima que no tenemos a la monosanta de Alberto Olmedo, ¿no? Recordándolo como uno de los actores, grandes actores argentinos. Sí, Pablo de Don Torcuato. Saludos, excelente programa. Y bueno, cosas que pasan, ¿viste, Pablito? No, pero ya llegué, me hice un lavaje de sal gruesa. No, mentira. Mentira, pero bueno. A veces sí, uno se va un poco cargado. Hasta mañana, goodbye, El Padrino, qué linda peli, Hernán. Bueno, gracias, hasta mañana para vos también. ¿Qué más dice? No, el tema orquestado. No sé, realmente tendría que irme a las 3:46 para ver cuál era el tema orquestado que estaba sonando. Entiendo que será nuestra cortina, la que está sonando ahora. Esta es, a ver, subíselo un poquito, Esteban. ¿Es esta la canción que vos querés saber? New York Jazz Lounge. ¿Por qué otro orquestado no pasamos? Ahora, yo ya hasta ahora puedo estar un poco cruzado. Puede ser, ya las neuronas pueden hacer cortocircuito. Pero era o Dolly Parton o este tema que está sonando de jazz, que no suena ahora, es nuestra cortina de toda la vida, de los 30 años del ciclo. Así que lo escuchábamos allá por la década de los 70. En el ciclo de esta madrugada. Bueno, espero haberla acertado. Y si no, bueno, mañana hacemos un repaso por las canciones que pasaron hoy y te la contamos. Bueno, 3:54. Nos estamos despidiendo de a poquito. ¿Cómo la pasaste? ¿La pasaste bien? ¿Te acompañamos más o menos bien? ¿Vos qué decís? ¿Vos qué opinás? Porque si la pasaste bien, podés volver mañana. Madrugada 6:30 nos encuentra todas las noches entre la hora 0 y las 4, menos los lunes, que tenemos una hora menos, porque, bueno, el honor de suceder al gran te escucho de Luis Delfino, pero estamos todas las noches y te vamos a estar esperando, si así vos lo deseas, mañana a partir de la hora 0. Yo te invito a que te quedes con el panorama del rotativo del aire. Ya está Mario Portugal al frente del mejor panorama de noticias de la radio, sin ninguna duda, junto a nuestro compañero Javier Villa, que nos acompañó durante toda la noche y que se queda para ampliar, para profundizar, para contarte todo, todo, todo, todo, todo, todo. Por nuestra parte voy a saludar a el querido Esteban Villarroel, que parece que ya nos conocemos hace mucho tiempo, así que la pasamos bien anoche. Lo saludo a Marcelo Dentice, aunque recién me hizo un gesto que sí, me hizo el pulgar para abajo, pero bueno, lo queremos, está ahí con nosotros, ahí bancando cada noche también en la edición, en la puesta en el aire. Saludamos a nuestros compañeros del noticiero, por supuesto, y te deseamos fundamentalmente que pases un gran día. Te vamos a dejar hoy con nuestro tema final, que suena todos los días y que a veces, bueno, en la vorágine pisamos lo que dice, porque no es un tema de cierre más. Lo que dicen estos cuatro españoles que hacen esta versión del tema de Serrat es que hoy puede ser un buen día y cuenta todos los motivos por los cuales puede ser un gran día. Seguro encontramos muchos motivos para que el día sea malo. Ellos nos dicen, bueno, si miramos lo malo, también pensemos en todo esto. ¿Qué sé yo? No por motivación tóxica ni positivismo vacío, pero para otras cosas está la vida. Que tengas un gran día. Disfruté de la letra, te la dedicamos como siempre. Hasta mañana.
1: Puede ser un gran día, plantéatelo así. 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

0: Muy bien, bienvenidos. ¿Cómo les va? Estamos ya preparados para comenzar una nueva edición, la correspondiente al miércoles 26 de agosto del 2026. Bueno, ya estamos con todo el equipo, 12 grados 4 la temperatura, la humedad 71%, la presión 1011.6 hectopascales, el cielo está mayormente nublado, hay viento del norte a 10 kilómetros y bueno, la máxima para hoy 19 grados. Si nos vamos a Mar del Plata, 8 grados la temperatura, 5 grados 5 la térmica, el cielo está nublado, máxima 15 grados, se esperan tormentas aisladas por la noche. Bariloche frío, 3 grados 2, una térmica de 1 grado 8, nublado con lluvia débil, una máxima de 6 grados, se esperan lluvias y nevadas. En Santa Rosa La Pampa, 11 grados 8, nublado, máxima 20, lluvias y tormentas aisladas. En Río Grande, 3 grados, una sensación térmica de 1 grado, cubierto, con neblina, máxima 6 grados, lloviznas por la tarde. En Formosa, 15 grados 7, despejado, máxima 27, al igual que en Resistencia, calor, 27 grados 14, 1, la temperatura, cielo ligeramente nublado. En Salta, 8 grados 2, una térmica de 7 grados 5, despejado, máxima 28. En Bahía Blanca, 13 grados 3, cubierto, máxima 17, con lluvias aisladas. Atención, porque para mañana jueves se está esperando un eclipse lunar, así que eso va a ser desde el jueves, casi 10 y media de la noche, hasta el viernes a las 4 de la madrugada. Así estamos en materia informativa con todo el equipo, con Rolando Klemper, con Rocío Kalenok, con Gonzalo Del Monte, con Camila Hassan, con Martín Millán, con Mariano Fernández, con Juan José Moro. Está el señor Marcelo Dentice. Hola Marce, en la operación técnica, junto a Esteban Villarruel, en la producción, Eric Spolsky me acompaña como lo hace durante toda la madrugada. A cargo del rotativo del aire, el señor Javier Villa. Javi, ¿cómo va? Buen miércoles, ¿cómo anda, muchacho?
1: Buen día, Mario, muy bien.
0: Gracias. ¿Todo bien? Sí. Bueno, no hace tanto frío, ¿no? La verdad que una temperatura bastante agradable.
1: Sí, lindo.
0: 12 grados 4.
1: Pasear al perro.
0: Una máxima de 19. Sí, sáquelo, llévelo a hacer pis al perro. Sí. Ojo que llévelo a Conde.
1: Acá sí, tenemos, no, por acá no hay agua.
0: Acá tenemos algún problema.
2: Y sí.
0: Bueno, vamos a ver por dónde pasa la actualidad. Bueno, saben ustedes que se pueden comunicar con nosotros al WhatsApp de Rivadavia. Mensaje de texto al 11-5026-8630. Habilitamos a nuestras redes, el Instagram MarioPortugal59 y la de Javier, que es
1: JVilla17.
0: Bueno, a ver, ¿por dónde va la actualidad de estas horas? Ayer el presidente Milei se reunió con los legisladores de La Libertad Avanza, habló de la estrategia legislativa porque hay varios proyectos en el Congreso con necesidad del oficialismo de aprobarlo. Va a intentar hacerlo con la reforma del Banco Central, la nueva ley de inocencia fiscal, y mañana va a buscar aprobar en el Senado 70 pliegos judiciales. También La Libertad Avanza quiere emitir dictamen del Superrigi. También ayer en la reunión con los legisladores, La Mora, uno de

0: temas centrales del gobierno que preocupa sobre todo a la gran cantidad de endeudados. Se reunió la mesa política del gobierno, incluyendo a la ministra Betovelo. Se va a reunir el Consejo del Salario el 28 de agosto. La CGT pedía que sea presencial, pero finalmente va a ser virtual. La CGT y la CTA planean movilizar el viernes en el Ministerio de Trabajo por un fuerte aumento del salario mínimo. Hablando del salario, ATE estatales rechazaron la oferta paritaria que les dio el gobierno, algo que UPCN en definitiva sí aceptó. Mañana jueves y viernes hay paro de docentes universitarios por el financiamiento universitario. Dólar oficial cotizando a 1.530 pesos, Blue a 1.565, Riesgo País 512 puntos. Hoy una de las novedades del día va a ser que a las 10 de la mañana va a dar una conferencia de prensa el ministro Caputo. Va a explicar supuestamente medidas económicas. Hablaría de nuevas líneas de créditos hipotecarios. Eso va a ser hoy a las 10 de la mañana. Por la causa Cuadernos, un ex directivo de Techín confirmó que entregó casi $1 millón al ex funcionario Barata. Por fentanilo contaminado, hoy amplía su declaración la ex directora del INAME. Y habrá una audiencia en el juicio a Piti Álvarez. Hay nuevos abogados defensores que van a pedir la nulidad de las actuaciones judiciales vigentes. Finalmente, la justicia le dio 2 semanas más a Manuel Adorni para responder dudas ante la justicia sobre su patrimonio. Recordemos que Aeroparque está cerrado hasta mañana a las 4 de la tarde. ANSES, hoy cobran los jubilados que perciben más de la mínima, con documentos terminados en 2 y en 3. Y hoy sortea el Kini 6, ¿eh? Tiene un pozo realmente millonario, 8.500 millones de pesos. En materia internacional, el caso Cerimedo, después de la prisión preventiva por 180 días en un penal de máxima seguridad, sigue dando que hablar porque se calcula que Bellier hoy va a aportar nuevas pruebas. Inclusive asegura la mujer que está dispuesta a declarar en Argentina contra el consultor. Brasil sancionó a TikTok por irregularidades en el tratamiento de datos. Y la triste noticia de estas horas, que es, bueno, en muchos diarios, la muerte de Dolly Parton, de 80 años, una leyenda de la música country en Estados Unidos. En deportes, hoy tenemos por Copa Argentina Aldo Civi, Independiente de Mendoza, y por Copa Sudamericana 21-30 River, Independiente Santa Fe, Colombia, lo que muchos dicen partido fundamental para la continuidad del Chacho Caudet. Y mañana tendremos hockey, porque mañana las Leonas buscan el pase a la final con Australia y el viernes los Leones tendrán las semifinales con Alemania a las 3:30 de la tarde. Algunos de los temas que van conformando la actualidad de este miércoles 26 de agosto de 2026. Si les parece, mientras van preparando el primer café, ya preparando los primeros amargos, vamos en este miércoles a comenzar a repasar con Javier, con el señor Marcelo Dentice, lo destacado de este día.
1: Encendido discurso de Javier Milei frente a diputados y senadores libertarios.
0: A los gritos, el presidente alentó las reformas que impulsa su gobierno.
1: Les pidió a sus legisladores que no se dejen psicopatear por los periodistas y el kirchnerismo.
0: Milei rechazó la ayuda a los morosos.
1: Legisladores de la Libertad Avanza confían en que el rumbo económico del gobierno resolverá el problema del endeudamiento familiar.
0: Lapidario informe de un almirante retirado contra la Armada. Los sueldos de miseria empujan a los mejores cuadros al retiro, afirmó.
1: La CGT y las CTA analizan movilizarse este viernes ante trabajo en reclamo de un fuerte aumento del salario mínimo.
0: En diputados, la oposición buscará colar endeudamiento familiar y emergencia en discapacidad, entre otros temas.
1: Córdoba proyecta un plan de desendeudamiento familiar.
0: Milei y Caputo piden una ley para castigar a periodistas que publiquen información inexacta.
1: Liderada por Galina Milei, se reunió en Casa Rosada la mesa política del gobierno.
0: Hubo repaso por la agenda legislativa con eje en la reforma de la Carta Orgánica del Banco Central y la Ley de Inocencia Fiscal 2.
1: Conceden una prórroga de 15 días a Manuel Adorni para presentar su justificación de bienes.
0: El plazo vencía hoy. El ex jefe de gabinete pidió más tiempo porque alegó que no había podido revisar todos los documentos.
1: Causa Andís comienza el peritaje de los audios atribuidos a Españolo en los que se habla de coimas.
0: Causa Cuadernos, un ex directivo de Techín admitió haberle pagado cerca de $1 millón a la mano derecha de Julio Devido.
1: Otra posible baja en el gobierno. José Vélez, director de la aduana, podría podrían no continuar al frente del organismo.
0: Javier Milei visitará Misiones en el marco de reclamos de los productores yerbateros y madereros.
1: Juan Grabois pidió al gobierno que expulse inmediatamente de Tierra del Fuego al barco petrolero de bandera británica.
0: La Cancillería le respondió a Chile, que protestó por las declaraciones sobre la soberanía en el estrecho de Magallanes.
1: Sergio Uñac confirmó su candidatura presidencial para 2027 y pidió definir al candidato del peronismo en interna.
0: El gobierno prorrogó la apertura de ofertas para avanzar con la privatización de AISA.
1: Paro de docentes universitarios será hoy, mañana y el viernes.
0: Una sindicalista compró el piso de abajo de Cristina Kirchner.
1: Jorge Macri impulsó una frontera de custodia en la capital.
0: La visita del Papa a la Argentina. El pontífice se reunirá con la conducción del episcopado.
1: Economía. El dólar oficial cotiza a 1.530 pesos. El blue a 1.565. El riesgo país se ubica en 512 puntos.
0: Los bonos en dólares operaron a la baja. El Merval y la mayoría de ADRs de empresas argentinas cerraron en terreno positivo.
1: Licitación de deuda. El Ministerio de Economía volverá mañana al mercado para afrontar vencimientos por 12,6 billones de pesos.
0: Las reservas del Banco Central alcanzaron un nuevo máximo desde 2019. Subieron a casi 51 mil millones de dólares.
1: El gobierno avanzó con la implementación del régimen para medianas empresas.
0: El gobierno evalúa cambios en la publicidad de los créditos ante el aumento de la morosidad.
1: Caputo dará una conferencia de prensa. Se esperan anuncios para ampliar el acceso al crédito hipotecario.
0: El gobierno otorgó una nueva suba a los estatales, pero ATE rechazó el acuerdo.
1: Las ventas de combustibles en las estaciones de servicio volvieron a mostrar un retroceso en julio.
0: Los colegios porteños volverán a aumentar en septiembre. También aumenta otra vez el transporte público en el AMBA.
1: Los medicamentos de uso frecuente en la Argentina son sensiblemente más caros que en el exterior.
0: Dice al Mundial, en julio cayeron 17,3% los viajes de los argentinos al exterior en comparación a 2025.
1: YPF negocia el mayor crédito privado de la historia argentina para la exportación de gas de Vaca Muerta.
0: Cosecha récord. Llegaron más de 4.200 camiones a los puertos del Gran Rosario por el fuerte ritmo de exportaciones.
1: Los precios del ganado a faena en agosto aumentaron en los cuatro países del Mercosur.
0: El aeroparque Jorge Newbery estará cerrado hasta el jueves por la tarde.
1: Horror en el penal de Magdalena. Torturas y abusos a presas. Detuvieron a 15 agentes del servicio penitenciario bonaerense.
0: Fentanilo contaminado. Otra exfuncionaria imputada también pidió ampliar su declaración.
1: Hoy se reanuda el juicio contra Piti Álvarez con nuevas defensas y el pedido de nulidad.
0: Accidente en Vaca Muerta. Murió un trabajador y otro está grave.
1: Juicio por la desaparición de Loan Peña. Sobreseyeron a los imputados por el delito de trata, pero no por la sustracción del menor.
0: Detuvieron en Mataderos al secretario general de la UOM, Quilmes, por portación de armas.
1: Continúa el juicio contra Aníbal Lotoqui por la muerte de un paciente y las lesiones gravísimas a cinco mujeres.
0: Histórico juicio por matar a un jaguarete en Formosa.
1: Se viene el final del invierno, pero con lluvias.
0: Internacionales. El director de la CIA, John Ratcliffe, se encuentra en Rusia para mantener conversaciones con Putin.
1: Brasil y Estados Unidos se reúnen para discutir los aranceles de Trump.
0: Escala la guerra comercial entre Estados Unidos y su vecino del norte.
1: La Fiscalía de Bolivia citó a declarar a Nadia Veller en la causa por presunto enriquecimiento ilícito en contra de su expareja Fernando Cerimedo.
0: En Brasil, un influencer denunció a Cerimedo por haberlo difamado en la campaña presidencial de Lula de 2022.
1: Atraco a un banco en Uruguay a plena luz del día. Fue de película. El robo duró un minuto.
0: El régimen cubano anunció 176 medidas de apertura económica.
1: España aprobó los anteproyectos de reformas de las leyes de asilo y extranjería.
0: Un cardenal muy cercano al Papa advirtió que la carrera armamentista y la inteligencia artificial podría llevar hacia el fin del mundo.
1: La Fiscalía de Bolivia citó a declarar a Nadia Veller por la causa de enriquecimiento ilícito en contra de su expareja Fernando Cerimedo.
0: Estados Unidos registró 2 muertes de sarampión en medio de un brote récord de casos por la caída de la vacunación.
1: Aumentó a 6.509 el número de muertos por los terremotos en Venezuela.
0: Lula impulsa el proyecto para disminuir la jornada laboral sin recorte salarial.
1: Un país del sudeste asiático ofrece incentivos para el aumento de la natalidad.
0: Brasil multa a TikTok TikTok con 25 millones y medio de euros por irregularidades en el tratamiento de datos personales de niños y adolescentes.
1: El fin de la pesadilla. El avión que llevará a destino a los 292 pasajeros varados en Brasil finalmente llegó a Natal.
0: A los 80 años murió la cantante de música country Dolly Parton.
1: En deportes, por Copa Argentina, hoy juegan a las 19:15 Aldosivi Independiente Rivadavia.
0: Por Sudamericana, River recibe Independiente Santa Fe a las 21:30.
1: En River se lesionó Lautaro Rivero y fue desafectado de la convocatoria.
0: Millonarios se relame. Ezequiel Palacios a un paso de la Premier League.
1: Boca apuntará a conseguir un defensor urgido por las lesiones de Ayrton Costas, Marco Pellegrino y Leandro Lozano.
0: Jorge Sampaoli seguirá dirigiendo a Talleres.
1: Mundial de Hockey. Las Leonas y Leones consiguieron ingresar entre los cuatro mejores seleccionados del planeta 2026.
0: Tenis. Coria y Justo perdieron en la primera ronda clasificatoria al US Open.
1: La Federación Internacional que regula la Fórmula 1 condenó el acoso en redes a sus comisarios tras la sanción a Colapinto.
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0: 4.14, vamos a la portada de Clarín, tiene este título destacado. Renunció el jefe de la aduana, un hombre de Santiago Caputo. Hasta anoche, el gobierno no lo confirmó, era un funcionario de perfil técnico. Un exdirectivo de Techín admitió que le pagaron coimas al kirchnerismo. Fijan un nuevo régimen para los deudores con billeteras virtuales. El ministro Caputo quiere una ley que castigue a los periodistas. Las estrellas de la selección entre silbidos y futuro en dudas. El caso más complicado, aclara Clarín, es el de Julián Álvarez en crisis con el Atlético de Madrid. Se quiere ir al Barcelona, pero el club no lo deja porque lo considera un rival directo. Y crece el hostigamiento de los hinchas. Enzo Fernández también, cuestionado en Chelsea, pero podría llegar al Manchester City. Al Dibu Martínez se le cayó el pase a la Juventus y no tiene su lugar asegurado en el Aston Villa, que invirtió 35 millones de euros por el arquero japonés Suzuki. Guti Romero prefirió cambiar de aire, dejó el Tottenham y pasó al Atlético de Madrid. Con una gran foto muestra Clarín heladeras humanas contra la ola de calor. Las altísimas temperaturas que sofocan a Europa desde hace meses llegaron a Japón, que ya el año pasado sufrió el verano más caluroso de su historia. Para paliar los efectos del calor, la solución son unas heladeras del tamaño de una cabina telefónica, pensadas para aliviar a quien se introduzca en ella, ya que dentro lanzan chorros de aire frío. Cuestan $9,400. Y ya las están instalando muchas empresas para sus empleados. Una cosa de locos esto. Es un refrigerador. Lanza chorros de aire a 5 grados para aliviar a los empleados frente a la intensa ola de calor de Japón.
1: Encima, y acá podemos andar con la Siam.
0: Claro, y encima nos está anunciando que con el super niño, el re niño, sí, vamos a tener un verano muy caluroso.
1: Bueno,
0: vayan preparando heladeras. Completando con dos recuadros, bueno, la muerte de Dolly Parton, la cantante, compositora y actriz, murió a los 80 años, la voz inconfundible de la música country, y Tiago Tirante a la Copa Davis. Después de su gran actuación en Cincinnati, fue convocado por Frana para la serie Ante Turquía. Títulos en este miércoles 26 de agosto del Matutino Clarín. Nos vamos a La Plata, Javier. Diario Hoy, estos títulos.
1: Torturas y abusos contra mujeres en la cárcel de Magdalena. El fiscal Álvaro Garganta reconstruyó las denuncias por torturas, vejaciones y abusos sexuales contra mujeres alojadas en la unidad penal número 51 de Magdalena. Hay 15 penitenciarios detenidos. El gobierno analiza acuerdos electorales con los gobernadores. Por otra parte, Kicillof advirtió por los 6 millones de endeudados. Una fotografía nos muestra la nave, allí atracada en el sur. Petrolero británico en Ushuaia reaviva el debate por la soberanía. En el centro de la primera plana del diario Hoy de La Plata, una fotografía muestra un momento de represión policial contra trabajadores de prensa. Milei contra la prensa libre. El ministro Caputo pidió una ley para castigar a periodistas por información inexacta y Milei acompañó con insultos en las redes. A título deportivo, el Chacho se juega el puesto en River en el Monumental. Así que bueno, hinchas de River ya saben lo que hay. En la ciudad de La Plata, provincia de Buenos Aires, 9 grados 8 décimas la temperatura, la humedad 83%, el cielo mayormente nublado, se espera una máxima de 18 grados para hoy, también con cielo parcialmente nublado.
0: Los títulos de Crónica destacan con foto un informe especial titulado Repartidos, que es la presencia de mujeres, despedidos, jubilados, entre los 350.000 deliveries que dependen de las aplicaciones. Radiografía de un sector precarizado y castigado por la superpoblación de trabajadores. Por pedido cobran entre 900 y 3.100 pesos y cada vez más recurren a créditos con tasas elevadas en las mismas aplicaciones para llegar a fin de mes. Expectativa, dice Crónica, Luis Caputo brindará una conferencia con anuncios económicos. Murió el empresario que prometió un Disney argentino, Max Higgins, vivía en la calle. También ruleta rusa, manipulaba un arma de fuego y mató a su amigo. En el ámbito deportivo, la foto del Chacho Coudetti, Copa Sudamericana. River se juega una final en el Monumental. Recibe Independiente Santa Fe por el pase a cuartos con la vuelta de Acuña, Montiel y Driussi. También, hinchas viajan a Paraguay. La pasión por Costas no tiene límites. Simpatizantes de Racing planean alentar el domingo a Cerro Porteño, el nuevo club del ex ídolo o del ídolo de la academia y ex técnico. También en portada pone el diario Crónica: el mundo despide una leyenda, última diosa Dolly Parton, la reina de la música country. Justamente sobre este tema y lo que ha causado en Estados Unidos, el informe de Camila Hassan.
2: Murió Dolly Parton a los 80 años y Donald Trump ordenó bajar las banderas en su honor. La familia confirmó que la legendaria cantante falleció pacíficamente este martes en Nashville y anunció una despedida pequeña y privada para sus allegados. Parton, una de las artistas más influyentes de la música popular estadounidense, vendió más de 100 millones de discos y obtuvo 11 premios Grammys. Desde lo social, en pandemia, donó $1,000,000 para investigaciones contra el COVID-19 y además creó un fondo de ayuda para familias afectadas por los incendios de Tennessee. Tras conocerse su muerte, el mandatario norteamericano ordenó que las banderas ondeen a media asta durante una semana y la definió como una de las mejores cantantes de música country y mucho más allá de todos los tiempos, informó Camila Hassan para Radio Rivadavia.
0: 4:20, 12 grados 4 la temperatura, buen tiempo para hoy, la lluvia llegaría mañana, se está hablando de la probabilidad de que tengamos un jueves bajo el agua. Quinia nocturna de la ciudad, ex nacional a la cabeza, 2196, 96 el marido. En la quinia nocturna de la provincia a la cabeza, 2858 el ahogado.
1: Un marido ahogado.
0: Sí, 96, bien. Sí. 96, sí. El marido. Sí. Y 58 sí. En la provincia. No, en la quiniela puseada, con 8 aciertos, 170 millones quedó vacante. Y con 7 aciertos, 2 solitos ganadores llevan cada uno 3.700.000 pesos. Buena plata. Nos vamos al diario La Capital de Rosario, Villa.
1: Rosario en alerta, 28 muertos por siniestros viales en lo que va del año. El dato del total de las víctimas registradas en la ciudad, 16 circulaban en moto. Transformación, proyectan predio ferial y centro de convenciones en terrenos del aeropuerto. En la región centro, Puyaro y sus pares de Córdoba y Entre Ríos se reunirán mañana con Santilli. Incentivos fiscales para reactivar locales vacíos en el centro del microcentro. El Consejo buscan reducir la bacanada en las peatonales, el Paseo del Siglo y las galerías. En Venado Tuerto detuvieron a los jefes del microtráfico de la PDI. Cayeron las autoridades de la división encargada de investigar el narcomenudeo en la región. Mirá vos, y los encargados de controlar hacen esto. Una fotografía muestra a una chica completamente, bueno, abrigada con un bufandazo de esos tremendos mientras pasea por las calles. Días helados, clima templado. ¿Por qué? Se pregunta el diario La Capital. Las marcas promedio vienen oscilando entre los 13 y 14 grados al atardecer y luego varias horas con el sol. Sin embargo, la sensación fue gélida. Los síntomas de la gente, mucha tos y broncoespasmos. Bueno, a cuidarse, che. A nivel deportivo, Central volvió el Di María que todos extrañaban a pesar de su lesión. Y por Newell's, guardar o no a Cócaro, el principal dilema de la semana rojinegra. En la ciudad de Rosario, provincia de Santa Fe, la temperatura actual 10 grados 3 décimas, la humedad 84% con cielo mayormente nublado. Se espera una máxima de 21 grados con cielo parcialmente nublado.
0: Vamos a las portadas de los diarios deportivos españoles. El diario Marca habla de una conexión que se busca, es la de en el Bernabéu, el reto de que funcione la sociedad Vinicius-Mbappé. La foto de ambos. También el Atlético sufre un tormento de 90 días. Habla del caso Julián Álvarez. El plan B a Julián es no fichar. Eso aparentemente es lo que está intentando el Barça. También el tenis. Carlos Alcaraz volvió a jugar 133 días después. El diario AS habla de ciclismo invencible, titula Pogacar da el primer zarpazo en la Vuelta a ganar en Andorra con 2:39 de ventaja tras un ataque a 50 kilómetros de meta. Solo quiero disfrutar, afirma el líder de la carrera. También Alcaraz está de vuelta, titula AS. Mientras que Mundo Deportivo, con respecto a Tadej Pogacar, pone extraterrestre, hablando de la Vuelta a España. Pero el gran título es Livakovic. Ya está aquí. El Barça pagará 4 millones por portero, que hoy pasará de visión médica y firmará contrato hasta el 2030. El croata, que llega del Fenerbahce, será el suplente de Joan García si el fair play lo permite. Si no, se irá cedido. También se viene el partido Real Madrid-Real Sociedad. Mourinho regresa al banquillo del Bernabéu. Y en tenis, Alcaraz y Serena se divierten, pero caen en cuarto. Bueno, volvió Alcaraz, iba a jugar el US Open, como informaba Moro. Pero hablando de Moro, vamos a hablar de lo que fue la buena jornada en Winston-Salem, la información que trae el señor del tenis.
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4: Hola, ¿qué tal, amigas de Rivadavia? ¿Cómo están ustedes? Bueno, se sigue jugando el torneo de Winston-Salem. Mariano Nobel incorporado a Copa Davis perdió frente a Dugard de Estados Unidos por 6-3 y 7-6. Juan Manuel Cerúndolo sigue subiendo. Le ganó a Zurich por 7-6 y 6-3 y escala a octavos de final. El francés Grenier fue el rival de Sebastián Baez y el tenista de San Martín le ganó al francés por 7-5 y 7-6. Perdió Francisco Comesaña, el tiburón del puerto, que enfrentaba así a un buen jugador, el alemán Altmaier, que ganó por 6-1 y 7-6. Una intensa participación, como se ve, de tenistas argentinos. Luego estaremos con el equipo de la Copa Davis y las razones de los cambios. Hasta luego.
0: 4:25, nos vamos al sur de la Argentina, portada del diario Río Negro.
1: Caputo anuncia hoy medidas para fortalecer la economía. El ministro dará una conferencia de prensa para explicar estas iniciativas para la demanda, para estimular la demanda y el crédito, pero descartan una ley o plan de alivio a deudores. La decisión se adoptó en la mesa política y la presentación será antes de que diputados vote dos proyectos clave para Milei. En la región, fuerte respaldo político al traspaso de las rutas 22 y 151. En Neuquén, perpetuas y absoluciones en el noveno juicio por la escuelita. A nivel deportivo, Argentina definió el equipo para jugar la Copa Davis en Neuquén. Luego va a estar Juan José Moro ampliando todo este tema. Y a pie de página, ocupando prácticamente toda la portada, una fotografía nos muestra las obras en la avenida Mosconi, que ya tiene su primer tramo habilitado. En la ciudad de San Carlos de Bariloche, en este momento 4 grados 6 décimas la temperatura, la humedad 87%, el cielo nublado con lluvia y hoy, señoras, señores de Bariloche, será un día de porquería. Oh. Una máxima de 6 grados con lluvias fuertes durante toda la jornada y para la noche se esperan nevadas fuertes.
0: Bueno, pero la vas a pasar bien en Bariloche igual.
1: ¿Vos decís? ¿Cosas
0: para hacer? Sí, totalmente.
1: ¿Qué tenés para hacer?
0: A la noche, comer.
1: Comer.
0: La mano visible de mercado es el título destacado para Página 12 con la foto de Milei y de Galperín. La operación de Milei y Galperín para desentenderse de la crisis por los créditos en mora. Un exfuncionario de Macri, que ahora trabaja para Mercado Libre, fue el encargado de intentar instalar en redes sociales con apoyo oficial que ni el gobierno ni la empresa de Galperín tienen responsabilidad en el récord de morosidad que ahoga millones de familias argentinas. Por supuesto, deja de lado la enorme caída en los ingresos populares y las tasas usurarias aplicadas. Un show de discrepancias, la nota de Raúl Goldman en portada de Página. La declaración de dos ex ejecutivos de Techín plagada de contradicciones en la causa Cuadernos. Luciana Bertoia tiene su nota también en portada de Página, título Fallo contra las ideas de los supremos. La Cámara Nacional de Casación se pronunció contra la prisión domiciliaria de un represor. La Corte pidió informes en sentido contrario. La libertad de expresión en riesgo, nota de Ayelén Verdiñas y Melisa Molina. El ministro de Economía redobló el sesgo autoritario del gobierno, reclamó una ley que castigue al periodismo. Milei se sumó y explotó en otra catarata de insultos. Completando la portada de Página 12, el título de la regla de la chique laboral. El empleo privado registrado lleva 4 meses consecutivos de caída. Títulos de Página 12. Bueno, hoy vuelve a sesionar la Cámara Baja con proyectos que el gobierno considera clave. La información, el detalle lo tiene Gonzalo del Monte.
5: Con un temario amplio y ambicioso, el oficialismo alista sus armas con optimismo de cara a la maratónica sesión de este miércoles en la Cámara de Diputados, mientras la oposición se abroquela para una contraofensiva. Tras el duro revés en el Senado, como consecuencia de la rebelión de gobernadores cercanos, el presidente de la Cámara de Diputados, Martín Menem, se movió rápido y bien. Compró a precio de remate los servicios de sus aliados al incluir en el temario proyectos de segundo orden de importancia, muchos de ellos de carácter meramente simbólico. De esa forma, el oficialismo logra brindar el quórum para aprobar a partir de las 12 de hoy los proyectos de reforma de la Carta Orgánica del Banco Central, la actualización de la Ley de Inocencia Fiscal y la adhesión al Tratado de Cooperación Internacionales de Patentes, informó Gonzalo del Monte para Radio Rivadavia.
0: A las 4:30 de la madrugada, con 12 grados 4 de temperatura en la Ciudad Autónoma de Buenos Aires, con una presión alguito baja, 1011.6 hectopascales, viento del norte a 10 kilómetros, la humedad 71%, un cielo mayormente nublado, una máxima de 19 grados. En la Ciudad Autónoma nos vamos al diario Los Andes, que tiene estos títulos en portada.
1: El comercio mendocino ya perdió unos 600 empleos este año. La reducción de puestos de trabajo representa un 400% más que en el mismo lapso de 2025, según datos del gremio. Una fotografía lo tiene como protagonista al pibe que sabe jugar ajedrez, Faustino Oro, el chico capo, maravilla. Le ganó a un genio del ajedrez. El gran maestro argentino de 12 años venció en una de las 8 partidas de una serie amistosa que jugó con el 5 veces campeón del mundo, Magnus Carlsen. Es mucho mejor de lo que era Messi a los 12, le había dedicado Carlsen hace unos meses. Y allí está, sentadito el pibe que sabe jugar al ajedrez, con su gorrita que dice Visit Argentina, y una remera que aquí tiene logos de empresas que lo van a vamos, este pibe no estudia nunca más en su vida, ¿para qué va a ir al colegio? Si mueve 4 piezas, gana fortuna con esto. Bueno, no, hay que estudiar, che. El dato, San Luis incluye a la inteligencia artificial en su reforma, en la reforma de su constitución. Bueno, encuesta, casi el 80% dice no saber cómo actuar ante una catástrofe. A nivel de inmigración, Estados Unidos hará la mayor revocación de visas de la historia. Te lo comentábamos ayer aquí en el panorama de noticias. Y el diario Los Andes de Mendoza también destaca un policial argentino. La imagen, bueno, alguien que si lo mirás bien lo reconoces, pero así de pasada parece Hoss Cartwright. Darío Barassi, de estreno con la comedia Gutiérrez Is My Name.
0: Sí, la estrena ahora, ¿no?
1: Parece que sí, que viene con todo. Bueno, en la ciudad de Mendoza, capital, 12 grados 3 décimas, la temperatura, la humedad 69%, el cielo mayormente nublado, se espera para hoy una máxima de 25 grados, con cielo mayormente nublado, muy ventoso y para la noche lluvias aisladas.
0: Se rapó la cabeza el gordo para la película.
1: Sí, señor.
0: Está con Yayo Guridi, dicen que es una buena película que está ya ahora en plataforma.
1: Y bueno, ponele.
0: Vamos a la portada de los diarios deportivos, no, los generalistas españoles, el diario El País, que vuelve a tocar el tema de la crisis de Ceuta. Robles y Marlaska chocan por el papel del CNI en la crisis, las explicaciones del gobierno. La ministra de Defensa asegura que el centro avisó de que se preparaba una entrada. El ministro del Interior niega que hubiera informe alguno del organismo. Robles admite errores en la gestión del Ejecutivo y pide disculpas a los ceutíes. En tanto, también sobre el tema, la nueva ley de extranjería prevé repartos de inmigrantes e internamientos forzosos. El gobierno aprueba anteproyectos que agilizan los procedimientos de asilo y las devoluciones. En tanto, Mohamed VI presidió un acto en el que se habló de Ceuta y Melilla como ciudades ocupadas. En otro título, pone El País en portada, el Ejecutivo crea por decreto ley el registro público obligatorio de lobbies. La normativa para los grupos de interés estaba atascada en el Congreso. Y también el diario El País pone la muerte de Dolly Parton, leyenda del country, con su inagotable carisma, deja clásicos como Jolene y I Will Always Love You, algunos de los temas que entonaba la cantante de country. En el ámbito internacional, cada vez más estrellas se están sumando a esta campaña para reconstruir la castigada Colombia. Ahora se suman a Shakira, Juanes y Beyoncé. La información la amplía Rolando Klemper.
6: Cada vez son más las estrellas internacionales que se suman a la campaña para la reconstrucción de Colombia luego del trágico terremoto del pasado 10 de agosto. Fue muy conocido, por supuesto, el caso de Shakira, quien unos días después visitó las regiones afectadas y donó $1 millón para la etapa de la emergencia. Pero este martes se sumaron otras dos grandes figuras de la música internacional. El primero fue el cantante colombiano Juanes, quien puso en marcha una campaña a través de su fundación Mi Sangre, con el objetivo de donar y recaudar unos $5 millones para la reconstrucción de viviendas afectadas. El proyecto se llama Marea Viva y reúne también otras grandes figuras como Juan Luis Guerra, Nicky Jam, Alejandro Sanz, la escritora Beria Vidal, los futbolistas James Rodríguez, David Ospina y John Arias, el técnico de la selección colombiana, el argentino Néstor Lorenzo, y deportistas de élite como Rigoberto Urán y Mariana Pajón. Pero además de todos ellos, también la cantante estadounidense Beyoncé anunció este martes que donará $1 millón, pero destinado específicamente a la ayuda humanitaria. Se utilizará ese dinero para alimentos y suministros para las viviendas. Al momento, el gobierno de Abelardo de la Espriella ha calculado el costo de la reconstrucción en al menos $10 mil millones. Informó Rolando Klempert, Radio Rivadavia.
0: 4:35, seguimos recorriendo la Argentina, nos vamos a dar una vuelta por la costa, nos vamos a ir a Mar del Plata a ver qué titula el diario El Atlántico, Javier.
1: Bueno, tiene los principales títulos, el principal básicamente, endeudamiento familiar, hay 30 proyectos en el Congreso. Los economistas esperan que la inflación sea menor del 2%. A nivel de básquet, la Argentina a la espera de Puerto Rico. La selección hizo su primera práctica en Mar del Plata a la espera del partido este jueves a las 19:10, correspondiente a las eliminatorias para el Mundial de Qatar 2027. A nivel país, piden una ley para castigar a periodistas que dan noticias falsas. En la provincia, el aumento de los colegios privados será del 2,5% en septiembre. A ver, a pie de página, la fotografía del personaje. Ian Merlo, murió Max Higgins, de prometer un Disney argentino a terminar viviendo en la calle. Una nota de desarrollo del diario El Atlántico de Mar del Plata, que también nos anuncia que vuelven las lluvias y se acerca Santa Rosa. El mes de agosto se despide con jornadas lluviosas, desarrollo de tormentas fuertes en la provincia. Vamos a ver qué pasa en la ciudad de Mar del Plata, de acuerdo a los datos del Servicio Meteorológico. En este momento 8:06, la humedad 86%, el cielo nublado. Se espera una máxima de 15 grados con cielo mayormente nublado y hacia la noche se vienen las lluvias.
0: Muy bien, vamos a la portada de Bae Negocios, tiene estos títulos destacados. El principal, con presión sobre el dólar y mora récord, Caputo hará hoy anuncios. El ministro de Economía dará a conocer medidas económicas, se definió luego de la reunión que mantuvo la mesa política. Toma también en portada Bae declaraciones de Adelmo Gavi, titular de la Bolsa de Comercio, dijo: hay que poner mucha atención en la morosidad porque eso afecta directamente a la clase media y no es bueno que pase. En un recuadro, inocencia fiscal y Banco Central se debaten en diputados. Según la CAC, el consumo subió un 0,9% mensual y mejora un 2% interanual. La UIA reclama suspender embargos a las pymes. En negocios, repartidores, la radiografía de un sector que refleja la crisis. Y en economía internacional, titula Bae: la producción mundial de gas muestra una caída del 5,2%. La jefa del FMI usó la odisea para graficar la economía global. Ah, bueno, hablamos de un boom de compras de argentinos al exterior. La información la trae Rocío Kalenok.
7: Las compras de argentinos en el exterior a través del sistema puerta a puerta siguen creciendo y ya se acercan al total registrado durante todo el 2025. Entre enero y julio, las importaciones por esta vía alcanzaron los $751 millones, un 83% más que en el mismo periodo del año pasado. El monto quedó apenas 143 millones por debajo de los 894 registrados durante todo el 2025. En julio, las compras sumaron $108 millones y si bien significó una baja respecto de junio, el valor fue un 15% superior al del mismo periodo del año anterior. Si se mantiene el ritmo actual, las compras puerta a puerta podrían superar en septiembre todo lo importado por esta modalidad durante el 2025. Rocío Kalenok, Radio Rivadavia.
0: 4:39, nos ocupamos de los mensajes que dejan en el WhatsApp de Rivadavia los oyentes. Mensaje de texto al 115-026-8630.
1: Buen día, señores Portugal y compañía. Bendecido miércoles, José de Resistencia. Saludo para todos. Bueno, muchas gracias, estimado. Buen día, chicos. ¿Cómo le fue a Mario en la mamografía de
0: bien,
1: ayer?
0: Bien, bien, me fue bien.
1: Qué bueno, manda saludos, Gabriel.
0: Pronto tendré resultado.
1: Desde Lloret de Mar. Javier, no lo quiero molestar a Mario, pero ¿le mandaron a hacer otros estudios aparte, Claudio Rufino? No, no le mandaron a hacer otros estudios, solamente la mamografía. Buen día, Mario y Villa. Soy Pablo, acá laburando de guardia, recorriendo los perímetros. Hoy está el Vasco Riojano, o es Vasco o es Riojano. Gracias por la compañía. Es ambas cosas, porque nació en La Rioja, pero se llama el tipo, bueno, es Vasco, ¿qué crees que te diga? Hola, buen día, amigos del Panorama. Siempre firme escuchando las noticias, dice Edu desde Bahía Blanca. Le mandamos un abrazo a tío Tom, que siempre está presente. Ana Supera dice, buenos días. Bueno, buenos días. Muchas gracias por el mensaje. Corto y conciso.
0: Muy bien.
1: Buenas madrugadas, Mario y equipo. Muy buena la radio Gladys de Mataderos. Nos deja saludos.
0: Gracias, Gladys.
1: Muy buenos días para el equipo de Radio Rivadavia, en especial el señor Portugal, el señor Villa. Señor, usted, las cosas que hablaron ayer, pregúntele al señor. A ver, no sean buchones, viejo, porque yo les comento algo, es una intimidad, ¿eh? Es una cosa, y ustedes vienen a tirar de la lengua, no es así. Bueno, le mandamos un saludo a Vicente Ramos de Formosa Capital.
0: Abrazo, Vicente.
1: Buen día, gente informada, bienvenido, Mario, espero que haya salido todo bien. Con respecto a las heladeras humanas, en Argentina no tenemos pa' churrasco, menos para las heladeras, dice Luis, el panadero de Villa Tesey.
0: Es cierto.
1: Le mandamos un abrazo y tiene razón. Buen día, Villita y Mario. Felicitaciones a Santiago Tirante por su momento tenístico. Este pibe no tiene techo, dice Flavio desde Zárate. Muchas gracias, amigo. ¿En Japón van a instalar heladeras humanas para paliar la hora de calor?
0: Sí.
1: No hay aire acondicionado, dice Hugo Leguizamón de Pirané.
8: Qué boludo.
1: No, es un no, por favor, no diga eso. Es un elemento que la gente andaría por la calle con eso metido encima. Es como si fuera un vestido, ponele, pero que te refresca los pinreles, qué sé yo. Hola chicos, escuchando como todos los días la mejor radio, dice Lina. Bueno, un abrazo grande. Buen día, Mario, se lo extrañó ayer, pero no tanto, por el gran desempeño de Javier. Muchas gracias. Seguro. Mario, ¿escuchaste la radio ayer?
0: No, no tuve tiempo, no pude.
1: Si no escuché el Radio Cut, el programa de ayer, lo que dijo Javier, ¿yo qué dije? Dice, Jurju Jaja, son los genios, abrazos, Darío, el cocinero de Lobos. Sí, nos lo merecemos. ¿Por qué leen el diario Los Andes? Ese diario no tiene noticias de Mendoza porque le tienen la boca cerrada, me decepcionan. Dice, mira. Mario, ¿hoy estás o seguís con la mamografía?
0: No, estoy.
1: Está acá.
0: Acá estoy. Hola, estoy.
1: Dice Minerva. Bueno, te manda saludos.
0: Muchas gracias.
1: En un ratito leeremos más mensajes.
0: Muy bien. 4:42, 11:04 la temperatura en la ciudad autónoma, 71% de la humedad, la máxima 19 grados. Popular tiene mucho tema deportivo, habla de Coudet, partido clave para River y Chacho, la sudamericana. Hoy el Millo recibe Independiente Santa Fe de Colombia. También la foto de Paredes con Tevez. Paredes ya está listo para volver. Evoluciona bien. Analiza a Rabarrena. Si lo pone de entrada ante Lanús, va al banco. Facundo Farías llega al Ciclón. Deja al pinche. San Lorenzo acordó el préstamo. Será refuerzo para Gorosito. En otros títulos, torturas y abusos a las presas en Magdalena. 15 penitenciarios detenidos. Revelan que los medicamentos en la Argentina hasta triplican los precios internacionales. Ernesto Essel rompió con su papá como representante, hizo una auditoría que destapó todo. En Bolivia, otra denuncia contra Cerimedo por violencia de género. Y también, en la última década, un 61% de las muertes de mujeres en Cava corresponden a femicidios. Finalmente, con foto, titula Popular, polémica por amarre de buque británico en el puerto de Ushuaia. Es un petrolero. Tierra del Fuego lo denunció, el gobierno nacional dice que ellos lo autorizaron. Volvemos al tema deportivo, hablamos del panorama de River, que juega esta noche, parada brava en el Monumental. La información la amplía Mariano Fernández.
8: El millonario va por el pase a cuartos. Este miércoles desde las 21:30 horas, River recibe a Independiente Santa Fe en el Monumental por la revancha de los octavos de final de la Copa Sudamericana. Tras el duro 0-0 en la altura de Bogotá, el equipo de Eduardo Coudet buscará hacerse fuerte ante su gente para avanzar a la próxima instancia, donde ya lo espera el Vasco da Gama de Brasil. Una baja en el fondo y jugadores no inscriptos. En la lista de convocados que entregó el Chacho se destaca la ausencia de último momento de Lautaro Rivero, quien sufrió una sobrecarga en el isquiotibial izquierdo durante la última práctica. Además, cabe recordar que el DT no podrá contar con Mauro Arambarri, Giovanni González, Francisco Ortega ni Lucas Beltrán, ya que no fueron inscriptos para esta fase del certamen. Vuelven los laterales de Gala. La gran noticia para Coudet es que recupera a sus campeones del mundo para los laterales y podrá armar una defensa natural sin improvisaciones. De esta manera, el once titular formaría con Santiago Beltrán en el arco, Gonzalo Montiel, Lucas Martínez Cuarta, Nicolás Otamendi y Marcos Acuña en la última línea, Aníbal Moreno y Tobías Andrada conformando el doble 5, Joaquín Freitas, Ángel Correa y Thiago Almada en la creación, dejando a Sebastián Driussi como única referencia de área. Mariano Fernández, Radio Rivadavia.
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11: 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Y yo siempre digo, y bueno, señores, mire, mañana cambio todo el estamento y viene otro presidente y se va a encontrar con los mismos problemas. No va a ser diferente el país, no, porque ese hombre no va a haber un mago acá que va a arreglar cosas que vienen de hace decenas de años. 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
0: Han pasado 46 minutos desde las 4 de la madrugada. Gracias por acompañarnos. Como siempre, estamos desde las 4 hasta las 6 pegaditos a la madrugada 6:30 de Hernán García Arena, esperando a las 6 de la mañana esta mañana la continuidad de las 6:30 con Ignacio Ortelli a la cabeza. Nos metemos en las efemérides de este 26 de agosto. Hoy es el día contra el dengue, para erradicar esta enfermedad. Es el día de la actriz y el actor, por San Ginés de Roma, su patrono. Saludos entonces a actrices y actores en la Argentina.
1: Y a Ginés.
0: Y también, claro, a Ginés, que ya no está con nosotros.
1: No, vamos. Claro,
0: en Argentina es el día de la solidaridad, porque en 1910 nació la madre Teresa de Calcuta en 1910. En materia política, 26 de agosto de 1750, se funda San Fernando de Río Negro, hoy Resistencia. 1792, nace en Uruguay el brigadier general Manuel Oribe, presidente en 1835. 1789, Revolución Francesa, se aprueba la Declaración de los Derechos del Hombre y del Ciudadano. 1826, Tarija se anexa a Bolivia. 1892, nace en Buenos Aires el militar Julio de Bedia, gobernador del Gran Chaco en 1872. 1921, nace en Estados Unidos el periodista Ben Bradley, el del caso Watergate. 1961, nace en Buenos Aires el ingeniero Jorge Ferrarés, intendente de Avellaneda. 1961, Birmania se convierte en la primera república budista. 1976, escándalo Lockheed, el príncipe Bernardo de Países Bajos, dimite sus cargos. 1978, es electo el Papa Juan Pablo I. 1996, muere en Buenos Aires Alejandro Lanusse, presidente de facto, en 1971. 26 de agosto de 1960, nace en Estados Unidos el saxofonista Branford Marsalis, gran aparición del jazz con temas como Mo' Better Blues.

Materia de cultura, 26 de agosto de 1858, nace en Entre Ríos el escritor Fray Mocho. 1860, nace en Buenos Aires la pintora Julia Wernicke. 1886, nace en Río Negro el salesiano Ceferino Namuncurá. En 1914, nace en Bélgica el escritor Julio Cortázar. En 1945, muere en Buenos Aires el pintor Pío Colivadino. Nace en Santa Fe, en 1946, el dibujante Artemio Alicio. En 1959, se inaugura el Museo del Escritor. En 1971, muere en Buenos Aires el pintor Jorge de la Vega. En Estados Unidos, muere en 1980, el caricaturista Tex Avery de Bugs Bunny. En 1989, muere en Estados Unidos el escritor Irving Stone. En el 2007, fallece en Buenos Aires el pintor Domingo D'Onofrio. En el 2018, muere en Estados Unidos el guionista de Broadway Neil Simon. En materia de innovación, 1743, nace en Francia el químico Antoine Lavoisier. 1895, muere en Suiza el doctor Friedrich Miescher, el del ADN. En 1906, nace en Polonia el doctor Albert Sabin, el de la vacuna contra la polio. En 1918, nace en Estados Unidos la matemática Katherine Johnson, protagonista del viaje a la Luna. Y en 1936, la BBC hace la primera transmisión de televisión. 26 de agosto de 2009, en California, Estados Unidos, encuentran viva a Jacy Tugar, víctima del secuestro que tuvo desaparecida por más de 18 años. 26 de agosto de 1970, nace en Bolivia el cantante Omar González, de la banda Octavia, con temas como Después de ti.

En espectáculos, 26 de agosto de 1931, muere en San Juan la actriz Miriam Stafford. 1946, nace en Buenos Aires el actor Manuel Callao. 1948, nace en Chile la cantante Clarita Parra. 1952, nace en Buenos Aires el cineasta Jorge Cossia. 1954, nace en Estados Unidos el guitarrista Scott Henderson. En México, en 1971, nace la cantante Thalía. 1974, nace en Buenos Aires el actor Joaquín Furriel. 1976, nace en España la cantante Amaia Montero, la de La Oreja de Van Gogh. 1980, nace en Estados Unidos el actor Macaulay Culkin, el de Mi Pobre Angelito. En 1985, nace en Buenos Aires Agustina Casanova. En 1989, nace en España el cantante Cepeda. En 1992, muere en Buenos Aires el periodista Carlos Burone. En 2004, muere en Estados Unidos la cantante Laura Branigan. Y en el 2019, fallece en Buenos Aires el actor Max Berliner. En deportes, 26 de agosto de 1914, nace en Buenos Aires el futbolista Atilio García, ídolo en Uruguay. En 1914, en Brasil, se funda el club Palmeiras. En 1935 nace en Buenos Aires el futbolista José Ramos Delgado. En 1970 nace en Buenos Aires la ajedrecista Claudia Amura. En 1978 muere en Buenos Aires el futbolista Charro Moreno. En 1978 nace en Córdoba el futbolista Pablo Guiñazú. En el 2017 en Estados Unidos pelean Floyd Mayweather versus Conor McGregor. 2024 muere en Suecia el director técnico Sven-Göran Eriksson. 26 de agosto de 1957, nace en Nigeria el productor Dr. Alban, ícono de los 90 con temas como It's My Life.

4:54 en la Ciudad Autónoma de Buenos Aires, en este miércoles 26 de agosto, 11 grados 4, la temperatura, la humedad 71%, la presión algo baja, 11.6 hectopascales, corre viento del norte a 10 kilómetros, el cielo está mayormente nublado, la máxima para hoy 19 grados, para mañana jueves se habla de tormentas y chaparrones, luego va mejorando y baja un poquito la temperatura el sábado con una mínima estimada en 8 grados. Recuerden que mañana jueves viene el eclipse lunar, ¿eh? Vamos a ver si lo permite realmente la lluvia y las nubes. Ahora, de a poquito, nos vamos metiendo en parte de la historia de la música ciudadana. 26 de agosto de 1952. Muere en Buenos Aires el pianista, director y compositor Humberto Canaro. Nacido en Montevideo, Uruguay, el 16 de agosto de 1896, Humberto fue concebido en el seno de una familia de músicos ilustres. Nuestro protagonista incursionó en la música de Francisco, su hermano mayor, quien lo impulsó a estudiar y le facilitó un piano, con el que se hizo profesional, contribuyendo así a la popularidad del apellido. En sus comienzos, el montevideano integró la orquesta de su popular Cosanguíneo, pero también la propia, integrada por muy buenos valores, entre ellos el gran violinista y compositor Rafael Tuegols, con la que amenizó muchas noches de baile, cines, cabarets y otros locales como el Dancing Florida y el Maipú Pigal. Quizá haya sido el que menos se destacó en la música porteña de todos los canaros dedicados a ella, mientras sus hermanos recorrían el mundo con el tango a cuestas, él, apegado a la madre, no solía trabajar más allá del Gran Buenos Aires. Solo después de la Segunda Guerra Mundial emprendió una gira por Europa y América con su típica, regresando en 1951. En la composición no descolló, a pesar de tener algunas obras de gran aceptación en el público. La Chirusa, Amaneciendo, Alfredo, Con Ventaja, El Silbato, Santo Remedio, No Ensartamos Ni Una, Viejo Lindo, Nuevas Esperanzas, Palo Verde, Changüí, Un Tesoro, Fiebre, Novia Mía e Historia Sentimental. Como toda su familia, conocí y trató a Gardel en el ambiente musical y también particular, teniendo muy buena amistad con el recordado intérprete que le llevó al disco, ante su pedido, su obra más conocida, el tango Gloria, que tiene letra de Armando Tajini. Hoy vamos a homenajear a Humberto Canaro con una pieza oculta pero clave del género ciudadano. Es una ranchera de 1937. Lleva la música de Humberto Canaro, la letra de Luis Casanova, la interpreta la orquesta de Francisco Canaro con Roberto Maida, el título, Amaneciendo.

0: Homenaje a Humberto Canaro, pianista, director y compositor, con esta pieza oculta pero clave del género ciudadano, una ranchera de 1937, con la música de Humberto, la letra de Luis Casanova, la interpretación de la orquesta de Francisco Canaro con Roberto Maida para Amaneciendo.
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0: Y dándole ya la bienvenida a los de las 5 de la mañana. Nosotros estamos desde las 4, como siempre, de lunes a viernes, de 4 a 6, con este panorama de noticias, con todo un gran equipo. Rolando Klemper, Rocío Calenó, Camila Hassan, Martín Millán, Gonzalo del Monte, Mariano Fernández, Juan José Moro. En la operación técnica hoy el señor Marcelo Dentice.
3: ¿Qué hace? ¿Cómo anda?
0: ¿Cómo te va? Junto a Esteban Villarruel, la producción de Eric Spolsky, en la locución y redacción, el señor Javier Villa y ustedes, escribiéndonos mensajes de texto al WhatsApp de Rivadavia, participando en la emisión al 1150268630, en una jornada que comienza en este miércoles 26 de agosto en la Ciudad Autónoma con 11 grados 4 de temperatura, la humedad 71%, la presión 1011.6 hectopascales, corre viento del norte a 10 kilómetros, cielo mayormente nublado, máxima 19 grados. Hoy buen tiempo, para mañana jueves tormentas y chaparrones, está anunciando el servicio meteorológico. En Mar del Plata, nublado, máxima 15 grados, se esperan tormentas aisladas por la noche. En Bariloche, nublado, lluvia débil, máxima de 6 grados, se esperan lluvias y nevadas. Lluvias y tormentas aisladas en Santa Rosa, La Pampa, máxima 20 grados. Lloviznas por la tarde, ahora cubierto con neblina, una máxima de 6 grados en Río Grande. En Formosa y Resistencia, 27 grados de máxima. En Salta, despejado, máxima de 28 grados. En Bahía Blanca, 13 grados 3. La temperatura, el cielo está cubierto. Se esperan lluvias heladas, una máxima de 17 grados. Algunos de los temas que van conformando la actualidad de este miércoles, que enseguida estamos ampliando con Javier, con Marcelo. Milei se reunió con los legisladores de La Libertad Avanza, habló de la estrategia legislativa y también estuvo discusión la mora, uno de los temas que preocupa a mucha gente. El oficialismo intentará aprobar la reforma del Banco Central y la nueva ley de inocencia fiscal. En Senado buscará aprobar mañana 70 pliegos judiciales. La Libertad Avanza quiere emitir dictamen del Superrigi. Se reunió la mesa política del gobierno, lo hizo con la ministra Petovelo. El Consejo de Salarios se reunirá finalmente en forma virtual el 28 de agosto. La CGT y la CTA planean movilizar el viernes ante trabajo por un fuerte aumento del salario mínimo. ATE rechazó la oferta paritaria, UPCN la aceptó. Mañana y pasado hay paro de docentes universitarios por financiamiento universitario. Dólar oficial 1530, Blue 1565. Hoy, 10 de la mañana, vende a conferencia de prensa el ministro de Economía, Luis Caputo. Va a anunciar medidas. Algunas estarían relacionadas con una nueva línea de créditos hipotecarios. Causa Cuadernos. Un exdirectivo de Techín confirmó que entregó casi $1 millón al exfuncionario Barata. Ventanilo contaminado. Hoy amplía su declaración la exdirectora del INAME. Juicio a Piti Álvarez. Nuevos abogados defensores pedirán la nulidad de las actuaciones judiciales vigentes. Manuel Adorni logró 2 semanas más para responder las dudas ante la justicia sobre su patrimonio.

0: año. Hoy cobran los jubilados que perciben más que la mínima con documentos terminados en 2 y 3. Aeroparque sigue cerrado hasta mañana jueves a las 4 de la tarde. En Bolivia, Cerimedo está cumpliendo la prisión preventiva por 180 días en el penal de máxima seguridad. Bellier dice que va a aportar nuevas pruebas. Asegura que está dispuesta a declarar en Argentina contra el consultor. Murió Dolly Parton a los 80 años, leyenda de la música country. Hoy en deportes, por Copa Argentina 19-15, Aldo Civi, Independiente Rivadavia Mendoza. Por Copa Sudamericana 21-30, River, Independiente Santa Fe Colombia. En el Mundial de Hockey, las Leonas buscan mañana el pase a la final con Australia. Y el viernes los Leones juegan en semifinales con Alemania a las 15:30. Algunos de los temas que van conformando la actualidad de este miércoles 26 de agosto de 2026. Ya estamos con Villa con Dentice, ampliando todo lo que tenés que saber para estar muy bien informado.
1: Encendido discurso de Javier Milei frente a diputados y senadores libertarios.
0: A los gritos y a modo de arenga política, el presidente alentó las reformas que impulsa su gobierno y les pidió a sus legisladores que no se dejen psicopatear por los periodistas y el kirchnerismo. No hubo foto y tampoco asistieron referentes del PRO.
1: La mora familiar volvió a ser tema del debate central. Milei rechazó la ayuda a los morosos.
0: Al término de la reunión, la diputada Patricia Vázquez dio detalles de lo conversado sobre este tema.
2: No, la economía está creciendo y esos son datos empíricos, no es una opinión.
3: No coincide con
2: la economía Patricio. Está creciendo.
3: No coincide con lo que dijo Patricia.
2: No es que no coincida con lo que dice Patricia. A ver, queremos que todo el mundo acceda al crédito. Lo que no quiere decir es que todo el mundo esté endeudado, ni tampoco quiere decir que todo el mundo esté endeudado porque necesitaba comer. Y eso te lo respondo vos. Así que bueno, me parece que la conversación es importante hablarle a la gente, es importante, sí, claro, que la gente entienda, yo te lo estoy diciendo, y el presidente lo que hizo fue hablar en términos económicos la explicación y la fundamentación de por qué vamos hacia la Argentina cada vez más grande y creciendo. Y eso basado en datos, diputada, empíricos, concretos.
1: Legisladores de la Libertad Avanza confían en que el rumbo económico del gobierno resolverá el problema del endeudamiento familiar.
0: Damián Arabia, diputado libertario, se expresó sobre el tema por Rivadavia.
4: Yo creo que está claro que el rumbo que ha establecido el gobierno es el rumbo correcto, que las transformaciones son las correctas, que son los cambios que todos sabemos que hacían falta en la Argentina. Después, por supuesto, todos queremos que esos cambios sean lo más rápidos posibles, los más veloces posibles y que efectivamente los resultados sean los más rápidos posibles.
1: Lapidario informe de un almirante retirado contra la Armada. Los sueldos de miseria empujan a los mejores cuadros al retiro, afirmó.
0: El almirante retirado Jorge Enrico publicó un explosivo documento en el que cuestiona al gobierno por desfinanciar el sistema de defensa e insta a sus compañeros de armas a no convalidar el silencio.
1: Sus declaraciones generaron malestar en el ministro de Defensa, Carlos Prestín.
0: La CGT y la CTA analizan movilizarse este viernes ante trabajo en reclamo de un fuerte aumento del salario mínimo.
1: Lo evalúan las tres centrales obreras luego de que el gobierno rechazara el pedido de que el encuentro del Consejo del Salario sea presencial y no virtual.
0: La reunión del Consejo será el viernes en Alem al 600. Recordamos, el salario mínimo está en 376.600 pesos.
1: En diputados, la oposición buscará colar endeudamiento familiar y emergencia en discapacidad, entre otros temas.
0: Así lo indicó el diputado Esteban Paulón.
5: El oficialismo ha convocado una sesión para esta semana en la cual no aparecen los temas de mayor preocupación de la sociedad. Por eso, de distintos sectores de la oposición, vamos a solicitar que se incorporen al debate la prórroga de la Ley de Emergencia en Discapacidad y todos los proyectos que tienen que ver con resolver la situación de sobreendeudamiento que afecta a más de 6 millones de familias.
1: Córdoba proyecta un plan de desendeudamiento familiar.
0: El gobernador Yarlora enviará a la legislatura un proyecto para aliviar las deudas. Señaló que el cordobés es emprendedor y cumplidor, pero que el sistema financiero actual se volvió imposible.
1: Milei y Caputo piden una ley para castigar a periodistas que publiquen información inexacta.
0: El ministro de Economía publicó en sus redes un mensaje en el que exigía que la justicia actuara después de que una noticia lo vinculara con el grupo Lenor, que salió favorecido de una desregulación del gobierno.
1: El presidente acompañó el reclamo con sus habituales insultos escatológicos.
0: Liderada por Karina Milei, se reunió en Casa Rosada la mesa política del gobierno.
1: Hizo un repaso por la agenda legislativa con eje en la reforma de la Carta Orgánica del Banco Central y la Ley de Inocencia Fiscal 2, dos iniciativas que serán discutidas por la Cámara de Diputados mañana.
0: También se repasó la agenda del Senado, que el jueves tratará pliegos de jueces y distintos tratados internacionales.
1: Conceden una prórroga de 15 días a Manuel Adorni para presentar su justificación de bienes.
0: El plazo vencía hoy. El ex jefe de gabinete pidió más tiempo porque alegó que no había podido revisar todos los documentos citados por la Fiscalía.
1: La justificación de bienes fue reclamada por el fiscal Pulisita en la causa que lo investiga por supuesto enriquecimiento ilícito.
0: Adorni registra 43 millones de pesos de gastos por encima de los ingresos y unos 400 mil dólares cuyo origen no está corroborado.
1: Causa Andis comienza el peritaje de los audios atribuidos a Españolo en los que se habla de coimas.
0: La medida la realizarán a partir de hoy peritos de gendarmería. Buscarán determinar si los registros son auténticos o si presentan alteraciones.
1: Además, convocarán a Españolo para que aporte su voz, aunque ya adelantó su negativa.
0: Causa Cuadernos, un ex directivo de Techint, admitió haberle pagado cerca de $1 millón a la mano derecha de Julio Devido.
1: Lo aseguró Héctor Zabaleta, quien está sobreseído en la causa. Roberto Barata está acusado de ser uno de los recaudadores de coimas.
0: Otra posible baja en el gobierno, José Vélez, director de la aduana, podría no continuar al frente del organismo.
1: El titular del ente pidió una licencia de 2 semanas concedida por Arca. Sin embargo, desde Casa Rosada aseguran que no hay ningún cambio confirmado.
0: Meses atrás, una auditoría de la Sindicatura General de la Nación publicó un informe reservado mediante el cual se encontraron debilidades y grandes fallas en el sistema de cámaras para evitar delitos. El ente detectó más de 290 deficiencias en el control por video del organismo.
1: Javier Milei visitará Misiones en el marco de reclamos de los productores yerbateros y madereros.
0: Será el principal orador en el marco de la 47ª Convención Anual del Instituto Argentino de Ejecutivos de Finanzas, que se desarrollará en Iguazú los días 3 y 4 de septiembre.
1: Juan Grabois pidió al gobierno que expulse inmediatamente de Tierra del Fuego al barco petrolero de bandera británica.
0: El diputado de Unión por la Patria y referente de Patria Grande también reclamó el cese de la intervención mileísta del puerto de la provincia que rige desde enero pasado.
1: La Cancillería le respondió a Chile, que protestó por las declaraciones del jefe de la Fuerza Aérea Argentina, quien relacionó el estrecho de Magallanes con la soberanía argentina.
0: Recordó los acuerdos bilaterales en el extremo austral que establecen el Tratado de Límites de 1881 y el Tratado de Paz y Amistad de 1984 vigentes.
1: Según UNIAC, confirmó su candidatura presidencial para 2027 y pidió definir al candidato del peronismo en interna.
0: En ese sentido, el senador y ex gobernador de San Juan precisó que no se puede más sacar un candidato de una mesa de concertación. Han sido buenas, pero que en el último tiempo no han dado los resultados que el peronismo esperaba y que la sociedad esperaba del peronismo.
1: El gobierno prorrogó la apertura de ofertas para avanzar con la privatización de AISA.
0: Estaba prevista para este jueves, se resolvió a partir de los pedidos realizados por varios oferentes que solicitaron más tiempo para completar la documentación requerida.
1: Por el momento no está definida oficialmente una nueva fecha para la apertura de ofertas.
0: Paro de docentes universitarios.
1: Será mañana y viernes en reclamo de una mejora salarial y del cumplimiento de la ley de financiamiento.
0: La medida fue anunciada por la CONADU y ratificada por distintos sindicatos universitarios.
1: Desde el sector adelantaron que podrían ampliar el plan de lucha.
0: Una sindicalista compró el piso de abajo del departamento de Cristina Kirchner.
1: Se trata de María Soledad Calle, es referente de la Cámpora en la ciudad de Campana y dirigente de la UOM. En sus redes sociales, la joven sindicalista tiene varias fotos junto a la expresidenta.
0: El 20 de agosto del año pasado, apenas 2 meses después de que el Tribunal Oral Federal 2 le otorgó la prisión domiciliaria a la expresidenta, Calle adquirió el inmueble que está justo abajo, en el primer piso del mismo edificio.
1: Durante la negociación previa, la joven mencionó que ese inmueble se utilizaría como una sede de una fundación, pero hay dudas sobre su verdadero uso.
0: Jorge Macri impuso una frontera de custodia en la capital.
1: Se trata de un operativo de control en los principales accesos a CABA llamado Operación Muro, con presencia en los cruces de la Avenida General Paz.
0: El objetivo es controlar el movimiento de las personas que ingresan y salen de la ciudad a través de los principales cruces.
1: La visita del Papa a la Argentina, el pontífice se reunirá con la conducción del Episcopado.
0: El encuentro será en Roma, con la presencia del arzobispo de Mendoza y presidente de la Conferencia Episcopal, Monseñor Marcelo Colombo, y el obispo auxiliar de San Isidro y secretario general, Monseñor Raúl Pizarro.
1: El domingo 30, en tanto, llegará a la Argentina una nueva avanzada de la Santa Sede para ajustar los detalles de la visita de noviembre.
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0: Cinco, 14 minutos, 11 grados 4 la temperatura, una máxima de 19 grados. Buen tiempo para hoy, con un cielo que estará mayormente nublado. Las tormentas, los chaparrones llegan mañana jueves. Bueno, no sé si será Santa Rosa, pero se va acercando, ¿no?
1: Después Doña Rosa.
0: Doña Rosa, o la previa. A veces es antes del 31, a veces es después del 31. Bueno, vamos a ver. Nos vamos a Córdoba. Portada del diario La Voz del Interior tiene estos títulos.
1: Imputan a un policía por los abusos en Río Seco y ya suman 14 detenidos. Según la justicia, Juan Cruz Cejas Bustamante habría tenido contacto con una de las adolescentes abusadas. Afirman que el caso puede expandirse. A pie de página, una fotografía nos muestra a una serie de chicos jugando al fútbol, pero en este caso con muletas, para cumplir el sueño de jugar al fútbol. El espacio inaugurado por Walking Goal alienta a que los chicos con discapacidad motriz jueguen a la pelota. Fuerte presión de Ramón a Ramón Flores de sus pares. La unicameral debate hoy el destino del legislador cuestionado. Para la oposición, debe renunciar. Más títulos de La Voz del Interior. Mandatarios de Región Centro con reclamos. Puyaro, Frigerio y Yaryora se reunirán mañana con el jefe de Gabinete Nacional. Proyecto para financiar moras familiares. Martín Yaryora anunció que lo enviará a la legislatura. Apunta a bajar intereses. Hablamos de siniestros. 20% protagonizados por camionetas. En 2026 van 34 casos y 40 muertos con estos vehículos. Y La Voz del Interior también recuerda a Dolly Parton. Balada triste para Dolly. A los 80 años murió la cantante country emblemática. En la ciudad de Córdoba, capital de provincia, 13 grados la temperatura actual, 78 el porcentaje de la humedad, cielo algo nublado. Se espera para hoy una máxima de 22 grados, con cielo parcialmente nublado.
0: Vamos a la portada del Cronista, tiene como tema destacado: el gobierno busca retomar el envión reformista y sale a la cancha con medidas para impulsar la economía. Hoy Caputo hará anuncios. Darle más aire al crédito hipotecario es uno de los objetivos. Extienden los plazos para AISA y en la privatización ya asoman competidores de la región. Otros títulos del Cronista: el debate sobre el nivel de actividad. La UIA se corre de la pelea por la mora y va por una tregua fiscal que alivia a las pymes. Piden que ARCA suspenda por 180 días embargos y ejecuciones y reduzca intereses. El riesgo país terminó en 512 puntos, titula Cronista. Licitación de deuda a punto nuevo equilibrio de tasas y dólar, asentado ahora arriba de los 1.500 pesos. En la guerra comercial, Canadá le responde a Trump con aranceles de hasta el 50%. Títulos de portada del diario El Cronista. Se viene algo interesante en teatro. En el Teatro San Martín, una obra sobre la vejez, la muerte, la herencia emocional, la protagoniza el Leonor Manso, se llama El Precipicio. Comenta, amplía Camila Hassan.
7: Leonor Manso protagoniza El Precipicio, una obra sobre la vejez, la muerte y la herencia emocional. La reconocida actriz comparte elenco con Paloma Contreras en esta versión libre de Un día fui yo. La historia presenta a dos mujeres que se encuentran en distintos momentos del recorrido hacia el final. Una comienza a asomarse al abismo y la otra lo mira de frente. A partir de ese encuentro, la obra construye una reflexión sobre la vejez, la muerte y aquello que se hereda emocionalmente desde una perspectiva femenina. Con humor y lucidez, la apuesta también explora los vínculos como una forma de resistencia y liberación. El Precipicio se presenta de jueves a domingos a partir de las 19:30 en el Teatro San Martín, con entradas a precios accesibles, informó Camila Hassan para Radio Rivadavia.
0: Nos vamos a Misiones, portada del diario El Territorio tiene estos títulos.
1: Familias endeudadas instan a asesorarse ante tasas de interés usureras. Los datos contradicen a la Nación. Crédito para comida y gastos corrientes. En el IMC ensayan una nueva terapia contra el cáncer uterino. En Misiones, explotación sexual lidera casos de trata de personas. A pie de página una fotografía donde una mujer está observando unas plantas, bellísimas, ¿eh? Las plantas orquídeas, una obra de arte de la naturaleza. Esto sucede en su 26ª expo del 4 al 6 de septiembre en la Sociedad Italiana. Allí la Asociación Posadenia de Orquideófilos, tomá, te lo dije, se enfocará en la puesta en valor y la preservación de especies y ejemplares. Más títulos del territorio de Posadas. La justicia rechazó el ajuste. Gobernador libertario de Chaco recorta 80% de ingresos a estatales. Leandro Esdero, de la Unión Cívica Radical y aliado a la Libertad Avanza, redujo el fondo de estímulo productivo y no quiso negociar. Bueno, ¿qué va a hacer? Una fotografía nos presenta a una mujer con una bebé en brazos y hablamos de donación de sangre. La nota que dice el diario El Territorio, me pongo en el lugar de las mamás, es dar amor. Una nota bellísima para todas aquellas personas que estén en condiciones, lógicamente, de ponerse en esos zapatos, porque no es fácil también. En la ciudad de Posadas, provincia de Misiones, 15 grados 9 décimas la temperatura, la humedad 78%, con cielo ligeramente nublado. Se espera para hoy una máxima de 27 grados, de mayor a parcialmente nublado.
0: Loterías, la quiniela nocturna de la ciudad, la ex nacional, a la cabeza 2.196, el marido. La quiniela nocturna de la provincia, a la cabeza 2.858, 58, el ahogado. 96 en la ciudad, 58 en la provincia. La quiniela poseada sorteó 9.702, con 8 aciertos quedó vacante, 170 millones. Con 7 aciertos, 2 ganadores, 7 millones se repartieron, 3.700.000 cada uno. Vamos a ocuparnos ahora de lo que tiene que ver con el tenis. Claro, Argentina, Frana, su técnico, su capitán, ha confirmado el equipo para la Copa Davis, lo que se viene muy pronto, ahora en septiembre. La información la trae Juan José Moro.
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9: Hola, amigos del panorama, ¿cómo están ustedes? Bueno, ¿qué pasa con la Copa Davis? Para enfrentar el 19-20 de septiembre Argentina a un equipo que se supone será bastante, bastante ganable, el turco. No estará Echeverri, Ceballos tampoco, tiene el compromiso con su compañero catalán. El doble, por supuesto, a veces lo jugaban cuando no estaba, Ceballos, Machi González y Molteni. Pero Machi González renunció ya, hasta 43 años, juega hasta fin de año, juega el US Open, pero renuncia a la Copa Davis. El doble será entonces integrado por Molteni y Andreozzi, que debuta de muy buena performance en el circuito. Después estarán jugando Thiago Tirante, que se ganó el puesto cuando jugó en Corea, y además con la actuación presente de Tirante es número puesto. Thiago Tirante estará en el equipo junto a Mariano Nabone. Para él será debut. Está también Fran Cerúndolo, como tercer integrante de los singles del equipo de Copa Davis, que tendrá, como se sabe, una ratificación Tirante y un debut, el de Nabone. Hasta mañana.
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6: Economía.
0: El dólar oficial cotiza a 1.530 pesos, el blue a 1.565. El riesgo país se ubica en 512 puntos.
1: Panorama financiero.
0: Los bonos en dólares operaron a la baja este martes y el riesgo país, como decíamos, superó los 510 puntos a contramano de los títulos emergentes y de los del Tesoro estadounidense.
1: En cambio, el Merval y la mayoría de los ADRs de empresas argentinas revirtieron retrocesos iniciales y cerraron en terreno positivo.
0: Licitación de deuda. El Ministerio de Economía volverá mañana al mercado para enfrentar vencimientos por 12.6 billones de pesos.
1: La Secretaría de Finanzas ofrecerá títulos a tasa fija, SER y dólar linked, que vencen antes de las elecciones.
0: El foco estará puesto en cuánto decide renovar economía para administrar el equilibrio entre liquidez, tasas y presión cambiaria.
1: Las reservas del Banco Central alcanzaron un nuevo máximo desde 2019. Subieron casi 51 mil millones de dólares.
0: La mejora del balance volvió a contrastar con una compra mínima en el mercado oficial. En la última rueda adquirió apenas 9 millones de dólares que se suman al saldo de agosto.
1: El gobierno avanzó con la implementación del régimen para medianas empresas.
0: Puso en marcha el sistema de gestión de inversiones, una plataforma digital que permitirá a los contribuyentes registrar sus proyectos de inversión y gestionar los beneficios tributarios del programa.
1: El gobierno evalúa cambios en la publicidad de los créditos ante el aumento de la morosidad.
0: La propuesta es que haya mayor transparencia en la información que brinda billeteras virtuales y bancos por tasas y costo financiero.
1: Para el ministro Caputo, bueno, dijo que va a anunciar en una conferencia de prensa la ampliación al acceso al crédito hipotecario. Nos cuenta todo esto Rocío Kalenok.
11: El ministro de Economía, Luis Caputo, anunciaría este miércoles un nuevo esquema para impulsar el crédito hipotecario. La medida tendría como eje el uso del Fondo de Garantía de Sustentabilidad del ANSES para darle a los bancos una fuente de financiamiento más estable y de largo plazo, con el objetivo de ampliar la oferta de préstamos para vivienda. La conferencia de Caputo será a las 10 de la mañana en el Palacio de Hacienda y se espera que allí se conozcan los detalles del mecanismo. Además, entre los temas que están bajo análisis aparece el costo de financiamiento. Aunque no está confirmado que se anuncie este miércoles, el gobierno podría avanzar con la obligatoriedad de informar de manera más transparente el costo financiero total de los créditos para que los consumidores puedan conocer cuánto terminan pagando. Los anuncios llegan en una jornada clave en la que el Congreso también tratará la reforma de la Carta Orgánica del Banco Central y la nueva Ley de Inocencia Fiscal. Rocío Kalenok, Radio Rivadavia.
0: Los colegios porteños volverán a aumentar en septiembre.
1: La ciudad autorizó un incremento de hasta el 4,2% y desde la asociación que los agrupa indicaron que el incremento es importante para el sector, aunque alertaron sobre varios establecimientos que están atravesando un momento difícil.
0: También aumenta otra vez el transporte público en el AMBA.
1: El boleto mínimo en capital será de 887 pesos con 87 centavos, en provincia de 1.158,97. El mayor aumento se dará en los trenes con el 14,29%, lo que llevará el mínimo a 480 pesos. El subte, en tanto, se actualiza un 4%. El pasaje costará 1.753 pesos.
0: El gobierno otorgó una nueva suba a los estatales, pero ATE rechazó el acuerdo.
1: UPCN aceptó el 6,8 ofrecido entre septiembre y diciembre, junto con un bono de 80 mil pesos, pero desde el gremio que conduce a Rodolfo Aguiar, anticiparon que convocarán a un plenario federal de delegados para analizar nuevas medidas de fuerza. Precisaron que es inaceptable el ofrecimiento porque es inferior a la inflación.
0: Las ventas de combustibles en las estaciones de servicio volvieron a mostrar un retroceso en julio.
1: Según datos de la Secretaría de Energía, en el séptimo mes de este año se comercializaron 93.500 metros cúbicos menos que en el mismo mes del año pasado. Equivale a una caída interanual del 6,4%.
0: El dato marca además el sexto mes consecutivo con menores ventas respecto del mismo periodo del año anterior.
1: Los medicamentos de uso frecuente en la Argentina son sensiblemente más caros que en el exterior.
0: Lo revela un informe reservado que circula entre funcionarios al que accedió la agencia Noticias Argentinas.
1: El trabajo analizó una canasta de 17 principios activos esenciales. Comparó los valores de venta al público en las farmacias argentinas con los de Brasil, Estados Unidos, Francia, España e India. En el 90% de los casos son más caros en Argentina. La proporción es más de 3 a 1.
0: Pese al Mundial, en julio cayeron 17,3% los viajes de los argentinos al exterior en comparación a 2025.
1: Los que eligieron hacer turismo afuera fueron 697.000, según datos del INDEC.
0: Al mismo tiempo, aumentó el ingreso de extranjeros al país. Argentina recibió 466.200 turistas internacionales, lo que representa un avance del 9,1% contra el mismo mes del año anterior. La mayoría de los visitantes llegó de Brasil.
1: YPF negocia el mayor crédito privado de la historia argentina para la exportación de gas de Vaca Muerta.
0: La operación se ubicaría entre los 14.000 millones de dólares y 16.000 millones.
1: Cosecha récord, llegaron más de 4.200 camiones a los puertos del Gran Rosario por el fuerte ritmo de exportaciones.
0: Hoy el movimiento creció un 37,6% frente a la jornada anterior y un 23% en la comparación interanual.
1: El maíz es el cultivo protagonista con más de 2.200 camiones.
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0: Los precios del ganado a faena en agosto aumentaron en los 4 países del Mercosur. Amplía la información Martín Edgardo Millán.
12: Muy buenos días, equipo del Panorama, les comento. Según destaca Fax Carne, los precios del ganado faena aumentaron en los 4 países del Mercosur, impulsados por una oferta que no cubre las necesidades de la demanda. De este modo, el índice del novillo Mercosur alcanzó los $4.88 por kilo carcasa, acumulando una recuperación del 4,5% en las últimas 5 semanas. En Brasil, la referencia en dólares aumentó por quinta semana consecutiva y se ubicó en torno a los $4.33 por kilo carcasa. Mientras tanto, en Argentina el novillo de exportación alcanzó los $5.75 por kilo carcasa, incluyendo el impuesto del 5% a la exportación de carne vacuna, mientras que en Uruguay la referencia para el novillo especial se ubicó en torno a los $5.90, con muy pocos negocios concretados. Paraguay tampoco quedó al margen de la tendencia alcista al ajustar la referencia para el macho a faena a los $5.30 por kilo carcasa. Martín Millán, Rivadavia Agro.
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0: A las 5:31 en la Ciudad Autónoma de Buenos Aires, 11 grados 2. La temperatura, cielo nublado, la presión 1010.9 hectopascales, corre viento del norte a 10 kilómetros, la máxima 19 grados, buen tiempo para hoy, un cielo que va a estar de parcialmente nublado a nublado, ahora está nublado. Para mañana jueves, mínima 14, máxima 18, se esperan tormentas aisladas por la mañana, chaparrones por la tarde. Títulos del diario La Arena de Santa Rosa La Pampa.
1: La carne en el Alto Valle es más barata que en La Pampa. Un informe del INTA lo atribuye al levantamiento de la barrera sanitaria. Clausuraron un frigorífico trucho, 6 imputados. Esto fue en Montenieves. Otro buque británico en el país, Ravier, lo justificó. El vocero dijo que la presencia del barco petrolero inglés amarrado en el puerto de Tierra del Fuego no viola ninguna ley. La oposición pedirá explicaciones. Tratan la reforma del Banco Central y buscan incluir la morosidad familiar. Es en la sesión de diputados. La oposición se reagrupa para instalar en el Congreso 2 temas sensibles: las deudas en mora y la prórroga de la ley de emergencia en discapacidad. Una fotografía en el centro de la primera plana nos muestra un grupo de mujeres y como en una especie de gran salón, donde sobre una mesa hay zapatos, zapatillas, botitas, botas, hay gorro, bandera y vincha. Bueno, Villa Germinal, el proyecto solidario que nació tras la crisis del 2001, celebra su aniversario con un festival. También juntan zapatillas para las niñas y los niños que asisten. La empresa Calzatex ya les donó 50 pares. Cada vez viene más gente a buscar viandas, afirman desde este desayunador que cumple 24 años. Los Nihuiles, Mendoza y Nación lanzaron una licitación para privatizar el sistema de diques ubicado sobre el río Atuel. Si estás en la ciudad de Santa Rosa, provincia de La Pampa, tenés que saber que en este momento hay 10 grados 8 décimas de temperatura, la humedad 82% con cielo nublado, se espera una máxima de 20 grados, pero tiempo inestable durante toda la jornada con chaparrones a la noche.
0: Bueno, vamos en un ratito ya a ver algunos mensajes de texto, lo que están enviando nuestros oyentes al WhatsApp 1150268630. El diario Olé, por supuesto, está destacando el partido de esta noche por Sudamericana, el partido de su vida. Habla de River versus Santa Fe, 21-30. River, con su once ideal, se juega la continuidad de Caudete en 90 minutos. Ganar y seguir en la Sudamericana es lo único que le puede dar aire al DT. En cuanto a Boca, Paredes, mejor de su molestia, le dijo al Vasco que está listo para el viernes, iría al banco ante Lanús. Y Racing, 4x4, Martinina se fue a préstamo nacional, llega Barinaga para reemplazarlo. Y también Módica charló con Olé, el goleador del Clausura se ilusiona con hacer historia con Gimnasia de Mendoza, ¿por qué no pensar en jugar una copa?, dice el goleador. Mensajes que llegan al WhatsApp de Rivadavia, esto dicen, Cabi.
1: Hola, Soledad de Castelar, buen miércoles para todos. Hoy hay jornada de capacitación docente, no hay clases en colegios, en los tres niveles. De 18 a 12 en mi caso, así que estoy ahora haciendo fiaca en la camita. Mira, mientras los escucho. Mañana nos visita la tormenta de Santa Rosa, pregunta.
0: Sí, puede ser.
1: Es posible. Sí. Buenas y santas para todo el equipo del Panorama Mañanero, che, los programas de deporte. ¿Saben que hay otros equipos además de Boca y River?
0: Cosa,
1: y
0: que lo único que hablan, otros de Boca deportes, River.
1: Además. Dice, bueno, porque no
0: el,
1: parece.
0: El hockey, che, ahora sí.
1: Ahora estamos en hockey, si sí, no sí. También hay básquet.
0: ¿Qué sí. Sé? Y rugby. Bueno,
1: esto lo dice rugby.
0: Y el polo, gordo.
1: Y allá, sí, gordo. Esto lo dice Néstor Muti, es de Espilita. Y también la Fórmula 1. ¿Por qué no?
0: Claro, está con la Pinto.
1: Sí, está con la Pinto. Hola, buen día, equipo. ¿Por qué no dicen la verdad? Ayer Mario se fue a farmear Aura vestido de Tyrion. Saludos, que anden bien y con mucha aura, dice DJ Daddy desde Tierra del Fuego.
0: Gracias, Daddy.
1: Que se está calentando las manos.
0: Se enteró todo.
1: Hola, sí, se enteró todo. Hola, muy buenos días. Los saludo desde Presidencia Roque Sáenz Peña, provincia del Chaco. Muy buena la radio, se escucha siempre. Aquí trabajando en seguridad, dice Sergio Romero. Vamos, la gente segura. Buena y bendecida madrugada. Oscar, Javi. ¿Qué Oscar?
0: Oscar, Choy.
1: Dice, yo sé lo que tengo para decir es sencillamente genial, extraordinario, pero prefiero pasar en silencio hoy por consejo de una de mis sobrinas, por humildad, que es lo que me sobra. Nadie me gana en humildad. Nadie me llega ni a los talones en humildad.
0: Qué bárbaro.
1: Abrazo y que viva la tormenta de Santa Rosa, dice Javier de Caballito, bueno, que parece que se levantó con una Bols.
0: No, totalmente.
1: Una Ginebra Bols.
0: Bueno, ¿alguno más querés?
1: Uno más. Con esta crisis monumental en Argentina, la heladera le decimos Lunita Tucumana porque alumbra y nada más, dice Gustavo de Bahía Blanca. Le mandamos un saludo y muchas gracias a todos los que se molestaron en escribirnos.
0: Bueno, también le agradecemos a José Héctor Vera, como siempre, la información de Salta. Se inauguró hoy la nueva terminal del Aeropuerto Internacional Martín de Güemes. A las 11 va a estar el gobernador Sáenz con autoridades nacionales. Buscan prohibir la publicidad de casas de apuestas digitales en bienes del Estado salteño. Diputados aprobaron el proyecto que establece esta prohibición. La provincia pagará los sueldos entre el 31 de agosto y el 3 de septiembre. Y también nos dice José, en los supermercados salteños las ventas cayeron casi un 17%. Tuvieron el primer peor semestre de los últimos 9 años. Es la décima peor provincia en el país, de acuerdo a números del INDEC. Han pasado 37 minutos desde las 5.
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1: 5 de la mañana, 37 minutos, el Aeroparque Jorge Newbery estará cerrado de forma temporal.
0: Será hasta mañana a la tarde por obras en su pista principal. Por lo tanto, toda la operación es trasladada al Aeropuerto Internacional de Ezeiza, según informaron fuentes del concesionario Aeropuertos Argentina.
1: Horror en el penal de Magdalena. Torturas y abusos a presas detuvieron a 15 agentes del servicio penitenciario bonaerense.
0: Entre ellos se encuentran altos mandos, como la jefa de vigilancia y tratamiento, la subjefa y la jefa de requisa.
1: Según fuentes oficiales, el objetivo de las detenciones es asegurar pruebas y poner a disposición de la justicia a los agentes que podrían estar involucrados. De momento, entre los detenidos hay 7 hombres y 8 mujeres.
0: Fentanilo contaminado. Otra exfuncionaria imputada también pidió ampliar su declaración.
1: Al igual que Nelly Davicio, Gabriela Mantecón Fumadó volverá a dar testimonio ante el juez Kreplak. Buscará desacreditar a una farmacéutica que aportó expedientes administrativos sobre irregularidades en el organismo.
0: Hoy se reanuda el juicio contra Piti Álvarez con nuevas defensas y el pedido de nulidad.
1: Los abogados Javier Baños y Sebastián Queijeiro solicitarán un juicio por jurados y la suspensión del proceso. Consideran que el músico no tiene capacidad psicológica para afrontarlo.
0: Accidente en Vaca Muerta. Murió un trabajador y otro está grave.
1: Ocurrió en el bloque Rincón del Mangrullo, en cercanías de Añelo, Neuquén, en una zona operada por YPF. La compañía activó un amplio operativo de emergencia y trasladó al sobreviviente por vía aérea para recibir atención médica. A su vez, informó que el incidente fue controlado.
0: Las primeras versiones hablan de una explosión producto de una fuerte descompresión en una planta separadora de gas.
1: Juicio por la desaparición de Loan Peña. Sobreseyeron a los imputados por el delito de trata, pero no por la sustracción del menor.
0: La resolución de la jueza Potser Penso dejó asentada una de las conclusiones más contundentes, que lo ocurrido en el paraje El Algarrobal no fue accidental y que el fin de sustraer al menor y ocultarlo está acreditado. Además, ordenó mantener alertas internacionales de Interpol y la recompensa de 20 millones de pesos para quien aporte datos de Loan.
1: Detuvieron en Mataderos al secretario general de la UON Quilmes por portación de armas.
0: Los policías sospecharon del sindicalista Adrián Pérez y cuando le pidieron identificarse, manifestó de forma espontánea que tenía un arma en el baúl del auto en el que circulaba. Secuestraron otras 2 armas, un cuchillo y un bate de béisbol.
1: Continúa el juicio contra Aníbal Lotoki por la muerte de un paciente y las lesiones gravísimas a 5 mujeres.
0: Comenzará a las 10 con la declaración de nuevos testigos. En la última audiencia habló la viuda de Cristian Zárate, 3 acusados, un amigo de la víctima, la secretaria del fallecido y un efectivo de la policía de la ciudad.
1: Además de Lotoki, están imputados una contadora del sanatorio donde se hacían las cirugías, 3 médicos, un anestesiólogo y una instrumentadora quirúrgica.
0: Histórico juicio por matar a un jaguarete en Formosa.
1: 3 años de prisión en suspenso y una multa de 5 millones de pesos para el cazador furtivo.
0: El comerciante Carlos Chagra, de 52 años, reconoció que persiguió y mató un ejemplar de jaguarete, especie en peligro de extinción y protegida por ley, en un juicio abreviado que se acordó en la Justicia Federal formoseña.
1: Se viene el final del invierno, pero con lluvias.
0: Después de las bajas temperaturas registradas durante el inicio de la semana, el viento norte favorecerá un repunte térmico antes del regreso de la inestabilidad.
1: Hoy miércoles será el día más agradable de la semana, con temperaturas máximas entre 19 y 20 grados. Mañana jueves será el día más inestable de la semana, con tormentas aisladas.
6: Internacionales.
0: El director de la CIA, John Ratcliffe, se encuentra en Rusia para mantener conversaciones con Putin.
1: La visita de Ratcliffe se produce en medio de las tratativas de paz con Ucrania que siguen estancadas.
0: Las partes en conflicto mantienen posturas muy distantes en cuestiones fundamentales, pese a los esfuerzos de los mediadores.
1: Brasil y Estados Unidos se reúnen para discutir los aranceles de Trump.
0: El ministro brasileño de Desarrollo, Industria, Comercio y Servicios, Márcio Elias Rosa, y el representante comercial de Estados Unidos, Jameson Greer, mantendrán un encuentro el próximo lunes.
1: Será la primera etapa de una agenda para la reanudación de las negociaciones técnicas sobre las barreras comerciales impuestas por Estados Unidos.
0: Escala, en tanto, la guerra comercial entre Estados Unidos y su vecino del norte.
1: Canadá anunció aranceles de represalia de hasta el 50% sobre unos 700 productos estadounidenses, días después de que el gobierno de Trump elevara las tarifas de importaciones canadienses tras la ruptura de las negociaciones bilaterales.
0: La medida impactará en unos 20.000 millones de dólares en importaciones desde Estados Unidos, el mismo valor que las exportaciones canadienses afectadas por los aranceles de hasta el 50% que impuso Trump la semana pasada.
1: La Fiscalía de Bolivia citó a declarar a Nadia Veller en la causa por presunto enriquecimiento ilícito en contra de su pareja, expareja Fernando Cerimedo.
0: Deberá presentarse a las 17:30. Fue citada como testigo tras conocerse sus dichos sobre la actividad de su expareja.
1: Nadia Veller aseguró que intermediaba en compras de petróleo y venta de oro en Bolivia.
0: En Brasil, un influencer denunció a Cerimedo.
1: Es por haberlo difamado durante la campaña presidencial de Lula de 2022. Recordamos que el ex asesor de Milei permanece con detención preventiva de 100 180 días en una causa de intento de femicidio contra su expareja.
0: Atraco a un banco en Uruguay a plena luz del día. Fue de película. El robo duró un minuto.
1: Cuatro delincuentes ingresaron armados a una sucursal de Banco República en Canelones y se fugaron con $1,000,000 uruguayos y $180,000. Los esperaba un auto de alta gama en el que huyeron. Chocaron y robaron una camioneta para continuar la fuga. Siguen prófugos.
0: Régimen cubano anunció 176 medidas de apertura económica. El informe de Rolando Klemper.
13: Mientras sigue latente la amenaza de intervención de los Estados Unidos y continúa un férreo bloqueo, el régimen cubano lanzó un paquete de reformas económicas que promete llevar mayor apertura para el desarrollo empresarial. En una reunión con el sector privado, el presidente del gobierno cubano, Miguel Díaz-Canel, anunció 176 medidas para aumentar la producción de alimentos, bienes y servicios sin participación directa del Estado o de cooperativas vinculadas al Partido Único Gobernante. ¿Cuáles son esas medidas? Por ejemplo, ahora un cubano podrá ser titular de más de una empresa. Se autoriza la apertura de cuentas en el exterior con el derecho a realizar extracciones. Una empresa que tiene un objeto principal podrá tener ahora otros objetos adicionales y además, por primera vez se habilitará la creación de pequeñas y medianas empresas en la agricultura, algo que hasta ahora solo estaba permitido a las cooperativas. Sin embargo, en esa misma reunión, Díaz-Canel también les lanzó una advertencia al criticar las ganancias ilegítimas, la especulación y los precios abusivos y además les recomendó a los empresarios priorizar su aporte a la sociedad y a la soberanía por sobre la obtención de ganancias, informó Rolando Klempert, Radio Rivadavia.
1: España aprobó los anteproyectos de reforma de las leyes de asilo y extranjería.
0: Apuntan a un sistema de protección más ágil, eficaz y ordenado de derechos tras la crisis migratoria de casi 80.000 personas en Ceuta a fines de julio.
1: Un cardenal muy cercano al Papa advirtió que la carrera armamentista y la inteligencia artificial podrían llevar hacia el fin del mundo.
0: El cardenal de Argelia, Jean-Paul Besco, afirmó que muchos países se están preparando para la guerra en lugar de evitarla.
1: La Fiscalía de Bolivia citó a declarar a Nadia Beller por la causa de enriquecimiento ilícito en contra de su expareja Fernando Cerimedo.
0: Estados Unidos registró 2 muertes de sarampión en medio de un brote récord de casos por la caída de la vacunación.
1: Se trata de una enfermedad que ese país había erradicado hace 30 años. Las dos personas vivían al oeste de Filadelfia y no estaban vacunadas.
0: La ciudad, con casi 400 casos, es uno de los estados más afectados. Su gobernador dijo que es un problema grave y creciente. Sostuvo que la enfermedad y la muerte causadas por el sarampión son totalmente prevenibles.
1: Recordamos además que el presidente Trump había firmado un decreto en el que pide la reducción de las vacunas infantiles recomendadas.
0: Aumentó a 6.509 el número de muertos por los terremotos en Venezuela.
1: El último informe indicó además que más de 6.400 personas fueron rescatadas y más de 200.000 atendidas en hospitales.
0: Se removieron 600.000 toneladas de escombros, un 28% del total.
1: Lula da Silva impulsa el proyecto para disminuir la jornada laboral sin recorte salarial.
0: El pueblo trabajador que mueve este país merece tener más tiempo, dijo el presidente de Brasil sobre la iniciativa que propuso en medio de la campaña electoral con vista a los comicios de octubre.
1: Prevé terminar con el régimen conocido como 6x1, que implica 6 días de trabajo por uno de descanso.
0: Un país del sudeste asiático ofrece incentivos para el aumento de la natalidad.
1: Singapur ofrece más de $55,000 por hijo hasta que cumpla los 17 años para intentar revertir su crisis de nacimientos. Así lo denunció el primer ministro Lawrence Wong. La medida busca incentivar la crianza aliviando el costo económico de un hijo en una de las ciudades más prósperas y caras de Asia.
0: Brasil multa a TikTok con 25 millones y medio de euros por irregularidades en el tratamiento de datos personales de niños y adolescentes.
1: Además de pagar la multa, la compañía china deberá eliminar los datos recopilados de forma irregular.
0: El fin de la pesadilla, el avión que llevará a destino a los 292 pasajeros varados en Brasil, finalmente llegó a Natal.
1: Lo confirmó la compañía aérea Plus Ultra, que decidió reprogramar el horario de partida a Madrid para hoy a las 21:10.
0: A los 80 años murió la cantante de música country Dolly Parton.
1: El deceso fue confirmado por su familia en su cuenta X. Parton fue una de las voces más famosas de Estados Unidos, donde también se destacó como compositora y actriz.
6: Deportes.
0: Por Copa Argentina, hoy juegan a las 19:15 al Dosivi Independiente Rivadavia. El ganador se medirá con Atlético Tucumán, que inició los octavos de final con una goleada sobre Independiente.
1: Por la Sudamericana, River recibe a Independiente Santa Fe a las 21:30.
0: A propósito, se lesionó Lautaro Rivero a pocas horas del partido y fue desafectado de la convocatoria.
1: Sufrió una contractura en el isquiotibial izquierdo y no formará parte de la lista de convocados para disputar el partido de vuelta de los octavos de final de la Copa Sudamericana en el Monumental.
0: River se relame. Ezequiel Palacios a un paso de la Premier League.
1: Tras la compra de Julio Enciso en 30 millones de euros, el conjunto inglés Ipswich Town, recientemente ascendido a la Premier League, está a un paso de llevarse al Tucu. Pagaría 25 millones más otros 2,5 millones de euros sujetos a objetivos.
0: El millonario tiene en su poder el 10% de una futura venta de Palacios surgido de su cantera.
1: Boca apuntará a conseguir un defensor urgido por las lesiones de Ayrton Costas, Marco Pellegrino y Leandro Lozano.
0: El viernes 21:30 enfrenta a Lanús en la Bombonera por la séptima fecha del torneo clausura.
1: Jorge Sampaoli seguirá dirigiendo a Talleres.
0: A pesar de que el equipo cordobés cayó al último lugar de la tabla en la zona A del torneo clausura, el entrenador confirmó que no dejará el cargo.
1: Situación de Julián Álvarez y Lautaro Martínez, nos informa Mariano Fernández.
14: El Barça se planta por la araña. El Barcelona tomó una decisión definitiva respecto a la truncada llegada de Julián Álvarez. Por consenso entre el entrenador Hans-Dieter Flick y el director deportivo Deco, el conjunto blaugrana determinó que si no logran destrabar la salida del argentino se retirarán del mercado. Descartan de plano ir por los otros centrodelanteros, cerrándole así la puerta a los rumores que vinculaban a Lautaro Martínez. Clima hostil en Madrid. La situación de Julián en el Atlético es crítica. El colchonero se mantuvo firme en su negativa a negociarlo, respaldado por el contrato que los une hasta 2030. Sin embargo, el deseo público de Álvarez por irse a Cataluña, manifestado en pleno Mundial 2026, desató la furia de los hinchas rojiblancos. El último domingo, en el duelo ante Villarreal, el delantero fue silbado e insultado por los cuatro costados y se retiró del estadio metropolitano sin saludar. Inglaterra no es opción. A pesar del interés del Arsenal y las charlas con su representación, Julián descartó la posibilidad de ir a los Gunners. El cordobés no tiene intenciones de regresar a la Premier League luego de su experiencia en el Manchester City. Todo indica que, en un ambiente sumamente tenso, deberá quedarse bajo las órdenes de Diego Simeone, al menos por 6 meses más. Mariano Fernández, Radio Rivadavia.
0: Mundial de Hockey, las Leonas y los Leones consiguieron ingresar entre los 4 mejores seleccionados del planeta 2026.
1: Mañana a las 15:30 el equipo femenino disputará contra Australia la semifinal. En caso de ganar, entraría a Países Bajos o Bélgica.
0: Por su parte, los representantes masculinos chocarán con Alemania el viernes.
1: Los tenistas argentinos Federico Coria y Guido Justo perdieron en la primera ronda clasificatoria al US Open, el cuarto y último Grand Slam de la temporada.
0: Coria fue superado por el francés Clement Chidek, mientras que Justo perdió con el experimentado Hugo Gastón, también francés.
1: La ronda clasificatoria continuará hoy con el inicio de la segunda fase, en la que jugará el argentino Gennaro Olivieri ante el chileno Tomás Barrios Vera.
0: Cambio de nombre del Autódromo de Buenos Aires tras la polémica Gálvez.
1: El empresario argentino ligado a la Fórmula 1, Eduardo Ramírez, se mostró de acuerdo con el homenaje a Fangio, salvo por la denominación Circuit.
15: Me parece bien todo homenaje a Fangio, yo lo apoyo y me parece estupendo, pues nuestro gran referente nacional. No estoy muy de acuerdo con lo de circuit. Es más, yo medio en broma digo, circuit se dice en catalán, en francés y en inglés. Y se pronuncia distinto, por lo cual deberían aclarar en cuál de todos esos idiomas está la palabra circuit. Igualmente te comento, el Autódromo de Buenos Aires es único, y es único en el mundo, por ser el autódromo que más nombres tuvo.
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0: 8 minutos para las 6 de la mañana, 11 grados 2 la temperatura en la ciudad autónoma, el cielo está nublado, máxima 19 grados, las tormentas y chaparrones llegan mañana jueves. Estos los principales títulos.
1: Encendido discurso de Javier Milei frente a diputados y senadores libertarios.
0: A los gritos, el presidente alentó las reformas que impulsa su gobierno.
1: Les pidió a sus legisladores que no se dejen psicopatear por los periodistas y el kirchnerismo.
0: Milei rechazó la ayuda a los morosos.
1: Legisladores de la Libertad Avanza confían en que el rumbo económico del gobierno resolverá el problema del endeudamiento familiar.
0: Lapidario informe de un almirante retirado contra la Armada. Los sueldos de miseria empujan a los mejores cuadros al retiro, afirmó.
1: La CGT y la CTA analizan movilizarse este viernes ante trabajo en reclamo de un fuerte aumento del salario mínimo.
0: En diputados, la oposición buscará colar endeudamiento familiar y emergencia en discapacidad, entre otros temas.
1: Córdoba proyecta un plan de desendeudamiento familiar.
0: Milei y Caputo piden una ley para castigar a periodistas que publiquen información inexacta.
1: Liderada por Karina Milei, se reunió en Casa Rosada la mesa política del gobierno.
0: Por repaso por la agenda legislativa, con eje en la reforma de la Carta Orgánica del Central y la Ley de Inocencia Fiscal 2.
1: Conceden una prórroga de 15 días a Manuel Adorni para presentar su justificación de bienes.
0: El plazo vencía hoy. El ex jefe de gabinete pidió más tiempo porque alegó que no había podido revisar todos los documentos.
1: Causa Andís. Comienza el peritaje de los audios atribuidos a Españolo en los que se habla de coimas.
0: Causa Cuadernos. Un ex directivo de Techín admitió haberle pagado cerca de $1 millón a la mano derecha de Julio Devido.
1: Otra posible baja en el gobierno. José Vélez, director de la aduana, podría no continuar al frente del organismo.
0: Javier Milei visitará Misiones en el marco de reclamo de los productores yerbateros y madereros.
1: Juan Grabois pidió al gobierno que expulse inmediatamente de Tierra del Fuego al barco petrolero de bandera británica.
0: La Cancillería le respondió a Chile, que protestó por las declaraciones sobre la soberanía en el estrecho de Magallanes.
1: Sergio Uñac confirmó su candidatura presidencial para 2027 y pidió definir al candidato del peronismo en internas.
0: El gobierno prorrogó la apertura de ofertas para avanzar con la privatización de AISA.
1: Paro de docentes universitarios será mañana y el viernes.
0: Una sindicalista compró el piso de abajo del departamento de Cristina Kirchner.
1: Jorge Macri impuso una frontera de custodia en la capital.
0: La visita del Papa a la Argentina. El pontífice se reunirá con la conducción del episcopado.
1: Economía. El dólar oficial cotiza 1.530 pesos. El blue a 1.565. El riesgo país se ubica en 512 puntos.
0: Los bonos en dólares operaron a la baja. El Merval y la mayoría de ADRs de empresas argentinas cerraron en terreno positivo.
1: Licitación de deuda. El Ministerio de Economía volverá mañana al mercado para afrontar vencimientos por 12,6 billones de pesos.
0: Las reservas del Banco Central alcanzaron un nuevo máximo desde 2019. Subieron a casi 51 mil millones de dólares.
1: El gobierno avanzó con la implementación del régimen para medianas empresas.
0: También evalúa cambios en la publicidad de los créditos ante el aumento de la morosidad.
1: Luis Caputo dará una conferencia de prensa. Se esperan anuncios para ampliar el acceso al crédito hipotecario.
0: El gobierno otorgó una nueva suba a los estatales, pero ATE rechazó el acuerdo.
1: Las ventas de combustibles en las estaciones de servicio volvieron a mostrar un retroceso en julio.
0: Los colegios porteños volverán a aumentar su cuota en septiembre. Aumenta otra vez el transporte público en el AMBA.
1: Los medicamentos de uso frecuente en la Argentina son sensiblemente más caros que en el exterior.
0: Pese al mundial, en julio cayeron 17,3% los viajes de argentinos al exterior en comparación a 2025.
1: YPF negocia el mayor crédito privado de la historia argentina para la exportación de gas de vaca muerta.
0: Cosecha récord. Llegaron más de 4.200 camiones a los puertos del Gran Rosario por el fuerte ritmo de exportaciones.
1: Los precios del ganado a faena en agosto aumentaron en los 4 países del Mercosur.
0: Está cerrado el aeroparque Jorge Newbery hasta mañana por la tarde.
1: Horror en el penal de Magdalena. Torturas y abusos a presas. Detuvieron a 15 agentes del servicio penitenciario bonaerense.
0: Fentanilo contaminado. Otra exfuncionaria imputada también pidió ampliar su declaración.
1: Hoy se reanuda el juicio contra Piti Álvarez con nuevas defensas y el pedido de nulidad.
0: Accidente en Vaca Muerta. Murió un trabajador y otro está grave.
1: Juicio por la desaparición de Loan Peña. Sobreseyeron a los imputados por el delito de trata, pero no por la sustracción del menor.
0: Estuvieron en Mataderos al secretario general de la UOM Quilmes por portación de arma.
1: Continúa el juicio contra Aníbal Lotoki por la muerte de un paciente y las lesiones gravísimas a 5 mujeres.
0: Histórico juicio por matar a un jaguarete en Formosa.
1: Se viene el final del invierno, pero con lluvias.
0: Internacionales. El director de la CIA, John Ratcliffe, se encuentra en Rusia para mantener conversaciones con Putin.
1: Brasil y Estados Unidos se reúnen para discutir los aranceles de Trump.
0: En tanto, escala la guerra comercial entre Estados Unidos y su vecino del norte.
1: La Fiscalía de Bolivia citó a declarar a Nadia Beller en la causa por presunto enriquecimiento ilícito en contra de su expareja Fernando Cerimedo.
0: En Brasil, un influencer denunció al consultor por haberlo difamado en la campaña presidencial de Lula de 2022.
1: Atraco a un banco en Uruguay a plena luz del día. Fue de película. El robo duró un minuto.
0: El régimen cubano anunció 176 medidas de apertura económica.
1: España aprobó los anteproyectos de reforma de las leyes de asilo y extranjería.
0: Un cardenal muy cercano al Papa advirtió que la carrera armamentista y la inteligencia artificial podrían llevar hacia el fin del mundo.
1: La Fiscalía de Bolivia citó a declarar a Nadia Beller por la causa de enriquecimiento ilícito en contra de su expareja Fernando Cerimedo.
0: Estados Unidos registró 2 muertes por sarampión en medio de un brote récord de casos por la caída de la vacunación.
1: Aumentó a 6.509 el número de muertos por los terremotos en Venezuela.
0: Lula impulsa el proyecto para disminuir la jornada laboral sin recorte salarial.
1: Un país del sudeste asiático ofrece incentivos económicos para el aumento de la natalidad.
0: Brasil multa a TikTok con 25 millones y medio de

0: Jorge Sampaoli seguirá dirigiendo a Talleres.
1: Mundial de Hockey, las Leonas y los Leones consiguieron ingresar entre los cuatro mejores seleccionados del planeta 2026.
0: Tenis, Coria y Justo perdieron en la primera ronda clasificatoria al US Open.
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0: Ya preparado el equipo de esta mañana con Ignacio Ortelli para la continuidad de Rivadavia. Nosotros con Moro, con Calenoc, Hassan, Del Monte, Klemper, Fernández, Millán, con el señor Marcelo Dentice, hoy en la operación técnica junto a Esteban Villarruel, la producción de Eric Spolsky, la locución durante toda la madrugada del rotativo del aire con Javier Villa. Javi, que tengas un excelente miércoles.
4: Igualmente, me voy a dormir, Mario.
0: Muy bien, vaya y descanse. Nos reencontramos mañana puntualmente, 4 de la madrugada, estamos con 2 horas de pura información. Hasta mañana.
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0: Miércoles 26 de agosto de 2026, son las 6 y 4 minutos en toda la Argentina. Los vamos a acompañar hasta las 9, como siempre, como cada mañana, hasta que llega Nelson Castro y hacemos el pase del que tanto disfrutamos. Por supuesto, estamos luego del gran panorama del rotativo del aire, hoy nuevamente con Mario Portugal, secundado por Javier Villa, un verdadero equipazo, que te fue poniendo al tanto de todo lo que ha ocurrido en la Argentina en las últimas horas. Algo de eso vamos a intentar hacer nosotros, obviamente con el foco puesto en el Congreso. Hoy hay sesión, se debaten dos proyectos muy importantes para el gobierno. Uno tiene que ver con el proyecto de inocencia fiscal 2, el plan colchón 2. El plan colchón 1 no funcionó, evidentemente, le tuvieron que hacer retoques a partir de los consejos de tributaristas, y hoy se debate el plan colchón 2 para ver si los argentinos que tienen, se supone, hasta dos o tres veces de cantidad de dólares en función de lo que tiene el Banco Central en la actualidad debajo del colchón, bueno, se animan a utilizar esos fondos y a ingresarlos de a poquito en el sistema financiero. Así que vamos a tener ese capítulo, el capítulo del Congreso, con el plan colchón, también con la reforma de la Carta Orgánica del Banco Central, muy importante, ya ahí no solamente para el gobierno, sino también para la Argentina, porque bueno, es dar autonomía, dar certezas al Banco Central, dar independencia, más allá de que con este y con todos los gobiernos, los bancos centrales en la Argentina han estado muy vinculados y muy alineados a la política de turno del Poder Ejecutivo. Justamente lo que entiendo que se busca, digo entiendo porque es lo que yo creería que tendría que hacerse, es darle autonomía realmente desde la política, incluso de quienes obviamente están haciendo esta reforma en este momento. Título central de los diarios, además de obviamente esto que hemos contado, el capítulo en el Congreso, los diarios hoy están repartidos. Clarín tiene en tapa que renunció el jefe de la aduana, un hombre de Santiago Caputo, en medio de tantas especulaciones respecto a la función del asesor presidencial, si perdió injerencia en la comunicación digital. Ayer, por ejemplo, hemos visto nuevamente una contradicción en muy poquito tiempo del propio vocero presidencial Adrián Rabier, que primero confirmó que que Caputo perdía influencia en la comunicación digital y después tuvo que salir a desdecirse. Pero se conoció anoche, muy cerquita de pasadas la cuando no quedaba nadie en Casa Rosada, que José Vélez renunció en la aduana. El gobierno no lo confirmó oficialmente, esto lo tiene en tapa Clarín, no lo confirmó oficialmente. De hecho, algunos funcionarios jugaban al misterio y decían, bueno, las renuncias y las salidas de los funcionarios y las llegadas no están confirmadas hasta que salen en el boletín oficial, pero trascendió y, según Clarín, este funcionario de perfil técnico que llevaba más de tres décadas trabajando en la Dirección General de Aduanas y fue el que implementó el nuevo sistema informático, bueno, José Vélez habría renunciado y obviamente se enmarca dentro de lo que es la interna dentro del gobierno entre Karina Milei, Santiago Caputo. Un Santiago Caputo que está de alguna manera totalmente corrido, más allá de que ayer volvió a estar en la mesa política. Ayer, se ratificó esto que perdió influencia en las redes sociales. Las redes sociales las toma Santiago Oría, que es el videasta de el presidente de la nación. Es el hombre que, por ejemplo, define las fotos. Vieron que a Milei le gusta sacarse unas fotos en las que le disimula tal vez el cuello, la papada, algunos dicen. La verdad es que él es el ideólogo de todas las imágenes que toma el presidente. Es la persona que más cómodo lo hace sentir al presidente de la nación en ese aspecto. Y bueno, es lógico que tenga un rol. La novedad es que el problema es que Santiago Caputo pierde influencia, y para la Fuerza del Cielo, que responden a Caputo y que son el motor de los libertarios en las redes sociales, eso implica un duro golpe y tal vez una merma en la capacidad que tienen de agitar en las redes sociales. Ayer, como capítulo central, y en esto sí lo tiene, al menos lo tiene Clarín, no entiendo cómo no lo tiene la nación. ¿Cómo no lo tiene la nación? La verdad que no puedo creerlo. Un caso que incluso reveló el propio diario La Nación, insisto, la causa Cuadernos, que fue bandera de La Nación y que tuvo en Diego Cabot, el gran artífice, el gran investigador detrás de esa causa trascendental. Ayer un ex directivo de Techín admitió que le pagaron coimas al kirchnerismo. Se trata de Héctor Zabaleta, que fue directivo de la empresa, la gran multinacional, una de las empresas más importantes no solamente de Argentina, sino de la región y hasta te diría del mundo. Techín, ¿no? Una empresa de tantísima trayectoria, admitió este ex funcionario que por orden del número 2 en ese momento en realidad del ex director de instituciones de Techín, Luis Bednaza, le pagó coimas al kirchnerismo, contó en el marco de su declaración del juicio Cuadernos, declaró en su momento como testigo colaborador, como imputado colaborador, y ayer en el juicio ratificó todo, contó pagos entre 600.000 y $1.000.000, pagos mensuales, pagos fijos, se los pagó a Roberto Barata, el número 2 de Julio Devido en el Ministerio de Planificación Federal, un Julio Devido que fue 12 años ministro de Cristina Kirchner, es decir, el vínculo es indudable, la banca política que tenía Devido de Cristina era indudable, de Néstor y de Cristina, por supuesto, y esto se da en el marco, insisto, de la revelación que hizo el diario La Nación, por eso me sorprende que no esté en tapa, es increíble. Repasando la tapa de La Nación no lo veo y me parece insólito un desplante, no solamente una causa trascendental sino a sus propios periodistas que han investigado de manera brillante, ¿no? De manera brillante este tema. ¿Lo tiene Clarín? ¿No lo tiene La Nación? Bueno, es un título realmente trascendental que Zabaleta, directivo de Techín y un hombre muy importante, haya confirmado y haya ratificado en el marco de un juicio en el que el kirchnerismo intentó sistemáticamente derribar con argumentos totalmente falaces, diciendo que no, que los arrepentidos se arrepentían de haberse arrepentido, pero que en realidad fueron arrepentidos en ese momento porque los presionaron el fiscal Carlos Stornelli y el juez Claudio Bonadío, que no se puede defender, lógicamente, fallecido. Pero en definitiva, un testimonio clave en el marco de este juicio. Aparte, bueno, con la imagen muy fuerte, la imagen de este hombre Zabaleta admitiendo todo este sistema de bolsos, diciendo que el propio Barata pidió encontrarse en una cochera, en un subsuelo de las Torres Catalinas. Bueno, realmente impactante. Título de Clarín, siguiendo con lo que nosotros venimos contando en estos días, hablando de los deudores, del tema de la gente, de la calle, para aquellos que siempre están muy atentos a todo lo que contamos, ustedes saben bien que hemos hecho un despliegue muy importante del tema de los deudores, 6 millones de personas con problemas de desendeudamiento, desde un endeudamiento muy liviano, es decir, de deudas de 100.000, 200, 300.000 pesos, a deudas de millones de pesos. Bueno, ayer contamos cómo estaba disgregado, hoy lo voy a ampliar, cómo está disgregada esa deuda, quiénes son los acreedores más importantes, es decir, las entidades más con mayor nivel de morosidad. Hay un problemón con los jóvenes, atención con eso, jóvenes entre 18 y 24 años representan una franja etaria con altísimo nivel de morosidad, casi llegando al 40%. Esto no solamente es un problema por el tema de la morosidad, sino por lo que está detrás de todo esto. Detrás de esto hay un problema con el juego, hay un problema con las apuestas en línea, con las apuestas online. Bueno, ya hay sectores políticos que están moviéndose tratando de indagar sobre este tema, porque el dato que nos revelaba ayer el forista Matías Fernández, que fue funcionario del Ministerio de Producción de Francisco Pancho Cabrera. Ese ministerio tenía buen material técnico, tal vez fallaba fallaban en otras áreas, pero en ese aspecto, bueno, este hombre, Matías Fernández, hizo un relevamiento que no hizo ni el propio gobierno, ni la oposición, ni siquiera los diputados que hoy van a agitar durante la sesión con el tema, queriendo tratar proyectos para salvar a los deudores sin saber a quiénes tienen que salvar o de qué manera, porque no saben ni siquiera cómo está disgregada la deuda. Bueno, este forista ayer hizo un detalle realmente impactante de cómo está compuesta esa deuda, y después lo vamos a estar analizando, sobre todo por los jóvenes, ¿no? Una franja entre 18 y 24 años, esa franja tiene el 40% de morosidad, es bestial. Y eriza la piel, sobre todo porque lo que hay detrás de todo eso. Hay apuestas online, hay abuso de drogas, hay bueno, una situación de vulnerabilidad, de complicación para ingresar en el sistema formal del trabajo. Como algunos dicen, obviamente, personas que trabajan con aplicaciones y que se endeudan con esas aplicaciones, y que a la vez, como esas aplicaciones cobran mucho, quedan presas de un sistema. Bueno, eso lo vamos a estar hablando. Clarín presenta una nueva reglamentación del Banco Central, que es que fijan un nuevo régimen para los deudores con billeteras virtuales. Esto no es para salvar a los deudores virtuales actualmente, los que tomaron créditos virtuales, sino es para los nuevos tomadores de préstamos, porque establecen un nuevo régimen en el que, por ejemplo, las aplicaciones te van a poder descontar automáticamente la deuda o el crédito de lo que vos tengas en esa cuenta. Es un tema muy polémico, lo vamos a estar ampliando obviamente con Willy Cohen en un ratito. Tenemos como capítulo central, la verdad, hoy la tapa de Clarín muy, muy interesante, con esta definición del ministro de Economía, Luis Toto Caputo. Una pena realmente que Caputo suba la apuesta, una persona que desde el punto de vista técnico durante la gestión de Macri fue duramente atacado por el kirchnerismo. Un sector del periodismo independiente lo ha defendido, incluso esos viles ataques que le hacía el kirchnerismo, y sin embargo hoy la respuesta de Caputo es redoblar, aun cuando él en privado manifiesta recaudos y reparos y cautela respecto al escenario político. La virulencia con la que después hace algunas propuestas, por ejemplo, la que cuenta Clarín es que quiere una ley que castigue a los periodistas. Es decir, ¿qué quiere? ¿La ley de medios, Luis Caputo? ¿Qué quiere el ministro de Economía? ¿Le falta ir a abrazar a Cristina y pedir ley de medios? ¿Le falta ir a San José a abrazar a Cristina y decir, bueno, ¿saben qué? Hay que expropiar Clarín, hay que meter presos periodistas? Insisto, y en honor a la verdad, Cristina sacó el hecho de que se pueda iniciar acciones por calumnias e injurias contra los periodistas. Después hizo un desastre, Cristina. Arrancó de una manera mucho más leve de lo que está haciendo este gobierno. Si esta es la propuesta, si hay reelección de Milei, ¿qué van a poner? ¿Una ley mordaza? ¿Qué quieren hacer? No se termina de entender. Pareciera que para ciertos periodistas mentir es un derecho adquirido, dijo Caputo en un posteo. La justicia debería actuar, necesitamos una ley que castigue este tipo de conductas. Y la ley que castigue a los políticos que mienten, entonces es como dice el kirchnerismo, a Caputo hay que castigarlo por decisiones políticas que tomó. Esto es lo mismo. Le mintió a los argentinos cuando con Macri le decía que iba a estar mejor y los argentinos no estuvieron mejor. Es exactamente lo mismo, nada más que él con un lugar en el estado de funcionario, insisto. La verdad es una lástima que el ministro tome este camino, una persona que no tenía este comportamiento y que entiendo que fue en su momento defendido de ataques inverosímiles que le hacía el kirchnerismo. Qué lástima que se tome este camino, realmente es muy penoso. Bueno, tenemos en la tapa de La Nación, y ya para cerrar este capítulo, muy variado por cierto, pero bueno, una sindicalista vinculada a la Cámpora compró el piso de abajo de Cristina, ¿no? Esto es lo que lo comentaban Mario Portugal y Javier Villa en el panorama del rotativo, y hay dudas sobre el uso del inmueble lindero con el de la prisión domiciliaria. Una nota de Nicolás Pizzi y de Nacho Grimaldi, un abrazo grande a los colegas. Es una dirigente de la Cámpora en la ciudad de Campana, dirigente de la Unión Obrera Metalúrgica, un gremio que fue intervenido por una serie de irregularidades. La joven tiene un montón de fotos con Cristina Fernández de Kirchner y compró un inmueble lindero al de Cristina, el piso de abajo, decíamos. Se utilizaría como una sede de una fundación. Una sede de una fundación que tranquilamente podría llamarse Abriendo Caminos, ¿no? Abriendo Puertas o dando mayores comodidades. Bueno, después lo vamos a estar ampliando, un título muy interesante del diario La Nación, que insisto, me parece realmente inverosímil que no hayan sumado a la etapa el testimonio de Héctor Zabaleta, el directivo de Techint, que admitió haberle pagado coimas al número 2 del Ministerio de Planificación Federal. Me parece desopilante para un diario del nivel de La Nación, que ayer fue víctima de un ataque del presidente de la Nación, que ayer la cúpula de dirigencial de la Nación fue los Aguirre, la familia Aguirre fue víctima de un ataque muy virulento del presidente de la Nación en redes sociales a partir de una nota, bueno, una nota de tantas que salen en la Nación, muy buenas por cierto, pero que fue merecedora de un ataque muy duro del presidente. Por último, título central de página, la mano visible de Mercado. Un ex funcionario de Macri que ahora trabaja para Mercado Libre fue el encargado de intentar instalar en redes sociales, con apoyo oficial, que ni el gobierno ni la empresa Galperín tienen responsabilidad en el récord de morosidad que ahoga a millones de familias argentinas. Esto es en alusión a Matías Fernández. Matías Fernández no quiso salir al aire con nosotros, dijo, bueno, es un hombre muy de perfil muy bajo. Lo único que hizo, el pecado que hizo para Página 12 fue escribir un informe con datos duros a los que le escapa el kirchnerismo y sobre todo este diario, Página 12, le escapa los datos duros la respuesta es esta, ¿no? La respuesta es esta. Y también como dato inverosímil de lo que es las tapas, de lo que son las tapas del día y los temas, la libertad de expresión en riesgo, dice Página. Me puedo estallar de risa, ¿no? El diario que apoyó la ley de medios dice la libertad de expresión en riesgo a propósito de esta propuesta también desopilante del ministro de Economía. Pero que lo diga Página, que apoyó y acompañó a Cristina en sus peores tropelías, la verdad que es una verdadera vergüenza. 6:22 en la Argentina. Como siempre, me acompañan el señor Guillermo Willy Coan, Dani Gómez Rinaldi, el doctor Juan Manuel Cerini, Gonzalo Báñez, Agustín Caviglia, Claudito Rico, Carola Urdangarín y aquí a mi lado Romina Aldana. Romy, buen día, ¿cómo estamos?
1: Buen día Nacho para todos. Muy bien, por suerte. Y la verdad, esperando los 18 grados de máxima que vamos a tener hoy miércoles, ahora 11 grados 2. Está un poquito fresquito, pero como te contaba, 18 de máxima para hoy, ¿eh? Nos preparamos para eso porque también vamos a tener un día con bastante sol, cielo parcialmente nublado durante la mañana y la tarde. Y mañana vamos a ver qué pasa, pero hay pronóstico de lluvias, ¿eh? Y sobre todo van a ser fuertes durante la mañana, pero todo esto mañana recién, así que disfrutamos del día de hoy miércoles y tenemos regalos como todos los días para nuestros queridos oyentes. Así que ya mismo pueden empezar a escribir, a dejarnos un mensaje en el 1150268630 y rapidito les anticipamos que tenemos un set de toallas Franco Valenti y tenemos por supuesto la cena de Ana Mellino para 5 personas. Así que reiteramos nuestra vía de comunicación, 1150268630.
0: Bueno, muchas gracias querida Romy. Después empiecen a mandar mensajes para participar de los regalitos no discrecionales. Le doy la bienvenida al hombre trascendental porque ayer explotó el caso de River, no, mentira, no. El caso de Tini Stoessel, el caso de Tini Stoessel. Y Dani Gómez Rinaldi, hay que reconocerle que acá instaló el tema hace varios días atrás, sí. Que dijo, hay algo mal entre Tini y el papá, y ayer explotó la bomba, Dani.
2: Buen día, Nacho. Buen día, oyentes. Bueno, sí, realmente es un tema serio. Todo lo que parecía como frívolo, eso que supuestamente Tini Stoessel no tenía contacto con sus padres, finalmente era verdadero. Todo eso que habíamos captado los periodistas, de que ella no había estado en el Mundial junto a su familia, junto a sus padres, junto a su hermano, es verdad. Todo nació hace aproximadamente tres meses, cuando ella descubrió que no tenía acceso a todo el dinero producido por ella. Todo el dinero producido, que algunos calculan de 70 u 80 millones de dólares, producidos desde que ella era jovencita, que es obvio que cuando vos tenés 10, 11, 12 años, el dinero te lo maneja tus padres, generalmente, claro. En el medio artístico es así. Pero claro, Tini Stoessel hoy tiene 29 años. Cuando comenzó a hacer seria esta relación con Rodrigo De Paul, para los padres fue como una alarma. ¿Por qué lo digo? Porque claro, cuando ya se hizo serio que se iban a comprometer, que se van a casar, ahí sonó la alarma para los padres. Entonces, cuando Tini, los padres le dicen, bueno, tenés que firmar un contrato prenupcial para que tus cosas sean tuyas, las de Rodrigo De Paul sean las de él, ahí se desató y se destapó todo. ¿Qué es lo que se destapó? Que Tini Stoessel, a los 29 años, no es dueña de nada de lo que hizo. No es dueña de nada de lo que produjo.
0: Pero
2: se está,
0: Dani,
2: hablando
0: estamos
2: de una
0: hablando
2: cifra.
0: De una persona de más de 100 millones de dólares.
2: Exactamente. Mira, algunos colegas han dicho 70, yo te puedo decir 80, y fácilmente podríamos hablar de esa cifra de 100 millones de dólares. ¿Por qué? Es una chica que vos decís, pero tanto con Violeta, sí, tanto con Violeta, tanto con todas las canciones, las regalías. Ella, como la ves, es imagen de muchas marcas.
0: Claro.
2: De belleza, de pelo, de cosméticos. Contratos millonarios. Ella tiene ahora una gira, está haciendo Futura, que se viene hablando desde mucho tiempo. 16 presentaciones, creo que 14 en Argentina, 16 en Latinoamérica. Otras tantas, creo que es una cifra menor, en Europa. Es una chica, para que vos te des cuenta, que cuando explotó Violeta no se vio acá y fue un éxito acá, ni en Chile ni en
0: tal
2: México.
0: Cual.
2: Fue un éxito en Europa, se daba en Gran Bretaña por el éxito que generaba. Bueno, fue una creación de su padre, sí. Ella se presentó un casting, sí. Ella lo ganó, ella fue la protagonista, sí. Fue un producto realizado o producido por su padre, sí. Pero el talento lo tiene ella. De hecho, todas las canciones son de su autoría. El talento, la imagen, las coreografías, el cuerpo de baile, todo es de ella. El tema es que ella no tiene acceso
0: menor,
2: de nada. ¿No?
0: Ahí cuando arrancó
2: cuando
0: era
2: arrancó
0: menor.
2: Cuando arrancó era
0: claro,
2: menor.
0: Claro,
2: y los padres,
0: que es lógico, está bien. La ayuda al padre cuando es menor.
2: Generalmente los padres claro. manejan las cuentas. No es el primer caso donde los padres han hecho devastaciones.
0: Sí,
2: en el mundo del espectáculo hay
0: Dani,
2: muchos ejemplos.
0: Pregunta.
2: Sí.
0: Pregunta porque tiendo a pensar. Tratemos de charlarlo y me interesa tu visión sí. sobre el mundo del espectáculo. Tiendo a pensar que un padre quiere lo mejor para su hija,
2: sí.
0: ¿no? Y que es lógico, es hasta natural. El punto es, me parece que el límite va cuando, Tini empieza a buscar que tiene a su nombre y nada de lo que está, de lo que logró, está a su nombre. No se da una instancia de charla, che, papá, ¿dónde está esta plata? Tal vez a nivel del espectáculo no hablan tan sensatamente, pero che, papá, ¿qué hiciste con esto? Papá, ¿cómo puede ser que solo tengamos tan poquito, que tenga tan poquito? ¿Dónde está? ¿Hay un sistema? ¿Hay un armado? Pienso rápidamente lo opuesto: Jorge Messi con Lionel Messi.
2: Exacto.
0: Que fue el gran artífice
2: sí.
0: de que Messi solo se tuviera que dedicar a jugar.
2: A jugar a la
0: claro,
2: pelota.
0: ¿No puede haber ocurrido algo así? ¿O qué pasó en el medio? ¿Vos sabés algo de
2: sí.
0: eso? A ver.
2: Estoy con una postura muy cercana a la tuya de pensar en el bien de los padres.
0: Y claro.
2: Para beneficio de su hija.
0: Hasta que se demuestre lo contrario.
2: Exactamente.
0: Claro.
2: Sonó todo y rompió todos los esquemas con la aparición de Rodrigo De Paul, como el primer novio formal, oficial. Eso rompió todas las alarmas y el sentido de la relación. Vos nombraste a una persona, Messi. Tienen algunos allegados a Rodrigo De Paul me dicen que tiene mucho que ver, porque ellos son muy amigos. Cuando Rodrigo De Paul comentó esta cosa interna, Leo Messi le dijo, mirá, acá las cosas las manejamos con mi padre maneja todo,
0: pero
2: tenés
0: yo puedo
2: que poner
0: todo.
2: A gente de tu lado, claro. Que Tini ponga gente de su lado, y es ahí donde nace la auditoría. Todo esto nace hace 3 meses, y ahí coincide todo.
0: Yo me imagino a Messi diciendo, ah, qué bueno que el papá le maneje, pero claro, yo puedo ver en todo momento lo que tengo de propiedades.
3: Claro, le dije, fíjate, porque yo lo hice con mi viejo me muestra todo, tenemos todos los números claros.
0: Claro.
3: Y no puede ser que vaya a comprar una galletita del kiosco y no le fíe.
2: Hay un hecho puntual, Nacho, hay un hecho puntual. Claro, Leo Messi tiene una familia consolidada, de confianza, todo está perfecto, las empresas está todo claro. Sí. Como otros jugadores también. Pero todo nació por el siguiente hecho tan simple.
0: ¿Qué pasó?
2: Después de la ruptura de Tini Stoessel con sus padres, más precisamente con su padre.
0: Claro.
2: Ella en uno de los viajes fue a comprar una cartera.
0: Sí.
2: Y tengan en cuenta los oyentes que son cifras acordes a su estilo de vida. Puedo decir, mira qué cifra estás diciendo. Tini Stoessel fue a comprar una cartera de 5.000 euros. De 2.300 euros,
0: bueno,
2: perdón.
0: Para una persona, para mí es incomparable, pero sí. Para una persona de millones de dólares es como ir a comprar un paquete de galletitas.
2: Es normal, para claro. Ese estilo de vida, para el estilo de vida de Leo Messi, de Tini Stoessel, de Rodrigo, por eso son cifras normales.
0: ¿Y qué pasó?
2: ¿Y qué pasó? Cuando va a pagar ella con la tarjeta...
0: Métela en la Black.
2: Claro, le da a la empleada del negocio,
0: ¿y qué
2: le dice,
0: mira,
2: señorita, discúlpame,
3: pero
2: discúlpeme.
3: Me hiciste rechazado el pago.
2: Exactamente, le dice eso la chica, con otro tono le dice eso. Porque su límite es de 5.000.
0: Gracias, grasa, te pasaste, le dijo.
2: Sí.
0: Te pasaste gasto.
2: Sí, sí, sí. Es ahí donde ella llamó la atención de los padres. Los padres se pusieron duros, tengo entendido, esto no lo tiene mucha gente. Ahí lo que
0: ¿cómo
2: les
0: se
2: molesta.
0: Pusieron duros? Che, ¿qué le
2: no, claro, los que,
0: no compres una cartera.
2: No es por la cartera, es por la unión con Rodrigo de Paul que va a ocurrir en diciembre. Entonces por ahí a ella se le aclaró todo el panorama.
0: Claro.
2: El tema es que ella no tiene acceso a sus cuentas. Solamente ahora, a partir de la auditoría esta, donde hay gente relacionada solamente al entorno de ella, ella tuvo acceso a una cuenta. Pero ella no tiene acceso, escucha, a los beneficios del pasado ni del futuro.
0: ¿Cómo del futuro?
2: ¿Por qué del futuro? Pues estoy hablando de una serie de recitales. Ella de esta serie de recitales no tiene acceso a los beneficios. ¿Por qué? Y te estoy hablando ahora otro título. Doble traición.
0: Pará, vamos de a poco, Dani, pues.
2: Es mucha información.
0: Sí, pará. Los 40 millones de dólares que ella ganó la gira anterior, ¿no tiene acceso a esos 40 millones?
2: Unos 300 mil dólares.
0: ¿Y el
2: apenas.
0: Resto?
2: Y el resto están en las cuentas y en las sociedades creadas por el padre. Porque el padre creó una serie de cuentas abocadas a diferentes cosas. Hay una sociedad abocada para los contratos publicitarios, otra sociedad para los recitales.
0: ¿Pero ella no puede ver los números de esas empresas?
2: Ella no tiene acceso a nada ni es dueña de nada. Y lo que siente Tini Stoessel, sí. Porque no la vemos tampoco en imágenes con el hermano, es una doble traición. ¿Por qué?
0: ¿Por qué?
2: Porque no solamente los padres, el padre maneja las cuentas y todos los beneficios, sino también descubrieron una sociedad creada a nombre de Alejandro Stoessel y Fran Stoessel. Fran Stoessel es el hermano de Tini.
0: O sea, quieren vaciarla a Tini, básicamente.
2: Claro, esta sociedad que está asentada en Estados Unidos maneja todo en relación a contrataciones,
0: pero,
2: bailarines,
0: ¿no
2: imágenes?
0: ¿No se dio la instancia, por lo que vos pudiste averiguar, si es que no se dio la instancia, che, papá, listo, buenísimo, gracias? Dame las llaves de todo esto porque quiero administrar yo mi plata.
2: Ellos se pusieron duros con el tema Rodrigo de Paul y el casamiento. Vos sabés que
0: pero
2: cuando
0: tiene
2: vos
0: 29
2: te casas,
0: años.
2: Sí, tiene 29 años, pero los padres quieren dominar. Es ahí vos donde ves, ¿cómo se puede decir?
0: El monstruo detrás de...
2: El monstruo, sí. O la pobreza espiritual, ya, o la pobreza comercial.
0: Para, Venturita, sí. para, porque quiero cerrar esto y voy con vos.
2: Chicos, hubo muchos casos. El tenista Roland, ¿recuerdan,
0: sí.
2: no?
0: Sí, claro.
2: Hasta agresiones físicas
0: sí,
2: recibía.
0: Claro. Sí, sí.
2: Otro tenista también que el padre le había hecho del potro.
0: Pero
2: potro,
0: escúchame, claro. ¿Y qué está denunciado? ¿Ya hay una denuncia por este tema en la justicia?
2: Denunciado. A ver, está en la mira. ¿Por qué? Porque está
0: pero
2: la auditoría.
0: No hay denuncia
2: yo creo
0: penal.
2: Que ella no lo ha denunciado si está la auditoría y ella quiere manejar todas sus cuentas y su dinero.
0: Es cuestión de 2 minutos para que una denuncia penal por defraudación... En 2 minutos para que este hombre esté tras las rejas, entonces.
2: Hasta el momento, claro, si Tini lo decide
0: pero yo creo que esas irregularidades
2: no
0: y lo denuncia, un juez lo puede ver muy rápido esto.
2: Claro, yo creo que ella no va a llegar debido al estado de salud de Alejandro Stoessel, que otra cosa que le dijeron a Tini. Tini, ¿es real todos los problemas de salud? Porque cada vez que a vos te salta un problema de estos, de reclamos económicos, Alejandro Stoessel le internan o se interna. Así que un verdadero escándalo se está viviendo en el mundo del espectáculo, que realmente es primordial. Es primero en títulos, tanto en páginas digitales como en los principales diarios impresos.
0: Hoy creo que
2: esto sigue, esta telenovela sigue, porque aparte los medios más importantes están hablando de esto.
0: Impresionante, Dani. Después tenemos un montón de temas.
4: Luchito Ventura, te voy a decir algo que Dani no se anima a decir. ¿Sabes cuál es el verdadero encono con Rodrigo De Paul?
0: ¿Cuál es?
4: Familia que están enojados. Porque De Paul le abrió los ojos, le sacó la venda de los ojos, le dijo: tu papá te está cagando. Eso es lo que le dijo De Paul. Por eso, devolvé la plata que es de Tini. Alejandro, esto es.

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9: El secretario general de la UOM de la seccional Quilmes, de Florencio Varela y de Berazategui, que se trata de Vicente Adrián Pérez, fue detenido ayer en Mataderos durante un control policial de rutina. Quedaron demorados otros dos hombres porque el sindicalista viajaba en un Peugeot 308 gris con su chofer y con agentes que encontraron un bolso con dos pistolas, dos cuchillos y un bate de béisbol.
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22: Por
0: ahora sin mayores complicaciones en los accesos. Panamericana empieza a tener marcado tránsito desde altura 202 sentido hacia Capital. Autopista del Oeste ya con algún retraso a la altura de Puente Barcala y mucho movimiento en el Camino Negro previo al Puente La Noria en dirección hacia la General Paz, pero sin reporte de incidentes graves. Los trenes vienen completando su recorrido. Recuerden, Aeroparque está cerrado y Ezeiza tiene un 80% más de operaciones, con lo cual se espera mayor movimiento en el corredor de la autopista de Lepiane y la Riccieri. Desde Control de Tránsito, J. Leonetti.
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0: 10:43 en la Argentina, le damos la bienvenida a Agustín Caviglia. Agus, buen día, ¿cómo estamos?
1: Nacho, compañeros, ¿cómo andan? Buen día, buen día. Santa Rosa, decía Romy en los títulos, se puede venir, es una tormenta.
2: Vamos a ver,
1: veremos,
2: ¿no?
1: Si tendrá lugar esta noche en el Estadio Monumental. Primero te voy a dar un título que es de última hora, que tiene que ver con uno de los temas que obviamente es de actualidad. Entrenamiento del Atlético Madrid, después de dos días de ausencias porque eran las jornadas libres, hoy retomaba los entrenamientos. Julián Álvarez no es parte del entrenamiento del Atlético Madrid.
0: Epa.
1: Lo que ha informado el club habla de una mala noche y una indisposición.
0: Mira,
1: pero Julián Álvarez no se está entrenando con el resto de sus compañeros. Es el primer título, es una noticia que está en desarrollo. Veremos qué es lo que pasa, si esto tiene que ver justamente con
0: su salida al Arsenal,
1: con su salida, con su futuro. Vos sabés que hay algunas situaciones. Arsenal es el que estaría dispuesto a poder abonarlo. Julián quiere ir a Inglaterra, quiere volver a Inglaterra. Él ya estuvo en Manchester. Él o la familia es la que no quería volver a suelo inglés. Hay una cuestión allí entonces para revisar. Atlético Madrid no lo quiere vender a Barcelona. Es un círculo que se empieza a cerrar para Julián Álvarez. Quedan los últimos días del mercado de pases, pero insisto, noticia en desarrollo. Julián no está presente en el entrenamiento del equipo de Cholo Simeone, que volvía hoy a las prácticas pensando en el partido del próximo fin de semana. Así que termina siendo un tema escabroso, sí, el de Julián y el de su relación con hoy el Atlético Madrid, con Cholo Simeone, la afición y demás. Veremos cuál es el avance que va teniendo esta información. Te decía, fútbol hoy será el turno de River ante Independiente Santa Fe, hoy será jornada de Copa Argentina, donde un técnico argentino puede perder su cargo. Hoy juega Aldo Civi, lo hace con Independiente Rivadavia Mendoza. Si no le va bien al conjunto marplatense, yo creo que Israel Lamonte hoy puede dar un paso al costado. Es cierto, está peleando por no perder la categoría en el fútbol argentino, pero está en estos octavos de final de Copa Argentina, que siempre es tentadora la Copa Argentina. Está claro que el objetivo de Aldo Civi es mantener la categoría, pero hoy está a 8 puntos sobre 30 del Deportivo Riestra, así que veremos qué es lo que pasa con Damonte una vez que termine su participación del día de hoy. Boca, River, qué es lo que pasa el día viernes ante Lanús. Y hay un tema que se ha puesto en la tapa de los medios, no solo locales, sino internacionales, que tiene que ver, obviamente, con Franco Colapinto. Y a partir de eso, los distintos derivados que ha ocurrido. La carrera del pasado fin de semana, todos vimos esa primera vuelta, el accidente de Verstappen, lo que fue su adelantamiento sobre Yuki Tsunoda, el japonés, y rápidamente la sanción que le pusieron los comisarios en pistas, lo que lo mandó a un Colapinto que estaba en la décima colocación al vigésimo puesto, y eso fue sentenciar en la primera vuelta su carrera. De hecho, nunca pudo salir de esos últimos puestos, y a partir de eso entonces la sanción a Colapinto. A partir de eso se dio una serie de reacciones y de interacciones en redes sociales contra los comisarios de la FIA. Bueno, yo después te voy a contar.
0: Dale.
1: Porque hubo comunicado de FIA, porque no es la primera vez que pasa con Colapinto. Bien. No es la primera vez que pasa con Colapinto y en un rato lo vemos.
0: Bueno, juega River hoy.
1: Juega River.
0: Juega River. ¿Se sabe la formación? ¿Tenemos la formación?
1: Sí, yo puedo dejar una duda, pero con una sensación de que va a ir uno de los que vuelve desde el inicio por una cuestión física, solamente saber si es con Driussi o con Borré. Yo creo que va a ser el gordo Sebastián Driussi el que vaya desde el inicio. Después el resto me parece Driussi todo confirmado.
0: Con Correa arriba.
1: Sí, es con Beltrán en el arco, con la vuelta de Montiel y de Acuña en los laterales, con Martínez Cuarta y con Otamendi, con Moreno por delante de ellos. Freitas sigue recostado en la banda derecha,
0: de 8.
1: Con Almada en ese sector izquierdo, Andrada también como ese nexo, Correa seguro. Yo creo que es Driussi, salvo que Chacho no lo vea bien desde lo físico en las últimas horas, si no Sebastián el canterano de River irá desde el inicio. La única opción que tiene es Borré. 20 convocados nada más de River.
0: Uf.
1: Porque no tiene más. Y a partir de eso, entonces.
0: ¿Pero no tiene juveniles? ¿No puede meter juveniles?
1: Sí, pero lleva algunos. Lleva a Facundo González, lleva a Lucero como defensores.
0: ¿Puede meter
1: como
0: algún pibe de la reserva o no?
1: Sí, no.
0: Podría pero no haber tiene mucha inventiva
1: a
0: este hombre
1: a
0: tampoco. Spiff,
1: por ejemplo,
0: claro.
1: El nigeriano.
0: ¿Por qué no?
1: No los convoca. Son 20 simplemente los que están.
0: ¿Pero puede jugar?
1: Puede jugar, sí, claro que puede jugar. Están en la lista.
0: Y bueno, ¿y por qué no los lleva?
1: Yo creo que es también parte
0: ¿qué, qué técnico con muy pocas luces el Coudet, muy pocas luces. Ah, pase lo que pase esta noche.
1: Hay una cuestión de tirantez, me parece, que es lo que él trata de mostrarle también al, al mundo de River.
0: Que se vaya si no está cómodo en River.
1: Se lesionó Lautaro Rivero y a partir de eso ahí tenés una baja menos y es por eso que no es parte de la convocatoria. Ayer River anunció la salida de Germán Pesela.
0: Sí, muy triste.
1: Finalmente es uno de los que sale de Cantilo y Germán Pesela no es más parte. Creo que hay un dinero para la rescisión de su contrato. Él tenía todavía más para continuar en River, pero Pesela ya deja de formar parte. Veremos cuál es su futuro. No estaría en la Argentina, más allá de alguna intención de algún club nacional de contar con él. Creo que hay una frase que se hizo muy popular de Rodolfo D'Onofrio durante su mandato, e incluso cuando pasado su presidencia, que él decía, River es River. Y cuando él decía eso, él hablaba de la grandeza, él hablaba de la historia de River, él hablaba de la jerarquía deportiva, de la jerarquía institucional, y él hablaba de lo que había sido su vuelta y de cómo River había recuperado ese estatus. Hoy River no es River. Hoy, desde lo futbolístico, los futbolistas y la idea del entrenador no representa lo que es la historia de River. No. Hemos escuchado históricamente que en River no solo es ganar, sino también hay una forma, hay un estilo que no es a cualquier precio, que le puede caber a un montón de otros equipos del fútbol argentino. Y es lo que debe recobrar River. ¿Es para recobrarlo hoy en un partido determinante donde su entrenador se está jugando la cabeza? Parece difícil que eso ocurra, pero seguramente que cuando River pueda alinear eso, incluyo lo dirigencial, incluyo las decisiones que han ido tomando, por eso te contaba recién lo de Germán Pesela, por eso te cuento que solamente tiene 20 futbolistas convocados. ¿Es culpa todo de Coudet? No. ¿Es el máximo responsable? Puede ser, desde lo futbolístico.
0: Sí, claramente.
1: Pero hoy River tendrá una prueba de fuego. Es el partido, pasa a ser el partido más importante del año, porque es el que puede marcar.
0: Bueno, atención a su entrenador. Con las tribunas.
1: Sí.
0: Atención con las tribunas. Me parece que no hay duda de que si hoy River no pasa, con ganar pasa, ¿no?
1: Con ganar pasa, si empatan van a los penales.
0: Claro.
1: Es el último partido.
0: No hay suplementario.
1: No. Esto es en los 90 minutos y a partir penales. De eso ver qué es lo que pase.
0: Porque me dicen que va a estar dividida la cancha. Las cabeceras no van a sumar presión, pero me dicen que en las plateas va a haber mucho pedido. Y el pedido a Ramón Díaz va a estar.
1: Sí.
0: Va a estar. Seguramente, si River hoy no pasa, Coudet se va a ir. Después habrá que ver.
1: Por decisión de él, te hago esa pausa.
0: Y también como un gesto de agradecimiento a quienes le dieron la oportunidad en River, ¿no? Sí. En esto, chapó a Di Carlo, no le podemos reprochar nada. Bancó a un tipo que lo hubiera revoleado antes, cualquier otro lo hubiera revoleado. Sí. O sea que le dio oportunidad. Pero después, bueno, ¿quién va a agarrar esto? ¿Quién va a agarrar el fierro caliente? Y no hay un nombre más allá del de Ramón Díaz. En otros momentos se hablaba, bueno, puede ser Crespo está con trabajo, y me parece que hoy en River se va a cantar por Ramón.
1: Sí, se va a cantar por Ramón. El de Aymar es ese apellido, ese nombre que suena, pero
0: no quiere.
1: Dependerá
0: no quiere.
1: De él. De Crespo, en las últimas horas, alguien del entorno de Hernán Crespo habría dejado circular esa versión de que es muy reciente, él ha llegado al Atlas mexicano hace algunos meses nada más, uno o dos meses. Que si es el llamado de River, bueno, que él podría llegar a estudiarlo.
0: Bueno, que él en algún momento le dijo a D'Onofrio, yo quiero ser el técnico de River.
1: Sí. Bueno. No sé si hay otro nombre que aparezca en la lista. Un nombre que había gustado siempre era el de Milito. Milito tiene contrato y me parece que
0: momento de River necesitas alguien de la casa.
1: Algunas cuestiones que me enteré ayer, Milito me parece que tiene otros objetivos que no están vinculados con River. Así que, y River históricamente buscó eso que acabas de decir al pasar.
0: Alguien de la casa.
1: Técnicos de la casa.
0: Sí, claro.
1: River tiene una historia, River tiene
0: una filosofía.
1: Un modelo y una filosofía que no la cambia, salvo que sean algún manotazo ahogado o momentos raros de la historia de River, que lamentablemente
0: la vida en general
1: ha tenido. Así que veremos qué es lo que pasa. Entonces, determinante es el partido del año, 9:30 de la noche, Estadio Monumental. Esteban Ostojich será el árbitro uruguayo. A todo o nada, no hay mañana para River.
0: Gracias, Agustín Caviglia, impecable con el panorama deportivo. Y ahora nos metemos en el mundo de campo con Carola Urdangarín. Vamos.
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0: Hola Carola, buen día, ¿cómo estamos?
4: Hola Nacho, hola chicos, buen miércoles, ¿cómo andan?
0: Muy bien acá, expectantes. ¿Hoy vas a la cancha?
4: No, hoy, justo me tengo que ir a Rosario a la tarde.
0: ¿Sabes qué? Daniel, por favor, intervení.
5: A ver, digo, muy lindo el mercado de granos, me encantan las vaquitas, pero Carola Urdangarín, no. Junta tus cosas y anda. Sí,
0: totalmente, tiene razón el maestro, ¿eh? Ay.
4: Tengo que trabajar.
0: Y bueno, Carola, estás rompiendo todas las cábalas, venís haciendo todos los méritos, te digo.
4: Bueno, no sé, los domingos uno lo puede negociar el jueves, el miércoles a la noche, es dificilísimo. Si quieren que sea la cábala, facilítenlo.
0: Está muy bien. Bien respondido.
4: Lo voy a poner en diva, claro, hay que ser
0: bien
4: diva.
0: Bien respondido, ¿sí? Claro.
4: Vamos a ver, no sé, a la noche vemos, a bueno. La noche les aviso, cualquier cosa lo llamamos. Bueno, Nacho, a ver, Daniel decía el mercado de granos, yo me voy a meter ahí porque ayer hubo tremenda actividad en el mercado de granos, tremenda, de hecho ahí en Rosario, donde voy a estar yendo a la tarde, quizás, el maíz fue el gran protagonista ayer, no pararon de llegar camiones en estos días sin lluvia, obviamente, se aceleró la cosecha, venía atrasada, 20%, le quedaba hasta el fin de semana pasado para cosechar el maíz, seguro todavía le quede gran parte de eso, así que están llegando camiones a los puertos sin parar. Ayer se notó eso en actividad, y también en términos de precio, el disponible quedó igual de todas maneras estable para el maíz, habla de muy buenos precios de maíz, que en un pico de oferta, como en este caso, siga quedando estable, hasta la nueva campaña tuvo alguna suba para el maíz, la soja estuvo mucho más tranquila, sostenida en actividad en el mercado local, alguna suba, y seguramente también influyó Chicago, que tuvo una jornada positiva para la soja, para el maíz y también para el trigo. Ahora, la contracara de todo esto que te estoy contando, que es bárbaro, filas en los puertos como General San Martín, en las terminales del Gran Rosario, la contracara lamentablemente es lo que está pasando en Bahía Blanca, en el puerto de Bahía Blanca. Dice la Cámara de Puertos Privados, denuncia la Cámara de Puertos Privados que hay 400 camiones, ayer hubo 400 camiones con granos esperando, pero varados en el puerto de Bahía Blanca, denuncian que el gremio de los recibidores de granos, Urgara, es el que está incumpliendo la conciliación obligatoria que yo te contaba acá, se dictó la semana pasada cuando habían amenazado con un paro, bueno, lo que denuncian es que se negaron a hacer las horas extra mientras había camiones esperando, que lo habitual cuando hay camiones es que los trabajadores se queden y descarguen esos granos. El gremio lo desmiente, habla de que es un invento de los empresarios para empastar la discusión salarial. Insisto con que todo surge cuando el gremio amenaza la semana pasada con un paro y se mete el gobierno y dice, son actividad esencial, no me paralicen los puertos de exportación, 15 días de conciliación obligatoria. Bueno, la denuncia llegó en términos formales. Ayer los puertos denunciaron esto ante la Dirección Nacional de Relaciones del Trabajo, así que vamos a ver qué pasa, si se dinamiza hoy o no ahí en Bahía Blanca la cuestión exportadora, si no se va a complicar un poquito la logística en plena cosecha y si el gobierno interviene o no, que es básicamente lo que están pidiendo los empresarios.
0: Impecable, Carola, como siempre, nos reencontramos mañana.
4: Gracias, Nacho, vemos cómo estamos mañana. Un abrazo.
0: Dale, beso grande.
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1: 7 de la mañana en la ciudad de Buenos Aires, cielo nublado, la temperatura 11 grados, 2 décimas, 79 el porcentaje de la humedad.
2: Expectativa por la conferencia de prensa de Luis Caputo con anuncios de medidas económicas.
1: No se anticipó el contenido de lo que se comunicará el ministro de Economía y tampoco se confirmó aún el horario del encuentro, que será previo a la sesión de diputados en la que se tratarán los proyectos de reforma del Banco Central y de inocencia fiscal.
2: Javier Milei se reunió con los legisladores de La Libertad Avanza.
1: El presidente mantuvo un encuentro de casi 2 horas que tuvo como uno de sus principales ejes el presupuesto 2027 y la estrategia parlamentaria del oficialismo.
2: También participaron la secretaria de Presidencia, Karina Milei, y el titular de la Cámara Baja, Martín Menem. Cayó el petróleo ante la expectativa de un acuerdo entre Irán y Omán para reabrir el estrecho de Hormuz.
1: Los futuros del Brent bajaron 2,6% hasta los $86,28 por barril, mientras que el WTI de Estados Unidos perdió $2,08 y quedó en los 80,29 tras perder más del 3% ayer, por lo que el mercado acumula 2 jornadas consecutivas de descenso.
2: River se juega el pase a cuartos de final de la Copa Sudamericana.
1: A partir de las 21:30, el millonario recibirá hoy a Independiente Santa Fe de Colombia con la serie igualada sin tantos en un partido clave para la continuidad del técnico Eduardo Coudet.
2: 11 grados, 2 décimas, la temperatura en Buenos Aires, la humedad 79%, el cielo está nublado y el pronóstico del tiempo para hoy anticipa una temperatura máxima de 18 grados.
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3: Choque en autopista del oeste, en el kilómetro 22 en dirección hacia Luján. Auto y moto. Está reducida la circulación con un motociclista herido. Ya está personal de asistencia vial de autopista del oeste en el lugar balizando el carril derecho. Tengan en cuenta el tránsito sentido hacia Capital con demoras por los curiosos. También demoras en la Panamericana desde altura 197. Atención usuarios de la línea San Martín con retrasos el servicio para llegar a Retiro. Desde Control de Tránsito, J. Leonetti.
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0: Buenos días, Radio Río Daya. Acá trabajando como todos los días. Y ustedes me hacen mucha compañía, así que se los agradezco. Me gustaría participar por los premios. Mi nombre es Luis, de Parque Chacabuco.
1: Amor fugado. Hola, ¿cómo andan, compañeros de todas las mañanas? Mi nombre es Leonardo, de Veracetegui. Quería participar por la cocina de Mellino. Mis últimos tres números, 913. Un beso a todos y muy, muy bueno el programa.
2: Muchísimas gracias a todos los oyentes que se comunican, que están ahí del otro lado. Ustedes nos acompañan a nosotros, así que los agradecidos estamos aquí en esta mesa. También hacen posible esta mañana, por supuesto, como siempre, Paola Procaccini a cargo de la producción, Eric Spolsky y Francisco Rioseco acompañándola. En el rotativo del aire está Mariano Martín con Alejandra Aristizábal. En la operación técnica, Julia Sánchez y Lara Urquijo. En las redes sociales, Mateo Alí y Ezequiel Del Pino. Y en la operación del YouTube, Agustín Fischkel. Somos esta mañana AM630 aquí en Radio Rivadavia. Bueno, mucho para compartir con ustedes. Voy a hacer un breve repaso nuevamente de lo que hicimos en el inicio del programa. Ustedes saben, a las 6 cuando arrancamos, contamos los principales títulos, los principales ejes del día. Vamos a hacer un breve repaso para vos que recién te estás sumando, que tengas la mejor información a esta hora. Título central de Clarín: renunció el jefe de la aduana, un hombre de Santiago Caputo. Hasta anoche el gobierno no lo había confirmado. En el gobierno dicen, se va a confirmar cualquier incorporación o cualquier recambio cuando salga en el boletín oficial, pero todo hace indicar que José Vélez, el director de aduanas que responde a Santiago Caputo, va a dejar su cargo. Esto se da en el marco de un feroz enfrentamiento entre el gobierno, entre Karina Milei y Santiago Caputo, que en las últimas horas fue corrido del área digital, incluso una definición admitida por el propio vocero presidencial Adrián Rabier. Vamos a escucharlo, vamos a compartir con ustedes el audio de Adrián Rabier haciendo referencia a esta situación de Santiago Caputo. El audio 5, por favor.
3: Y respecto a Santiago Caputo, es una figura clave de este gobierno, como ya lo hemos dicho cantidad de veces. Para el presidente es una persona fundamental en cuanto al consejo, más allá de la amistad que mantienen. Y en cuanto a comunicación, por supuesto, Oria, como tantos, como yo mismo, como vocero, como Fabián Fernández, todos jugamos un rol importante en comunicación. Y en este sentido seguimos trabajando para colaborar, para comunicar, digamos, la gestión que estamos contando hoy mismo, ¿no?, en tantos ministerios. Entiendo que sí, la parte de comunicación digital, lo que no le quita, digamos, importancia a la figura de Santiago Caputo para este gobierno.
2: Bueno, luego se retractó Adrián Rabier, es decir, Adrián Rabier desmintiendo al Adrián Rabier, vocero, en conferencia, lo desmintió vía Twitter. Por eso el peligro que quiere Luis Toto Caputo, el ministro de Economía, bueno, una ley para castigar a quienes mientan. Bueno, un problemón, ¿no? Si se empieza a castigar al que miente, obviamente los periodistas tratamos de hacer el trabajo de la manera más rigurosa. La gran mayoría entiendo que intenta hacer eso. Pero imagínense una ley que castigue a una persona que miente. Yo decía, bueno, hay que castigar a Caputo, porque en su momento con Macri le dijo que iban a estar mejor a los argentinos y les mintió, porque estuvieron peor. Y ahora también se puede hablar de una mentira, porque prometió los 18 meses más, del punto de vista económico, mejores de la historia, y la verdad que no se están viendo. Pero bueno, dijo Rabier a la noche, contradiciendo al Rabier vocero en conferencia: sobre mi respuesta respecto de la comunicación del gobierno, hago una importante aclaración: no hubo ni hay ningún cambio en el organigrama de comunicación del Poder Ejecutivo, ni designación alguna, ni traspaso de responsabilidades entre áreas. Esto lo dice Rabier. Ahora, escuchen bien quién le sale a agradecer por la aclaración. Santiago Oría, el que supuestamente queda a cargo de la comunicación, le dice: gracias, Adrián, por aclarar que los roles de cada uno de los encargados en las distintas facetas de la comunicación de gobierno siguen de la misma manera. Me parece que acá hubo un tirón de orejas para alguien y tuvieron que salir a desdecirse tanto Rabier como tal vez el propio Oría. Pero bueno, este es uno de los títulos que lo vinculo al principal título de tapa de Clarín. Tenés en Clarín también la noticia que ayer trascendió por todos lados, la declaración en el marco del juicio de la causa Cuadernos del ex directivo de Techín, Héctor Zabaleta, que admitió que le pagaron coimas al kirchnerismo, a Roberto Barat, al número 2 de Julio Devido en el Ministerio de Planificación Federal, un hombre muy cercano a Cristina Kirchner, Devido, durante esos 12 años. Algunos decían que era el cajero. Bueno, en ese contexto, un directivo de Techín admitió que le pagaron coimas. Se habló de distintos pagos de centenares de miles de pesos, con una suma que en un momento llegó a $1,000,000. $1,000,000, recordemos, Barata fue el funcionario que fue, lo dejó expuesto los cuadernos de Centeno, Oscar Centeno, que se trata de una investigación de Diego Cabot en el diario La Nación. Por eso yo decía, che, qué raro que el diario La Nación no refleje en su tapa, ni en ninguna de sus apartados de tapa, ni chiquitito, ni grande, ni en el medio, ni nada, lo que pasó con esta declaración del ex directivo de Techín. Título también importante, sobre todo por el tema de deudores, atención con eso. Después lo vamos a estar desmenuzando el texto que ayer escribió Matías Fernández, un forista, en Twitter, que daba cuenta de, con datos duros, datos del Banco Central, justamente de dónde están o dónde están los morosos, dónde se explican cada argentino que debe, son millones de argentinos que deben. Ayer, título importante, Clarín, fijan un nuevo régimen para los deudores con billeteras virtuales. Esto no es para los que tomaron préstamos y están en mora, sino hacia adelante. Los bancos las plataformas que te presten virtualmente podrán garantizarse el cobro de las cuotas en los créditos ingresando a las cuentas de los clientes. Esto es obviamente con tu conformidad. Vos, cuando tomás el crédito, das tu conformidad y te descuentan casi un débito automático inmediato cuando un débit, cuando te entra un pago, te lo descuentan. Bueno, veremos qué éxito tiene. Título principal de Clarín: una sindicalista vinculada a la Cámpora compró el piso de abajo de Cristina Kirchner. Es una dirigente de la Cámpora, Soledad, Soledad Calic. Es referente de la Cámpora en la unidad de Campana, en la ciudad de Campana, y en la Unión Obrera Metalúrgica. Bueno, compró el piso de abajo de Cristina. La sospecha es que lo utilicen para darle más comodidades a Cristina Fernández de Kirchner, ahí en San José 1111. Así que ese tema para seguir con muchísima, muchísima atención. Por ahora esto recién arranca. Y por supuesto, la jornada política del día. En un ratito vamos a hablar con una de las protagonistas de lo que va a ocurrir en el Congreso. Pasa justamente por la sesión en la Cámara de Diputados, donde el gobierno, el oficialismo, intenta debatir tanto el proyecto de reforma de Carta Orgánica del Banco Central, como también el Plan Colchón 2 o el proyecto de Inocencia Fiscal 2, que es la versión mejorada por tributaristas. El gobierno, la primera versión, no le llevó el apunte a los tributaristas. ¿Y qué pasó? Se estrelló justamente contra el paredón. ¿Por qué? Porque nadie fue a poner la platita del colchón. Se habla de hasta dos o tres veces la cantidad de reservas del central que hay en negro en la Argentina. Los argentinos tienen debajo del colchón virtualmente, y que el gobierno intenta que esos dólares ingresen al sistema formal. Bueno, esta es la propuesta que está haciendo la política hoy en el Congreso para que eso finalmente ocurra. Veremos qué tipo de éxito tiene. Yo creo, y soy cauteloso, teniendo en cuenta que estamos en la previa a un año electoral y en el que las dudas respecto al rumbo político y rumbo de la economía, lógicamente, están sobre la mesa. Siendo las 7 y 16... como siempre, como de costumbre, le damos la bienvenida con mucho optimismo. Ustedes lo escuchan todas las mañanas. Es el hombre que contiene, el hombre que apuntala y el hombre que está aquí a mi lado, el señor Guillermo Willy Coan. Vamos.
4: También estamos en dos velocidades, como River, como la economía.
2: Buen día, Willy, buen día.
5: Buen día, buen día, buen día, Nacho, buen día. Hola, chicos, buen día a todos.
6: Hola, Willy, buen día, Willy.
5: Aquí estamos. Por ahora en libertad.
2: Por ahora en libertad.
5: Este lado de la reja, efectivamente. Sí, señor, aquí estamos, Nacho. Bueno, por supuesto, con muchas, muchas novedades, mucha información. A propósito de esto que estás comentando, de esta autorización que le van a permitir a las billeteras digitales para descontar las cuotas de los créditos. Ahí va a haber un lío, porque claro, lo que está ocurriendo es que muchos de los pagos que hace el gobierno a través, por ejemplo, del ANSES o los planes sociales, la asignación universal por hijo, en muchos casos están yendo a las billeteras, particularmente al caso de Mercado Pago. Y bueno, y esto en el marco de gente que está endeudada también le está dando pasto a las fieras, porque uno de los argumentos de la oposición que se va a presentar hoy en la Cámara de Diputados, y lo ha estado también de alguna manera promocionando por las redes sociales la diputada Victoria Tolosa Paz, es que a las madres que reciben la asignación para los hijos les van a descontar la plata por los créditos que tienen, por las deudas morosas que tienen. Así que ahí se va a armar un lío adicional, ¿verdad?, a una cuestión que, bueno, desde ya está generando mucha, mucha preocupación. Te diría, Nacho, que ayer hubo varias reuniones de los propios bancos, tanto los bancos de capital nacional como los bancos extranjeros, con mucha preocupación en las entidades, en los directorios, en las áreas, por supuesto, de comunicación, porque, bueno, se ven venir una situación complicada, a tal punto que, hasta donde yo tengo información, bueno, los propios bancos están tratando de transmitirle al gobierno que tienen alguna voluntad, bueno, por supuesto, de ampliar los plazos, de bajar las tasas de interés, incluso, mirá lo que te digo, de analizar la posibilidad de que hubiera alguna quita para tratar de resolver este tema, pero claro, le exigen al gobierno o le piden al gobierno que también el Estado ponga su parte, ¿verdad? Que se eliminen los impuestos que gravan las cuotas. Esto es algo que hay que entender. A la gente que está endeudada y morosa, bueno, les aplican el 21% del IVA en las cuotas y el impuesto a los sellos y las provincias ingresos brutos, ya lo hemos contado, hasta los municipios cargan tasa de seguridad e higiene contra las cuotas de los endeudados, una cosa realmente de loco, ¿verdad? Y bueno, se está pidiendo eso, se está pidiendo que justamente, aparentemente hoy en la conferencia de prensa, el ministro de Economía anunciaría que con los fondos de garantía sustentable, es decir, con el dinero que maneja el ANSES, se pueda fondear crédito hipotecario, lo cual está muy bien, aplaudimos de pie, pero bueno, aunque sea una partecita que también fondee esta posibilidad de que los bancos puedan, por iniciativa propia, como corresponde, en un acuerdo entre privados, se resuelva o se empiece a resolver o se amplíe la cantidad de gente, porque todo nunca se va a resolver, pero por lo menos que se amplíe la cantidad de gente que tenga posibilidades de ir de alguna manera regularizando su situación. También el Banco Central, que a través de la Central de Deudores, en lugar de tener a la gente en categoría 3, categoría 4, las pongan en categoría 1, siempre y cuando se trate de gente que manifieste la voluntad de arreglar el problema, que empiece a pagar. En fin, me parece que está empezando a haber una tensión entre el equipo económico y el sector financiero, porque, bueno, los bancos están viendo que tienen disposición de arreglar el tema, pero el gobierno como que mira para otro lado, ¿verdad? Así que atención con esa cuestión, que va a traer evidentemente muchas, muchas novedades. Por lo demás, Nacho, bueno, hoy y mañana van a ser días importantes en el sector financiero, porque, bueno, viste que ha estado subiendo un poquito el dólar, tampoco gran cosa, y personalmente que no se atrase tanto el dólar contra la inflación, yo creo que no es una mala noticia, pero bueno, obviamente con un dólar un poquito más alto, la inflación también juega. Ayer el mayorista volvió a subir un poquito, quedó en 1.512, el resto se mantuvo, 1.530 el dólar Banco Nación, 1.530-35 en los bancos privados, el dólar blue en la zona de 1.560 y el contado con liquidación ya superando los 1.600, ¿verdad? Esta mañana tenemos noticias bastante relevantes. El petróleo se ha caído en forma importante, tanto ayer como hoy, a esta hora cayendo 2.5%, $80 el WTI, 85 el tipo Brent, ha caído prácticamente $10 el petróleo en los últimos días, y eso es un alivio en materia de inflación internacional. Por eso están subiendo los bonos del Tesoro de los Estados Unidos, ayer 1%, esta mañana también 1%, y como los bonos argentinos se quedan quietos y los bonos del Tesoro de Estados Unidos suben, y bueno, entonces el riesgo país empieza a subir un poquito, porque el riesgo país básicamente es una diferencia entre la tasa de interés que pagan los bonos argentinos y la tasa de interés que pagan los bonos americanos, ¿verdad? Así que ayer el riesgo país 512 puntos. Y al mismo tiempo, bueno, justamente, por ejemplo, mañana otra vez hay un vencimiento importante de deuda en pesos, de las que cada 15 días hay que renovar en Argentina, unos 13 billones. Y bueno, la pregunta es siempre la misma, ¿qué va a hacer el gobierno? ¿Va a seguir retirando más pesos del mercado? ¿Va a aflojar un poquito para que haya algo más de fluidez? Pero claro, la especulación de que pueda haber un poco más de pesos en el mercado hace que el dólar en alguna medida empiece a moverse. Y además, hoy hay que fijar el precio de una letra, que también es un mecanismo habitual de la que usa el gobierno y básicamente la Secretaría de Finanzas, el equipo económico. Hay una letra en dólares, el gobierno vende letras en dólares para que el mercado, en lugar de optar por ir a comprar dólares, compre instrumentos dolarizados, ¿verdad? Y hay un vencimiento a fin de agosto de 2.600 millones de dólares y se fija el precio en el día de hoy. Y eso en el pasado, el mes, por ejemplo, el mes pasado, el Tesoro tuvo que vender 150 millones de dólares un día para que no se escape el tipo de cambio. Así que por eso hay un poquito de movida para el tema del dólar en el día de hoy. Es un tema muy técnico, un tema muy del mercado, pero aquí atendemos todos los públicos, totalmente, obviamente, ¿verdad? Naturalmente, Nacho. Y bueno, hubo también novedades en materia de actividad económica, porque es cierto que están llenos los teatros, es cierto que explota la calle Corrientes, gracias a Dios, pero hemos tenido caída, naturalmente, en lo que son las escrituras en la ciudad de Buenos Aires. Hemos tenido también caída, sexta caída consecutiva en la venta de combustibles, y también los datos de la industria han mostrado, en el anticipo de los datos que dio la Unión Industrial del mes de julio, que, bueno, hay sectores que siguen efectivamente con problemas, ¿no es cierto? Despacho de cemento, producción de autos, ahí cayó bastante importante la producción de autos, casi 7% contra el mes de junio. Las exportaciones a Brasil, 12% abajo. Es cierto que se está comparando julio contra junio, corresponde, siempre es mejor comparar julio contra igual mes del año pasado, pero los datos que se conocieron en esta semana, bueno, muestran que los sectores de alguna manera estrella siguen firmes: minería, petróleo, parte del sector agropecuario, y los sectores estrellados también siguen con problemas, querido Nacho.
6: Gracias, Willy. Un último apunte hago desde el punto de vista económico. Habló nuestro amigo Ricardo Coco Desi.
5: Ajá, ¿no? ¿Cómo no? Contento porque le fue bien a Defensa y Justicia, ¿no?
7: Ah, bueno.
5: Claro, hombre, sí, pero sí, Varela, no. Querido.
6: Habló sobre el modelo económico.
5: Mirá.
6: En un guiño, tal vez, al cambio que se ha producido en la Argentina en materia macroeconómica,
5: sí,
6: dijo,
5: claro.
6: Antes los gobernadores ahora compiten por inversiones, no por cheques, ¿no? Haciendo claro, referencia antes el desfile de los gobernadores era venir a la Casa Rosada, pedir algún tipo de alivio. Ahora salen a pelear inversiones. Obviamente no dio definiciones, un economista muy importante del Citibank, no dio definiciones políticas, pero sí dijo el año que viene se va a definir si hay un apoyo social a este modelo que propone Javier Milei. Bueno, ninguna novedad en el sentido, pero sí importante porque es uno de los principales analistas de inversiones de la región.
5: Sí,
6: ¿no?
5: El capo del Citi para los research precisamente en la región. Sin duda que muestra, bueno, la preocupación que hay en el mundo financiero, tanto local como internacional, por lo que va a pasar electoralmente el año que viene, ¿no?
6: Exactamente, exactamente, Willy. 7:26, ya venimos.
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5: 7:30 a.m. Cielo parcialmente nublado en Buenos Aires. La temperatura 10 grados 8 décimas. La humedad 81%.
6: Diputados buscará aprobar hoy varios proyectos enviados por el gobierno.
5: La sesión está prevista para las 12 con el tratamiento de la reforma del Banco Central, la ley de inocencia fiscal y el Tratado Internacional de Patentes.
6: La oposición, en tanto, intentará debatir iniciativas sobre el endeudamiento de las familias a pesar de que no están en el temario. Nuevo régimen para los deudores de billeteras virtuales.
5: Permitirá que tanto bancos como proveedores no financieros de crédito puedan debitar de la cuenta de los clientes la cuota pendiente de un préstamo que no podrá superar el 30% de su ingreso y deberá tener además su consentimiento.
6: El Central les había dado plazo a las entidades financieras y la FinTech hasta el próximo lunes 31 de agosto para implementar este nuevo sistema. Economía licitará deuda por 12,6 billones de pesos hasta el 2027.
5: Ofrecerá instrumentos de vencimientos cortos a tasa fija, ajustables por ser y de cobertura cambiaria, y la expectativa del mercado está puesta en si será una renovación total para limitar el dólar o parcial para bajar la tasa.
6: Independiente, Rivadavia y Aldo Civi jugarán hoy por la Copa Argentina.
5: Se enfrentarán en cancha de Banfield desde las 19:15 y el ganador jugará en cuartos de final frente a Atlético Tucumán.
6: Cielo parcialmente nublado, 10 grados 8 décimas la temperatura, la humedad del 81%.
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7: Choque múltiple en la autopista Delepiane, en Cadena, es apenas cruzando la General Paz, sentido hacia la autopista 25 de Mayo, que tiene otra colisión a la altura de Flores. Congestión desde la Richeri a la altura del peaje del Mercado Central en dirección hacia Capital. Otro choque en camino del Buen Aire a la altura de Campo de Mayo, en sentido hacia Panamericana. La línea San Martín con demoras para llegar a Retiro, y en el oeste sigue el retraso luego de un choque entre un auto y una moto en el kilómetro 22 en dirección hacia Luján, y por los curiosos en dirección hacia Liniers. Desde Control de Tránsito, J. Lionetti.
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0: 7:34 en la Argentina. Ya nos metemos nuevamente con la política, pero ahora vamos a escuchar nuevamente a Dani Gómez Rinaldi, que abrió el programa con el escándalo de Tini Stoessel, contando todos los detalles. Bueno, ¿qué más tenemos?
1: Un escándalo que va a ir dando capítulos. En los próximos días estén pendientes de todo eso, porque se van a conocer más novedades. Pero vamos a seguir contando acá. Lo que te quiero contar ahora es acerca de... Nació como... Tranquilo, esta historia de las ficciones verticales. Comenzó en los medios con una realizada por Wanda Nara para Telefe y comenzó con otra que fue fue a lo jocoso porque lo protagonizaba Jujuy
0: Jiménez,
1: exactamente. Era para Sofía, más para la risotada, Sofía Jujuy. Para la risotada quedó por otra cosa, ¿no? Por sus condiciones actorales.
0: A ver, vertical, ficción vertical es para redes sociales, para Instagram, para.
1: Pero también para la primera la dio Telefe, exactamente. La dio Telefe en, claro. En un entremedio de un programa y otro.
0: Claro.
1: Bueno, una nueva ficción se produce ahora con nombres importantes como la protagonista es Marcela Klosterboer, Luis Embroski, Agustín Sullivan y otros nombres están sumando.
0: Se hace solo para el teléfono, para el celular.
1: Va a estar en el celular y en aplicaciones, pero también se va a dar, en este caso, en la pantalla de América TV.
0: ¿Pero qué, lo voy a ver solo vertical? O sea, yo voy a estar con mi televisor y voy a ver solo lo vertical. No.
1: Yo he visto partes en Telefe donde los laterales estaban como oscuros, como negros. Mira. Así que posiblemente son ficciones de un minuto y medio.
0: Qué cagada. Claro, vos estás viendo tele y de repente te corta la pantalla para darlo vertical.
1: Es que generalmente, Nacho, te explico, en Telefe lo dieron al finalizar un programa y antes del comienzo del otro.
0: Que lo den como quieran, pero si tengo la pantalla recortada.
2: 25 pulgadas para que me
0: claro.
2: Saquen.
0: Chicos, para que me saquen los costados.
1: Si no lo quieren ver, no lo miren. No. Es apenas de un minuto y medio.
0: ¿Pero qué les cuesta hacer capítulo en distintos formatos?
1: Es que por eso se llama... ficción vertical. Entonces es la historia.
0: A mí el corte me lo hacen vertical para redes, para el YouTube me lo hacen horizontal.
1: Bueno, en este caso se llama ficción vertical. Hay productoras que se dedican específicamente a esto y tiene la particularidad en esta ocasión de que la productora general es Pamela David de esta. Es una productora que se dedica especialmente a esto. Se llama The Eleven Hub y como te dije tiene como protagonistas a Marcela Klosterboer, Luis Embroski, Francisco Andrade, Agustín Sullivan y Luisa Vila, entre otros.
0: Está bien, pero escúchame, Dani, yo entiendo perfecto, un plantel espectacular, pero digo, vos podés hacer para el formato celular vertical, pero después si lo vas a poner en la tele, dale la pantalla completa. No entiendo por, o sea, hay un atractivo en eso que tal vez yo no entiendo.
1: Es para las nuevas generaciones que desean ver, viste que ahora todo tiene que ser rápido. Entonces, la gente joven ve una ficción y la corta al minuto y medio. Si quiere ver dos capítulos, si quiere ver tres capítulos, la mayoría decide ver...
0: Ah, pero son cortitos, son shorts.
1: Un minuto y medio, claro.
0: Está bien, son shorts, pero no tiene que ver con la definición gráfica, entonces.
1: Yo tengo entendido porque vi en Telefe donde los laterales estaban
0: pero
1: cortados.
0: No se sabe esta ficción no se sabe si va a ser...
1: No, de esta no se sabe,
0: tal vez es short de tiempo, pero tal vez es pantalla completa.
1: Las dos, exactamente. Pero como no es mucho tiempo que vos vas a estar una hora plantado en el televisor...
0: Capaz que te lo bancas así más que si fuera pantalla.
1: Exactamente.
0: Explicaría el tema que se vea una parte de la pantalla así y otra no, que es un short.
1: Es el concepto. Es un y medio.
0: Bueno, perdón, yo soy muy viejo.
1: Es algo nuevo. Hay que ayornarse a lo nuevo.
0: Tenés razón.
1: Es algo nuevo.
2: Las nuevas tecnologías, la tele ya no es la de antes.
1: Bueno. Y chicos, los actores te ven limitados. El otro día estuve en el piso a Fabio Di Tommaso, que claro, ahora no pueden hacer grandes movimientos.
0: Sí.
1: Porque está limitado a este formato. Bueno, te puedes ir de acá y yo me acuesto sobre Romina.
0: No lo puedo abrazar.
1: Claro. Tengo que ir hacia él y abrazarlo. Claro. No puedo irme así con el brazo porque
0: no entras.
1: Bueno, esto es lo nuevo que está.
0: Sí.
1: Yo no sé si va a progresar. Yo creo que no. Yo creo que en mi humildad creo que es un fenómeno.
0: Claro.
1: Hay muchas cosas que han sido fenómenos y se han terminado. Pero bueno,
0: ¿sabes qué me pasa? La imagino a mi mamá viendo la pantalla así, diciendo, che, se me rompió, ¿viste? Y haciendo así con el control remoto.
1: No. Tal vez no va dirigido a tu madre, va dirigido a gente más joven, gente de 15, 20 años.
2: Es un formato, no es para el abuelo Ortelli.
0: Perdón.
1: No está producido para la tele. Telefe hizo un ejemplo con lo de Guandanara. Ahora América lo va a probar en su pantalla. Le deseamos todo lo mejor porque, como digo siempre, es bueno para la industria. No solamente los actores están beneficiados con trabajo y con grandes nombres, como te dije, sino también productores, vestuaristas, maquilladores, iluminadores y camarógrafos que están haciendo esto en este momento.
0: Y Dani defiende
1: siempre
0: la
1: el
0: ficción,
1: trabajo,
0: la
1: sí.
0: Ficción.
1: La ficción, el teatro. Me alegro que haya tantas opciones en Calle Corrientes, Off Corrientes, Palermo, por Juan B. Justo hay teatros en todas partes.
0: Bueno.
1: Y por otro lado,
0: dale,
1: punto aparte, cortito, no podemos dejar de mencionar, tapa de todos los diarios, páginas digitales, la muerte de una referente de la música country, que tal vez acá en Argentina, tal vez no es tan popular, pero en Estados Unidos el nombre de Dolly Parton. Ayer falleció, pasó del mediodía a los 80 años. Fue la creadora, entre otros temas, de I Will Always Love You, el tema que popularizó, como 10 años después, Whitney Houston.
0: Whitney Houston,
1: ella es la autora, la creadora y quien lo cantó. Así que bueno, Estados Unidos, todos los edificios emblemáticos con colores rosas, haciéndole homenaje a esta mujer que aportó 80 años, aportó $1,000,000 cuando fue la pandemia para desarrollar en la Universidad Vanderbilt Medical Center la vacuna Moderna.
0: Bueno, una cantante con
1: rasgos solidarios. A ver.

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3: 7:44, 10 grados 8 la temperatura, la humedad 81% y el cielo parcialmente nublado.
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2: Hola, buen día para el programa de Nacho Ortelli. Acá estamos como todos los días escuchándolo. Muy bueno, mi nombre es Carlos, soy de Santa Rita y quisiera participar por los sorteos que realizan. Mis tres últimos números, 5, 7, 4. Muchas gracias.
3: 7:49, escuchamos a Agustín Cavilla.
4: Bueno, vos sabés que en Boca uno de los temas de las últimas horas tiene que ver con la continuidad de Ezequiel Ceballos. Es una situación que viene hace un tiempo, que es uno de los temas que obviamente que se pone sobre la mesa. Aquí se habla de gestión, aquí estamos hablando de contratos, estamos hablando de planificación, estamos hablando de un montón de situaciones que tienen que ver con el día a día de los clubes. Ceballos finaliza su contrato a fin de año y durante mucho tiempo venimos escuchando que llegará una oferta a Boca desde Italia del Napoli, desde España del Celta de Vigo, que muchos otros clubes han buscado al juvenil de Boca. Lo cierto es que nada de eso ocurre, que un mercado de pases está próximo a cerrarse la próxima semana y que todavía no hay ni renovación con Boca, ni tampoco llega esa oferta desde Europa. Desde el club mencionan que lo que va a llegar es una oferta, que a Boca le van a comprar el pase, lejos de esos 15 millones que Boca pedía. En Boca creen que puede haber una cifra por menos de la mitad justamente de eso. Desde otros aspectos marcan que simplemente lo que puede llegar a Boca será un resarcimiento. Cuando hablamos de resarcimiento, piensen en 400.000, $500.000. Algo que es una cifra muy menor con respecto a la proyección que había con respecto a Ezequiel Ceballos. Boca ya lo ha sacado a Ceballos de la lista de la Conmebol Sudamericana. Boca le ha sacado el número a Ceballos, el 7 que usaba Ceballos hasta la temporada pasado, por lo menos hasta mitad de año se lo dio a Carlos Palacios. Ceballos, y con una charla que tuvo con Arruebarrena, el entrenador de Boca entiende que no tiene la cabeza como para estar en Boca. Y es una situación que en muchos casos los clubes terminan siendo rehenes de los futbolistas. Cuando también del otro lado los futbolistas te pueden marcar que cuando los clubes no los quieren también los apartan, los dejan de lado, y muchas veces se termina dando esto de la oferta, de la demanda, de las necesidades y de si me servís o no me servís, más allá de que estemos hablando de personas. Pero sí, obviamente, que en este sentido va la economía de los clubes. Te abro un paréntesis. Ayer San Lorenzo Almagro hizo un informe de gestión de la gestión de Culota. Marcelo Culota es el actual presidente de forma interina. Vino a reemplazar a Marcelo Moretti. Ayer San Lorenzo anunció que tiene 96 juicios. Esos 96 juicios alcanzan un valor que puede ser para algunos menor, pero entendamos la situación en la que está San Lorenzo, por $30 millones. A San Lorenzo esos $30 millones lo tienen con un pie encima de la cabeza. No lo dejan operar, no lo dejan salir al mercado. Vendió Orlando Gil y mucha de esa plata la utiliza para pagar deudas. Hoy San Lorenzo tiene cargos asumidos y deudas con al menos 18 futbolistas que no están en la institución. Bueno. 18 futbolistas que no están en la institución.
5: Que le pueden meter un embargo.
4: Un solo ejemplo. Sí. A Santiago Bergini le deben más de $4 millones. Más de 4.
5: ¿Quién es Bergini?
4: Santiago Bergini, defensor central. Tuvo un paso por Boca, quizás eso fue lo más conocido. Hombre, estudiante de La Plata, Newell's Old Boys, es donde surgió. Hay algunos nombres. Está, no sé, Gino Peruzzi también que pasó Boca. Bueno, algo así. Bueno, son 18 los futbolistas. San Lorenzo tiene un plantel paralelo. Digo, por esto de los contratos de los futbolistas, yo te lo encabezo con lo de Ceballos, pero muchas veces los clubes también terminan siendo rehenes de los dirigentes. Muchas veces los dirigentes son los que meten la cuchara en esto.
5: Y las que toman malas decisiones.
4: Y los que terminan tomando malas decisiones. En Boca se va Barinaga, se va Racing, porque Racing se da préstamo a Martirena al fútbol de Uruguay.
5: Celia préstamo Martirena, Martirena fue clave en Racing.
4: Bueno, pero en Racing hay una situación muy particular. Una vez que Racing salió campeón de la Conmebol Sudamericana, sí, había una serie de contratos cuando Víctor Blanco era el presidente. Muchos futbolistas fueron a pedir aumento y a renovar los contratos. A la gran mayoría no se les renovó, o por lo menos en la medida que los futbolistas querían, salvo Maravilla Martínez, sobre todo después que Racing perdió a Maxi Salas. A partir de eso, muchos futbolistas quisieron salir del club. Y yo te puedo decir que los referentes hasta no tenían diálogos con los dirigentes. Que se cruzaban, se pasaban por el lado y algunos ni se saludaban. Bueno, Martirena era uno de esos referentes. Racing lo cede a préstamo a Uruguay. Hay una obligación de compra. La sensación es que va a quedar y va a continuar su carrera allí.
5: Bien, gracias, Agus. Nos ponemos nuevamente serio. Vamos a hacer un repaso de algunas cuestiones. Dame el audio de la causa Cuadernos, el audio de Héctor Zabaleta, exdirectivo de Techín, hablando del entramado de pagos a Roberto Barata. Audio 19, perdón.
6: A mí me instruyó de entregar esos paquetes Luis Fendaza. Lo que me pedía Luis, si estaba dentro de lo que yo entendía que era lógico, lo cumplía.
7: ¿Las entregas que usted realizó eran de dinero?
6: Era de dinero.
7: ¿Usted sabe la cantidad de dinero?
6: Sí, sí. Cada entrega estaba en el orden de los 600.000 pesos, 700.000 pesos. El total de las entregas, la instrucción que me había dado Bendaza era que tenía que ser de cerca de $1,000,000. Entre 1,000,000 o $900,000. Y si mal no recuerdo, más o menos se cumplió. Se entregó en pesos, ¿eh?
5: Bueno, este es un ex directivo de Techín confirmando que se le pagaron coimas durante la gestión kirchnerista al ministro de Planificación Federal, Julio De Vido, en realidad su mano derecha, Roberto Barata, ¿no? Su brazo armado, por llamarlo de alguna manera. Esto fue el eje central de la causa Cuadernos, una causa muy, muy importante. Siguiendo con la política, ayer Adrián Rabier volvió a referirse al tema del endeudamiento de las familias. Habló sobre la frase del presidente Milei de los televisores. Dame el audio de Rabier, audio 1.
8: Empezando por lo último de los televisores, yo creo que fue un ejemplo, ¿no? Hay otros factores que explican las moras, no solo la posible compra de televisores por parte de algunas personas para ver el Mundial, que eventualmente pudieron entrar en impagos por el crédito que utilizaron para adquirir estos electrodomésticos. Es solo un ejemplo. Pero, digamos, yendo a una respuesta más amplia del tema morosidad, que se está investigando en muchos lugares y se está abriendo un poco más el tema, lo primero que hay que destacar es que Alberto Fernández, durante su gobierno, durante el gobierno de Alberto Fernández, podíamos observar que el crédito de los bancos iba directamente al Estado. No había prácticamente crédito de los bancos al sector privado que fomentaran inversión.
5: Bueno, también Rabier de alguna manera intentó correr a sectores de izquierda. ¿Quieren plata de la población para salvar a los bancos? Audio 3, Adrián Rabier.
8: Claramente hay morosos que están en una situación difícil por no poder pagar esas deudas que tomaron, esos créditos. Pero el problema acá, en gran parte, es de las entidades financieras, de los bancos y las entidades financieras no bancarias que han otorgado créditos, en algunos casos con tasas de interés elevadas. Tasas de interés elevadas, de hecho, para cubrirse quizás de los riesgos que estaban asumiendo, y esto ha dejado comprometidas a estas entidades financieras. Salvar esta situación desde el gobierno con dinero que pagan los contribuyentes o los pagadores de impuestos, de alguna manera implicaría tomar recursos de una parte de la población para salvar a los bancos.
5: Bueno, también se refirió a esta situación Lilia Lemoine, la diputada nacional cercana al gobierno y dicen algunos a cargo ahora de la comunicación digital junto a el señor Santiago Oría, hablando un poco del endeudamiento antes de entrar a la reunión con el presidente de la Nación. Audio 9, Lilia Lemoine.
9: No, el gobierno acomoda la macro y cuando las cosas estén, las cuentas en orden, el riesgo país a baja y demás, En ese caso, las cosas tienen que acomodarse. Pero no es función de ningún gobierno encargarse de la micro. El que diga eso, en realidad está proponiendo robar.
10: No debería encargarse de la micro el gobierno.
9: No, para nada. Eso sería robar. Tenemos menos que en Chile y en países limítrofes. Entonces, es un problema, toda la vida lo fue. Pero es un tema que deben definir los privados. Los niveles de morosidad que hay no son niveles diferentes a los de otros países del mundo. Las personas que se endeudaron, un poco porque no sabían lo que estaban haciendo, porque no hay información financiera, porque sí hay usura, esas personas en el peor de los casos quedan fuera de conseguir un crédito, los ponen en el BRAS, pero no vas preso por no pagar la tarjeta de crédito. No es la situación más dramática que pueda vivir un ciudadano.
5: Bueno, esto decía Lilia Lemoine, insisto, los roles en el gobierno y la degradación de los roles de cada funcionario habla de cómo está y el momento complejísimo del gobierno. 7:58.
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7: Hora 8, 2 minutos, cielo parcialmente nublado, 10 grados 8 décimas la temperatura actual, 81 el porcentaje de la humedad.
8: Nacionales. El gobierno confía en dar hoy media sanción a la reforma del Banco Central y la nueva ley de inocencia fiscal.
7: La sesión comenzará a las 12 y también incluirá el Tratado Internacional de Patentes y la iniciativa para declarar a distintas ciudades del país como capitales nacionales, entre ellas la declaración de Buenos Aires como capital nacional del teatro.
8: La oposición pretende, por su parte, debatir las iniciativas sobre desendeudamiento familiar y discapacidad, a pesar de que no están en el temario.
7: Javier Milei se reunió antes con los legisladores de La Libertad Avanza.
8: El presidente mantuvo un encuentro de casi dos horas que tuvo como uno de sus principales ejes el presupuesto 2027 y la estrategia parlamentaria del oficialismo.
6: Economía.
7: Expectativa por la conferencia de prensa de Luis Caputo con anuncios de medidas para impulsar los créditos hipotecarios.
8: Será antes de la sesión en el Congreso y el ministro de Economía brindará detalles del esquema que ya había adelantado, que involucra al Fondo de Garantía de Sustentabilidad de la ANSES para dar más previsibilidad al fondeo de los bancos.
7: Mañana habrá una nueva licitación de deuda para afrontar vencimientos por 12.6 billones de pesos hasta 2027.
8: Economía ofrecerá instrumentos de vencimientos cortos a tasa fija, ajustables por serie de cobertura cambiaria, y la expectativa del mercado está puesta en si será una renovación total para limitar el dólar o parcial para bajar la tasa.
7: Nuevo régimen para los deudores de billeteras virtuales.
8: Permitirá que tanto bancos como proveedores no financieros de créditos puedan debitar de la cuenta de los clientes la cuota pendiente de un préstamo que no podrá superar el 30% del ingreso y deberá tener su consentimiento.
7: El Central les había dado plazo a las entidades financieras y la FinTech hasta el próximo lunes 31 de agosto para implementar este nuevo sistema.
6: Judiciales.
8: Piti Álvarez cambió de abogados y busca la nulidad del juicio.
7: Informa Martín Buratti.
9: Móvil. Los nuevos letrados del Piti Álvarez, Javier Ignacio Baños y Sebastián Queijeiro, asumirán hoy a las 9, después de un cuarto intermedio, la defensa del cantante con un cambio rotundo de estrategia. Los letrados buscarán un juicio por jurados y la suspensión del proceso actual, porque el ex líder de Intoxicados, según ellos, no estaría en condiciones psíquicas y cognitivas. Además, realizarán un pedido para que sea sometido a una evaluación completa en salud mental. Álvarez participaría del juicio hoy de forma virtual. Recordemos que está acusado de asesinar de 4 tiros a Cristian Maximiliano Díaz en 2018. Desde el juzgado criminal y correccional número 4 del barrio de Tribunales, Martín Buratti, Radio Rivadavia.
8: Detuvieron a 15 agentes del servicio penitenciario acusados por torturas y abusos a las presas en Magdalena.
7: Ordenaron allanar los domicilios de los imputados, 7 hombres y 8 mujeres, entre las que se encuentran altos mandos como la jefa de vigilancia y tratamiento, la subjefa y la jefa de requisa.
6: Internacionales.
8: Cayó el petróleo ante la expectativa de un acuerdo entre Irán y Omán para reabrir el estrecho de Hormuz.
7: Los futuros del

0: bajaron 2,6% hasta los 86,28 dólares por barril, mientras que el WTI de Estados Unidos perdió 2 dólares con 8 centavos y quedó en los 80,29 tras perder más del 3% ayer, por lo que el mercado acumula ya dos jornadas consecutivas de descenso.
1: Deportes. River se juega el pase a cuartos de final de la Copa Sudamericana.
0: A partir de las 21:30, el millonario recibirá hoy a Independiente Santa Fe de Colombia con la serie igualada sin tantos en un partido clave para la continuidad del técnico Eduardo Coudet.
1: Independiente Rivadavia y Aldo Civi jugarán hoy por la Copa Argentina.
0: Se enfrentarán en cancha de Banfield desde las 19:15 y el ganador jugará en cuartos de final frente a Atlético Tucumán. 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
1: 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Murió Dolly Parton, un ícono de la música popular norteamericana.
0: La cantante y compositora que marcó a generaciones tenía 80 años y había sido internada el viernes pasado en Nashville debido a un deterioro en su salud, aunque la causa exacta no fue revelada.
1: La familia confirmó que, según su voluntad, los restos de Parton serán velados en una ceremonia íntima y pidió a los admiradores que, en vez de enviar flores, realicen donaciones a la Fundación de Fomento a la lectura creada por la cantante.
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0: El pronóstico indica para hoy miércoles una máxima de 18 grados. Para mañana jueves se mantiene la temperatura, pero con pronóstico de lluvias y tormentas aisladas durante toda la jornada.
1: 10 grados 8 décimas la temperatura en Buenos Aires. La humedad 81% con cielo parcialmente nublado.
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4: Se agiliza la marcha en el camino de Buenos Aires luego de un choque a la altura de Campo de Mayo en dirección hacia Panamericana. Muchísima demora en todo el corredor de la autopista Perito Moreno, desde el oeste, desde la General Paz hasta enlazar con la 25 de Mayo, y luego sigue el tránsito lento hasta la altura de Carabobo. Ocurrió un choque a la altura de Parque Avellaneda, pero en dirección centro está completamente trabada la marcha, por lo menos hasta la altura de Flores. Tengan en cuenta el tránsito bastante cargado también en el último tramo de la Richeri, luego de una colisión en Delepiane, apenas cruzando la General Paz, empiezan a habilitar el tránsito allí. La línea San Martín sigue con demoras, recuerden, desde el 1 de septiembre, aumento en los colectivos de la ciudad y del conurbano, más del 4%. El boleto mínimo en la provincia, 1.158 pesos. Desde Control de Tránsito, J. Leonetti.
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0: 8 y 10 minutos en la Argentina. Romy, datos del tiempo.
1: 10 grados, 9 décimas la temperatura, humedad 81%, con cielo parcialmente nublado. Y para hoy vamos a llegar a 18 grados de máxima.
0: Bueno, muchas gracias. Vamos a meternos en el capítulo del Congreso. En un ratito arranca la sesión, donde el gobierno busca aprobar dos proyectos claves. Uno es la reforma de la Carta Orgánica del Banco Central y otro tiene que ver con el proyecto de inocencia fiscal, una actualización que se le hace a la ley que se sancionó meses atrás y que por el momento no tuvo el éxito que el gobierno esperaba, ¿no? Para hablar de ese tema está conectada Silvana Giudici, es diputada nacional, es integrante del oficialismo, en este caso por la Ciudad de Buenos Aires. Silvana fue parte y es parte también de lo que tiene que ver con la estrategia del gobierno de retomar la iniciativa política y aprobar este proyecto. Silvana, ¿cómo te va? ¿Cómo estás?
2: Bien, ¿cómo estás? Buen día.
0: Buen día, gracias por este ratito. ¿Estuvieron con el presidente?
2: Sí, estuvimos ayer en la Casa Rosada, primero con el presidente y luego continuamos con nuestra reunión de bloque semanal.
0: ¿Y cuál fue el objetivo, la misión que les trazó el presidente en ese encuentro, Silvana, de cara a esta sesión, claramente, ¿no?
2: Bueno, la verdad que estos encuentros son muy útiles, se vienen ya repitiendo, cuando el presidente quiere explicar y profundizar el rumbo de la política económica. La verdad es que explica en un contexto, digamos, de más tiempo y con mucho detalle las principales variables del programa de estabilización y sobre todo nos brinda los datos necesarios para poder impulsar y seguir defendiendo en el Congreso Nacional el paquete de reformas. Es muy importante lo que va a suceder el día de hoy respecto de la reforma de la Carta Orgánica del Banco Central y de la ley aclaratoria de inocencia fiscal, también junto con algo que está postergado desde hace muchísimos años, que es el Tratado de Patentes y un acuerdo bilateral de comercio con Singapur. Digamos, todas estas cosas tienen que ver con el rumbo de la Argentina y nosotros vamos a seguir adelante en este Congreso que creemos que en estos casi 3 años es el Congreso más reformista de la historia.
0: Muy claro. ¿Qué, si tuvieras que explicarle a la gente que está escuchando, que tal vez no tiene la letra fina del proyecto, sobre todo de inocencia fiscal, por qué es tan importante y qué garantías va a tener la gente de poder usar la plata que tiene debajo del colchón a partir de esta aclaración que se hace hoy?
2: Mira, el proyecto de inocencia fiscal, el que ya está sancionado, arrojó una cifra muy importante. 450.000 personas se adhirieron al régimen. Ahora se hacen aclaraciones respecto a la residencia, respecto a los montos y sobre todo beneficios en lo que tiene que ver con las multas para las pymes. Por eso creemos que es un incentivo más a la exteriorización de los dólares que todavía los argentinos guardan en sus casas o, como se dice vulgarmente, debajo del colchón. Más de 170 mil millones de dólares tenemos en el sistema, digamos, informal, y es importante que a partir de esta simplificación, que no significa un blanqueo, que no significa ocultamiento de datos, ni mucho menos, solamente es una simplificación en la forma que declaramos el impuesto a las ganancias todos los años, donde el ARCA ya tiene toda la información del ciudadano. Bueno, con esta declaración simplificada, el ciudadano termina de completar estos datos y tiene una presunción de inocencia, por eso inocencia fiscal, y una liberación del pago. Luego el ARCA, de recibido ese tributo y la declaración jurada, sigue investigando. Acá no es que se termina una investigación si el ARCA detecta una discrepancia entre lo que uno declara y los datos que tiene el ARCA, ¿no? Claro. Así que es muy importante que vayamos generando confianza en el sistema a medida que la tecnología lo permite, es mucho más fácil para el ciudadano, en este esquema también de modernización del Estado, poder declarar y estar al día con sus declaraciones. Por otro lado, la reforma del Banco Central es importantísima. Yo creo que revisando y cuando te pones a trabajar sobre los datos y la regulación, lo que vino a decir tanto Santiago Bausili como el vicepresidente del Central, es abrumador. Mirá, el presidente lo dijo en la cadena nacional. El Banco Central, desde su creación hasta ahora, no pudo parar, no sirvió como un elemento de control de la política monetaria y mucho menos de la preservación del valor de la moneda, porque la inflación desde su creación hasta ahora ha superado los 12.000 trillones de pesos. Y si miramos cómo fue el uso del Banco Central durante los gobiernos anteriores, te das cuenta que la reforma de Marco del Pont del 2012 ha generado un daño patrimonial a las reservas, a lo que es el activo del Banco Central, en más de 500.000 millones de dólares. ¿Y por qué se llega a esa cifra? Bueno, porque entre la emisión descontrolada y el financiamiento al Tesoro, estas reformas que introdujo el kirchnerismo, primero Néstor Kirchner cuando permitió que la deuda se pagara con reservas de libre disponibilidad, eso no era posible antes, esa reforma del 2005 lo permitió, y luego Marcón del Pont cuando genera una reforma del Banco Central porque Cristina Fernández de Kirchner quería, recuerdan el episodio de Redrado, quería apropiarse de 10.000 millones de dólares de las reservas, que después sucedió, para el financiamiento de deuda pública. Ahí es donde termina de fundirse el Banco Central. Massa deja un Banco Central con reservas negativas en más de 6.000 millones de dólares, y ahora este gobierno no solo recompone las reservas, ya tenemos un total de reservas acumuladas durante este periodo de 13.000 millones de dólares, sino que además dice, por primera vez un gobierno se autolimita y dice, el Banco Central a partir de ahora nunca más va a financiar el Tesoro. Va a cuidar el valor de la moneda como objetivo principal y nunca más va a servir para estas políticas populistas donde terminábamos los argentinos, por ejemplo, con el dólar soja, pagando 11 billones de pesos en emisión para las exportadoras para controlar el tipo de cambio. ¿Se acuerdan de ese episodio?
0: Sí.
2: Bueno, entonces, me parece que está clara esta reforma. Lo importante de esta reforma es que a partir de ahora el Banco Central va a tener un solo objetivo, que es preservar el valor de la moneda.
0: Bien, una pregunta de cara a lo que es la sesión en sí y cómo se va a construir los votos. Escuché a Bornoroni ayer decir que tenía los votos. ¿Estás de acuerdo con esta afirmación, Silvana?
2: Bueno, nosotros trabajamos mucho no solo con los diputados de la Libertad Avanza, del PRO, de la UCR, que tenemos una profunda vocación de cambio y que desde el principio han votado para sostener las reformas y la gobernabilidad también, hay que decirlo, sino que también tenemos conversaciones con bloques que vienen de otros sectores, y sobre todo con los bloques que vienen que responden a los gobernadores.
0: Claro.
2: Así que en ese contexto hemos construido un número muy sólido para el quórum y a partir de ahí, bueno, trabajaremos en cada una de las propuestas para obtener la mayor cantidad de votos posibles.
0: Bueno, y la pregunta tenía que ver justamente con esta versión de que las provincias les iban a pedir que se incorpore el cupo provincial al directorio del Banco Central, casi como si fuera un toma y daca de cargos. ¿Cuál va a ser la postura de ustedes ante ese pedido?
2: Mira, yo creo que esto fue versiones que después en las conversaciones se fueron dilucidando, porque en realidad la representación federal está dada en el Senado.
0: Claro.
2: El pliego de cada uno de los directores lo designa el presidente, pero después va a la Comisión de Acuerdos del Senado y se designa por mayoría en el Senado. Por lo tanto, la representatividad federal está dada en esa Comisión de Acuerdos donde participan estos bloques también provinciales y donde tendrán voz y voto.
0: Claro, senadores de todas las provincias, es cierto, ¿no? Los votan a los directores... Los votan los representantes de cada provincia. Muy importante. Es decir, no lo van a sumar esto. Si surge el pedido, ¿crees que no va a prosperar en la sesión?
2: Yo creo que está suficientemente explicado y que los diputados de distintos bloques con los que hemos conversado han entendido cuál es el espíritu de la reforma. Okay. Y que está esta instancia de la Comisión de Acuerdos para, digamos, hacer valer ese criterio. Claro. Federal, que además lo tiene, porque en el Banco Central hay directores de distinto origen y ¿cuál sería la representación federal, no? Digamos, el que nace en una provincia, el que trabaja en una provincia. Bueno, entonces, en esa discusión... queda claro que es en la Comisión de Acuerdos del Senado donde se puede tutelar, digamos, esa característica.
0: Y por último, seguramente el sector más extremo de la oposición, estoy hablando del kirchnerismo, tal vez la izquierda, hagan un planteo sobre una cantidad de proyectos para tratar de resolver el endeudamiento de los argentinos. ¿Qué van a decir ustedes? ¿Van a aceptar tratar los proyectos sobre o emplazar a las comisiones para que se traten estos temas en carácter de urgencia? Hay una cuestión que todavía no está claro, ¿no? El origen de las deudas. Recién ayer leímos un texto de un forista, de Matías Fernández, pero no está claro y llama la atención el tema, pero va a estar sobre la escena en la sesión. Te imaginarás, y me imagino con tu trayectoria y experiencia parlamentaria, sabés que la oposición va a intentar meter este tema.
2: Mira, la oposición va a intentar meter este tema porque ya presentaron más de 20 proyectos que, si vos los lees, son... digamos, realmente recetas espantosas, las mismas recetas que aplicaron, por ejemplo, en la ley de alquileres o en esto que te comentaba del dólar soja de masa. Es decir, intentan de nuevo aplicar la misma receta, subsidiando, poniendo topes, control de precios, lo que sea, y después termina esto en déficit, deuda, más emisión y empobrecimiento de todos los argentinos. Yo creo que está claro que el tema de la mora es complejo, que hay un detalle por sobre todo importante, que es que si estamos hablando de mora, volvió el crédito, porque acordate que en el 2023 no te financiaban un peso, ni las tarjetas, ni las plataformas, ni era imposible, tenías que recurrir a los prestamistas. Los mismos prestamistas que siguieron funcionando, porque quieren instalar que esto es una cuestión de las plataformas. Yo creo que es mucho más complejo, que por supuesto afecta a una parte de la población a la que tenemos que seguir atendiendo, que es a los más vulnerables. Si vos intentás, para corregir un tema de mora, que además... El mercado solo empieza a corregirlo. Fíjate que la mora que mayoritaria es de montos bajos y del año 2024. Los créditos que se tomaron en el año 25 vienen pagándose normalmente, digamos, en términos generales. No puedes hablar de una persona, sino que tomás los datos, ¿no?
0: Claro.
2: Esto es la tendencia. Entonces, para resolver un problema... De un sector que además la mayor composición de la mora tiene que ver con montos pequeños, no con, digamos, un problema generalizado de empresas o de créditos hipotecarios. Esto tiene que ver con un hecho puntual que se dio cuando la gente empezó a tomar créditos en un momento donde la tasa se había disparado por, el presidente lo dice muy claro, el riesgo cuca, pero es cierto, en ese momento, en el 2024, fue donde se dispararon las tasas. Bueno, es algo muy complejo de atender. Hoy el ministro de Economía también va a dar una serie de precisiones, pero me parece que si tomamos cualquiera de los proyectos que han presentado desde la oposición, corremos el riesgo de volver a generar un efecto contrario, como fue con la ley de alquileres, que una vez que intentaron regular, los alquileres se fueron a las nubes, ¿no?
0: Totalmente, totalmente. Silvana Giudici, diputada nacional de integrante del oficialismo, gracias por este ratito.
2: No, a ustedes, muchísimas gracias, adiós.
0: 8 y 24, Romy, los datos del tiempo.
1: La temperatura en la ciudad de Buenos Aires con cielo parcialmente nublado es de 10 grados, 7 décimas, humedad 81% y para hoy vamos a llegar a 18 de máxima.
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0: Y el gobierno lanzó el programa para ejecutar el bloqueo de celulares en las cárceles provinciales. Se ha convocado a las provincias y acaba de adherirse. Y el bloqueo alcanza el email, el IMSI y la línea telefónica vinculada, aún si logran cambiar el SIM del vehículo y del equipo, en este caso, intervenido.
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2: 8 y 32 y escuchamos el resumen económico del señor Guillermo Willy Coan. Vamos.
3: Muy bien, muy bien. Bueno, 10 de la mañana está citada la conferencia de prensa del ministro de Economía, allí en el ministerio, así que alguna expectativa, sobre todo con los anuncios que puede llegar a haber respecto del tema de los créditos hipotecarios. Por lo menos esto es lo que ha trascendido. Puede ser que haya alguna cosita más, pero bueno, obviamente el crédito hipotecario prácticamente ha desaparecido. Los datos que dio el Colegio de Escribanos de la Ciudad de Buenos Aires son contundentes. En el mes de julio, contra julio del año pasado, solamente se hicieron 959 escrituras con hipotecas. Eso fue una caída de 31% respecto de julio del año pasado, donde ya la cosa no estaba tan fácil, ¿verdad? Ya estábamos en pleno momento electoral. Lógicamente, todo lo que vimos el año pasado en términos de tensión financiera, suba de tasas de interés, pero aún así, fíjate vos que un año después, 31% menos de escrituras con hipotecas. En términos generales, julio contra el año pasado, 9% menos de escrituras. El sector, obviamente, de la construcción, el sector inmobiliario, evidentemente está afectado por la falta de crédito. Y también porque, bueno, quienes tienen capacidad de consumo, en alguna medida, en algunos casos, no quieren convalidar los precios que se están pidiendo por los departamentos, por las casas. Los dueños tampoco quieren convalidar las bajas, así que la cosa está realmente muy trabada, y obviamente el escenario político, las dudas y la incertidumbre electoral siempre eventualmente, o sea, no ayudan lógicamente a este tipo de sector, más allá de que, por supuesto, hay sectores o barrios premium donde se siguen construyendo, donde se siguen vendiendo, donde el metro cuadrado está en la zona de 4.000 a 6.000 dólares. Eso está pasando en algunos barrios muy, muy particulares de la ciudad de Buenos Aires, Belgrano, Núñez, Palermo. Así que allí todavía, evidentemente, hay actividad, pero bienvenido que el gobierno eventualmente, bueno, pueda utilizar en forma responsable los fondos que se recaudan, y sobre todo el fondo de garantía sustentable, ¿verdad? Que es lo que quedó en parte de la estatización de las AFJP. Por eso también veremos si el gobierno se anima en este contexto. Hay muchos que opinan, yo también, que el gobierno perfectamente podría vender las acciones de las empresas privadas que están en poder del Estado y que se utilizaron en su momento en la era Kirchner con una especie de extorsión a las empresas para colocar directores políticos en las compañías, para vigilar los números, para trabar la situación. Sería además un ingreso de fondos muy muy bueno para el Estado. El Estado podría fondear además las necesidades, tanto desde el punto de vista social, desde el punto de vista económico. Por supuesto, todo eso requiere una ley, y habrá que ver si los dadores de gobernabilidad, Nacho, quienes hoy tendrán que estar allí en el Congreso bancando las iniciativas del gobierno, efectivamente están dispuestos a hacerlo, ¿verdad? O en todo caso, ¿qué es lo que van a pedir a cambio los aliados parlamentarios del oficialismo? Va a ser un test también que el mundo económico va a mirar hoy en el Congreso, qué es lo que ocurra con, obviamente, carta orgánica del Banco Central e inocencia fiscal, ¿verdad? Por lo demás, ayer hablábamos de la impiadosa agencia de recaudación, que está acelerando las ejecuciones, los embargos. Eso. Bueno, es
2: una
3: un
2: locura.
3: Tema. Realmente uno se pregunta si el gobierno realmente quiere ganar las elecciones o eventualmente quiere, en definitiva, mantener una postura muy, muy dura en ese sentido. Fue la Unión Industrial la que salió ayer, después de una reunión de junta directiva, a pedir una tregua impositiva, al menos para las pymes, ¿verdad? que se suspendan por 180 días los embargos, las ejecuciones a las pequeñas y medianas empresas, que son en definitiva las que dan más trabajo, ¿verdad? La calle evidentemente está dura, las ventas están difíciles, y si encima te aprieta de esa manera la AFIP, y bueno, vamos a ver todavía más cierres de empresas y más dificultades. Así que veremos qué respuesta hay. Es cierto que hay planes de pago, deberían obviamente profundizarse, debería también aliviarse un poco la tasa de interés que se cobra, los punitorios y demás, pero bueno, una historia lógicamente de nunca acabar. Y reitero, va a ser importante también mirar un poquito de lo que pasa en el mercado por esta doble Nelson que puede en alguna medida afectar el movimiento cambiario, tanto lo que va a ser los vencimientos mañana de deuda interna, esos 13 billones de pesos que tiene que renovar el gobierno, las especulaciones que haya respecto de cuántos pesos va a dejar en la calle, o al revés. Hasta ahora lo que hemos visto es que el gobierno retira todavía más pesos. Ayer, por ejemplo, tuvimos al Banco Central con una compra mínima, apenas 9 millones de dólares intervino el Banco Central comprando divisas a los exportadores, porque bueno, el dólar mayorista pasó los 1.500 pesos, no es un drama, pero como todo en su medida y armoniosamente, ¿verdad? Y además cierra hoy, como decíamos temprano, el precio para una letra en dólares que coloca el gobierno, que vence ahora a fin de agosto, y el mes pasado, para frenar la presión cambiaria, el Tesoro tuvo que directamente vender 150 millones de dólares en un día. Veremos lo que pasa en el día de hoy, así que la mirada económica puesta. 10 de la mañana, conferencia de prensa de Luis Caputo, créditos hipotecarios, naturalmente lo que pasa en el Congreso a la tarde con las leyes económicas y esta cuestión tan financiera, bueno, donde el tema del dólar siempre vigente en la Argentina. Por suerte, los mercados internacionales, como te dije, Nacho, están jugando claramente a favor, con una baja muy significativa del precio del petróleo, y eso, bueno, obviamente alivia las tensiones inflacionarias a nivel mundial y, por supuesto, también en la Argentina.
4: Gracias, Willy. A propósito de la votación de hoy, el gobierno dice tiene 130 votos, es decir, uno más que el quórum, para aprobar la ley. Hay que ver qué pasa en la votación en particular de cada artículo, de cada proyecto, de ambos proyectos, sobre todo el de la reforma del Banco Central. 130 votos para el gobierno es una prueba de fuego, no solamente desde el punto de vista económico, sino político, después de todo lo que se dijo, después de la decisión que hubo en algunos bloques del Senado y de diputados con aliados provinciales. Para el gobierno es una prueba de fuego de cómo va a ser el año parlamentario de cara al cierre de este año y sobre todo para el próximo año, el año electoral, y qué va a ocurrir también con las PASO. Es una prueba de fuego saber cuántos votos va a sacar el gobierno, por eso muy importante la votación de hoy, y también me parece que se va a venir una sesión muy larga, lo decía Silvana Giudici, con este apunte sobre el tema de los proyectos sobre endeudamiento. Hay casi 40 proyectos para tratar de resolver un problema que muchos de los legisladores no saben ni de qué se trata, porque ni saben a qué atribuir la deuda que tienen las familias argentinas. En un ratito lo voy a ampliar. Pero bueno, en todo este marco, más allá de que el gobierno se juega todo, el que empieza a estar activo políticamente es Sergio Massa. Massa ayer apareció en la presentación del libro de Diego Giuliano en Rosario. Diego Giuliano fue el ministro de Transporte en la gestión de Sergio Massa, al frente del Ministerio de Economía. Lo puso Massa. Ayer fue Massa a verlo, a esta presentación. Y atención, el cierre de lo que dice Massa: la unidad es lo más importante. Lo escuchamos.
5: Empieza algo, digo, se ven distintos sectores, diferentes de todos los espacios.
6: Es muy lindo que puedan compartir la iniciativa de todos. O sea, que un día Diego presente su libro, que otro día Lewandowski presente su iniciativa, que Juan presente su iniciativa y que todos se acompañen entre ellos.
7: Se demuestra que pueden estar todos acá.
6: Es que la unidad es lo más importante. Gracias,
5: ¿y eso,
6: chicos?
5: ¿Eso pasa a nivel nacional después? ¿O no?
6: Gracias, chicos.
4: La unidad es lo más importante, gracias chicos. Bueno, se retiró. Massa empieza a estar activo, no solamente por esta definición, sino porque se supo, trascendió, que fue uno de los que intercedió para que se cayera la ley, o tal como quería el gobierno, de ley de extranjerización de tierras o de inviolabilidad propiedad privada, salió toda achurada, en parte porque Massa agarró el teléfono y empezó a hablar con distintos referentes del peronismo no kirchnerista, que estaban más cercanos al gobierno, y empezaron a tomar distancia, ¿no? Un verdadero dolor de cabeza para el gobierno si se confirma esta tendencia. Y en el marco de un gobierno en descomposición, ¿no? Con Santiago Caputo, que fue clave para el presidente en muchos aspectos, y ya casi totalmente corrido de la diaria el presidente. Qué cuestión extraña, ¿no? El presidente prescindiendo de funcionarios por que están enfrentados con su hermana. Qué nocivo ha sido todo realmente. Dame el audio, por último, dame el audio de Haddad. Reapareció Daniel Haddad, está todavía en Estados Unidos, ya anunció que va a volver a la Argentina, que se va a instalar acá, dice, extraño a mi familia, extraño a mi madre. También se quiere, obviamente, instalar con sus hijos, que la mayoría vive aquí en Argentina, él lo contó en una de las tantas entrevistas que dio. Y Haddad, atención con la definición que da, le preguntaron por qué tipo de político o política le gusta, y escuchen bien. Sería un liberalismo de buenos modales, tal vez a la vista de lo que hemos visto con este gobierno, un liberalismo de insultos. Bueno, el de Haddad sería un liberalismo de buenos modales. A ver, lo escuchamos.
8: Lo primero que creo es absolutamente en el sistema de la división de poderes, en el sistema democrático, ¿no? Donde nadie tiene más poder que nadie, ¿no? La gente dentro del sistema democrático me parece que se mueve mucho mejor que en los sistemas autoritarios. En cuanto a lo económico, creo obviamente en el liberalismo, pero no en el liberalismo bobo, no en el liberalismo estúpido. Creo en un liberalismo lógico, básico, en cosas en las que sí o sí tenemos que buscar consensos, como decíamos antes, de que cierto equilibrio hay que mantener, y si nos endeudamos, tenemos que hacerlo sabiendo ¿qué se puede pagar? Porque si no se va a poder pagar y le vamos a dejar muertos a los que vienen a gobernar, es una canallada.
4: Bueno, esta es una de las mejores entrevistas, o al menos de lo que mejor, lo más claro que le escuché a Haddad en todas las entrevistas, le hizo con FM Cielo, el colega Albino Aguirre, que le preguntó, bueno, muy interesante, no es un liberalismo bobo o estúpido en el que cree Haddad, muy interesante, sino uno lógico y básico, donde nadie tiene más poder que nadie. Muy, muy importante, me parece esta definición. Todavía no se sabe si va a ser candidato o no. Tal vez podamos hablar con Haddad prontamente y tratar de entender. Pero bueno, en principio ya se vuelve a la Argentina para definir su futuro. Antes de fin de año se tiene que tomar decisiones, obviamente, en materia política, tanto el gobierno, como el PRO, como el radicalismo, como el propio peronismo y también los outsiders. 8:45.
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0: Y atención, porque rige alerta amarillo y naranja por nevadas para la provincia de Chubut, para Mendoza, Neuquén, Río Negro y San Juan. Y también hay alerta por viento sonda, que afecta a Catamarca, La Rioja, Mendoza y la provincia de San Juan.
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6: Nacho, un fuerte abrazo. Bueno, noches de emociones ayer en Nueva York, el homenaje a Roger Federer con un estadio Arthur Ashe repleto de gente, de celebridades, de familiares de Roger, que ha sido inducido al Salón de la Fama. Hoy se va a hacer en Newport el acto donde él ingresa al Hall of Fame. Ayer Javier Frana dio el equipo argentino de Copa Davis, que jugará 19-20 de septiembre en Neuquén contra Turquía. Francisco Cerúndolo, Thiago Tirante, Mariano Navone, y los doblistas serán Andrés Molteni, Guido Andreozzi. Está con problemas personales Horacio Ceballos con el tema de la residencia de los Estados Unidos, con el tema de las visas y demás, por eso no va a formar parte del equipo. Y en el torneo de Winston-Salem tendremos esta tarde duelo de argentinos, Sebastián Báez contra Juan Manuel Cerúndolo, en la previa de lo que será a partir del domingo, cobertura de Radio Rivadavia desde Nueva York, con el comienzo del último Grand Slam del año. Abrazo grande, Nacho, la seguimos en la semana.
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0: 8 y 54 en Argentina, Romy, datos del tiempo.
1: La temperatura en la ciudad de Buenos Aires con cielo parcialmente nublado, 10 grados 9. Seguimos con sol el día de hoy y máxima de 18 grados.
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0: Último apunte de Dani Gómez Rinaldi.
3: Fan de Freddie Mercury, saldrá a la subasta el piano y el micrófono que utilizó él. Esto está a cargo... Sí, está a cargo de un productor que había sido beneficiado por Freddie Mercury. Los precios, chicos, base.
0: Bueno, para a ver,
3: que
0: tengan en juntamos, cuenta. Juntamos, Willy,
3: 272.820 dólares.
4: No sé, tengo el bigote y me falta el micrófono y el piano.
3: Estimado el piano y el micrófono.
0: Mauricio, ¿pones un billete?
4: Un billete vamos a poner para Queen, para Freddie, que lo hacía y lo imitaba bárbaro.
3: No tenés esa cifra, también puedes acceder a las partituras que están escritas con anotaciones de Freddie Mercury. Chicos, atentos a los fanáticos, ¿eh?
5: Muy bien. Vamos a pedir un crédito.
3: Que hay millonarios en todas partes.
0: Bueno, muchas gracias, querido Dani. Un último apunte de Agus.
6: Vos sabés que fue información de estas últimas horas que en Estados Unidos saldría a subasta la camiseta de Michael Jordan que utilizó en las finales de la NBA en 1998.
0: Ah, mirá.
6: Se habla de un piso de 10 millones de dólares. Wow, estamos hablando de probablemente el deportista de mayores ganancias y el deportista quizás número uno en la historia del deporte. Michael Jordan, ¿sí? Hombre de los Estados Unidos. Así que atención porque va de la mano de lo que decía Dani.
3: Exacto.
6: Y con esto te cierro. Se cree que antes del 6 de septiembre, que es el Gran Premio de Monza, se anuncie la renovación de Franco Colapinto para la temporada 2027. Debía ser en el verano europeo, en lo que era el receso de Fórmula 1, eso no ocurrió, se fueron dando algunas renovaciones, la de Verstappen, la de Sainz, la de Albon. Bueno, se cree que antes del fin de semana, de la semana que viene, Alpine pueda anunciar la renovación por una temporada más de Franco Colapinto.
0: Bueno, atención con este dato que surge del informe, el excelente informe de Matías Fernández ayer, sobre todo el tema de los deudores jóvenes, entre 18 y 25 años. En los últimos dos años se disparó la mora en esa franja. La bancarización de la franja de los jóvenes pasó y subió muchísimo, 16,8 a 23,3 en dos años. Es un número muy importante. Pero atención con la mora. Saltó de 24,7 a 40,8. 338.624 jóvenes nuevos con deuda registrada, con una media de mora de 282 mil pesos. A algunos les parecerá poco, para un joven 300 mil pesos de promedio es un numerito. Por eso la preocupación y que hay en torno a ese informe es si detrás de esto no hay, obviamente, cuestiones vinculadas a las apuestas ilegales, ¿no? Para tener en cuenta. Un último apunte de Willy, vamos.
5: Bueno, a propósito justamente de lo que recién comentaban, ¿no? 10 millones de dólares por una camiseta de básquet, habla muy bien de Michael Jordan y muy mal del dólar, ¿verdad? Eso es lo que está ocurriendo. Evidentemente la inflación en dólares, la debilidad del dólar a nivel mundial, en alguna medida se sigue profundizando y eso es lo que explica que el oro haya trepado prácticamente arriba de los 4.700 dólares, negrito, nada menos.
4: Exactamente, el oro está quedando mejor.
5: Exactamente, y el dólar cada vez peor, efectivamente. Y lo mismo pasa con las criptomonedas, siguen muy firmes, arriba de 78.000 dólares el Bitcoin esta mañana, bueno, marcando esta tendencia, ¿verdad? Y efectivamente, Nacho, la participación de las billeteras digitales en lo que ha sido la inclusión financiera, que eso definitivamente es algo positivo y algo que hay que cuidar. Por eso yo insisto que se tienen que juntar las partes para resolver este tema en defensa propia, en defensa del crédito. Hay 20 millones de personas que han tenido crédito abierto en la Argentina en este último tiempo y 5.800.000 que están en algún grado de mora. 2.400.000 personas con mora con los bancos, 2.400.000 con mora con las billeteras digitales y el resto con las cuentas de crédito, las centrales de crédito de los supermercados, de las casas de electrodomésticos. Así que es efectivamente una crisis y por eso hay que prestarle atención.
0: Gracias, Willy. 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
4: Muy bien, los ganadores de hoy. Sí,
1: 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Toalla Franco Valente Maxi 562.
4: Muy bien, qué lindo. Bueno, como dijo Agustín,
0: negro, cada vez más comentarios de tu participación.
4: Te agradezco mucho.
0: En este programa. Sí. ¿Cómo hace la gente si te quiere contratar? Pero a vos, negro, que estás siempre a disposición.
4: 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Claudio Rico y todos los personajes, y por supuesto voy a ser yo. Y como dijo Agustín, bueno, David,
0: hay una
5: Willy Blue está también.
4: Sí, hay.

0: minutos en la Argentina y le damos la bienvenida a Nelson Castro. Nelson, buen día, ¿cómo estamos?
1: Bella mañana de miércoles, ¿cómo les va?
2: Hola, Nelson.
1: ¿Qué cuentan? Ya se acerca septiembre.
2: Sí, ya está. ¿Cuánto ¿Dónde está? ¿Cuánto falta para la primavera?
1: Para la primavera,
0: menos un mes.
1: Los meteorólogos dicen que empieza el primero de septiembre, así como dicen que el invierno empieza el primero de junio. Yo te digo lo que dicen los...
0: Bueno, bastante bien, nos hizo precio el invierno, ¿eh? Tampoco fue tan grave.
1: Lluvioso esta vez.
2: Fue frío.
1: Y lluvioso.
2: Pero no hubo unos fríos bravos, ¿no?
0: Pero no hubo tanta peste.
2: Tremendas, eso sí, es verdad. ¿No? Tremendas nevadas, eso.
1: Sí, impresionante que todavía siguen, ¿eh? Fuerte, ¿eh? Así que invierno todavía falta, ¿no?
2: Y vienen lluvias.
1: Vienen lluvias, mañana tenemos lluvia. Pues después viene un fin de semana lindo y viene todo el...
2: Pero dicen que va a ser una primavera
1: lluviosa
2: con el niño y todo esto, ¿no?
1: Y viene el misterio de Santa Rosa, esa discusión.
2: Sí, claro. Pero que aparentemente no es ningún misterio.
1: No, efectivamente. Pero viste, a veces los meteorólogos dicen, no, Nelson, por favor.
2: ¿Ah, sí?
1: Seamos científicos.
0: ¿En serio?
1: No, sí, pero después hay una explicación.
0: ¿En serio los meteorólogos te dicen?
1: No, a veces algunos te dicen.
0: No aciertan una. Pero Nelson, es una vergüenza. En Estados Unidos, en el Mundial, te sacaban hasta el minuto en el que llovía. Esto no aciertan nunca.
1: Hay algunos que son buenos, algunos son muy buenos. Hay de todo, como todo.
0: No los periodistas que difunden el clima.
1: Qué divertido.
0: No estoy metiéndome contra ellos, sino contra los pronósticos.
1: Totalmente. Bueno, ¿cómo estamos? ¿Bien?
0: Muy bien, Nelson. Muy bien. Bueno, muy contento.
1: ¿Qué tenemos ahora a las 10 al ministro, no?
0: Viste, Nelson, lo raro que fue ayer, que qué poca trascendencia que se le dio al testimonio de Héctor Zabaleta, el directivo de Techín, que confirmó pagos de coimas al kirchnerismo.
1: Sí, vos sabés que lo tuvo al toque, lo tuvo, porque se produjo durante el programa nuestro, lo tuvo Walter.
2: Sí. Pero yo creo que en la instrucción, viste que ahora lo que estamos viendo
0: el juicio,
2: es el juicio oral, pero en la instrucción, esta declaración ya estaba.
1: Lo que pasa es que impactó escucharla oralmente.
0: Vos lo que tuviste fue en la etapa de instrucción que se contó todo esto.
1: El
0: punto es que después, en la etapa de juicio, misteriosamente se elige ponderar cuando hay un arrepentido. Viste que lo ponen como es una causa, es las fotocopias para tirar abajo la investigación seria que se hizo. Y cuando aparece una voz que dice, le pagamos al chanta de barata, le pagamos a debido y le puede llegar a Cristina, misteriosamente no aparece en ningún lado. Mira, lo tiene en tapa Clarín. La Nación, que fue el que hizo la investigación, no lo tiene ni siquiera en su tapa, ni título chiquitito.
1: Me llamó la atención.
0: Diego

0: Cabot, que fue el gran artífice de todo esto y que el periodismo le debe muchísimo a Diego Cabot.
1: El país.
0: Sí, el país, la Argentina. Pero fíjate que no...
2: Sí, a mí me llamó la atención. Digamos, fue muy fuerte.
1: Y yo recuerdo porque en aquella instancia, en su momento, lo que se explicó desde el grupo Techint es que eso obedecía a la necesidad de liberar a muchos trabajadores que había de Techint y sobre todo directivos ejecutivos que estaban, no te digo presos, pero estaban en una situación muy complicada en Venezuela.
0: Ayer lo ratificó.
1: Esa fue la, en alguna medida, el precio que cobró. Precio que cobró el gobierno argentino, no el gobierno, algunos funcionarios del gobierno argentino, para interceder con Hugo Chávez.
2: Lo cual lo hace más infamante, ¿no?
1: Pero por supuesto, porque en todo caso esto tendría que haberlo hecho la Cancillería Argentina.
0: Bueno, pero ayer Zabaleta, fíjate, Juli, si tenemos el audio del el 20,
2: bueno,
0: porque Zabaleta cuenta esa historia, pero después cuenta una conversación con Barata, en la que Barata le dice, si no te corto el gas, tráeme dólares, porque si no te corto el gas en campana. Ponelo, audio 20.
2: Tremendo.
3: Luis Benaza, una sola vez de entrada me dijo, Héctor, tenés que darle al señor Barata X cantidad, lo que ya le dije, aproximadamente $1,000,000. Él no me dijo nada. Yo no tenía dólares, ni tenía posibilidades de tener dólares. Sí tenía posibilidad de conseguir pesos. La primera vez, el señor Barata me llamó, saludó cordialmente, me dijo qué iba a pasar, le dije que, como no, me dijo, bueno, ¿cuántos dólares son? Le dije, no, dólares, billetes no doy. El señor Barata un poco se enojó.
4: ¿Y recuerda cuáles fueron esos comentarios que le hizo?
3: Bueno, fue esas cosas que tal vez a uno le salen del momento. No sé si trató de hacer presión o no. Me dijo, no, me tenés que dar dólares. En cierta medida nos puteábamos desde ese momento. Porque si no... No sé, le voy a cortar el gas en la planta de campana, cosas así, pero nada, nada intimidatorio, sino quejoso y enojado porque yo no le daba dólar.
0: No, me quedo mucho más tranquilo si eso no es intimidatorio. No, te voy a cortar el gas de la producción en campana, pero no es nada.
1: Bueno, porque, qué fenomenal. Porque la leyenda cuenta que el que exigía dólares
0: era Néstor Kirchner.
2: Pero esto pasó.
0: ¿Cómo le gustaban las bóvedas? ¿No?
2: Pasó. Y no se denunció. No, digamos, claro. Forma parte del empresariado corrupto de la Argentina.
0: Si
2: y
0: no era Cabot, ¿no? ¿Qué pasaba,
2: no,
0: Nelson?
2: Totalmente. No, seguía, por supuesto.
0: Qué bárbaro.
2: Esas cosas del destino, digamos. Eso es un elemento muy fuerte de la matriz de corrupción de la Argentina.
0: Me,
2: ¿no?,
0: llama mucho la atención, Nelson. La verdad, tenemos hasta el minuto a minuto de Cerimedo con Nadia Beller, tenemos la causa Andis, todo el detalle, las compras online de Adorno. Y me parece bien que todo eso tiene que ser. Ahora, un caso tan relevante como este, la causa Guarnos, el juicio más importante en la historia contra la corrupción.
2: En el cual va a haber condenas, claramente, porque obviamente la evidencia es tan fuerte.
0: Claro.
2: Que va a haber condenas. Ya no de
1: y
2: los funcionarios,
1: claro,
2: sino de empresarios.
1: Queda claro que estos no eran aportes para la campaña electoral,
2: supuesto,
1: ¿no? Que fue el argumento también
0: que utilizó,
1: que
0: por ejemplo, Juana Manuela Balmedina, por ejemplo, que era jefe de gabinete en su momento.
1: Y también todo el sector para
2: es un
1: que
2: escándalo.
1: Una cosa es un aporte, otra cosa es en definitiva.
2: No, además, todo el funcionamiento donde todos ganaban, digamos, la licitación la tiene ganada. Vos te tenés que presentar, vas a perder y vas a recibir un 20% de todo. Todos ganaban, era una cosa tremenda.
0: Claro. No, y aparte, a mí me parece bien que una empresa como Techint, si ocurrió una cuestión así de coacción, lo denuncie, lo cuente, ponga la cara. Zabaleta hizo muy bien en contar la verdad, porque también hay que decirlo, en el último tiempo el kirchnerismo se movió muy hábilmente por debajo y logró dar vuelta a testimonios de arrepentidos bajo la supuesta excusa de que Stornelli y Bonadío presionaban a los testigos. Y la verdad, lo que ayer vimos fue revelador, realmente.
1: En realidad, Zabaleta, lo que también me parece que lógicamente, con todo derecho, lo que intenta es decir, che, mirá, Yo era un empleado. Yo no tomé las decisiones.
0: Yo era el valijero nomás. Yo le llevaba la valija a la cochera.
1: En todo caso, claro, obediencia debido.
0: Bueno, ofreciendo obediencia debido, ¿no?
2: Esto sí lo complica Roca, claramente. Estas sí son cosas que vos decís, no, estas son cosas. Estas sí son cosas que vos decís, no, mirá. ¿No? Esto es lamentable, porque repito, el empresariado argentino fue cómplice en gran parte del kirchnerismo, ¿no es cierto?
0: Sí, claro.
2: Todo el tema institucional, republicano y demás, gran parte del empresariado argentino, Techín y tantas otras, lo callaron durante muchísimo tiempo.
0: Y claro, sí,
2: ¿no es cierto?
0: Sí.
2: Realmente, ¿no? Que fue así. Por eso, yo valoro mucho la actitud que tuvo Héctor Manieto de dar esa batalla con todos los efectos.
0: Lo de Manieto
2: cuando
0: fue
2: pudo haber arreglado
1: pero,
2: con el kirchnerismo.
1: Las cadenas de los supermercados, incluso a una internacional norteamericana, y la embajada de Estados Unidos no dijo una palabra, le sacaron la publicidad a Clarín.
2: Sí, claro.
1: Por presión del gobierno.
2: Claro, por supuesto.
1: Eso fue un escándalo, digamos.
0: Lo de Manieto fue un escándalo. Fue de un valor.
2: Totalmente.
0: Yo creo que empresarios así son contadísimos con lo de una mano, ¿no? Totalmente. Enfrentar a ese poder. Había que enfrentar al vamos por todo, el 54%, totalmente. La reelección,
2: Lo de los nietos, lo de los hijos.
1: Por eso es tan importante que los medios de comunicación tengan independencia económica y que no tengan que depender, en definitiva, de la publicidad oficial y lo que hemos visto en todos estos últimos años. Porque oficial me refiero nación, provincia, municipio. El poder económico, en definitiva, la independencia económica es lo que les permitió a Clarín enfrentar a todo
0: esto.
2: Dos casos. El primero fue el de Perfil, que también hay que marcarlo, de Fontevecchia, que también tuvo el primer ataque, y después vino el ataque contra Clarín, que fue todavía mucho más brutal.
1: Exactamente.
2: Con todo ese tema de los derechos humanos, de los nietos.
1: Por eso es tan preocupante el ataque que hoy estamos viendo del gobierno a los medios de comunicación y a los periodistas. Por eso es tan preocupante.
2: La repetición
1: y es tan preocupante que el sector empresario no diga una palabra, digamos, ¿no? Sí. Yo no he visto ni a la Unión Industrial.
0: Lo de Caputo ayer,
1: ni a la Unión Industrial Argentina, ni a la Asociación Empresaria Argentina, ni a la Asociación de Bancos. Nadie está diciendo una palabra de las barbaridades que está diciendo el presidente de los periodistas y lo de ayer del ministro de Economía, que ya directamente está amenazando con meter periodistas presos. Vamos a decir las cosas como son. Tiene todo el derecho a desmentir una información que lo involucra y que, según el ministro, no es cierta. Tiene todo el derecho, es más, tiene el derecho a ir a la justicia. Vamos a ver si se anima. Tiene todo el derecho a ir a la justicia, eventualmente, a dirimir el problema. Pero lo que no puede es pedir una ley para meter preso a los periodistas. Una persona que ha sido defendida por los periodistas cuando lo atacaron. Muy defendida, digamos. Se ve que perdió la memoria.
0: Él no habló de meter presos, vamos a hacer. Pero él dijo puntualmente: la justicia debería actuar. Necesitamos una ley que castigue este tipo de conductas. La gran pregunta es: ¿qué quiere un delito de acción pública?
1: Y además, ¿qué quiere
0: que
1: decir?
0: Que investigue que hagan.
1: Que haga la denuncia.
0: La justicia dedique tiempo a chequear la información que da cada periodista.
1: Había amenazado con ir a la justicia contra la diputada Pagano. Hasta donde sabemos, no pasó nada. Porque si vas a la justicia, después la justicia investiga.
0: Claro, bueno, tráigame su teléfono. Claro.
1: No, hay quien tiene, a ver quién dice la verdad, digamos.
2: Por eso digo, es lamentable todo esto, que es repetición de cosas que ya vivimos, que no cambiaron el rumbo de nada.
0: Pues, no le cambian la vida a la gente. Al metro cuadrado de la gente que nos está escuchando dice, che, yo sigo endeudado, sigo con problemas para llegar a fin de mes, me empieza a preocupar el tema del laburo, sigo teniendo problemas de inseguridad y lo único que escucha es chivos expiatorios, porque esto en definitiva no dejan de ser chivos expiatorios, es decir, la culpa es de los periodistas, la culpa, ningún tipo de culpa es mía, todas del resto, incluso los opositores. Que nosotros hemos hablado del kirchnerismo tantísimo tiempo, llega a un punto que también no puedes estar mirando y manejando un país mirando todo el tiempo por el espejo retrovisor. Lo puedes utilizar como guía de lo que no querés hacer y lo que los argentinos no tienen que volver a elegir. Ahora, después tenés que resolver los problemas.
1: Sí, sí, pero también hay que recordar que la Constitución dice otra cosa, digamos. La Constitución habla sobre la libertad de prensa y no hay libertad económica si no hay libertad política.
2: Sí, claro que no.
1: O sea, entonces, no hay liberalismo si se ataca la libertad de prensa.
0: Bueno, pero
1: entonces,
0: esto lo dijimos.
1: Entonces no son liberales.
0: Es un liberal, kirchnerismo con libertad económica.
1: Sí. Bueno, con cierta libertad económica. Depende,
0: bueno, por eso, kirchnerismo con libertad. Con ciertas libertades económicas. Para el kirchnerismo ya sabíamos lo que teníamos. La novedad es que este gobierno se esfuerza por parecer cada vez más a eso.
2: Es increíble realmente. Lo que es una contradicción tan flagrante con lo que dicen. Pero bueno, en fin, no hay viso de que esto se corrija, ¿no? Y vos ves que lo de ayer fue un día tremendo, ¿no? En cuanto decís, mirá al presidente de la República, toda esta gente metía en estas cosas, 50 tweets, 100. Qué disparate, voy a decir, mira, qué. Insisto, qué desconexión con la realidad.
1: Bueno, pero es, se está pasando de las palabras a los hechos.
2: A los hechos, sí.
1: ¿Viste cómo es esto? La medida en que que continúe.
2: Sí, por supuesto.
0: Yo sigo preguntándome, ¿el gobierno quiere ganar la elección o quiere dar batallas culturales a nivel global? La verdad que no entiendo, porque si quiere ganar la elección, si tu agenda va a ser en campaña decirle a la gente que está endeudada, que no tiene, o que está preocupada con el empleo, que tiene amigos o familiares que se quedaron sin laburo, que tu opción va a ser, bueno, el problema es que los periodistas mintieron. Supongamos que hay mayoría de periodistas que han mentido. Supongamos, no ocurrió. Yo creo que no ocurrió. Supongamos que sí. ¿Esa va a ser tu propuesta de campaña para un segundo mandato? Es decirle a los argentinos, quédense tranquilos que los próximos cuatro años vamos a garantizar que no haya periodistas que mientan. ¿Esa es la gran propuesta de campaña?
1: Y además vos fijate que no solamente hay silencio del sector empresario con estos ataques a la prensa, sino que hay empresarios que se están sumando a esos ataques. El caso de Martín Barsasqui, el caso de Marco Galperín, ¿no? Y algunos otros, incluso hay economistas que lo están haciendo, ¿verdad?
0: Un amigo el otro día me dijo, así como ustedes dicen que no hay ningún kirchnerista gratis en el empresariado, empiezo a malpensar de que no hay ningún mileísta gratis en el empresariado.
1: No tenga ninguna duda, esto es así.
2: Es así. ¿Qué involución, qué vuelta a un pasado que voy a decir, mira, no nos llevó a nada, ¿no?
1: Sí, que tal vez nunca se fue ese
2: nunca
1: pasado.
2: Se fue, sí. Cuando vos lo ves esto, decís, mira, qué caramba, otra vez la repetición de estas cosas.
0: Bueno, es que el plan no era gobernar con el PRO y el radicalismo aliados. El plan siempre fue gobernar con el peronismo. Hay testimonio de gente que escuchó a Milei en 2023, que decía eso, ¿no, Willy?
1: Así es. Sí. Yo lo conté incluso en una nota en el diario El Cronista, aquella última vez que, la última vez que lo vi al presidente, que fue en Mendoza, en el año 2023. Él estaba en ese momento en campaña electoral. Y bueno, yo pregunté, che, pero ¿cómo es la...? No, acá la idea es con el peronismo.
2: Por supuesto, y bueno...
1: Obviamente. Había una relación, me parece, importante con Sergio Massa.
2: Massa, por supuesto.
1: Hasta el día de hoy.
2: El objetivo era evitar el triunfo de Juntos por el Cambio, en primera vuelta. Salió esto. Bueno, es así. Digamos, cuando vos además te acordás, porque efectivamente la memoria, uno no quiere volver a la memoria otra vez. Milei acompañó los votos de Massa con la propuesta, ¿te acordás?
1: Por supuesto.
2: Del tema salarial, del impuesto a las ganancias y todo. Lo acompañó. Milei marchó con Moyano contra Massa. Pero no quiero caer en eso porque digamos, uno quiere ver para adelante. La Argentina necesita dejar el pasado, ¿no? Pero bueno, es increíble.
0: Es una tragedia, es una repetición de la tragedia en la Argentina, ¿no?
2: El pasado es fracaso en la Argentina.
0: Viste lo que dijo Haddad. Uno escucha frases como la Haddad, y fíjate lo mal que estará la política, Nelson, que Haddad, no siendo un político, mira, escucha que... Bueno, lo escuchamos a Daniel Haddad de vuelta al audio 14, Daniel Haddad con Albino.
5: Lo primero que creo es absolutamente en el sistema de la división de poderes, en el sistema democrático, ¿no? Donde nadie tiene más poder que nadie, ¿no? La gente dentro del sistema democrático me parece que se mueve mucho mejor que en los sistemas autoritarios. En cuanto a lo económico, creo obviamente en el liberalismo, ¿no? Pero no en el liberalismo bobo, ¿no? No en el liberalismo estúpido. Creo en un liberalismo lógico, básico, en cosas en las que sí o sí tenemos que buscar consensos, como decíamos antes, de que cierto equilibrio hay que mantener, y si nos endeudamos, tenemos que hacerlo sabiendo qué se puede pagar, porque si no se va a poder pagar y le vamos a dejar muertos a los que vienen a gobernar, es una canallada.
0: No es que le falte el respeto, al contrario, no dijo nada del otro mundo, pero no, en este contexto del país que vivimos hace 30 años, parece como una...
2: Sí,
0: ¿no?
2: Sí, iluminado, sí.
0: Y dijo algo que todos creo que los que escuchamos podemos firmar esto al pie.
2: Sí, absolutamente. Por eso, cuando vos ves esto, te complica el futuro, porque vos decís, mirá, bueno, ¿quién viene a un país así con este nivel de ilógica, ¿no? En donde lo que supuestamente son diferentes, tienen actitudes similares en relación a esto de la vida democrática, que es una esencia fundamental. Es decir, vos, si al otro lo respetás, digamos, no solamente tiene la actitud de la convivencia, sino que te podés enriquecer con lo que dice el otro o no. Pero bueno, lo venimos diciendo nosotros desde hace décadas, ¿no?
1: Finalmente la gente votará, dependerá de los argentinos, o sea, dependerá de todos nosotros.
2: Totalmente.
1: A la larga es así. Sí.
2: Una de las propuestas...
1: Y del Poder Judicial, ¿no?
2: Bueno.
1: Porque en alguna medida, cuando Cristina fue reelecta, Cristina fue reelecta con el 54% de los votos, ella planteó el vamos por todo, y la verdad,
2: la justicia la
1: fue
2: paró.
1: La justicia la que la paró.
2: Sí, claro.
1: ¿Tendremos una justicia... que eventualmente esté a la altura de las circunstancias en un segundo mandato de Milei?
2: Guarda,
1: porque la justicia también se está moldeando,
2: por supuesto,
1: preparándose para lo que viene.
2: Pero,
1: ¿no?
0: Sí,
2: supuesto.
0: Y creo que los anticuerpos que había contra Cristina en 2013,
2: pero hoy no están tan
1: atención,
2: fuertes.
0: Esos anticuerpos yo no estoy seguro si están hoy preparados para resistir un embate contra la justicia por parte del Ejecutivo.
2: Totalmente, porque algunos de los anticuerpos que había pertenecían a estos sectores. Y vos decís ahora, ¿pero cómo es esto?
0: Yo tengo mis dudas.
2: La Corte fue fundamental. La Corte fue la que bajó la reforma judicial, que si hubiera esa reforma judicial con votación de los jueces, si ahora es malo, con el control que tiene el Congreso, imagínate vos.
0: Y tendríamos una Sagasti ministra de Corte,
1: jueza
0: de casación,
1: ¿no? La democratización de la justicia.
0: Exactamente.
2: Claro que sería.
0: Sí. Pero, insisto, vos sos inversor. No tenés ningún conchavo con el Estado, no tenés ningún contacto en Argentina. Y si voy a ver cómo están las cosas en Argentina, agarrá la tapa de Clarín y ves el ministro Caputo. Si el ministro de Economía quiere una ley que castigue a los periodistas.
1: Y vos fijate,
0: para eso te vas a un país bananero.
1: Y fíjate, ¿no? El PRO, que era, bueno, uno de las garantías en términos de las libertades, no han dicho una palabra de todo este tema.
0: No
1: hay un legislador del PRO, algunos ya se pasaron a la Libertad Avanza, no ha habido un legislador del PRO que salga a decir una palabra de lo que está pasando.
0: No. Ya no están los Federicos Pinedos de la vida.
2: Y
1: los que están,
0: calladitos. Es que también nobleza olía el uno del partido, que es Mauricio Macri.
2: Claro.
0: A mí yo lo conté el otro día, dijeron que fue a la reunión con Karina Milei entregado. Entonces, si el referente de tu partido ya está entregado a que la realidad va a ser acompañar al gobierno en lo que sea y de la manera que sea y con lo que le ofrezcan en términos de lugares en la lista, ¿y qué puedes esperar de un diputadito chiquitito que aspira a renovar su banca? Y esto no lo exime de culpa, lo que digo,
1: el liderazgo es lo que
0: marca el rumbo.
1: Obviamente.
0: Yo no lo veo así a un Ernesto Sanz, por ejemplo. No lo veo así.
2: No hay, hoy no hay.
0: Un hombre como Ernesto Sanz.
1: El radicalismo es tremendo,
2: un silencio
1: alarmante.
2: Además, sobre este y otros aspectos de la realidad, ¿no es cierto? En los cuales podría haber un aporte importante para buscar que el presidente corrija cosas, no desde la oposición del kirchnerismo, pero bueno, esto es lo que hay.
0: Ya igual es creo pobre. Que Nelson no hay un ánimo de corregir.
2: No existe.
0: No hay un ánimo de mostrar.
2: Lo que decía yo, dice, lo de ayer.
0: Aparentemente en la reunión de gabinete dicen que Santilli pidió ver el tema del tema de los deudores, mostrar claro, tal vez que la gente estaba pidiendo algo de empatía y dicen que Milei agarró pero y lo fulminó al planteo y lo rechazó completamente.
2: Sí. Un presidente enojado. Tremendo.
0: Sí, que sigue enojándose, que la gente acumula, acumula. Y cuando te querés dar cuenta, tal vez no tenés ni 40 ni 30, tal vez tenés 20.
2: Hay un momento que la gente tolera, y en un momento, viste, vos no sabés por qué.
0: Te pica el boleto. Exactamente. 9:26, Nelson, nos quedamos escuchándote, siempre, como cada mañana, la mejor segunda mañana, la de Nelson Castro, con Vamos Rivadavia.
2: Hermoso pase, la Argentina, vamos.

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26: 9:31 a.m, cielo mayormente nublado en Buenos Aires, 11 grados 4 décimas, la temperatura, la humedad 79%.
2: Causa Amdis peritarán los audios atribuidos a Diego Españolo.
26: Los peritos analizarán si en los archivos hubo manipulaciones, cortes o ediciones posteriores y si se utilizaron herramientas de inteligencia artificial.
2: Mauricio D'Alessandro, abogado del ex titular de la Agencia Nacional de Discapacidad, insistió en que los testimonios fueron manipulados.
3: Aparecen ya, aparentemente, en los primeros exámenes, mayor cantidad de archivos que los que habían sido denunciados. La baleada Nadia Beller en Bolivia dijo o confirmó algo que nosotros venimos sosteniendo, que esto es parte de una operación de inteligencia, modificados, que son falsos y que tienden a perjudicar. En primer lugar a Karina Milei afirmando cosas que Españolo nunca dijo, y en segundo lugar Españolo, que es nuestro defendido.
2: Falleció el operario que había resultado herido por el accidente en Vaca Muerta.
26: El hecho se produjo en el bloque Rincón del Mangrullo, cerca de Añelo, y se convirtió en la segunda víctima fatal por una fuerte descompresión en una línea de alta presión de gas.
2: Estados Unidos suspendió las citas para visas en todo el mundo.
26: El Departamento de Estado informó que será de manera temporal mientras se realiza una capacitación global para los funcionarios consulares.
2: El objetivo es que puedan descartar a aquellos solicitantes considerados susceptibles de depender de las prestaciones públicas estadounidenses y evaluar cada solicitud de manera exhaustiva y coherente. Julián Álvarez no se presentó en el entrenamiento del Atlético Madrid.
26: El club informó que estuvo ausente debido a una indisposición, aunque aumentan las versiones sobre una presunta salida del plantel en este mercado de pases.
2: Cielo mayormente nublado, 11.4 la temperatura actual, la humedad del 79%.
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4: Las demoras en la línea San Martín en dirección hacia Retiro informan a los pasajeros que es por falta de personal de seguridad. En tanto, la autopista 25 de Mayo empieza a agilizar un poco el tránsito luego que una grúa de Auser removió un camión detenido a la altura de Carabobo en dirección hacia el centro. Se mantienen los retrasos en la Panamericana desde altura 197. Autopista del Oeste empieza a agilizar ya su marcha en dirección hacia la capital. Desde Control de Tránsito, J. Leonetti.
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0: 19:35, estamos en la continuidad de Vamos Rivadavia, después de haber compartido el pase con toda alegría, siempre con Ignacio Ortelli y Uri Cohen. A propósito de lo que fue ayer un anticipo que ocurrió en este programa, lo dio Walter Schmidt, ¿no? El testimonio impactante de Héctor Zabaleta, un funcionario importante de Techín, confirmando el pago de coimas, ¿sí?, a Héctor Barata en la causa de los cuadernos, un testimonio contundente. Vamos a estar hablando en un minuto más con Diego Cabo, a quien siempre recurrimos, ¿eh?, para tener detalles y para valorar siempre, siempre, siempre su extraordinario aporte a descubrir esta que es la causa de corrupción más importante, ¿eh?, que registra la historia de la Argentina. Así que en un minuto estamos con él. Vamos, Rivadavia.
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0: Bueno, muy bien, 19:40, en esta bella, intensa mañana de miércoles. Tenemos ahora a las 10 de la mañana la conferencia de prensa del ministro de Economía, Luis Caputo, con expectativa de medidas. Era un día además intenso desde el punto de vista legislativo, que tiene entre los diversos temas la reforma de la Carta Orgánica del Banco Central, ¿no? En este momento muy particular del gobierno, así en estado de furia, que por supuesto está encarnado en el presidente de la República, acompañado por varios de sus funcionarios, ¿no? Es lo que va trascendiendo de estas reuniones del presidente. Esta furia que está focalizada principalmente, no exclusivamente, pero sí principalmente contra nosotros, los periodistas, en una situación que recuerda otras que ya vivimos a lo largo de la historia y sobre todo a lo largo de estos 40 años de democracia. No la vivimos con el menemismo. En el menemismo hubo aquel intento de ley mordaza, que hay que recordarla, ¿sí? Para algunos que tienen una visión romántica del menemismo, el menemismo tuvo muchas cosas malas, ¿no? En relación a lo que fue la corrupción, y también tuvo sectores autoritarios y demás, ¿no? Así que en algunos momentos de adversidad del gobierno del menemismo también hubo el intento de callar a los periodistas con la ley mordaza, ¿sí? Y hubo también persecución a periodistas. En el menemismo hubo persecución a periodistas, ¿sí? Claramente. Y también hubo periodismo militante, así que esto, cosas que estamos viendo ahora son cosas ya vistas en la Argentina. Después, por supuesto, tuvimos el kirchnerismo, que redobló esta apuesta muchísimo más. Y ahora tenemos esto, que está pasando también durante el macrismo, ocurrió, ¿no? Aquellos troles que todos atribuían a Marcos Peña contra los periodistas independientes, lo que éramos periodistas independientes. Así que forma parte de una realidad de la Argentina que parece como una condena, ¿no? Uno dice, pero mirá vos, caramba, uno tiene la expectativa de que los funcionarios cuanto menos aprendan, ¿no? Más allá de su ideología, diciendo, mirá, no entremos en esta, que no cambia absolutamente nada, porque está demostrado que esto no es determinante para lo que es nuestra expectativa política. El caso más contundente, que siempre lo mencionamos, es el de Cristina Fernández de Kirchner en el 2011, ¿no? Con muchos de nosotros críticos, ¿no? Con críticas que eran ciertas. No es que las críticas eran equivocadas, las críticas eran ciertas en cuanto a la corrupción, el absolutismo, lo que era ese gobierno, pero la sociedad miró para la otra parte. La sociedad dijo, bueno, no, mira, lo que dice el periodismo no me interesa. Yo la voto. Y ganó con el 54% de los votos, ¿no? Claramente, así que esta es la demostración. Lo mismo pasó con el menemismo, ¿eh? En el año 95 éramos muchos los que criticábamos la corrupción del menemismo, que era brutal. Uh-huh. Y Menem arrasó. Así que esto está pero absolutamente demostrado acá y en todas partes del mundo. Pero bueno, los gobiernos encuentran en esto una autojustificación de sus errores. Es así que estamos viviendo esto ahora a través de los troles, las descalificaciones del presidente, y a esto a lo cual se ha sumado el ministro de Economía pidiendo sanciones para periodistas que, según él, dicen mentiras. En la mayoría de los casos decimos verdades. Si contamos lo que fue la reunión ayer de gabinete, tomada por la furia, lo que recién contaba Ignacio Arteri, lo que te dicen en cuanto a visiones críticas y demás, es la realidad. Es la realidad. Porque hay que decirle al gobierno, hablan, hay que decirle, mire presidente, mire Caputo, habla la gente que habló con usted. Habla la gente que habló con usted. Y no es que habla uno, habla dos, tres, cuatro. Así que, bueno, estamos con esa misma realidad. Y para mostrar siempre lo que es la importancia del periodismo, porque no hay posibilidad de democracia sin periodismo, y mucho más en países en donde la justicia tiene los agujeros que tiene en la Argentina, es lo que está ocurriendo con la causa Cuadernos. una investigación extraordinaria de Diego Cabot y demás, a la cual le debemos, a quienes le debemos gratitud y valoración, porque no, de haber sido esto, toda esta trama de corrupción del kirchnerismo no hubiera ocurrido. Y ayer, entre tantos hechos, nosotros venimos siguiendo todos los, cada una de las sesiones de la causa Cuaderno. Como es muy larga, se ha transformado en una rutina, ¿no? Entonces, claro, nosotros le prestamos atención, no siempre está en las primeras, en las primeras planas, pero cada tanto ocurre un testimonio muy fuerte, y esto es lo que sucedió ayer, que repito, lo pescó rápidamente Walter Smith, que dio el adelanto aquí en el programa, cuando estaba hablando Héctor Zabaleta, un funcionario importante de Techint, y entonces Zabaleta dijo esto.
1: En la información que surgía de el señor chofer del señor Barata, me decía que había visitado las oficinas de la compañía Techint en 6 oportunidades y que había sido atendido por Héctor, era yo. Él no nombraba el apellido, pero Héctor, y que yo le había entregado al señor Barata paquetes.
2: ¿Y era cierto?
1: Sí, sí, era cierto.
2: ¿Las entregas que usted realizó eran de dinero?
1: Era de dinero.
0: Más claro hago, era cierto, ¿no? Lo tengo en línea, Diego Cabot. Hola, Diego, ¿cómo estamos? Bella mañana.
3: Hola, Nelson, ¿cómo estás?
0: Bueno, buen día. Nosotros muy bien, ¿eh? Y siempre nos gusta cuando aparecen estos elementos de impacto, ¿no? Siempre compartir unos minutos contigo para valorar todo, la extraordinaria calidad de la investigación que hiciste, que se va ratificando palmo a palmo. Ahora, escuchándola en su protagonista, es muy fuerte, ¿no? Decir, sí, yo le entregaba efectivamente esa plata, ¿no?
3: Sí, lo que venimos viendo y lo que, así como bien vos decís, es una causa muy difícil de seguir todo el tiempo, ¿no? Porque hay muchísimos testimonios y muy largas las audiencias. Ayer creo que fueron alrededor de 7-8 horas entre los dos testimonios, ¿no? Porque después de Zabaleta hubo otro testimonio de Luis Bennaza, el histórico, claro, por así decirlo, lobista de Techint, ¿no?
0: Así es.
3: Que tuvo que dar un paso al costado después de este caso. Lo real es que lo que se escuchó ayer es, sigue siendo una secuencia más de la congruencia de los hechos narrados en aquellos cuadernos con lo que efectivamente sucedió, ¿no? O sea, más allá de la confesión de quien llevó la plata, lo que vos ves es una congruencia perfecta, y eso se viene dando en muchísimas audiencias. El otro día, por ejemplo, hubo unos peritos de la AFIP, que en realidad son empleados de la AFIP, que hicieron estudios sobre las empresas en aquel momento, y también había una correlación perfecta entre cobraban dinero, compraban dólares, y a los dos días, una determinada cantidad de dólares, y a los dos días estaba anotado en el cuaderno que esa empresa entregó en tal o cual lugar una enorme cantidad de dólares, ¿no? Y después esos dólares comprados desaparecían, por así decirlo, de las liquidaciones de las empresas, o sea, no quedaban como ahorro, ¿no? Sino que eran, iban a algún lugar, ¿no? Entonces digo, esto es claramente una congruencia más narrada, como este caso hizo, como ninguno, narrado por los propios protagonistas, ¿no? Esto es una narración de quienes se juntaban en los subsuelos de las grandes oficinas de Catalina, en este caso, a la vista de todos, y mientras a la mañana pedían seguridad jurídica, a la tarde bajaban a los subsuelos y entregaban dinero, ¿no?
0: Claro. Es tremendo esta doble conducta, ¿no? Empresarial, ¿no? Que es realmente repugnante, ¿no? Porque además, bueno, todo esto ahora que supuestamente la excusa era, lo cual lo hace todavía más siniestro, ¿no? El hecho que si no, los empleados de Techint, estaba el caso Sidor en Venezuela, corrían algún riesgo, sí, ¿no? Es decir, el silencio,
3: sí,
0: ¿no?
3: Digo,
0: o sea, hay que tomarlo entre comillas todo esto, ¿no?
3: Sí, sí, sí, yo nunca les creí particularmente.
0: Sí, yo tampoco.
3: Nunca creí ese argumento, me parecía un argumento, digamos, bien elaborado por una corporación que tenía muchos recursos para sus abogados y demás, y me pareció bien elaborado, la justicia les creyó, son mucho más crédulos que yo, pero bueno, a mí me pagan básicamente una parte de mi sueldo para desconfiar. Yo nunca se los creí, pero bueno, nunca negaron que el hecho había sido, o sea, que el hecho se cometió, ¿no? Que efectivamente los pagos se hicieron. Lo que decían es, bueno, la motivación de los pagos, cosa que nosotros no nos metimos, en la investigación por qué estaba motivado cada uno. Nosotros decíamos, tal persona entregó dinero en tal lugar, de acuerdo a lo que estaban en los registros. La motivación fue una cuestión, por así decirlo, humanitaria, como ellos muchas veces lo llamaron, y no fue una decisión de la compañía, fue una decisión de los propios gerentes. Y eso tiene una explicación, porque si hubiese sido la compañía la que lo definía, por ahí podía tener algún tipo de sanciones en los mercados donde cotiza en bolsa, ¿no? Entonces dice, no, fue una decisión de los gerentes. Bueno, si fue una decisión de los gerentes se tienen que ir, y entonces en esa caída cayó Bendaza, uno de los personajes más poderosos de aquel momento. Recordá que era un hombre omnipresente así en todos lados.
0: Así es, efectivamente.
3: Pero bueno, yo como te digo, yo nunca les creí, obviamente, nada, no tengo por qué. El argumento les funcionó en la justicia. Y fíjate vos qué paradoja, ¿no? Vivimos ayer. Porque tanto Bendaza como Zabaleta, que efectivamente la justicia les creyó y dijo, bueno, esto fue un acto humanitario, no fue. Porque los funcionarios argentinos les pedían plata para interceder o para traerlos y demás. Lo cierto es que ellos dos, a diferencia de todo el resto que están imputados, ¿no? Ellos no están imputados en la causa, pues ya fueron sobreseídos. Así también Paolo Roca. Y ellos dos fueron los únicos que se tuvieron que sentar a decir la verdad. Porque fueron como testigos, ¿entendés?
0: Sí.
3: Mientras todo el resto pudo no declarar, y si declaraba puede mentir, porque tiene la posibilidad de hacerlo. Pero cuando dos personas se sientan bajo juramento a decir la verdad, bueno, pues, ¿qué termina pasando? Dicen la verdad.
0: Es impactante esto que estamos escuchando de Diego Cabo, ¿no? De una causa, insisto, cuando esto llegue a la sentencia, que va a haber muchas condenas, vamos a tomar noción de lo que esto representa, ¿no? Porque, digamos, el aporte más importante de esto, que es lo que le cuento a la gente, a Diego Cabot le ha generado más problemas en su vida, por eso es de gran valentía, no es la denuncia contra los funcionarios del kirchnerismo, ¿eh? No es ni contra Cristina, ni contra Devido, ni contra esto, que batallaron y demás. Los problemas más importantes los tiene Diego Cabot con el sector empresarial. Esto es lo que quiero marcar. Lo cual habla el nivel de inmoralidad de la Argentina, ¿no? Porque esto también hay que señalarlo como tal, y por eso la valentía de Diego. El kirchnerismo, decimos, bueno, es una mancha más, podrá enojarse esto. El problema más importante que genera esto para un periodista como Diego y para todos los periodistas es denunciar esta corrupción de las empresas. Por eso es la gran valentía. No crean que es solamente denunciar al gobierno, ¿no? Esto también forma parte de esta trama, ¿eh?
3: Sí, absolutamente. La particularidad que tiene esta causa es esa, ¿no? Que fueron los propios empresarios los que narraron lo que sucedía, ¿no? Y como te digo, fíjate vos que es la primera vez que los empresarios son citados a declarar y como testigos, porque a ellos les creyeron, tanto Zabaleta como Bendaza no están imputados, porque ya la justicia, como bien digo, como ya decía, les creyó en su momento, lo sobreselló. Bueno, lo cierto es que ahora, al sentarse como cualquier ciudadano común, como yo o como cualquier testigo, con juramento decir la verdad, bajo pena de falso testimonio y todo lo que eso significa, bueno, no les queda más que confesar lo que hicieron. Y vienen más, vienen otros ejecutivos de Techín, que también van a tener audiencia. Creo que viene Daniel Novejil, un histórico directivo de la compañía, que también está citado a declarar, creo que va a citar declarar el 1 de septiembre, y bueno, y vienen varios más, pero como te digo, lo que estamos viendo con esta serie de testigos, si uno pudiese, digamos, mirar todo, aunque es mucho tiempo, pero hacer un resumen de cada audiencia, es como una congruencia muy grande entre Centeno en los cuadernos y lo que efectivamente pasó, ¿no? Con datos de compra de dólares. El único desmemoriado que no vio nada es el señor Randazzo, ¿no? Un hombre que no vio nada, ¿no? Tiene sus dos predecesores presos, como o detenidos o procesados, como Schiavi y Jaime en la Secretaría de Transporte, pero él no vio nada. Pero bueno, digamos, es la miopía de la política.
4: Así es. Claro. Diego, Walter Schmidt te saluda. ¿Qué tal? Buen día.
3: ¿Qué haces, Walter? ¿Cómo andas?
4: Bien. ¿Qué volumen de dinero se estima, digamos, a grandes rasgos quizás, que implicó todo este esquema de corrupción que vos reflejaste bien en lo que conocemos como los cuadernos de las coimas, por un lado. Y por otro lado, si crees que esto fue algún punto de inflexión, por lo menos en lo que tiene que ver con el financiamiento por parte del empresario de la política y a su vez, ¿no?, la exigencia de los distintos gobiernos, puede ser nacional, provincial o municipal, de un, entre comillas, un acompañamiento por parte de las empresas.
3: Mirá, en cuanto al dinero, la verdad es que es muy difícil de saberlo, porque, bueno, obviamente no hay registros, ¿no? Pero yo lo que venía mirando, por ejemplo, hace poquito, muy poquito, para que vos tengas idea, una idea, hace muy poco hubo unos documentos que se exhibieron en la causa, porque es impresionante la cantidad de documentación que hay ya archivada en esa causa de oficios, de allanamientos, en fin, de pedidos de informes y demás. Y entonces había un caso de la empresa IEXA que cobraba, ¿no? Cobraba, lo mostraban los peritos de la AFIP, cobraba 100 millones de pesos, creo que era, y al otro día iba y descontaba un monto que se ve que eran los impuestos y compraba 10 millones de pesos en dólares. Te estaba hablando de cuando el dólar salía 3 pesos, 4 claro, pesos, ¿no? Claro. Muchísimo dinero. Y devolvía, y entonces compraba en el mercado de cambios ese dinero, ¿no? Esos millones de dólares. Y ese dinero, que era el 10% del certificado, después no quedaba como digamos, en el balance de la empresa como un ahorro, sino claro, que se disponía, no se sabe muy bien a dónde. Bueno, y ahí aparecía, digamos, las anotaciones de Centeno, con lo cual podemos hablar que se devolvía alrededor del 10% de la obra pública, y según retrató el propio Rocio, devolvía a él el 5% de los subsidios. Esa cuenta la hizo después Ariel Korenberg, que es un economista de la UBA y demás, profesor de la UBA, y él estimó en alrededor de 40 mil millones de dólares, si tomamos que se fue el 10% de la obra pública de 12 años y medio y el 5% de subsidios al transporte de 2 años y medio. Estamos hablando de alrededor de 40 mil millones de dólares actualizados. Terrible. Es un cálculo que él lo actualiza cada tanto, ¿no?
0: No, tremendo.
3: O sea, básicamente todas las reservas del central.
4: Claro, claro, claro. ¿Y crees que esto cambió, digamos, el tema de financiamiento, digamos, la modalidad en cuanto a la relación empresarial con la política?
3: A ver, yo creo que no, que la política se sigue financiando mucho de las empresas y de los negocios. Me parece que sí son más prolijos. No me parece que anden dando vuelta buscando con esta, por así decirlo, bestialidad, ¿no? Porque realmente es un caso que muestra una bestialidad en la manera en que hacían las cosas. Claro. De ir, como digo, a edificios muy conocidos con autos y llevarse bolso y bolso, valijas llenos de millones de dólares, llevarlas a Olivos, eso me parece que desapareció, ¿no? Sí te digo que para mí el empresariado sigue financiando en parte a la política, ¿no? De alguna manera u otra. Y lo que no cambió son los personajes, ¿no? Porque no te olvides que hoy por hoy el gobierno está entregando rutas a 30, 20, 25 años, mismo, y básicamente claro, son todas estas empresas.
4: Claro.
3: Sí.
4: Cristóbal López,
3: ahí,
4: por ejemplo, claro.
3: Yo, sí. Sí, Cristóbal López y una cantidad de Cuartelone, por ejemplo, y bueno, no, son las mismas empresas, ¿no? Que están ganando negocios con el Estado en el mismo rubro donde coimearon, ¿no? Fíjate vos. Porque, por ejemplo, Cristóbal López, no solamente que la historia que tiene, sino que con Vialidad construyó una historia de rescisiones de contrato por incumplimiento, causas penales, incumplió obra pública con su constructora, incumplió cuando era el dueño de la autopista Ezeiza Cañuelas. Sin embargo, ese mismo concedente, que es Vialidad, hoy le entrega una autopista o una ruta nacional, ¿no?, para operar. Fíjate que ahí te das cuenta que finalmente puede haber cambiado la forma, pueden ser un poco más prolijos, la política no avanzó nunca en leyes concretas y transparentes para el financiamiento, y finalmente los personajes que siguen haciendo este tipo de negocios con el Estado son básicamente los mismos, ¿no?
0: Esta es la realidad de la Argentina, con la pregunta que uno se hace, ¿no? Si habrá cambiado algo o no, porque esto es lo que apuntaba Walter, y seguramente muchas cosas no, Lo cual...
3: No, a ver, yo lo que creo, Nelson, y es que la Argentina no generó anticuerpos para que esto no vuelva a suceder, ¿no? Podemos discutir nosotros ahora, podemos discutir horas sobre si la vara de moral o la moral de este gobierno es mejor que la anterior, o si, digamos, el mundo caputo, que es el que finalmente pone la última firma en una concesión, es más o menos honesto que el mundo Catopodis, Dietrich o López, o José López. Pero finalmente terminamos dependiendo de la vara moral del funcionario de turno, no de una institucionalidad que corrija, ¿no? Que corrija los desvíos, ¿no? O sea, la Oficina Anticorrupción, que podría ser uno de los lugares, o la CIGEN, que podría ser lugares que hacen auditorías en tiempo y forma y en el momento que suceden las cosas y no ex post y demás, siguen siendo dependencias del Poder Ejecutivo. O sea, la Argentina no avanzó en una institucionalidad que corrija los desvíos morales o, si querés, corruptos de los funcionarios, ¿no? Seguimos dependiendo de eso. Y ahí entramos y podemos.

0: expresamos nuestra admiración, y digo, la República le debe gratitud a Diego Cabot, sí, porque no haber sido por él y quienes trabajaron contigo, esto quedaba impune.
1: Claro.
0: ¿Sí? Diego, muchas gracias.
2: Bueno, les mando un saludo enorme. Gracias, Nelson, siempre por tus palabras y por estar siempre presente a todos.
0: Por
2: gracias.
0: Favor, a vos. Diego Cabot, por Radio Rivadavia. Insisto, la decencia pública le debe gratitud a Diego Cabot, porque por lo menos esto lo supimos y esto no va a quedar impune, el hecho de corrupción de mayor dimensión del que se tenga conocimiento en la historia de la Argentina. Vamos, Rivadavia, al rotativo.
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5: Hora 10, 3 minutos, cielo mayormente nublado, 11 grados 4 décimas la temperatura, 79 el porcentaje de la humedad.
6: Paro general petrolero por tiempo indeterminado en Santa Cruz.
5: El gremio paralizó los yacimientos en reclamo por despidos y recortes en lo que considera una estrategia de desinversión gradual, por lo que demanda garantías sobre la vigencia de los puestos de trabajo.
6: Exhortó a YPF a acelerar los planes de saneamiento ambiental y el sellado de pozos inactivos, empleando mano de obra de la región para absorber a los trabajadores afectados.
5: Se dilata el inicio del proceso contra Alberto Fernández por violencia de género.
6: El juez Daniel Rafecas ordenó nuevas medidas de prueba en la causa contra el expresidente, solicitó la historia clínica de Fabiola Yáñez y citó a declarar a custodios de la Quinta de Olivos, lo que retrasa la posibilidad de que sea llevado a juicio.
5: Los pasajeros de Plus Ultra que estuvieron varados en Brasil llegaron finalmente a Madrid.
6: Tras más de 24 horas de incertidumbre en Natal, denunciaron a la low cost española por abandono y falta de asistencia en Brasil y ya evalúan iniciar acciones legales.
5: Nepal atribuyó a un terremoto el origen de la riada masiva en la frontera con China.
6: Hay 16 muertos y más de 300 desaparecidos, entre ellos muchos turistas.
5: El canciller nepalí señaló que el sismo provocó esta mañana un gran deslizamiento de tierra que bloqueó el cauce del río Botekoshi cerca del límite con Tíbet, lo que causó la inundación.
6: En Buenos Aires, 11 grados 4 décimas la temperatura, la humedad 79%, con cielo mayormente nublado.
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8: Atención, demoras en la línea B de subte, informa MOVA que por medida de fuerza gremial. En Palermo, choque de dos motos en Godoy Cruz y Santa Fe. Está restringida la circulación, ya el SAME asistió a los motociclistas. El tren Sarmiento circula con un servicio reducido entre Liniers y Moreno. Es por un pasajero descompensado en Flores. Desde Control de Tránsito, J. Leonetti.
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de la mañana, 6 minutos. 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
1: Bueno, muy bien, ya empezó puntualmente la conferencia de prensa del ministro de Economía, Luis Caputo. Escuchemos un fragmento.
2: Margen de crecimiento realmente muy, muy grande. Ahora, ¿cuál es el problema? ¿Por qué en Argentina cuesta tanto desarrollar el crédito hipotecario? Bueno, una es por nuestra, digamos, historia, ¿no? La volatilidad, digamos, histórica en nuestras políticas económicas, pero sobre todo algo que nosotros hacemos mucho hincapié para que se valore, que es que este es el primer gobierno que no solo ha evitado una crisis, aún habiendo recibido la peor herencia económica de la historia, sino que además lo ha hecho sin atropellar la propiedad privada, sin romper contratos, sin violar la santidad de los contratos. Este es un punto fundamental, porque esto siempre se hizo en Argentina. O sea, todos los que somos un poco más grandes hemos visto desde un plan Bonex hasta Corralito, hasta expropiaciones, defaults y todo. Todo eso siempre generó, gatilló una crisis en el corto plazo, pero además generó un efecto muy negativo en el mediano y largo plazo, que es que la gente, digamos, desconfíe de nuestras instituciones, desconfíe de nuestras monedas.
1: Bueno, muy bien, ¿eh? Estos son los prolegómenos del el discurso del ministro de Economía. No está claro fundamentalmente hacia dónde están apuntadas las nuevas medidas, ¿no? Está empezando a hablar del crédito para la vivienda, en principio, ¿no?
3: Hay que conocer en detalle, pero lo que se adelantó que se utilizaría el Fondo de Garantía de Sustentabilidad del ANSES, muchas veces criticado, utilizado en su momento por el que fuera ministro de Economía, Sergio Massa, recordemos durante el 2023, prácticamente como caballito de batalla, podríamos decir, a lo largo de todo ese año, 2022-2023, y nuevamente en esta oportunidad habría que ver qué compromiso tendría. En esa había un tope de 5%, recuerdo, que se había renovado, se había ampliado por otro 5% adicional.
4: Exacto. Un anuncio que sería, digamos, para más créditos hipotecarios, después de que un informe señala que respecto al 2025 los créditos hipotecarios cayeron en un 42%. Sí, sí. Estamos hablando de alrededor de 20.000, digamos, estimaciones o firmas de, claro, de créditos por mes.
3: Hace dos días salió el informe de los escribanos de la ciudad de Buenos Aires. Tengo acá el dato, 31% a la baja. La participación de escrituras representa tan solo el 15%. En la provincia de Buenos Aires no llega al 12%. Y va en descenso en ambos casos, ciudad y provincia, en relación a julio del año pasado.
1: Claro. Venimos a dar una mano para los créditos hipotecarios. Imagínate que la gente no puede, se tiene que endeudar para llegar a fin de mes. Poco difícil, ¿no?
3: Sí, obviamente que le están hablando a un sector puntualmente, pero desde que comenzó, el gran interrogante fue qué iba a suceder con las tasas, que estaban en orden del 4.5% para los bancos públicos hasta el 6%, pero llegaron a escalar hasta el 13%. Luego marcha atrás en comienzos de este año.
1: Perfecto. A ver, ponemos un fragmento más del ministro, sí, a ver.
2: Hipotecarios. Les vamos a dar las condiciones, así que no se preocupen, pero digamos, el monto del programa es de 2 billones de pesos. Como digo, van a ser licitaciones de plazos fijos que van a tener una tasa mínima requerida, ¿sí? A un año el FGS va a estar requiriendo una tasa mínima del 2 de UVA más 2.5%. Eso no quiere decir que tenga que ser 2.5, los bancos compiten, algunos pueden venir a tasas más altas porque les interesa específicamente ese plazo. Puede ser a cinco años va a ser una tasa más alta, que es UVA más 4.5, de vuelta, esto es la tasa mínima. También el FGS va a estar requiriendo que no se preste a la gente a una tasa mayor a UVA más 7.5. Ahora estamos hablando de una tasa máxima, es decir, los bancos pueden prestar una tasa más baja que esa, pero no una tasa más alta que el 7,5.
1: Perfecto, vamos a explicar esto, que obviamente es toda una ensalada de cifras y demás, ¿no? Lo que represente para la gente en cuanto a la posibilidad de acceder, ¿no es cierto?, por licitación a estos plazos fijos con destino a crédito hipotecario, ¿no?
3: Claro, con tasas que en plazos más cortos son más bajas. A un año claro. Menciona un 2,5%, es UVA más la actualización por inflación, claro. Hay que recordar eso, y de 4,5% cuando el plazo asciende a 5 años. Claro, ahora hay que ver otros
1: que uno dice, ¿quién saca un crédito hipotecario a un año? Debe tener un potencial económico muy bueno para poder pagarlo en un año, ¿no?
3: Claro, por eso conocer un poquito más seguramente en minutos cómo será y a quién apunta.
1: El monto a licitar daría soluciones habitacionales para 18.000 familias. Y esto lo pongo, digamos, no, y en el gobierno no se enoja, uno dice, bienvenido que haya, ¿no es cierto? Uh-huh. Pero fíjense ustedes, es para 18.000 familias. Uh-huh. Es decir, es una nada. Pero no para desacreditar esto, para que nos demos cuenta cuál es el problema habitacional en la República Argentina y la dificultad, ¿no es cierto?, de establecer programas que tengan masividad. Estos programas son para una super archi minoría. Qué bienvenido que exista. Pero uno dice, ojalá pueda ser el trampolín para que exista. No son 18.000 familias las que tienen problemas con la vivienda en la Argentina solamente.
3: Claro, mucho más. ¿Cierto? 200 billones, dijo, ¿no?
4: Dijo 2 billones. 2 billones. 2 billones que serían, si 18.000 familias, si uno hace el cálculo por un departamento que sale $100,000, por ejemplo, estamos hablando de 13.000 departamentos que podrían acceder a través de Grosso, o sea, sería 13.000 familias. Para que se tenga una idea, mensualmente ha caído la firma justamente de créditos al número de 11.000. O sea que, digamos, como es bienvenido, obviamente, pero es un número bajo, ¿no?
1: Pero bajísimo, porque no se puede pagar. Esta es la realidad, ¿no es cierto? O sea, claramente uno tiene la idea que si son 18.000 familias, uno entiende que hay 18.000 familias que en Argentina pueden hacer frente a esto. Vuela esto, ¿no? Digamos,
3: claro.
1: Acaba en 10 minutos se acaba, ¿no?
3: Sí, porque ¿no? son tasas convenientes principalmente.
1: ¿No? Obvio, ¿no? Claro. Realmente, ¿no? Seguimos escuchando otro fragmento del ministro de Economía, vamos.
2: De 9.000 kilómetros de los corredores viales que van a estar en construcción, como ya anuncié también en su momento, para principios de octubre, absolutamente todos.
1: Está hablando de la obra pública, un gran tema, vamos.
2: Otros entre 6.000 y 12.000 kilómetros también que vamos a estar licitando próximamente. Entonces, pero no me quiero desviar del tema que nos atañe, que es el tema de los créditos hipotecarios. Así que, como dije antes, resumiendo, esto viene a dar un impulso fuerte, muy fuerte, realmente, al desarrollo de estos créditos. Esto va a impulsar la economía también. Esto va a ayudar a que un montón de familias tengan acceso a crédito hipotecario, va a ayudar a una mayor formalización y valga para terminar un ejemplo que creo que grafica bien todo lo que acabo de expresar. Ahí tomamos un valor de propiedad de $106,000. Eso valor de propiedad, porque dijimos que el valor promedio de los préstamos era de aproximadamente $80,000. Ahora, lo que los bancos prestan suele ser el 75% del valor de la propiedad. Por lo tanto, cuando hacemos el cálculo, esos $80,000 o 114 millones de pesos permite acceder a una propiedad de un poquitito más de $100,000. A una tasa de UVA más 7 en el ejercicio este, a un plazo de 25 años, ¿sí?, el tomador del crédito estaría pagando una cuota de $865,000, ¿sí?, lo que se asemejaría mucho a un alquiler. Y el ingreso neto requerido para acceder a ese crédito, ya que esto tiene que representar el 25% del ingreso, sería de 3.460.000 pesos, teniendo en cuenta que el ingreso promedio hoy neto está en el 1.800.000 pesos, eso implicaría que una pareja de jóvenes, digamos, con el sueldo de ambos, tendría acceso a este crédito y podría de vuelta desde el minuto uno, en vez de estar pagando un alquiler, estar pagando directamente la cuota de su propia casa, no ser dueño de su vivienda, que es el objetivo. Bueno, espero que haya quedado claro. Le cedo.
1: Bueno, perfecto. Vamos poniendo en limpio entonces todo esto. Esto es para 18.000 familias. Uh-huh. Con ingresos entre todos los integrantes de la familia de por lo menos 3.200.000, 3 millones de pesos.
3: 3.450.000, dijo.
1: Totalmente, ¿no? Que, digamos, hay quien los gana, pero digamos, no está al alcance de todos. Cuota de 800.000 pesos.
5: Para una propiedad de 100.000.
1: 100.000.
5: No, 100.000 dólares. Sí.
1: Sí, obviamente, pero es una posibilidad buena para que tenga esos medios de alcanzar. Son muy pocas viviendas, ¿no? Realmente, claro. Hay que decirlo, plazo a 25 años, te da una chance, el que pueda, la verdad que te da una chance de acceder a vivienda.
3: Si fuera,
1: ¿no?,
3: un departamento, estamos hablando de un dos ambientes.
1: Un dos ambientes.
3: Sí, para tener una referencia, o sea, unos 40 y 45 metros.
1: Correcto, correcto.
3: Aproximadamente.
1: Pero claramente es mínimo.
3: Mientras tanto, hay que pagar, por supuesto. ¿Dónde va a vivir?
1: Esto no es que accedes y te lo... Claro. El tema es, yo no lo escuché esto, ¿no? Pregunta que hago. Sacás el crédito
5: y ya puedes acceder
1: inmediatamente, claro, a la propiedad, porque es un punto importante.
4: Claro, pues dejaría de pagar alquiler en caso
1: alquiler,
4: de
1: que alquiler.
5: Eso estaría,
1: estaría bien.
5: Ahí estaría bien, claro, pero si no podés acceder inmediatamente, claro, mientras tanto, a menos que vivas con tu mamá y tu papá, suponte. Claro,
3: claro. Es que esta es una cuestión de una medida económica, luego será el trato que vos mantengas con la compra-venta de la propiedad. No es,
5: obviamente,
3: que es un programa especial, no,
5: claro,
3: es una, claro, no son construcciones.
1: Vamos a ver
3: destinadas.
1: Si aparece, claro, en alguna de las preguntas esto, porque uno entiende, no dice que son de edificios que se van a desarrollar, uno entiende que el edificio debe estar terminado ya.
3: Sí, la propiedad.
5: Bueno, pero a ver, si uno, ¿cómo era antes cuando uno sacaba un crédito? Yo voy a la inmobiliaria de Nelson Castro y digo, quiero comprarme este departamento, dos ambientes. Saco un crédito, sí, supongamos en un momento, sí, donde estaba el crédito.
1: Correcto.
5: Y, perfecto, yo saco el crédito y esa plata se la doy al dueño, a la inmobiliaria.
3: No es tan
5: y después
3: sencillo.
5: Mi deuda, bueno, pero te quiero decir, sí, después mi deuda es con el banco. O sea que vos accedés, correcto, a la propiedad.
3: Sí.
5: No es que mientras tanto tenés que ir en otro lado.
1: Yo entiendo esto, era una de las preguntas que nos hacíamos. Va a ser interesante que lo respondan.
5: Lógico,
1: si
5: que lo diga.
1: Para edificios ya terminados. Con lo cual vos tenés un pronto acceso, porque,
4: claro,
1: si no, obviamente, si no tenés que seguir pagando el alquiler, lo cual es un tema.
5: Por eso.
3: Es que recordemos
5: ahí ya no
3: que
5: podés.
3: Las entidades bancarias son finalmente las que evalúan,
1: correcto,
3: si aceptan,
5: exacto,
3: o no que se lleve adelante esa compra-venta, porque hay una serie de requerimientos en materia legal, de papeles.
5: Y también lo que te van a evaluar es que no seas deudor.
1: Claro, claro.
5: Volviendo
1: claro,
5: al tema anterior, suponte que tenés una deuda, que estás pagando un crédito, la tarjeta de crédito.
3: Ni hablar.
5: ¿Vas a poder acceder a ese crédito? No.
3: No, porque los requerimientos, el famoso scoring es alto.
5: Claro.
4: Y con respecto a lo laboral, ¿necesitas estar en blanco?
3: Esos son salarios
4: en blanco.
1: Sí, sí.
4: Claro.
3: No sirve, por ejemplo, el gran tema es el monotributista.
1: Ahora, fíjate vos, la tasa es del 7,5%, que es mensual.
5: Sí.
3: Sí.
1: Es una tasa para una inflación del, fíjate vos, ¿no? UVA más 7,5% mensual, 25 años. Para una inflación del 2,5%, es realmente un interés alto,
4: Claro.
1: Esto hay que decirlo, digamos. Uh-huh. No es que para el 2,5% voy a decir, bueno, pago 4. Bueno, pagás para el 2,5%, si lo entendimos bien, después vamos a preguntarlo, si es al 7,5%.
5: Claro, mensual, es alto, sí, es verdad.
1: Es, si es
5: real.
1: Eso, si, y
5: sí,
1: no
5: sí,
1: es anual,
5: es
1: a lo mejor dice, no, Nelson, es 7,5% anual. Vamos a buscar el detalle sobre esto,
5: exacto,
1: queremos ser cuidadosos, porque esto para ese mínimo grupo, no, de familias que van a acceder, 18.000, que es nada, pero bienvenido que sea nada, si es 7,5% anual, es muy beneficioso.
5: Ahora, claro, yo me hago una pregunta, sí, perdón. No. Digo, los bancos ahora con esta apertura del crédito, le van a dar posibilidades a la gente que deba, o sea, tal vez sirva también para, bien, llevando de la mano el tema de las deudas que uno sí. tiene con el banco, para que te den posibilidades para regularizar, sí, porque claro, si no, claro. no vas a poder acceder a esto.
1: Claro, claro, por supuesto.
5: Entonces, tal vez es también una forma de regularizar el que es deudor. Decir, bueno, mira, vos querés sacar el crédito, hagamos un plan, porque si no, no pasa
3: sí,
5: por sacar
3: igual,
5: acá dos años.
3: Rápido, no, no, o sea, de
5: claro. No, pero quizás te dan alguna plan de... O sea, al menos lo incita ya al otro a que tenga alguna posibilidad de regularizar mira, y no estar en deuda.
4: Ojo que este dinero no viene de la banca privada. Este dinero es de Fondo de Garantía de Sustentabilidad que claro. se usa para jubilaciones. Vos fíjate que la banca mira. Privada no está dando crédito.
1: Pero él, ahora no, claro. él dice que pero va a depender de cada banco. Así que claro. vamos a tener... Mira, primera licitación la semana que viene. Porque claro. tenemos muchas preguntas para hacernos. Sí. Vamos a ver si después hablamos con alguno de los colegas que estuvieron allí o va, digamos, se va conociendo la información, ¿no?
5: Claro.
1: Porque es un anuncio, obviamente, que genera expectativas para mucha gente. Si uno aspiraría a que fueran más de 18.000 los bancos, son los encargados del crédito
5: claro,
1: hipotecario.
5: Son los bancos,
1: así
5: que los que...
1: Vamos a ver cómo es esto. Uh-huh. Esto está ocurriendo ahora, lo estamos reflejando en Vamos Rivadavia. Vamos Rivadavia.
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0: 10:30 ya vamos a estar explicando esto. Estamos buscando confirmaciones porque hay algunas cosas que no las, por lo menos el ministro no las terminó de explicar. Vamos a ver si en la conferencia de prensa aparecen esas clarificaciones. Sí, de este hecho que es importante. Vamos ya al rotativo de la idea de Radio Rivadavia. Leen Alejandra Aristizábal y Mariano Martín.
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2: 10:30 a.m. Cielo parcialmente nublado en Buenos Aires. La temperatura 12 grados 9 décimas. La humedad 74%.
3: Luis Caputo anunció que se utilizarán fondos del ANSES para impulsar los créditos hipotecarios.
2: El ministro de Economía explicó que los bancos no podrán prestar a una tasa más alta que el 7,5%, además de la variación del UVA, y explicó cómo se utilizará el Fondo de Garantía de Sustentabilidad.
4: Como parte de su mandato, hacer plazos fijos en bancos, entonces lo que se va a estar haciendo es extender el plazo de estos plazos fijos, hacer licitaciones transparentes con los bancos para extender los plazos de estos plazos fijos entre 1 año y 5 años, no entre, a 1 año y 5 años. Y esto le va a permitir a los bancos poder acelerar mucho más fuertemente el nivel de créditos hipotecarios.
3: Se inicia el juicio contra Pity Álvarez.
2: Informa Martín Buratti.
5: Móvil. Aunque no se lo esperaba, el Pity Álvarez vendrá aquí al juzgado en Paraguay al 1500 a la defensa por el juicio que lo incrimina de un homicidio a Cristian Maximiliano Díaz en el año 2018. Sus nuevos abogados, Sebastián Queijeiro y Javier Baños, lo van a intentar pedir la nulidad de este juicio debido a que sienten que no está en condiciones de afrontarlo por sus condiciones psíquicas. Informó Martín Buratti, Radio Rivadavia.
2: El gobierno simplificó la homologación de autos nacionales e importados.
3: La medida, publicada en el Boletín Oficial, modificó la reglamentación de la Ley de Tránsito para reconocer de forma directa las certificaciones de seguridad de Estados Unidos, eliminar trabas a la importación de piezas y liberar el mercado de autopartes.
2: Las Leonas van por la final del Mundial de Hockey ante Australia.
3: El seleccionado nacional femenino jugará mañana desde las 15:30, hora argentina, en Bélgica, con la chance de volver a disputar el partido por el título 4 años después de haber sido subcampeonas en España, Países Bajos, en 2022.
2: 12 grados 9 décimas la temperatura en Buenos Aires, la humedad 74% con cielo parcialmente nublado.
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0: Con mucho gusto ya la recibimos a Carola Urdangarín. Hola Carola, ¿cómo estamos? Bella mañana de miércoles.
9: Bella mañana de miércoles, Nelson, para vos y para todos los chicos por ahí. Ayer la Cámara de Diputados recibió a referentes del campo que están defendiendo una iniciativa que busca modificar el Código Penal. Hablamos de incorporar el delito de vandalismo rural al Código Penal. Esto ya se había propuesto, probablemente ya lo escucharon porque Massa lo llevó al Congreso, Sergio Massa, cuando era diputado en el año 2020, cuando se rompían y veíamos todos los días roturas de silobolsas. Eso después cayó porque se pudrió la relación del campo con el gobierno. gobierno en el caso Vicentín, ahora vuelve a diputados, lo trae un diputado del PRO, que además es pampeano y productor agropecuario, Martín Ardoaín, lleva, y de hecho ayer tuvo a referentes del campo en la comisión que preside en Agricultura y Ganadería en la Cámara Baja, a los referentes del campo, como les digo, a defender esta iniciativa. ¿Qué busca cambiar? Poner tres delitos específicos del ámbito rural. El ingreso no autorizado a establecimientos rurales, que tiene penas de entre un mes y un año de prisión. El daño agravado a los cultivos, al ganado, a los silobolsas, con penas de entre 2 a 8 años de prisión. Y agrega también un agravante especial para la instigación pública, recordando esos carteles, esos posteos que hacían desde algunos sectores del kirchnerismo, también en esa época del 2020, diciendo haga patria, rompa un silobolsa. Sí. Por ejemplo, bueno, vuelve a empezar un proyecto, muestre su trayecto legislativo, tiene apoyo del campo, vamos a ver qué deciden las fuerzas políticas ahora.
0: Disparate, mamita. Perfecto, importante recordar esas cosas. Gracias, Carola.
9: Gracias a ustedes.
0: Acá un momento. Mañana.
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2: Muy bien, en un momento vamos a ampliar, además de lo dicho por el ministro de Economía, sus anuncios, Luis Caputo, que continúa, para tener datos y fundamentalmente precisiones en relación a las características de estos créditos que son para 18.000 familias. En un minuto más estamos con Carolina, con Walter, buscando precisar estos detalles de una información importante para la gente. Vamos, Rivadavia.
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17: 10 de la mañana, 45 minutos. La temperatura actual en la ciudad de Buenos Aires, 12 grados 9 décimas. Humedad 74%, el cielo parcialmente nublado.
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1: Bueno, muy bien, 10:47. Obviamente el tema central de la mañana es la conferencia de prensa y los anuncios que acaba de hacer el ministro de Economía, Luis Caputo, y para eso recurrimos a Federico González Rouco, economista, coordinador de macroeconómico en PIRIA, que además es un conocedor. De esto estábamos hablando con Carolina para ir respondiendo algunas de las preguntas que genera el anuncio del ministro. Federico, Nelson te saluda por Radio Rivadavia. Bella mañana.
2: ¿Cómo estás, Nelson? Muchas gracias por la invitación.
1: No, por favor. La primera pregunta que surge es, la tasa de interés anunciada por el ministro, ¿no? 2,5% para los que tomen a un año, 7,5% para los que tomen más. ¿Uno entiende que es anual? ¿Entendemos bien o no?
2: Sí. Dejamos una aclaración. Esas tasas del 1,5 y perdón, del 2,5 y 4,5, en realidad son las tasas que a las que se harían los plazos fijos. ¿Por qué? Porque lo que anunció el ministro es que el gobierno, a través del FGS, que es este fondo del ANSES, que se crea tras la estatización de las AFJPs, tiene una bolsa de plata, ¿no? Para decirlo así mal y pronto. Parte de esa plata, más o menos 200 mil millones de pesos, más o menos 1.500 millones de dólares, los va a poner en plazos fijos en los bancos. Esa es la tasa del 2,5 a un año o del 4,5 a un año. Con esos plazos fijos, o sea, con esa plata que tienen los bancos, que reciben los bancos en plazo fijo, van a prestar crédito hipotecario. La tasa del crédito hipotecario, o sea, la tasa a la que las familias van a conseguir un crédito, va a ser de entre 2,5 o 4,5 y hasta 7,5%. Entonces, la tasa importante en realidad acá, o el número importante, es que estos créditos no van a poder tener tasas por encima del 7%, del 7,5% anual, siempre, uh-huh, obviamente estamos hablando, siempre bajo el esquema de créditos UBA.
1: Correcto. Bueno, es una tasa muy conveniente, claramente, ¿no? Por eso era una explicación muy importante. Federico, el otro tema es esto de, porque por lo menos de lo que nosotros vinimos escuchando, es ya sobre, digamos, edificios, departamentos, ya construidos o a construir.
2: No, a priori esto va a ser sobre departamentos ya construidos. O casas o inmuebles.
1: Lo que fuere.
2: Ya construidos, ¿no? Lo que fuere, claro. Porque estos son los créditos hipotecarios más tradicionales que requieren escritura y todo ese circuito. Todavía no está orientado a la construcción, lo cual no quita que parte de lo, o sea, obviamente todo este movimiento en el mercado inmobiliario genera a su vez impacto en la construcción, porque el que vende un departamento con crédito, quizás con los fondos que recibe, va y compra un departamento en pozo. Pero bueno, directamente esto es para compra de usados o para compra de viviendas existentes, mejor dicho.
1: Correcto.
2: Que después puede encadenar un montón de otras cosas.
3: Buenos días, Federico. Carolina Suárez te saluda. El plazo mínimo para las personas que accedan a este crédito es de 15 años y el monto máximo, ¿a cuánto equivale?
2: $200,000, más o menos. Que sería, hoy el crédito promedio en el mercado viene siendo $75,000. Y es bastante estable en el último tiempo, 70, $75,000, se mueve por ahí mes a mes.
3: Uh-huh.
2: Y vienen siendo un plazo de 23 años en promedio. Con lo cual, creo que lo que hicieron fue buscar un perfil de crédito similar al que hoy se está moviendo en el mercado de crédito hipotecario.
3: Claro, estos 150.000 UVAs por crédito representan $200,000.
2: No, 75.000 dólares son 100 millones de pesos, un poquito más.
3: Ah, okay.
2: No, por eso el monto máximo del crédito es bastante alto. O sea, bastante alto en términos de lo que viene moviéndose en promedio. Obviamente hay créditos de más de $200,000, pero el grueso de los créditos vienen siendo por montos más bajos.
3: ¿Y el máximo de plazo es de 25 años?
2: No, el máximo de plazo son... No, hay un plazo mínimo de 15 años.
3: Sí.
2: De máximo, al menos en lo que se planteó formalmente, no está, porque en parte eso también depende de la estrategia comercial de cada banco. Hoy hay bancos que prestan a 30 años.
3: Ajá.
2: Lo que sí se puso es un mínimo para que no haya créditos por menos de 15 años.
3: Claro. Para que la gente entienda, los que nos están escuchando, cuando hablamos de una tasa UVA es UVA más, supongamos, el máximo de 7,5%. ¿Cómo sería ese cálculo?
2: lo que importa ahí es que lo más importante para quien saca un crédito es el pago de la cuota mensual.
1: Correcto.
2: Uh-huh. El pago de la cuota mensual ajusta por inflación, independientemente de la tasa que alguien saque.
1: Correcto.
2: La tasa lo que hace es definir el nivel inicial de la cuota. ¿Me explico? Uh-huh. O sea, la tasa inicial lo que va a definir es si uno va a pagar, tiro un número al aire, sí, 500.000 pesos o 530.000 pesos.
1: Correcto.
2: Eso solamente al principio. A partir de ahí, todos los meses la cuota ajusta por inflación. No es que es inflación más una tasa, no, es solamente inflación, por inflación.
1: Correcto. Importante para que lo sepa.
2: Claro, esto es esencial porque genera mucha confusión.
1: Sí, claro.
2: Generalmente, quienes están pensando en sacar un crédito se confunden o hay como confusión y piensan, no, bueno, pero si la inflación es, no sé, 30% más una cuota, más una tasa de 7, la cuota ajusta 37. No, la cuota ajusta mensualmente equivalente a la inflación.
1: Correcto. Importante eso para que tengamos en cuenta esto, porque Caputo había dicho que una familia más o menos debía tener un piso de ingreso de 3.400.000 pesos para ir pagando unos 800.000 pesos por mes, ¿correcto?
2: Es así, porque uno de los requisitos medio tradicionales de los créditos, que después obviamente varía según banco, pero en general es así, es que la cuota del crédito no puede superar el 25% del ingreso.
1: Claro, correcto. Con lo cual acá...
2: Entonces, por eso da esta relación de 800.000 pesos para un... O sea, 800.000 pesos de cuota requieren un ingreso de 3.200.000.
1: Claro, correcto. Con lo cual, vos corregínos, si obviamente lo que estamos deduciendo es equivocado, pero nos ponemos en el lugar de la persona. Lo que define claramente no es esa tasa del 7 o 7,5% anual, sino, en cuanto a tu cálculo, lo que vaya a pasar con la inflación, claramente, ¿no es cierto? Con la inflación mensual, ¿no?
2: Eso para adelante, o sea, eso para la capacidad de pago una vez que ya comenzó,
1: claro,
2: el crédito. Ahora, para el hecho de poder sacar el crédito, claro, ¿no? Como yo en general lo planteo medio como más coloquialmente, porque digo, para... Si te importa cuánto va a subir la cuota, es porque primero tenés la cuota, ¿no? Entonces, lo más importante, o sea, la tasa es importante, pues la tasa es lo que te permite sentarte a charlar con el ejecutivo de cuentas del banco. ¿Por qué? Porque cada punto de tasa extra, o sea, pasar de 5 a 6, de 6 a 7, implica un 10% de ingreso más. Entonces, por eso es importante que la tasa de interés de estos créditos esté en los niveles de mercado, o en los niveles que hoy se están moviendo. Hoy el Banco Nación está prestando al 6,7, el Banco Ciudad al 7,5, el Banco Francés al 7,5. Digo, esta tasa de hasta 7,5 está en esos niveles, está bien. Ojalá sea más baja, digo, ojalá no esté en el tope, sino que esté, no sé, en 5%.
1: Sí, claro.
2: Pero digo, aún si está cerca del 7,5, no va a ser una tasa más alta que la de los bancos que hoy están moviendo el mercado de crédito. Que ahí hay un punto también que está bueno, es este fondeo extra que presentó hoy el gobierno, son cerca de 2 billones de pesos.
1: Mm.
2: Que equivalen, para ponerlo en contexto, a 1.500 millones de dólares o, todavía más en concreto, más o menos 20.000 créditos.
1: Correcto.
2: Y 20.000 créditos en Argentina es poco.
1: Muy poco.
2: En términos de, claro, en términos de la demanda, en términos de la necesidad que hay, es poco. Pero cuando uno ve el año pasado, se dieron 44.000 créditos. Claro. Entonces, 20.000 contra 44 es algo, digo, estamos hablando de que se agrega la mitad de lo del año pasado.
1: Está muy bien que lo pongas en esta perspectiva, lo cual demuestra,
2: claro,
1: Federico, digamos, y esto no es para que se enoje ni este gobierno ni nada, sino la política argentina, el problemón que sigue representando el tema habitacional en la República Argentina. Es decir, la gente no puede acceder a crédito y acá tiene que actuar el Estado generando esta norma. Esto es lo que queda como sedimento, que no se aplica solamente a este gobierno, se aplica a las dirigencias políticas de la Argentina para pensar soluciones más permanentes, ¿no es cierto?
2: Seguro, y ahí creo que algo que... Digo, esto, o sea, esto obviamente no soluciona, como decís, no soluciona el problema de fondo, pero aporta, sí, ¿no? Digo, o sea, suma y no resta.
1: Siempre suma, creo que
2: también algo que es que un siguiente paso es algo que preguntaba, que hablamos hace unos minutos, es estos créditos son a priori, o por lo menos por cómo está hoy la regulación del mercado y el diseño del mercado hipotecario, para la compra de usados.
0: Claro.
2: Tranquilamente esto podría orientarse para la compra de proyectos en construcción, uh-huh, o para la construcción de proyectos directamente. Uh-huh. Bueno, eso quizás es un paso imprescindible, porque obviamente como para cerrar el circuito de la cadena inmobiliaria, no solamente de la compra, sino también de la construcción y posterior compra, ahí el gobierno ya hizo algunas cosas interesantes, como la hipoteca visible, la hipoteca bien futuro, uh-huh, la registración de boletos. Lo que pasa, claro, es que no tienen operación. Claro. En la práctica no existen. Bueno, esto podría haber sido un impulso para que empezaran a operativizarse esos instrumentos legales.
0: Claro. Federico, esto está claro que es para gente que tiene un trabajo en blanco, obviamente, en relación de dependencia, o en el mercado, digamos, hay algún tipo de apuesta al monotributista.
2: No, hay bancos que están trabajando con el universo monotributista, con el universo autónomo también. Bien, hay de todo. Uh-huh. En general, los créditos suelen ser más para personas en relación de dependencia, uh-huh, pero hoy, por ejemplo, el Banco Francés, en la línea que tiene al 7.5, incluye relación de dependencia y monotributo.
0: Perfecto.
2: Ah, importante, ¿eh? Y entonces, hay de todo, sí, ahí.
0: Y otra cosa que te quería consultar, ¿cómo es el esquema? Es decir, el gobierno pone el dinero del Fondo de Garantía de Sustentabilidad, digamos. ¿Qué?
2: Una parte, sí. El fondo del FGS tiene 80 mil millones de dólares.
0: Claro, ¿qué es lo que pone la banca privada, digamos? ¿Qué es lo que ponen los bancos? Es decir, porque entiendo que sobre eso se extiende un plazo fijo. ¿Cómo es ese esquema que se arma como para terminar con estos créditos que son interesantes, ¿no?
2: Está bueno, porque en realidad lo que hace la banca privada es prestar la plata a riesgo propio y... A ver, los bancos necesitan conseguir fondeo, o sea, conseguir plata para prestar plata, ¿no? Así funciona, los bancos no inventan la plata, la consiguen de algún lado. Hasta ahora la conseguía, o sea, la plata que prestan los bancos, ya sea para un crédito personal o para un crédito hipotecario, para cualquier cosa, por cómo funciona Argentina, es la plata de los plazos fijos. A 30 días, el que tiene cualquier persona, cualquier ciudadano que tiene un plazo fijo a 30 días. Bueno, ¿qué pasa? Si uno está prestando todo el tiempo a 30 días, claro, pero se lo devuelven a 25 años y te quedas corto a los 20 minutos. Bueno. Entonces, acá lo que está pasando es ese mismo plazo fijo que tomaba el banco para prestar a 25 años, ahora no lo va a tener que devolver en 30 días, sino que lo va a tener que devolver a, no sé, entre 1 y 5 años. Bueno. Con lo cual, al banco le libera un poco la liquidez de mediano plazo. Entonces, el banco lo que hace en realidad es lo mismo que hacía hasta ahora, solo que hay como un impulso del gobierno de decirle, che, no me lo devuelvas en 30 días,
0: claro,
2: devuélvemelo en, no sé, 3 años, ojo, en el medio me tenés que pagar una tasa de interés. Uh-huh. Acá los bancos no están recibiendo un subsidio y nada por el estilo. No,
0: es el plazo fijo que pone el Estado, digamos, es un plazo fijo que pone el Estado y que obviamente cambia las condiciones para que los bancos puedan contar con ese dinero y prestar créditos.
1: Correcto.
2: Sí, pero en realidad ahí está bueno esto porque esta plata, estos 1.500 millones de dólares, es plata que el FGC ya tenía en plazos fijos. Solo claro, que los tenía en plazos fijos de vencimiento corto y en tasa fija,
1: claro.
2: La típica, ¿no? Esto en realidad hasta para el FGC va a ser mejor porque uno supone, por cómo viene la mano, que esos plazos fijos, que en UBA más una tasa de interés que será del 2,5% al 4,5% en el caso de los plazos fijos, va a ser más que la inflación. Entonces el FGC hasta va a ganar plata con esto.
0: Claro.
3: No, sí. Federico, bancos, perdón, sí, que tengo una consulta. ¿Se sabe si esto es para primera vivienda?
2: El ministro lo dijo primera vivienda. Ahí hay que ver también cómo eso se operativiza después, si esto es una línea especial de los bancos.
3: Uh-huh.
2: Puede ser. El ministro lo dijo, después sí, hay que ver bien la operación concreta de esto.
3: ¿Y se sabe si, como algunos bancos, se puede ampliar con un garante? Porque a veces, tal vez los padres o un familiar externo puede sumarse.
2: Va a depender de cada banco eso.
3: Okay.
2: Eso ya entra, eso ya depende de la estrategia comercial y de riesgo de cada banco. Hay algunos bancos que son como más laxos con eso, porque es como parte de su estrategia, hay otros que no. Va a depender.
3: ¿Y se sabe el scoring que más o menos qué puntaje está actualmente? Porque había aumentado mucho, ¿no?
2: Lo que había pasado es que el Banco Nación lo había aumentado, no el resto.
3: Ah.
2: Oye, de hecho, el scoring es uno más de los requisitos que se piden. Pero también depende de cada banco, eso. Y no todos los bancos usan el mismo scoring. Entonces, ahí como que en su momento se armó medio una mezcla, uh-huh, una confusión muy fuerte con.

0: crecimiento claro, ¿no? Digamos, el gobierno utiliza fondos del Estado, sobre lo cual él dice, los va a recuperar y va a ganar dinero, y está fantástico. Ahora, para que vean que el Estado cumple un rol. Cuando está bien usado, cumple un rol. Digamos, para esta gente que son apóstatas del Estado, el Estado cumple un rol que está en consonancia con las buenas prácticas económicas. El Estado acá presta plata, estimula un sistema de plata que va a recuperar como corresponde. El Estado, bien usado, tiene un rol en el mundo capitalista. Claro. Lo acaba de demostrar este gobierno, ni más ni menos. Bien, 11-3, vamos al rotativo del aire.
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2: Hora 11:03, cielo parcialmente nublado en Buenos Aires, 12:09 la temperatura, 74 el porcentaje de la humedad.
3: La Iglesia confirmó que el Papa León XIV se alojará en la Nunciatura durante su viaje al país.
2: Lo señaló el arzobispo Jorge Eduardo Scheining, quien se reunió con el sumo pontífice en el Vaticano y adelantó parte de la agenda de su gira prevista del 8 al 11 de noviembre. El cronograma incluye ir a una cárcel y un acto masivo que podría ser en el Estadio de River, aunque aún no fue confirmado.
3: Se reanuda el juicio por homicidio contra Piti Álvarez y se aguarda su llegada a los tribunales.
2: Informa Martín Buratti.
4: Móvil. Aunque no se lo esperaba, el Piti Álvarez se presentará a los tribunales de Paraguay al 1500 por el juicio que lo investiga por el crimen de Cristian Maximiliano Díaz en el año 2018. Sus nuevos abogados intentarán declarar nulo el juicio y pedirán además que el proceso se reemplace por un juicio por jurados. Javier Baños, uno de los flamantes letrados de la defensa, afirmó además que el músico no está en capacidades psíquicas de continuar el juicio.
5: Lo que tiene que ver con las cuestiones médicas del Piti, vamos a presentar un informe médico, vamos a pedir que declare un psiquiatra, que es el que rubrica ese informe. Entiende que Piti no está en condiciones de seguir afrontando este proceso.
4: Desde Tribunales, Martín Buratti, Radio Rivadavia.
3: La defensa de Julio De Vido presenta su alegato en la causa Sueños Compartidos.
2: El exministro está acusado de administración fraudulenta junto con José López y los hermanos Jocklender por el desvío de más de 200 millones de pesos. La fiscalía pidió una pena de 6 años mientras que las defensas discuten la posible prescripción de la acción penal.
3: Detuvieron en San Pedro un camionero que tapaba su patente con un sistema para no ser detectado.
2: Fue durante un control de agentes de seguridad vial en el kilómetro 152 de la ruta 9, en el que descubrieron que el chofer podía rebatir la chapa delantera para no ser detectado por las cámaras y que la placa trasera estaba tapada intencionalmente con barro.
3: 12 grados 9 décimas la temperatura en Buenos Aires, la humedad 74% con cielo parcialmente nublado.
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6: Ya son las 11 de la mañana.
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0: Bueno, un clásico de los fenomenales, fabulosos Cadillac.

0: Bueno, fantástico, ¿eh? Fenomenal. Muy los bueno. Fabulosos Cadillac, este clásico, el Cardenal Toda la Vida, que conjunto fantástico, ¿no? Además con toda la estructura musical de la banda, ¿no? La guitarra, el bajo y demás, y los vientos muy buenos. Sí. Canto, así que para compartirlo. También le comparto, fue muy linda la nota ya de María Laura Viñolo en Clarín, que le hizo a los chicos de la Orquesta Sinfónica Absis y Montana, ¿no? ¿Se acuerda que estuvimos nosotros en el concierto de recaudación de fondos allí en la zona de Esteban Echeverría, ¿no? Y el concierto que dieron en la Catedral de Saint-Sulpice, París tiene dos catedrales, Notre Dame y Saint-Sulpice. Allí en Saint-Sulpice tocó Daniel Barenboim, para que nos demos cuenta, en el funeral de Jacques Chirac. Y estuvo la orquesta dirigida por el maestro Moreno, tocando maravillosamente, los 18 o 20 chicos argentinos que demostraron su calidad tocando con jóvenes de la Academia Orquestal de Francia, un nivel de exigencia fenomenal. Que reflejó muy bien la nota de María Laura Viñolo. Así que siempre nos dan orgullo de estas cosas para que veamos la calidad de lo que se hace, de lo que representa la música, estos proyectos orquestales como posibilidad para que estos chicos no solamente demuestren su talento, sino que tengan la chance de tocar en París, ¿no? Chicos de zonas muy vulnerables, en lo que siempre hablamos, como también cuando hablamos del proyecto de la Orquesta de Chascomús de Valeria Tela. Es decir, logran estas cosas, exponen talento de chicos fenomenales que están a la altura de los mejores del mundo. Y eso es un orgullo nuestro que debemos destacar. Y por supuesto agradecer a maestros como el maestro Moreno, como la maestra Tela, que ponen la vida en esto. Así que les quería compartir esto. Si no la leyeron, búsquenla en internet, que van a encontrar esta nota de María Laura Viñolo, que es fantástica y emocionante. ¡Vamos Rivadavia!
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3: Julio fue el sexto mes consecutivo que registró caída en la venta de combustible al público en comparación interanual. El descenso del 6.4% fue el más marcado de los últimos dos años. Y en materia de lo que tiene que ver con el consumo de nafta premium, acumula su tercer mes consecutivo en baja.
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2: 11 de la mañana, 20 minutos. La temperatura actual en la ciudad de Buenos Aires, 12 grados, 9 décimas. Humedad 74%. Presión 1008.4 hectopascales. El cielo parcialmente nublado.
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1: Bueno, muy bien. Tema de alto posición mediática, la situación de Tini Stossel con su papá, ¿no?
2: Sí, bueno, a ver, para poner un poquito en tema qué es lo que está pasando para los oyentes y todos. Hace 3 meses que el papá de Tini, que es Alejandro Stossel, es un productor de muchos años de televisión y demás, era quien manejaba su carrera, y hace 3 meses que ya no es más su representante. Tini tiene 29 años, recordemos que ya comenzó su carrera siendo una niña menor, y fue su papá, por supuesto, como en la mayoría de los casos, que son los padres quienes se hacen cargo de todo lo que tiene que ver con los contratos y demás.
1: Trabajaba con Marcelo Tinelli,
2: exacto,
1: ¿no?
2: Y ella explota con una serie que se llamó Violeta, que fue de Disney, y bueno, ahí empieza su carrera como actriz, y luego, cuando sale del rol de Violeta, que fue súper exitosa en toda América Latina, en Europa, en un montón de lugares, en Italia la aman, en España, bueno, ha llegado a un montón de mercados. Ella comienza su carrera porque todo el mundo la conocía como Violeta, y ahí empieza como su verdadero nombre, Martina Stossel, como Tini, su sobrenombre, y empieza su carrera como cantante. Esto ya hace varios años. Dejó de ser menor cuando cumplió 18, ya tiene 29, ya hace varios años que ella podría haber revisado estas cuentas, estaría al tanto, ¿no? Eso no lo sabemos. ¿Qué pasa? Como ella ahora se va a casar con Rodrigo de Paul, en un afán de hacer una especie de contrato prenupcial y ordenar cómo son sus cuentas y sus accesos y demás, ella pide una auditoría. En la auditoría lo que se revela es que todos los derechos económicos de su carrera artística y los derivados por su imagen pertenecen a sociedades que ella no es propietaria, sino que quien es el propietario es su papá. O sea que ella no tiene ni voz ni voto, por decirlo medio en criollo, sobre su patrimonio. Han corrido ciertas anécdotas y versiones que quisiera comprarse una cartera, y cuando va a usar su tarjeta de crédito le dijeron que tenía como una cantidad de plata, un límite para gastar, que no era, y ella ha ganado mucho dinero con sus últimas giras, con el show de Futura, que fue el último, que ya tiene un montón de shows asegurados en América Latina y en Europa, que ahora lo vamos a ver, pero no, ella no tiene contratos firmados que le garanticen la participación en las ganancias, no solamente actuales y para atrás, sino hacia futuro. El que tiene todo ese poder, digamos, contractual y económico, es su padre. Ella, así todo, los abogados lo que dicen, que ella firmó ese consentimiento, en donde dice, bueno, está bien, es mi papá, o sea, está todo bien. Por supuesto que el padre le debe dar dinero, ella no es que está pidiendo para ir a la peluquería a hacer su brushing, seguramente, pero nunca ella le cedió sus derechos, sí, esos contratos que se iban haciendo, pero no los derechos ni de su imagen ni los comerciales, porque recordemos que ella incluso ha sido la imagen de marcas súper grandes, de Revlon, de todo, exactamente. Ella tiene actualmente, Tini, una única cuenta de titularidad exclusiva, solo una. Y en junio de 2026, recién, o sea, hace nada, los abogados lograron que ella pudiera acceder a esa cuenta única. Recién ahora, porque hasta ese momento era todo, bueno, el padre le pasaría el dinero. Actualmente, o sea, ellos están en una negociación con el padre. Recordemos que ella se va a casar en principio en el mes de diciembre. El objetivo final de toda la negociación es que ella, que se concluya, digamos, este patrimonio que tiene el padre, este patrocinio, digamos, perdón, no patrimonio, el patrocinio que tiene su papá sobre su carrera. Está tensa la situación. Los allegados a Alejandro dicen que el vínculo entre ellas, como ellos, como padre e hija, está todo bien. Es difícil sentarse a hablar de dinero y de negocios con los padres y con los hijos, porque es complejo, porque tenés que barajar ideas de nuevo, pero bueno, cuando uno ya llega a cierta edad, esas cosas se tienen que hacer. Ella sigue con su show, se va a presentar en México. Tiene 14 conciertos que va a dar en Argentina, 16 en América Latina antes de fin de año y 7 en Europa de enero en enero. O sea que tiene toda esa ganancia, ¿a dónde va a ir a parar? Esa es la gran pregunta. Claro.
1: Y los contratos, pregunto, ¿los firmó el padre, la empresa?
2: La firma, claro, la firma el padre y unas de esas empresas, porque son varias, la titularidad la tiene Alejandro Stoessel y Francisco, que es el hijo, el hermano de Tini.
1: El hermano de ella también.
2: Lo loco, a ver, generalmente, que era un poco lo que hablábamos antes, los contratos, uno no es que, bueno, yo quiero contratar a Ricky Martin, y me escribe Ricky Martin, me hace una factura a Ricky Martin por el dinero.
1: Empresa,
2: no,
1: obviamente.
2: Claramente, hay una empresa, un titular y demás.
1: El
2: tema, exacto, el tema hay que ver, bueno, qué vínculo tenés vos como artista con la empresa. Pasa mucho esto con cuando las actrices o las cantantes empiezan su carrera siendo niñas, siendo menores. Le ha pasado a montones en Estados Unidos. Es moneda común esto, ¿no?
1: ¿Y ella tiene sospecha que hay una limitación para el uso de ella misma de su patrimonio?
2: No lo tiene la sospecha, tiene la certeza.
1: La certeza.
2: Ahora, con la auditoría saltó toda esta historia que la pregunta es, ¿ella lo desconocía?
1: Claro.
2: No, sí, eso no lo
1: sabemos.
2: ¿Ella
1: tiene idea del capital total, del patrimonio total que tiene?
2: Sí.
1: Pero
2: sí, ¿por qué?
1: Parte de ese patrimonio, para, digamos, uno hace las preguntas para que la gente... Lo explicas muy bien, ¿no? Pero para, es decir, ella hoy no es dueña de manejar por sí sola o ese patrimonio, o todo, o una parte de ese patrimonio.
2: No es dueña, no. Tiene el que maneja parte de ese patrimonio. Y de acá a un futuro, no sé con la cantidad de años, es su padre. O sea, que no es que puede cortar ahora y decir, bueno, a partir de ahora, gracias, papá, mira, todo lo que se ganó hasta acá, listo, dividimos, quedamos con una parte, y a partir de ahora lo manejo yo.
1: Sí, yo quiero mi patrimonio, me quiero comprar una casa. Bueno, tiene que hablar
2: no
1: con el papá.
2: No necesito que vos, claro, que vos estés ahí viendo mis transacciones, lo que quieras hacer con tu dinero, de un trabajo que ella realiza.
1: Claro.
2: Es un lío, está todo ahí.
1: Claro.
2: Según lo que dicen, el vínculo...
1: tiene manejo de cómo se invierte ese patrimonio. Es decir, el padre tiene albedrío de decir, bueno, yo esta plata a X... hago esto, lo...
2: A ver, eso no lo sabemos. Sí lo sabemos, todo lo contractual, que es lo que se dio a conocer. Y que ella no tiene una disponibilidad al 100% según el papel. Si después en la realidad, quizás yo lo puedo hacer, claro, te voy a decir, no, mira, esto es todo tuyo, usalo. Pero porque hay una relación de confianza y de cariño y de amor de padre a hija, es otro tema. Pero el papel te dice que no.
1: Algo debe estar pasando para que ella haya tenido necesidad de contratar una auditoría. Porque se puede decir, mira, papá, ¿cuánto tengo?
2: Contame.
1: 100 pesos, bueno, 100 pesos ya está. Papá, son tuyos.
3: No llegar a esa instancia.
1: Correcto, digamos, algo
2: auditar,
1: ha pasado, ¿no?
2: Ha pasado todo esto y entiendo que lo ha acelerado el tema del casamiento.
1: ¿Ah, sí?
2: Claro, el casamiento ya con una figura pública como Rodrigo de Paul, que también tiene sus grandes millones. Ahí quizás le habrá dicho, che, ¿cómo hacemos ahora con todo esto?
1: Claro, correcto. Si en el futuro, ojalá... estén casados para toda la vida, ¿no? Pero si en el futuro pasara algo...
2: Totalmente.
1: Decís, bueno, mira, lo mío es mío, lo tuyo es tuyo.
2: Claro, suponte él va, se enamora de otra persona y ¿qué hacemos con toda la plata de Tini? Chicos, problemas de gente millonaria. Cosas que no nos pasan a nosotros. Pero bueno, pasa.
1: Vamos a ver, qué bien lo explicó, es una trama, ¿eh?
2: No.
1: Vieron que no solamente pasan en las telenovelas con ámbito,
3: en la vida real.
1: Qué sé yo. No, ya no caribeño, la telenovela del mundo.
2: Sí,
1: dinastía,
2: tal cual.
1: Además, vamos al rotativo del aire de Radio Río Davia. Leen Alejandra Estizábal y Mariano Martí. Ya venimos con Juan Manuel Tucci. Vamos.
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6: 11 de la mañana, 30 minutos. Cielo parcialmente nublado en Buenos Aires, 12 grados 9 décimas, la temperatura 74, el porcentaje de la humedad.
7: El oficialismo en diputados confía en aprobar los proyectos del gobierno.
6: El presidente de la Cámara, Martín Menem, aseguró que hay optimismo para avanzar con la reforma de la Carta Orgánica del Banco Central y la nueva Ley de Inocencia Fiscal, entre otras iniciativas, y agregó.
8: Según lo que hemos estado organizando en la reunión de labor parlamentaria, lo más probable es que sea una sesión de por lo menos 15 horas. Son muchos temas. Los temas, digamos, de agenda arrancan los principales, digamos, los que van a llevar más tiempo al principio, y bueno, después como todas las sesiones se van agilizando a medida
3: que el temario ya está definido, ¿no?
8: El temario está definido, el pedido de sesión estuvo definido desde el lunes. Nosotros trabajamos, bajamos la cabeza y le ponemos muchas horas. El optimismo es con los resultados.
7: Piti Álvarez llegó a tribunales en medio de un fuerte operativo de seguridad.
6: Informa Martín Buratti.
9: Móvil. Con una hora de retraso, buen semblante y comiendo una media luna, el Piti Álvarez llegó a los tribunales de Paraguay al 1500. Sus nuevos abogados intentarán demostrar que no está apto psíquica y cognitivamente para entender y enfrentar el juicio. Y un nuevo perito psiquiatra presentó un informe sobre el estado de salud del cantante y se pedirán más pericias. Por su parte, la querella afirmó que las condiciones mentales del artista no están en discusión porque fueron determinadas en 2025 cuando se reinició el juicio. Informó desde tribunales Martín Buratti, Radio Rivadavia.
7: El gobierno bonaerense inició investigaciones contra varias billeteras virtuales.
6: El ministro de Producción, Augusto Costa, confirmó que recibieron 2.240 denuncias por presuntos abusos y agregó que las empresas fueron imputadas por incumplir con la obligación de informar claramente las condiciones particulares de los créditos.
7: River jugará hoy un partido clave.
6: Desde las 21:30 recibirá a Independiente Santa Fe de Colombia por la vuelta de los octavos de final de la Copa Sudamericana con la serie 0-0 en medio de las especulaciones sobre una posible salida del técnico Eduardo Coudet si el equipo queda eliminado.
7: Cielo parcialmente nublado, 12.9 la temperatura actual, la humedad del 74%.
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1: Bueno, muy bien, 11:34. Me voy al móvil, la tenemos ahí a Valentina Berterreche. Hola, Valentina, ¿cómo estamos? Bella mañana de miércoles.
2: Bella mañana, Nelson, equipo, oyentes. Vamos a hablar sobre la figura del encargado, del edificio que está en plena discusión, se está empezando a cuestionar. Hay algunos consorcios que confían en que es fundamental tener a alguien que limpie, que ordene, que también funcione intermediario con la administración, pero cada vez son más los edificios que están optando por empresas de limpieza o por tótems de seguridad. ¿Para qué? Para reducir gastos fijos y gastos en las expensas. Es un cambio que ya se está viendo en muchos edificios y que por supuesto que despierta opiniones de todo tipo. Por eso salí a la calle para ver qué prefiere la gente. ¿Encargado de edificios, sí o no?
1: Vamos.
3: ¿En su edificio hay encargado o ya se reemplazó?
4: No hay encargado, es un edificio nuevo y están por poner el tótem.
3: ¿Usted qué prefiere?
4: Y por ahora el tótem.
3: ¿Prefiere el tótem? ¿Por qué?
4: Por un tema de costos.
3: ¿En tu edificio hay encargado?
5: No.
3: ¿O qué preferís?
5: Sigue encargado, ya que tenemos una agencia de limpieza que se encarga, así que
3: okay.
5: Estamos bien con eso.
6: Sí, tengo encargado el edificio y nada, a mí me sirve.
3: ¿Qué beneficios tiene el encargado?
6: ¿Qué sé yo, que te saca la basura, puede ser? ¿O que te limpia las escaleras?
7: Tuvimos todo en un mes y lo sacaron, realmente no servía. El encargado sirve, digamos, pero bueno, son caros, ¿no? Un gasto importante en un edificio. O sea, es importante. O sea, un edificio sin encargado no puede funcionar tampoco.
8: Tengo encargado, sí, pero es un poco inexistente.
3: ¿Vos preferirías tener tótem?
8: Sí, seguramente pagarían menos de expensas. ¿Estar ahí 24 horas? O sea, innecesario. O sea, se necesita limpieza en el edificio, sí, pero el resto, innecesario.
1: Bueno, muy bien, ¿eh? Parte de nuevas realidades, ¿eh? Uh-huh. Valentina, es lo que viene reflejando, ¿eh?
2: ¿Mm? Sí. Yo noto que quizás el encargado lo presionen las personas grandes porque son encargados que están de toda la vida, que hacen favores, que están cuando uno los necesita. Y por ahí sí la juventud prefiere el tótem de seguridad y una empresa de limpieza.
1: Perfecto, Valentina, muchísimas gracias. Carolina.
9: Representa prácticamente entre un 30 y un 40% del total de lo que paga uno de expensas, porque hay que hablar del salario, más las cargas sociales. Por eso muchos se plantean si encuentran en los tótems de seguridad o tal vez un personal que haga algunas veces de limpieza, la alternativa más económica, y por eso este fenómeno que se acaba de ver y que lo manifestaba Valentina.
1: Perfecto. Bueno, muy bien. Nuevas realidades. A la luz de esto. La verdad que con el encargado, yo vivo en un edificio, tengo un encargado fantástico que es Osvaldo, sí, que cuando cumple el rol uno lo valora,
0: Sí, siempre.
1: Ante la eventualidad, la situación, el imponderable, ¿no? Perfecto, fantástico, vamos a Rivadavia.
10: Nelson Castro.
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0: 11:44, vamos Juan Manuel, por
1: bueno, favor. Bueno, Nelson, hoy juega River, nada más y nada menos. Define su pase, su eliminación a los cuartos de final de la Copa Sudamericana, nada más y nada menos. Bueno. Después del empate desabrido frente a Vélez, porque la verdad que estaba 2-0 arriba, parecía que se encaminaba hacia su segunda victoria en el torneo local, terminó empatando 2-2 y si le daban 5 minutos más lo perdía. River hoy tiene que ganar, hoy tiene que clasificarse frente a un equipo como Independiente Santa Fe que en Colombia mereció ganar, mereció la victoria, no pudo lograrla y obviamente deja la serie recontra abierta. Con el empate habrá penales, pero con la victoria River se mete en cuartos de final. Y ahí espera Boca también. Porque,
0: mirá, qué emocionante.
1: Si River avanza hoy, va a jugar con Vasco da Gama. La ida en Brasil, la revancha en el Monumental. Si avanza y Boca avanza ante San Pablo, porque va a ser duelo de equipos argentinos y brasileños.
0: Uno de Brasil y otro de San Pablo.
1: Exacto, se van a enfrentar en semifinales.
0: Mirá, qué emocionante.
1: Así
0: vamos.
1: Que podría llegar a darse un superclásico en las semifinales de la Copa Sudamericana.
2: Hay que ganar antes todo esto.
1: Camino a Barranquilla, en donde será la final de la Copa Sudamericana.
0: En vez de la final de la Copa Libertadores, en la semifinal de la Copa
1: semifinal de la Sudamericana.
2: Bueno, Nelson, no la tiene.
0: Digamos, ella fue una cumbre.
1: Para el momento de Boca y River no está tan mal, ¿no? Me parece, como se han ido devaluando Boca y River, que se enfrenten en una semifinal de una Copa Sudamericana, no está tan mal.
3: Platense está jugando la Copa Libertadores.
0: Claro. Platense juega la Libertadores.
1: Platense está entre los 8 mejores de América, ¿no? Platense y Estudiantes, los dos argentinos que están entre los 8 mejores de América. Bueno, en definitiva,
0: la Copa Sudamericana no es la Premier de América.
1: Pero tiene equipos interesantes.
3: Sí, claro, Europa
1: San Pablo.
0: Segunda, no es la Premier.
1: Lógicamente. Sería nuestra Europa
0: la
1: League.
0: La Champions, no es la Champions.
1: No. Sería nuestra Europa League y la Champions, obviamente la Libertadores, en donde además hay dos equipos favoritos por sobre el resto, que son Flamengo y Palmeiras.
0: Claro.
1: Han jugado las últimas finales. Y encima están de en cuadros diferentes, con lo cual podrían llegar a enfrentarse nuevamente en la final. Bueno, River hoy 21-30, va con lo mejor que tiene. Me parece que no hay muchas sorpresas. Incluso estaría retornando Sebastián Drews al equipo. Beltrán, Montiel, Martínez Cuarto, Otamendi, Marcos Acuña, Aníbal Moreno, Tobías Andrada, Joaquín Freitas, Thiago Almada, Ángel Correa y Drews o Santos Borré. Ese sería el probable 11. Yo diría que casi de gala para enfrentar a Santa Fe. Porque retorna Acuña, retorna Montiel, juega Correa, juega Thiago Almada. Mirá, es el equipo ideal que podría armar Chacho Cobé.
0: La selección del mundo,
1: es
0: ¿no?
1: Prácticamente una selección. Mirá. Una selección, pero bueno, el tema es que tiene que funcionar, ¿no? Claro, así que 21-30 juega River en el Monumental, obligado a ganar para avanzar a los cuartos de final de la Copa Sudamericana. Y en España sigue la guerra entre el Atlético, Julián Álvarez, y el Barcelona. Hubo comunicado lapidario del Atlético Madrid en las últimas horas, porque también habló Laporta, el presidente del Barcelona, que insiste en querer llevárselo. Y el Atlético dijo, hay un 0% de probabilidades de venderlo al Barça. Esta situación no va de dinero, va de dignidad. El Atlético está cerrado a no venderlo ni al Barcelona ni al Real Madrid. Si aparece el Arsenal y pone el dinero y Julián acepta, Julián se va a ir.
2: ¿Es verdad que hay un problema en cuanto a los permisos que le podían otorgar y que por eso no quiere regresar a Inglaterra?
1: Claro, el tema es este. Julián podría jugar en Inglaterra tranquilamente, pero no podría ir con su familia. Por
2: solo
1: eso
2: con
1: él,
2: su esposa y sus hijos.
1: No. Él solo tiene que ir. Su esposa y sus hijos no podrían acompañarlo por una situación legal, con lo cual solo Julián podría ir al Arsenal y no podría estar acompañado de su familia. ¿Por qué? Porque el contrato de trabajo fue interrumpido en su momento cuando él jugaba en el Manchester City para irse al Atlético Madrid. Entonces, le podría significar esto la vuelta, pero no la vuelta con su familia. Por eso él no quiere volver a Inglaterra. Entonces, esto para mí ya es cosa juzgada. Julián va a seguir siendo jugador del Atlético Madrid, a pesar del insulto de los hinchas, de todo lo que se ha generado en este último partido.
0: Ahora está claro que él tampoco tiene voluntad de recomponer la situación.
1: No ha pedido disculpas.
0: Sí, me equivoqué,
1: él tiene que salir. A ver, yo no digo lo que tiene que hacer Julián Álvarez, pero digo, si quiere recomponer su situación, incluso hasta para ser vendido, Julián Álvarez podría salir tranquilamente y decir, la verdad me equivoqué, me dejé llevar por lo que me estaban diciendo mis representantes.
2: Creo rivalidad, de última, ¿no?
1: No, creo que acá hay una gran responsabilidad de Fernando Hidalgo, que es el representante, que lo obligó a Julián a salir a decir,
0: ya te vas, ya tenemos el pase.
1: Una barbaridad en medio de una Copa del Mundo, en donde debía estar con la cabeza puesta en la selección argentina, y salió a decir cualquier cosa, y obviamente los hinchas del Atlético con toda razón están enojados. Con toda razón están enojados, y con toda razón Enrique Cerezo ahora no lo quiere vender al Barcelona, y me parece perfecto lo que hacen. ¿Por qué? Porque si el Atlético de Madrid fue el único club que puso el dinero que había que poner para llevarlo a Julián Álvarez, y no hubo otro equipo que se interesara en ese momento, ahora los contratos dan para cumplirse.
2: Che, ¿y el Cholo?
1: Y el Cholo está entre la espada y la pared. El Cholo está dirigiendo su última temporada en el Atlético de Madrid. O sea, esta es la última temporada, se termina la historia probablemente de Simeone con el Atlético de Madrid. Inclusive hasta, mirá lo que son las cosas, ¿no? Haciendo un guiño para un futuro en la selección argentina. ¿Por qué? Porque si Scaloni termina su contrato a fin de año y no renueva la selección argentina, y en 6 meses Simeone está libre, ¿qué otro técnico argentino con más laureles y con más cartel y con más nombre y con más historia en la selección que Simeone pueda aparecer en el camino de la selección? Así que habrá que ver qué pasa. No, Gallardo me parece que no corre. Gallardo está para el pádel. Que ayer subí una foto jugando al pádel.
2: Pero como no era que lo llamaban del PSG, para saludar. No,
1: claro, un besito. Lo más cerca de la élite que estuvo Gallardo fue comentar el mundial.
2: Y el otro que está en lío, no te quiero meter en lío, no sé si ya no tenemos que ir, pero es Mauro Icardi.
1: Sí, Icardi sigue con problemas.
2: Otro que está buscando laburo.
1: Está buscando club.
3: Pobre.
0: Bueno, un buscador, un generador de problemas permanentes.
2: Claro, totalmente.
1: Ha hecho su carrera en base a
2: hacer goles.
0: Su carrera, ¿no? Sí, más allá de la plata que
1: puede. Ha hecho un buen dinero, ha jugado. Bueno, es un gran delantero. El tema es que nunca se dedicó a jugar al fútbol. Si Carlos se dedicaba a jugar al fútbol, sería
2: jugar de era su manager, le iba bien. Se tenía que decir.
1: Lo más importante del día, juega River hoy 21:30 y busca su pase a los octavos a los cuartos de final de la Sudamérica.
0: Siempre hacemos fuerza por los equipos argentinos.
1: Obviamente.
2: Sí, bueno, claro. Que
0: línea
2: le vaya
0: final,
2: bien.
0: Walter, por favor. Sí, dale.
3: Sí, Nelson. Bueno, es inevitable mencionar este momento del presidente, ¿no? Digamos, como decías vos al principio, cuestionando de una manera agraviante al periodismo. Caputo, el ministro, hablando de la necesidad de alguna ley para castigar al periodismo y demás. Bueno, habría que preguntarse qué debería pasar con también, digamos, poniendo todo sobre la mesa con los funcionarios que mienten o que falsean la realidad. Caputo, ¿no? Dijo que los próximos 18 meses van a ser fantásticos. Sí, no fueron así. Bueno, Milei también ha dicho lo suyo. Ahora, fíjate, no sé si tenemos dos materiales audiovisuales.
0: Sí,
3: tiene que ver con el tema de los bots, de la por un lado de la granja que le habían encontrado a Cerimedo y de un posteo que dio cuenta de cómo el oficialismo utiliza los bots. A ver si tenemos alguno.
0: Muy bien, vamos a ver. Obviamente que forman parte, sí, también hoy de una realidad política, ¿sí?
2: A ver.
3: Bueno, no, es un poco más. Si lo subís, ahí está. Este es un posteo que, a partir de lo que dijo Santiago Oría, que es hoy uno de los jefes de la comunicación digital de gobierno, hizo un posteo y se armó un ida y vuelta. Pero ¿qué pasa? Todos los que replicaron a favor del gobierno y del oficialismo se olvidaron en los posteos de quitar. Si los que están viendo en YouTube, aparece al lado de lo que dice cada persona, extraordinario, los cucas usaban a los nenes, y correcto, un reply 10, o reply 2, o reply 11. Esa es la huella de que es un bot. ¿Qué es un bot? En realidad no es una persona, sino es un programa automático que puede participar en este caso en las redes. Fíjate, todos dicen replay, replay, porque no es gente. Son bots creados para, en este caso, digamos, apoyar al oficialismo.
2: Y eso que fue un error.
3: Sí, fue
2: igual
3: un error.
2: Igual ya te das cuenta con los nombres de las cuentas también.
3: Es un error, pero también marca que por un lado el gobierno critica o agravia a los periodistas que son críticos, pero por otro lado inventa personas para que se metan en las conversaciones digitales, como se ha hecho en todo este tiempo, y apoyen al gobierno o, en todo caso, salgan a replicar a un crítico del gobierno. Entonces es como una doble moral, ¿no? Por un lado, los periodistas son malos porque no tienen información, porque dicen cosas feas y demás, pero por otro lado invento gente que inventa a su vez opiniones y demás. Bueno,
1: para esto hay plata.
3: Sí, para esto hay plata. Para que tengas una idea, Nelson, cuando decía lo de Cerimedo, es que le encontraron todo estantes con una hilera de celulares uno al lado del otro. Digamos, y esos, cada celular puede replicar, para que tengas una idea, hasta 500.000 mensajes por día.
0: Mira.
3: O sea, con un celular, que ahí se muestra para quienes tienen YouTube, todo, digamos, todos estantes con un celular al lado del otro. En vez de tener gente mensajeando directamente en las redes sociales, con un celular que utiliza un bot, que es un programa automático, vos podés opinar o ensalzar, digamos, elogiar a un gobierno o denigrar a un opositor. Bueno, esto es lo que se utiliza hoy. Y esto es lo que quedó marcado en este posteo que utilizó Santiago Oría y su equipo de comunicación, en este caso para apoyar al gobierno, criticar al kirchnerismo y seguramente criticar al periodismo. Por eso digo, criticamos al periodismo, pero inventamos gente a la vez que no existe y que opina a favor del gobierno y que crea, en todo caso, una masa de opinión y se mete en un debate que es totalmente ficticio. Como un doble estándar, ¿no?
0: Totalmente. Qué pérdida de tiempo, qué pena. Bueno, muy bien, vamos, Dale con los ganadores, voló el programa.
2: Sí, que pasó muy rápido, Nelson. Recordemos que mañana se viene la tormenta de Santa Rosa.
0: ¿A mañana Santa Rosa ya?
2: Y claro, ya mañana, día jueves. Así que es verdad. Toda la jornada, en realidad ya la noche empieza a mejorar, 13 la mínima, 18 la máxima, tormentas aisladas y chaparrones durante todo el día, así que recordamos, salimos de casa tempranito, salimos con el paraguas, con el piloto, con las botas de lluvia, Nelson. Vamos con el ganador en esta oportunidad de la cocina de Ana Mellino, el DNI termina en 867 y es para Ricardo. Y gracias a todos los que comentaron y escribieron como siempre en el día de hoy.
0: Perfecto, fantástico, vamos arriba.
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0: Bueno, ya estamos preparados para el pase en esta bella mañana, mediodía de miércoles, con Cristina, que está espléndida, como siempre. ¿Cómo estamos, bella mañana?
1: Me encanta la combineta que metiste hoy.
0: Pero muchas gracias.
1: El rosa pálido con azules.
0: Pero muchas gracias.
1: Espectacular.
0: Bueno, muchas gracias.
1: Espectacular.
0: Bueno, bárbaro, con elegancia siempre, Cristina. ¿Cómo estamos? ¿Cómo va la mañana hasta ahora? Llena de alternativas emocionantes.
1: Que me mata porque me tira, viste, el hilo.
0: Claro.
1: Yo siento que voy saltando vallas.
0: Muy bien, ¿viste? Muy bien. Estás así, estás así. Eso le da vida a la vida.
1: Mamma mía.
0: Energía, ta, ta, ta, ta, ta.
1: Sí, así.
0: Por supuesto, así vivimos. Con así alegría, vivimos. Pero con alegría. O sea,
1: hoy pensé, vi sí. que amaneció poquito antes.
0: Más temprano, el amanecer era espectacular.
1: Se notó hoy. Sí. Porque amaneció realmente un poquito
0: y
1: antes.
0: Y se ve a la tarde también. Se
1: diría
0: ve a la tarde.
1: Que ya a las 7 estaba.
0: Sí, sí, a las 7 de la mañana, no. Pleno día, sí, sí, sí, absolutamente.
1: Sí.
0: Momento hermoso para ver ese sol que sale. Ah,
1: sí, muy lindo.
0: Fantástico.
1: Y vos sabés que es un flash, porque sí, cambia el color.
0: Sí, minutos, sí.
1: Vos entre las, a ver, lo tengo acá, saqué dos fotitos entre sí. minutos de diferencia.
0: Sí, sí, sí, son.
1: Mira, este color.
0: Correcto, correcto, tenés que mostrarlo. Ahí,
1: mira este color, mirá, bueno, ahí no, mirá, se ve, no,
0: lindo,
1: no se ve.
0: Sí, sí.
1: Y mira este color.
0: Claro, con poca diferencia de tiempo.
1: Poca, ya te digo qué diferencia. Sí, sí, 7.13 versus 7.39.
0: Claro, 20, bueno, 20 minutos, sí, sí, sí, rápidamente cambia. Sí,
1: era
0: sí.
1: de un salmoncito.
0: Totalmente,
1: color ese,
0: lindo, lindo, lindo. Sobre el río de la Plata, que es hermoso.
1: Hermoso, y ya era amarillo, ya total, estaba tuc el día.
0: Efectivamente, sí, hermosa hermoso, época del año, sí, sí. Vamos, el final de agosto, comienzo de septiembre.
1: Sí.
0: Sí, con toda la alegría.
1: Bueno, y muchas cosas.
0: Sí, sí, sí, sí,
1: estaba
0: claro,
1: viendo recién una inundación sí, en ¿viste? El Tíbet, en la frontera con China.
0: ¿Viste?
1: Te juro que me impactó.
0: Lo que se llama una riada. Sí, la cantidad de muertes y desaparecidos.
1: Me impactó, sí.
0: Los fenómenos ambientales que estamos sí. viendo en los últimos. Venezuela fue junio, junio, julio, agosto, dos
1: todos
0: meses.
1: Todos conectados.
0: Es tremendo, ¿eh?
1: Todos conectados, Nelson, porque son todo parte del sí, anillo sí. de fuego.
0: Exactamente.
1: Entonces va como fichas sí, de dominó totalmente. Que va repercutiendo.
0: Impresionante.
1: Y otra noticia muy interesante sí. ahora tiene que ver con el acuerdo de Meta de Facebook con
0: sí,
1: 29
0: sí.
1: estados de los sí. Estados Unidos sí. para, pagar antes de juicio. Sí. Unos 18 billones de dólares,
0: sí, sí.
1: billones, 18 sí, sí. mil billones de dólares, por los daños, por los juicios de padres ante los posibles daños a los niños por el uso de las redes sociales.
0: Sí, claro, claro, claro.
1: Y vos sabés que como parte del acuerdo, esto lo estoy leyendo del Financial Times, sí, sí, pero sí. es noticia en todos los diarios de
0: sí,
1: afuera.
0: Sí, sí.
1: Facebook Meta acordó imponer límites diarios y por default al uso sí. de las redes por parte sí, de los chicos, niños y adolescentes, inclusive bloqueos a la noche.
0: Correcto.
1: Van a tener bloqueos de las redes a la noche, por lo menos en lo que compete a Meta, ¿no? Para impulsar más sistemas de seguridad para la edad, para los menores, y para prevenir que los chicos accedan a contenido inapropiado
0: claro.
1: y proveer herramientas extra para los padres o cuidadores. El acuerdo no incluyó la admisión de ningún mal procedimiento,
0: claro, sí.
1: pero requiere que lo apruebe la justicia, ¿eh? Esto lo negociaron en un comité de padres con, mejor dicho, el representante legal de estos padres con Meta. Pero me parece que esto

0: debe despertar muchas reflexiones porque... Sí,
1: crecientes.
0: Mira, si los chicos están afectados, los, adultos, los grandes mamita, también están afectados.
1: Mamita. Sobre eso, qué bien que lo pusiste eso de manifiesto, porque sobre eso qué podés hacer legalmente es difícil, pero la afectación sobre los adultos es brutal, es brutal.
0: Yo te digo, este tema hay que seguirlo.
1: Sí, sí.
0: Porque a los chicos los padres les pueden poner límites.
1: Pero los adultos quién.
0: Sí, sí. Pero los adultos dependemos de nosotros mismos.
1: Sí, sí, sí. Sí, efectivamente.
0: Entonces, sí, cuando algo... Sí. Mira, yo...
1: ¿Cuántas cosas hemos visto de acciones que se han hecho por parte de adultos que se han basado en cosas de las redes, ¿no es cierto?
0: Bueno, es que ahora lo virtual ya no es lo virtual.
1: No es lo virtual, obvio.
0: Es lo real. Pero... a ver, ¿cómo ponerlo a esto? Desde el juego online.
1: Sí, sí, claro.
0: A las posibilidades de contenidos de
1: pedofilia
0: o sexuales.
1: Afectación de la imagen de otro.
0: Afectación de la imagen de otro. Es un mundo de cosas. No. Pero a eso, sumale la adicción.
1: Sí, claro, claro.
0: Porque yo creo que estamos entrando en el punto donde cuando... No digo cuando vos lo usás para trabajar.
1: No, claro.
0: O cuando lo usás para una charla social de verdad, sí, sí. Que estás hablando con alguien de tu familia o de un amigo de algo importante o con alguien con quien, no sé, te estás conociendo y tenés un romance. Eso es vida social. Ahora, cuando en un vacío de hipnosis, sí, sí, vamos
1: claro.
0: a decirlo así.
1: Sí, sí.
0: Empezás a ver cómo no podés escaparte claro, del escroleo claro. y te lleva 2-3 horas de tu vida que no ves a amigos,
1: sí, sí.
0: que no salís, que no haces gimnasia porque estás ahí
1: sí, sí.
0: y que no te das cuenta que vos lo perdés. Yo veo gente que se va a entrenar y no entrena.
1: No, claro, porque está con el celular.
0: Está sentado sí, con el celular.
1: Sí, sí.
0: Pero lo ve y lo ves. Sí, sí. O sea que esa persona fue al gimnasio
1: pero está en eso. Sí, sí.
0: Y no hizo nada.
1: Sí,
0: no
1: sí, es tremendo.
0: Y esto no se trata de juzgar. Acá nosotros nos ponemos...
1: Describir.
0: Claro, no estamos poniendo a nadie en un tribunal.
1: Sí, sí, sí.
0: Pero cuando vos ya no podés hacer cosas de tu vida que son importantes, tenés que decir acá, tengo que hacer algo.
1: Sí, sí.
0: Porque o dejaste de leer, o dejaste de comer con tu familia, o dejaste de hacer actividad deportiva,
1: no.
0: o dejaste de estudiar, o dejaste de...
1: Todo.
0: Estar con tus hijos.
1: Sí, sí, sí. Es interesante a veces cuando vas a algún lugar donde hay gente por un consultorio médico, me lo decía el otro un colega, dice Nelson, él se tomó un minuto para ver, antes la gente pues, estaba esperando. Que,
0: o veía la revista.
1: Total la revista. Ahora están todos con el celular, me dice Nelson, y hay un... Antes, en algún momento alguien conversaba con alguien, no, hola, ¿qué tal? Preguntaba. Me dice, ahí lo tiene cada tanto... Hace una. Se toma un minuto para ver qué pasa en la sala de espera. Me dice, nadie habla. Entonces la secretaria dice, es un silencio.
0: Bueno,
1: distinto
0: el otro día Agustín mostró cómo ya se probó que bajó el umbral de atención medido en segundos.
1: Sí, claro.
0: De 150 segundos a 40 segundos.
1: Claro.
0: Me decía una amiga, yo hablo con mi hija y. No puede sostener la conversación.
1: Claro.
0: Tiene que agarrar el teléfono
1: sí.
0: y ver. Entonces, esto no se trata de algo punitivo.
1: No.
0: Se trata simplemente empezar a darnos cuenta. Porque las redes son nuevas en nuestra vida.
1: Sí, claro.
0: Exactamente tienen 20 años Facebook.
1: Sí, claro.
0: Entonces, claro. Y además, el peligro extra, y fíjate vos que cuando decís Facebook por ahí, si hay chicos escuchando,
1: sí.
0: ni se acuerdan de Facebook.
1: No,
0: porque
1: claro,
0: los que más tienen Facebook son los más grandes.
1: Sí.
0: Facebook terminó en la red social de las tías y las abuelas, las madres.
1: Sí.
0: Después bajan a Instagram, que ya hay más sectores etarios, más jóvenes.
1: Así es.
0: Y luego los chicos están en TikTok.
1: Sí, claro.
0: Es la peor.
1: Sí.
0: Es la peor.
1: Sí.
0: TikTok es la peor.
1: Es horrible. Sí,
0: TikTok es enfermante.
1: Muy enfermante, sí. Muy adictivo. Y es un problema. Para los chicos hoy, en donde hay necesidad de atención para fijar conceptos, esto y demás, es enorme. Pero cada tanto se leen estos experimentos que hacen los maestros que dicen, bueno, durante 10 días no van a tener celular.
0: Claro.
1: Como los chicos reganan comunicación y terminan valorando y decir, bueno, ese efecto que ven de mejor comunicación es el mejor antídoto para no caer otra vez en lo mismo, ¿no?
0: Pero vos sabés que ayer,
1: muy fuerte,
0: viste con el audio de esta chica que se hizo viral.
1: Ah, sí, sí.
0: La chica,
1: sí, sí,
0: que debía los 15 millones, sí, sí, que yo la entrevisté a la tarde y ya eran 30 millones, no 15, porque parece que el
1: es un conteo, es un contador.
0: No, porque había un cálculo que ella averiguó después y ya llevaba como 30, 40 millones de deuda. Pero resulta, mira esto, porque esto habla de muchas cosas y también de la política. Ella dice, no, yo al video lo hice, me reía de que dejaba de pagar porque yo quería que se viralice. Si yo hablaba bien, no se iba a viralizar.
1: Claro, claro.
0: Si yo hablaba más normal, no se iba a viralizar. Claro. O sea, ella me decía que lo había tenido que magnificar al video, haciéndolo como que ella se burlaba, porque si no el video no se iba a viralizar.
1: Claro, correcto.
0: Es decir, en los chicos, y que pasa en todos los que usan redes, se convirtió en aceptable que para que algo se viralice vos podés mentir,
1: correcto,
0: podés insultar,
1: sí, sí,
0: podés usar palabras que en la vida real no usarías.
1: Así es. Efectivamente.
0: Eso sin también invadió la después, política.
1: Claro, sin darte cuenta de las consecuencias que después tiene.
0: Sin darte cuenta, porque ella ayer, de hecho, tuvo que salir a contar lo que le pasaba, y cuando yo le pregunté, ella me dice, sí, yo tengo voluntad, porque en el fondo se quedó afuera. O sea, hoy esta nena es una... Esta chica tiene 22 años, o sea, cuando tomó esos 2 millones o 4 millones, porque ella dice que empezó con 700 mil, pero luego volvimos a hacer números y eran entre 2 y 4 millones. Ella tenía 22, ella hoy tiene 22 años, Valentina.
1: Sí.
0: Pero cuando empezó tenía 19 o 20, porque esto fue hace 2 años, que coincidió con una crisis de su vida personal, que se peleó con sus padres por un motivo que no lo quiso contar y que ella decía era irreversible. Y con que se queda sin trabajo, trabajaba como vendedora en un shopping.
1: Claro.
0: Claro, ella pidió, sin tener en cuenta la cuestión de los ingresos en ese momento, que le iban a bajar porque se quedó sin trabajo.
1: Correcto.
0: Pero luego creyó que podía zafar no pagando. Y hoy tiene encima...
1: Es impagable.
0: Es lapidario.
1: Sí, sí.
0: Vos fíjate que... Si ella consiguiera un trabajo en blanco, a mí me dio mucha lástima. Lo que no significa que no le haya dicho, Valen, escúchame, todo lo que vos hagas en términos financieros es el perfil que va a tener todo el mundo para saber cómo te comportás. Si hay alguien que creyó en vos, te prestó dinero y merecía que vos le pagues porque creyó en vos. O sea, es lo que el resto pueda creer en vos. Pero no dejaba de darme lástima, porque tiene una chica de 22 años con una deuda de 40 millones.
1: Con algo que además que por las redes, porque antes vos le debías a lo mejor al banco, lo sabía tu banco, esto y demás. Era un uno a uno, hoy lo sabe todo el mundo. Limón.
0: Claro, pero yo creo que de esto hay que aprender.
1: Sí, claro.
0: Porque es cierto, mira, yo te voy a decir una cosa. Y enseguida vamos a abrir como consultorio con Gustavo para que pregunten todo lo que quieran y lo que esté en nuestra... capacidades. Correcto, de contestarlo, porque claramente ha habido anuncios hoy, seguramente hay muchas preguntas, tema de las billeteras, todo lo que hay en la mesa. Pero la verdad que hay que hacer la distinción entre lo que es comprarte algo que vos vas a usar para un trabajo.
1: Sí, claro.
0: Y que te va, no sé, enseguida Gustavo va a dar ejemplos.
1: Generar un ingreso, claro.
0: Pero lo que vos vas a utilizar en términos productivos... Entrar en tu propia ilusión monetaria sin considerar tu ingreso, porque te metes en un lío.
1: Totalmente.
0: Y con esto no estoy vedando ni negando la necesidad.
1: No, por supuesto.
0: Que la hay también.
1: Estás marcando la necesidad de la prudencia.
0: Pero es... Uf. ¿Sabes qué pasa? Falta información clara.
1: Sí, sí, sí. Falta
0: porque,
1: educación.
0: Gracias a Dios, las billeteras vinieron para incluir a un montón de gente.
1: Correcto, pero mal usadas...
0: Pero me parece que hace falta claridad de la información. Y eso es indispensable para que las personas no metan la pata.
1: Uh-huh.
0: Porque imagínate, yo decía, esta chica, 19 o 20 años, cuando se mete creyendo que tuk tuk tuk. Claro,
1: que era magia.
0: Y hoy, ayer me decía, no, yo ahora soy autónoma, pero tengo miedo que piensen que eventualmente todo lo que aparece en la factura de mis ingresos lo sea, porque, ah. O sea, quedás como un paria del sistema, sí, sí. ¿Entendés?
1: Muy delicado, tal cual. Así que bueno que lo adviertas, para prevenirlo, porque después pararlo es muy difícil,
0: Es muy complejo.
1: Porque tiene un nivel de multiplicación mayor que el que tenía antes.
0: Y tu perfil crediticio,
1: sí, claro,
0: vive con vos toda tu vida.
1: Desde todo el mundo.
0: Que en términos macro es lo que le pasa a la Argentina.
1: Obvio.
0: ¿Por qué otros países de la región con situaciones macroeconómicas mucho peores en comparación con la Argentina, que tiene una buena situación macroeconómica hoy, tienen un riesgo país tan bajo y nosotros tan alto? Porque estamos pagando nuestro perfil de defaulteadores seriales.
1: Exactamente, de deudores, tal cual.
0: Y esto pasa en la vida hoy, ¿viste?
1: Sí, exactamente, es lo que no dimensionan mucho, que creen que es un juego y no lo es.
0: No lo es.
1: ¿Todo tuyo?
0: Gracias, querido.
1: Intensa tarde, como siempre.
0: Sí, sí, no sí. Se vayan
1: fuerte. Vamos.
0: Ahí vamos.

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0: ¿Cómo les va? Bienvenidos a Cristina Sin Vueltas aquí en Radio Rivadavia. Y miren, voy a volver a plantear lo que le decía al doctor Nelson Castro recién. Vamos a abrir el consultorio porque seguro hay un montón de dudas con los anuncios que hizo hoy el ministro Caputo, con el tema de los créditos, de las billeteras electrónicas, de los bancos, de la morosidad, de las deudas, de la tasa, de todo lo que a ustedes se les ocurra. Y a veces nosotros no lo podemos abarcar. Entonces vamos a tratar de responder las preguntas de la
1: gente. Vamos a hacer el intento de aproximarnos a una respuesta convincente, sí.
0: Es una conferencia de prensa del señor Bazano.
2: Muy bien.
0: ¿Ah? A ver si nos sale.
1: ¿De qué medio sos? Nombre y medio.
0: Claro. Yo le voy a hacer la segunda voz, ¿eh? Pero antes de seguir, como ustedes por ahí ya tienen sus preguntas, vayan dejándolas donde, Leti.
2: 11-50-26-8-6-30.
0: Y como dijiste, el tiempo está acompañando, nena.
2: 13-7 en este momento, ¿viste? La máxima 18, ojo que mañana llega la lluvia.
0: ¿Te acordás que lo habíamos dicho cuando también, le da el pronóstico? Sí. Créale a Leti que no lo va a defraudar.
2: El Servicio Meteorológico Nacional.
0: Señor Alfi.
3: No, yo estaba interesado porque yo tengo un crédito UBA, así que ahí tengo algunas preguntas también para hacerle a Gustavo.
0: Mira vos, la primera pregunta la va a hacer el señor Alfi en ahí la conferencia. Mamma mía, mirá, ni lerdo ni perezoso, ni que fuera periodista. Y a que no saben, está con nosotros la dueña de los corazones radiales, la señora Maru Capello, que está por armar un encuentro de las cosas de querer.
2: Así es.
0: Esto ya es una cosa que se excede del parlante.
2: Bueno, porque me llegaron cada vez que hacemos la columna, yo la subo en mis redes, en cantidad enormes de mensajes, de historias, de gente que me quiere contar. Y dije, bueno, vamos a armar un encuentro en
0: virtual.
2: Instagram. Virtual, exacto. Primero virtual. Vamos a ver cómo funciona. Así que próximamente voy a publicar la fecha, el horario, para que se puedan sumar.
0: Bueno, vos leíste, pero por este tema de que la gente toma poco contacto real en la vida y se contacta solo por las redes, leía que en Nueva York hay gente que arma encuentros de gente para que se conozcan, ¿viste?
3: Sí, acá también.
2: Sí, ahora
3: está
2: también.
3: Mi hermana es maga y ya fue dos veces animar una actividad que organiza una chica que hace para gente que se conozcan.
2: ¿Viste? Debe ser la que habíamos hablado, ¿no?
0: Primero,
2: Gustavo, ¿te acordás?
1: Sí, Chuchi, Chelu, ¿cómo era?
0: Primero me
3: esta es Morgana.
1: No,
0: conozco una maga.
3: La chica.
0: Tu hermana es maga, hace magia.
3: Sí, trabaja de eso.
2: Mira qué buena.
0: Amo.
3: Es brillante, además.
0: Es hermano de Enriqueta Potter.
1: Si le pasamos una deuda en mora, ¿qué puede hacer?
3: Te digo que los magos tienen una complicación con el tema del dinero.
1: Y porque
0: como los actores.
3: Claro,
1: exacto. No quieren dejar las huellas.
3: Inestable. Porque viven de eso, pero sube, baja.
0: Claro. Bueno, no me quiero ir porque tenemos que manejar el reloj, que ya se alargó mucho el pase. Señor Juan Manuel Tucci.
4: ¿Qué tal? Muy
0: ¿qué
4: buenos
0: se
4: días.
0: Cuenta?
4: Primero que es el ultimátum para Caudete esta noche.
0: Ah, la la.
4: O clasificación o de voto sería para Chacho.
5: ¡Afuera!
4: Porque si no clasifica hoy contra Independiente Santa Fe de Bogotá de local en el Monumental por la Copa Sudamericana, se termina la historia de Caudet. Tengo información con respecto a eso.
0: Ultimátum le metió.
4: Ultimátum. Ultimátum.
0: Bueno.
4: Y equipo de gala para River hoy, 21:30. Continúa el conflicto. Julián Álvarez, Atlético Madrid, se metió a la puerta nuevamente el presidente del Barcelona. Pero todos los caminos indican que Julián va a seguir en el Atlético.
0: Mira vos, qué historia es.
4: No hay salida.
0: Wow. No hay salida, increíble.
4: No hay salida.
0: Es increíble esta historia. Para mí es para un análisis de manejo de recursos humanos. Ojo, en serio. Pero vamos a discutirlo, va a dar para más la discusión. Bueno, vamos con el comentario que está un poco ahí improvisado porque obviamente hubo acontecimientos muy encima del programa. Adelante, señora Sirenita. Bueno, anoche nos enteramos que iba a haber anuncios del ministro de Economía y afortunadamente habíamos dado a lo largo del día algunas pistas. Ayer, entre las diversas cuestiones que traté en mi comentario, les había dicho que existía un debate interno en el gobierno que incluía la búsqueda de soluciones en el tema crediticio. Pero con una premisa, que no fuera una intervención del Estado en la economía ni un rescate como los que eventualmente se conocen en las moratorias o en tantas otras situaciones. También anticipé que podía haber anuncios, pero la verdad no los esperaba en forma tan inmediata como ocurrió, que hubo anuncios hoy. En el sentido de facilitar el otorgamiento de créditos hipotecarios a las familias para primera vivienda, y vamos a abundar en los detalles en un ratito, pero con la posibilidad, si se mantuvieran los promedios de lo que son hoy los créditos hipotecarios para este fin, estaríamos hablando de que alcanzaría unas 17.000 familias. En esta iniciativa, el ministro de Economía, Luis Toto Caputo, admitió hoy que también busca un efecto multiplicador para reactivar a la economía, que es el otro gran tema que también venimos hablando.
5: Los créditos hipotecarios tienen un efecto multiplicador en la economía. O sea, alguien que accede a un crédito hipotecario para poder tener una primera nueva vivienda, también tiene que comprar diferentes cosas, desde una cama hasta un sillón, hasta un televisor. Entonces, todo eso motoriza otros sectores de la economía.
0: Bueno, yo acá lo que quiero decir es que este anuncio también muestra cómo se saldó el debate que había dentro del gobierno. Porque algunos dentro del gobierno planteaban hacer algo con los morosos, por ejemplo. Había posiciones que abogaban por algún tipo de asistencia, pero primó la idea de que eso terminaría afectando al sistema porque sería un premio al que incumple sacándole al que cumple. ¿Esto por qué es así? Porque cualquier recurso del Estado viene de alguien que paga los impuestos, que cumple. Pero además sería una señal en el sistema donde cada vez que alguien no pague va a pensar que alguien lo va a arreglar. Entonces termina dañando la lógica de un sistema de crédito donde valga el factor cumplimiento, ¿no? De la palabra, de la deuda, del compromiso asumido. Dicho esto, acá es interesante la cuestión que también generó un debate interno de que se acuda al Fondo de Garantía de Sustentabilidad que administra el ANSES para respaldar el pago de jubilaciones. Porque el gobierno tiene la obligación de proteger el valor de esos activos. Por eso, el ministro Caputo salió a remarcar que en este caso el fondo que se va a usar va a aportar liquidez, pero el que va a correr el riesgo de a quien le presta el crédito es el banco.
5: El FGS no corre ningún riesgo, cumple con los objetivos del FGS y es bien transparente.
0: Bueno, como les decía, el gobierno evalúa la situación macro del país y la evolución de la economía a lo largo de estos 3 años como muy positiva, porque son 3 años de crecimiento, porque de alguna manera el país que ellos recibieron, que estaba por, digamos, enfrentar otra crisis como una de tantas que enfrenta la Argentina, finalmente pudo encarrilarse, llevar adelante un ordenamiento. Pero claro, todo ese crecimiento, nadie ve como un logro el choque que no tuvo, digamos así. Entonces, al gobierno esto se le complica porque tiene que decir, es cierto, el salario no está volando por el aire, pero acuérdense dónde estábamos. Lo que pasa es que en la vida real, la gente en su metro cuadrado busca el progreso y dice, che, son 2 años y pico, ¿dónde está el progreso? Esta es una de las discusiones, pero fíjense cómo acá lo importante es poner en palabras esta valoración. El gobierno cree que la valoración a veces la gente la va a hacer en automático o que de golpe va a entender de un día para el otro cómo funcionan los créditos en las billeteras electrónicas sin que nadie explique nada. O que los periodistas preguntamos porque somos molestos nada más. Pero hay muchas cosas que el gobierno no las habla directo. Para mí tiene mucho valor que salgan a explicar. No solamente cuando el presidente da clases magistrales a los que ya saben de economía de toda la vida. le tiene que hablar también a los que no saben de economía, que son los accionistas de su gobierno, porque el votante es su accionista. El ciudadano es el verdadero accionista del Estado. Entonces, yo acá veo que a veces falta la noción de explicar en fácil un montón de cosas. Un montón de cosas. Antes que enojarse con los periodistas, porque aparte se enojan con un periodista que por ahí dijo algo inexacto, pero buscan afectar el derecho a la información, que son dos cosas distintas, porque puede haber un periodista que haga algo eventualmente que no esté bien o que dé una información incorrecta, a sabiendas de que es incorrecta y eso no está bien profesionalmente, pero también puede haber un periodista que da una información incorrecta pero no, que no tenía idea de que esa información era incorrecta y que en el tren de producirla llega un dato, lo pone en términos potenciales. Y eso es parte de la profesión nuestra, porque a veces llegamos, como yo ayer les dije, es posible que haya anuncios, no lo tengo confirmado, y la pegué. Ahora, no les dije 100% confirmado, porque no lo tenía haciendo. Ahora, ¿vale que yo les diga que puede pasar algo y después en efecto pasa? Y obvio que vale. Pero la construcción de la información tiene estos bemoles, que vos a veces vas buscando información con grados de confirmación, y esto es parte de la construcción informativa. ¿Y qué tiene como esencia lograr que los gobiernos informen? Que informen bien los temas esenciales o que se conozcan los que generalmente el poder busca ocultar. Y es normal que haya tensión entre el poder y los periodistas, pero todo eso puede ser en un marco de respeto y de respeto también al derecho a la información de los ciudadanos. Entonces, cuando el gobierno o insulta a los periodistas o se mete con el derecho a la información en el nombre de un caso, ahí es otra cuestión. Y bueno, es parte de lo que pasa entre el poder y quienes tienen en su tarea a veces la función de informar y a veces la función de ser el único control, ¿no? Dicho esto, porque me parece que vamos a seguir hablando rato largo del temita de la tensión con los periodistas. Es lo que nos toca, pero tenemos que seguir haciendo nuestro trabajo. Es muy interesante en términos políticos lo que dijo el ministro Caputo. Quiero tomar un momento de la conferencia que me parece muy revelador, porque una chica, una periodista de Bloomberg, que están interesados en la economía y que supuestamente está informándole a una agencia internacional que le informa al mercado, ¿no?, hizo una pregunta política. ¿Y cómo la formuló? Porque me pareció muy interesante cómo la formuló. Ella le dijo: porque el riesgo electoral es el mayor riesgo de Argentina. Y a mí me impresionó que la periodista de Bloomberg lo preguntara así. Porque acá tenemos una percepción de cómo se cuantifica el riesgo político del que hablamos todos los días, del famoso péndulo. Y el ministro, que atinadamente le contestó: mire, yo de la reforma electoral no voy a hablar, pero sí se refirió a la cuestión del riesgo político, político. Contó una anécdota, que es que cuando se reúne con los industriales, el mayor miedo que tienen no es la tasa, no es los impuestos, es que eventualmente vuelva el kirchnerismo. Dijo: volver al pasado sería volver al infierno. Entonces él dice: yo pienso que hay cero probabilidad de que los argentinos quieran volver al pasado con el voto. Pero el mercado, dice Caputo, le otorga un 5-10% de posibilidades. Y sin embargo, cuando uno ve como el impacto sería tan grande, en términos de riesgo, él explica, un bono que rinde justo antes de que termine el gobierno de Milei no tiene riesgo país, y un bono que rinde un año después, los básicos. Entonces dice él, no es porque haya mucha probabilidad, es porque aunque la probabilidad sea baja, el impacto podría ser devastador, ¿no? Y dice,
2: y ahí lanza una frase de lo que para él sería el impacto de volver al pasado, que es el cuarto audio.
5: Si gana el kirchnerismo, para el mercado sería volver al infierno. Venezuela sería Disneylandia, al lado de lo que sería si se diera el escenario ese.
2: Bueno, yo tengo que decir que estoy de acuerdo con esta afirmación. De la misma manera que no estoy de acuerdo con lo que dije antes y lo que les planteé del trabajo de los periodistas, con esto estoy de acuerdo. Pero no solo sería devastador, sino que contarían con una enorme cantidad de divisas gracias al ordenamiento y al esfuerzo de estos años. O sea que sería la posibilidad de que aceiten mecanismos para quedarse para siempre en el poder. Este es el riesgo de Argentina. Y yo no se los voy a ocultar. De la misma manera que no oculto mi molestia ante este puchimbol en el que pone el gobierno a los periodistas porque necesita construir un enemigo. Son dos cosas distintas. Pero acá viene la otra cuestión que también el ministro la admitió. Porque le preguntaron también, ministro, usted viene diciendo que van a ser los 18 mejores meses de la economía. ¿Cuándo comenzarían? ¿No? Le pregunta. Entonces ahí el ministro admite que también al gobierno le urge el tema del crecimiento y lo dice así.
5: Nuestro trabajo, por supuesto, es tratar de acelerar el nivel de crecimiento y de formalidad lo más posible, porque en la medida que crezcamos más y la economía se formalice más, entonces vamos a estar recaudando más y recaudar más nos va a permitir poder seguir bajando impuestos.
2: Y acá entramos a otro tema tan importante, porque por un lado es el acelerar el crecimiento, ¿no? Y que fíjense cómo está todo enlazado, porque para acelerar el crecimiento es importante el crédito. Y fíjense todos los problemas que tenemos en términos de crédito, no solamente es el de la morosidad, que ya dijimos 20 veces, repetimos esta semana, que es cierto que son créditos más bien de montos limitados, ¿no? Que el 40% son de 400 mil pesos, que el 15% son de 150 mil pesos, que el 10% son de 100 mil pesos, pero que afectan a una gran cantidad de personas. Pero hay otro mundo que tiene que ver con el crédito, que es el que hace a las pymes, el que hace a los emprendedores, el que hace al que quiere un crédito hipotecario. Y ahí entra a jugar todo el mercado que está en la informalidad, porque vos para poder dar crédito, para bajar los impuestos y abaratar el crédito, necesitas que todos paguen los impuestos. ¿Me entienden cómo funciona? Porque si vos querés que haya más crédito, hay una parte de eso que es bajar impuestos. Pero para bajar impuestos necesitas que haya más gente que lo pague. Y hoy tenemos un 50% del mercado en la informalidad. Y gente que te dice, si yo pago, tengo que cerrar el negocio. Entonces, fíjense lo complejo que es este tema. Porque no solo hace a eventuales créditos por una cuestión de bajos ingresos, o eventuales créditos productivos, o eventuales créditos para una estabilidad y un progreso en tu vida, donde lo que vos pagues de alquiler sea la cuota de un crédito, entonces te permita tener tu casa. Todo esto es el crédito. Todo esto es el crédito. Y me parece una cuestión

0: que de la misma manera que considero muy útil todo el debate que se está dando en el marco del tema amorosidad, no si alguien lo politiza, porque eso va a pasar con todos los temas en la Argentina o en cualquier lugar del mundo, hoy se politiza hasta la respiración. Sacando la politización, la cuestión de lo que nos permite comprender en términos financieros, porque también venimos de una enorme distorsión, de la distorsión de una economía populista donde llega todo a niveles tan delirantes que saber con sensatez financiera algunas cuestiones no es necesario, porque el sistema funciona fuera de la sensatez. Entonces, ¿para qué vas a entender en esas condiciones? Todo esto nos pasa, ¿no? Así que bueno, estas son algunas reflexiones de lo que dejó, en mi opinión, la conferencia del ministro de Economía, Luis Caputo, pero vamos a abrir el consultorio porque estoy segura de que ustedes tienen un montón de preguntas y de que sus preguntas le van a servir a otros que estén escuchando, ¿eh? Así que vamos a estar muy atentos. Vamos y venimos.
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0: 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Información urgente. Adelante, Juan Matucci.
1: Sí, dura noticia para el mundo Boca. Un golpe durísimo para el Xeneize. Tomás Aranda se fracturó el peroné y deberá ser operado. Una lesión que lo va a mantener fuera de las canchas, yo creo que hasta el año que viene. Una fractura que surgió en la práctica de hoy, en el precalentamiento. Tomás Aranda sintió una molestia cuando se fue a hacer estudios. Se detectó que tenía una fractura en su peroné y va a ser una baja muy sensible para Boca de cara a lo que queda del semestre y probablemente al inicio del año que viene. Tomás Aranda se fracturó y va a ser baja para Boca en los próximos partidos, yo me animaría a decir, en lo que resta de 2026.
0: Tremendo, tremendo. Se está esperando un parte médico.
1: Seguramente. Sí, todavía no hay parte médico oficial de Boca. Esto obviamente lo sabemos a través de las fuentes que tenemos allí. Pero el 10 de Boca se fracturó el peroné.
0: Muchas gracias, Juan Matucci. Me voy directo al Congreso de la Nación, donde hay quórum. Está sesionando la Cámara de Diputados. Adelante, Martín Buratti. Muy buenas tardes.
2: Buenas tardes. Último momento, Cristina. En los primeros minutos de sesión, el oficialismo ya coló el tema de los endeudados. Hace instantes se votó un apartamiento del reglamento que resultó negativo, pero obtuvo 133 votos contra 107 negativos. Esto es un dato importante porque si bien necesitaban tres cuartos, con 133 no alcanza, son pocos votos, pero son un número interesante si se piensa en conseguir quórum para una próxima sesión citada por el oficialismo. Además, hace 5 minutos también se trató como apartamiento del reglamento el tema de la prórroga en discapacidad, también con el mismo resultado, 133 votos a favor, lo cual también en este tema se abriría la posibilidad de que la oposición negocie abrir una próxima sesión especial con estos temas.
0: Discúlpame, Martín, para clarificar, los que lograron este apartamiento son los opositores, no el oficialismo.
2: Exactamente. Claro. La oposición logró estos 133 votos para el tema de endeudados y también para el tema de la emergencia y la prórroga en discapacidad.
0: Claro, y vos lo relacionás con una próxima sesión, porque hoy necesitarían 2/3 eventualmente, pero que vos decís sí, tendrían quórum para otra sesión eventualmente.
2: Ese es exactamente el mensaje que estaban buscando dar con esta votación, porque si no, no tendría sentido. 3/4 de los votos es imposible conseguir, creo que para cualquier fuerza en este momento. Por eso, en la oposición, sabiendo que iban a tener una gran cantidad de votos, buscaban dar este mensaje, buscaban los 129 que necesitarían para el quórum en una próxima sesión. Los consiguieron, habrán que ver qué hacen en las próximas semanas.
0: Muchísimas gracias, Martín Buratti.
2: Hasta luego, gracias.
0: Bueno, amigos, dos cositas. Primero le voy a saludar a nuestro canciller Agustín Antonetti. Hola, Agus, ¿cómo estás?
3: ¿Qué tal? ¿Cómo va?
0: ¿Qué estás viendo? Además de las tremendas inundaciones en la frontera del Tíbet y China, ¿no?
3: Sí, eso te iba a decir porque justo hay una actualización. Bueno, se habla ya de más de 100 muertos por lo menos, 750 desaparecidos. Bueno, creo que habrán visto todas las imágenes. Es bastante impactante. Hace mucho no se veía por lo menos un desastre natural de estas formas. Y uno ve las imágenes donde era, bueno, imposible escapar. Hay una imagen que se ve, creo que es un edificio estatal de ahí del gobierno de Nepal, y viene toda la luz de barro y se llevó puesta a todas las personas. Es muy difícil que hayan sobrevivido.
0: Tan arrasador que vos sabés que cuando veía las imágenes yo decía, ¿esto fue un terremoto o una inundación? Porque como el agua se mezcla, la riada se mezcla con todo a su paso, no sabés bien qué es. Así que algo realmente muy, muy, muy impactante. ¿Alguna otra cosa más que estés mirando por ahí?
3: Por pronto no, voy a estar ahí siguiendo algunas actualizaciones porque, bueno, hay minuto a minuto y si hay algunas novedades e imágenes lo vamos a estar reportando.
0: Me quiero organizar porque hay dos cositas que no abarcamos. No le pedí titulito ni a Ale, porque se anotó para preguntar en el tema de los créditos. Vamos a ver si lo dejamos. Oh. Pero mientras tanto, dame tu titulito, Ale.
4: Bueno, y acá me meto en un tema de Agus, no pero digas. Por algo que pasó aquí. Editorial Perfil llevó a la justicia al gigante de inteligencia artificial OpenAI y a Microsoft. Es el primer medio de comunicación que denuncia judicialmente a un gigante de inteligencia artificial acá en la Argentina por el uso de sus contenidos periodísticos para inteligencia artificial, pues lo usan en forma gratuita y Perfil reclama que les paguen porque ellos producen esos contenidos.
0: Eso ya pasó en la época en que salían las redes, ¿te acordás? Vamos a ver cómo prospera. Hay casos de juicios en Estados Unidos, después nos contás.
4: El New York Times está actualmente en juicio contra las dos mismas empresas.
0: Y entiendo que el Washington Post también, por otros temas de exacto, copyright sí. También.
4: Igual algunos llegan a acuerdos, en Brasil llegaron a un acuerdo, había una denuncia, llegaron a un acuerdo con el Fuerza de San Pablo, y hay otras denuncias en otros países, en algunos llegan a acuerdo y en otros sigue la vía judicial.
0: Después nos contás bien en detalle esta demanda y tampoco le pedí el titulito a nuestra reina de corazones.
5: Nos enseñaron a aguantar, no a ser felices.
0: ¿Qué tema?
5: Fue un disparador por un caso cercano de una persona que se separó después como unos 40 años de casados, que era el tema era aguantar.
0: A ver, probablemente a las generaciones jóvenes no les resuene esto.
5: No.
0: Porque gracias a Dios y gracias a los que se animaron a romper, porque siempre exacto. Hay pioneros que rompieron, los pioneros en romper, heredaron ellos los logros de esa ruptura de mandatos, pero en un momento, créanme, que esto era un tema, te diría, de nuestras madres, ¿no?
5: Claro que sí.
0: Nuestras abuelas.
5: Creo que esa fue la última generación.
0: Sí.
5: Que nosotros, siendo chicas, que más o menos todos tenemos la misma edad, el hijo de padres separados era, uy, mira, ahí
0: aguantar
5: va.
0: Aguantar y no ser feliz. Tremendo el tema, tremendo. Así que bueno, ¿cómo se vienen las cosas del querer?
5: Como locas.
0: Otro tema que por ahí lo vamos a repasar en un ratito tiene que ver con la extraña compra del piso de abajo de Cristina. Qué raro todo, che.
5: Tenés que tener ganas de comprar ese piso, ¿no?
0: No, pero bueno, por eso. ¿Quién lo compró?
5: ¿Quién será? Obvio.
0: ¿Quién lo compró? Así que enseguida, porque tenemos toda la tarde por delante, vamos al rotativo del aire y ya regresamos.

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1: Hora 13, la temperatura en Buenos Aires 13 grados 7 décimas, humedad 72%. El oficialismo consiguió quórum y diputados se prepara para debatir la reforma del Banco Central y otros proyectos. Más información con Martín Buratti.
2: Móvil. Con 131 diputados, el oficialismo consiguió quórum para una sesión clave que busca aprobar proyectos del Poder Ejecutivo. Además de la reforma del Banco Central, se votará el proyecto de Inocencia Fiscal 2 y el Tratado de Cooperación de Patentes. En los primeros minutos de sesión, la oposición, a través del diputado Pablo Juliano de Provincias Unidas, pidió un apartamiento del reglamento para el tema endeudados, y con 133 votos, la moción fue rechazada. Pero es un número que puede significar a futuro una sesión propia con quórum. Desde el Congreso, Martín Buratti, Radio Rivadavia.
1: La justicia dejó firme a los jueces del Tribunal Oral 2 que juzgará el segundo tramo de la causa Vialidad. La Cámara Federal de Casación Penal rechazó el pedido de uno de los imputados en el caso por el que fue condenada la expresidente Cristina Kirchner por el control de las obras otorgadas a Lázaro Báez. Las sanciones de Estados Unidos para aislar la economía de Irán excluyen entidades clave. El Departamento del Tesoro castiga a la flota fantasma iraní y a empresas, pero deja afuera a los bancos de China, uno de los grandes apoyos financieros de Teherán. El presidente de Barcelona de España, Joan Laporta, confirmó que siguen interesados en Julián Álvarez. Si bien el mandatario afirmó que desde el club madrileño le manifestaron que no lo venderán, se enteró que negocian con otros clubes.
3: Esta oferta la ratifico por teléfono en una llamada personal a Miguel Ángel Gil, al señor Miguel Ángel Gil, para confirmarle que queremos al jugador. Él me dice que no venden porque no tienen alternativa. ¿Qué ocurre? Que luego nos han llegado informaciones de que el Atlético de Madrid está en negociaciones con otros clubes o hablando con otros clubes para ver la posibilidad de vender a Julián. Sí, que mantenemos la oferta y que nos gustaría que nos lo vendieran a nosotros, no a otro club.
1: Cielo parcialmente nublado, temperatura en Buenos Aires 13 grados 7 décimas, humedad 72%.
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4: Bueno, abrimos el consultorio para el señor Bazán. Me dicen que ya hay tres preguntas. Vas a tener que esperar el cuarto lugar, Ale.
5: La tengo anotada por escrito.
4: Perfecto, perfecto. Pero viste, le vamos a dar prioridad a los oyentes, claro, así que...
5: Obviamente.
4: Te doy tu numerito, mentira. Ahí vamos, abrimos consultorio.
6: Hola, buenos días. Buenos días, Cristina y compañía, todos excelentes. Mirá, con los créditos hipotecarios yo le digo a la gente, por experiencia propia y de mi hija, que tengan cuidado porque, por ejemplo, a mi hija le quedó menos del 60% del departamento cuando quiso terminar antes el crédito y pagar todo. Salieron impuestos, esto, el otro, de todo le cobraron, de todo, en el Banco Nación. O sea que le dejaron del departamento una minucia. Había sacado un crédito por 40.000 y pagó 65.000 al final. O sea, tengan cuidado con los créditos hipotecarios. Por favor, saludos.
5: Bueno, yo asumo que fue un crédito hipotecario UVA, que es en pesos, y la cuota tiene una característica. Es más baja que los créditos tradicionales, que ya prácticamente no existen. Pero la otra característica es que no se licúan. Entonces la cuota inicial, supongamos que sea de 100.000, por decir un número, se va incrementando mes a mes a la par de la del valor de la UVA, que sigue al pie de la letra de la inflación. Así que es una cuota que te va actualizándose a la par de la inflación. Hay algunos bancos que cobran una penalidad si vos cancelás la totalidad del crédito antes de su vencimiento. Pero suele rondar entre el 1-2% de la deuda que estás cancelando. Y después, con los impuestos, no tenemos nada para hacer. Nadie puede hacer nada. Pero hay una característica. Los créditos hipotecarios para primera y única vivienda, para única vivienda, mejor dicho, o primera y única, no te aplican IVA sobre los intereses. Si vos tenés una casa y compraste una segunda casa, ahí sí te aplican IVA sobre los intereses. Después ahí está la cancelación de hipoteca, me imagino, y los honorarios de la escritura o del escribano que elaboró justamente la escritura para dar por cancelada la deuda e inscribir a tu nombre en el registro de la propiedad dicho departamento.
4: Perfecto. Agregó datos muy importantes en esta respuesta al comentario de nuestra oyente. Vamos a la otra pregunta.
7: Hola, Cristina. Pregunta para Bazán. El dólar entonces se está deteriorando su poder adquisitivo. Si uno no tiene todavía confianza y quiere tener en el colchón, ¿los euros mantienen poder o también tienen el mismo deterioro del dólar? Gracias. Alba de Bahía Blanca.
5: En realidad, la depreciación, a ver, el atraso cambiario, si lo queremos llamar así, y es correcto lo que usted dice, que va perdiendo poder adquisitivo el dólar en la Argentina, ocurre prácticamente lo mismo con el euro, porque si bien el euro por ahí se apreció un poquito contra el dólar, a la larga ocurre más o menos lo mismo. Mi consejo es que esos dólares salgan del colchón. Hoy no hay ningún motivo para suponer que esos dólares van a ser confiscados por un corralito o lo que sea, y póngalos en que sea en un plazo fijo en el banco o compre... Bueno, no quiero dar recomendación de inversión, pero sí le puedo recomendar 100% de manera contundente que no es ningún negocio tener hoy los dólares en el colchón. Cada día que pasa con los dólares en el colchón es una pérdida de poder adquisitivo de esos dólares.
4: Bueno, a los oyentes que están mandando preguntas, les pido que sean preguntitas y que sean del tema crediticio, que es el tema de hoy,
8: claro,
4: para que les sirva al que está interesado en esta cuestión. Así conducimos un poco el debate. Y el único, al final, mira, pobre santo, el que tiene la pregunta sobre créditos es el gran Alejandro Alfi.
9: Bueno, y esto es una pregunta que viene con un comentario, porque yo saqué un crédito UVA hace 8 años... y en ese momento era el 30% de mi salario principal.
5: Claro.
9: Y yo le comentaba a Gustavo que hoy día es más del 50% de ese salario principal. Entonces, ¿cómo puede hacer uno para calcular eso a lo largo del tiempo?
5: Bueno, no, calcularlo no lo...

0: no lo podés calcular porque no sabes qué va a pasar hacia adelante, pero ahí hay dos temas. Primero, la lógica en un país normal, porque el crédito UVA nuestro es como el crédito ajustado por UF en Chile. Uh-huh. Entonces, la lógica con la que se pensó esta línea de crediticia es, bueno, suponemos que en una economía normal los créditos van a ir a la par de la inflación y tal vez ganándole un poquito o perdiendo un poquito, pero muy cerca los dos, avanzando. Salarios e inflación. ¿Para qué? Para que ese 30% que ocupaba de tu salario la cuota 1 siga ocupando el 30% de tu salario en la cuota 100, ponele. Es decir, porque tu salario y la inflación fueron a la par. No pasó en la Argentina, por supuesto. Y ese 50% que hoy es tu cuota es una pérdida de poder adquisitivo real de tu salario frente a la inflación de 20 puntos. Hay un tema ahí. En las líneas de hipotecarias del Banco Nación, vos podés pagar como un seguro que te garantiza que la cuota resultante nunca va a superar el 30% del salario de tu momento. Vas a ir acumulando una deuda que la vas a pagar al final del crédito. Es como si se te agregaran 3 cuotas, o 4, o 5, las que fueren, para cubrir ese lapso de tiempo en el que tu salario perdió contra la inflación y por lo tanto la cuota resultó mayor al 30%, que se va acumulando como una deuda, digo, y la vas a ir pagando al final. Ese seguro, ¿qué haces? Te garantiza que durante toda la duración del crédito, el 30% de tu salario alcance para pagar la cuota.
1: Voy a dar un ejemplo que dio hoy, a propósito de este tema, el ministro de Economía en una filmina. ¿Volvieron la filmina? No. Dio un ejemplo de crédito hipotecario en base a los montos que ellos tienen visto como promedios en compra de primera vivienda. Y dijo, valor de la propiedad en dólares, acá hay un ejemplo, $106,667. Vamos a ponerle $106,000. Monto del crédito hipotecario en pesos, y considera el 75% del monto de la propiedad, $120,920,000. Reitero, el crédito te lo van a dar por el 75% del valor de la propiedad, en el ejemplo que da el ministro. Tasa UVA más 7%, plazo 25 años, y él habla de una cuota inicial de $865,000, ¿no? Que esto sería el 25% del grupo familiar de un ingreso que tenga dos salarios promedio de $1,800,000.
2: Correcto. Sí. Y te digo algo, yo recomiendo estos créditos UVA, a pesar de ese aumento que comentaba antes, sigue siendo al mismo valor que sale hoy un alquiler. Y te terminás comprando una casa.
0: A favor del crédito UVA es que la cuota inicial es mucho más baja que un crédito hipotecario tradicional. Sí, porque en el crédito hipotecario tradicional le cargan toda la inflación esperada de entrada porque saben que se va a ir licuando.
1: Bien. Enseguida, más preguntitas, si les parece. Ahora nos metemos con algún otro temita, y ya que el tema es muy complejo, el tema de los créditos, y tiene terminología que requiere una concentración distinta, digo, no sé, ¿qué les parece? ¿Están listos ustedes? Vamos a votar. Mira, se agarra el pecho. Mío, ¿vos tenés corazón, Tucci? ¿Estás seguro?
3: Sí, por supuesto.
1: ¿Cuando haces ahí late?
3: Late. Ahí acá algo.
1: Agustín, y le pregunto, porque yo escucho, ella es una inteligencia artificial, Agustín, tiene agentes que le manejan el corazón.
4: Dime qué te sucede hoy.
1: Opa. Bueno, ahí vamos con las cosas de querer, por Dios.

Nos enseñaron a aguantar, no a ser felices. Tomar la decisión de separarse siempre es difícil. Pero hay una generación para la que separarse directamente no estaba dentro de los planes. Una generación que había sido seteada desde niños para pensar que el matrimonio era para toda la vida, para siempre, y que nadie podía intervenir en ese plan. Las personas que decidían separarse

0: divorciarse eran miradas con cierto desdén por toda la sociedad. No había demasiada empatía. Más bien, había preguntas, juicios y consejos. No intentaron lo suficiente, no tuvieron paciencia, hay que aguantar. Y ese verbo, aguantar, parecía ser la respuesta para todo. Aguantar lo que fuera. Aguantar por los hijos, aguantar por la familia. Aguantar porque después de tantos años no se podía empezar de nuevo. O esperar a que los hijos crecieran y armaran sus propias vidas. No fuera cosa que crecieran con padres separados. Recuerdo que en mis años escolares, los alumnos que tenían a sus padres en distintas casas eran mirados por los demás con cierta tristeza. Pobre, es hijo de padres separados. Como si llevaran una marca, como si algo en ellos estuviera roto. Con ese estigma, ¿qué hombre o qué mujer iba a decidir armar las valijas e irse de un matrimonio que no le daba felicidad? Porque durante mucho tiempo ni siquiera se planteaba la idea si era feliz o no. La pregunta era otra. ¿Cuánto más podemos aguantar? Separarse de grande no es lo mismo que separarse de joven. Llegar a los 50 o 60 años y decidir ponerle un punto final a un matrimonio después de varias décadas implica mucho más que una separación. Implica cambiar una vida entera, cambiar rutinas, amigos, proyectos, la casa, los domingos, las vacaciones, las fiestas familiares, y muchas veces implica enfrentarse a una pregunta que da muchísimo miedo. ¿Y ahora qué hago con mi vida? No todos están dispuestos a emprender ese viaje, porque hay que animarse a empezar de nuevo cuando uno ya tiene una historia armada. Pero también hay algo que quizás nuestra generación esté empezando a entender. A veces separarse no es fracasar, a veces es dejar de sobrevivir. A veces es recuperar una parte de uno mismo que quedó perdida entre los años, las obligaciones y el hay que aguantar. Hace poco conocimos la historia de Lali Espósito, de su mamá, que después de 35 años de matrimonio decidió separarse. 35 años. 35 años de historia compartida hacen que una decisión así no sea tan sencilla. Hay una casa, hijos, recuerdos, costumbres, fotografías, aniversarios. Una vida entera construida de a dos. Y justamente por eso muchas veces una persona puede quedarse. No porque sea feliz, sino porque hay demasiado para dejar atrás. Pero quizás la pregunta que tenemos que empezar a hacernos no es cuánto tiempo llevamos juntos, ni cuánto aguantamos, ni qué van a pensar los demás. Quizás la pregunta sea, ¿todavía quiero seguir viviendo esta vida? Porque nadie debería llegar al final de su historia preguntándose ¿cuánto tiempo más habría podido ser feliz? Y quizás, para algunas personas, separarse a los 50 o a los 60 no sea empezar de cero. Quizás sea, por primera vez, empezar desde uno mismo. Porque también es amor propio animarse a decir, hasta acá llegué, ahora quiero saber quién soy cuando dejo de aguantar. Y de eso también se tratan las cosas del querer.
1: Tremendo, tremendo. Y aparte, ¿sabés qué? No sé si a ustedes les pasó, de esas personas cercanas, amigos, conocidos, que dicen que llegan al momento de la decisión que tanto demoraron por aguantar, uh-huh, y se dan cuenta que pasó un tiempo que ya no lo recuperás.
0: Claro.
1: Porque ahí este es el gran tema de aguantar. Es el, ¿aguantar para qué, no?
2: Sí. Porque no se te pasa la vida y el deseo que tenés no está, no condice con la persona que tenés al lado. Y ahí fuiste, ¿eh? Porque ese tiempo no se recupera.
0: No.
2: Una cosa es una crisis. Una cosa es aguantar 6 meses, un año. Ahora, la vida.
0: Sí, sí.
2: Es duro, ¿eh?
0: Y hay un punto que es volver a empezar a reconocerte. Pero, ¿cómo, quién era yo antes de esta persona? ¿Cómo era? ¿Qué cosas me gustaban? ¿Por qué dejé pasar esto?
1: Es que ya no podés volver a esa persona.
0: No podés.
1: Tenés que reconectar con vos desde otro lugar.
0: Exacto.
1: Desde las heridas, las cicatrices, los traumas.
0: Lo que fue quedando.
3: Y el caso que mencionabas de la mamá de Lali Espósito.
0: Sí.
3: Uno ve en esa generación que pasa mucho porque no había en su momento ley de divorcio. Entonces, la generación de nuestros padres realmente aguantaba mucho. Uno lo veía en lo cotidiano eso.
1: Muchísimo. Muchísimo. Muchísimo. Y yo tengo un caso cercano de alguien que le dijo a su madre, mamá, ¿por qué aguantaste tanto?
0: Claro.
3: Tremendo.
1: Y ahí encima el tema es que a veces las madres o los padres aguantaban por los hijos. Entonces si un hijo te dice, pero ¿por qué aguantaste tanto por vos? Y el hijo no te va a entender que aguantaste.
0: Y aparte, vos sabes que una vez se lo dije a un psicólogo eso y me decía, esa frase le estás diciendo al hijo, por tu culpa no pude, claro. En realidad.
3: Le cargas una no mochila. No es que aguanté pesadísima. Por
0: vos. Mirá, si vos no hubieras existido, yo me hubiera separado. Es tremendo, si no, la bueno, vuelta.
2: Ahí ya
0: es
2: hay muy una psicólogo. Cuestión psicópata.
0: No, pero cuando vos decís, no, yo te aguanté para que vos tuvieras a tu mamá y tu papá acá, pero si se llevan pésimo, no se querían. Bueno, pero venía toda esa educación detrás de...
2: Nefasta.
0: Y mira, ahora se va a estrenar el viernes la película de Barreda. No son nada que ver a lo que viene, pero...
1: ¿La viste?
0: Sí, la vi. Es muy buena. Ahora después sí que la comentamos. Hay un punto en el que ella ya se quería separar, la esposa de Barreda, y también estaba esperando que las chicas se fueran de la casa. Dios pasaba mí, mucho en esa generación. Dios bueno, mí. Ahora ya están grandes, me voy. Que cuando son chiquitas, ¿no? Por un imaginario de que, por más que todo esté mal, tienen que estar los dos ahí, ¿entendés?
1: No, y ni te digo ahora que los chicos a veces no se quieren ir, que los tenés que...
0: Bueno, claro, eso lo voy a hacer en otro capítulo, que me está pasando. Nene.
1: Una vez mi hermana...
0: No me metas,
1: mi hermana
0: me
1: es spoilean, muy graciosa. Mi hermana es muy graciosa, ¿viste? Y
0: estaba sacada con la chica y dice, yo quiero el nido vacío. Después las extraña y todo,
1: sí,
0: pero...
1: Y sí.
0: Pero que, ¿viste? Como digo, los tema chicos... Ese. Porque, ¿viste? ¿Cuál? ¿Vos también te pasa? Que no se van.
3: El nido vacío.
0: Que se vayan o que no se van de una vez.
3: No. Que se vayan.
0: No,
3: que
0: pero digo, pará. Porque tiene más de 18 y quieren opinar, ¿entendés? Quieren ser adultos. Quieren decidir cosas.
3: Y está muy chiste, bien, pero... está muy bien que lo hagan.
0: Sí, está bien, pero hacerlo en tu casa.
2: Bueno, pero tu casa es tan tuya como de él.
0: Es que viste la casa de los padres. Yo voy a la casa.
3: La
0: es discutible.
3: No
0: es discutible.
2: Tu casa es tan tuya como la de tu hijo.
1: Eso es después de la herencia, mi amor.
0: Claro, mientras yo viva, querido.
1: Hace tu vida.
2: No estoy de acuerdo.
1: Hace tu vida.
0: Yo vuelvo a la casa de mis viejos y siento que es mi casa también.
2: Bueno,
0: y ya soy una persona adulta.
2: Tenés doble vara, entonces.
0: Tranquilo, ¿eh? Eso me dicen mis hijos. Tranquila. Mira, a Juan Martín no vamos a dejar participar de estas columnas.
1: Qué
0: mentira.
1: No es Juan Martín, no.
2: Me
1: cambió el nombre.
2: Me cambió el nombre.
1: De los nervios.
0: Mira, me pone nerviosa Juan Martín.
2: María Laura, para un poco.
0: Juan Martín, terminala.
1: ¿Qué tema salió acá?
0: Le digo todo el nombre.
1: Si ahora me decía a mí Cristina Alejandra, digo, no, me voy a ir pasito corriendo.
0: Muy telenovela, Juan Martín.
1: ¿Cuáles son los segundos nombres de ustedes? ¿Vos
3: Daniel?
1: Mirá vos, Gustavo Daniel.
0: Te vamos a decir Daniel.
1: ¿Vos Agus?
0: Te mataron.
4: Yo soy muy largo.
1: ¿Cuál es?
4: No, Adrián Eloy.
1: ¿Tenés tres nombres?
0: No, ya te voy a empezar a decir Eloy.
3: ¿Qué más?
4: Eloy. Eso no quería decir.
3: Eloy.
1: Está bueno. Agustín, Adrián Eloy. ¿Hay algún Eloy en tu familia?
4: No, nunca. No sé por qué.
0: Te quería en tu
3: familia. Eloy Martínez. Tomás Eloy Martínez. Martínez.
1: Sos el primer Eloy que conozco de tu generación.
4: Bueno, y el mañana.
1: Mal. ¿Vos, Ale?
3: Martín. Alejandro Martín.
0: ¿Viste?
3: Alejandro
0: por eso Martín. Yo dije Martín, porque...
3: Pero yo no te dije
0: María
3: nada.
0: Eugenia. María Eugenia.
1: No. Leticia Mabel.
0: Leticia Mabel. Leticia Mabel.
1: Ahí está Leticia
0: y Juan
1: Mabel.
0: Martín acá, que nos acompañe.
3: ¿Y Cristina?
1: Bueno. Alejandra.
3: Ah, Cristina Alejandra.
1: Son los tocayos. Claro. ¿Viste?
3: Lindo nombre, Alejandra.
0: Los Ales.
1: Lindo, pero mis dos nombres son power los dos, ¿viste?
3: Son fuertes.
1: Son fuertes. No tengo paz.
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0: 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Vamos ya mismo al rotativo del aire de Radio Rivadavia.
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2: Hora 13:31, la temperatura en Buenos Aires 14 grados 7 décimas, humedad 69%. La justicia citó a Dualde, Tayana, Valdés y Berbisky por el vacunatorio BID durante la pandemia. Entre ellos hay otros 31 beneficiarios. La ronda de declaraciones comenzará el 2 de octubre y se extenderá hasta el 9 de diciembre. La Unión Industrial pidió al gobierno medidas de alivio fiscal para las pequeñas y medianas empresas. La entidad fabril mantuvo un encuentro con la Agencia de Recaudación y Control Aduanero, donde destacó un escenario de asfixia financiera con baja en la actividad y pérdida de puestos de trabajo. Otro golpe a la familia de la tragedia en una ruta mendocina. Murió el conductor del auto y son 5 las víctimas. Martín Tillar manejaba el vehículo que chocó contra otro el domingo 16 en la ruta provincial 60. Además del árbitro de fútbol amateur que manejaba el auto, perdieron la vida la hermana del otro conductor y sus 2 sobrinas. La única sobreviviente fue su esposa, que fue operada y se encuentra lúcida. El entrenador de River, Eduardo Coudet, se refirió a lo que necesitan los delanteros Lucas Beltrán y Rafael Santos Borré tras su regreso al Millonario.
3: En cuanto a la estructura, tanto ofensiva como defensiva, están colaborando mucho y pienso que son grandes jugadores, por eso los trajimos. 2 tipos que han sido goleadores en el club en distintas etapas y que conocen bien el club y lo que significa jugar acá. Tenemos que generarle y, bueno, seguramente el arco se le va a abrir.
2: Cielo parcialmente nublado, temperatura en Buenos Aires 14 grados 7 décimas, humedad 69%.
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8: Muy buenas tardes, la información del campo que te acerco en esta ocasión tiene que ver con la variación regional en la superficie de maíz con destino grano comercial. Según el panorama agrícola semanal de la Bolsa de Cereales de Buenos Aires, el relevamiento de precampaña de siembra de maíz para el ciclo 2026-27 refleja un escenario de estabilidad en la superficie a nivel nacional. Las expectativas de siembra difieren entre regiones condicionadas por distintos factores productivos, sanitarios, climáticos y también económicos. Las diferencias observadas en las expectativas expectativas de siembra entre regiones responden a diversos factores, entre ellos la chicharrita del maíz, que vuelve a cobrar relevancia de cara al ciclo 2026-27, y su evolución continúa siendo una variable para considerar al momento de definir los planteos para la nueva campaña. Luego, el escenario climático, caracterizado por el desarrollo de un episodio del Niño, mejora las expectativas de disponibilidad hídrica en parte del área agrícola, aunque con marcado contraste regional. Como resultado, los datos preliminares del relevamiento permiten proyectar una estabilidad en el área destinada al maíz a nivel nacional de 8.400.000 hectáreas, sin variación respecto a la campaña 2025-26. Martín Millán, Rivadavia Agro.
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4: Hasta las 15.

0: 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Bueno, tenemos una preguntita más en nuestro consultorio para el señor Gustavo Bazán.
1: A ver,
0: tema
1: a ver,
0: créditos.
1: A ver.
2: Hola Cristina y equipo, ¿cómo están? Bueno, esta es una pregunta para Gustavo. Yo soy una persona sola, no tengo pareja y me gustaría poder sacar un crédito hipotecario. Mi problema es el siguiente, yo tengo un ingreso en blanco y el resto en negro. La suma de los dos sería un ingreso en total de 2.800.000, 2.500.000. Eso varía según los meses. ¿Esto me perjudica a mí para poder sacar un crédito hipotecario y para primer vivienda? Muchas gracias por la oportunidad para preguntarle a una persona que sabe del tema y nos puede asesorar bastante. Un abrazo.
1: Mira, el banco va a tomar obviamente el recibo de sueldo tuyo, pero también puede llegar a contemplar en función de demostraciones de gastos que vos les puedas acercar, tipo resumen de la tarjeta de crédito u otro tipo de manifestaciones que vos puedas decir, mirá, yo estoy gastando más de lo que dice este recibo de sueldo porque, bueno, tengo este ingreso en negro o no sé si serás monotributista o qué, pero existe la posibilidad de que por lo menos miren tu nivel de gastos más allá del recibo de sueldo en blanco que les vas a mostrar. Y en función de eso, obviamente van a hacer un cálculo para que la cuota resultante sea el 25, el 30% de esos ingresos y en función de eso decir, bueno, vas a poder pedir un préstamo de hasta este monto. Pero no tenés absolutamente bloqueada la posibilidad de que les puedas mostrar tus ingresos en negro. Si eso está respaldado, repito, porque tenés un resumen de la tarjeta de crédito para mostrarle con gastos que exceden tu recibo de sueldo, abonos a distintas, no sé, plataformas, las expensas que estás pagando, si es que tenés un alquiler, el alquiler que estás pagando, en fin, una demostración de gastos razonables que puedas justamente mostrarles que los estás solventando con tu ingreso en blanco y con tu ingreso informal.
0: Bueno, quiero agregar algo muy amoroso, nuestro oyente. Decime, recordame el nombre, porque la verdad que se dirigió a nosotros con mucha amorosidad.
3: Sí.
0: Pero al margen de eso, me parece un ejemplo interesante de cómo puede cambiarle la vida un crédito de primera vivienda con esta oportunidad, en este caso, porque imagínate, va a dejar de pagar eventualmente el alquiler, va a tener su casa y va a tener una cuota teóricamente manejable.
1: Es que seamos realistas, la mayoría de la gente completa sus ingresos con una parte registrada y una parte en gris, ponele, ¿no?
0: Sí.
1: O sea que no es una excepcionalidad lo que nos está contando este oyente.
0: No dijo el nombre, por eso dije no me lo...
1: Me suena Alejandro, pero capaz que estuvimos hablando de Alejandro acá.
0: Sí. Okay. Pero bueno, es interesante. Si quieren dejarnos más preguntas, ¿dónde llaman, Leti?
3: 11 50 26 8 630.
0: Perfecto. Y me voy de nuevo al encuentro de Juan Matucci porque no termina la controversia en torno de la figura de Julián Álvarez.
4: Por supuesto que no. Y hoy habló Laporta, presidente del Barcelona. Dijo que el deseo de Barcelona es contar con Julián Álvarez. Pero el Atlético de Madrid respondió con un comunicado tajante. Hay 0% de probabilidades que Julián Álvarez se vaya a Barcelona. Y esto es una novela que evidentemente lo afecta, porque Julián Álvarez tampoco puede volver con su familia a Inglaterra. Porque el Arsenal es uno de los clubes que lo quiere y está dispuesto a poner el dinero que el Atlético Madrid...
3: ¿Por qué no puede volver?
4: Porque él interrumpió su contrato de trabajo en Inglaterra cuando jugaba en el Manchester City para irse al Atlético Madrid. Entonces, es una cuestión de desencadenamiento de malas decisiones que lamentablemente a Julián lo terminan afectando en su carrera deportiva. Yo veo muy difícil que pueda salir del Atlético Madrid en este mercado. Y bueno, evidentemente también hay una puja, digamos, de poder y una puja de una directiva presidida por Enrique Cerezo, el presidente del Atlético Madrid, que no quiere perder su patrimonio, pero sabe también y es consciente que esta situación lo afecta, porque Julián Álvarez difícilmente puede rendir, ¿no?, en estas condiciones. Simeone es rehén de la situación. De verdad es rehén. De hecho, se ha manifestado en Madrid que esta sería la última temporada del Cholo como técnico del Atlético. Habrá que ver qué pasa. Y bueno, la realidad indica que el conflicto, lejos de menguarse, continúa. Habrá que ver si aparece otra oferta de otro equipo. Yo a esta altura lo veo muy difícil. Estamos a 5 días del cierre del libro de pases y lógicamente para Julián es una situación que va a tener que resolver él también, o pidiendo disculpas, claro, o bueno, afrontando el hecho de quizás jugar estando relegado en el plantel.
3: Tremendo, no, la situación es tremenda. Quiero que nos amplíe, Alejandro, el tema de esta demanda contra las empresas, en este caso tecnológicas, por parte de la editorial Perfil.
5: Sí, ahí hay un tema que es el siguiente. Los medios de comunicación están tratando de cobrar por el contenido que producen. Vos fíjate que, por ejemplo, cuando Clarín, La Nación, Perfil vendían diarios en papel, hoy día se vende muchísimo menos que hace 10, 20 años, el precio del diario en papel tenía un costo con el que los diarios le pagaban a sus empleados y también la publicidad que venía en los diarios. Bueno, cuando todo eso se digitalizó, bajaron mucho los ingresos. Entonces, ¿qué pasa? Hoy día, muchos de estos diarios, como por ejemplo Clarín, La Nación, Perfil, cobran para que vos leas el contenido...
3: Por suscripción.
5: Por suscripción en los portales de noticias. Ahora bien, mucho de ese contenido vos lo podés encontrar hoy día, por ejemplo, en ChatGPT. Vos entrás, haces una pregunta y ChatGPT te da la respuesta yendo a esas notas y sin pagarle a esos medios de comunicación.
3: Y a veces sin que vos tengas que abrir la nota, con lo cual no te genera tráfico, que esta es
5: claro.
3: Este es el gran problema del momento de los sitios de noticias o de los sitios de información.
6: Claro, no te vas al link, directamente te ponen información tomada desde
5: y ahí. Te quedas en ChatGPT.
6: Claro.
5: Ahora, esa empresa de inteligencia artificial no le paga al productor de contenido.
6: No.
5: Con lo cual, en este caso, lo que Perfil dice en su demanda es: acá me están usando mi contenido en forma gratuita y ellos con eso generan una explotación comercial. ¿Por qué? Porque ChatGPT y esas empresas tienen un ingreso a partir de ese contenido que ofrecen. Incluso dicen que entrenan a sus agente de inteligencia artificial con estos contenidos también. ¿Y ellos qué piden? Bueno, que les paguen. En algunos países ya les están pagando, llegan a acuerdos comerciales con empresas de medios. Por ejemplo, tienen con Reuters, tienen con Axel, con Vox, con varias empresas.
3: Que hay un punto
5: de
3: ahí.
5: Medios.
3: Para mí esto debería evolucionar de esa manera, porque hay un win-win. Porque al medio también le conviene que eventualmente lo cite la IA.
5: Mira, el Financial Times también tiene un acuerdo con ChatGPT. Es decir, hay un montón de empresas. Pero ¿qué pasa? Acá en Argentina, la verdad que como estamos muy lejos de los países centrales, estas empresas usan todo gratis y evitan pagar. Perfil dice que hace un año que está intentando entrar en acuerdo, en negociación o en diálogo, y que ni siquiera los escuchan para sentarse a conversar.
3: Mira vos, ahí tenés la diferencia entre los países centrales y...
5: Dice...
3: Impresionante.
5: Ahora, en el caso, por ejemplo, de el Fola de San Paulo, Ellos fueron a una demanda el año pasado y a través de esa demanda lograron después sentarse a negociar con OpenAI y con Microsoft y llegaron a un acuerdo comercial. Ahora, te decía, en el caso del New York Times, no. Ellos iniciaron una demanda hace 3 años y sigue la demanda, inclusive cada vez está peor esa denuncia y se van incorporando nuevas pruebas porque New York Times quiere llegar hasta el final para ver efectivamente qué contenido le toman, porque ellos, todo el contenido de ellos es pago. Entonces dicen, a mí me están tomando el contenido en forma gratuita, no me lo pagan y se lo dan a los usuarios de ChatGPT.
3: Claro.
5: Entonces, bueno, los medios de comunicación, la verdad que también tienen problema como modelo de negocio.
3: Es ellos el modelo de negocios.
5: Claro.
3: Hay una discusión, no es para seguirla, quiero dar paso a los chicos también, pero es sobre, hay algunos, digamos, con visiones más radicales sobre el copyright, que dicen el copyright debería eliminarse. Lo que pasa es que
5: son los derechos de propiedad intelectual.
3: Exacto.
5: Es como el que quiere ocupar una casa gratis.
3: Es como las patentes.
5: Sí, o el que dice, yo me meto en esta casa y es mía. No, pero yo tengo el derecho, pues yo genero ese contenido.
3: Claro, lo que pasa es que, viste, con la lógica de las redes, anda controlada que no se reproduzca
6: sí, eso obviamente, como lo controlás. Y muchas notas escritas en los medios usaron inteligencia artificial. Entonces, ¿ahí qué haces?
5: Mira,
6: la inteligencia artificial le paga al medio que usó inteligencia artificial, porque después usa su link. Llamar a la NAR, ¿viste? Como la canción.
5: No, yo soy un defensor de la propiedad intelectual, de los derechos de propiedad intelectual.
6: Pero
5: forma parte del marco
3: el
5: normativo.
3: Tema es, planteando lo que dice Maru, lo que vos...
5: Porque vos tenés que cobrar por el contenido que generás.
6: Si vos escribís con IA,
3: usando IA... ¿De quién es el contenido? Exacto. ¿Tuyo o de la IA?
5: No, pero vos generás un contenido. Escribe un periodista una nota. Mm. Esa nota, luego, cuando vos querés leerla, por ejemplo, Clarín tiene 700.000.
3: Aparte, perdón, el que usó la IA le pagó a la IA para usarla.
7: Claro.
6: Por eso, y ahora, para colmo, vos le decís a la IA, che, pagame de nuevo también por usar mi link.
3: Bueno,
6: que yo ya te usé a vos.
7: No, pero no entraría porque la IA no es general, no sabés qué modelo utilizó. Utilizó Cloud, utilizó el chat GPT, entonces no puede mandar.
3: Y es su producción, porque en definitiva es una coproducción.
6: Sí, pero bueno, es insólito que vos usaste la IA para hacer la nota y le digas a la IA, che, si vas a poner mi link, pagame. Porque la nota es 100% mía, no sé.
5: Lo que pasa es que los portales de noticias cada vez más va la tendencia a que cobren por usar esos contenidos. Vos tenés, Clarín tiene 700.000 suscriptores pagos, La Nación 500.000. Es decir, es un modelo de negocio que está funcionando. Y ese mismo contenido que le cobran a los usuarios también se lo quieren cobrar a estas empresas que lo usan en forma gratis sin pagar por esos contenidos.
3: Debates de la época, señores, ¿eh? Vamos y venimos.
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15: 13:55 la hora en Argentina, la temperatura en Buenos Aires 14 grados 7 décimos, 69% la humedad, viento del norte a 13 kilómetros, con cielo parcialmente nublado.
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0: Bueno, bueno, bueno. Agus Antonetti, ¿qué estás viendo por ahí?
1: Mira, hay alguna información que tiene que ver más con el tema de Irán. Principalmente por algunas amenazas. Creo que nosotros ya conversamos sobre esto alguna vez, pero bueno, el Servicio Secreto ya está al tanto y está investigando, el Servicio Secreto de los Estados Unidos, un video del régimen iraní que amenaza con asesinar al hijo de Donald Trump, a Barron Trump. De hecho, hasta llegaron a ofrecer 10 millones de dólares dentro del video, pues, por decirlo de alguna forma, por asesinarlo, e incluso por compartir su agenda diaria, ¿no? ¿Qué es lo que va haciendo, dónde se mueve? Lo digo bien crudo, o sea, el gráfico dice dónde matarlo, es lo que dice el gráfico de la televisión iraní, de la televisión pública iraní, o sea, imagínate, estuvo pasando este video y el Servicio Secreto está al tanto porque también hubo amenazas contra incluso la primera dama Melania Trump, entonces fue contra los dos, y de hecho Netanyahu también habló el otro día, dijo que Irán trató de asesinar a uno de sus hijos durante los últimos meses, que la inteligencia israelí obviamente lo mantuvo bajo secreto, pero confirmó que intentó asesinar a uno de sus hijos. Lo dijo en una entrevista en el Canal 14 de Israel, donde confesó que fue hace varios meses un intento de asesinato.
0: Me parece que esto que nosotros lo adelantamos, ¿te acordás cuando fue lo de Melania? Debe estar también a la par de las amenazas que recibió Trump ese día que hacen el operativo, ¿no? El operativo para sacarlo de...
1: Muy probable.
0: De Turquía, ¿era?
1: Sí, de Turquía, por eso, sí. Mucho más probable todavía.
0: Y ahí apareció otra historia tremendamente exótica y excéntrica de la asistente de Trump que está enamorada de él, que tiene una obsesión con él. ¿Viste la historia esa?
2: No. Una bebé reno.
0: Ah, no, sí. Ahora lo buscamos en un ratito. No, me parece que no alcanza el tiempo para... No. O si querés mencionarlo.
2: Bueno, hay un quiebre profesional, podríamos decir, entre Tini y su papá, la cantante Tini Stoessel, que luego de 15 años de ser su representante, Tini

0: terminó este vínculo contractual con su padre y en una auditoría se revelaron cosas bastante preocupantes, que ella no tiene acceso a las ganancias y a las cuentas que generan todos los el trabajo que ella hace, sus shows, bueno, todas las contrataciones y demás. Todo está a nombre de su padre, y ella incluso no tenía, como te digo, acceso a sus propias cuentas. Recién en junio de este año, por intervención de sus abogados, logró acceder por sí misma a sus cuentas. Pero ella carece de acceso a cualquier participación accionaria, y la totalidad de los ingresos pasados y futuros de los contratos discográficos y demás fueron y serán cobrados por una sociedad que tiene como titular a su padre, y ella no tiene control sobre esto. Así que veremos cómo lo terminan resolviendo, porque ella próximamente aparte se va a casar.
1: Pero vos sabés que yo estoy impactada con esto, porque, a ver, es evidente que los ingresos artísticos por su carrera le corresponden a ella, no se los puede quitar el papá.
0: Ella firmó pensando, tal vez sin darse cuenta lo que firmaba, empezó su carrera siendo menor de edad, claro. Eso hay que recordarlo. Quizás los contratos iban sucediendo uno tras del otro, no pensás que tu padre... A ver, yo entiendo que ella debe tener algún acceso directo a su dinero, pero todo lo que es en papelitos, los contratos, lo que se firme y demás, todo eso lo hace una empresa con un nombre determinado, cuyo titular es su padre.
1: Y ella no puede salir de ahí.
0: Y ella está en esa encrucijada con sus abogados, que surge todo esto luego de la auditoría que ella ordena hacer cuando termina el contrato entre ambos.
1: Qué impresionante.
0: Tremendo.
1: Qué impresionante. Vamos al rotativo y ya regresamos.
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3: Hora 14, 1 minuto. La temperatura en Buenos Aires, 14 grados 7 décimas. Humedad 69%. Un hombre se atrincheró en pleno barrio de Recoleta. Amplía Rodrigo Porto.
4: Móvil. Un hombre de 35 años se atrincheró en el domicilio familiar de la calle Montevideo 920. Según adujo la mamá, este hombre tiene antecedentes psiquiátricos. Está cortada Montevideo entre Paraguay y Marcelo T. de Alvear. Hay demoras en el tránsito. Hablamos con una de las vecinas.
5: Está cerrada la calle. Yo tengo un turno con consultorio odontológico y no, la policía no me deja pasar. Pues dice que por ahí media hora. Pero también me dicen que a la persona que tuvo ese brote o no sé qué es lo que pasó, ya se la llevaron hace rato. Así claro, que sí. No sé por qué no liberan la zona.
4: ¿Usted piensa que tiene un tema de salud? ¿No la dejan pasar?
5: Sí, no me dejan pasar. Así que acabo de avisarle al odontólogo que estoy acá en la esquina.
4: Recoleta, Rodrigo Porto, Radio Rivadavia.
3: En Córdoba echaron a la cúpula policial de Río Seco por grooming y abusos contra menores. El ministro de Seguridad Provincial, Juan Pablo Quinteros, confirmó que hay 14 detenidos, entre ellos un policía y un asesor de un legislador oficialista. Trágico alud en Nepal. Ríos desbordados arrasaron comunidades enteras en la frontera con el Tíbet, provocando al menos 98 muertos y más de 400 desaparecidos. El embajador argentino en la India y concurrente en Nepal, Mariano Causino, asegura que no hay argentinos afectados por la avalancha. Se lesionó de gravedad Tomás Aranda en Boca durante la práctica de las últimas horas. Será operado mañana y se mantendrá alejado de las canchas por 4 meses. El tiempo en Buenos Aires, cielo parcialmente nublado, temperatura 14 grados 7 décimas, humedad 69%.
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0: La verdad, estoy con la alegría de recibir a un invitado que además vino como Papá Noel, nos trajo regalitos.
1: Es verdad,
0: a
1: todos. No lo puedo creer. Bien, muy generoso.
0: Bienvenido, Martín Cabrales.
2: Muchas gracias. Un placer.
0: Un nombre que es sinónimo de café.
2: Gracias.
0: Café. Y aparte es uno de los hombres más elegantes del Círculo Rojo, Martín.
1: Mira qué bien.
2: Qué generosa.
0: No, es verdad lo que digo. Yo no regalo nada, bueno. Martín. Pero en tu vida es importante la presencia.
2: Sí, creo que forma parte de todo. Sí, no es que le dedique mucho tiempo y nada por el estilo, pero sí me gusta estar bien.
0: Y por supuesto también, además de la presencia en los ámbitos culturales, que es algo de lo que hablábamos hace un ratito, la presencia de tu marca, que sigue siendo una marca personal.
2: Sí, es una empresa de familia.
0: Exacto.
2: De Mar del Plata.
0: Que en cumple, tiempo de corporaciones.
2: Cumple una 85 empresa, años, mira, este año. Así que estamos muy contentos y la fundó mi abuelo. Yo soy el mayor de la tercera generación. Actualmente soy el presidente de la empresa, pues mi padre ya no está hace 3 años. Y bueno, y la manejamos con mis hermanos, con Germán y con Marcos, y ellos viven en Mar del Plata, yo vivo en Buenos Aires.
0: Y con lo que significa que una empresa sobreviva en Argentina a lo largo de casi un siglo.
2: Sí, una empresa familiar. La verdad que sí, estoy orgulloso de la empresa y me encanta que el apellido sea la marca, que es un... Eso yo siempre digo que el apellido sea la... La marca no te genera derechos, sino que te genera compromisos con el consumidor, compromisos con los proveedores, compromisos con responsabilidad, con la gente que trabaja con vos, y eso me gusta. Nací, ¿no? Yo tengo 64, nací ya con la marca, ¿no? Y me gusta que la marca nos trascienda a las distintas generaciones.
0: ¿Cómo está viviendo la marca la transición? ¿Te está costando como marca la transición que implica este cambio económico de la presidencia de Milei?
2: Claro, hablamos de la transición del país, no de la transición de la marca.
0: La octava reencarnación debe ser, porque viste que en Argentina hay que reencarnar.
2: Entiendo. Bueno, no es fácil, es decir, para nadie, para ninguna empresa, sobre todo para las pymes y para las familiares, pasar de un modelo, de una economía totalmente cerrada... Uh-huh. A una economía, digamos, abierta. Porque hay que decir que la economía no está totalmente abierta.
0: Como correcto.
2: Mucha gente dice, se importa cualquier cosa, pero sí, la economía se va abriendo. Entonces tenés que competir más. Nosotros nos vinimos preparando para esto. Justo la categoría mía, que es café, en este segmento de alimentación, ya estaba acostumbrado a competir con otras marcas del exterior. Porque si hablamos del George Clooney, Nespresso, Illy, Lavazza, son todas marcas extranjeras.
0: Te tocó el auge. El auge de los nuevos formatos de café, sí, de las salas de café, sí, internacionales.
2: Entonces me fui adaptando. Primero hacíamos el producto en Italia, después compré toda la tecnología y hoy se hace todo en el Parque Industrial de Mar del Plata.
0: Mirá.
2: Entonces, puertas adentro para la fábrica, tratamos de ser lo más competitivo posible. Es un trabajo que es diario, es un trabajo que se hace siempre, como la construcción de marca, es permanente. Esa construcción significa inversión, innovación, trabajo, cultura y después, bueno, el cambio de paradigma de un país distinto. Creo que en algunos sectores se complica más. En el sector mío a mí me favorece en cuanto a que puedo importar durante mucho tiempo con el otro modelo. No sé si se acuerdan todos el caso de las IRAs y todo eso.
0: No,
2: era difícil importar.
0: Por la dificultad en la importación, el tema del precio.
2: Y aparte la materia prima mía, que
0: escaseaba.
2: Es el café, no hay en Argentina. Recién ahora hay unas plantaciones en Tucumán que justamente Cabral se está desarrollando.
0: Pará, esa fue la última nota que hice, sí, Martín, cuando no podían importar.
2: Bueno, ahí el periodismo, ustedes me ayudaron mucho porque... No sé, el café es muy sensible, digo, así nos quedamos sin café. Entonces ahí de pronto se ponían las pilas los que tenían que tomar las decisiones y me dejaban importar. Pero tenía que cuotificar, si vos me pedías 100 kilos, de pronto te mandaba 50, porque no tenía la cantidad para abastecer el mercado, porque era por cuotas. Entonces cambió todo, porque antes el cliente se estoqueaba, hoy el cliente no se estoquea. Nosotros los consumidores antes nos estoqueábamos muchísimo por las dudas, por si falta. Parecía, viste, como con la pandemia o con las guerras, que te estoqueas en tu casa. Claro. Ahora no, la gente compra lo que realmente consume y va de pronto al negocio de proximidad, al almacén, al autoservicio o al supermercado, se tiene que hacer una compra más grande. Pero ya uno tiene que saber leer mucho al consumidor y ver cómo vienen las tendencias. Sí, son cambios muy difíciles para algunos, sí, nosotros nos vamos acostumbrando. Y también tiene su parte positiva, como te decía, lo de la importación, también el tema de la desregulación del Estado. El Estado es un Estado elefante el que tenemos, que nos mete las patas encima a los empresarios, lleno de regulaciones muchas veces ridículas, y eso, bueno, el presidente con Stuzenegger ha ido desregulando, están desregulando, y sin todavía queda mucho por hacer. La modernización laboral, que empezó ya, la reforma laboral.
0: ¿Te sirve para contratar más gente?
2: No es la solución definitiva, pero por lo menos está. Por algo se inicia. Durante muchísimos años los argentinos no podíamos hacer ningún tipo de reforma laboral. Era mala palabra cada vez que se decía. Por eso se usa la palabra modernización laboral. Y se empezó por algo. Ahora falta, yo creo, el trabajo fundamental es lo tributario. Uf. Que es, por un lado, una simplificación, porque tenemos entre tasas e impuestos, tenemos 120 y pico. Es decir, es imposible de llevar, de liquidar. Y después ahí que todo el mundo le dice, no, el gobierno tiene que bajar los impuestos. Pero no es el gobierno solo nacional. Los impuestos son los impuestos nacionales, pero sobre todo son los provinciales. Tenés ingresos brutos, que es provincial, y tenés las tasas. Que claro. Si bien pagás un servicio que no te dan, porque no te dan el barrido, la seguridad, todo, y tenés que pagarlo carísimo. Entonces, tiene que hacer una adecuación, tanto nación, provincia y municipios. La carga mayor creo que la tienen los gobernadores.
0: Martín, y en el debate sobre el consumo, ¿qué tenés para decir vos concretamente?
2: En el debate sobre el consumo, tengo que decir que de pronto, de una economía inflacionaria, uno de los principales logros, y lo dice todo el mundo, lo dice la oposición, lo dice el gobierno, el presidente no está muy conforme todavía, es la baja de inflación.
0: Sí.
2: Ese es el peor impuesto que uno puede tener, porque ese es el que te come el poder adquisitivo. De pronto la inflación, no es que desapareció, pero bajó más o menos al 2%. Se consume de otra manera, se compra de otra manera. Es verdad que mucha gente no llega a fin de mes. Yo entiendo la posición de la situación de cada uno. Tengo 400 personas que trabajan conmigo y hablo con ellos, y muchos no llegan a fin de mes y de pronto se tienen que financiar con la tarjeta de crédito y tienen un montón de problemas para pagarlo. Bueno, uno trata de ayudar en todo lo que puede. Pero peor está el que está en la informalidad. Vos pensás que tenemos una economía que casi el 40-50% de la economía es informal. Esa persona, ese trabajador, no tiene un sueldo, un recibo de sueldo. Entonces no puede ir a un banco, no puede sacar una tarjeta de crédito. Es monotributista, cuenta propista, está en la informalidad. Mira, no le queda más remedio que ir a una de esas cuevas o financieras que le cobran. Si el banco tiene tasas altas, esta tiene 1000 por 1000. Entonces ahí existe todo un tema. Sí. El endeudamiento, por lo que yo vi, está bajando. Está más en el sector justamente informal.
0: La morosidad, perdón. Llegó a un tope, ¿no, Gus? Sí, ¿cómo está? Llegó a un tope.
3: Llegó de vuelta una décima abajo en el último informe oficial del Banco Central respecto a un mes atrás. Y yo estuve viendo balances de bancos que cotizan en bolsa, entonces los balances son públicos, y también están diciendo que como que dejaron atrás la peor parte. Pero insisto con la pregunta de Cristina. Café.
2: Sí.
3: Argentinos consumen más, están consumiendo más, menos, igual. Es un predictor
2: con respecto
3: café.
2: A hace un año, hace dos años, sí, más o menos, ejemplo, lo mismo. Te digo la verdad, justo el café es bastante inelástico. Por más que suba mucho el precio, se deja de consumir un poco. Claro. Y si baja mucho, tampoco es que se consume muchísimo más. La gente más o menos consume lo mismo. Cambian los hábitos de consumo.
0: ¿Y cómo está eso?
2: Y de pronto consumís más dentro del hogar, que no te vas a tanto al bar a tomar café, dejás de tomar la cápsula y tomás el molido. El que toma el molido toma el instantáneo, toma el que toma tostado capaz que va torrado. Ahí el consumidor cuando cambia, lo importante cuando cambia por el bolsillo, sí, claro, es que después lo recuperás al consumidor, claro, cuando el consumidor vuelve a tener mayor poder adquisitivo. No lo recuperás cuando cambia por una cuestión de calidad. Entiendo. Entonces ahí se transforma muchísimo más difícil recuperar
0: al consumidor. ¿Qué es el café para el argentino? Porque el café en sí, cada sociedad tiene una lectura de sí, hábitos que hace al perfil de esa sociedad.
2: Sí. El argentino es, el café es un momento de encuentro. El argentino es muy amiguero. Entonces se reúne con sus amigos y en la conversación toma café. También está en la introspección, aquel que lee, que quiere estar solo en su casa y se toma un café. Es una bebida que está muy presente. Vos pensás que el café en el mundo es la segunda bebida más consumida. Después del agua sigue el café. En Argentina,
0: pensé que era el té, ¿sabes?
2: No, es el café.
0: Mira vos.
2: El café es un commodity que cotiza en la bolsa de New York y Argentina no produce café crudo, como hablábamos al principio. Ahora está este experimento que estamos haciendo en Tucumán.
0: Vamos a hacer café en Tucumán, ahí tienen. Limones y café.
2: Sí, el limón y café y palta ahora mucho.
0: Sí.
2: El mayor
0: papá sí tenía palta.
2: Qué rica la palta. Sí. Ahora la palta se consume en todos lados, es la que está más de moda. Y el café, el mayor productor, te decía, es Brasil. El segundo históricamente fue Colombia. Ahora está peleando con Vietnam, pero en realidad obviamente Colombia, Perú. Ahora nosotros somos los primeros que vamos a traer café de Panamá.
0: El embajador acá.
2: Bueno, un gran embajador.
0: Él nos contó el café Geisha.
2: Un gran embajador, Geisha. Me voy a Panamá con él.
0: Ah,
2: me voy a Panamá con él.
0: Ya te veo.
2: En octubre me condecora el presidente de Panamá.
0: No te puedo creer.
2: Es el gran embajador que tiene Panamá en Argentina.
0: Es un amor el embajador. Sí, escúchame, ahí te veo ataviado.
2: Sí, ahí vamos a estar con todo.
0: Escúchame.
2: Con el sombrero Panamá.
0: Claro, que nos enteramos el otro día que es ecuatoriano el sombrero de Panamá.
2: Sí, sí.
0: Pero cuando fui a Panamá también terminé, no sabes cómo, pero terminás con un sombrero, con una cosa con flores, con algo. Así
2: me
0: que
2: voy
0: ahí...
2: en octubre, justo se hace una feria de café que se hace siempre en Miami, la más grande se va a hacer en Panamá. Entonces, yo represento una marca italiana de máquinas que se llama Cimbali, que es una marca que está en Milán, las mejores máquinas italianas, que a todo esto les cuento que YPF, 1.700 estaciones de servicio, le acabo de instalar 1.700 máquinas de café. La familia Cimbali es una familia como la mía en Milán, vino a Argentina y no lo podía creer. El trabajo de Marina en YPF, fantástico.
0: Tremendo.
2: El presidente.
3: ¿Esas máquinas son solo para comercios o también para hogares?
2: No, todo para bares.
3: Para bares.
2: Son esas máquinas grandes, súper tecnificadas. Todo.
0: ¿Cómo es la historia de tu familia, Martín, con el café?
2: Familia, mi abuelo fundó la empresa hace 85 años.
0: ¿Venía de Milano?
2: Venía, no, mi abuelo asturiano.
0: España, claro.
2: Asturiano, inmigrante, va a Mar del Plata trabajando en un negocio de café que llamaba Al Grano de Café, que acá estaba donde está el cine Metro, en la calle Carlos Pellegrini, en la calle Cerrito.
0: Te lo escuché mencionar Milán y por eso me quedé en Milán.
2: No, Milán traemos las máquinas de café.
0: Claro, pienso en el apellido que vos vas.
2: Mi abuelo era asturiano y entonces va a trabajar a Mar del Plata con el grano de café, pero al poco tiempo él funda su propio negocio que se llamaba La Planta de Café, que es una de las marcas nuestras que también está en supermercado. Y después, bueno, ahí se transforma en Cabrales, entra mi padre, que era el mayor de su generación, mi tío, todo. Yo soy el mayor de la tercera y ella está la cuarta, que hay un sobrino mío, el único de la cuarta que está, que se llama Manuel, que es ingeniero, que está en planta.
0: Mirá
2: y
0: vos,
2: ya son cuatro generaciones de mucho. Es una historia muy argentina, los inmigrantes,
0: claro,
2: se vendría a ser el emprendedor de este momento, el inmigrante que llegaba.
0: Y el asturiano, que
2: y
0: es la España profunda,
2: sí,
0: ¿no?
2: Sí, tal cual. Sí, sí.
0: Es un carácter especial el del asturiano.
2: Carácter muy fuerte. Pero sí, mi abuelo, un personaje. Y mi padre desarrollaron muchísimo la empresa con mis tíos. Y bueno, ahora estamos nosotros.
0: Qué maravilla.
2: Somos la tercera. Viste que dice que la primera la crea, sí, la segunda la hace grande, la tercera la choca.
0: Sí,
2: cuando
0: tal cual.
2: No, por ahora no choque nada. Así que estoy tratando de hacer el trabajo bien.
3: ¿Y hacia adelante qué están imaginándose para la empresa?
2: Yo quiero exportar.
0: Mira,
2: yo hago vos viste que Argentina es un exportador de commodities fundamental. Uh-huh. Nosotros importamos un commodity, lo descomoditizamos, le agrego valor agregado, le hago las cápsulas, los molidos, los granos, los packaging, bueno, todo lo que hacemos en la planta y lo vendo en el mercado interno. vendo a nivel regional, tengo Uruguay, Paraguay, Chile, algo de Estados Unidos, pero mi meta conseguir un mercado mayor de exportación. Pues yo pienso, si Italia, pues si voy a tomar este café italiano, en realidad sí. El café viene de los mismos orígenes que importo yo, lo llevan a Italia, los italianos que son los reyes del marketing, lo elaboran igual de lo que lo elaboro yo y lo venden en el mundo.
0: Y Starbucks también hace eso.
2: Bueno, Starbucks hace lo mismo, pero en Estados Unidos y lo manda al resto del mundo. Es decir que me gustaría, sobre todo ahora con este proyecto que tenemos en Tucumán, ser el primer café argentino que tenga presencia.
0: Perdón, ¿y dónde tenés? Contanos del proyecto en Tucumán.
2: El proyecto en Tucumán nació por el tema del cambio climático. Es decir, en Tucumán no funcionaba el tema del café.
0: Ahora es tropical.
2: Y ahora, sí, con temas subtropical. Empezó a funcionar. Sí. Y entonces hicimos unas pruebas de calidad.
0: Mirá
2: y
0: vos.
2: Dieron muy buenas. Y entonces con Haldo, con el gobernador, sí. Viajé a Tucumán un par de veces, firmamos un convenio de asesoramiento, de know-how, a todos los caficultores, porque son pequeños.
0: ¿Y dónde hacen café en Tucumán?
2: Y después en el sotobosque, como se llama, toda la parte que no estaba plantada. Todo ahí se están plantando.
0: No te acordás.
2: Están haciendo
0: zona,
2: plantaciones de café.
0: Qué impresionante.
2: Y estuve en las plantaciones y te digo que algunas plantas están bastante grandes. A fin de mes vamos a tener cosecha, a fin de año, perdón.
0: Mirá vos.
2: Vamos a tener una cosecha chica. Y bueno, yo pienso que no es solo Tucumán, lo que pasa es que con Tucumán lo tomó como un tema de Estado, porque Haldo firmamos un convenio también en el cual le compraríamos la cosecha a todos los caficultores y la elaboraríamos.
0: Tucumán
2: vinieron
0: tuvo
2: a Mar del Plata.
0: Pero escúchame, yo soy tucumana.
2: ¿Vos sos tucumana? Ah,
0: claro.
2: Bueno.
0: Sí, Tucumán tuvo el tema de que el azúcar era el único ingreso y era imprescindible diversificar.
2: Sí.
0: Entonces después tenés, obviamente, el limón es lo número uno.
2: El limón.
0: Pero todo esto de palta,
2: sí.
0: Arándanos.
2: Bueno, arándano también vi.
0: ¿Viste?
2: Bueno, y el café.
0: Mirá vos.
2: Y bueno, teóricamente empezaríamos a fin de año con una partida chica y mi idea es crecer también. Salta se está dando mucho, estamos viendo Salta.
0: Mirá vos.
2: Con posibilidades de también de comprar tierras, de pronto tanto Tucumán o Salta. Bueno, son todos proyectos que tenemos en estudio y bueno, un poco contestando, era la idea de exportar. Es decir, que serían divisas que ingresarían a Argentina.
3: No están en cadena de locales propios.
2: No tengo el paraná.
3: ¿Y eso no lo tienen en el radar?
2: Nosotros, mi abuelo, hace 85 años, en Mar del Plata, fundó el primer Cabrales, la planta de café, como decía, en un local en la calle Rivadavia y San Martín. Tenemos varios locales, pero no son locales de cafetería.
3: ¿Eso no les interesa?
2: No, porque yo, como te decía, le vendo a YPF, le vendo a Habana, la Brioche Dorée, Le Pain Quotidien, a un montón de cadenas, a McDonald's, a Fonte de Oro, bueno, de que sin marca, pero
3: sí,
2: un montón.
3: Sí, claro,
2: entonces no quiero salir a competir tampoco con mis propios clientes, no quiero ponerle una cafetería en la esquina a mi cliente.
3: Claro.
2: Y entonces tengo más un perfil industrial de elaborador de café y brindar un servicio que aparte no estoy en el rubro gastronómico, ni siquiera lo tengo el sindicato, si bien me llevo muy bien con Barrio Nuevo y con Camaño, pero no tengo el sindicato dentro de Cabrales, tengo viajantes, comercio, alimentación, y bueno,
0: ¿y
2: estoy contento con esos tres gremios, los tengo bastante.
0: Vos, Martín Cabrales, sí. Con nombre de café, ¿qué café tomás? ¿Cómo
2: yo
0: es tu
2: tomo,
0: café?
2: Mira, yo te digo la verdad, yo tomo cápsula mucho porque yo vivo solo. Entonces
0: no te puedo
2: tomo
0: creer.
2: Cápsula. Y Dora, como la conoces, toma cápsula también en su casa. Entonces, cuando estamos juntos los fines de semana, tomamos cápsula.
0: Mira vos.
2: Pero tengo molino, pruebo molidos. En la oficina pruebo mucho. Estoy toda la semana tomando café. Entonces, los fines de semana capaz. Y después a la tarde tomo descafeinado.
0: ¿Y cuál es el último molido o el producto? Para terminar esta nota, el último molido que...
2: El último va a ser el de nuestro amigo panameño Geisha.
0: Mira vos, Geisha.
2: Y el tucumano a fin de año. Pero ahora también tengo peruano.
0: ¿Sabes que me mandó Geisha?
2: Sí,
0: cuando vino.
2: Un montón de café. El otro día me mandó crudo, lo tengo que hacer tostar. Hoy está en...
0: ¿Y el tucumano cómo se va a llamar?
2: Es que buena pregunta. Vos tendrías que hacer la
0: Cristina
2: imagen.
0: Cristina Pello, encantada.
2: Acá hicimos ya.
0: Todo terminó.
2: No George Clooney, acá está.
0: Escúchame, igualita.
2: Al embajador
0: parece?
2: Le digo que es mi George Clooney cuando manda fotos con café.
0: Le encanta
2: digo,
0: el embajador. Escúchame.
2: No sé cómo se va a llamar.
0: Mirá
2: café
0: vos.
2: Tucumano, café argentino.
0: Qué
2: realmente argentino con marca argentina. Aparte me dieron, viste, la marca país.
0: Espectacular.
2: Entonces, ¿no? Ese café va a ir con...
0: Bueno, te felicito, que
2: Martín. Bettina manejaba también el tema.
0: Claro, Bettina Bulgheroni, la marca
2: todo
0: país.
2: Se va relacionando.
0: Bueno, impresionante todas las cosas que nos contaste,
2: muchas gracias,
0: Martín.
2: Muchas gracias.
3: Gracias por el café.
0: Tengo para dejarle una picando. Dale. Quiero que me digas después, mira, le dejo... ¿Qué te preocupa después del rotativo?
2: Dale.

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1: Hora 14, 31 minutos. La temperatura en Buenos Aires, 15 grados, son 2 décimas. Humedad, 70%. La policía detuvo al hombre atrincherado en Recoleta, quien tendría problemas psiquiátricos. Amplía Rodrigo Porto.
2: Móvil. La policía logró reducir y se llevaron detenido al Ramos Mejía a un hombre de 35 años, según relató la madre, con antecedentes psiquiátricos. El hombre se puso violento, por eso intervino el DOE, una fuerza de élite de la policía de la ciudad. Todo ocurrió en el domicilio familiar de Montevideo 920, justo enfrente al Museo del Holocausto, entre Paraguay y Marcelo T. Alvear. Recoleta, Rodrigo Porto, Río Rivadavia.
1: Plan de créditos hipotecarios con un monto de 2 billones de pesos. Se busca ampliar préstamos para la vivienda con fondos previsionales colocados a mayor plazo y con topes definidos para entidades financieras, dijo el ministro de Economía, Luis Caputo.
3: Como parte de su mandato, hacer plazos fijos en bancos, entonces lo que se va a estar haciendo es extender el plazo de estos plazos fijos, hacer licitaciones transparentes con los bancos para extender los plazos de estos plazos fijos entre 1 año y 5 años, no entre, a 1 año y 5 años. Y esto le va a permitir a los bancos poder acelerar mucho más fuertemente el nivel de créditos hipotecarios.
1: El tribunal rechazó el pedido de la defensa de Piti Álvarez para que lo juzgue un jurado popular por el asesinato de un vecino. Los jueces también desestimaron nuevas evaluaciones sobre el estado del músico y remarcaron que puede continuar participando del proceso. Al menos 50 personas resultaron heridas durante el inicio de las fiestas patronales en España. Varios cohetes se prendieron prácticamente al mismo tiempo y provocaron una explosión en el balcón del Ayuntamiento de Navarra. Las víctimas sufrieron quemaduras y dolores de oído. 3 fueron trasladadas con lesiones de consideración al hospital regional. El tiempo en Buenos Aires, cielo mayormente nublado, temperatura 15 grados, son 2 décimas, humedad 70%.
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0: Bueno, la última pregunta es por ahí la más densa, si se quiere, Martín, pero como empresario argentino, como industrial argentino, como un representante de una empresa de familia que quiere seguir apostando al país, ¿qué te preocupa hoy?
1: Bueno, tengo que decir una cosa, el tiempo, la continuidad, que Argentina se transforme realmente en un país creíble. La seriedad, que las inversiones vengan para quedarse. Es decir, eso nos lo va a dar el paso del tiempo. Es decir, para volver a ser creíbles, para que la gente vuelva a poder invertir, para que vuelva a creer en nuestro país. Porque no es ni del gobierno anterior, es todo un proceso también de desgaste que tenemos.
0: Pero te preocupa argentinos. Volver al pasado, en términos...
1: Yo creo que volver al pasado, nadie quiere volver a ningún pasado, ni al personal, ni a la República. Sí, quiero ver un futuro mejor para todos nosotros, sí. Tengo la esperanza de una continuidad, que haya políticas de Estado, que se continúen de gobierno en gobierno, que trasciendan a las personas.
0: Muchas gracias por visitarnos.
1: Es un placer, ¿eh?
0: Martín Cabrales, y no tomamos café, no, lo que nos faltó es ese café. Impresionante.
2: 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Más análisis, más Cristina Pérez, más Rivadavia.
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0: Hora libre tenemos ahora. Me encanta. Me encanta cuando tenemos hora libre. ¿Quién sacará un tema que nos hará hablar estos 7 minutos? ¿Quién? Me quedaba contar lo del departamento, pero ya es medio como para relajarnos, ¿no? Ya la hora.
2: Mira, sí. Hay un acuerdo que Meta logró en Estados Unidos.
0: Ya lo hablé.
2: Es muy fuerte eso.
0: Lo hablé con Nelson Castro. A ver, ¿qué estás viendo?
2: No, a ver, el tema es el siguiente. Por un lado tienen que pagar 17 mil millones por ese juicio que hicieron 29 estados en Estados Unidos. Pero por otro, pone muchas limitaciones para niños, adolescentes, que ellos están reconociendo que generaron redes sociales que son adictivas.
0: Bueno, en el acuerdo,
2: y ponen límites.
0: En el acuerdo no lo admiten.
2: Claro, no lo reconocen.
0: Igual lo tiene que aprobar la justicia. Pero, ¿qué cambia? Vamos a repasarlo. ¿Qué cambia para los chicos y adolescentes a partir de ahora en el uso de las redes de Meta o Facebook? Vamos a repasar eso. ¿Vos lo tenés, Agus, o querés que lo diga yo?
3: No.
0: Bueno, primero, bloqueos al tiempo en pantalla. Segundo, bloqueos nocturnos. ¿Qué más?
2: Para los adolescentes y niños.
0: Adolescentes y niños.
4: Ahora hay como
2: Tiempo en pantalla, 2 horas máximo le ponen. Para niños adolescentes. En horario escolar también les bloquean las notificaciones. Y después, cuando tienen uso continuo, dice que cada 15 minutos tiene que parar.
0: Tremendo.
4: Ahora en los colegios ya no pueden usar el celular. Ya llegás, lo dejas, ya muy pocos colegios lo pueden usar. No, por eso te digo, si lo ponen como eso.
0: Entraste en razones con esto.
4: No estoy de acuerdo, pero ya está. El sistema me llevó puesto. Bueno,
0: pobres hijos, no, llega. Si los hubiera agarrado de niños con los celulares, no aprenden 2 más 2 con esta madre.
4: Mentira. No, y después existía una aplicación que si vos podías controlar la cuenta de Instagram de tu hijo y vos mismo lo podías cortar. Si querían entrar.
3: Ahora,
4: podía.
3: Eso es lo
4: ahora,
3: que van a agregar. O sea, aparte de esto, el límite de 2 horas diarias, bloqueo nocturno automático, o sea, desde las 12 de la noche se corta hasta las 6 de la mañana, alerta uso consigno de los 15 minutos, el silencio no era escolar. Ahora agregaron, ocultamiento de los likes. O sea, si sos alguien menor de 18 años, no va a aparecer tu like. Eliminación de filtros cosméticos. Quedan prohibidos los filtros de imágenes asociados a procedimientos estéticos y maquillaje extremo. El feed no personalizado. Los juegos van a poder apagar los algoritmos de recomendación para elegir una cronología limpia y desactivar la reproducción automática de videos.
0: O sea, tremendo.
3: Cuentas privadas por defecto. No se permitirá la interacción ni el seguimiento de cuentas sospechosas o consideradas inapropiadas para su edad, para cuidar quién les puede escribir o seguir, si es un desconocido. Y verificación de edad de inteligencia artificial. O sea, escaneo avanzado por IA.
2: Claro, eso para ver qué edad tienen. Porque hoy día muchas veces los chicos entran y les ponen que tienen 18 y tienen 10 años, 12 años. Y no hay control ahora.
0: ¿Y cómo va a ser la verificación?
3: Analiza la estructura facial, ancho de hombros y el contexto de perfil para detectar a menores que mientan sobre su edad. Hay un corte estricto para menores de 13, o sea, se bloquea de raíz el acceso a niños que no cumplan la edad mínima. Y la validación de identidad, que es el KFC normal. Y nuevos superpoderes para los padres. Autorización parental explícita, solamente los padres pueden extender el límite de las 2 horas, o sea, si tu padre te da lo que puedes permitir el límite y el uso de aplicaciones en horario nocturno, y el monitoreo de búsquedas IA, o sea, los adultos van a recibir resúmenes semanales de qué cosas están viendo sus hijos en Instagram, o sea, qué buscan, a qué le están dando like, o sea, va a haber un agente, un bot, que le va a decir qué hizo tu hijo durante toda la semana en Instagram.
2: Hay que decir algo, que esto es para Estados Unidos, pero ya Zuckerberg está pidiendo que también, porque esto es para Facebook e Instagram, Zuckerberg está pidiendo que TikTok también incorpore esto y que YouTube también
0: Perdón,
2: se sume.
0: Pero estas empresas que tienen políticas transnacionales, ¿lo van a hacer solo en Estados Unidos?
2: Esperemos que esto después lo trasladen.
0: Para mí lo van a trasladar, ¿qué opinas?
3: Depende de los países que lo pidan o no.
4: Claro.
0: Y pero si no se come la demanda.
3: Bueno, por eso, depende de los países que lo pidan o no. Si,
4: yo lo que voy es que los padres tienen que... esto es, vos perdiste el control de tus hijos. O sea, yo decía, se apaga la luz y se apagaba la luz y se cortan los celulares. No necesitaba un control especial.
0: La amo.
4: No, porque el problema acá es que los padres perdieron autoridad en todo.
5: Sí, pero también avanzó mucho la tecnología.
4: La tecnología mucho. Avanzó, pero bueno, mi maternidad sigue siendo la misma.
5: Sí, pero
4: yo tengo que seguir teniendo la misma autoridad sobre mis hijos.
6: Sí, pero vos no sabés que tus hijos ven porque no pueden estar aislados de la tecnología.
4: No,
6: por
4: yo
6: ejemplo.
4: Estoy re a favor, por eso.
6: Entonces, vos no podés controlar lo que ellos hacen durante una hora, o media hora, o 12 horas. Adelante de una computadora o un teléfono. Cosa que, por ejemplo, cuando nosotros éramos chicos, sabías que a lo sumo el riesgo que podías estar corriendo era de estar jugando en la vereda, en la calle, o, no sé, ver demasiada tele.
4: Yo lo que pienso, puede ser lo que vos decís. Ahora, los chicos siguen teniendo la misma edad que van teniendo. Mis hijos se han cruzado cuando eran muy chicos con algún contenido que no iba y ellos mismos salen. Como nos pasaba a nosotros que veíamos... O sea, a los 9 años una película había una escena de sexo, suponete. Sí. Vos te sentías como incómodo, no era, no, ahora voy a buscar más y me voy a alquilar las películas y tenías 9. No, sentías que era algo...
6: Depende de la curiosidad del chico también igual.
4: Bueno, pero digamos, en la mayoría de los casos, que en nuestra época también sucedía. Pero hay una cuestión que no. A mí él sí me da con el peligro de el que entra haciéndose un amiguito... De, ay, mira, la amiguita de hockey y después termina siendo un pedófilo.
2: Lo que pasa es que estas redes son adictivas... Y esto ya existe para el tabaco, para el alcohol. Es decir, los chicos menores no pueden tomar alcohol, comprar alcohol, no pueden ir a comprarse un vino en un kiosco, no. Tampoco pueden comprarse paquetes de cigarrillos.
4: Pero no te genera lo mismo tomarte un vino que estar scrolleando 2 horas en Instagram.
2: Bueno, acá se está estudiando el nivel adictivo de las redes sociales.
0: Pero ella, o sea, empieza a ver evidencia dura como la que contamos el otro día acerca del daño mental, del daño cerebral que te hace. Y para cerrar tenemos una imagen que vale más que 1000 palabras. Miren. Miren lo que es eso.
4: ¿Quién es?
7: El oficio que está en la calle Freire 940.
6: ¿Puede pasarme a dejar alguna moneda?
7: Una granjita de recuperación.
4: Eso porque a vos de chiquito no te cortaron el celular.
0: Escúchame, ¿cómo hacemos Mark Zuckerberg con esto?
4: Yo quiero que sepas que antes te había sacado a alguien esa foto, No es la que yo no la distribuí.
6: Me están espiando, digamos.
4: Están distribuyendo.
0: Y acá tenemos a la gente de la CIA.
6: Claro,
0: lo denuncia el régimen castrista.
7: Cualquier lugar es bueno para farmear aura.
0: Esa, muy bien. Farmeando aura, muy bien. Bueno, hasta acá llegamos,
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0: Beso sonoro, para los ganadores.
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0: Para rockear la tarde. ¿Qué pasó?
1: Mal, dolido, golpeado, aturdido, conmovido, acongojado.
2: ¿Qué pasó?
1: Desorientado, derrumbado.
0: Dios mío, ¿cuántos hados?
1: Abatido. ¿Sabes por qué?
0: ¿Por qué?
1: Porque la hija de Daniela Avellaneda me acaba de tratar de usted. ¿Cómo podés creer?
0: Para, yo fui testigo.
2: Madre, tremendo, Jazmín.
0: Fui testigo.
3: ¿Cómo Jazmín? Estás? Le dijo.
2: Jazmín,
3: ¿dónde
2: sí.
3: estás, Jazmín? ¿Cómo estás? Le dice Johnny. Le dice, ¿bien y usted?
1: Usted.
0: Sí, yo lo escuché.
1: Ya llegamos.
3: Johnny, pará. Johnny usted? Se dio vuelta a ver a quién estaba respondiendo. A vos, flaco.
1: ¿Cómo usted? 41 años tengo.
2: Bueno, pero ella tiene 17.
1: Una irrespetuosa. Sí,
3: está ahí, puede defenderse.
1: Sí. Jazmín.
3: No, Chavescu.
2: No estás escuchando, ¿no? ¿Para qué te traigo? ¿Para qué te traigo con el celular?
1: No, terrible, escucha, terrible. Me mató. 41 años, me dijo usted.
2: Están hablando de vos, Jas.
1: No, bien, Jas. No, que me dijiste usted. Me dijiste usted y me mataste. No puedo creer. Que fue con buena intención, dice.
2: Sí, dice, por supuesto.
1: Perfecto.
3: Un exceso de educación fue.
1: Sí.
2: Sí, no sé quién sale. A la madre.
1: A vos seguro.
2: A la madre, claramente.
1: A vos seguro que no.
3: A mí me habló bajito, no me gritó, así que a vos no sale.
0: No sé, a mí me dijo de vos, no sé por qué.
1: Ah, sí, más, qué bacha.
2: Te vimos más onda.
1: Qué bacha. Bueno, ¿cómo estamos, Cris? Qué linda que estás. Qué lindo eso, ese monito, no sé cómo llamarlo.
0: ¿Cómo se llama? Esto era un jabó en una época, se llamaba, creo.
3: Jabó.
1: Desconozco, ¿no?
0: Vuelitos.
3: Es transparente.
0: Sí.
3: Blusa.
1: Ubícate.
3: No, estoy describiendo.
1: Te pido, por favor.
0: Ubícate.
1: No, porque ya te conozco.
3: Perdón, pero bueno, señor, perdón,
0: si acá
3: señor.
0: No estuvieran un poquito calientes, no, sería,
1: bueno, no
0: seríamos nosotros.
1: Lo estamos regulando. Viste que sin Morando regulamos un poquito.
0: ¿Dónde anda Morando?
1: Morando está en la montaña.
0: ¿Se fue a Barbados también?
1: No. Está en la montaña. Ahí subió,
2: sí,
1: una
2: vimos
1: foto,
2: una foto de Morando con nieve haciendo snowboard. ¿No?
1: Mirá, sí, se compró un casco que...
2: O culipatines.
1: No, snowboard. Que vos, ajá, hablás y se escuchan entre los que tienen.
2: Lo conto acá, es verdad. Tiene el intercomunicador de los árbitros.
1: Es espectacular.
2: ¿No? Sí. Como, claro, si estuviera en el bar.
3: ¿Qué, sí, hacemos? ¿Qué hacemos después de acá?
2: Ahí te llama Paleta del bar.
0: Claro. No me muero.
2: Morando. 1, 2, 3, Morando.
1: Sí, es espectacular.
0: Mirá vos.
1: Así estamos. Escuchame, ¿viste el cacareo que es la Cámara de Diputados?
0: Es un cacareo, me dijeron, pero no pasé los audios. Contame
1: recién,
0: vos.
1: No sé si lo tenés, estimada Gabriela, estuvieron 2 minutos por reloj por una votación nominal. Hay un diputado Leiva que uno respeta porque es combatiente de Malvinas, ¿viste?
0: Sí, entonces, sí, pero siempre hace un numerito.
1: Uno lo trata con respeto porque fue combatiente.
0: Pero es verdad.
1: Siempre hace
0: un numerito.
1: Un numerito. Escucha el numerito del día.
4: Diputada Racini, el sentido de su voto.
5: No, presidente.
4: Continuamos mientras,
5: no,
4: hasta que veamos.
5: Está impidiéndole la voluntad.
4: Es un tema de sistema, diputada.
5: Si funciona,
4: cuando
5: si
4: hace 2 años y medio que nadie le ha impedido la voluntad.
5: Si el sistema no funciona, pídale
0: no, Moró, ¿no?
5: Sí. Que se asigne a otra banca, sí, y consigne el sentido de su voto.
4: Sigamos. Diputada Racini, el sentido de su voto.
5: Es una vergüenza lo que están haciendo.
4: Diputada Racini, el sentido de su voto.
5: Diputado, negativo.
4: Negativo. Diputado Ritondo, el sentido de su voto.
1: No se escucha.
4: Diputado Ritondo.
2: No sé, Jaiku.
4: Negativo.
1: Negativo.
4: Diputada Escaglia.
6: Afirmativo.
1: Bien.
4: Afirmativo. Diputado Leiva.
1: Ahí está.
4: Sí, es para votar, no es para un discurso, diputado. Apriete el botón.
1: ¿Sí o no?
4: Power. On.
0: Por sí o por no.
1: Power on.
4: Apriételo, te lo dice ahí. Prender.
1: No.
4: Encender. De todas formas se lo dije.
1: Prender, encender. Power.
4: Las 4.
1: ¿Sí?
4: Encender, prender.
1: Sí. Prende.
4: Igual tiene que decir sí o no, diputado.
1: No, no es muy difícil. Sí o no.
0: ¿Qué le hacía ahí el diputado?
4: Ah, ahí está. Listo.
1: Ahí está.
4: El sentido de su voto, sin discurso político, vamos.
7: Es que no hay discurso, presidente.
4: No, es votar nada más.
1: No, ¿sí o no?
7: Usted me tiene que prender
4: en... Ahí está, diputado, vote nomás. Exprese el sentido de su voto.
7: Presidente, usted...
4: Exprese el sentido de su voto, diputado.
1: ¿Sí o no?
4: Exprese el sentido de su voto. Votar. El sentido de su voto, diputado.
7: De nuevo, presidente.
4: El sentido de su voto.
7: Y acá le voy a dar el sentido de mi
4: voto. Avance.
7: Déjeme
4: nomás
7: decirle que no me puede faltar el respeto. Mi voto es positivo.
4: Positivo, Leiva.
2: Listo, ya está.
1: Listo, ya está, no era tan... Dos minutos para votar.
2: Pero para mí es un choreo todo eso de que los tipos hablan 10, 15 minutos. No le importa a nadie, sí o no, y listo,
1: buscan,
2: maestro.
1: El short content.
2: No, sí. Bueno, pero no, para eso pero que depende, se pongan redes sociales.
0: Pero hay momentos donde se argumentan los votos, que es importante. Es importante que la gente sepa por qué votan, Dani. Sí, no era este caso. En este caso era, tenían que enunciar el voto.
2: Se pierde demasiado tiempo, según mi punto de vista. Es muy sencillo.
0: Para vos la democracia es una pérdida de tiempo.
1: No,
2: es una pérdida de tiempo explicar cosas que ya explicaron.
0: No, está bien. Yo entiendo que este diputado generalmente hace numeritos y trata de hablar cuando no hay que hablar. Está bien. Lo que quiso evitar Menem ahí fue que usara un momento de enunciar su voto para hacer otro discurso.
2: Por eso.
0: Pero no es que no es importante.
3: Sino cada uno hace lo que quiere. Pero
0: que los diputados digan por qué votan lo que votan. Está bien que digan lo que votan.
1: No tengo el audio. Esto lo estoy leyendo ahora en Infobae. Venegas Lynch se quejó porque piden rescatar al tipo que compró una TV y como Argentina no ganó el Mundial no quiere pagar. Hay cada uno que dice cada cosa.
2: Lo que pasa es que igual es una imprecisión la de Venegas Lynch porque no se sabe en qué se gastó la plata.
1: Pero ponele que haya un caso así, 10 casos
0: pero
1: así.
0: Pero hay un caso de alguien que no quiera pagar porque Argentina
3: no ganó. Lo dice por la promoción de una marca que decía que si Argentina salía campeón no se

0: es mucha cantidad de gente, pero los préstamos, el 40% son de 400 mil pesos.
1: Son préstamos cortos.
0: En términos sistémicos, no es una masa de dinero grande. De todas maneras, es atendible.
2: Sí, ahora.
0: La discusión es si vos le haces un favor a la economía promoviendo que el que no cumple tenga una señal de que puede seguir no cumpliendo.
2: No, tiene que, ese tipo tiene que pagar como sea su deuda.
0: Después está el tema y la discusión de si se sobregiraron las fintech y de las tasas que cobran las fintech en nombre de darle crédito a quien no tiene un perfil crediticio. Y ahí sí hay una discusión, me parece que es interesante la discusión. Y después hay un tema hasta de educación financiera.
1: Sí, claro.
0: Después hay un tema de que hoy me lo explicaba Gustavo, no es lo mismo que vos te compres una máquina para algún emprendimiento, lo que sea, que vos la tomás el crédito, a X tasa la vas haciendo productiva a esa inversión, a ese crédito. Y otra es que tomes un crédito para consumo sin tener en cuenta ingresos, o que haya sido un crédito por desesperación sabiendo que se te iba a complicar pagarlo.
1: Algunos numeritos.
0: Y no conociendo el tema de la tasa, porque las tasas pueden ser una bola de nieve.
1: 17% debe menos de 100 mil pesos.
0: Sí.
1: 25% debe menos de 150 mil y 40%, como dijiste vos, debe menos de 400 mil. Son datos de este Matías Fernández, que hizo un análisis muy, muy interesante. Tenemos 5.800.000 personas en mora que deben total 17 billones de pesos. La mora en volumen de plata se debe más a los bancos. En volumen de plata, 65% son los bancos. En cantidad de morosos, son los fintech.
0: Ahí está.
1: En Mercado Pago, Wala, Naranja.
0: Triplica la morosidad.
1: Sí,
0: exacto. La billetera. Porque en las billeteras, en algunas, hubo una política de sumar clientes al tentarlos con un crédito. Y claro, la tasa era más alta porque eran personas que probablemente no tenían un registro crediticio como para otorgar ese crédito, o bien porque no te pedían nada a cambio de dártelo. Entonces ahí, ahora, hay toda una discusión de las tasas en la billetera por la facilidad también que te da para sacar el crédito. Y porque, yo digo, son 4 clics a veces para sacar un crédito.
1: Sí, es muy fácil.
0: ¿Cuántos leen el revisar la información completa?
2: Pero pará, eso no los exculpa a los que en 4 clics pueden conseguir un crédito.
0: Ya sé, mi amor, ya sé, pero
2: todo lo demás, si pedimos un crédito, devolvemos la plata.
0: Pero ¿sabés que hay un problema serio en este tema? Porque es tan fácil entrar, y si no tuviste la buena información y después quedaste ahí dando vueltas.
1: Engrampado. No, y el tema es por qué entra la gente, ¿no? Vamos al tema de fondo, que es si alcanza o no la guita.
0: Es que cada caso es un universo. Yo hice ayer a la chica esta de los famosos 15 millones, que eran 40.
2: Sí. Bueno, pero esa chica, la verdad que no tiene lógica lo que hizo. Porque además se explica que gastó porque era chica. Y no es una excusa que sos chica. Tenés tu papá, tu mamá, y si no tenés tu papá, tu mamá, tenés que informarte.
0: No, pero no es que gastó porque era chica.
2: Eso dijo ella. Va, yo la escuché en un par de lados.
0: No. O sea, claramente tomó malas decisiones,
2: sí.
0: Pero no es que las tomó en una situación de no me importa nada. Al parecer, ella cuando tiene un problema familiar con sus padres, por eso es que no la pudieron ayudar tampoco los padres, se va de la casa, no la podían ayudar sus padres, estaba sola, y pierde el laburo.
1: Claro.
0: Ahí empieza a no poder pagar lo que había tomado de créditos. Cuando encuentra trabajo, encuentra un trabajo que era por la mitad de tiempo y dinero de lo que había tenido. Y toma la decisión de no pagar, pero luego empieza a quedar atrapada en lo que significa ser un paria. Es decir, si conseguís trabajo en blanco, te van a chupar la cuota del trabajo en blanco. Y no podés entrar al mercado. Ahora, ¿sabes por qué ella me dice a mí que hizo ese video donde dice que no hay que pagar y que medio que se jacta de haber quedado en mora? Dice, porque si yo no lo hacía así, no me viralizaba.
1: No me daba bola a nadie.
0: Y ahí ya entras encima en otra discusión, porque crediticiamente para ella es súper negativo haber hecho ese video.
1: Porque ahora, ¿quién le presta, no?
0: O sea, en la firma con la que ella tiene este problema hace días que están siguiendo el caso.
3: Claro. O sea, es una sucesión de malas decisiones.
1: No, se lo van a resolver, pero nunca más te dan nada, ¿entendés? Entrás en el fondo
0: pero
1: del
0: aparte,
1: verás.
0: Vos, ella, imagínate, tiene 22. ¿Cuántos años tiene Jazmín que vino con vos?
2: 17.
0: Esta chica

0: tomó el crédito con 2 años o 3 más que Jazmín.
1: Sí, muy chiquito.
0: Y en ese momento, por un problema personal que no lo quiso contar, que supongo debe ser grave porque no lo quiso contar, se va de la casa, con lo cual no le podía pedir ayuda ni a los padres. 22 años y tiene 40 millones de deuda.
1: Está lleno de esos pibes que tienen falta de educación financiera, que tienen problemas familiares, pero, hay temas de apuestas, hay de todo.
0: Uno de cada cuatro...
2: Los tratan como, bueno, pobrecitos. Y no, la verdad que no son pobrecitos porque tienen acceso así al sistema financiero, cometen malas decisiones y el Estado, ni ningún contribuyente, según mi punto de vista, tiene que hacerse cargo de los problemas de los demás, porque ese es un problema de ella, que es tomó que una mala decisión.
0: Ahí hay dos discusiones.
2: No hay que rescatar a ningún moroso.
0: Aquí hay dos discusiones. Sería una. Primero, que es una injusticia que haya premios para el que no cumple.
1: No, claro.
0: Y es una mala señal.
1: Que durante toda la vida pasó
0: eso. Es una mala señal, bueno, a nivel crediticio, que dé lo mismo que vos cumplas o que no. Porque en teoría, si vos cumplís, vas construyendo un perfil con esfuerzo, claro, y un día te cobran menos una tasa porque. Ah, mirá que viene este
2: es lo
0: señor,
2: que hablamos
0: pago
2: con,
0: siempre.
2: Con Santiago Bulat ayer, acá en París.
0: Eso es una.
1: El blanqueo,
0: una regla,
1: ¿no? El famoso blanqueo.
0: Es una regla de juego. Ahora, cuando la escuchás a Valentina, también te angustia su caso, porque en un momento es que una cosa no va separada de la otra, ¿entendés?
1: Tengo un audio para ponerte, a propósito de los endeudados.
0: Sí.
1: Acaba de jurar, viste que los diputados de izquierda rotan, hacen 2 años y 2 años, está a veces Bregman, a veces Jordán, sí. Yo ya me perdí. Comparten, sí, 2 años Bregman, 2 años Jordán.
3: Socialismo de las bancas.
1: Hace socialismo de las bancas, y para morder todos un poquito. Hoy, ahora le tocó a Giordano, Juan Carlos Giordano.
3: No me peguen.
1: No, este Juan Carlos Giordano. Entonces juró y juró por 1000 pavadas, entre ellas también juró por los endeudados. Pero se perdió el sentido del juramento. Escucha, por favor.
4: Juan Carlos Giordano, juráis por la patria, desempeñar fielmente el cargo de diputado y obrar en todo de conformidad con lo que prescribe la Constitución Nacional.
5: Por la memoria de los 30.000 y nuestros caídos del PST. En defensa de la tierra, del agua, nuestras jubiladas, jubilados, las personas endeudadas, estafadas y el derecho al aborto legal, seguro y gratuito.
4: Por favor, diputado.
5: Fuera el FMI de Argentina, fuera ingleses de Malvinas, fuera Trump de América Latina. Por un gobierno de la clase trabajadora y de la izquierda, por una Argentina y un mundo socialista.
4: Diputado, la fórmula es
5: Palestina,
4: sí, juro
5: libre,
4: nada más.
5: Río al mar,
4: se está excediendo,
5: sí,
4: diputado.
5: Juro.
4: Si así no le hiciere, la patria lo demande, queda usted incorporado.
1: Yo conté 13 causas distintas para jurar del diputado Giordano.
3: En una dijo la desaparición del Estado de Israel.
1: Sí, sí.
3: Del río al mar, dijo.
1: Del río al mar, Palestina, endeudados, no sé qué, los desaparecidos. Mezcló todo. Una mezcolanza. Digo, esta es la oposición que tiene el gobierno. Por suerte para el gobierno, ¿no? Lo mejor que le puede pasar es tener estos
2: indígenas. Excelente.
1: Lo digo con todo respeto.
2: Se reelige fácil el año
1: que viene. ¿Qué pasa? Decí lo que quieres decir, no te reprimas.
0: Que lamentablemente el riesgo de la oposición lo pagamos todos los argentinos. El riesgo de los que quieren, de los impresentables, lo pagamos todos.
1: Se está excediendo, diputado, muy, muy cordial, Menem. Le metió 14 juramentos.
0: El riesgo, chicos, el riesgo país es el famoso péndulo de que vuelva al poder.
1: Que vuelvan estos.
0: La gente que dejó el país incendiado.
2: Bueno, mientras haya gente que cree que estos impresentables pueden volver, yo creo que no hay ninguna. Yo haría inversiones en pos de la reelección de Milei, pero hay mucha gente que no.
1: Bueno,
2: ¿qué va a hacer?
1: Entonces, nada, hoy el gobierno para mí metió un cambio de actitud con respecto a este tema. Lo voy a decir, es un tema de privados, ya sale el ministro Caputo a dar una conferencia, dice vamos a dar una mano, el lunes hablaron del tema en la reunión de gabinete. Bueno, de a poquito van. No hay que tenerle miedo a que porque te lo plantea un opositor no hay que hablar del tema porque eso es debilidad. ¿Viste? Hay algo de. No, me lo plantea un periodista, no hablo del tema porque soy débil. No, me lo plantea un kirchnerista, no hablo del tema porque soy débil. No, no te hace débil hablar de los temas.
0: No.
1: Al contrario.
0: Pero viste que ese es un tic del poder, no importa el signo político.
1: Correcto, correcto. No voy a ceder.
0: Pero es que el gobierno está en una pulseada para mí demasiado ya magnificada con los periodistas.
1: Oh, insoportable.
0: Que se peleen con Massa, con Cristina.
1: Insoportable. Aburrido.
0: ¿Por qué no hablan más de Massa y de Cristina?
2: Son bravos, igual.
1: Qué aburrido.
0: Pero perdóname. Dani, no era que no existíamos más.
1: Aburridísimo.
0: No era que apenas periodistas. No era que.
2: ¿Para qué pasa? Eso lo dijo una persona que no está más en el gobierno.
0: No, me parece que. nos dan como mucha Asilo. Importancia.
1: Aburre, Dani, aburre, aburre, aburre.
2: Pará, yo no estoy de acuerdo con lo que dijo Caputo, que hay que hacer una ley contra los periodistas. De ninguna manera.
1: La ley de medios.
2: De ninguna manera.
0: Qué ridículo.
2: No, Toto, no ese es el camino. No. Ahora,
1: ¿qué te pasó, Toto?
2: Ahora, te meten tapas.
1: ¿Qué te has transformado, Toto?
2: El otro día el crack de España lleva a la esposa del pochoclero.
1: Dejá que cada uno lleve a quien quiera.
2: Pero se nota bueno, la legua.
1: Dejá que la gente lo note, pero vos no le regules el contenido.
2: No, yo
1: pero
2: no pará, eso es lo que
0: con Caputo. Que la gente lo note, que la gente no te note todo.
2: Ustedes dicen, la gente a veces no mira la taza. Y la gente no mira, la gente está en la suya, está no tratando de llegar a fin de mes en algunos casos, como dicen ustedes.
1: No puedo decir malas palabras, ¿vos te molesta?
0: No somos tan importantes.
1: Mierdas humanas, sí. Mierdas mentirosas con micrófonos, soretes. Más sorete no se consigue, amontonamiento de mierda, periodistas imbéciles, periodistas mentirosos, periodistas ensobrados, sicarios de micrófonos, simios con micrófono, la basura de los periodistas imbéciles, empáticos, mierda humana mal cagada. Son 335 mensajes en una semana.
0: Lo peor.
2: Es muy divertido.
1: Pará un poco.
0: Pero aparte que lo peor.
1: ¿Cómo te va a dar algo? Pará.
0: Que eso termina quitándole valor a la palabra del presidente, claro. No a los periodistas.
2: Depende.
0: No.
2: Depende de quién sea el receptor. A mí me hace reír todo esto que dice Milei.
1: Pero
2: en algunos casos tiene razón y en otros no.
1: No, pero no.
0: No está bueno insultar.
2: Pero no hay manera. No, porque te enojas, en algún momento te enojas.
1: No tiene que hacer
2: te están tirando tiros.
1: Además,
2: todo
1: el mismo Javier Milei había dicho: voy a dejar de insultar, ¿te acordás?
2: Pero sí, ¿sabes? Eso lo hizo para,
1: bueno,
2: para convocar
1: y
2: a los republicanos.
1: Y le va
2: de la
1: mejor,
2: forma,
1: le va mejor cuando no insulta. Le va mejor.
2: Mirá que igual se juntaron, ¿no? Digo, van a acompañar el año que viene.
1: Bueno, sigue insultando. ¿Qué te pasa?
0: Bueno.
1: Bueno, estás muy bella, Cristina, ¿eh?
0: Ay, pero me tengo
1: qué
0: que.
1: Qué golpeado quedé cuando me. Señor, ¿cómo me dijo? Usted. No. Usted, señor, viejo meado.

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0: ausencia de Morando, qué bien que funciona todo, ¿no? Sí, sí, tremendo.
1: El
0: tremendo.
1: Silencio.
0: Bueno, 3 de la tarde, 19 minutos, prendele a la turca. Sería muy, pero muy conveniente que pueda hablar la turca. ¿Cómo estamos?
2: Sí, ahí estamos.
0: Ahora sí,
2: tal?
0: Ahora sí.
2: Buenas, buenas.
0: ¿Cómo estamos?
2: Bien, muy
0: bien. ¿Todo tranquilo?
2: Bien.
0: Uy, está feo de vuelta, ¿eh?
2: Chicos, mañana sí, Santa Rosa.
3: ¿Sí? No,
2: mañana se adelanta Santa Rosa.
1: Pero si dijo Halfin ayer que...
2: Bueno, lo confirmaron hoy.
0: No me digas.
2: Sí, sí,
0: no
2: sí.
1: Pero solamente por mañana, ¿no?
0: Siempre es fines de agosto, ¿no?
2: 30, suele ser el 30.
0: Se adelantó.
2: Pero se adelantó un poquito. Así
0: ¿y
2: que
0: cuánto va a llover?
2: Durante todo el jueves. Ya
0: nada
2: la madrugada
0: más
2: se descompone, el viernes ya se despeja.
0: Ah, o sea que vamos a tener un buen fin de semana.
2: Sí, vamos a tener un buen
0: bien,
2: fin de semana.
0: Bien.
2: Sí, con humedad, pero sin lluvias.
0: Perfecto, no me molesta que llueva viernes, jueves, miércoles. Es quiero cual sábado con sol.
2: Sí, sí, sí, va a estar lindo.
0: Me parece bien.
2: Sí.
0: Bueno, Turquita, tenemos premios y tenemos consigna del día de la fecha.
2: Así es. Bueno, un día como hoy se inauguraba la Universidad de Buenos Aires.
0: Vamos, la UBA,
2: sí,
0: ¿eh? Amada Universidad de Buenos Aires.
2: Bueno, ¿qué carrera tendrías que haber estudiado si seguías tu sueño de la infancia?
0: Uy, qué buena sí pregunta.
1: Y yo piloto de avión, pero no sé si se estudia en la universidad.
2: Bueno, pero
0: no,
2: ahora,
0: no importa la universidad.
2: Claro.
0: ¿Qué carrera hubiera seguido? Uf. Yo tengo una, que no es periodista.
2: Arquitectura, yo.
0: ¿Arquitectura?
2: Sí. De chiquita.
0: La arquitecta Balbaqui.
2: Sí, sí, sí, pero no.
0: Pero se puede retomar, ¿eh?
2: Sí, sí, podría ser. Sí.
0: A ver, yo me dejo para el final.
3: Yo quería ser periodista. Así
2: ¿ah,
3: que.
2: ¿Sí?
0: Ya, bien.
2: Sí. Qué bien.
0: Sí, sí,
3: tenía
0: ¿y vos
3: decidido
0: sos
3: eso
0: periodista?
3: Soy periodista.
0: ¿Estudiaste
3: sí
0: periodismo?
3: Periodismo.
0: Yo no soy periodista, ¿sabías eso, no? No soy como ustedes.
1: Sociólogo.
0: Yo soy politólogo.
2: Politólogo, claro.
0: No tengo nada que ver con ustedes. Nunca estudié periodismo y se nota, ¿no?
3: Bueno, igual para ser periodista.
0: No,
3: tampoco
0: no
3: necesitas estudiar.
0: No, pero
3: tanto
0: estudié comunicación, tengo cosas. Pero no, la licenciatura en periodismo no la hice. Vos
2: no,
0: sí, vos sos
3: yo
0: periodista.
3: Soy licenciado sí en enseñanza deportiva, algo por
1: dígame ahí licenciado.
0: ¿Vos?
2: Dígame
0: sos
2: licenciado.
1: Periodista.
0: Periodista.
1: Sí, sí, estudié.
3: No me acuerdo, si va el título, ¿para qué?
1: Círculo de periodistas.
0: Círculo de periodistas. Bien. Un beso a la gente del Círculo
1: sí
0: de periodistas.
1: Beso al círculo sí y quería ser piloto de avión. No,
0: y vos sos locutora.
2: Yo soy locutora y periodista del ISER.
0: ¿Ah, sos periodista también?
2: Sí.
0: Sos locutora y periodista del ISER.
2: Sí, sí.
0: De Lizer, perfecto. Un beso grande a la gente de Lizer. No, no, está de cosas, Lizer.
2: Claro,
0: no,
2: bueno.
0: No, no, una fábrica de talentos. Fábrica de talentos. Y a mí me hubiera gustado periodismo deportivo. Tengo ahí ese crash, ¿no?
2: ¿Pero de chiquito querías?
0: Y porque yo relataba.
2: Claro.
0: Jugaba con la computadora y relataba con esta vocecita, ¿no?
1: Decías, ¿quién mueve?
0: No, pero relataba River, relataba el River de Francescoli, de Cruz, de Aymar, de Sabio.
1: Bueno,
0: A lo Costa Febre.
1: ¿Sabes?
0: Lo copiaba a Tilio Lito Costa Febre.
1: ¡Tapo Miguel!
0: River, con muchas R's.
3: Ayer fue el día del relator deportivo en la Argentina.
0: Ah, bueno.
3: Porque
0: beso
3: fue el natalicio de José María Muñoz. Lo contamos el oral, pasamos un gol.
0: Bueno, un beso a todos los relatores. Leo
3: sí,
0: Gentili, gran amigo, Paulo Vilouta. Bueno, Mariano Clos, el Pollo Viñón.
3: El mejor es Clos.
0: Feller. Jugó el pibe el otro día.
1: Sí, jugó el del hijo.
0: Jugó contra River.
1: Sí, sí.
0: Entró un ratito.
1: Decí que no metió un gol.
0: Dicen que juega bien Feller.
3: Sí,
0: ¿eh?
3: Juega bien. Es un volante que juega muy bien.
1: Guillermo lo tiene en consideración.
0: Sí. A toda la familia Feller que los queremos mucho. Bueno, entonces cada uno sabrá su sueño de la infancia. ¿Cuál sería el de ustedes? ¿Cómo hacemos para que la gente participe? Dale.
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0: Bueno, hoy juega River, estimado Daniel Avellaneda.
3: Sí,
0: 9:30 de la noche se define todo, ¿no?
3: Juega River y se define el futuro de Coudet. Ese sería el título, ¿no?
0: Uh-huh.
3: Si River sigue en carrera... Contra Santa Fe juega, recuerden que empataron 0-0 la semana pasada en Bogotá. Si gana River y pasa a los cuartos de final, donde espera Vasco da Gama, sigue Coudet. Si por una de esas razones, Dios no quiera, River queda eliminado, yo ya tengo el reemplazante.
0: Ah, ¿ya tenés el reemplazante?
3: Ya tengo el reemplazante.
0: Qué golpista.
3: No, yo no soy golpista.
0: Ya lo tenés afuera Coudet y ya tenés el reemplazante.
3: Sí, se va Coudet. Cosa que no quiero
1: ¿Tiene
3: que
1: ¿tiene apellido
3: así,
1: que
3: ¿no?
1: tiene algo que ver con un barrio porteño?
3: Sí.
0: Ah.
3: Muy caro los afectos del hincha de River.
0: Sí, más o menos.
3: En alguna
1: no,
3: en
1: para,
3: algún momento
1: no,
3: fue clave.
1: Para dejarme aclarar a algunos hinchas de River y Boca que no es Palermo.
3: No.
0: No vino, no lo nombres todavía.
3: No.
0: No vino cuando tenía que venir.
3: Exacto.
0: Algunos dicen que es hincha de San Lorenzo.
3: Sí,
0: ¿no?
3: Es hincha de San Lorenzo.
0: No me consta.
1: Gallardo también es hincha de San Lorenzo.
0: Bueno, no, pero...
3: Pero pará.
0: Ese hombre del cual estamos hablando...
3: Sí.
0: Sí es querido en River, de hecho salió campeón de la Copa Libertadores,
3: dos goles.
0: Metió dos goles en la final contra América, pero Está en deuda con River, bueno, y él lo sabe.
3: Por eso tiene una cláusula River en su contrato.
1: Él echó...
0: ¿Cómo?
3: Tiene la cláusula River en su contrato.
0: ¿Qué es la cláusula River?
3: La cláusula River es que si Stefano Di Carlo levanta el teléfono, lo llama, vení que me quedé rengo sin el chacho, el tipo agarra, llama a los dirigentes del club en el que está actualmente dirigiendo, ejecuto la cláusula River y me voy.
1: Vos decís que firmó con el Atlas de México y dice, yo voy a cumplir el contrato de X años, salvo que llame Pekerman.
3: Salvo que llame Stefano Di Carlo, Francesco Lee,
0: si había alguna duda, estamos hablando de Hernán Jorge Valdanito Crespo,
3: exacto,
0: ¿no?
3: Está en el Atlas de México, en Guadalajara, pero lo deja inmediatamente y es su sueño dirigir a River.
0: O sea, Hernán Crespo, si se va a Coudet, va a ser el nuevo técnico de River.
3: Es el candidato número uno.
0: Bueno.
1: Aymar no corre.
0: ¿Y por qué no lo llamaron antes?
3: Porque estaba el chacho.
1: Estaba en San Pablo.
0: No, antes, Diego. En lugar de Coudet. ¿Para qué perdimos tanto tiempo?
3: No estaba, estaba cuando en San Pablo.
0: Cuando se fue Gallardo.
3: Cuando se fue Gallardo estaba en San Pablo, si no me equivoco.
1: Ahora, después cuando sea tu turno, explica por qué saldría Freitas. Porque no...
0: Sale Freitas. Sí, bueno, y se lesionó Aranda, una baja durísima para Boca, en serio. Mirá la bronca que tiene Gaby.
3: Se rompió el tobillo, después vamos a explicar la lesión.
0: Qué bronca, porque es bueno, en serio, el pibe con
3: la gran figura de Boca. La gran figura de Boca hoy es Ascacíbar, el volante que pisa el área y es el goleador de Boca. Sí. 5 goles en los últimos 6 partidos. Los últimos 7, porque no lo hizo Racing, por
0: con
3: suerte.
0: Lo que le había costado a Boca encontrar
3: y
0: un equipo.
3: Y Aranda y Flores.
0: Para mí Aranda...
3: Aranda es clave.
0: Clave en la remontada clave. De Boca. Clave. Aranda y Flores, los dos, ¿no? Y Merentiel, pero digo, clave Aranda.
3: Clave en este ciclo del Vasco y hay que ver cómo lo reemplaza.
0: Bueno, vamos a hablar de ese cosito, ese sensor de empatía que estaría fallando. Viste que hay como un sensor de empatía, creo que se llama corazón, que estaría fallando. Me parece, obviamente, Daniel Avellaneda va a putear y bueno, no pasa nada. La empatía, los que hablan de empatía no saben nada. La empatía es la capacidad de comprender los sentimientos, los pensamientos, las emociones de otra persona, intentando ponerse mínimamente en su lugar. Eso es la empatía, no es muy complicado. Ponerse un poquito más en el lugar del otro. Yo creo que el gran pecado de los últimos días... pasó justamente por una falta de empatía, mira.
4: Usted sabe que hay un récord de morosidad, el Banco Central lo dijo, 14% creo que eran las familias endeudadas, con dificultades para pagar. Y, che, pero yo me saqué un crédito a una tasa y me rompieron todo. Y saqué el crédito porque creí en este gobierno y en el presidente. Presidente, ¿podría hacer algo por nosotros? Que yo creo.
5: A ver, la pregunta es, si yo tengo un acuerdo... con uno de los muchachos de
4: privado, aquí. Un acuerdo privado.
5: Y por algún motivo no, una de las partes no está en condiciones de cumplir el acuerdo. La pregunta es, ¿es correcto que yo le haga pagar a usted eso?
6: Primero, ahí hay que diferenciar el punto que es un tema entre privados. O sea, es un banco dándole un crédito a otro privado. O sea, tampoco hay mucho que nosotros podamos hacer.
7: El presidente ha sido enfático en que esto se trata de acuerdos entre privados. Claramente hay morosos.
8: Pero no es función de ningún gobierno encargarse de la micro. El que diga eso, en realidad está proponiendo robar.
9: No debería encargarse de la micro del gobierno.
8: No, para nada. Eso sería robar. Eso sería robar.
0: A ver, ¿cuál es el grave error de comunicación política acá? Grave, grave. Mirá el lío que armaron. Es un tema entre privados. Esa frase es la que no va. Arreglate vos. Solucionalo vos. Resolvelo vos. Problema tuyo. Un gobierno nunca, nunca puede decir problema tuyo. Nunca. ¿Sabés por qué? Porque el argentino, cuando vota un presidente, no solo vota a un administrador de la cosa pública, que está muy bien, sino también a un líder, a un protector, a un pater familia. Te guste o no, a mí no me gusta, pero la gente vota en general no solo a un administrador. Debería votar solamente a un tipo que administre, pero vota mucho más que eso. Vota a un líder, vota a un padre, vota a una figura de autoridad, vota la ley. Y ese líder debe mostrar no solo gestión, que es importante, sino también contención, cercanía, sensibilidad, humanidad y sobre todo inteligencia emocional. La inteligencia emocional, que para esta gente está como, bueno, eso es cosa de maricones, es importante. De hecho, otro de los errores más groseros es decir que la gente se endeudó por una tele para el mundial. Esto.
10: El efecto mundial Si ustedes se fijan, una de las cosas que genera los problemas de créditos, ¿qué pasa? Vino el Mundial. ¿Sabe qué hicieron muchos? Iban a cadenas de venta de electrodomésticos. ¿Y qué hacían? Se llevaban televisores para el Mundial. Bueno, ¿qué cree que está pasando ahora? Bueno, dejaron de pagar muchos. Esa morosidad está en el 50%. Es decir, agarraron, se compraron televisores para ver el Mundial y después veían si pagaban o no. Bueno, ahora no pagaron, pagaron la mitad. La pregunta es, ¿ustedes creen que los que hicieron eso no sabían lo que estaban haciendo?
11: ¿No sabían lo que estaban haciendo?
0: A ver, qué sé yo, seguramente haya casos donde alguna persona o la gente sacó un crédito para comprar una tele para el Mundial. Puede haber 5, 10, 15, 200 casos. No es el tema de fondo que estamos hablando acá. No, es una desviación del tema. El tema de fondo es que el sueldo no alcanza y por eso mucha gente se endeuda. Pero no para la tele, para el Mundial. La verdad que no. La mejor respuesta al tema de morosidad la dio ayer Matías Fernández y viralizó mucho en Twitter en base a datos oficiales. Este informe de Mati Fernández, primer dato, el 40% de los morosos debe menos de 400.000 pesos. O sea, son deudas chicas, pagables, que se pueden refinanciar. Por eso se tienen que ocupar más todavía. Si fueran deudas grandes, bueno, son deudas refinanciables. Con más razón te tenés que ocupar. Segundo dato, la mora en volumen de plata está fundamentalmente en los bancos públicos y privados. 65% del total. Y el tercer dato es que la mora en cantidad de gente está en la fintech. Está en Mercado Pago, está en Wallah, está en Naranja X. 30% del total, pero montos bajos. ¿Se entiende esto? Hay mucha gente debiendo poca plata a Mercado Pago, pero la mayor cantidad de plata se debe a bancos públicos y privados. Tenemos 5.839.000 personas en mora que deben 17 billones de pesos. ¿Qué pasa con los morosos en términos de cantidad de personas? La mayoría le debe a billeteras virtuales. Después viene bancos privados, crédito rápido, tarjeta no bancaria. ¿Pero qué pasa cuando analizamos los montos, la cantidad de plata? Primero aparecen los bancos. Bancos privados, bancos públicos, tarjeta no bancaria, crédito rápido y recién al final te aparece la billetera virtual que es Mercado Pago, todo esto. Conclusión. En cantidad de gente se debe más a las billeteras virtuales. En volumen de dinero el problema está con los bancos. Pero nadie habla del Banco Provincia o del banco ese grande, ¿no? Porque son muy poderosos y bueno, se entiende. ¿Se entiende o no? ¿Y por qué será que nadie en el gobierno se toma el trabajo de explicarlo? Con calma, con serenidad, con paciencia, con empatía. Este chico Javier, el ministro Caputo. Tomarse 5 minutos para explicar el tema de la morosidad, pero de verdad. Ahora bien, ojo con los cantos de sirena. Ojo con los cantos de sirena, porque en el 2019 pasó lo mismo. Veníamos de Macri y apareció Alberto Fernández y decía lo mismo que está diciendo el kirchnerismo ahora. Escucha.
12: Cuando uno dice todas estas cosas, siempre hay uno, que dice, ¿y de dónde vas a sacar la plata para hacer esto? Voy a sacar la plata de dejar de pagar la usura que se llevan los bancos con las leyes. Ah, de ahí voy a sacar la plata. De ahí. Y de ahí vamos a hacer que los jubilados tengan todo el año sus medicamentos como corresponde. De ahí. Y vamos a dejar de pagarle a los usureros para que los maestros tengan un salario digno. Y vamos a dejar de pagarle a los usureros para que todos los trabajadores tengan su paritaria de baño. ¡Esa es una peor sociedad!
0: Igual, se dan cuenta que se repite el mismo discursito de ahora. Vamos a dejar de pagarle intereses usurarios y con esa plata le vamos a pagar a los jubilados y a los maestros. Los jubilados, $80. Terminó con este mamotreto. Y los maestros terminaron ganando 250.000 pesos por mes con este monigote. Por eso digo que no hay que comerse la curva, los cantos de sirena de la oposición que vuelve con la misma receta de siempre. Platita, emisión, bonos, congelamiento de tarifas, control de precios, expropiaciones, ley de alquileres. Lo mismo de siempre. Ahora, que el gobierno tenga una oposición demagógica, tan infantil, tan estúpida y tan mentirosa, no alivia la situación de la gente. No es que dice, bueno, están los cucas, me quedo tranquilo. Trabajo especial que salió hoy de la consultora Equipo Mide. Equipo Mide. Principal preocupación de los argentinos. Arriba de todo, salarios bajos, desempleo. Muy abajo viene corrupción, inseguridad, pobreza e inflación. Cuatro de las principales seis preocupaciones son económicas. Salario, trabajo, pobreza e inflación. Comparado con seis meses atrás, ¿estás mejor o peor? 38% mucho peor, 21% algo peor, 18% igual, 14% algo mejor, 8% mucho mejor. O sea, 6 de cada 10 están algo peor o mucho peor que hace 6 meses. Esto el gobierno lo tiene que ver, no enojarse con los periodistas, ¿no? ¿Cómo están tus ingresos? Ok, 28% no llego a fin de mes. 23% tengo muchas dificultades para llegar a fin de mes. 21% llego justo. Y mira, solo el 15% llega cómodo y solo 10% tengo algunas dificultades para llegar a fin de mes. O sea, de vuelta, 6 de cada 10 están con problemas para llegar a fin de mes, por más que Milei se enoje. ¿Te endeudaste en los últimos 3 meses? Sí, 53%. No 40%, 7 no responde. ¿Para qué te endeudaste? Vamos con el tema que es lo importante acá. ¿La gente se endeudó para la tele del Mundial? No. Esta encuesta dice que no. Comprar alimentos es el punto número 1. En un 39%. Después viene pagos de servicios, luz, gas, teléfono. Después viene pagos de otras deudas, o sea, deuda para deuda. Después viene alquiler o expensas. Después viene reparaciones o emergencias. Después viene medicamentos. Y al final, 2% viene electrodomésticos. Entonces, no es la tele para el mundial, me parece. Que hay gente que sacó un crédito para pagar la tele, Hitachi, no sé qué, seguramente, pero no es el motivo principal. Acá es donde yo digo que está fallando el sensor de empatía, el cosito de la empatía. Falta empatía. En lugar de enojarse tanto con los periodistas y hablar de mierdas humanas, soretes, basuras, amontonamiento de no sé qué cosa, yo trataría de hacer un poquito más de foco en la gente. Ojo que la falta de empatía no es un fenómeno absoluto, exclusivo, aislado del gobierno. Más bien es una constante de toda la política. Por ejemplo, ¿es empático que Cristina gane 16 millones de pesos de jubilación? Mira.
13: Cristina Kirchner va a poder cobrar a partir de agosto 15.683.154. Este es el monto en bruto. Ajá. A esto hay que hacerle los descuentos por ley.
14: ¿Y sabes qué lo más terrible? ¿Qué es lo más terrible, Luis? Que la Cámara Federal de la Seguridad Social, que de manera vertiginosa resuelve el tema de Cristina, tiene por años los expedientes de jubilados o pensionados que ganan la mínima o ganan la media.
0: Nueva jubilación de privilegio de Cristina cobrada a partir de ayer. Cristina Elizabeth Fernández de Kirchner, ANSES, acá tengo 16.090.877 pesos. O sea, la condenada cobra 32 jubilaciones mínimas. Háblame de empatía. Háblame de empatía. Lo mismo ocurre con los senadores que ganan 12 millones de pesos. Lo mismo ocurre con Sergio Massa, que le regalan un vuelo privado a Barbados por $400.000. Lo mismo ocurre con Facundo Moyano, que es ese representante de los laburantes y vive en un piso en Libertador de $1.000.000 y se va de joda. Ahí también está faltando mucha, pero mucha empatía. ¿Se acuerdan cuando Adorni dijo, me fui a deslomar a Nueva York? De eso se trata, a ver.
15: Yo vengo una semana a deslomarme acá, cinco días a deslomarme como todos los que vienen acá a Nueva York. Yo quería que mi esposa me acompañe porque es mi compañera de vida y porque es la que me da una mano además acá.
0: Bueno, ahí está. Esta es la empatía que se perdió en la política. De esto hablo. Viven en otro mundo. Viven rodeados de, no sé, custodios, secretarias, secretarios, asesores, palcos, aviones privados, helicópteros, amigos millonarios, y pierden contacto con la realidad. Entonces se apaga el sensor de la empatía. Por ejemplo, ayer la escuchaba a la diputada Tolosa Paz en lo de Pagni, ¿no? Fue el lunes. En lugar de hablar de los problemas de la gente, hablaba de la carta astral de la República Argentina. Escucha.
16: Te voy a hacer la última pregunta, nos vamos a ir a otro planeta. Bueno, si es planeta, vamos a Júpiter.
17: Por eso. Bueno, ahí empezamos. Es la última pregunta. Lamentablemente, porque tenemos mil temas más. Vos te criaste en una casa que decís era de una familia materna radical.
16: Total.
17: Y un padre astrólogo.
16: Sí, un padre abandónico, astrólogo.
17: No, abandónico, llevarlo así.
16: Se fue hace mucho, pero es un gran astrólogo.
17: Y vos heredás ese punto de vista, por llamarlo. Ponémelo a Milei en la mirada del astrólogo.
16: No, te pongo más que a Milei en la mirada del astrólogo, te pongo a la Argentina.
17: A ver.
16: La Argentina, los países tienen cartas astrales. Y la Argentina es Cáncer, bueno, nació el 9 de julio de 1816 en San Miguel de Tucumán a las 12 del mediodía. Por lo tanto, es Cáncer ascendente Libra. Entonces,
17: ¿qué es eso?
16: Es una Argentina que se pasa permanentemente en el péndulo económico, pero es un péndulo también de la emocionalidad que tiene la Argentina, el mundial, las Malvinas, que son nuestras, y los gritamos y nos emocionamos. Eso es la argentinidad al palo. Ese capítulo del sol en Cáncer, que es protección, que es amor.
17: El sol en Cáncer.
16: Sí, la Argentina es una...
17: ¿Qué es eso, el sol en Cáncer?
16: Bueno, Estados Unidos también tiene el sol en Cáncer. Es que, sin duda, la energía del país es un país profundamente pasional, pero que en el péndulo busca también la ilustración, ¿no?
0: Papito. Dios mío. Prime time, ¿eh? Prime time de un canal importante. La Argentina es Cáncer ascendente en Libra. La puta madre. La Argentina tiene sol en Cáncer. Ahí tenés las grandes propuestas de la renovación peronista. Después no se quejen, ¿eh? Si Tolosa Paz es ministra de vuelta y te dice no porque hoy no llovió y entonces la constelación norte no entró bien. Y a esto sumale que obviamente el kirchnerismo va a hacer todo lo posible para generar una nueva corrida del dólar lo antes posible. Ya empezaron, de hecho, mirá.
18: El dólar se queda a 1.500 hasta el último día de las elecciones. Ellos quieren ellos. Ahora, el mercado te dice, hay en plazo fijo, en pesos, más de 120, para comprar más de 120 mil millones de dólares. Obviamente que el Estado no puede tener 120 millones de dólares. Entonces, ellos lo van a tener 1.500 hasta que un día la gente diga, yo agarro mis plazos fijos y compro dólares. Y los de afuera digan, yo agarro mis títulos públicos, los vendo y compro dólares. Y ahí, por más que vos tengas la decisión de mantenerlo a 1.500, no vas a poder. Pero cuanto más pisado lo tenés, más grande va a ser el salto después. La brecha.
0: Obviamente ellos van a hacer esto, fogonear la corrida. Mucho más teniendo en cuenta que en todas las elecciones hay corridas. Yo me acuerdo de 2019, las PASO, el dólar pasó de 45 a 60 en un día. Eso sí, ganó Alberto, voló todo. 2025, las últimas legislativas, también el dólar estaba a 1.300, ganó Kicillof, en provincia se fue a 1.500. En un día. Lógicamente el lobby devaluatorio, la huya de la vida, va a ir por todo. Va por todo. Precisamente por todo esto que el gobierno necesita salir del modo furia, salir del modo fueguito, ¿no? Ese que está a Milei. Y recuperar el modo empatía. No sirve gritar, no sirve insultar, no sirve descalificar, maltratar, basurear al otro. No sirve. En este momento, creo, humildemente, la sociedad argentina está esperando un poquito menos de grito y un poquito más de contención. Dijo alguna vez el emperador más grande de la historia que tuvo Roma, la mujer del César no solo debe ser honrada, sino también parecerlo. A veces no se trata de tener razón. A veces incluso no importa quién tiene razón, sino de saber acompañar el clima de una sociedad.

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0: 50 minutos, está muy gris en la ciudad de Buenos Aires, Turkish.
1: Está nublado, 15 grados la sensación térmica y hacia la noche se descompone, mañana tormentas.
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0: Bueno, vamos a titular. Es muy fuerte el tema Tini, ¿no?
2: Sí, creo que es un tema principal en materia de espectáculos y te diría judiciales y policiales, ya está el punto, porque hasta los periodistas policiales están hablando del tema. Es una guerra que realmente no nos excede. Para juzgar y para opinar habría que escuchar a las dos partes.
0: Claro.
2: Lamentablemente ninguna de las dos todavía hablan a los medios.
0: Buscame la última canción que habíamos puesto de Tini, que supuestamente se la dedicaba
2: al padre.
0: Al padre, sí. Supuestamente, ¿no?
2: Bueno, ella estaba muy apegada al padre, que tuvo problemas de salud, ella estuvo muy mal. Bueno, ahora trascendió. Te acuerdas que yo había contado hace más de un mes, había contado que ella se había peleado con los padres, que había en principio una auditoría,
0: sí.
2: Porque quería saber bien cómo era el tema financiero. Ella empezó a trabajar de muy chica, de la mano del padre de Alejandro, fue la protagonista de Violeta,
0: sí.
2: Que la catapulcó a la fama. Y ahora, bueno, ella que se está por casar con Rodrigo de Paul, puso como una auditoría y surgieron, y esto lo vuelvo a decir, lo sabemos por trascendidos que ellos mismos dan a los medios, historias de que se ve que ella se enteró que la plata no la tiene ella, que no tiene absolutamente nada, que todo está a nombre de empresas que habría puesto el padre, Alejandro.
0: Perdón por la falta de discreción. ¿De cuánto dinero estaríamos hablando?
2: Millones de dólares largos.
0: Millones de dólares.
2: Sí.
0: Que son las ganancias de Tini.
2: Las ganancias, vos pensás, de tanto ficción como recitales, conciertos, de
0: claro,
2: derechos de autor.
1: ¿Cuántos años que trabaja?
0: Desde además. Violeta sí, para acá.
2: Desde claro. Violeta para acá, pero con toda la gira futura, todos los recitales, todo lo que hay en Spotify, todo lo que hay en YouTube, todo lo que genera. Hay un audio después te voy a contar, te voy a mostrar, que lo pasó Infobae, lo contó Gonzalo Asís, que se ve que tienen buena data de alguien del lado de Tini.
0: Uh-huh.
2: Que lo contó, que ella fue a comprar una cartera de 2.000 euros y le rechazaron la tarjeta por falta de fondos.
0: Mirá vos. Ahí alguien me llamó, no importa, de algún entorno por ahí, sí. Me decían que hay mucha preocupación en la familia de Tini,
2: sí.
0: por el lado del padre
2: de
0: que está mal de salud y de la madre.
2: Sí.
0: Que hay mucha preocupación.
2: Sí, por eso yo decía, por ejemplo, el abogado Mauricio de Alessandro habló de no sé cómo se pronuncia, un trust. Se
0: escribe. Me acuerdo.
2: Trust. Sí, pero como. Ustedes vieron que los padres de muchos artistas, futbolistas, arman empresas en parte para proteger el dinero, para pagar menos impuestos, para. O sea, que se usa. Ahora, si, bien en concreto, si esa plata no tiene acceso Tini, si la hicieron para protegerla, si no se la van a dar, bueno, eso lo saben solamente los protagonistas. Lo cierto es que Tini está muy enojado con los padres,
0: claro.
2: Que hay una situación ahí.
0: Y el rol, el de Rodrigo de Paul acá, que. Está del lado, está en contra, digamos.
2: No, está
0: del lado. O sea, lado es de Poli Tini versus la familia.
2: Exactamente, él apoya a Tini.
0: Para ubicarlo,
2: se
0: ¿no?
2: habló en principio de un acuerdo prenupcial, o sea, es igual curioso porque son dos familias adineradas, o sea, son las dos partes, sí, son muy sí. adineradas.
0: No creo que estén discutiendo dinero en sí, creo que hay otra cosa.
2: Exactamente,
0: acá, ¿no?
2: Y no hay una cuestión de un casamiento por interés económico.
1: Claro.
0: La madre es Mariana Muslera, ¿no?
2: Sí.
0: Bueno.
2: La conocemos como Mariana Stuessel, que es el apellido.
0: Sí,
2: del padre,
0: sí, sí. Alejandro, creo que no está bien de salud hace rato. Sí. Hace rato no está
2: bueno,
0: bien.
2: Bueno, y en el medio de esta guerra aparecieron inoportunamente, ¿no? Claro, con una sed de venganza total, Candelaria y Micaela Tinelli.
0: ¿Qué tiene que ver eso?
2: Bueno, porque ellos en un momento, Alejandro Stuessel y Marcelo Tinelli tuvieron un juicio.
0: La rivalidad entre Stuessel, padre y Tinelli.
2: Claro, y tuvieron juicio por Patito Feo.
0: Tenés razón.
2: Habló en un momento Tini sobre lo mal que lo vio el padre con ese juicio, con esa situación.
0: ¿Y qué dijo Candelaria Tinelli?
2: Bueno, hicieron posteos en las redes sociales, no hablaron, pero hicieron elocuentes, ¿no? Los mensajes que pusieron, cuanto menos talento tienen, más orgullo, vanidad y arrogancia poseen. Sin embargo, todos esos tontos encuentran a otros tontos que le aplauden. Pero lo principal es que dice, Judas dio el beso, justicia divina. Amo mucho la sabiduría del universo y su karma.
0: Porque la canción era, mencionaba a Judas, ¿no?
2: Sí, sí, bueno, por eso...
0: Como que ahora Judas en realidad era el papá de Tini.
2: Sí.
0: Dios mío.
2: Un comentario que...
0: Todo un espanto.
2: Un comentario que justamente en este momento inoportuno. Después Tinelli habló.
0: Judas dio el beso, justicia divina. Eso publicó la hija de Tinelli.
2: Sí. Y después habló Tinelli. Marcelo Tinelli habló, dijo que... Pero Dios dijo, no, ojalá que es muy feo que un padre y una hija se tengan dificultades. Ojalá se vuelvan a...
0: En un ratito hablamos, sí,
2: hablamos
0: del tema.
2: Hablamos profundo porque te digo, es el comentario de todo el mundo hoy, lo que está pasando
0: aquí. Acá el diario La Nación dice, las especulaciones periodísticas sostienen que la cifra que estaría en juego alcanza los 70 millones de dólares.
2: No, por eso son muchos millones de dólares porque es...
0: Bueno,
2: giras, canciones.
0: Titulamos, señora Avellaneda.
3: Vamos a hablar de River con Santa Fe, que juegan esta noche por la Copa Sudamericana. Octavo de final, la vuelta, la ida 0-0 en Colombia. Se juega todo Coudet. Yo ya te conté quién va a ser el sucesor, o en quién piensa los dirigentes de River, que es Hernán Crespo, si se va Coudet, si finalmente no le va bien esta noche. Vamos a hablar de la fractura que sufrió en el peroné Tomás Aranda, la figura de Boca. ¿Qué va a hacer Arruabarrena? ¿Si lo va a reemplazar con lo que tiene o va a llegar algún refuerzo? Y vamos a hablar de Julián Álvarez. Es un escándalo lo que pasa con la figura de la selección argentina.
0: No para eso.
3: Hoy faltó el entrenamiento, acusó molestias estomacales. Habló Joan Laporta, el presidente del Barcelona, que ofrece 100 palos para llevárselo. Y por ahora el Atlético de Madrid se lo quiere vender al Arsenal.
0: Bueno, Camila Dolaujian, bienvenida. Hola, Camilita. Vino más temprano hoy. Muchas gracias, Cami, por venir.
4: Para compensarlo a Lupita, la ausencia de Lupita.
0: No, está muy bien. Está muy bien igual. Es demasiado lo tuyo al lado de lo que falta.
2: Tenés que volcar algo. No, volcate un café.
4: Claro,
2: un agua.
4: No hay nada todavía. Claro, bueno, un ratito de café Martínez por ahí.
0: Hace un poquito de ruido, algo, ¿no?
4: Así empieza.
0: Claro. Quieto. Bueno, ¿de qué vamos a hablar un ratito, Cami? Contame, titulamos.
4: Tenemos realmente varias cosas. Lo primero que vamos a hablar es 30, y van a llamar a indagatoria 30 imputados en la causa por el vacunatorio VIP.
0: Muy bien.
4: Muy importante
0: muy
4: este tema.
0: Muy bien eso, muy bien.
4: Algunos de los que han sido ya llamados son Chiche Duhalde. Y bueno, justo que estuvimos hablando bastante.
0: Justo que lo robaron el otro día.
4: Exactamente, Eduardo y Chiche Duhalde. Horacio Verbitsky va a ser otro de los...
0: Y que arrancó todo.
4: Y claro, porque su confesión es la que abre todo el escándalo. El empresario Florencio Aldrey, del diario
0: La capital de Mar del Plata. El amigo de Scioli.
4: Exactamente. Félix Eulogio Guille, que es el padre de quien era quien estaba en la Secretaría Privada del Ministerio de Salud. Algunos otros, Jorge Tayana, el ex canciller.
0: Claro.
4: El diputado Eduardo Valdés también va a ir a indagatoria.
0: Todos vacunados VIP.
4: Exactamente, bueno, según la investigación hasta el momento. Y varios más que ahora te voy a contar los nombres. Hay algunos empresarios, hay algunas, por ejemplo, algunos parientes, como la esposa de quien era en su momento el procurador del Tesoro, Carlos Zanini, cuyo nombre es Patricia Alzúa.
0: Exactamente.
4: Esteban Collazo, que era el fotógrafo presidencial. Hay varios. Hay 30 van a ser los que pasen por Comodoro Pi.
0: Esto fue en el 2021, si no me equivoco, 2020.
4: 2020.
0: Bueno, 6 años se tomó la justicia.
4: Para llamar a indagatoria.
0: Vergonzoso, pero bueno, por lo menos...
4: Bueno, después vamos a tener sesión en diputados, vamos a ver qué pasa con eso, voy a suplir un poquito el rol de Lucas.
0: Me parece muy bien.
4: Y por otro lado te voy a hacer unos datos más de lo importante que hablamos el otro día sobre esta auditoría a los laboratorios.
0: Bueno, información de último momento, ya voy al rotativo del aire, tenemos imágenes exclusivas en poder de Radio Rivadavia. ¿Ustedes quieren saber el paradero de Lucas Morando? ¿Cómo no? Estas son las fotos, estas son las imágenes.
3: Impresionante.
4: No.
3: No, pero eso es inteligencia.
0: No, pero eso no es Lucas. ¿Es Lucas?
2: ¿Qué crack?
4: No, chicos, es IA.
3: Claramente es IA.
0: ¿Es Lucas? Lucas hace
4: snowboard. Exacto. Lucas no hace esquí, hace snowboard. Dice que les quiere chetos.
0: No es tan Aspen, no le hagan eso. No es tan Aspen, es tan...
4: Ahora ponga las fotos de verdad, por favor.
0: No. Con pantalón en el jacuzzi.
4: Y cinturón de cuero.
0: Pero más, ese parece Facundo Moyano, no es Lucas. Sí.
4: Literal, es Facundo Moyano.
0: Sí, lo están matando, chicos.
4: Tremendo.
0: Mirá esta. Mirá qué bien que esquía Lucas. No lo tenía esquiando tan bien,
4: Vamos a mandar.
0: ¿Cómo despega sus pies del piso, de la nieve?
4: No me saquen esa foto un segundo,
0: Impresionante.
4: La del jacuzzi, chicos.
0: Un beso al señor Domínguez, al señor Fernández, todos los que están ahí intercomunicados, ¿no? No, esta imagen de Facundo Moyano
3: ahí está,
0: es
3: mejor,
0: espectacular.
3: Claro, con el gin adentro.
4: Pero
3: con el gin adentro del agua.
4: Pegó viaba porque no hay una cana ahí, chicos. ¿Qué pasó?
3: No, sí. Pasó por la peluquería

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1: Hora 16, la temperatura en Buenos Aires. 15 grados 2 décimas, humedad 70%. Diputados debaten los proyectos de reforma del Banco Central, Inocencia Fiscal 2 y el Tratado de Patentes. El oficialismo bloqueó los proyectos de la oposición por el endeudamiento y la morosidad al no tener los votos necesarios para el debate parlamentario. En tanto, se produce una marcha en el Congreso contra la reforma de la Carta Orgánica del Banco Central. Informa Amanda Pizarro.
2: Móvil. Mientras en el recinto de diputados avanza el debate sobre la iniciativa impulsada por el oficialismo, diversos sindicatos de la CGT y organizaciones sociales se sumaron a la tradicional movilización de los jubilados para manifestarse en contra de dicho proyecto de ley. La mayor concentración de personas es sobre la avenida Rivadavia entre Callao y Montevideo. Por su parte, hay un importante operativo de seguridad de las fuerzas federales. El tránsito está cortado entre las avenidas Belgrano y Entre Ríos por policía de la ciudad. El vallado se despliega por todos los alrededores del Palacio Legislativo. Desde Congreso, Amanda Pizarro, Radio Rivadavia.
1: Piden allanar el departamento de la sindicalista que compró el piso de abajo de Cristina Kirchner en Constitución. Lo solicitó la querella que investiga a María Soledad Calle y al ex titular de la UOM. Sospechan que la operación podría estar vinculada a una defraudación al gremio metalúrgico. Tras la crisis de Ceuta, Pedro Sánchez apura la reforma del sistema migratorio en España. El gobierno avanza en 2 proyectos que refuerzan el control de fronteras y endurece los requisitos para dar asilo tras la caótica migración desde Marruecos que provocó decenas de muertos. Copa Sudamericana, en medio de la crisis, River recibe esta noche a las 21:30 en el Monumental a Independiente de Santa Fe. Tras los pobres resultados en el clausura y el bajo rendimiento en la Copa, el director técnico Eduardo Coudet sigue cuestionado. Pondría en la ofensiva a Thiago Almada, Ángel Correa y Rafael Santos Borré en busca de los cuartos de final. El tiempo en Buenos Aires, cielo nublado, temperatura 15 grados, humedad 71%.
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4: 4 de la tarde, 9 minutos, la temperatura actual 16 grados, la humedad 70%.
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0: Gris, 16 grados la sensación térmica en la ciudad con posibles lloviznas.
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1: Bueno, hablábamos recién del tema deudas y hablábamos recién del cacareo que se dio en la Cámara de Diputados. Se está hablando del tema endeudamiento. Tengo en línea a Fernando Sabore. Sabore es hombre de la Federación de Almaceneros de la Provincia de Buenos Aires. ¿Cómo está, Fernando? ¿Jonathan Viale te molesta?
2: Hola, Johnny. Buenas tardes, ¿cómo estás? Gracias por comunicarte.
1: No, por favor. ¿Estás bien? ¿Todo tranquilo?
2: Sí.
1: Bueno.
2: Esperando ya un ratito, ya abro el negocio. Tranquilo.
1: Estás en el negocio ahora. ¿Y cómo viene? Porque quiero saber eso. Estamos hablando mucho de morosidad, estamos hablando mucho de deuda. Pero acá estamos hablando poco del sueldo, de la billetera, si la gente compra, no compra. ¿Cómo está eso, Fernando?
2: Johnny, el 20 es fin de mes. O sea, uno ve cómo se reduce la compra a medida que va pasando los días, ¿no es cierto? Comenzamos con un mes con una compra más alta, pero bueno, cuando ya estamos a esta altura del mes, bueno, la gente ya está complicada, ¿viste? Uh-huh. O sea, uno ve que viene y te hacen mucha gente, muchas familias te hacen esa compra hormiga, ¿viste? O sea, quiero decir con la compra hormiga, viene y compraron el puré de tomate, el paquete rallado, el fideíto y se fue. Claro. ¿Cuánto gastaron? Bueno, 5.000 pesos.
1: Claro.
2: Esto, pero bueno, es porque no hay más plata. O sea, el tema de todo lo que es el gasto de la electricidad, de la luz, del gas, internet, todos los demás, ha aumentado demasiado y el sueldo se quedó atrás. O sea, como dice un colega mío, lo único barato que tenemos es el sueldo.
1: Escúchame, y a partir del 20, ¿qué pasa? Hasta el 20 la gente va, paga en efectivo, paga con la tarjeta, y después del 20, ¿de dónde saca la plata? O ya. Te bajan las ventas en el súper.
2: No, las ventas ya primero bajan. Segundo, se acortan, como yo te decía, la compra justa.
1: La chica.
2: Y el tema de los pagos, ¿viste? Es como que tal vez viene algún, la mayoría de los cobros ya no son con billete efectivo, la mayoría son de cada 10 personas, 8 te pagan con dinero físico, dinero, ¿cómo se llama?
1: Virtual.
2: Claro. Y ahora, ese dinero virtual, vos no sabés si es que lo tienen en la billetera porque le pagaron el sueldo con esa plata, o es porque tomaron un crédito, eso no claro. Lo sabemos, ¿viste?
1: ¿Y la gente te pide fiado?
2: El tema de la tema fiado nunca dejó de irse en nuestros negocios, Johnny. Siempre estamos para dar una mano, pero el tema es, pensamos que antes eran los fiados quincenales o mensuales, viste que había una libretita y con eso manejábamos el día a día de los clientes. Pero ahora, ¿cómo hacemos nosotros para dar un fiado mensual o quincenal?
1: No, claro.
2: Es demasiada plata.
1: Claro.
2: Aparte, no sé, imagínate, yo le puedo dar un fiado a un señor o a una señora jubilada de 200.000 pesos. Si cobra 400, no me lo va a poder pagar.
1: Claro.
2: Entonces, bueno, es esto del el aguantarme los 4 días, ¿me entendés? Que pueden ser cuánto, 30, 40, 50 mil pesos, pero más no porque no.
1: Hasta
2: después
1: ahí.
2: No te lo van a poder pagar,
1: claro,
2: ¿me entendés?
1: Claro.
2: Y
1: hay un límite.
2: Entendés que no es que el argentino le guste deber, es que no lo pueden pagar, ¿me entendés?
1: Claro. Entonces, por eso digo que el problema no es la deuda, sino el sueldo. Acá nos estamos olvidando el componente principal, que es el sueldo. Sí, Camila, querés preguntar.
3: Sí, Fernando, ¿cómo estás? Camila Dolabiano acá. Te quiero preguntar cómo cambió la manera de consumir, o sea, cómo cambiaron los productos que se llevan, cuáles sí, cuáles no, qué es lo que más cayó y qué es lo que más creció.
2: digamos que todo lo que es empresa PYME ha crecido una barbaridad, Cami. Pero lo que pasa es que las diferencias de precio, inclusive el otro día estuve en un programa que invitó Tomás, y yo pude mostrar ahí al aire de cuál es la diferencia, no sé, ejemplo, entre una gaseosa de primera marca y una de marca PYME. La de primera marca vale 5.000 pesos y la de marca PYME vale 2.000. Claro. Un pan lactal de primera marca vale 6 y un pan PYME vale 3. Y así, un fideo, digamos, de primera marca, viste ese que tiene los bigotes muy lindos, pero ese vale casi 3.000 pesos. Mientras que tenés fideos de 1.000 pesos. Entonces, bueno, nada, la gente se vuelca. Pero también se dan cuenta que la PYME también tiene buena calidad y, bueno, la gente lleva lo que puede, ¿cierto? Y uno trata de adaptarse. Fíjate vos, un maple de huevo, Cami, llegó a costar 7.000 pesos. Hoy el huevo está muy barato. O sea, un maple de huevo, dos maples de huevo lo podemos vender por 9.000 pesos. Bueno, no te puedo explicar la cantidad de huevo que se está vendiendo, pero bueno, el huevo, digamos, es dentro de lo barato, es algo nutritivo, ¿no es cierto?
1: Claro. ¿Dónde está tu almacén, Fernando?
2: Yo estoy en Villa Sarmiento, partido de Morón.
1: ¿Vos estás en Morón?
2: En un barrio de clase laburante, no más que eso.
1: Bueno, ahí está. Clase laburante, nos sirve perfecto. Sos clase laburante del conurbano, clase media baja. ¿Ahí qué ves de la gente? ¿Quiere volver atrás? ¿Está hinchada las pelotas? ¿Quiere otra vez plan platita? ¿Quiere otra vez volver al pasado? ¿Qué percibís?
2: No, yo creo que, viste, uno trata de hablar con la gente. Obviamente, esto no es lo que esperaban. O sea, esto no, o sea, cuando se hablaba de que el ajuste iba a venir sobre la casta, bueno, el ajuste lo está pagando el laburante y obviamente el comercio también, porque en definitiva nos dejamos de ser un espejo, ¿no es cierto? Pero no sé cuánta es la gente que quiere volver hacia otra vez el plan platita. O sea, el plan del gobierno anterior, de que todos los días subía la mercadería, y en lo personal yo no quiero volver, Johnny, ¿entendés? De que todos los días había que cambiar precios, que no conseguíamos aceite, que no conseguíamos azúcar, precios justos, precios cuidados, toda esa basura que no sirvió para nada. O sea, eso creo que ningún comerciante quiere volver. Ahora, esto, es verdad que el tema es, acá están pisadas las paritarias, entonces, claro. Mientras una garrafa en diciembre te costaba, o sea, les costaba a la gente, yo no vendo garrafa, le costaba 20.000 pesos, hoy vale 35.000, Tomás. Entonces, un pasaje de colectivo, ¿cuánto aumentó? La luz, ¿cuánto aumentó? Entonces, pero los sueldos están quietos, ese es el tema.
1: Claro, por eso, siempre llegamos al mismo tema. El gran problema acá, más que la morosidad de la deuda, son los sueldos. Lo que quedó atrasado es el sueldo, y eso se nota con la garrafa o en el súper con vos, en el almacén, mejor dicho.
2: Johnny, es que el sueldo es el que te va a permitir poder llegar, depende de lo que cobres, siendo un empleado que labura en una empresa, aunque sea en blanco, o sea, la gente no recibe más aumentos, y si te dan de paritaria, te dejan subir el 1%, cuando el pasaje de colectivo te subió un 3,3,
1: claro.
2: Y estás en el horno, Tomás. Y no te olvides que el pasaje de Johnny, el tema es que vos sabés que muchos laburantes, para llegar a su trabajo, se toman 3 bondi o 2 bondi y un tren. Y bueno, todo eso, un 3,3 es un montón. Lácteos desde comienzo de año al día de hoy aumentó un 15%. Claro. O sea, en el acumulativo es un 15%. Contra los sueldos, ¿qué cuánto aumentó?
1: Última te hacen, sí. Y ya te dejamos.
3: Fernando, como estás en Morón, quiero preguntarte por lo siguiente. Cayó mucho, recién mencionabas el colectivo, cayó mucho el uso del colectivo. ¿Es porque la gente no está yendo a trabajar a Capital porque trata de hacer menos viajes? ¿No les da la cuenta de irte lejos a hacer un laburo y de repente gastaste mucho en transporte? ¿Que te cuentan algo de esto? ¿Qué estás viendo?
2: Y lo que pasa es que hay mucha gente que se quedó sin laburo. Entonces, eso no, la verdad que yo esto no lo vivo porque, bueno, yo tengo mi camionetita, ¿viste? Y con eso me muevo. Pero otro día hablaba con un muchacho que trabaja en una estación de servicio y me dice que el colectivo viene un tanto vacío, pero que, viste que cuando vos viajas todas las mañanas es como que parece que siempre viajas con la misma gente, coincide o no, pero bueno, es gente que va a cumplir un horario. Y bueno, dice, veo muchas caras que ya no están, y bueno, algunos se quedaron sin laburo, ese es el tema.
1: Fernando, siempre un gusto charlar contigo. Te mandamos un abrazo enorme, amigo. Chau, querido. Igualmente. Fernando Sabore, el vicepresidente de la Federación de Almaceneros. Llegamos una y otra vez a lo mismo. Morosidad, deuda. El gran problema acá es que el sueldo no te alcanza para fin de mes. 4 y 21, dale, vamos.
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0: 27 minutos, Turquita.
1: 15 grados, 4 décimas en la ciudad.
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2: Y bueno, falló Aranda, lamentablemente, sí. Porque en un ejercicio en la entrada en calor, Tomás Aranda, el 10 de Boca, un pibe de 19 años, que la verdad es la gran figura del equipo, se le trabó el botín derecho contra el césped y cuando quiso girar, se rompió el peroné de la pierna derecha.
0: Duele eso.
2: Por lo tanto, va a tener que estar entre 3 y 4 meses inactivo. Uf. Se va a perder lo que resta de la temporada. Lo que explican los especialistas es que lo que se rompió es el ligamento que le da estabilidad a la articulación. Entonces, eso hace que...
0: Bueno, ¿expuesta o no?
1: Ah,
0: ¿lo tienen que operar?
2: Mirá, con una bota, 6 semanas... Puede zafar, mejor, pero ¿qué te dice la gente? Yo consulté a varios kinesiólogos y traumatólogos. Me dicen, se te puede atrofiar la articulación. Entonces siempre va a intervención quirúrgica. Mm. Y lo más probable es que lo operen. Estamos esperando el parte de Boca.
0: Típica porque, lesión, tibia peroné. En este caso solo peroné, ¿no?
2: Sí, la última imagen de las redes sociales de Boca donde esperamos un parte oficial. Che, esto pasó a la mañana, son las 4 y media de la tarde y no está. 19 años, categoría 27.
0: La estaba rompiendo.
2: Es él farmeando aura, ¿no? Con el otro chico
0: Flores.
2: Flores le sacaba fotos.
0: Está mirando los números, qué lástima. 19 partidos, un gol, 3 asistencias, 4 participaciones directas en gol.
2: Es clave.
0: 86% de precisión en pases.
2: Sí.
0: Para mí, clave en la levantada de Boca de los últimos semanas, te diría, ¿no?
2: Sin ninguna duda. Y ahora lo que va a hacer Boca no va a traer jugadores, va a subir un pibe de 19 años también, que era el suplente de Aranda en la reserva. Lautaro Bianco se llama. Y después esto le abre las puertas de la titularidad a Alan Velasco, que es uno de los jugadores por los que Riquelme puso 10 palos y...
3: Es que fíjate, bueno, que siempre fue Aranda suplente. Sacó a Palacios, a Velasco, a Zenón, a todos.
2: Ojo, Palacios está porque casi no pudo jugar por una lesión en la rodilla. Está
0: Zenón
2: para
0: no
2: jugar.
0: Está más, ¿no?
2: Zenón está, es una opción.
0: Zenón es buenísimo.
2: Lo que pasa es que es más vertical Zenón, es más extremo por izquierda.
0: Pero Zenón fue convocado a la selección, era un...
2: Sí, bueno.
0: Bajó.
2: Y otro que no está para jugar, ahí está farmeando ahora. Sí, haciendo monigoteadas ayer y hoy se rompió pobre el tobillo.
0: ¿Fue derecho. Hoy a la mañana esto?
2: Esto fue hoy a la mañana, esto de ayer. Que la última imagen que puso.
0: Estaba sacando fotos.
2: Claro, estaba contento el pibe, la alegría de la vida,
0: sí,
2: el día de Boca.
0: Este era el mejor de Boca. Mejor
2: se
0: de Boca.
2: Rompe el tobillo.
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0: 4:30.

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1: Hora 16:31 minutos, la temperatura en Buenos Aires, 15 grados 4 décimas, humedad 70%. El sindicato de ANSES rechaza con dureza que los fondos del organismo se usen para financiar créditos hipotecarios. Amplía Amanda Pizarro.
2: Móvil. Lo destacó Jessica Simonetti de la Comisión Directiva de APOPS mientras se manifiestan en Plaza Congreso en contra de utilizar dinero del Fondo de Garantía y Sustentabilidad para financiar créditos hipotecarios anunciado por Luis Caputo.
3: No me sorprende que un gobierno como ellos quiera usar esto para préstamos hipotecarios que sabemos que nadie los va a pedir. Creo que lo que ellos van a hacer va a ser volver a pedir dólares a Estados Unidos y cuando no les funcione estos dólares, cuando los tengan, que no puedan devolverlo, va a sacar la plata del FGS. Siempre sirvió para las movilidades jubilatorias, para las moratorias. No solamente alcanzaría para aumentar la jubilación mínima, sino también para volver a establecer una movilidad jubilatoria como la que teníamos antes y también para crear un plan de desendeudamiento familiar. En realidad podría pasar de que no se les deje de aumentar la jubilación.
2: Desde Congreso, Amanda Pizarro, Radio Rivadavia.
1: Juicio a Pity Álvarez. El músico se durmió en plena audiencia y le rechazaron sus pedidos para anular el debate. La defensa intentó sin éxito planteos para hacer caer el proceso. Hay cuarto intermedio hasta el próximo miércoles. La Fiscalía de Bolivia convocó a la abogada Nadia Beller a declarar como testigo en la investigación contra Fernando Cerimedo, asesor del presidente Rodrigo Paz, por enriquecimiento ilícito. Cerimedo enfrenta 3 procesos penales en Bolivia. El primero por tentativa de femicidio contra Beller, el segundo por enriquecimiento ilícito y el tercero por encubrimiento al narcotráfico. Quedaron detenidos y definidos los estadios para las finales de las Copas Internacionales. Conmebol confirmó que la definición de la Copa Libertadores se jugará el sábado 27 de noviembre en el Estadio Centenario de Montevideo, Uruguay. Por su parte, el sábado 20 de noviembre, el Trofeo Sudamericano tendrá su definición en Barranquilla, Colombia. Cielo nublado, temperatura en Buenos Aires 15 grados 4 décimas, humedad 70%.
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7: Equipo, la información del campo de hoy tiene que ver con que en el Gran Rosario vive una jornada histórica debido a que ingresaron 4.258 camiones a las terminales portuarias gracias al buen ritmo de las exportaciones. Esto es un 37,6% más que el día anterior y un 23% por encima de 2025. El gran protagonista es el maíz con 2.232 camiones, luego le sigue la soja con 1.484 camiones y 417 camiones con trigo. En total se movieron más de 136.000 toneladas en un solo día, lo que es un salto del 142% respecto al mismo periodo del año pasado. Detrás del boom está la cosecha récord que proyecta la Bolsa de Comercio de Rosario con 70,5 millones de toneladas. Aramis Glauber para Rivadavia Agro.
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0: A todos los de Pan y Circo, que los escucho todos los días. A mí, cuando me preguntaban de niña qué quería ser, decía maestra y peluquera. Norma les habla, número de documento 853, el DNI. Gracias.
1: Hola, gente de Radio Rivadavia. Quisiera participar del concurso de hoy. Yo quedé frustrado, no pude estudiar ingeniería. Primero me recibí de técnico mecánico y después, por circunstancias de economía y esas cosas, me quedé con la ingeniería mecánica. Chao, chao.
2: Hola Johnny, ¿cómo te va? Buenas tardes, soy Marcelo 268. A mí me hubiese gustado haber estudiado y haberme recibido de piloto civil. Y estoy escuchando el tema de las deudas, sí, efectivamente la gente está endeudada para poder comer. Chau Johnny, buenas tardes.
3: Qué lindo piloto, ¿eh? Me encantaría piloto, como Antonio Laje. ¿Cuál es la consigna, Turquita? Subime.
4: ¿De qué carrera tendrías que haber estudiado si seguías tu sueño de la infancia?
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3: Bueno, voy con Cami. Atención con esto antes. San José 1111. San José 1111. Cristina, ¿se compró el piso de abajo? Esto es realmente insólito. Es un adelanto de La Nación de ayer. Creo que es Nico Pizzi con Ignacio Grimaldi. Parece que el tribunal que está supervisando la prisión domiciliaria de Cristina está atento a la aparición de este extraño personaje en el edificio de Cristina, que se llama María Soledad Calle. Sí. Calle. Valor de compra del piso abajo de Cristina, $190,000. Cristina vive en el segundo, está presa ahí. Apareció una chica y se compró el primero. Son pisos únicos, ¿no?
6: Sí.
3: ¿Cuándo lo compró? El año pasado. ¿Cuánto gastó? $189,000. ¿Para qué? Para una fundación. Esta chica es de la Cámpora. Es referente de la Cámpora en Campana y es dirigente de la UOM. Gremio intervenido, la Unión Obrera Metalúrgica, muy cercana a el kirchnerismo, la UOM, Abel Furlán. Entonces, María Soledad Calle compra el piso abajo de Cristina el 20 de agosto de 2025, justo en el mismo momento que se da la confirmación de sentencia y Cristina queda con prisión domiciliaria.
6: O casualidad.
3: Hay muchas fotos, creo que tenés ahí un croquis para poner. Esto es así, mirá. Ahí se ve perfecto. Eso es San José. Planta baja. Creo que no hay nada. A la entrada. Segundo piso, Cristina. Primer piso, María Soledad Calle. No sea cosa que hayan hecho una escalera, ¿no? No sea cosa que hayan hecho un duplex.
7: Olvídate. El batitubo tiene.
3: No creo. Sí, sí. No van a haber roto todo el techo o el piso para hacer un duplex para que Cristina tenga más lugar. Me imagino que... O tal vez lo usa de oficina la señora.
6: ¿Puede ser? Tal vez para ahí no hay tanta restricción. Hay muchas sospechas sobre para qué se está usando ese departamento. Un detalle no menor, importante esto. Vos recién mencionabas el precio de compra, $190,000.
3: Sí.
6: El departamento barato. Tiene 252 metros cuadrados.
3: Claro, barato.
6: O sea, básicamente son...
3: Uf,
6: $700 más o menos el metro cuadrado.
3: Lo compró regalado.
7: Y pero ¿quién
6: directamente quiere? Se lo
7: ¿quién
6: regalaron?
7: Va a comprar un departamento donde arriba tenés una presa que van a ir todo,
3: una amiga de la presa.
7: Todos los fisuras que van
6: justo
7: a...
6: el de arriba.
7: Dale, Cristina.
6: Volvamos al croquis.
3: Pon el croquis de vuelta.
6: Justo el de arriba, Dani.
7: Sí.
6: O sea, el tercer piso, el de arriba de Cristina, se estaba vendiendo hace unos meses.
3: No me diga que también se lo quedó Cristina. Se quedó el edificio entero.
6: No tenemos constancia de eso. Pero el piso de arriba se estaba vendiendo arriba de $260,000. Para que te des una idea.
3: Son 252 metros cuadrados. O sea, Cristina tiene el de arriba, que es su casa, tiene, creo que tiene dos cuartos, tiene el living, todo lo que ya se mostró. Y abajo hay una amiga de Cristina.
6: Sí.
3: Cercana de la Cámpora.
6: Claro, por eso la duda de para qué se está usando, porque en el medio...
3: Una pregunta, ella no puede salir.
6: No puede salir del departamento.
3: ¿Del departamento? ¿De dónde? O del edificio no puede salir.
8: No, pero pará. Yo les hago una pregunta. En el piso de abajo está la propietaria, nueva propietaria.
6: Nadie la vio.
8: Está bien. Esa persona que compró, ¿puede hacer un cumpleaños para 50 personas en su departamento? Sí, claro. Sí.
3: Cada uno en su casa puede hacer lo que quiera.
8: ¿Puede recibir a 80 personas?
6: Claro.
8: Algo que la de arriba no,
6: problema.
8: Algo que la de arriba no puede.
3: No.
8: Pero si después baja.
7: Sí, pero pará, no debería poder bajar.
8: ¿Alguien controla?
3: Debería haber
8: Un oficial.
3: Una persona en la puerta.
8: Va a haber.
6: Hay una persona. Para
8: 24 horas
6: diciendo. Para punto importante, porque esto es un punto que se ha discutido bastante. En la puerta de lo de Cristina hay un custodio, pero su función.
3: Abajo.
8: No del departamento.
6: Es figurativo. Lo que quiero decir es que esa persona no está corroborando que Cristina cumpla la prisión preventiva. Está cuidando a una expresidente. Es distinto. No es la misma función.
3: Una expresidente condenada.
7: Hay que poner un penitenciario ahí. Para que sepa, claro, tenés que mandar un tipo de servicio penitenciario.
6: Te hago una consulta.
7: Las 24 horas para saber si esa señora asoma la nariz.
6: No te estoy diciendo que no. Lo que te quiero decir es si a cada preso que está con domiciliaria le tendrían que poner un custodio, tendríamos una fuerza gigante de penitenciarios. Para eso sirve la autovillera.
7: No importa, para esta tramposa sí hay que poner.
3: Pará.
6: Bueno,
3: interesante. Es una interesante el tema autovillera. Si Cristina baja.
6: ¿Suena?
3: ¿Te detecta que está?
7: Y no, si
3: porque,
7: estás,
3: porque
7: si
3: estás está
8: un piso no, porque es como la terraza.
6: Para mí no. Para mí no suena.
7: No, ¿qué va a sonar? Ya para, mismo, ¿quién es el juez?
3: Piso que son,
7: ¿Quién es el juez? El juez de la.
3: El juez Gorini. El juez
7: Gorini.
3: Tranquilo.
7: Maestro, manda un penitenciario porque te están haciendo quedar como un dobolo, Gorini.
3: A la gente.
7: Que... No. Al juez, que es el que ordena. Mandó un penitenciario porque te están haciendo el sit 7.
3: No le grites.
7: Te están farmeando ahora.
3: Escucha.
7: Gorini, el de abajo.
3: Escucha, tiene.
7: Lo que pasa es que estoy mal de la garganta.
3: Está bien. Gorini dice a Avellaneda que le mandes un cana ahí a la puerta.
7: Mandale un penitenciario.
8: O una camarita del pasillo, por lo menos.
7: Sí, claro, esa es buena, ¿eh?
8: La camarita del pasillo de los
7: movimientos. En las prisiones hay cámaras de seguridad.
3: Todo trampa, no se compraron el piso abajo.
6: Hay otra duda que es con qué plata. Porque en el medio la UOM, vos decías, está intervenida.
3: Sí.
6: Y al mismo tiempo que se estaba haciendo esta compra, la señora Calle, que es de la UOM, está intervenida y está bajo investigación en la justicia. Entonces ahora lo último que ha sucedido es que están pidiendo allanar el departamento de Calle, el de abajo de Cristina, porque sospechan que se pudo haber comprado con dinero del sindicato metalúrgico.
8: En este país, la pregunta con qué plata solamente aplica a Dorni.
3: Claro.
8: Nadie más importa con qué plata.
3: ¿Con qué plata más?
8: ¿Con qué plata Adorni hizo la pileta? ¿Con qué plata Adorni hizo la canilla? ¿Con qué plata Adorni viajó? Todo lo demás que sea, ¿con qué plata? No importa.
3: Bueno, ¿con qué plata se compraron las vacunas VIP? Es la gran pregunta. Y sobre todo, ¿para quién fue? Indagatoria, ¿no, Cami?
6: Efectivamente, después de 6 años van 30 y pico personas a indagatoria por el vacunatorio VIP. No tengo que recordarles lo que pasó, ya todos sabemos. La revelación, tal vez no se acuerden, pero fue hecha por el propio Horacio Verbitsky en radio a partir de que él dice que se había vacunado fuera de la fila. Es que comienza en realidad todo el escándalo que hoy está derivando en la indagatoria de todos estos personajes. Les voy a repasar quiénes. Ex funcionarios, dirigentes o figuras políticas más importantes. Eduardo Duhalde, Chiche Duhalde, recientemente entraron en la plana pública por este intento de robo en su domicilio. Jorge Tayana, que es actualmente diputado nacional, fue canciller durante los gobiernos de Néstor y Cristina. Eduardo Valdés, también diputado nacional, fue embajador argentino ante el Vaticano, una relación con el Papa bastante importante a lo largo de los años, se ha visto un vínculo ahí. Hugo Curto, que era histórico intendente del 3 de febrero, también va a indagatoria. Y el Topo Devoto, que es un publicista, productor audiovisual.
3: Muy amigo de Cristina. Muy amigo.
6: Exactamente, como periodista, está, efectivamente irá Horacio Verbitsky a indagatoria, a lo igual que Gabriel Michi, un periodista especializado en temas policiales y judiciales. Empresarios están yendo Florencio Alderey Iglesias, que es el empresario que estamos hablando de Mar del Plata, el dueño del diario La Capital, y varios de sus familiares, tres familiares directos tienen que ir a indagatoria por este tema. Otro empresario es César Manukian, que es también un empresario marplatense vinculado al sector industrial, al sector comercial. Varios familiares de Duhalde también van a indagatoria,
3: sí, y algunas
6: personas del Ministerio de Salud.
3: Los hijos de Duhalde se vacunaron, Carlos Mao, el secretario de Duhalde. El hijo de Moyano, fíjate, no Facundo, Jerónimo Moyano, no sé si lo llamaron
6: a declarar, no está en indagatoria.
3: Pero me acuerdo que Jerónimo Moyano tenía 20 años, un pendejo, y le dieron la vacuna. Y hace poco declaró Berbisky por este tema, en realidad le hicieron una entrevista, y Berbisky dijo: mi único error fue haberlo contado. Cometí una pelotudez. La única víctima fui yo y Ginés. Qué cínico, ¿no? No fue una pelotudez, fue un acto de crueldad.
6: No, además
3: hay una diferencia, ¿no?
6: Hay uno que otro sospecha de que no se le escapó a una persona con esa pericia, claro, periodística, ¿no?
3: Pero digo, él no fue la víctima, te aseguro que él no fue la víctima.
6: Una cosa importante por ahí para recordarles es quiénes ya están enviados a juicio. Uh-huh. Están enviados a juicio Marcelo Ariel Guille, que era secretario privado de Ginés González García, Alejandro Salvador Costa, el ex subsecretario de Estrategias Sanitarias, y Alejandro Alberto Maceira, el ex director ejecutivo del Hospital Posadas. Obviamente hubiese estado enviado también a juicio Ginés González García, que ya estaba procesado en la causa, pero falleció obviamente antes de llegar a esta etapa de la instrucción.
3: Bueno, Cami, malas noticias, triste noticia, hermano. Nos acabamos de enterar que falleció el Negro Rada.
8: Rubén Rada.
3: Gran comediante, cantante, un tipo muy querido.
8: Músico uruguayo, 83 años, estaba internado hace varias semanas por una neumonía bilateral. Y bueno, están informando oficialmente que murió el Negro Rada.
3: Con muchísimo dolor les comunicamos que hoy miércoles 26 de agosto a las 15:30 se fue y ahora descansa en paz nuestro querido esposo, padre y abuelo. Después de pelear un mes contra una neumonía y sus complicaciones. Bueno, murió el Negro Rada, qué pena, ¿no?
6: Qué día triste hoy, por Dios.
3: Terrible.
6: Muy buenas semanas.
3: Tipo recontra querido. Además de gran cantante, hacía humor, hacía cosas divertidas. Sí, actor.
8: Acá en Argentina tuvo un éxito total.
3: Sí, sí.
8: ¿Te acuerdas del tema cuando yo me muero?
3: Este que estamos escuchando. Sí, sí, por supuesto. Por supuesto.
8: Un tipo muy querido.
3: ¿Sabes que yo fui con el hijo al jardín?
6: Mira.
3: Mati Rada. Sí. Bueno, cosas que
8: condolencias.
3: Qué lástima, nuestra solidaridad y condolencias con la familia.

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1: 4 de la tarde, 49 minutos, la temperatura actual 16 grados, la humedad 72%.
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21: Atención al dueño de la camioneta de la entrada que está en venta. ¿Puede moverla, por favor? Y consejito si la vende a invertir los billetes, ¿eh? Hoy no se puede dejar un peso quieto.
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0: 25, Turca.
1: 15 grados 4 décimas en la ciudad, muy, muy nublada.
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0: Bueno, lo último, Tini.
3: Bueno, escuchamos rápido a Gonzalo Asís, porque esto yo ya lo había contado, el tema de la auditoría, de la pelea con los padres, pero esto que contó Gonzalo Asís en Infobae dispara a todo el punteo que te voy a hacer un ratito.
0: Mirá. Dale.
4: Hay un dato que Tini confirmó a Infobae que abre una historia que de verdad va a dar mucho que hablar. Ella fue a un local a comprar una cartera que costaba 2.500 euros, pasa la tarjeta de crédito y, según Tini confirma, la persona que le iba a vender la cartera le dice: mira, no te alcanzan los fondos. Tus fondos disponibles son de apenas 2.000 euros. Claro, ¿ella qué hace? Dice, es imposible esto. Imagínense que es una chica súper exitosa, que gana dinero suficiente como para poder pagar esos 2.500 euros. Habla con el banco y la información que recibe del banco es letal en lo que hace a la relación con su papá.
3: Ahora te hago este punteo.
0: Igual, una cosa, qué sí. Curioso que no, ella nunca se había fijado cuánta plata tenía en el banco, ¿no?
3: No lo manejaba. Hay muchas.
5: Lo que yo no entiendo es, seguro se compró otra cartera a 2.000 euros antes.
3: Sí, pero claro. Llega un punto. Mira, yo tengo este punteo que me anoté. Tini terminó su relación profesional con su papá Alejandro Stoessel después de 15 años.
0: Sí.
3: Él le manejaba todo desde que ella era una adolescente que empezó en Violeta.
0: Sí.
3: Al cortar con esta relación, decidió auditar cómo fue el manejo de su patrimonio. La auditoría detectó que varias sociedades que cobran ingresos de su música, imagen y contratos no están a nombre de ella. Ella no tendría participación ni control de ninguna de esas empresas. Tampoco tenía acceso directo a las cuentas bancarias donde ingresaba el dinero generado por su carrera. Sus abogados detectaron que determinados contratos discográficos y comerciales están vinculados a sociedades que ella tampoco controla. Uno de los puntos que generó mayor preocupación es que Futura, su gira, se habla de ingresos millonarios, vos antes lo mencionaste, cerca de 70 millones de dólares.
0: Sí.
3: Ahora sus abogados están intentando reconstruir durante estos 15 años cuánto dinero ingresó, por dónde pasó y quién lo administró.
0: Lo te vuelvo a decir, sí. Está bien, esa es toda la explicación oficial.
3: Esto que dice Tini.
0: ¿Cómo recién ahora se dio cuenta de esto? Claro.
3: Bueno, a partir de la auditoría. Que,
5: ¿pero por qué surge la auditoría?
3: Porque ella se va a casar con De Paul. Entonces querían hacer como, no sé si un contrato prenupcial, pero sí una bueno, administremos que tiene cada uno, porque ahora nos amamos, nos queremos, pero el día de mañana.
0: Sí, está bien.
3: Vamos
0: eso.
3: A ver con cuánto arranca cada uno. Bueno, ella no tiene.
0: Es llamativa la historia esa de fue a comprar una cartera y se dio cuenta ahí. Es llamativa, pero.
3: Por eso yo arranqué el programa diciendo, primero hay que escuchar las dos versiones oficiales de los dos.
0: Por ahora no está la otra campana.
3: No está la otra campana, tampoco Tini oficial. O sea, Tini le confirmó a Infobae esta versión, pero
0: obvio.
3: No hablaron. Esto lo digo porque somos rápidos para juzgar y para sacar nuestra propia opinión.
0: No, yo no juzgo, no.
3: Pero también debe haber a lo mejor una explicación de los padres. Ustedes vieron que hubo casos famosos, por ejemplo, Britney Spears,
5: sí.
3: Que sí tuvo problemas con los padres. Macaulay Culkin también.
0: Sí, no, pasa.
3: Pero a lo mejor es una protección, o a lo mejor es. Habló el doctor Mauricio D'Alessandro, había hablado de sociedades que se forman para proteger o para cuidar a veces el tema de impuestos.
0: No,
3: pero bueno.
0: Tendrá que dar la familia de Tini, si quieren, no están obligados a dar su versión. Tal vez lo que van a decir ellos es que la estaban protegiendo a Tini. De que venga una persona X y le saque la plata.
3: Probablemente.
0: No lo sé, habrá que ver.
3: El tema es que es muy fuerte.
0: Es feo para la familia de ellos, ¿no? Que se esté hablando de una pelea padre-hija, de tanto dinero en el medio. Se está por casar la chica, así que horrible.
3: Era obvio que cuando ella tenía 13, 14 años, era obvio que los padres tenían que manejar el dinero. A esta altura.
5: Y era mucho.
0: ¿Qué edad tiene Tini? 30.
3: 29, me parece.
0: Por eso. Gracias, Wellman, querido. Bueno, dale que vamos con los ganadores. Turca.
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0: Bueno, ya viene Babi, ¿qué pasó?
6: La formación de River para esta noche, 21-30 contra Santa Fe, Beltrán en el arco, Montiel, Martínez Cuarto, también de Acuña en la defensa, Moreno y Andrada en el medio, Galván, Thiago Almada, Correa y Driussi, los 11 del Chacho.
0: Lo sacó a
6: Freitas. Sí, y no va a jugar Borré, que está en la lista. Juega Driussi, que volvió de la lesión.
0: Gracias, chicos. Sigue, Babi.
1: Hasta mañana.
0: Chau.

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1: Hora 17, un minuto, la temperatura en Buenos Aires 15 grados, 4 décimas, humedad 70%.
0: Nacionales.
1: Diputados debate la reforma del Banco Central y la inocencia fiscal. La sesión duraría 10 horas. En tanto, manifestantes se convocaron en el Congreso contra la modificación de la Carta Orgánica del Banco Central.
0: Judiciales.
1: La justicia citó a Dualde, Tayani Valdés y Berbisky por el vacunatorio VIP durante la pandemia. Entre ellos hay otros 31 beneficiarios. La ronda de declaraciones comenzará el 2 de octubre y se extenderá hasta el 9 de diciembre. Piden allanar el departamento de la sindicalista que compró un piso de abajo de Cristina Kirchner en Constitución. La solicitud fue presentada al juez Julián Ercolini, quien investiga a María Soledad Calle y al ex titular de la UOM, Abel Furlan, por defraudación al gremio.
0: Policiales.
1: La policía detuvo al hombre atrincherado en Recoleta. Amplía Rodrigo Porto.
2: Móvil. La policía logró reducir y se llevaron detenido al Ramos Mejía a un hombre de 35 años, según relató la madre, con antecedentes psiquiátricos. El hombre se puso violento, por eso intervino el DOE, una fuerza de élite de la policía de la ciudad. Todo ocurrió en el domicilio familiar de Montevideo 920, justo enfrente al Museo del Holocausto, entre Paraguay y Marcelo T. Alvear. Recoleta, Rodrigo Porto, Río Rivadavia.
1: En Córdoba echaron a la cúpula de la policía de Río Seco por grooming y abusos contra menores. El ministro de Seguridad Provincial, Juan Pablo Quinteros, confirmó que hay 14 detenidos, entre ellos un policía y un asesor de un diputado peronista.
0: Economía.
1: El ministro de Economía anunció que se utilizarán fondos de ANSES para impulsar créditos hipotecarios. Los bancos no podrán prestar a una tasa más alta que el 7,5%, además de la variación del UVA. Luis Caputo explicó cómo se utilizará el Fondo de Garantía de Sustentabilidad.
3: Como parte de su mandato, hacer plazos fijos en bancos, entonces lo que se va a estar haciendo es extender el plazo de estos plazos fijos, hacer licitaciones transparentes con los bancos, para extender los plazos de estos plazos fijos entre un año y cinco años, no entre, a un año y cinco años. Y esto le va a permitir a los bancos poder acelerar mucho más fuertemente el nivel de créditos hipotecarios.
1: Por su parte, el sindicato de ANSES rechaza con dureza que los fondos del organismo se usen para financiar créditos hipotecarios, informa Amanda Pizarro.
4: Móvil. Destacó Jessica Simonetti de la Comisión Directiva de APOPS mientras se manifiestan en Plaza Congreso en contra de utilizar dinero del Fondo de Garantía y Sustentabilidad para financiar créditos hipotecarios anunciado por Luis Caputo.
5: No me sorprende que un gobierno como ellos quiera usar esto para préstamos hipotecarios que sabemos que nadie los va a pedir. Creo que lo que ellos van a hacer va a ser volver a pedir dólares a Estados Unidos y cuando no les funcione estos dólares, cuando los tengan, que no puedan devolverlos, va a sacar la plata del FGS. Siempre sirvió para la movilidad jubilatoria, para las moratorias. No solamente alcanzaría para aumentar la jubilación mínima, sino también para volver a establecer una movilidad jubilatoria como la que teníamos antes y también para crear un plan de desendeudamiento familiar. En realidad podría pasar de que no se les deje de aumentar la jubilación.
4: Desde Congreso, Amanda Pizarro, Radio Rivadavia.
1: El dólar oficial cotizó a 1.535 pesos en el Banco Nación. El blue se vendió a 1.555 y el riesgo país se mantuvo en 515 puntos básicos.
0: Internacionales.
1: Murió a los 83 años el reconocido músico uruguayo Rubén Rada. Trágico alud en Nepal, frontera con el Tíbet. 98 personas murieron y más de 400 desaparecieron. El embajador argentino en la India y concurrente en Nepal, Mariano Causino, asegura que no hay argentinos afectados por la avalancha.
0: Deportes.
1: Se lesionó con gravedad Tomás Aranda durante el entrenamiento en Boca. Será operado mañana y se mantendrá alejado de las canchas por 4 meses.

0: ver la posibilidad de vender a Julián. Sí, que mantenemos la oferta y que nos gustaría que nos lo vendieran a nosotros, no a otro club.
1: El tiempo.
2: Para mañana jueves, tormentas aisladas por la mañana con chaparrones temporarios por la tarde. Temperatura mínima estimada 13 grados, máxima 18. La actual en Buenos Aires, 15 grados 4 décimas, humedad 70% con cielo nublado.
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1: pecho. Chicos, tenemos agua.
2: Muy bien.
1: Sí, bueno. Yo pago, vayan a hacer pique, yo pago. Dale. Canilla libre. ¿No? Laura, ¿cómo sí. estás, Parodi? ¿Dónde está el pelado? ¿Murió?
2: No, está trabajando.
1: Pelado, tenés que... Hola, chicos. Todos los chicos nos bajan. Los nombres de todos. Quiero que los
3: YouTube, YouTube.
1: Para saludar
3: YouTube.
1: A todos los compañeros. Me trajeron chorizos secos.
2: ¿Ah, sí?
1: ¿De
2: dónde?
1: De un señor... Mirá. Saladillo, creo.
2: Sí.
1: El hombre viene a buscar a la hija todos los días que va a la facultad.
2: Ah.
1: Mirá el sacrificio que hace el hombre. Viene de Saladillo a esperar a la chiquita que estudia ciencias políticas.
3: Qué hermoso.
1: La verdad que estudia ciencias políticas en un país donde no hay política, sino de que se chanta.
3: Sí,
1: porque viste que en este país estudia ciencias políticas. ¿La Calabró estudió ciencias políticas?
2: Sí, es politóloga.
1: Es politóloga. Pero no es que no te sirve la carrera porque después meten a otro.
2: Sirve para cultura general, pero no es un título habilitante.
1: Digamos. Igualmente es admirable que una chiquita le interese la política.
2: Sí.
1: En un mundo de boludos que no le interesa nada. Eso hay que apoyarla y que llegue. ¿Vos estudiaste ciencia política?
4: No. Pero estoy pensando títulos, en hacer una maestría.
1: Tiene dos títulos que no sabemos de qué son. Porque ella dice,
2: uno es el de Guandanara.
4: Ah, sí, no, sí. Ese no, yo te cuento los títulos.
1: Nancy sacó el de Guandanara, ojo.
2: Sí.
4: O no te los cuento si no querés. Como vos me digas.
1: Lo que vos me digas, yo estoy. Después háganme acordar, antes que diga la cansada esta, que voy a decir cómo hacer 10 pizzas con un kilo de harina.
3: ¿10?
1: 10.
4: Baby tips.
1: Lo he hecho. Los baby tips. Lo he hecho, lo he hecho. Ahora, después que ella hable de esto y se luzca, bueno, contame.
3: Ah, individuales.
4: Bueno, el de Wanda Nara es uno, no, mentira. Bueno, yo soy periodista, soy técnica universitaria en periodismo, estoy diplomada en periodismo económico y análisis de políticas públicas, y esta semana me dieron mi licenciatura en ciencias de la comunicación.
1: Ya te aplaudimos, muy bien.
4: Muchas gracias por el aplauso.
3: Parece el currículum.
4: Los tres son universitarios.
1: Con ese
4: universidad pública.
1: Eso es todo.
2: Y universidad pública que vale mucho más.
1: Pensé que cuando vino con nosotros decíamos medio toga, qué sé yo, la banca alguno.
2: Eso habla de vos y no de ella. Son los prejuicios que uno proyecta. Sí, conmigo pasa eso. Me ven y dicen, está ahí porque es una cara bonita, pero no soy por esa cara bonita.
1: Una teta divina.
4: También.
1: Escuchá una cosa, bueno, en serio. Están acá porque todos lo merecen y todo el mundo dice, qué lindo equipo que tenés en la radio. La verdad que sí, es un equipo barro. Bueno, vamos a empezar. ¿Cómo hacemos 10 pizzas con kilos?
3: Por favor, te lo pido.
2: Ese es el tema del día.
1: Se agarra levadura. ¿Cómo haces la levadura?
3: Compro el polvito y lo dejo hidratándose.
1: No compren polvo, que es una porquería.
2: El cuadradito compro yo.
1: Compren el pan.
3: El pan, ok.
1: Que no

0: Le vencido, ¿no?
1: Pues el cuadradito, lo pongo en un vasito con agua tibia.
0: ¿Y qué más le pones?
1: Sal.
0: No, azúcar.
1: Azúcar no la ponía.
0: No, elemental azúcar para que los cristales, o sea, el azúcar hace que se haga más rápido el hongo. ¿Cuánto hay que esperar la levadura?
1: Antes de ponerla en la colarina.
2: Media hora.
0: Cuando empieza a burbujear.
3: Una hora.
0: Que está trabajando.
3: Sí.
0: Bueno, se agarra la harina, 3 ceros. Se le echa la levadura.
1: ¿No mejor la 4 ceros?
0: No. Lo mejor es la 3 ceros. Yo creía, igual que vos, que era superior.
1: Sí.
0: Me dijo, no, todo lo que se hace para panadería es 3 ceros.
3: Bien.
0: Agarra la 3 ceros, la mejor harina, la española, que tiene a la piedra, muelen el maíz, y es un maíz muy liviano y queda como azúcar impalpable. La harina argentina es medio barata. Bueno, no importa. Mezclas, haces el bollo, lo dejas descansar, haces el bollo de nuevo, lo dejas descansar y cuando eleva, haces 10 bollitos de este tamaño. Esos bollitos, a diferencia de los tanos que se hace lo que es, los amasás. Los estirás a matar.
3: Ah, tipo.
0: Y con aceite le das forma en la cosa.
1: Sí.
0: Lo metes en el horno, cuando está de un lado, la das vuelta y lo haces del otro. Que
3: eso
0: nadie
3: también,
0: lo hace.
3: Nadie.
0: Y haces la galleta que se llama.
3: Claro.
0: La pizza.
1: Uh-huh.
0: Las vas amontonando. Las 10 pizzas las amontonando.
1: ¿No te las pasas por el sobaco?
0: No.
2: Ay,
0: las 10 pizzas las amontonando.
1: Bueno, sí,
0: invita a gente a comer pizza y bueno, muy bien, tenés la salsa hecha acá con adentro bastante picante, orégano, pimentón, aceite de oliva, está bien, va según como te guste, a mí me gusta hasta ahí. Y tomate, tiene que ser muy bueno el tomate. Es mejor si compras tomate para salsa y los pisás bien,
3: perita, y la
0: que comprar el enlatado, ¿no?
3: Porque ahora la pregunta obvio es, vos dijiste, bueno, hacemos la levadura, sí, y la harina, pero falta algo, hay agua, algo más.
0: No, después le echas la sal y el agua. ¿Y cómo vas a hacer la masa?
3: Pero no dijiste agua, dijiste.
0: Pero
3: ¿y cuánto de agua?
0: De las mujeres.
3: Es que sí, bueno, yo necesito.
0: Hay que harina, le echas el agua hasta que te quede la consistencia,
3: sí,
0: de un bollo flojo. Listo. Si es un bollo duro, no eleva.
3: Okay.
0: Tienes que darle una elasticidad a la masa, ¿viste?
3: El agua tibia.
0: El agua tibia, seguir siempre con la tibieza.
3: Y azúcar.
0: Si te estás bañando, te la llevas a la bañera.
1: No está mal, está, me gusta. Mientras vamos.
0: ¿Y qué querés? Y un poquito de azúcar. Una cucharada o dos de azúcar.
3: Sal no.
0: No, la sal se la pones a la masa. Esto es la levadura.
3: Bien.
0: Ya te mezcló, viste que no tenés idea. A la levadura le pones azúcar.
3: Sí.
0: Una cucharada de azúcar. A la cosa le pones sal.
3: Bien.
0: Cuando se está amasando. Haces el bollo, lo dejas descansar 2 horas. Lo sacas, lo amasás de nuevo, lo haces descansar un par, claro, de horas y lo cortás en 10 bollitos.
3: Perfecto.
0: Esos 10 bollitos empezás a trabajar y a estirar. No importa que no quede redonda. O sea, es que en California, que ahora está acá la máquina, la voy a comprar. En California hay una pizzería, fuimos con mi mujer una tarde, que había cola. Todo el mundo, ¿qué pasó acá? Sacan de la heladera el bollo, que lo manda a la fábrica central. Lo ponen en una máquina redonda, así, así, baja una palanca y baja la otra parte. Entonces al bollo lo hace redondo, porque tiene bordes. Lo hace redondo. De ahí lo sacan, le meten la salsa, lo meten en el horno y en 10 minutos te llevan la pizza. 2 mangos y exquisito.
3: Horno de barro.
0: Eso hay que hacerlo acá. ¿Qué pasó?
3: Murió.
0: ¡Uy, pobrecito!
3: Estaba mal, ¿no? 83 años.
0: 83, sí, la edad, 83 te va, me quedan 10.
1: Sí, te digo.
2: Va, es un montón, va, de 10 años.
0: Sí, no tanto, ¿eh? No
4: igual
0: tanto.
4: Era una neumonía.
0: Mira, esta se va ahora.
4: Era una neumonía, hay que taparse el cuello.
0: Chicos, cuidado, porque hay mucha neumonía, mucha bronquitis. Hay, de verdad, yo hoy estaba Agustín Rodríguez, mi amigo, con una gripe. Tengo varios amigos que están con gripe. Yo me comí un mes de lo peor de mi vida, una gripe, una tos y catarro. Nunca tuve catarro en mi vida.
3: No, esta vez sí.
2: ¿Sabés
0: yo
2: que
0: no
2: si
0: fumo?
2: Dicen, te escuchaba que ayer decías que el tema de secuelas del COVID, que es como esa
0: eso,
2: tos que no se va.
0: Dicen que quedan algunos COVID diferentes, ¿no? O sea, queda como un remanente del COVID que te agarra como una gripe fuerte. Y puede ser, porque mirá que Granata perdió el olfato, COVID. Mm. Hay gente que pierde el gusto, el olfato. Bueno, cuando lo ves al niño te das cuenta que nada te pierde el gusto. Pero te quedan secuelas de COVID. que no bueno. son fuertes. ¿Qué te pasó? ¿Te atragantaste con algo?
1: No, no, me agarró tos, pero quería leerte el comunicado de la familia Rada. Sí. Que dice, con muchísimo dolor, les comunicamos que hoy miércoles 26 de agosto a las 15:30 horas se fue y ahora descansa en paz nuestro querido esposo, padre y abuelo, después de pelear un mes contra una neumonía y sus complicaciones.
0: Viste, qué feo.
1: Gracias a todos los mensajes de preocupación, el amor de hoy y siempre, infinitas gracias al equipo profesional que hizo todo lo posible y más. Familia Rada.
0: Chicos, vacúnense contra la neumonía. Yo sé que vos no sos afecta, te mata. La neumonía te mata.
3: Un mes hace que estaba internado.
0: La neumonía te agarra mal parado y te mata. Sí. Vacúnense contra la gripe, vacúnense contra la neumonía y contra el herpes.
3: La del herpes no, pero sí debería ser. ¿Te vacunaste ya del herpes? ¿O?
0: No, pero me prometió el mentiroso de Capulla que me iba a vacunar.
3: Está trabajando mucho.
0: Bueno, sí, flaco.
2: Mucha gente vacunando.
0: Sí, pero el día que yo me muera, él no va a trabajar. El que aconseja vacunarse soy yo. Llámame. ¿A dónde está el pelado? ¿Qué haces ahí sentado, carajo? Tenés que estar acá. ¿Qué haces ahí? Pero parece mentira, che. Todo el tiempo ahí dando vueltas. Ahí tiene que estar en control, mirándome a ver qué necesito. Qué disperso. ¿Qué le pasa? No, muy bien, anda para allá. Llámame a Capulla al aire, por favor. Lo voy a cagar a pedo.
3: Acá me pregunta alguien, ¿hiciste pizza con masa madre?
0: No me
3: gusta. Gustavo, no se escribe.
2: A mí me gustaría, si sos tan generoso, de decirnos el tema de la salsa, porque es como el secreto para...
0: Bueno, ya te lo dije. Hay la salsa...
2: No, pero algo más.
0: La salsa verdadera, salsa. Mm. Ya te dije, vas y comprar los tomates que están muy mullos, que están ya...
2: Feos.
0: Con eso, no, feos no. Están okay. A punto.
1: Están blanditos, maduritos.
2: Perita tiene que ser.
0: No, sí. Tomate de ensalada.
1: Ah, no, era perita.
2: Redondo. Lo hice mal toda la vida.
0: No, toda la vida. El tomate común.
2: El redondo, el redondo.
0: El tomate es perita y tampoco el redondo. El informe. Porque el redondo es de criadero, que parece sandía.
2: Sí, no tiene mucho sabor.
0: Mire, compre el tomate de quinta. Perita. Busque una verdulería de bolivianos. Que ellos tienen tomate de la planta. Agarra el tomate y lo pisas bien. ¿Me escuchás? Lo pones en la licuadora. Le metes orégano. Dos dientes de ajo o tres. Si te gusta con mucho ajo, dos dientes de ajo, tres mejor. Yo le pongo siempre un pedacito de puta parió. Le pones albahaca. Licuás todo. Y sal. Y ahí tenés la mejor salsa del mundo. No necesitas ninguna genialidad.
2: Se usa para todo. Pizza...
3: Pastas,
0: no, para pasta. La pasta es otra salsa.
2: Ah.
0: Para la pasta tenés que hacer una olla, aceite de oliva, tres dientes de ajo, un morrón picado muy finito, una cebolla picada muy finita, haces que se cocine un poquito eso, empieza a alargar el olorcito. Ahí le pones, ¿vas a ponerle carne?
2: Bueno, sí.
0: Ahí cocinas la carne un poquito, vuelta y vuelta ahí adentro, la marcás. Y después le echas la salsa esta adentro y empezás a revolver y sale.
2: Los fideos.
0: Y a esta le echas vino.
2: Ah, ahí va.
0: Le echas un chorro de vino tinto.
2: ¿Vos cocinás los fideos en la salsa o en el agua?
0: No, los fideos se cocinan en el agua, después se sacan, se lavan y se vuelven a meter en agua hirviendo para darle el último hervor para sacar el almidón de la harina. Entonces después con el colador lo tirás en la fuente. Por lo general cuando yo tengo comensales... No llevo los servidos emplatados. Tengo una fuente así grande que meto todos los fideos ahí, toda la salsa arriba y todo el estofado. Y después pongo salsa independiente. Entonces la gente se sirve de ahí, no hay nada más rico.
2: Qué rico. Qué ganas de comer unos fideos.
3: Digo, una pega. Tu parte culinaria, los oyentes están como
0: los engañados. Cuando le digo una cosa más, hagan fuchiles. El fuchile se hace con un alambre de paraguas o una aguja de tejer finita.
3: Sí.
0: Si amasa y queda agujereadito en el medio, es el fideo que más me gusta.
3: Sí, es un laburito, pues uno por uno, pero...
0: La pasta es laburo.
3: Es laburo, sí.
0: La pasta es laburo. ¿Algo más?
3: Murió la momia también de Titanes en el ring.
0: ¿Cuál de las tres?
1: Sí. No,
3: Juan Manuel Figueroa.
1: Acá teníamos como tema, bueno, a ver.
3: Ahí va.
1: El que murió es Juan Manuel Figueroa, que tenía 76 años. Él estuvo en Titanes en el ring desde 1975. En realidad lo que dice... Acá Vero, es cierto, porque hubo varias momias y un infiltrado también. El primero fue de 1965 a 1968, Iván Kowalski. que es el que había llamado Ilia en su momento porque quería averiguar si realmente... ¿Quién? Ilia, el presidente Ilia, había llamado a Martín Karadagian para preguntarle si realmente era un muñeco, si había alguien adentro de la momia, porque había sido todo un suceso.
0: Muy bueno.
1: Claro.
0: Con razón duró 2 años.
1: Después, en
0: 1968
1: entró el gitano Ivanov, claro. Que fue el que estuvo en el Luna Park y participó de la película
0: porque
1: de Titanes en el Ring.
0: Hacía una vez la momia, otra vez el gitano, y cuando peleaba el gitano con la momia hacía el que hacía el caballo rojo.
1: Bueno, ¿sí? En 1975 entra Juan Manuel Figueroa, que él también hacía el olímpico. Y era una manera de tener también los dos personajes, porque adentro de la momia no se sabía quién estaba. Lo que pasa es que después apareció, vos te acordarás, sí, en todos los medios, Oscar de Meli.
0: Te voy a contar.
1: Que decía que él era la momia en realidad.
0: Oscar de Meli fue custodio de pose, punto de pose. Y era un tipo que andaba por la Martínez, diciendo que la momia era él.
1: Sí.
0: Yo no sé por qué discutió San Isidro toda la vida si era o no la momia. ¿A quién carajo le importa? Pero es el que se manchó con Anabela.
1: Claro.
0: Anabela. Bueno, alguna vez habrá hecho de la momia, pero no era. Igual que una vez que yo hice una colecta de una radio que yo laburaba para una silla de ruedas y apareció para querer ayudar uno que decía que había sido el payaso Pepino. Y yo, qué raro el payaso Pepino. Porque yo lo conocía al payaso Pepino, que fue custodio de los restaurantes de la calle Corrientes, de Antonio Carrizo, era un, que creo que está vivo todavía, Lucho, trabajó en varias películas de Minguito, haciendo de eso de la Casa del Terror y todo, hacía de malo. Bueno, es el payaso. Y apareció este nieto diciendo que el payaso y terminó estafando al pibe de la silla de ruedas.
1: Ah,
0: un garca marca Teraza.
1: Bueno, con respecto a Demeti, Paulina Karadagian en un momento desmintió completamente que él hubiera sido la momia. Él era en realidad ayudante en Titanes en el Ring. Claro. Si en algún momento, en alguna oportunidad, necesitaban meter a alguien adentro del disfraz y entró él, no sabemos, pero no era la momia oficial. Murió hoy, sí, Juan Manuel Figueroa, que era, digamos, reconocido como la momia.
0: Cuando empezó
1: de Titanes
0: en el Ring, mi abuela, año 66, habrá sido 67, 68. Sí. Mi abuela lo miraba para verle el bulto a los luchadores.
1: ¡No! ¡No me digas
0: mirá mi
1: eso!
0: Abuela. Se mirá sentaba abuela. Hacia adelante del televisor y mirá cómo se le marca.
1: Oh. ¿En serio? ¿Pero se quejaba o miraba gustosa?
3: Era mezcla, claro.
0: No, no se mezcla. No. Como la veíamos, decía, justificaba claro. El orgasmo. Decía.
1: Lo que pasa que, claro, era raro ver hombres en calzas en ese momento.
0: No. Los primeros usaban un slip.
1: Un slip.
3: Slip también.
1: Bueno, pero tenía una calza
3: abajo.
1: Claro.
0: Y se marcaba mucho.
1: Se marcaba,
0: ¿verdad?
1: Sí.
0: La verdad que...
3: Sí, fue
2: un error. Fue un suceso igual.
0: Igual, los hombres en esa época en el río usaban las mallas Stadium, que eran elastizadas.
1: Claro.
0: Y llevaban como un pollerín adelante tapando el bulto, pero el bulto se veía abajo.
1: Se marcaba.
0: O sea que no era tan procaz.
1: Bueno, las mallas de las mujeres también eran, ¿se acuerdan? Que tenían como una pollerita adelante.
0: Claro.
1: Y tapaba, sí, mi abuela.
0: Yo me acuerdo cuando las mujeres tomaban sol y se salían los pelos por el costado de la malla.
1: No.
0: Era un asco, porque antes no se depilaban.
3: No, no existía la depilación.
0: Y era normal, y algunas se pasaban la afeitadora por el costado y quedaban los canutos, ¿viste? Cosa horrible. Qué ridículo hemos vivido. ¿Cómo fue?
1: Bueno, son modas, son cosas. ¿Qué sé yo?
0: ¿Apa?
2: No, nada.
3: Pipo es el delivery.
2: Eso. Es un tensiómetro.
0: Yo vi, sí, ¿para qué?
2: Porque yo me quería tomar la presión.
0: ¿Le la tomás a mí?
2: Dale, sí, pará, pero no lo digamos ahora porque si ve mi mamá se va a preocupar.
0: No, claro. Yo en vivo no, porque no,
2: teníamos la curiosidad.
0: Andá a verlo a Nicolás, que se
2: en realidad nada. Queríamos ver quién tiene mejor presión para que ya somos.
1: Ay, a mí tomame porque yo no, pero yo siempre tuve baja. A mí siempre me fijaban a ver si estaba
2: estamos
1: vida.
2: Estamos haciendo un estudio.
0: No, pero ¿sabes que la última vez que nos tomaron la presión salieron los pelotudos de los haters?
4: Sí, que se habían muerto. Sí.
2: No, por eso.
0: Milenia,
2: no queremos que nuestras familias se preocupen. No, estamos haciendo un estudio a ver de cada 5 personas cuántas son de presión alta, cuántas de presión baja.
1: Bueno, acá entonces, somos justo 5, así vamos que vamos a, empezar, vamos a hacer una prueba piloto acá en la pausa.
0: Bueno.
4: Esa es la tesis.
3: Sí, porque hay muchos maestros pizzeros que están escribiendo, ¿eh? 11,
0: 5. Ahora es pizza, así no se da, así ahí no.
3: Ya los estoy leyendo. 11, 50, 26, 8, 6, 30. Se pueden llevar una cena de mar de la cocina de Ana Mellino para 5 personas. Lope de Vega al 2600. Y un par de entradas para la obra Cuando Fran conoció a Carlitos en el Tabarís. Mensajes al 11, 50, 26, 8, 6, 30.
0: Sí, eso es una cosa. Yo no vengo a discutir si usted la tiene más larga que yo del otro lado. Yo vengo a dar mi receta. Cada cocinero tiene una receta. Entonces no empiezo, no se le pone la llena, no se le pone la masa, la cosa. No, no me empiecen a echar la pelota, porque ¿saben qué pasa?
3: No te enojes, vale.
0: No, no. Yo voy a la casa de muchos genios de estos que opinan y digo, la pizza parece un chicle. Así que la pizza tiene que tener base bien crocante. Es más, si vos comés la pizza de Morelia, es una hostia.
3: Amo, para mí es la mejor.
1: Bueno, pero es que son gustos, ¿viste?
0: Mire que no tiene masa.
3: No tiene masa.
0: A mí me gusta la doble masa, la pizza gorda.
1: Bueno, hay algunos que le gusta la gorda gorda, la azulienta.
0: Aclara que... No.
1: La pizza. Con mucha grasa.
4: No, la pizza, no, tío.
1: Claro.
0: Me voy por ahí.
1: Pero no.
4: Gorda y relleno.
0: Ya no suena.
1: Están los de la que le gusta la pizza, la piedra finita, crocante, y están los que le gusta esa gorda, viste, que chorrea. Esa. No,
3: bueno. Por favor, corta esto y.
0: Sí, corta la parte de la gorda que chorrea. Lo dijo Nancy.
3: Morelia me parece.
1: Igual yo te digo, una vez habíamos hecho una competencia con una mamá de un amigo de mi hijo, a ver quién hacía mejores pizzas, ¿no?
4: Ah, bueno.
1: Las hacíamos a la parrilla, bueno.
0: ¿Cómo le gusta competir?
1: Y viste, sí. Ella ganó con la pizza y yo gané con la salsa. Pero ella, la pizza, el secreto, me dijo que había usado 4A y yo había usado triple A. No, por eso cero, te preguntaba.
0: La triple A usó Isabel.
3: Vamos a ver lo que dicen los maestros pizzeros, Babi.
0: Isabel Perón usaba la triple A.
4: Momentos de tensión.
0: Escuchame una cosa. Y el otro día viene un programa español, que creo que saben cocinar mejor que nadie, explicaba que el pan y la pizza se hacen con harina
1: 3-0. 3-0, entonces.
0: Ahora va a venir Juan Anchoa y va a decir: yo, hay que usar la.
1: A ver, sí, le va a aparecer alguno que va a decir que hay que usar la 4-0.
3: Por ejemplo, a ver, fui pizzero, tengo 73 años, 40 años. Bueno. Nunca escuché decir tantas barbaridades como Babi.
4: No.
3: ¿Entendés? Soy Ernesto de Punta del Este. ¿Qué cree que te diga?
4: Pero decí tu receta, Ernesto.
0: La receta. ¿Cuánto estuvo? ¿40 años en la pizza?
3: Qué sé yo. No sé.
0: Hay que ir a comer a lo de Ernesto porque es una mierda la pizza.
4: ¿Qué nos traemos una pizza,
0: porque,
4: Ernesto?
0: ¿Qué pasa? Viste que ninguna pizzería se parece a la de al lado.
4: No.
0: Entonces, por ahí para él, era la mejor pizza del mundo. Es como la paella. La mejor es una mierda. Entonces, realmente, que digan. O sea, que son tan genios que den la receta y yo... Les voy a decir sí, por qué no.
3: Claro, claro, tiren un tip más. Por ejemplo, acá, desde Córdoba nos escribe, saludos de Villa Carlos Paz, Córdoba. Hago la misma salsa que vos, Babi, pero le agrego un chorrito de aceite de oliva a la salsa.
0: Ah, no, me olvidé de agregarle oliva. No, pero le dije.
4: Sí, sí, dije.
0: Cuando se empieza a hacer la salsa, se hace un aceite puro de oliva.
3: Selvis Peretti.
0: Si es probable, primer prensado mejor.
3: Me sumé hoy a escucharte en la radio, bienvenido.
0: Bienvenido.
3: Siempre te miro a la noche.
0: Gracias al club.
1: Qué bueno.
3: Siempre te miro a la noche. Entonces, bueno, también después de hornear con salsa, podés guardarlas en el freezer, ¿eh? Vas usando a medida que necesitas.
0: ¿La salsa?
3: Claro.
0: No,
3: la pizza ya.
0: No, porque la salsa es un hongo. Y es malísima.
4: La conserva, viste que antes las familias italianas ahora también hacen una olla gigante y la cierran al vacío en las botellitas de vidrio.
0: Sí, porque tiene un conservante.
4: Ah, ok.
0: La salsa no tiene que tener conservante.
4: Me han estado intoxicando.
0: Ni el caldo se guarda. Sí. ¿Viste que al caldo se le hace una espuma? Mm. Es un hongo, te mata.
4: Ay, no.
0: Y no hay que conservar. La salsa tampoco, el tomate fermenta.
1: En el
0: venenoso.
1: Freezer tampoco.
4: ¿En el freezer tampoco?
0: En el freezer
1: porque
0: no.
1: Yo hacía salsa, ponían varios potecitos y guardaban en el freezer.
0: Como en la casa se lleva, porque yo hago el estofado con salchicha, todo, en un Ziploc y lo pone en el freezer. Todavía vive, yo veo todos los días la
1: tele,
0: a veces lo digo. Pero no conviene. Chicos, conviene comer natural y lo que va a ser poco y no.
4: Dejame. Y comerlo todo.
0: Pero la salsa más de dos días no, ya se pone ácida.
3: Sí. Vamos con el rotativo del aire, Patricia Constanzo.
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6: Hora 17, 30 minutos, la temperatura en Buenos Aires 15 grados 7 décimas, humedad 71%. Tenemos que dar un fin, el oficialismo impulsa cambios en la ley de biocombustibles para llegar a un acuerdo con el sector del biodiesel. En la reunión de las comisiones del Senado surgió una nueva propuesta que contempla un corte obligatorio fragmentado del 15%. La reunión terminó sin dictamen y con un cuarto intermedio hasta el próximo miércoles 2 de septiembre. Murió Rubén Rada a los 83 años, una leyenda de la música popular uruguaya. Su deceso se produjo esta tarde luego de permanecer internado durante casi un mes por una neumonía bilateral y sus complicaciones. La noticia fue confirmada por su familia a través de redes sociales. Nuevo paro universitario por 48 horas en reclamo del cumplimiento de la ley de financiamiento. Los gremios que integran CONADU convocaron la medida de fuerza para mañana y el viernes. Las autoridades educativas advirtieron que las transferencias presupuestarias no se concretaron y que la demora afecta los gastos de funcionamiento de las facultades, los salarios docentes y las becas estudiantiles. El argentino Gustavo Costas desembarcó en Paraguay para dirigir a Cerro Porteño. Apenas llegó, fue recibido por los dirigentes, quienes revalidaron su confianza luego de su paso en 2005 tras la coronación del torneo local. La atención y la intención es que esté en el banco de suplentes el domingo contra Libertad en el estadio La Nueva Olla de Asunción. Cielo nublado, temperatura en Buenos Aires 15 grados 7 décimas, humedad 71%.
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7: Continúa el tránsito cortado en la Plaza de Mayo y también en la zona del Congreso. Además, ahora hay manifestantes en el obelisco. Está cerrada 9 de julio de manera parcial a la altura de Corrientes en sentido hacia el norte. También por un choque en Constitución está cortada Bernardo de Irigoyen a la altura de la Avenida San Juan. Línea A de subte vuelve a llegar a San Pedrito en Flores, pero no se detiene en la estación Río de Janeiro, lamentablemente tras un arrollamiento esta tarde, ni tampoco en la estación Congreso por el operativo policial. Desde Control de Tránsito, J. Lionetti.
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0: Muy bien, voy a nombrar a quienes son los colaboradores del programa. Verónica Albanese, presente. La veterana al lado. Nancy Uri, la otra veterana.
1: Acá,
0: Micaela presente. Sendra, que está acá.
1: Y la más joven.
0: Rocío Caleno González. Operadores, Laura Parodi, Gabriela Yazán. Producción, Lucio Frau, que es el pelado.
2: Lucha.
0: Y en las redes están los chicos, Francisco Otamendi, Lucas Apolo y Tomás Ganem.
2: ¿Está ahí bien? Están.
0: Ok. Genial. Ahí están, que las madres se queden tranquilos, los hijos están acá trabajando. Ya dejaron de drogarse.
1: Ah, bueno, muy bien.
0: ¿Qué tenemos? Arranca vos.
1: Bueno, tenemos un tos tremendo.
0: Tenemos un gallo que...
1: No, una tos tremenda, no hay más. Bueno, a ver, siguen las complicaciones con el tema Tini Stoessel, el escándalo con su papá, Alejandro Stoessel, y cada vez empiezan a aparecer más datos de qué es lo que está pasando. A ver, por un lado se supo que ella pidió una auditoría que se llevó a cabo en el mes de junio. Que todo surge cuando ella va a hacer una compra con su tarjeta de crédito, perdón.
2: Ay, sí, sí. Con su tarjeta de crédito ella va a hacer la compra, es verdad, y ahí aparece.
1: Claro.
2: No, ella no tenía acceso a
1: ella sus... quería comprar una cartera que salía 2.500 euros.
2: Claro.
1: Si es una mina que facturó el año pasado con su gira futura 45 millones de euros, ¿no? Obviamente puede acceder a una cartera de 2.500. Sí. Bueno, se termina sabiendo que en realidad de todo ese dinero que se había facturado, a ella le habían dado nada más que 300.000 euros. Perdón. Y que todo estaba a nombre de una sociedad que, de la que ella ni siquiera era, era parte.
3: ¡Qué bárbaro!
1: Todo a nombre del padre. Bueno, a ver, ¿qué se dice ahora? Se dice que podría llegar a demandar Tini a su papá por administración fraudulenta y defraudación de comprobarse que realmente hay algún tipo de faltante de dinero. Esta es una pena, este es un delito grave que tiene pena de 1 a 6 años de prisión.
2: Wow.
1: Por el lado de la familia, esto es el del padre.
2: Sí.
0: Yo le voy a contar algo mientras.
1: Sí,
0: entonces.
1: A ver.
0: Yo me casé con una mujer que tiene muy buen pasar. Sí. La familia. Y el padre siempre decía algo que por lo menos mis cuñados y yo respetamos a rajatabla. No hay que escuchar la otra mitad de la cama. ¿Cuál es la teoría mía? Te digo, después seguimos. Este chico de Paul, si hubiera ganado el Mundial, no se casaba. Te aseguro. Perdió en el Mundial. Viste que los chicos del Mundial, yo miraba la propaganda de las hamburguesas, desaparecieron. Nadie les rinde homenaje, nada, ya está. Perdieron. Si hubieran ganado, jodíamos todo el año. Yo creo que el pibe se cae. Bueno, la vida de los futbolistas es corta. El padre no es boludo, de Tini. Más allá de lo que pueda pasar. Yo creo que el tipo que quiere hacer un blanqueo de bienes de cada uno. Yo creo que cuando no le habrá caído bien a Rodrigo de Paul, que quieran hacer el documento ese de...
1: Un prenupcial que van a hacer,
0: entonces,
1: claro.
0: Digo, un prenupcial más hoy que tiene cada uno que aporta. Porque sabría que ella le habrá dicho que no manejaba guita. Entonces fue contra los padres que le pidieron este papel.
2: Y ahí aparecía el salta todo.
0: Y ahí aparece. Por otro lado, lo que sé, no me consta, sí, es que en la vida de Tini había mucha gente que al papá no le gustaba, que se cruzaban.
1: Sí.
0: Y trataba de cerrarle el grifo para que...
1: Bueno, esto es lo que viene del lado de la familia Stoessel, ¿no? Que dicen que estas sociedades tenían que ver con una cuestión de cuidarla, porque cualquier juicio que
0: todos
1: caiga...
0: Todos trabajaron para ella, la familia.
1: Claro. Cualquier juicio que caiga sobre una figura pública, como en este caso Tini, iban a ir contra las sociedades. Que ella no fuera accionista de las sociedades, resguardaba de alguna manera su patrimonio. Por otro lado, también un tema tributario. Sabemos que tributar en la Argentina no es lo mismo que tributar en otros lugares del mundo, con una sociedad, entonces también hay una cuestión tributaria que tendría que ver con esta cuestión de por qué todo su capital, todos sus ingresos y todos sus contratos estaban manejados por una sociedad.
0: Igual, en desmedro, digo, que cuando se hace eso, se hace un contradocumento.
1: Claro. Ese es el punto, me parece, ¿no? Ese es el punto. Me parece que el tema es que Tini... quizás no estaba al tanto de todas estas maniobras. ¿Qué pasa? el padre empieza a manejar su carrera cuando ella era menor de edad. Y por supuesto, como padre responsable, era el encargado de tutelar, de firmar los contratos y de administrar sus bienes. Normalmente lo que se hace en estos casos es se pone un fideicomiso donde se ponen todos los ingresos para que cuando el chico pasa la mayoría de edad, tenga ahí todo lo que facturó. Podemos descontar, claro, obviamente, también el trabajo de la madre, el trabajo del padre, el trabajo de toda la familia. Pero, bueno, debería ella haber sabido esto. Esto que decís es verdad. A ver, es verdad que el casamiento estaba previsto ya hace un año. Antes del Mundial, mucho antes del Mundial, ya se hablaba, ya había fechas, ya había planes de casamiento. Pero lo que dicen es que hay dos cuestiones que le hacen despertar las alertas a Tini, quizás un poco incentivada por De Paul. Una es cuando ella dice, vamos a comprar una casa en Miami, ellos quieren vivir en Miami. Dicen que el padre lo que le dijo en ese momento es, no, vos ya tenés una casa en Argentina, y que no le quiso dar los fondos para que ella comprara a medias esa casa con De Paul. Y la otra es cuando
0: en
1: el padre le dice...
0: En esa casa de Miami está la madre ahora con todas las amigas veraneando. Están haciendo uso y usufructo de la casa.
3: Sí,
0: de
3: Tini. Que también, ¿tiene con 30 años o no?
1: 29 años, 29 claro. Años. Sí, ya a esta altura... es una persona mayor que tiene que hacerse cargo de sus finanzas. También es verdad que muchas veces los artistas que están tan expuestos, es como decía Babi, están rodeados de personas que intentan sacar provecho de ellos.
0: Los artistas, los periodistas, los futbolistas y toda persona que está expuesta, aunque no esté tan expuesta, te digo por qué. Yo dejo la camioneta a la puerta. Hay mil boludos por la calle que me sacan fotos. De la patente, de la camioneta y todo.
1: Sí.
0: Uno otro boludo se le ocurre decir, Babi me tiró la camioneta encima, esta es la patente.
1: Claro.
0: Y yo tengo que ir a agarpar.
1: Claro. Bueno, entonces, por el lado del padre lo que dicen es, le están tratando de resguardarla. Todo este tiempo estuvieron tratando de resguardarla. El episodio de la cartera fue así. Ella fue con su tarjeta de crédito a comprar una cartera de 2.500 euros, esto contado por ella a Infobae. La rechaza la tarjeta, le dicen que no tenía fondos suficientes, que su límite era de 2.000 euros. Entonces ella empieza a averiguar cómo puede ser que yo, con lo que facturo, no puedo comprarme. 5.000,
0: claro. El límite,
1: habían dicho 2.000, que por eso no pudo comprarla.
0: Claro.
1: Siempre pareció muy bajo, además, siendo una chica que viaja tanto y que la tarjeta la necesitas por cualquier cosa que surja.
0: Igual los padres tenían miedo que compre cualquier cosa que surja.
1: Bueno, por eso. Ahí estamos en ese límite.
0: Bueno,
1: se ha comparado el caso, a ver, con muchos otros, hablando de Britney Spears, de Luis Miguel y muchos otros casos de gente que se hizo famosa, muy chica, facturó mucho.
0: Tengo una pregunta, porque todo el mundo habla de esto ahora. Uh-huh. Yo tengo una pregunta. ¿Te hace feliz que tu hija a los 13 años salga a laburar y no tenga juventud?
1: Acá hay una línea muy sutil.
2: Es un re tema.
1: Porque cuando vos le preguntás a muchos de estos chicos...
0: No, porque no tiene otra cosa.
1: No, pero que querían, que era lo que querían en su vida, actuar.
0: Una
1: vocación que va más allá.
0: Querés actuar, vos fuiste a estudiar danza.
1: Sí.
0: A esta chica la pelaron a los 12 años, 11 años, arrancó a trabajar. No paró más.
1: Sí.
0: Juntó 70 millones de dólares, todo bien.
1: Sí.
0: Pregunto, ¿es feliz? ¿Son
1: bueno,
0: felices?
1: Es que ese es el tema.
3: Y no,
1: el secreto
3: no,
1: de la felicidad.
3: Ella dijo que
0: por 70 palos pierde una familia también, ¿no? Al final de la carrera,
3: claro,
0: pierde una familia.
3: Ella dijo que sufrió depresión.
0: La hija de Jean Kelevi, de Cris Morena, con su problema de anorexia y bulimia.
2: No era feliz.
0: Terminó muriendo porque la madre decía que gorda estás, dicen. Entonces, tener una persona cautiva para que sea famosa, me parece un horror. Mira. Mi hija María Paz canta, que todo el mundo me dice, el día de mi casamiento se subió al escenario y había unos tipos tocando, una banda. Digo, ¿alguno quiere cantar? Se hizo un show extraordinario.
1: Uh-huh.
0: Toda la vida me dijo, yo quiero cantar. Bueno, estudia canto. Yo, el otro día le dije, me mandaste la balada para un loco desafinando.
1: Ah, sí.
0: Y me dijo, no, pa, porque estaba con karaoke, mierda. Bueno, está bien, anda, hacelo bien. Pero yo no te voy a abrir la puerta si vos no estás preparada. Y si estás preparada, abrite a sola, ¿viste? La carrera se hace solo. Porque si no, da la impresión, en el caso de esta gente, lo voy a decir con crudeza, sí, pero sin acusar a nadie, que preparas un hijo para hacerte rico.
1: No, pero igual, espera, Violeta, ella entró por casting, ¿eh? Ella fue seleccionada para
0: todo.
1: Ser Violeta por casting.
0: Entró por
1: ¿no
0: casting,
1: que...
0: entró por, y puso dos canciones y le pidieron un casting, yo sé todo. Pero no, si tu hija quiere hacer un casting, es decir, ¿qué edad tenés? ¿12 años? ¿11? ¿Cuántos años? ¿11?
1: Y en ese momento, sí. 12 años.
0: Anda a estudiar, hija. Tenés compañera, anda a los bailes, enamorate de un pibe. ¿Qué casting? Yo he visto, cuando laburaba en Canal 9, en Canal 11, las madres que llevan a la carnicería a los hijos, entregan a las hijas como... Es un asco, pero las entregan. Porque la piba entra al canal y agarra para cualquier lado, ¿viste? Entonces, yo no sé si es conveniente... Hay que hablar con crudeza, ¿viste? Porque después, vos mirá, esta chica tiene 30 años y decís, mirá, 70 palos sin familia, con un problema de salud, o dos problemas de salud, con una vida de mierda, todo un conventillo a la familia. Porque claro, ¿viste? Al lado de la familia de mi hija, que paga alquiler y labura, la familia Tini es privilegiada por los dioses. Una infeliz.
1: Bueno, el tema del análisis del dinero ahora es algo que tiene que dilucidarse justamente. A ver, lo que dicen es que De Paul de alguna manera advierte esta situación y le hace a ella decidir empezar a investigar. La familia de Tini, que ven De Paul, y bueno, ve a alguien que evidentemente para ellos quiere sacar provecho de su relación con Tini.
0: Yo siempre dije, ojalá mi mujer hubiera sido pobre. Sí. Así hubiésemos sido la cuota de felicidad que nos falta. Porque vivir cuidando la guita y vivir atrás de la plata, ¿viste? Vivir.
1: Sí, claro.
2: La verdad, depende de cómo uno se lo tome también.
0: Es una mierda.
2: Porque hay muchas familias que están peleadas. ¿Por qué? Por plata.
0: Pero por eso.
2: O sea, esto pasa en la cotidiana un montón de
0: familias. Todos los días. Bueno, pero acá son 70 palos verdes. Pero además, muchas familias están peleadas y son todos pobres. Acá hay una que es rica y los demás quieren ser ricos. ¿Cómo va? Toda una mierda. Igual que Maradona. Mira cómo terminó Maradona.
1: Claro.
0: ¿Entendés? Los pibes terminan teniendo una cara de orto que nos...
1: Claro, acá lo que está viendo es, por ejemplo, dice, está la casa streaming, que está, es parte, Fran Stoessel, que es su hermano, es parte de la casa streaming, dice, está bien que hayan invertido quizás el dinero que ella generó, pero porque ella no forma parte de la casa streaming, como no forma parte quizás, dicen que ahora él tendría algún boliche en España, Fran, estoy hablando... también me consta que tiene alguna o ha tenido alguno en Corrientes, entonces decís, bueno,
0: y Frank se va,
1: ¿de dónde lo genera?
0: Va a fracasar con algunos, total la guita no es de él.
1: Pero si lo invierte, porque está bien que inviertan el dinero, que no lo dejen parado.
3: Bueno, pero esa es
1: pero
3: su
1: ella
3: decisión.
1: Recibe regalías,
3: no, pero igual bien para hacer su decisión, ¿no?
0: No es así. Acá tenemos 20 millones de dólares. ¿Querés comprar una torre de edificio? ¿Sí o no?
1: Claro.
0: No es, mi hermano pone un boliche. Además, no puso ninguna fábrica de libros. Puso un boliche en Marbella, o no sé dónde.
3: Bueno, es Marcelo. Un servicio, ojo.
0: ¿Entendés? O sea, no sé. Yo digo de afuera, ¿no? Que todo esto me parece una mierda. Igual que Andrea del Boca. Es una defecio que tiene 60 años y sigue haciendo el ridículo porque le hicieron laburar de los 2 años. La verdad es una mierda. Los pibes tienen que vivir su juventud y después de los 18 decidir qué quieren hacer. Y si tiene que hacer de 12 años, se depilará y hará de 12 años. Para los 12 años, dejala que tenga amigas, asaltos, fiestas, colegios. No podés cortar la... todo lo que cortás verde, se pudre.
2: Está bien, pero hay chicos que quieren.
0: El padre está para poner los límites. Hay chicos que quieren muchas cosas.
2: Ok, pero por ejemplo, no, te pregunto bien, a los 12, 13, una nena quiere hacer comedia musical y se presenta en el casting de Annie.
0: Yo no la pondría. Uh-huh.
1: Pero también pensando, ¿no? También en el lado del fútbol o el deporte pasa lo mismo, digamos. Un futbolista que quiere dedicarse profesionalmente al fútbol no puede esperar a los 18 años.
0: Está bien, pero
1: el chico
0: no
1: tiene que dedicarse
0: sí,
1: a
0: pero
1: esto.
0: Una cosa es que el chico se quede dedicado, otra cosa es que el padre lo lleve como a Messi.
2: Ahí está.
0: Lo hagan crecer con inyecciones, lo preparen. No,
2: deja, pero cuando el chico quiere.
0: No, sí, está bien, pero si vos decís, Ani, que está la nena esta. Quiere ir, bueno, hace años y después bajate y anda a estudiar. Y se terminó.
2: Claro, pero bueno, hijada.
0: Ya está feliz.
2: Y estudia. Lo que pasa es que también hay que ver la compañía que los contrata.
0: No,
2: es que los cuidan
0: mucho. No, pero que los cuiden, no. Vos entregás a tu hijo a una compañía para laburar. No, hace esto, seguí estudiando, hace otra cosita dentro de un tiempo. Pero no la pongo. Para llegar es taca, no es una cosa cada tanto. Entonces, los chicos, vos explícame, decime, esta chica. Que, mira, una vez me propusieron hace muchos años traer a Ana Montana, que es Britney Spears.
1: La traía Hannah Montana.
0: La traía el primo de Agustín Rodríguez. Dice, ¿querés poner guita para traer a Hannah Montana? Digo, no, yo no, está loco. No pongo un peso en nada. Yo era un visionario. Una nena. Claro. Y ya la traían a dar vuelta al mundo para explotarla. Claro. Hoy está falopeada, hace videos en pelota. Su vida es lo peor que puede haber. Entonces.
1: Sí. Y bueno, y también tiene esta denuncia contra el padre. Bueno, un litigio.
0: Entonces, qué
1: muy...
0: casualidad, ¿no?
1: Ah, es verdad. Muy largo, claro.
0: Y con muchos padres hay denuncias de futbolistas y todo, que se han quedado, que la han encontrado
1: por eso,
0: en Suiza.
1: Recordábamos hoy también el caso de Luis Miguel, que él mismo lo cuenta. El padre se aprovechó hasta que él decidió correrlo al padre.
0: El papá de Luis Miguel se llamaba Luisito Rey.
1: Sí.
0: Hacía una canción que se llamaba En esta gran ciudad. Búscame En esta gran ciudad por Luisito Rey. Lo trajo Pipo Mancera a la Argentina. El tipo se encamaba con minas y merca y lo ponía al hijo de 11 años con las minas y la merca. Yo no sé hasta qué punto es protección al menor. Por eso te digo, después de los 18 los chicos tienen tiempo para elegir su futuro. Pero cuando vos los pones antes, y además cuando le aplaudís lo que hacen, ¡ay, está arriba del escenario! No sé si nos estás haciendo un daño, no sé, yo no lo haría. Estás haciendo un daño terrible. Escuchen al papá de Luis Miguel, escuchen la canción.

0: No tuvo mucho éxito el papá. Vino a Argentina, no, nadie le dio pelota.
1: Claro. Pero por eso se aprovechó del hijo que tenía talento, que era llamativo, y bueno, se fagocitó la carrera del hijo.
0: El pibe para mí es lo más.
1: No, Luis Miguel es todo. Tremendo.
2: Ay, sí,
0: lo todo.
2: Sí, sí.
1: Pero más. Bueno, él mismo en la serie cuenta desgarradamente toda esta situación que vivía con el padre, sí, los lugares donde lo llevaba.
0: Escúchame una cosa, una vez me llamó Figoli, que tenía la mesa 3 para comer con Luis Miguel.
1: ¿Y no me invitaste?
0: No fui.
1: No, te puedo creer, Figoli, ¿por qué no Figoli me llamaste a mí?
0: Me dice, le voy a invitar a comer con Luis Miguel.
1: Mi ídolo de toda la vida.
0: Y ese día me llamó y voy, te estamos esperando en la rural, en la mesa 3.
1: Pero por favor.
2: Me olvidé.
1: Babi, no me podés hacer eso.
0: Va, no querés,
1: me está rompiendo el corazón. Sí,
2: En 5 minutos se va.
1: Tenía 12
2: llora
1: años, yo lo iba a ver al cine ahí, Fiebre de Amor, cantaba, llorábamos, con Yasna, mi amiga Yasna.
0: Lo vamos a traer a que nos corte los mensajes.
1: Bueno, dale.
0: Bueno, escuchá una cosa. La pregunta para la gente también es qué opinan ustedes, si a los chicos hay que explotarlos. Según la convención del niño, uh-huh, esto es abuso. Abuso de niños. Poner a un chico a laburar de menor de edad es abuso. Como se verá, como en la televisión no hay abuso, ¿viste? Me parece.
1: Bastante hay regulación ahora que antes no había en cuanto a temas horarios.
2: Bueno, son 4 horas,
1: sí.
2: ¿No? Ah, se modificó, ¿no? Eso, para que tengan que empezar en como en un horario que no interfiera con la educación.
1: Sí, de hecho, por ejemplo, lo que se está haciendo ahora es MasterChef Kids, que se graba en Telefe. Y lo tienen que grabar los sábados porque los chicos tienen que ir al colegio de lunes a viernes.
2: Eso está bueno.
0: Pero igualmente el sábado es para que el chico juegue, lo metes adentro. Porque la verdad es que la decisión no la tiene el pibe. Porque si vos a un chico, ¿querés ir a MasterChef? ¿Querés hacer Annie? ¿Querés hacer Pepito?
2: No,
1: pero por eso, ahí me parece que es relativo. Si a mí me hubieras dicho cuando era chica, yo estaba feliz de la vida. Yo quería ser Bataclana, yo estaba feliz.
0: Sí, bueno, Bataclana.
1: Mi mamá no me llevó.
0: Tu mamá no quería.
1: Mi mamá no me llevó, pero me hubiera encantado, lo hubiera hecho feliz. Hay chicos que lo hacen felices.
0: ¿Pero vos sabés lo que es este ambiente?
1: Sí,
0: aunque vayas como chico al ambiente del teatro. Sé lo que es este ambiente. O sea, yo no... La verdad que menores de edad...
3: A mí lo único que me pasa con eso, por ejemplo, Mica iba a danza clásica, mi hija, ¿no? A los 8 años, en donde estudiaba ella, viene la novicia rebelde a la Argentina y le ofrecen al casting. Lo charlamos, qué sé yo, fue contenida, dio el casting, quedaba. Al último quedaron 2 y quedó la otra. Y ella se deprime mucho. Ahí es donde dije, ahí le pifiamos, porque que no haya quedado de 2,
0: gracias,
3: o sea, la ilusión... Y pero la ilusión...
0: Gracias a Dios.
3: Y ahí dije, no la llevo más
0: pero
3: un casting.
0: No, pero gracias a Dios que no quedó. Porque si no, ahora estaría sufriendo. Es muy dura esta carrera. La podés agarrar de grande cuando la podés manejar. De chico te haces un mundo... Mirá, estos chicos de Annie creen que están en el ambiente, creen que son famosos. ¿Ya? Y después, mirá, voy a ir a ver si me entienden lo que quiero decir. Yo, la primera vez que hice teatro profesional, hice antes, pero... así grosso en la calle Corriente, fue con una comedia que se llamaba Gente como la Gente. Yo estaba fascinado. Íbamos de gira, nos fuimos. Pues,
4: ¿Para qué edad?
0: ¿Eh?
4: ¿Edad?
0: Era grande.
4: Ah, ok, ok.
0: 30, 28 años, 26. Terminó la temporada y era... Dicen que las mujeres cuando abortan sienten un vacío muy grande. Fue un aborto. Terminó la función y no era nadie. No te conocía nadie. No tenías nada que hacer esa noche. No te llamaba nadie. No eras más. Hoy sí, porque soy Babi, me llaman, venía a hacer algo. Esa época, yo me podía perder en la calle corriendo y que no le importaba, nadie aplaudía por mí. Eso sienten los pendejos. Entonces los hace sentir por un tiempo que lo aplaude. Aplaude, ay, me aplauden a mí. No, a vos no te aplauden, aplauden a los 4 conocidos. A vos no te aplauden. Después se termina la temporada y el chico queda con un agujero. Porque además, como son elenco en este caso, no los conoce nadie. Y vos me dijeras que la protagonista todavía.
1: También le pasa mucho a los post-reality, ¿no? Que están en el encima y después caen. La caída.
0: Ahí lo tenés.
1: La caída es fatal. Y también.
0: Tu amigo Alfa.
1: Tu amigo Alfa, sí. Y también hay una realidad que no se sabe de los grandes artistas, que a mí yo la conozco porque me ha tocado entrevistarlos muchos. Pero todos estos artistas que nosotros vemos, un Luis Miguel, un Chayanne, ¿no? Cualquiera de estas grandes figuras que vienen. Vos los ves en el escenario, tienen. Miles y miles de personas gritando, aplaudiendo.
0: Mejor, te
1: cuando termina la función, ellos tienen que ir a un hotel, se encierran en una habitación y están solos, porque no pueden ir a ningún lado, porque es muy difícil que puedan ir a comer, conocer gente.
0: ¿El blues que hice yo, el blues del ángel? Escuchen la letra del blues que canté yo, que hice yo con Mario Fernández.
1: Bueno.
0: Que cuando cantaba blues, también fue otro fracaso mío.
3: No, estaba linda.
0: Voy a volver a hacer la bandita de blues para mí. Sí. ¿La tenemos? La ponemos para que... Escucha la letra, vas a ver. Ahí te dice todo.
3: Espera un ratito. Acá un oyente dice, los chicos de Jacinta Pichimahuida terminaron bastante mal.
0: Todos mal.
1: Bueno, no, está Gloria Carrá.
0: Y terminó mal Jacinta Pichimahuida.
1: Bueno, Jacinta Pichimahuida, sí. Pero ella ya era mayor cuando estaba.
0: No importa, este no es el caso. El caso es que hay que dejar vivirla. Dejarlo escuchar adentro también.

0: Mire que dice la actitud de ser 100.000 está tan solo.
1: Claro.
0: Esa es la mejor la mejor definición de lo que es esta carrera. Vamos, queremos ir a...
2: 6 en punto de la tarde. Rotativo del aire, Patricia Constanzo.
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4: Hora 18, la temperatura en Buenos Aires 15 grados 7 décimas, humedad 71%. Diputados de la oposición convocarán a una sesión para tratar proyectos sobre familias endeudadas, informa Amanda Pizarro.
5: Móvil. Mientras avanza el debate en el recinto de la Cámara Baja sobre la reforma de la Carta Orgánica del Banco Central y el proyecto de Inocencia Fiscal 2, así lo comunicó el diputado de Unión por la Patria, Germán Martínez, durante una conferencia de prensa desde el Salón Pasos Perdidos.
6: No conseguimos el objetivo que se trate hoy, pero ambas iniciativas obtuvieron el número importante, 133 diputados y diputadas. La primera definición es que el día miércoles 9 de septiembre a las 12 horas vamos a realizar una convocatoria a una sesión especial alrededor de estos dos temas, endeudamiento y emergencia en discapacidad.
5: Desde Diputados, Amanda Pizarro, Radio Rivadavia.
4: Karina Milei sumó al gobierno de la provincia a una reunión por la visita del Papa. Amplía Rodrigo Porto.
7: Móvil. Se lo confirmaron fuentes oficiales a Radio Rivadavia. La reunión la encabezó Karina Milei, terminó hace minutos en el Ministerio de Seguridad de la Nación de la calle Geliobes. Del encuentro participó la ministra de Seguridad, Alejandra Montioliva, el secretario de Comunicación y Medios, Fabián Fernández, y los jefes de gabinete de la Ciudad de Buenos Aires y de la provincia de Córdoba, Gabriel Sanchezini y Manuel Calvo, respectivamente. Y además, esto es una novedad, el ministro de Gobierno de la provincia de Buenos Aires, Carlos Bianco, un hombre cercano a Axel Kicillof, delinearon lo que va a ser la llegada del Papa León para noviembre a la Argentina. Y además adelantó el gobierno que este domingo llegará una delegación de la Santa Sede para ir organizando cada uno de los eventos que se van a hacer en la provincia de Córdoba, en Buenos Aires y en la ciudad. Ministerio de Seguridad, Rodrigo Porto, Radio Rivadavia.
4: La venta de combustibles cayó por sexto mes consecutivo. Y julio marcó el mayor retroceso en 2 años. El volumen actual se ubica casi 10% por debajo del registrado en el mismo periodo de 2023. Histórico, un vuelo directo conectará Mendoza con Australia. La aerolínea Qantas operará por primera y única vez un viaje charter directo entre Mendoza y Sydney, Australia, con un Boeing 787-9 Dreamliner. La aeronave trasladará a la selección de rugby de ese país, los Wallabies, tras su partido ante los Pumas en el Estadio Malvinas Argentinas. Está previsto para el domingo 6 de septiembre. El tiempo en Buenos Aires, cielo nublado, temperatura 15 grados 7 décimas, humedad 71%.
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9: Están levantando los vallados en Plaza de Mayo. En minutos se normaliza el tránsito en la zona del Congreso y los manifestantes que están a la vera del obelisco han subido a la Plaza de la República, con lo cual ya está libre la circulación en 9 de julio y Corrientes. Tengan en cuenta el tránsito intenso al regreso en todo el corredor de la General Paz, también Panamericana con demoras, y la línea A de Subtes vuelve a llegar hasta la estación San Pedrito, pero todavía sin detenerse en Río de Janeiro. Recordamos, está sin operar Aeroparque y Ezeiza con un 80% más de vuelo, con lo cual es intensa la marcha en todo el corredor de la autopista de Lepiane y en la Riccheri. En el acceso oeste en Ituzaingó, choque en el kilómetro 24, sentido hacia la capital. Desde Control de Tránsito, J. Leonetti.
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0: Bueno, muy bien. 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
2: Bueno, muy bien, ahora sí. Decimos toda la votación. Escuchame sí. Una cosa.
3: Cosas importantes.
4: Sí.
2: Puta, cómo se me va todo.
3: Te quedaste con el tema de la harina, si era triple cero, cuatro cero.
4: Desde Londres nos escribe Sergio. Mi hijo actúa desde los 4 años. Hizo un montón de obras de teatro, pero con horarios de ensayos controlados y sin sacarlos de la escuela. Le ofrecieron hacer una obra y le dijimos que no. La escuela es prioridad. Cuando termine la secundaria, hace lo que
2: quieras.
4: Muy bien. Pero entiendo el mensaje. Entiendo lo que decís.
2: Nada mejor que un padre para que tiene el pibe así, para que no diga, no crea, estoy loco.
4: Claro, bueno, eso es desde Londres.
2: Lo que pasa es que es tentador, ¿no? Es como que vos tengas una hija y se la lleven a hacer las primas. Y sube la nena a hacer las primas. Cuando vuelve a hacer las primas, ya viste.
3: Pero era un éxito las primas.
2: Por favor.
3: Saca la mano, Antonio, que es mamá. Está en la cocina.
4: No te acordás, ese tema estaba bueno. Babi, a los niños no se los explota, pero hay padres que lo hacen por ambición, de llenarse de plata.
2: No, y hay padres que por la frustración personal de no haber sido, esperan que los hijos sean. Y yo qué sé, yo no quiero... No quiero lastimar, pero veo que los pibes hoy siguen cada carrera pedorra, ¿viste? Cada carrera pedorra.
4: Sí, pero yo estaba pensando también, vos ya te escuché que decías eso, pero ya no hay, ¿qué carrera elegís?
2: Plomería.
4: Sí, gasista. Claro, oficios.
5: Bueno, es que eso es lo que no se va a perder.
2: Salí para laburar, no para pelotudear. Comedia musical con Pepito Cibrián. ¿A dónde mierda vas a ir?
5: ¿Viste? Pero hay que tener un plan B, ¿no?
2: No, tenés que tener un plan A y el plan B tiene que ser el arte.
5: Bueno.
3: Lo que pasa es que también pasa algo, hay un cambio de mentalidad que tiene que ver con esto. Hay muchos trabajos que los empieza a reemplazar la inteligencia artificial. Entonces el hombre quedaría relegado a tareas más creativas. En algún momento unos robotitos de estos, ¿viste?
2: El otro día vinieron a cambiar una canilla, 2 minutos, 400 lucas.
5: En eso todo lo que es profesión no se pierde, pero ahora capaz hay carreras que evolucionan más respecto a todo lo que es inteligencia artificial, sistemas, ingeniería.
4: Sí, se van a reconvertir.
5: Que otras se
2: pierden. Pará. Hace 10 años que estudia sistemas.
3: Sí.
2: Ayer me llevó un remisero que era ingeniero en sistema.
3: Claro.
2: Hace un año que no labura.
3: Claro, por eso. Entonces, ahora va muy rápido.
2: Y el carpintero hace un año que me está diciendo que va a venir.
5: Pará, y sabes, los cambios también un montón lo que es apuestas.
2: No, pero chicos, esas son huevadas.
5: No
2: es un trabajo las apuestas. Hablemos de cosas serias. No, hablemos de cosas serias. Yo a mi hijo, si le tengo que decir, te juro, entonces estaba pensando con uno de mis hijos, vamos a comprar una camioneta y te pones a limpiar piletas y todo y haces una empresa con 2 o 3 personas, no das abasto de ganar guita. Las apuestas son, primero, que están prohibidas. ¿O no?
5: Sí, yo lo que voy es otra cosa. Yo no hablo de uno apostar, sino las empresas, todas las que están en el fútbol.
2: Pero es un curro.
5: Eso es el lugar donde lamentablemente se está ganando mucho dinero y hay cada vez más empresas.
2: Pero
5: de
2: ¿qué chico labura ahí?
5: ¿Cómo que chico?
2: Claro, estamos hablando de la salida laboral para los pibes.
5: Ah, sí, está lleno.
2: ¿De qué?
5: De esos trabajos.
2: Está bien, pero ¿de qué? ¿De manejar una computadora?
5: Sí, pero manejar todo el sistema.
2: Sos un empleado del rey. No, el que maneja el sistema son los políticos.
5: Bueno.
2: No, pero sí, no me digas, bueno. Son los políticos. Los dueños de las empresas de apuestas son políticos.
3: No, eso sí, pero hay que armar un programa para que la gente pueda entrar y apostar y dejar su plata ahí.
2: Como todos nosotros.
3: Sí.
2: Empleados.
3: Sí.
2: Eso no es salida laboral, porque ganan 1,5 palos por mes y un día cierra la puerta y se cae en pelota. Yo lo que te estoy diciendo es que en un país como este, el único laburo con futuro es el laburo que no hacen los demás. Entre plomería, gasista. No, a nadie le gusta tener un hijo gasista, imagínate. Yo quiero que mi hijo haga Hamlet. Pero es gasista. ¿Dónde vive? En la horqueta. Tiene su casa, se compró su auto. Y tiene 4 personas laburando. Ahora se van a dedicar a hacer piletas de natación, limpiar piletas.
4: No, sí, verano,
2: no dan abasto. Bien. ¿Qué es tu hijo? Apuestas. ¿Y dónde laburaba? Laburaba en el bingo a la pilota y ahora cerró y van a bingo casual. ¿Y qué? Manejan las computadoras. ¿Ves? Es como acá, ¿viste? Ganás un sueldo toda tu vida. en la proyección. Porque en este país no se piensa en la proyección.
4: Mi sueño era ser jugador de fútbol. Lo bueno es que era muy bueno jugando al fútbol. Lo malo es que en Salta no hay talento, sino hay lugares donde poder explayarme. Y a los 13 años, tenés razón, todavía es una nena, dice nuestro oyente.
2: Bueno, ¿qué haces, Javier?
6: Hola, mi querido, ¿cómo le va tanto tiempo?
2: ¿Cómo anda? Él es el que hace el mejor aceite de oliva del mundo.
4: ¿En serio?
2: Yo que a todas mis comidas, yo cocino, a todas mis comidas le pongo aceite de oliva. Javier, seguís haciendo, ¿no?
6: Sigo siguiendo aceite de oliva calamaro, aceto balsámico calamaro.
4: Pará, ¿dónde lo vende?
2: ¿Dónde lo encuentran, online? Chica?
4: Lo voy a buscar.
6: Sí, claro, por supuesto, se vende online, se vende en algunos locales, hay algunas cadenas, hacemos muy poquita producción, digamos. O sea,
2: pero online es más fácil que buscar la cadena, o sea, se me da aceite de oliva calamaro.
6: Exactamente, sí.
2: El otro día vi una nota que me puso muy bien, porque sabes lo que te quiero. ¿Dónde estás?
6: Ah, exactamente. También yo, mi querido.
2: ¿Vas a volver con el grupo?
6: Estoy volviendo exactamente con los Guarros. Estamos volviendo el 5 de septiembre en el Roxy Live, el que está en Niceto Vega, en la ciudad de Buenos Aires.
3: ¡Ay, qué lindo, Javier! Porque acá estamos con Vero, que somos fanáticas de La Plata y te seguíamos cuando éramos adolescentes. Nancy con los Guarros Brita, para todos lados. ¡Qué linda noticia!
4: Y hablábamos de los charros, justamente.
6: Los Guarros... Recontra hiperpotentes, mega vitamínicos, súper saludables, con dos bateristas, como James Brown, como los Doobie Brothers. Los Guarros ahora tienen dos baterías, una guitarra demoledora, el gitano, son los mismos Guarros de siempre, somos.
2: Me escuché que decías que es la misma mística, la misma música, con cosas agregadas, pero que mantienen, que eso es lo que te emocionó, que mantenían el mismo talento.
6: Sí, y el mismo amor también, claro. Porque estamos hablando de 38 años de cariño, de amor por la música, de amor por el rock, cosa que convive con la otra música que yo hago, ¿no? Que viene, por cierto, vino después.
2: Sí.
6: Porque yo no sabía lo que era hacer todo lo que hice después, ¿no? Lo tuve que hacer a partir de que el gitano se fue a vivir a Estados Unidos.
2: A mí lo que vos hacés siempre me gustó, y me gustó tu época medio flamenca, me pareció
6: sí, claro.
2: soñada. También cantando tango sos un monstruo.
6: Muchísimas gracias.
2: No, de verdad.
6: Cuando quieran me pego una visita por la radio y voy y lo canto en vivo.
2: No, pará, venite cuando quieras. Sí, a las 5 de la tarde te venís.
3: Mañana te esperamos.
2: A Radio Rivadavia, venite con la guitarra y te quedas un rato tocando.
6: Mirá. El sábado a la noche está volviendo el gitano.
2: Bueno.
6: Se va a quedar hasta por lo menos hasta después del Roxy.
2: Bueno, la semana que viene te venís con el gitano, o con solo, es lo mismo. Pero decirle a la gente dónde vas a estar para que ya saquen las localidades.
6: Claro que sí. Roxy, el Roxy Live, no es el Roxy Bar, es el Roxy Grande, el que carga mucha gente. En la ciudad de Buenos Aires, calle Niceto Vega y Humboldt, más o menos, por ahí.
2: Bueno, ¿y dónde llaman? Perfecta. Y para guardar las entradas, ¿dónde llaman?
6: En realidad ponen, lo más fácil, las redes sociales de los Guarros. Por ejemplo, el Instagram de los Guarros, ahí dice todo.
2: Hola, bueno, Nancy, la está buscando.
3: Ya mismo estoy
4: sacando la entrada.
2: Bueno, claro. te espero la semana que viene.
6: La semana que viene, encantadísimo, dale, arreglamos y nos encontramos por ahí.
2: Ya te arreglado, 5 de la tarde, el día que quieras, en la puerta de la radio, yo llego a las 4:30. ¿Venís?
6: Excelente, queridísimo. Me va a encantar darte un abrazo.
2: A mí también, porque cada vez que te encuentro para mí es una alegría muy grande.
6: Lo mismo digo, mi vida. Bueno.
2: Un beso enorme y te espero la semana que viene.
6: Un beso gigante para todos ahí.
2: Chao, hermano.
4: Gracias.
2: Chao, querido. Es un chico tan simpático, tan dulce, tan amable. Ahí está la página.
3: Ahí está, Los Guarros Oficial, es la cuenta de Instagram. Y para las entradas, en www.allaccess.com.ar.
4: 5 de septiembre.
2: ¿Vos sabés que los calamaros, para mí, los admiro mucho porque son la esencia de la música, ¿viste? Son tipos enamorados de la guitarra.
4: Sí, claro.
3: Sí. Y hubo una época también que a él le tocó hacer cortinas de musicales.
4: De novelas.
3: Claro, de las tiras de polka.
4: Claro.
3: Que ahí lo conoció también un montón de gente que por ahí no lo seguía tan asiduamente.
2: Había una canción tipo flamenca que cantaba él que me encantaba a mí.
4: Sí, a ver.
2: Igual vos dijiste.
4: Ahí la está.
2: Se pinta la mierda.
4: No, pero los charros,
3: charros.
2: Ves un tipo con patillas, te volvés loco.
4: No,
2: desde que saliste con Carlos Menem. Sí.
4: Escucha, este

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0: Mica, ¿qué tenés para después?
2: Bueno, para después vamos a estar hablando de Marcelo Corazza, porque hoy hubo unas buenas noticias para él y su defensa en Comodoro Py por su absolución.
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0: mucho.
1: Muy bien, estábamos tan lindos con este sol de estos días, ya se acabó todo.
2: Sí, muy bien, está bien. Ah, Santa Rosa.
1: Viejo, este niño de la puta que
2: y
1: lo
2: Santa
1: parió.
2: Santa Rosa, mañana.
0: Va a llover,
1: mañana,
0: sí.
2: Mañana, porque es el 30 Santa Rosa.
0: Se cae el cielo, prepárense.
3: ¿En serio?
1: ¿Cuánto? Prepárense el 7 que el 8 vienen los ratings.
0: Ah, se va a caer el cielo.
2: Miedo.
0: De felicidad.
1: Tengo
0: miedo.
1: De felicidad.
2: No, va a estar bien.
1: Me lo dio tu amor.
0: Así debe estar Milei ahora. Muy feliz. Y porque recién Diputados le dio media sanción a la reforma de la Carta Orgánica del Banco Central. Bueno, básicamente lo que quieren hacer es que el único objetivo del Banco Central sea preservar el valor de la moneda y que se prohíba la financiación del déficit fiscal. Ya lo habíamos hablado, ¿te acordás?
1: Quiere decir que
0: no se puede emitir para financiar el déficit.
1: El Banco Nación, que financiaba
0: Banco
1: los créditos,
0: Central,
1: el
0: Banco Central,
1: que financiaba créditos, todas estas cosas.
0: No, no, ese es otro anuncio. Ahora, si querés, lo comentamos.
1: No,
0: esto acaba de pasar.
1: Ahora.
0: Bueno, hoy Caputo anunció. Sí. Básicamente lo que van a hacer es fondear a los bancos privados. ¿Qué van a hacer? Van a hacer plazos fijos a través de licitaciones con los bancos privados para que esos bancos presten créditos UBA con un tope de tasa del 7,5%. Pregúntame si cambia algo.
1: Ahora, te voy a decir una cosa. Un señor muy fuerte,
0: sí,
1: muy fuerte, vendió su empresa,
0: sí,
1: hace un tiempo, unos días, y llevó la guita afuera.
0: Uh-huh.
1: Y me dijeron que dijo, yo en la Argentina no pongo un peso. Es un tipo que no está fundido, no necesita nada.
0: ¿A qué se dedicaba, sabes?
1: No puedo decirlo. Ah. Pero es muy famoso.
0: Bueno, capaz puede tener que ver con eso.
1: ¿Por qué?
0: Y con el sector, ¿no? Al que se dedique.
1: No, tiene 7 sectores. Todos.
0: Bueno.
1: Pero dijo, yo a estos... No, pero no por ellos. No pongo un peso en la Argentina porque no tengo confianza. Tampoco hay un discurso oficial que te da estabilidad. Lo cambian todos los días. El dólar subió 3 veces.
0: Sí, sí, sí, sí. El gobierno lo está dejando subir al dólar. ¿Sabes para qué, Babi? Para que...
1: ¿Qué va a hacer, purecito?
0: No. Para que no haya más volatilidad en las tasas de interés, porque eso complica todo lo que es la economía.
1: Un carajo.
0: Sí, bueno.
1: Siempre la pegué con la economía. La pego como de bruto, ¿viste? Pero no entiendo eso de la volatilidad, ¿no?
0: Igual lo que vos decís, que recién decías, bueno, que no hay confianza. En las últimas semanas subió un poco el riesgo país, que es la sobretasa que paga Argentina si quiere tomar un crédito en comparación...
1: No, yo no le tengo confianza a ningún gobierno, no a este.
0: Bueno.
1: A ninguno, porque yo sé que al final se la terminan llevando.
0: Parte de eso es lo que busca el gobierno con esta medida. ¿Por qué? Porque los bancos no tienen dinero, no tienen pesos a largo plazo. Nadie pone pesos a largo plazo, justamente.
3: O sea, sería el gobierno le da plata a un banco privado para que ese banco privado nosotros nos dé.
0: El Fondo de Garantía de Sustentabilidad del ANSES va a poner hasta 2 billones de pesos en justamente bancos privados para que esos bancos privados den crédito UBA. ¿Qué va a ganar el Fondo de Garantía de Sustentabilidad, lo que le pague el banco por tener esos fondos?
1: Pero hay que decirle a la gente...
0: ¿Qué va a ganar el banco?
1: Los créditos UBA son imposibles para la primera casa de un pibe.
0: ¿Qué va a ganar el banco? La diferencia entre la tasa que le paga el tomador del crédito y la que el banco le va a tener que pagar en concepto de rendimientos.
1: Pero te pregunto.
0: Por eso, pregúntame, ¿cambia algo?
1: No, ¿qué tiene que hacer un pibe para sacar el primer crédito UBA?
0: Bueno, tiene que tener... Eso es importante decirlo. Esto no cambia nada de las condiciones que veníamos repasando. Claro. Se necesitan para un crédito, para un crédito UBA. O sea,
3: se puso nerviosa Vero y casi se cae.
1: Que mira, qué vejez triste.
3: Y bueno, pero la vejez es así, nos empiezan a pasar todas estas cosas.
0: No, bueno, eso es importante decirlo. Por un lado, lo que están diciendo, que el gobierno se está fumando estos fondos, no, eso no es verdad.
1: No.
0: Estos son fondos que se invierten justamente. Entonces, se van a invertir en plazos fijos y justamente van a dar rendimiento. No es que se está regalando la plata, no es que la tasa va a estar subsidiada. Y así como te digo esto, te digo, tampoco es que esto va a ser un gran cambio a lo que es el mercado inmobiliario. Se calcula que con esos 2 billones de pesos se van a poder otorgar alrededor de 18.000 créditos hipotecarios.
1: No es nada.
0: Las condiciones son las mismas, Babi. Son las mismas.
1: ¿Cuáles son?
0: Bueno, es tener ingresos demostrables, tenés que contar con el 25%.
1: Pará, te hago una pregunta, por 100 mil dólares, dale, ¿qué tasa tenés?
0: Tenés, según esto, tenés una tasa del 7,5%. Vas a tener que pagar una cuota por 100 mil dólares de alrededor de 800 mil pesos, creo, si mal no me equivoco, y se va a ir ajustando por inflación.
1: Está bueno porque es lo mismo que un alquiler.
4: Claro. Sí.
1: Pero no te lo dan.
0: Bueno.
4: No, lo que pasa es que vos ahí tenés que justificar. Si vos vas a pagar 800 mil, eso no puede superar. Claro, no puede superar tanto.
1: El 25%, no sé.
4: No, no, me parece que el 40% de tu sueldo. Entonces vos tenés que justificar ese sueldo, pero además tenés que tener el 25% del valor de la propiedad para entrar.
1: Claro. O sea, 25 millones.
0: Dale, mira, tengo para hacer la simulación, porque esto es importante aclarar, como lo decíamos recién, que no cambia lo que son las condiciones justamente para acceder al crédito hipotecario. Por ejemplo, si vos querés comprar una vivienda de alrededor de 100 mil dólares, tenés que, por un lado, tener el 25% y además todos los gastos de escritura y demás que calculás y tenés cuánto, 7 mil, 10 mil dólares más.
4: Sí, 7 mil más, de, sí.
0: De bueno, más o menos. Después.
1: Ahora, ¿estamos hablando de pesos o dólares?
4: Dólares.
0: A ver.
1: Dólares.
0: No. El banco a vos te presta en pesos.
1: 100 millones de pesos.
0: A vos te presta
1: lo
4: no, lo equivalente.
0: A vos te presta lo equivalente, pero te lo presta en pesos. Si a, bien, si a vos te bien. Sube el dólar antes de que vayas a comprar.
1: Claro.
4: Bueno.
0: Sí. La verdad es esa. La gente se pone muy nerviosa cuando tiene que hacer una suerte de esta
1: operación. Siempre que pasó en la Argentina, mira, yo, una productora, compró en un momento que le habían desalojado la casa, se la habían embargado, se la habían echado. Compró una casa y le agarró un aluvión que en 6 meses no pagaba nada. Liquidó la deuda.
3: Claro.
1: Maculó de cabeza.
4: Sí, sí. Bueno, con los créditos de antes.
1: Me acuerdo que no, una hipoteca privada que se la había conseguido a mi abogado.
4: Porque esto que dice ella es real. Ahora el dólar está relativamente estable, más allá de que ha subido en los últimos días, está estable. Pero me ha pasado en todas las compras que hice así con créditos. Que claro, a vos el banco te presta en pesos y vos vas a comprar en dólares.
1: Entonces,
4: claro, vos tenés un periodo entre que te aprueban el crédito y finalmente te lo dan. Si en ese periodo sube mucho el dólar, ya después no te alcanza para comprar lo que vos habías señado.
1: Igual convengamos que 100 mil dólares no compras nada.
4: Pero un departamentito compras. Un departamentito como para arrancar compras, sí.
1: Pero un matrimonio con un hijo.
2: Ah, sí, no. Queda no alcanza. Putadito.
4: Pues sí.
2: Depende de la zona, claro.
1: Además, hasta por 150 son medio posibles. Pero
2: depende de dónde va bien.
4: Sí, depende de la ubicación.
1: Centro de Martínez.
4: No, bueno, pero estás hablando de Martínez. Pero, digamos, si hablas, no en los lugares principales, más paquetes de capital.
1: Digo, centro de Martínez. Una amiga mía compró una casa, un PH.
4: Sí.
1: Pero tenía que entrar de costado. 150 mil dólares, pero es.
2: Sí.
0: Bueno, te digo, Babi, el ejemplo. Supongamos que acá, este es un ejemplo que es de Infobae. Si la propiedad sale 106 mil dólares, el 75% en pesos, que es lo que te presta el banco, son 120 millones, más o menos. La tasa va a ser UVA, es decir, actualiza por inflación, más un 7% anual que tenés justamente sobre ese monto, un plazo a 25 años. La cuota inicial va a ser de 865 mil pesos y por lo que te piden con respecto a tus ingresos, tenés que tener, sea del individuo, del grupo familiar o con el garante, te acordás que hablábamos de que se podía incorporar justamente un codeudor, 3.460.000 pesos en blanco. O sea, tenés que demostrar que vos podés tener,
1: o sea,
0: esos
1: que toda
0: ingresos.
1: La gente que hoy gana dos palos no puede.
4: Salvo a menos que matrimonio, tenga, sí, entonces los dos pongan su sueldo. Claro. Uno cobra dos palos, otro cobra un palo y medio, entre los dos suman esa suma,
0: sí.
4: Entonces se podrían sacar el crédito.
3: Creo que decíamos, pero todo eso después de tener que sumar el alquiler, que capaz ahora estás en tu casa.
0: No, pero si una vez que lo compras,
4: ya pasa a ser tuyo, claro.
0: Claro, ya está. Sí. Te vas a vivir ahí, no deberías
4: ahí
0: pagar.
4: El escollo mayor es que esta persona pueda llegar a juntar el 25% del valor de la vivienda.
1: El escollo mayor es que los pibes, hablamos de la juventud, los viejos, que los pibes tengan laburo fijo.
0: No, para mí, sí, ni siquiera ese, Babi, es que tu trabajo siga la evolución de la inflación. Ese es el gran problema.
1: No, pero ponele, hay dos escollos. Uno es el que vos decís. Y otro es que no te echen.
2: Claro, porque esta es lo que propone esta ley también, es que pueden sacar el crédito gente que esté en negro. aunque estés en negro, podés comprarte la primera vivienda y demás.
0: No, pero tenés que poder demostrar ingreso. Vos, si vos podés demostrar, no es que no sé cómo pagarlo y te doy el crédito. No, vos de alguna forma u otra.
1: Mira,
0: tenés que poder demostrar que tenés ingresos.
1: Históricamente, si vos tenés contacto, porque estos créditos son para los contactos. Si vos tenés contacto, anda a hablar con Pérez, que Pérez te lo arregla. Bueno, demostrame con tres facturas que ganas tanto, y te lo arregla. El tema es, si vos sacás un crédito, un matrimonio de un par y medio cada uno, como es normal ahora, y al mes te dicen, mira, ya no, dependemos de vos.
2: ¿Sí? ¿Crees que te diferencia? Bueno, por eso hablo de la gente que trabaja en negro.
1: No, no está. Viene el juicio, el embargo.
2: Claro, que es más fácil de echar. Entonces, ¿cómo se confía en esa gente pobre que se quedan sin trabajo de un día para el otro? Y no cobran comisión, no cobran indemnización.
0: Bueno, en síntesis, una de las cosas, algunos dicen que esta medida, por el alcance que tiene, es más tribunera.
1: Sí, es eso.
0: ¿Por qué? Porque no cambia las condiciones y los requisitos, no va a llegar a solucionar un problema de acceso a la vivienda que no es culpa del gobierno de Milei, eso hay que decirlo también.
1: Mira, yo te voy a contar, Larreta, desde, y encima lo hizo el hermano, un amigo mío, el plan, desde que vos entras a Puerto Madero, que vas por abajo, toda la cantidad de edificios esas fueron políticos. Se le regalaron a la gente peruano, boliviano. De hecho, digo esto no porque sea discriminador.
0: Pejorativo, claro.
1: Dicen, es el barrio peruano, el barrio boliviano. Son todos duples muy lindos, monoblocks. Tenía que haber dicho, bueno, hay un sorteo entre todos los pibes, se lo damos a todo el mundo, no a los que van a votar en la red. Claro.
0: Y bueno, lo que te decía, ¿por qué algunos dicen que es una medida más tribunera? Porque Caputo, cuando dio su discurso, habló de justicia social. Dijo que el acceso a la vivienda es justicia social, un concepto muy alejado de lo que son justamente las ideas libertarias, y habló de cómo justamente el crédito hipotecario, el acceso a la vivienda, puede reactivar otros sectores de la economía.
1: Eso es demagogia y votos. Nada más. Yo te voy a contar algo. Mi tío Armando, ¿viste el tío mío que era hijo de una mujer, no, de mi abuelo? Él era gerente del ferrocarril, de pendejo. 22, 25 años. Tenían créditos refáciles en la época de Perón, que no era de Perón. Antes de Perón tenían créditos. Era normal. Vos estabas a cargo de una empresa o laburabas una empresa como ferrocarriles del Estado y tenías crédito.
4: El banco, el hipotecario. Iban ahí.
1: Ibas a ir por recado y le dieron un crédito, que lo cerraron también. Entonces mi tío compró una casa en la calle 3 de Febrero y Vergara, en San Isidro, me acuerdo. Esta casa, este terreno hizo un chalet, muy lindo, de esa época, ladrillo a la vista. Te hablo del año 40 y pico. Lo alquiló a una familia, te doy el apellido, Ortiz. La familia Ortiz llegó Perón, se apropiaron de la casa. Nunca más pagaron alquiler, se criaron los hijos, los viejos murieron, quedaron los hijos. Nunca los pudo desalojar, hicieron mierda el chalet, el parque lo hicieron mierda, cagaban en el pasto, una bestia. Mientras tanto, los Ortiz compraron a una cuadra un lote y se fueron haciendo la casa con lo que no le pagaban a mi tío.
2: Claro.
1: Mi tío Armando compró después el lote de al lado porque la idea era hacer parque en el chalet al lado de mano. Se lo tomaron otra familia, que ya me voy a acordar el apellido. Era una villa, le tiraban el agua con jabón adentro del terreno de mi tío, de Ayala. A ver, Ortiz era los que tiraban el jabón. Ayala eran los que se quedaban con la casa, los ocupa. Bueno, hecho es. Hoy los Ayala están viviendo todavía ahí en las Lomas de San Isidro. Cuando le entregó el gobierno, después de 40 años, el chalet y el terreno a mi tío, lo demolieron.
4: Claro.
1: Lo vendió en la época del Rodrigazo. Y le comió la plata al banco. Esa es la historia de mi tío, ¿no? Le agarró un cáncer de estómago y se murió. Pero la familia Ayala, una vez que entró a la casa, como el proteccionismo de Perón, y mi tío seguía pagando la cuota. Seguía pagando la cuota de algo que ya no era de él.
0: Qué bárbaro.
1: ¿Entendés? Ahora, cuando tomaban los terrenos en la época de Cristina y tomaban las casas y todo esto, era lo mismo. Es mío. Y decía, ¿sabes qué? Si en la renta, una vez que entraron, no sacas más. Yo dije a la Argentina, como no hay ninguna estabilidad de nada, Vos vas con tu novio, te sacas el crédito, María, Dios no permita, te quedas sin laburo, a los tres meses el banco a vos te ejecuta y a la mierda, y lo perdés. Porque entonces, es que sí. Mis hijos están igual que vos y que muchos. ¿Cómo compran una casa? También la compran, yo los ayudo. Pero después, ¿cómo llegan? ¿Cómo lo pagan?
0: La verdad es que igual, Babi, a ver, algunos dicen, bueno, ¿quién puede sacar hoy un crédito si no hay plata o demás? A ver, el trabajador que esté en blanco, que otra vez es, cada vez hay menos y demás y todo lo que quieras, hoy en día casi la única forma que tiene de acceder en Argentina a una vivienda es...
1: Sí, pero mira,
0: es esta, ¿eh?
1: Si el trabajador, porque, por ejemplo...
0: Por lo menos tenés 25,
1: pero mirá, si el trabajador,
0: no te piden 80.
1: Si el trabajador es de la fábrica de cascos, que los echan a la calle. Claro. El tipo, estoy acá, estoy en blanco, todo, me compro en blanco. Yo puedo llegar a la primera casa. Señores, no hay más laburo.
2: No, por eso te...
1: Todos los días se quedan 2, 3, 4... Los defate. Chicos... No es un país predecible, no es un país para crédito. Papá menos siempre ahora. Me decía,
0: bueno, por
1: si
0: eso
1: la tenés
0: mismo.
1: Comprada, si no la tenés, no, porque no vas a tener el mes que viene.
0: Bueno, pero por eso mismo, como no es predecible y los bancos no tienen esos fondos a largo plazo, el gobierno lo que busca es darle esa suerte de previsibilidad, dejándole esos fondos.
1: Pero a 18.000. En la época de Alfonsín, te voy a contar, viene Moró un día y me dice, ¿querés un crédito del banco hipotecario? Yo no tengo laburo fijo. Yo laburaba en teatro, me había fundido con el negocio de ropa. Yo no tengo un laburo fijo. No importa, boludo, olvidate. Andá y sacalo, después vemos. No lo pagó nadie los créditos del Banco Hipotecario en la época de Alfonsín. Yo me acuerdo que los que militaban conmigo en San Isidro, todos compraron casa. Aparecieron todos con casa, guita. Ninguno lo ahorraba carpado porque eran todos lumpen.
0: Bueno, en fin.
2: Claro. Alguien lo paga.
0: Otra de las medidas.
1: No, espera, no,
0: dale, después te digo.
3: Bueno, vamos a hablar de Marcelo Corazza, como habíamos anticipado, porque hoy en Comodoro Pi recibió una buena noticia. Ya hace un mes, la fiscalía había anticipado que pidió en sus alegatos de cierre la absolución de Marcelo Corazza, el ex productor de Gran Hermano. Él está acusado desde hace varios años en una mega causa que inicia en la provincia de Misiones por una red de corrupción de menores. Él está acusado de dos delitos: integrar esta red de corruptos de menores y también de exhibiciones obscenas. Un relato que, según una de las víctimas, había expuesto que en el 2001 tuvo un encuentro junto con otro menor en la Plaza Miserere y que a partir de ahí hubo una situación de exhibición obscena.
4: Sí, recordemos que él venía de ganar Gran Hermano y que lo que se decía, que lo usaban a él como para un poco deslumbrar a los menores, vas a conocer a fulano, que es el ganador, que es mediático. Y bueno, el episodio que cuenta esta víctima ocurrió ahí, a él lo llevan a conocer a una figura que salía de un reality y bueno, y se encuentra con esta situación donde había corrupción de menores.
3: Exactamente. Bueno, esta causa inicia en un juicio hace unos meses, pero él siempre estuvo sin inocencia, él estuvo preso, después estuvo con prisión domiciliaria, llegó siempre en las audiencias libre, digamos, con la tobillera electrónica, y la situación es que con el pedido de la fiscalía en los alegatos de la absolución, El tribunal fue por el mismo camino. A ver, es importante. El delito de corrupción de menores a él se lo declara inocente porque en el juicio no se pudo comprobar con las pruebas presentadas que él integrara esa organización o esa red de corrupción de menores. Pero con respecto al delito de exhibiciones obscenas, como es un delito que prescribió, no se lo puede condenar. ¿Eso qué quiere decir? No se lo declara ni inocente ni culpable, prescribió.
1: Es peor, ¿eh?
3: Bueno, ahí está. La única herramienta que puede tener la víctima, por ejemplo, si es que quiere saber realmente la culpabilidad o inocencia, es a través de un juicio por la verdad que no te lleva a la cárcel, ¿sí? Que la verdad casi ninguna víctima lo utiliza esa herramienta porque es mucha plata. Y también es eso.
4: Es, o sea,
3: solamente
4: desgaste.
3: Entre uno que te dice culpable o inocente.
1: Queda en una nube legal donde sí. Para la calle va a ser un abusador.
2: La condena social.
4: Condena social. Vamos a aclarar una cosa. Esto prescribe, ¿por qué? Porque fue previo a lo que se conocemos nosotros como la ley Piazza.
3: Claro,
4: a partir de la ley Piazza, los delitos contra...
1: prescriben porque la justicia no actúa.
4: Bueno, en este caso es porque no fue denunciado a tiempo. A ver, con la nueva ley, el tema de prescripción comienza a partir del momento de la que la víctima puede contar el hecho. Con la ley anterior, ¿qué pasaba? Un menor era abusado... Y cuando el menor era mayor de edad y podía contarlo o denunciarlo, ya había prescripto.
3: Esto
4: se modificó, pero por supuesto a él lo beneficia la ley anterior porque el hecho fue previo a esta ley.
3: Exactamente. Por eso mismo, a ver, para él es una muy buena noticia porque no era la cárcel, ya le sacaron la tobillera, salió libre de Comodoro Comorapi, pero la resolución es esa. Esto. Inocente en la causa por corrupción de menores, absuelto por prescripción de delito en el delito de lo que es exhibiciones de imágenes obscenas. Buah. Así que veremos. Hubo dos condenas a 22 y a 10 años de prisión por corrupción de menores y otras tres absoluciones de gente que estaba detenida.
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1: 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Bueno, ¿qué tenés algo vos?
2: No, no tengo nada.
1: A ver, léeme lo que dice la gente.
2: Babi, yo saqué $70,000 hace 10 años. Lo saqué a 20 años. Empecé pagando $11,000. Ahora decí cuánto estoy pagando la cuota.
1: 1,000,000.
2: 1,300,000.
1: Claro.
2: Jorge de Puerto Madryn.
0: Pero digo, no es lo mismo que si vos igual tenés que pagar porque en algún lado tenés que vivir. ¿Cuánto sale hoy un alquiler? De un 2 ambientes.
2: Sí, bueno, sí.
0: $600,000 sí, en uno de los barrios más baratos de la Ciudad Autónoma de Buenos Aires. $600,000 en un barrio económico. En el barrio más barato de la Ciudad Autónoma de Buenos Aires te sale $600,000. Si vos pones $400,000, a ver, todo esto para quién lo puede hacer.
1: Para aflojar.
0: Bueno.
1: No es tan fácil.
0: No para digo que sea fácil, que pero es la única forma que hay que
1: hacer. Está bien. Pero el gobierno te queda otra forma. En Estados Unidos, por
0: pero
1: ejemplo...
0: Pero si no existen, va a haber otra forma.
1: Pero déjame hablar. En Estados Unidos, por ejemplo, para comprar una casa de, no sé, de 400 millones, vos tenés que pagar $1,500 por mes. Uh-huh. La casa nunca es tuya, pero siempre es tuya, porque vos pagás $1,500, no sos propietario, no sos inquilino.
4: Es un leasing, conoce
1: no
4: una compra.
1: No te van a echar.
0: Claro.
1: El día que se te canta el culo, si tenés plata, lo liquidás y lo podés tener porque Estados Unidos te da posibilidades, no como la Argentina. Ese es el crédito. Que vos digas, bueno, para un chico que gana un palo y medio, vos decís 600, pone 400. No, 400 es la diferencia. Mirá, anota. Vos, Mica, que sos la mejor para esto. 600 de alquiler. 180 despensa. Te estoy haciendo un precio lindo.
0: A ver.
1: 60,000 de luz. 60,000 de gas. 60,000 de colectivo remiso, lo que tome para ir a laburar. 60,000 de vestimenta. 20,000 de medicamentos. 100.000 de estudio, porque tu hijo va al colegio y ponele, pero ponele, pará, 40.000, vamos a ser como Caputo. 40.000 de estudio. Gastos generales, 150.000 más.
2: ¿Qué sería comida?
4: No, no comida de
2: general. Todavía no comimos.
1: Se rompió el inodoro.
2: Todavía no comimos, ok.
1: Y ponele 300.000 pesos de comida.
2: Bien.
4: ¿Son 300.000 comer?
2: ¿En un mes?
1: Son 10.000 pesos por día. ¿No? No, no comes.
4: No comes.
1: No importa, ponele 300.000.
4: Okay.
1: Hoy por día mínimo son 30 lucas para comer como un ser humano. Pará, no haga la, ahora okay. Después de la noticia me decís perfecto. El número. A ver, usted sube en su casa, ¿cuánto necesita el tipo que gana menos en la Argentina para vivir?

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1: A las 18 horas 58 minutos, la temperatura 14 grados, la humedad 70%, el cielo se encuentra nublado. Mañana jueves se viene la famosa Santa Rosa, hay muchas probabilidades de lluvia, un 70% de tormentas durante la mañana, 13 de mínima, máxima 18. El viernes mejorando con una máxima de 17 grados.
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0: antes de ir al sumale también internet, celular.
1: Monotributo.
0: Monotributo.
2: Sí.
3: Bueno, están haciendo el presupuesto más caro igual.
0: No, pero no, ¿qué lo, más que lo que pasa?
3: No, puede ser un empleado en relación de dependencias.
0: Sacá el monotributo. Por bueno, el teléfono.
2: Sí. El teléfono es 120.
3: Sí, es 120. Yo pago 40 mil pesos.
0: Mirá lo que dice Laura. No, Laura está loca.
2: Con televisor.
0: Pare, chicas, estoy hablando yo. Laura, sos una subversiva.
1: ¿Qué dijo?
0: Obra social.
1: No.
0: Son 500 lucas una obra social.
2: Eso es lujo.
3: Eso es lujo.
0: Bueno, sumale eso y ahora cuando volvemos ya.
1: Llega el rotativo del aire, Carlos Casal, Jimena Oliver.
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5: La hora 19 en la ciudad de Buenos Aires, 15 grados 4 décimas la temperatura, 70 el porcentaje de humedad, el cielo está nublado.
6: El oficialismo consiguió media sanción en diputados a la reforma de la Carta Orgánica del Banco Central.
5: El proyecto recibió 144 votos a favor, 102 votos en contra y 9 abstenciones. La sesión continúa con la votación en particular, lo que motivó un cruce entre el presidente de la Cámara, Martín Menem, y el jefe del bloque de Unión por la Patria, Germán Martínez. El oficialismo pidió votar por títulos y el peronismo votar aparte el artículo 13.
7: Espere, presidente, porque usted ni siquiera sabe cómo se votó lo que antes puso a consideración.
8: ¿Cómo, cómo?
7: No sabe cómo se votó.
8: ¿Cómo que no se votó, diputado? Más de la mitad de la mano levantada.
7: Presidente.
8: Diputado, no entorpezca el funcionamiento
7: nosotros
8: de la
7: lo
8: Cámara.
7: Que necesitamos, no, el que no tiene que entorpecer usted el funcionamiento de la Cámara. Convoque a las comisiones, que no vendría nada mal también.
8: Presidente, le pido que estudie el reglamento porque las comisiones las convocan los presidentes de la Cámara. Estudie el reglamento, diputado.
7: Sí, dale.
8: No es mi responsabilidad.
7: Sí, presidente.
8: Digo, empiece por estudiar el reglamento, diputado Martínez.
7: Suyo.
8: No se haga el pícaro conmigo.
7: Libero.
8: Conmigo no, diputado.
7: Baja el dedito, maleducado. Baja el dedito, maleducado.
8: Digo no, diputado Martínez. Estudie el reglamento.
7: Baja el dedito.
8: Las comisiones las convocan los presidentes.
7: Que no te da, baja el dedito. Vamos a pedir que se saquen algunos artículos para un tratamiento en particular.
6: Hace instantes, Milei celebró la media sanción en diputados y agradeció a los legisladores que acompañaron el proyecto.
5: En redes posteó que es un paso fundamental para erradicar a la inflación de la vida de los argentinos.
6: Ordenaron liberar bajo fianza a Matías Purren, el futbolista argentino detenido por el ICE en Estados Unidos.
5: Su abogada confirmó que recuperará su libertad bajo el pago de $20,000, tal como concedió la justicia de ese país. Dijo que se encuentra en buen estado general y que está en condiciones de volver a su equipo. No será deportado a la Argentina y continuará el proceso migratorio en suelo norteamericano.
6: Copa Argentina, Independiente Rivadavia y Aldo Civi se enfrentan por el pase a cuartos de final.
5: El partido se juega en cancha de Banfield y comienza 19:15. El ganador se medirá en la próxima instancia con Atlético de Tucumán.
6: El cielo está nublado en la ciudad de Buenos Aires, la temperatura 15 grados 4 décimas.
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10: Terminé mi bachillerato ya por el año 40-41. ¿Qué mensaje recibimos de aquellos grandes maestros? No quiero nombrar a uno, o a 10, o a 20. El mensaje que nos dieron primero es que no se consigue nada sin esfuerzo. Así que nosotros realmente teníamos que estudiar fuera de clase, en nuestras casas, fuera de hora. Es decir, no se consigue nada sin esfuerzo.
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0: Río Uruguay, ya dijimos.
1: Sí.
0: A ver qué dice.
1: A ver, Babi, tranquilo, ya va a volver el peronismo y tus hijos van a ganar fortunas y se van a comprar varias casas. Sí. Sin duda, Milei te cae bien, ¿eh? La verdad, populismo y demagogia.
0: ¿Qué?
1: Sin duda, de Milei nada te cae bien.
0: Y la verdad que no, y del peronismo tampoco, ese es mi problema.
1: Claro.
0: Que me parece que el kirchnerismo fue una mierda y el gobierno de Milei no está cumpliendo las pautas que dijo. Así que,
1: Ricardo.
0: Conmigo no, no se equivoquen, ¿eh? Ricardo, no te equivoques conmigo, ¿eh? Que bueno. Ya demasiado te equivocaste en tu vida. Vamos a los números.
2: Sí. Vamos a los números.
1: A los números.
2: Más o menos hicimos la cuenta, 1.600.000 pesos.
1: Esto sería entonces, vamos a refrescar.
2: Dijimos,
1: ¿qué?
2: Alquiler.
1: Alquiler, comer.
2: Alquiler, comer, monotributo, teléfono. Servicios, teléfono.
1: Okay.
3: Educación, dijiste.
2: Sí, educación. Educación
0: sin tener un auto.
1: Ah, no,
3: contando gastos de
0: transporte. Nada, del auto, nada de
2: transporte,
0: eso.
2: Transporte,
0: ¿eh?
2: Pusimos transporte.
0: El hombre de a pie es esto.
2: Imagínate, bueno, que ahora creo que bajó un montón la cifra de la gente que viaja en transporte.
0: Hay que calcularle, chicos, un 20% más de verdad.
2: Siempre.
0: De comida, por ejemplo, 300 lucas. Que no te compraron una pizza.
4: ¿Qué comas y cuánto? ¿Uno solo?
3: A ver, te digo. Estoy insistente. Por ejemplo, ¿a qué público le serviría esto otra vez? Es una porción muy chiquita del mercado laboral. Un bancario que históricamente tiene buenos salarios en Argentina, según el último convenio que se actualizó ahora en agosto, bruto tiene un salario de 2.5 millones.
0: No es nada.
3: No es nada, pero supongamos que es una pareja.
0: Pero espera. Cuando se habla normalmente de los salarios.
3: Sí.
0: Está bien, a ver, por un lado está la mentira, que es lo que acabamos de escuchar de UBA y todo esto, porque ya pasó. UBA. De Lupa Lupa estaba, ¿no?
3: Ese
0: no, Lupa era lo que habían hecho los centros de atención médica, de chotos.
1: Sí.
0: Bueno,
1: el UBA.
0: Entonces digo, bueno, dice, el UBA va a ser un crédito. No te lo dan. Yo, porque te digo, estoy acostumbrado ya. Los créditos son imposibles en la Argentina. Porque los requisitos que te piden, el hombre de todos los días no los tiene.
3: No, no es para todos, Babi, eso es una realidad.
0: Bueno, pero entonces, ¿para qué gobernás? Bueno, no es para todos, aunque Ricardo este diga que no me gusta Milei. No mientan, está haciendo lo mismo que Cristina Kirchner. Es para todos, va a haber para los que te voten.
3: No, el gobierno dijo que son 18.000 y otra vez.
0: Al lado de los 5 millones de

0: pendejo, necesitan casas drenadas. Sí. Listo, terminó el tema. El tema es otro. Cuando se habla de dos palos y medio, uno que hace las cuentas diarias, con dos palos y medio una familia tipo morfa. Hoy cuatro personas gastan para comer por día 50 lucas. 5 por 3, 15, es un palo y medio. No hablemos del fin de semana, comer un asadito, hacer un fideo, invitar gente, nada. Nada. ¿Cuál es mi problema para Ricardo que nos mira por TV? No es ni Milei ni Cristina. Es la diferencia entre durar y vivir. Entre ser una persona feliz y desarrollarse como un ser humano o ser un pelotudo como nosotros, que yo gano muy bien, pero mi familia no. Yo tengo que estar pensando cómo ayudo a mi familia. Y si tenés papás, ¿cómo ayudás a tu papá? Y si tenés un primo que necesita, ¿cómo ayudás a tu primo que necesita? O sea, digo, estamos hablando de una vida digna. Hoy una vida digna necesita 5 palos por mes. Digna. ¿A dónde está la dignidad? Entonces yo no estoy contra Milei o contra Cristina o contra Alfonsín. Digo que nunca había nadie en la Argentina, y voy a tener que decir algo comiéndome un sapo y que no me gusta. Primer gobierno y segundo gobierno de Perón. Donde la gente accedía a las cosas, y voy a decir otra cosa que es horrible y pido disculpas. Pero la tengo que decir por estadística. Y el gobierno militar, el de Onganía y el del proceso, cuando los negocios se podían poner, no había, no existía palabra, no, porque yo estaba muy preocupado en matar gente, entonces te dejaban hacer lo que quieran mientras ellos hacían la otra, el laburo en el sucio. Pero después, chicos, toda la vida fue remar y remar. Mira, mi abuelo vino rico de Francia, puso un tambo enorme en Tortugas, murió pobre. Mi papá tuvo una imprenta que laburaba lo que quería. Laburaba para una compañía de seguros llamada La Agrícola. Se compró, compramos la quinta de Escobar, la casa, bueno, teníamos todo. Moto, auto. Le pagué el ataúd. Yo pensé que íbamos a estar mejor, ¿viste? Y si te descuidás, no puedo dejarle nada a mis hijos, hasta ahora. 10 años más y a lo mejor me tienen que comprar el ataúd de ellos. Esto es la Argentina. Entonces, ustedes son pendejos, pero cuando veo con el entusiasmo, ¿sabés que veo en vos? Pero bien, no es una crítica, te digo. Ese entusiasmo que tenía yo, que decía, viste, ahora va a haber. No, es todo mentira. Nada de lo que estos pibes votan es verdad. Son todas medidas demagógicas, berretas, sin sustento, que van poniendo parche para llegar a las elecciones. Y te la venden como dice, ahora sí, ¿eh? El que no tenía su casa va a tener estos créditos. No, boludo, sigo sin tener la casa. El que no tenía auto, ahora va a poner, tengo auto y tengo que sacar a los chicos del colegio. No, yo quiero que los argentinos vivan y no duren. Y el argentino dura, el argentino dura. Mi papá duró, mi abuelo duró, mi mujer, la madre de mis hijos duró, mis hijos duran. No viven, vivir es otra cosa, vivir es tener posibilidad de decir, bueno, me voy un mes a Mar del Plata en verano, boludo, a descansar. ¿Me voy con qué? Con mi auto. Y pago la nafta y voy a comer a algún lado. Eso es vivir. Ahora decir, el verano se me rompió el ventilador y me dan 30 cuotas. Eso no es vivir. Para mí es así. El taxista que tiene 20 horas arriba del taxi y te dice, no, yo lo estoy pagando el auto. ¿Cuánto laburas? 20 horas por día, duermo 4. Ah, no viví, no, y la verdad que no. Entonces, ¿cuáles son las soluciones? Ahora, después vos ves que los políticos se van a Europa, vienen, viajan, tienen casa en Punta del Este, casa en Miami, casa aquí. Ahí está mi lucha, lo demás no me importa. Pero yo la veo por otro lado que lo ven ustedes. Vos dan la noticia, mirá que bueno, ahora del 8% del 4, pagás el 6 y te queda un 5. Y yo te digo, está bien, sos muy inteligente, pero eso no existe.
1: No, igual no es tampoco... Digo, el déficit habitacional es una cuestión histórica,
0: ¿eh? No es el déficit habitacional. No. Este era un país donde el más humilde del mundo se compraba un lote y se hacía su casa.
1: ¿Cuándo, Gaby?
0: En el 50.
1: Y bueno, pero hace...
0: En el 60.
1: Hace 50 años atrás.
0: ¿Y qué tiene que ver? Ahora, 70 teníamos, años que estar, atrás. Ahora teníamos que estar mucho mejor.
2: Bueno, pero no sucedió. Eso también, que nuestras generaciones de abuelos jubilados, todos tienen casa. Las próximas generaciones de jubilados van a tener que pagar alquiler también, porque obvio, no tienen propiedad.
0: Claro, ahí fuimos, descendimos. ¿Entendés? Y no es en el mundo así.
1: Por supuesto que
0: en
1: no.
0: En el mundo la gente ascendió. Acá descendimos. Acá, ¿cómo entendés que la gente nazca rica y muera pobre? Sin ir más lejos, yo fui a un colegio donde eran todos millonarios. Hoy me encuentro con los chicos, tengo más plata yo que ellos, con mi compañero. Eran hijos de tipos que tenían 50 tiendas en todo el país. Mirá, pobre, no quiero nombrarlo, pero grandes tiendas Santa Rosa, los Viqueira. 50 tiendas La Piedad y tiendas Santa Rosa en todo el país. Una mansión en Pacheco, eran poderosísimos. Mercedes, laburaban lo que querían. Hoy los pibes se la rebuscan como pueden. ¿Sabes la cantidad de amigos que tengo que eran empresarios y manejan un Uber? Un día me trajo un ramo de flores que me mandaban de regalo a la otra radio, Radio 10 a la noche, un muchacho sin diente, hecho mierda con la corbata esa que le obligan a ponerse en un taxi, en un remis. Hola, Babi, te la traje yo porque te quería ver después de tantos años. ¿Quién sos? Este pibe, en la década del 70, cuando vos llegabas a Villa Gesell, en el 60, 70, era el primero que llegaba. Y el último que se iba, hijo de los dueños de una bodega enorme. ¿Te acuerdas de Cavic de San Juan? Cavic, bodegas Cavic. Eran una familia de super aristocracia de Punta Chica. Y estoy acá, sin los dientes. Cuando no tenés los dientes, no tenés plata. Te has hecho mierda. De estos compañeros míos, el Tano Yesi, pero no Beli, el Tano Yesi, habían hecho la Panamericana. Me acuerdo que en el más rico del colegio, de la clase. Lo vi la vez pasada viviendo con la madre. O sea, pero no es que ellos fallaron. Este país es como el juego de la escoba. Bailás con la mina más linda, te hacen así, agarrás la escoba de nuevo. No te dejan crecer. ¿Me equivoco, amiga?
3: No, es que estaba por decir eso mismo, no te dejan crecer. Porque uno también quiere apostar a algo y después la respuesta negativa.
0: En la medida que creces, te ven salir y claro. Te atacan porque se lo lleva el Estado. El contrato pasado me subieron al sueldo. Me vi una carta de la AFIP, 8 millones de mangos porque pasaste el límite. Claro. O sea, me suben uno y me sacan 8. ¿Entendés lo que es este país? Y todos estos atorrantes hijos de mil putas que están ahora en el Congreso discutiendo esto, están salvados ellos, los hijos, los primos, los cuñados, los tíos. Y nosotros seguimos laburando. Entonces le decís a Ricardo, que nos mira por TV, que yo no estoy ni contra Cristina, estoy contra el sistema. No estoy ni contra Milei, ni contra Cristina. En un país que yo llegué a mis 73 años, laburo de los 13, o sea que hace 60 años que laburo, y que me cansé de ver gente empobrecerse y ver gente morir angustiada y ver padres que no llegan y ver... ¿entendés? Entonces, yo creo que sos muy inteligente y por eso te hablo así. Y está muy bien, porque vos te manejás con eso, no con lo que yo supongo. Pero no es con vos el tema, es con los políticos. Porque de lo que ellos dicen a la realidad, cuando subió Alfonsín, dijo que con la democracia se come, se cura y se educa. Sí, sí. Ni se educó, ni se comió, nada. Entonces, lo único que dijo serio Alfonsín, que lo tomé, fue no se pudo, no se supo, no se quiso. Entonces creo que estos tipos no quieren, y no pueden, y no saben. Pero ellos te venden que quieren, que pueden y que saben. Y ese es el problema. Y nosotros, ¿sabes qué? Pasa un tipo con guardapolvo blanco por el quirófano, te desnuda, te duerme y te dice que te va a operar el corazón y te morís. Cuando lo ves desde arriba, el tipo era el que estaba pintando el consultorio. Pero te enterás tarde que no es médico. Estos tipos son lo mismo. Estos tipos no son estadistas. Son chantapufis que usan la política para enriquecerse. Y te convencen a vos que van a sacar un crédito donde tu hijo va a tener una residencia en Punta Chica con vista al río pagando 400 lucas por mes. ¿Y cuánto gana tu hijo? 400 lucas por mes. Y nunca la va a tener porque además los requisitos de un crédito son leoninos. Leoninos. Cuando te empiezan a pedir cosas, no tenés nada. Nada. Pues dice, no, pero tiene que tener la garantía. ¿Quién te salió de garantía? Si nadie tiene nada. ¿Qué le vas a pedir a tu viejo de jubilado? Una garantía. a tu primo, que también se quiere comprar un departamento y necesita la guita de él. Buenas tardes.
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1: 19 horas 29 minutos, temperatura 15 grados 4 décimas, humedad 70%. Mañana se viene la lluvia, hay un 70% de probabilidad de tormentas aisladas durante la mañana.
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2: La verdad que sí.
3: A mí me dijeron.
4: Bueno, espera, no, mediodía estaba lindo, había solcito, todo. Pero 15
3: minutos,
4: ya,
3: Nancy.
4: La verdad, no puedo confiar mucho en Vero porque.
1: No, soy yo la responsable.
5: No, el servicio meteorológico, como dice Feynman.
4: No sé, a mí me lo dice ella.
1: Claro, ella.
5: Escuchame una cosa, vamos que estamos muy atrasados con la tanda.
1: ¿Otra?
5: ¿Qué dijiste hoy?
3: Bueno, como te. Ah, lo que mencionábamos recién, porque tenía una encuesta también.
5: Bueno, decímelo. Lo que mencionamos recién, que estoy con hipo.
3: Bueno, no, parece ser que, que se vendió el año pasado el departamento que está en el primer piso del mismo edificio donde vive Cristina y parece ser que lo compró una militante de la Cámpora.
5: ¿Querés que te cuente algo? A mí me dijeron que todo el edificio de Cristina.
3: No lo sé, la verdad. Bueno, bueno, que también tiene vínculos con la UOM y parece ser que pedirían justamente un allanamiento para ver qué. A ver, si hay alguna prueba de con qué fondos se compraron justamente ese departamento, que no fue con crédito, dicen que se pagó cash, y además se habría vendido a un monto menor de lo que sale el departamento del tercer
5: ¿Puedo
3: piso.
5: Puedo pensar que de Cristina lo están blanqueando.
3: Y es, es militante de la Cámpora.
5: Por supuesto.
3: No la mujer que lo compró.
5: La encuesta que dice.
3: Bueno, como te digo una cosa, te digo la otra.
5: Sí.
3: Este segmento. Acá tratamos de ser objetivos. Bueno, una consultora se llama Equipo Mide salió a preguntarle a los argentinos si están o no endeudados. La pregunta fue si en los últimos 3 meses tuvieron que recurrir a préstamos, tarjetas de crédito o dinero prestado para pagar sus gastos. El 53% contestó que sí. A ellos se les preguntó para qué usaron dinero. Un 39% dijo que para comprar alimentos. Un 18% dijo que lo utilizó para pagar luz, agua o gas.
5: ¿Qué tenemos cuando volvamos de la tarde?
4: Bueno, cuando volvemos vamos a tener una Sofía Gala que contraataca contra la familia Badala.
5: Bueno.
6: Ay, Dios, esa serie.
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0: Bueno, Nancy, por favor, te quiero escuchar porque la verdad no laburaste nada.
1: Sí, la verdad que estoy acá al pedo, pero... Bueno, no, te contaba que contraatacó Sofía Gala Castiglione, porque bueno, ella obviamente es una de las Moria Kazan de la serie de Moria Kazan, exitosa.
0: Y ella es una de las Julia Roberts
1: argentina. Ella, Vero es Julia Roberts argentina, después de Lía Salgado viene ella. Primero Lía Salgado y después Vero.
0: Son dos temporadas.
1: En una nota dijo que ella quería
0: ser Julia Roberts. Y yo soy el Richard Gere de...
1: Richard Gere, sí. Igualito, dos gotas de agua.
0: De la cuadra.
1: Bueno... ¿Qué fue lo que pasó? Bueno, Sofía primero se rió un poco de la situación porque dices, lanzó la serie No se va nunca mi mamá y se fue al Caribe, desapareció y dejó acá todo el caos absoluto. ¿Por qué? Porque se vienen algunos juicios, como lo contábamos acá la semana pasada. Uno de esos juicios, contamos, es el que quiere iniciar Ingrid Badalá, la hija mayor de Luis Badalá. Ingrid fue una chica que convivió con Moria muchos años porque ella tenía alrededor de 10, 12 años cuando su papá empezó a salir con Moria y fue una relación de 10 años. Y ella dice que va a demandar a Netflix porque lo dejan mal parado a su papá y todo. Entonces, claro, le preguntaron a Sofía. Y Sofía dijo que en realidad la familia Badalá debería agradecer a la serie que no mostró todo. Dice, se quedaron muy cortos, fueron muy buenos, muy generosos, muy piadosos con Luis Badalá. A ver... ¿A qué se refiere Sofía Gala Castiglione? Bueno, había hablado días atrás Coco, que fue un chofer asistente histórico de Moria Kazan, y había dado a entender que podía haber existido algún hecho de violencia entre Badalá contra Sofía Gala Castiglione y que este en realidad podría haber sido el gran detonante de la separación, más allá de la cuestión financiera, más allá de las infidelidades.
0: ¿Viste como yo te conté que él andaba armado?
1: Sí.
0: Ahora sale que andaba armado.
1: Sí.
0: Porque
1: sí,
0: yo
1: sí.
0: Lo veía en el canal. Andaba, bajaba el auto y se acomodaba la pistola, hacía un canchero.
1: Sí, bueno, de hecho, en alguna entrevista, Sofía había contado que a ella le había costado esto de aprender a convivir con una persona que tenía un arma en la casa, porque a ella, bueno, le llamaba la atención, no le gustaba, era una situación bastante desagradable, y creo que mucho tuvo que ver también con la decisión de Sofía de independizarse siendo muy joven de la madre dentro de la misma casa. Ella le pide a la mamá que le haga un departamento en el fondo.
0: ¿Vos te viste la película La decisión de Sofía?
1: No. No me acuerdo. ¿No
0: viste? Una mamá que en un campo de concentración le dan a elegir entre dos hijos para llevarse a...
2: Ay,
1: no puedo mirar esa cosa. No puedo mirar esa cosa.
2: No, no puedo.
0: Es maravillosa.
1: No.
2: ¿De quién elige? Dios, me muero.
1: Bueno,
0: Julia Roberts pregunta.
1: Julia Roberts. Bueno, lo que dice entonces Sofía es que le parece muy rara la actitud de la familia. Ella, Ingrid, obviamente la conoció, han convivido también. Que reclame esto. Dice, seguramente ellos no lo conocieron tanto como lo conocí yo a Luis para estar quejándose ahora diciendo que en realidad lo dejan mal parado cuando la realidad es que hay muchas cosas que se omitieron.
0: Yo te digo con todo respeto, un fanfarrón, un sinvergüenza. Él se creía que... Él pensaba que él era Moria, ¿viste?
1: Sí, claro.
0: Y bueno, esa era la culpa de Moria, que los empoderaba.
1: Y Moria lo puso en un pedestal y él se la creyó. Eso
0: era
1: es
0: un
1: así.
0: Mecánico de barrio, imagínate, pasó los canales.
1: Todo bueno, ella le decía, vas a volver al taller. No volvió al taller, fue una panadería, pero bueno. También habló Sofía y habló, recién me estaba preguntando acá la Sofía...
0: Julia Roberts.
1: La Julia Roberts, argentina.
0: Por menos no cortamos.
1: No, me preguntaba por el romance, supuesto romance con Fito Páez, y se terminó. A ver, en realidad... Sofía dice, yo siempre dije que éramos amigos.
0: Fito salió con Fito Páez.
1: No, te tiene fotos corradas, pero no. A ver, si querés, Fito salió con las tres Morias de la serie, porque estuvo con Cecilia Roth, porque dicen que tuvo un affair con Griselda Siciliani, no sé, no está confirmado, y porque la última relación habría sido Sofía. Lo que pasa es que Sofía lo que dice es...
0: Perdón, ¿qué le ven a Fito Páez?
1: Bueno, algo tendrá, yo no te puedo decir.
0: Pocas veces vi un tipo con más cara de boludo.
1: No,
3: que algo tendrá.
0: El boludo, además es boludo tocando. Detesto todo lo que hace.
1: ¿No te gusta la música de Fito?
0: No,
1: pero tiene una etapa linda.
0: No, ninguna. La única etapa cuando no toca.
1: No, la etapa que estaba con Cecilia Roth, que hizo música muy linda. Bueno, ella en realidad lo que dice es que la verdad es que no se acostumbra a esto de tener que estar dando explicaciones de con quién uno se acuesta o se deja de acostar, porque en realidad no fue un romance. Ella siempre dijo que no fue un noviazgo.
2: ¿Cómo fue?
1: Es una amistad. posiblemente con derecho. Y una amistad con derecho. Nosotros, eso no, no se blanquea.
0: Como podemos tener acá en la radio cualquiera.
1: Claro, como cualquier otra. Así que bueno, está sola.
0: Esta chica Sofía Gala es muy libre, ¿viste? Es libre, como el pájaro. No, pero realmente la crearon muy libre.
1: Sí, claro.
0: Es como, se acuerda mucho a los hijos de Palito Ortega. Ese estilo de chicos son, ¿viste?
2: Sí, pero bueno, me contaron que en la serie Moria...
0: Habla Julia Roberts.
2: Dice justamente... dice justamente esto de... ¿no? De que
1: claro,
2: no puso
1: como
2: límites,
1: que hay una charla muy, muy conmovedora donde Sofía Gala, interpretando a su madre, le habla a ella misma de niña, interpretada por una actriz, diciéndole que bueno, que yo no voy a vivir para vos, yo voy a vivir con vos, vos te vas a tener que educar sola, vos vas a ser una mujer libre, cuando quieras hacer el amor con alguien, hacelo.
2: Solo los 11
1: yo te voy a apoyar,
0: habla
1: claro.
0: Julia Roberts.
2: 11.
1: Sí. ¿Pero por qué elegiste? Porque vamos a explicarle a la gente, pero la gente quedó afuera. Vimos una entrevista que dio la señora Verónica Albanese en su época de Bohem, donde el título decía... Quiero ser la Julia Roberts argentina. ¿Por qué eligió a Julia Roberts cuando yo estaba Lía Salgado?
0: Pero no, y además, en Boy, ¿a quién es que besabas a...?
2: Yo se lo estoy mandando a Tomás.
0: ¿A quién besabas?
2: ¿A qué? ¿A Listarti?
0: Mira, la otra besaba a, al canoso este. A
1: ah, espera, no, a Richard Gere.
0: A Richard
1: pero...
0: Gere y a Listarti, más o menos.
3: Bueno, casi,
2: parecido. Claro, Listarti se podría sentir un...
1: Sí. Mira, si hubiera sido Pachu Peña es más parecido a Richard Gere.
2: Yo me acuerdo cuando di esa nota que me...
1: Sí, no, vos ves las fotos de joven. Richard Gere, de joven, es Pachu Peña, fíjate, búscalo.
0: Bueno, chicos,
2: es verdad, con la sonrisa.
0: Basta de rascar la lata, basta.
1: No, fíjate, Richard Gere, no, Pachu Peña, son mira ahí este...
0: Las patas, me gusta de Julia Roberts, las patas. Está bien, bueno.
1: Locutora, conductora de radio y televisión.
0: Yo ahí te podría,
1: recién ahora pudo dedicarse de lleno a lo que siempre.
0: Si hago un casting con esa foto, la pongo de la piba que bajó en retiro. Bajó en retiro y está sentada arriba de la valija esperando que alguien le dé la burla.
2: Son las revistas Paparazzi.
1: ¿Qué revista de Paparazzi era?
0: Paparazzi.
2: Me acuerdo que me dijeron, no hagas nada de lo que te pidan, ¿viste? Y de a poco te van diciendo, arrodillate un poquito, tírate un poquito al piso.
0: No, mentira, esa la cara.
1: Dame tetota, te dice el fotógrafo.
2: Claro, faltaba eso.
3: No, mentira. ¿Cómo?
2: ¿Te acordás lo de Luciana Salazar?
1: Dame tetota, decía. No, sí, era una cámara oculta que siempre tiene donde el fotógrafo le iba diciendo, dame tetota, y ella... Pero eran así las producciones de fotos.
2: Sí, Paparazzi era...
1: Sí.
2: Pero esa foto fue recuidada.
1: Es porque era una época en que cualquier nota que dabas la tenías que dar en tanga. No importa de lo que fueras a hablar. La nota era en tanga.
0: Si hubieses estado depilada, salía mucho más lindo. Vamos a la tanda.
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2: Mi canción.
3: Claro. Julia Roberts.
4: Baby woman.
5: Canta Julia Roberts. Escúchame. Parece Capusotto cuando canta en inglés, ¿viste? Los ganadores son.
2: Los ganadores ya llegan. Porque ¿quién se va a comer
5: esta
2: la cena de la cocina de Ana Mellino? ¿Quién se la lleva?
5: ¿Quién se come la trucha?
2: ¿Quién? Loli 272.
5: Muy bien. ¿Y quién va a ver a cuando Franco no sea Carlitos?
2: Germán 513.
5: Muy bien.
2: La bueno. Jornal Deportiva.
5: ¿Qué pasó?
2: Todos vinieron a escuchar este momento.
5: Ahí están los muchachos. ¿Qué hacen en remera? Ustedes están locos, tienen un pedo en la cabeza. Están, vienen con calor estos pibes, pero están locos.
3: Pero gente joven, no como nosotros.
5: No, empeñaron el gamulán, no facturan. Empeñaron la ropa de abrigo. Hicieron una reventa de fin de temporada.
3: Ah, qué bueno.
5: Che, escuchá una cosa, que te iba a decir algo, Julia.
3: Ahora te vas a mí.
5: Ah, eso. Ahora claro. Me voy a 24. Viste que mucha gente está viendo la radio de la tele.
2: Sí.
5: Y mucha gente ve la tele por la radio. Estuvo bien lo que. Sí. Esta noche, a las 11 de la noche en A24, estoy con una editorial de hablando de. Voy a hablar de Roberto, el que nos mira por TV.
3: Ricardo era.
5: Ricardo Rubén.
3: No, Ricardo.
5: Sí. Porque voy a hablar de eso. De Cristina, siempre lo mismo, ¿no? ¿Te gusta más Cristina que Milei? ¿Le gusta más Milei que esas pelotudas de los argentinos? Chicos, este partido no es un River Boca. Esto es un país que hay que llevar para adelante. No boludees más con que vamos mal, pero hay que apoyarlo para que no vuelva Cristina. Vamos mal con Cristina, pero hay que apoyarlo para que no vuelva Alfonsín. Déjense de hinchar las pelotas de competir con los partidos políticos. Saquemos a lo que no sirve, dejemos lo que sirve y así vamos a ir para adelante. Es la única forma. Están siempre los pelotudos criticando. Además, yo pregunto, ¿no? Los boludos que amaban a Cristina, ¿qué amaban de Cristina? Y los boludos que aman a Milei, ¿qué aman de Milei? Me gustaría saberlo, ¿no? Porque dice que con Cristina estábamos mejor. ¿Dónde estábamos mejor? Llevándose el país en bolsa. Con esto estábamos mejor. ¿Dónde estábamos mejor? No hay para morfar. Chicos, no amen, critiquen un poco, no sean boludos. No compren el paquete cerrado. Ay, mira, ahí está Johnny Viale. Bueno. Hoy estuvo.
2: Estuvo, sí.
5: Bueno, le mandamos un beso. ¿Te quedó algo?
3: Sí, bueno, recordemos que desde el mediodía está la Cámara de Diputados debatiendo varios proyectos importantes. Ya se dio media sanción a la reforma de la Carta Orgánica del Banco Central. Ahora se está debatiendo la reforma a la Ley de Inocencia Fiscal. Así que, bueno, algunos dicen que la sesión podría durar 20 horas. Ya van 8.
5: ¿Cuándo declara Dornis para ir preso?
3: Ah, bueno, le dieron una prórroga, ¿no?
5: El hijo.
3: El hijo, sí.
2: Le dieron una prórroga. Sí, así que bueno, hay que ver qué pasa.
5: No voy a hablar porque lo estimo al juez Lijo. No voy a hablar, pero no hay que mezclar la política con la justicia. Y no hay que mezclar apetencias personales con veredictos legales. La Argentina necesita una definición con Adorni, porque si no seguimos con la corruptela. Y la nave va, viste, vudú afuera, Adorni afuera, robá y tomatela que no pasa nada. Así que, por favor, juez Lijo, yo lo quiero mucho, trate de apurar la historia y darnos un veredicto justo y satisfactorio. Ni una cosa ni la otra. Uh-huh. Porque si no, empieza a juzgar el pueblo, y cuando el pueblo juzga, empieza la injusticia. Chau, hasta mañana. Quédense con la Oral Deportiva, los calurosos de la Oral Deportiva.
2: ¿A qué hora es lo de hoy?
5: A las 11 de la noche.
2: Ah, por A24.
5: Sí, Julia.
2: Se me borró.

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2: Vámonos.
0: ¿Y este quién es?

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0: 20 en la ciudad de Buenos Aires, 14 grados, 8 décimas la temperatura, 75 el porcentaje de humedad, el cielo está mayormente nublado.
1: La justicia pidió revisar los movimientos de Cristina Kirchner en San José 1111, donde cumple prisión domiciliaria.
0: La solicitud se da luego de que se conociera que una sindicalista de la Cámpora compró el departamento que está justo abajo del piso de la expresidenta. Lo requirió el juez Rodrigo Jiménez Uriburu. Quiere saber si Cristina ingresó a ese inmueble.
1: El Banco Central compró 61 millones de dólares en una rueda tensa con fuerte demanda de cobertura cambiaria.
0: La autoridad monetaria aceleró sus compras en el mercado oficial, pero las reservas cayeron 129 millones por el impacto negativo del oro.
1: Absolvieron al ex gran hermano Marcelo Corazza en el juicio por corrupción de menores.
0: El Tribunal Oral Federal número 3 resolvió que algunos de los delitos por los que se lo juzgó prescribieron y otros carecen de pruebas suficientes para sostener la acusación.
1: Pánico en Colombia. Un terremoto de 5,1 grados de magnitud volvió a sacudir el país a dos semanas del trágico sismo que dejó más de 300 muertos.
0: Tuvo epicentro en el municipio de Los Santos, en el departamento Santander. No se registraron víctimas ni daños materiales.
1: Cielo mayormente nublado en la ciudad de Buenos Aires. La temperatura 14 grados, 8 décimas.
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0: Buenas noches, ¿cómo les va? Bienvenidos a una nueva edición del Oral Deportivo. Aquí estamos en Radio Rivadavia, AM630. Nos pueden escuchar a través de rivadavia.com.ar. La web es espectacular, métanse, naveguen por allí. Hay un montón de noticias, las notas que hacemos diariamente en la gran programación de esta emisora. Nos pueden ver a través de YouTube. Allí está Toto Gannen manejando las cámaras. Gran director de cámaras, Toto. El amigo Toto Gannen. Y también se pueden descargar la app para escucharnos a través de todo el mundo. A lo largo y a lo ancho del país y en todo el globo terráqueo. A todos lados llegamos con Radio Rivadavia. Estoy un poquito cascoteado.
1: ¿Por qué? ¿Qué pasó? Sí,
0: le tengo la garganta cascoteada. Vengo al límite. A mí me parece que tiene que ver con el cambio de clima. Sí. Y además con el aire acondicionado que me pone Johnny Viale y que yo, como soy un masoquista, lo pongo también, ¿no? Estamos como
2: ¿cuál,
0: con
2: cuál
0: un
2: fue, qué marcó el termómetro hoy?
0: No, hoy 18, 19. Vino Johnny y metió cámara frigorífica. Sí, claro. Ahora no, ahora le pusimos un poquito para que aire 23 grados. Está en low.
1: Claro, y encima te dan la espalda, que eso es lo peor de todo. Eso,
0: a mí me parece que sí, que cuando yo, porque yo me siento ahí estoy señalando a mi izquierda. Sería a la izquierda de Johnny. Exacto. Johnny se sienta acá. Generalmente nos sentamos en el primer micrófono, me siento yo. En el segundo, Morando. En el tercero, Johnny, que conduce. Aquí la turca Nadia Balbaki. Y en el quinto espacio, contra la raya, Ariel Wolman. Así sí. Nos sentamos habitualmente. Entonces ahí no me llega tanto el aire. Acá sí un poquito, pero está lindo. Está óptimo hoy. Sí. Hoy cambió un poquito la temperatura.
1: Fue de menor a mayor. A la mañana hacía mucho frío y ahora hay mucha humedad.
2: Haceme la escala de los cinco que están a la tarde de fútbol, ¿qué más sabe?
0: No, a ver, Johnny primero, Wolman segundo, la turca no le da bola y Morando no sabe nada. Morando no sabe absolutamente nada de fútbol.
2: Está complicado.
0: De hecho, le mandamos un abrazo grande a Lucas Morando, que está de vacaciones en la Patagonia, está haciendo snowboard.
1: Qué lindo.
0: Sí,
1: muy
0: bien. Sí, sí, pueden mirar sus redes sociales en Instagram, la está pasando bomba. Y además tiene un intercomunicador como el de los árbitros. Fue con cinco amigos y cada uno se puso un intercomunicador, entonces como si estuvieran hablando con el VAR, claro. ¿No? Cabina Bor, por ejemplo, como se comunica, no sé, Martínez Beligoy con Aviv.
2: ¿Y qué distancia alcanzará eso?
0: ¿No? Y no sé, pero los tipos como tienen casco, claro, eso es lo que explicaba. Bueno, vamos a hablar de los árbitros, ¿eh? Vamos a hablar de los árbitros porque se viralizaron dos audios de Fernando Espinosa, uno de los peores árbitros del fútbol argentino, pero parado por la conducción de Beligoy por el sorteo de Belgrano y Defensa y Justicia. Creo que no te lo pedí, no sé si lo tenés el sorteo aquel. Vamos buscándolo mientras tanto, porque vamos a hablar más adelante del tema. Está el audio del sorteo. Bueno, después vamos a escuchar el audio del sorteo del partido entre Belgrano y Defensa y Justicia. Lo pararon por un sorteo que pareció más un paso de comedia que un sorteo habitual. Se hacen los solemnes, ¿no? Beligoy, Rapalini, se hacen los solemnes y paran a Espinosa, que es un...

0: el futuro de River y de Chacho Coudet. Pero sobre todo de Chacho, porque River va a seguir ahí en el imponente Monumental, sí, en Udaondo y Figueroa Alcorta. Ahora, el Chacho no sabemos. Va a depender de estos 90 minutos, quizá de los penales, para clasificarse a los cuartos de final de la Copa Sudamericana, donde espera Vasco da Gama.
1: Para mí la temperatura depende del resultado.
0: Bueno, claramente, pero hay sí, que ver cómo está ahora, porque el hincha llega con expectativas o llega ansioso y eso genera temperatura, sí, calores, sí, en el cuerpo.
2: Depende de la manera que llegues a los penales, esa temperatura se va a adelantar.
0: Bueno, por eso hay que ver. No, si el equipo de fila, ¿no? Si el equipo de fila juega como en el primer tiempo contra Vélez y va ganando holgado, el hincha arriba por ahí dice, pará, porque el otro día...
2: Claro.
0: Estábamos, ¿no?
2: Bueno, pero
0: Galera y Bastón, y en el segundo tiempo se nos complicó.
1: Hoy, a esta hora, River no es un equipo que te ofrezca garantías.
0: No, por supuesto.
1: Aún ganando por dos goles de diferencia.
0: Por eso, ni siquiera en el primer tiempo. Por eso hice la salvedad, por lo que pasó el otro día con Vélez y por cómo viene River.
1: ¿Cuál es la diferencia? Que yo creo que Independiente Santa Fe es menos que Vélez. Por un montón de cuestiones. Los equipos argentinos, los futbolistas argentinos... no sienten pudor cuando van de visitante ante 80.000 personas y demás cuestiones.
2: ¿Menos que Aldo Civi?
1: No, bueno, pues eso fue...
2: Pregunto, ¿no? Independiente Santa Fe.
0: No, Santa Fe es muy superior.
1: No, está bien. No, pero yo entiendo, es capciosa tu pregunta. Pero aquel era otro River, este es otro...
2: No, está
0: Pará.
2: Bien.
0: Hablando de Aldo Civi, está jugando el Tiburón ahora.
1: Ah, sí, claro.
0: Por Copa Argentina, está jugando octavo de final. Recordemos que Aldo Civi eliminó a River de 23 partidos en el año... Aldo Civi no ganó ninguno en la liga profesional. Escucharon bien, ¿no? 23 partidos, ni uno. Ahora, le ganó al River de Chacho y lo eliminó de la Copa Argentina. Por eso está jugando los octavos de final ahora, right now, con Independiente Rivadavia de Mendoza. Están jugando en la cancha de Banfield, en el Florencio Sola. Y allí está el popular Manu Antunia. Hola, Manu, ¿cómo estás?
3: Hola Dani, compañeros, audiencia, muy buenas noches para todos. Entretiempo en el Florencio Solá, está ganando Independiente Rivadavia de Mendoza. El elenco de Alfredo Berti se impone por la mínima, 1-0, gol de cabeza de Gonzalo Ríos, promediando los 17 minutos de la primera parte. Está jugando mejor Independiente Rivadavia, pero Aldo Civi no se queda atrás, probando de larga distancia, forzando al arquero Volcato a hacer alguna que otra tajada. Partido entretenido.
0: Bien, el partido, por lo que veo, por las formaciones, son todos titulares, ¿no? Tanto los del equipo marplatense como del equipo mendocino. Pasemos las formaciones. ¿Cómo está jugando Aldo Civi?
3: El elenco dirigido por Israel Damonte forma con Lucas Acosta en el arco, Santiago Moya, Néstor Breitenbruch, Joaquín Pombo y Elías López en defensa. En la mitad de la cancha, Bautista Dadín, Francisco Perruzzi, Agustín Blas Palavecino y Matías Godoy. En la delantera, Andrés Bombergar y el capitán Nicolás Cordero. Así fue Aldo Civi estos primeros
0: Bueno, partidos. A ver, no es un equipo que vos digas es impresentable. Digo, no. Son jugadores todos, por ahí podemos decir que son... Sin faltarles el respeto, que se entienda. Son las obras de los equipos grandes o requechos, pero sin embargo, ahí están jugando en primera división. Es cuestión de armar el equipo. Me habían dicho que Damonte no se iba. No sé qué va a pasar ahora después de este partido si queda eliminado de la Copa Argentina. ¿Y cómo forma el equipo mendocino?
3: Alfredo Berti dispuso que el arquero sea Nicolás Volcato. En defensa, Ezequiel Bonifacio, Leonardo Costa, Jacob Studer y Lionel Buca. En la mitad de la cancha, Gonzalo Ríos, Tomás Botari, José Florentín y Matías Fernández. En la delantera, Maximiliano Salas, junto al capitán, el paraguayo Alex Arce.
0: Bien, veo dos cambios nada más. El ingreso de Buca, que entró en el segundo tiempo contra Independiente. Yo estuve el otro día en la cancha, por eso me acuerdo muy bien. Y después el ingreso de... De Gonzalo Ríos, que entró en el segundo tiempo también y que acaba de hacer el gol de cabeza. Buen centro de Matías Fernández. Estaba viendo la repetición. Un cabezazo casi abajo del arco. Me parece que debió haber salido el arquero Acosta, ¿no?
3: Aguardó mucho tiempo abajo del arco y sí, apareció Gonzalo Ríos. También hay una responsabilidad de los defensas en dejarlo entrar tan solo.
0: Sí. ¿Quién es el árbitro?
3: Árbitro de partido Andrés Gariano. Recordemos que Eibar en esa instancia de Copa Argentina. Allí está José Carreras.
0: Gariano y Carreritas. Qué combinación,
1: ¿eh? Qué dupla, ¿eh?
0: Qué fuerte. Tenemos los árbitros el fin de semana. Ahora lo vamos a escuchar.
1: Sí, claro.
0: Porque... Hablando del Monumental, ya vamos a ir con Benossi, porque allí está con los hinchas que van llegando a la cancha de a poquito, el partido es a las 21:30, vamos a estar con el minuto a minuto de River Santa Fe. Pero la noticia del día hoy, por lo menos una noticia fuerte, hay dos noticias, pero la del fútbol local tiene que ver con la fractura de Tomás Aranda. La fractura del peroné de Tomás Aranda en la práctica, se le clavó el botín.

0: ¿no? Fer.
1: Sí.
0: Y al girar se le rompió el peroné.
1: Son una de esas situaciones o lesiones que uno no imagina que le pueda pasar, ¿no? Porque cuando vos decís, se rompe el peroné en alguna jugada, en alguna fricción, en el entrenamiento, en algún partido oficial, no, solo, en un trabajo matutino, tempranero, como marcás vos, se le clavó el botín, no sé de qué tamaño serán los tapones, no sé qué tan blanda estaba la cancha, que cuando giró se les produjo esa lesión que lamentablemente lo va a tener marginado por 4 o 5 meses. Habrá que ver, después de lo que sea la operación, todavía no están la fecha determinada, pero mira, recién vengo de un evento en Boca,
0: sí.
1: De un evento que es importante para la institución, como es la inauguración del Jarro Café.
0: Sí, no estuvo Román,
1: no estuvo, por lo menos hasta que yo estuve, no estuvo el presidente.
0: No estuvo.
1: Estuvo el secretario general, Ricardo Rosica, la autoridad quizás más importante, y varios dirigentes. Trataban de disimular el clima festivo que había, pero que en realidad sí. Había un bajón tremendo de sí. No entender más nada.
0: Quiero saber, Boca. ¿Quién es el community manager de Boca Juniors? El de las redes sociales. ¿O es un Goba? O
1: es, no, es un equipo que trabaja.
0: O sea, o es un Goba, o no sé, no le avisaron lo que tenía que hacer. Sí. Porque la última, yo ya estaba mirando redes sociales y estuve pendiente de todo lo que tenía que ver con la información de Boca, lo tuve que escribir para el diario Clarín. Estaba buscando el parte médico, ¿no? De Boca. Y el último posteo, que tiene 579.000 visualizaciones, es Aranda bailando, ¿no? Farmeando aura, ¿no? Que es esta moda, esta frase, ¿no? Este desafío viral que se importó desde Estados Unidos y que ahora hablan todos. De hecho, a Espinosa lo suspendieron por hablar de farmear aura. Y hace el famoso 6-7, que son como movimientos, muecas con la cara. Y Flores, el otro chico de la categoría 2007, le saca fotos. Estoy buscando acá y veo que hace morisquetas, Aranda, y está buscando el parte médico.
2: No, pero a lo mejor...
0: Ahí está, lo estamos viendo en YouTube.
2: Yo no voy a saltar a defender a los community managers de Boca. Hay que ver la información que le pasa al cuerpo médico también, ¿no?
1: Y además no es uno solo y depende de
0: es muy pobre
1: del
0: contenido.
1: Departamento de prensa y comunicación.
0: Esto es para Román. Esto es un consejo para Román. Te están asaltando la billetera, Román. Digo, porque no puede pasar un día que Boca, que es uno de los clubes más importantes del país, quizá el que más hinchas tiene, no lo sé. Claro, yo lo veo a Toto Ganem, que está metiendo redes sociales todo el día. Venimos acá en Radio Rivadavia, lo vemos.
2: Toto ya estaría hablando de la recuperación.
0: Mirá, a la tarde lo tenemos a Fran Otamendi y lo tenemos a Luquita Polo. ¿Sabés cómo están? Un rato antes está Cami. Bueno, están prendido fuego. Vengo acá y Toto Ganem está con Babi, después está con nosotros. 800 millones de tweets, videos, hace todo. Y acá no. Boca hace un día que no pone nada. No. Y la última publicación es de las 3 de la tarde, maestro.
2: Bueno, ya se sabía hasta ahora lo de Aranda.
0: Sí, sí. Pará, sí. Son las 8 de la noche. ¿Cuánto pasaron? 3 de la tarde, 15. ¿Qué pasaron? Un día, 24 y 5, casi 30 horas y no pusiste una línea de nada.
1: No es la primera vez que no se comunica un parte de
0: No,
1: médico,
0: es una vergüenza.
1: No es la primera vez, pero bueno, habrán. Estarán esperando.
0: Ponete la pila, Carreras.
2: Pero lo que tiene que tener en cuenta la gente de Boca es que las redes sociales, más allá de interesarnos a nosotros para informarnos de algunas cosas, el hincha de Boca es el que quiere saber.
1: Bueno, sí.
2: Porque el canal más creíble para muchos termina siendo el oficial,
0: ¿sabe
2: las
0: qué
2: redes
0: pasa?
2: Oficiales.
0: Claro, ¿sabe qué pasa? Que nos encontramos con esto que vamos a escuchar ahora. Fíjate, los satélites, que son a los que le bajan primero la información y la dispensan. Hoy nos centramos por los satélites de la fractura del pibe Aranda.
2: Yo a las 9 de la mañana me llegó a través de un satélite, pero hablaban de un esguince.
0: A las 9 de la mañana, temprano.
2: Sí,
0: temprano,
2: o a las 9 y media, después de los primeros movimientos del entrenamiento.
1: Sí.
0: Claro, porque fue la entrada en calor.
1: Claro, fue en los trabajos previos a... Hoy era un día en donde se iba a hacer fútbol, por ejemplo.
0: Claro.
1: Por eso la entrada en calor, como marcás vos, que insisto, la verdad que no me entra en la cabeza si no se probó los botines, si el campo estaba...
0: Quedó clavado en el pasto.
1: Es increíble. La verdad que a esta altura pasen este tipo de lesiones es increíble.
2: A mí me gusta...
1: Solos, ¿eh? Sí. No porque si te giras, no te trabas con alguien.
2: Lo que me gustaría hablar, y creo que hoy lo vamos a hacer, hablar con un médico, con un profesional...
0: Sí.
2: que hay distintas contexturas óseas. A ver si esto, porque es extraño que alguien clavándose un botín se rompa, se quiebre un hueso. No es normal.
0: No, ahora no. Vamos a hablar con un médico que nos va a contar cómo es una lesión, un traumatólogo, un especialista.
2: Sí, por ahí es una especulación absurda la mía y dicen, bueno, sí, es habitual.
0: Preguntémoselo a la gente que claro, sabe. En un ratito vamos a tener una charla con un facultativo que nos va a contar cómo fue la lesión de Aranda, o por lo menos las precisiones que tenemos, que son pocas, porque no hay un parte médico oficial. Tenemos todos trascendidos. Lo que sí, yo averigüé, mañana a las 5 de la tarde lo operan en el Sanatorio de la Trinidad. Tiene por lo menos el turno del quirófano, está reservado. Así que mañana por la tarde sería operado. Sí. Y después vamos a preguntarle a esta persona, a este doctor también, ¿por qué la operación? Porque también puede ser que con una bota evites la operación, pero recomiendan todos la intervención quirúrgica. Sí. Esa es la consigna para los oyentes de Radio Rivadavia. Porque Boca perdió a su máxima figura, Aranda. ¿Y qué tiene que hacer? Tiene que rebuscárselas con lo que hay en el Boca predio, o tiene que salir al mercado, porque todavía puede salir al mercado en este cachivache que es el fútbol argentino. Bueno, sí, en este caso ameritaría porque es una lesión grave. Sí. Pero independientemente de que tuvo una lesión grave, Aranda, el mercado de pases todavía sigue abierto hasta el 2 de septiembre. Sí. ¿No? Campeonato empezó a fines de julio y vos hasta el 2 de septiembre podés incorporar jugadores, sí, porque está atado lo que es el mercado europeo, porque la temporada empezó ahora y ya cierra el 31 de agosto. Son prolijos en Europa. Una semana te dura el mercado de pases desde que arrancaron las ligas, ¿o no? Ya, sí, empezó, claro, ya empezó Italia.
2: Sí, sí, todas, salvo empezó Alemania. Alemania empezó con la Copa de Alemania, bueno, el fin de semana empieza la Bundesliga.
0: ¿Empezó Francia?
2: Sí.
0: Bueno, empezaron todas las ligas. España, ni hablar. Ya llevan 2-3 fechas, pero el 31 de agosto se cerró y chau. Y chau, se terminó, se acabó la historia. Acá, porque somos...
1: Se extiende.
0: Claro, somos
2: el
0: distintos.
2: Tema que acá estamos, la dirigencia piensa que estamos atados al poderío económico de Europa y que te pueden venir a buscar hasta esa fecha determinados jugadores, pero no es correcto.
0: Me dice mi amigo Maxi Venosi, estoy enganchado, si estás enganchado, Maxi, por supuesto, nos vamos ya mismo al Monumental con el señor Venosi. Sí, no, pero el tipo quiere salir, está ahí con los hinchas, me parece bien. No, ya me había avisado Rafa, pero se ve que Venosi tiene mucha gente ahí, la gente que va llegando.
2: El popular.
0: A la cancha de arriba.
2: Ahí es popular.
0: Sí, Venosi, claro, es popular en Núñez, sin dudas. ¿Por dónde andás, Maxi? Contanos.
3: ¿Cómo le va? ¿Cómo andan? No, porque usted tira, le gusta estirar, entonces, bueno, después hay que entrar, ¿no? Hay que cumplir con los...
0: Pero por supuesto.
3: Con el horario para entrar.
0: Por supuesto.
3: Estamos acá en eso, ¿no? Por supuesto. Hablando de la gente de River que se va acercando, de a poco, obviamente en gran número, va a estar lleno el Monumental, 85.000 personas, pero antes de hablar con la gente, ya tenemos información del equipo.
0: ¡Apa!
3: Está confirmado River.
0: River confirmado, así forma el equipo del Chacho Coudet.
3: Beltrán, Montiel, Martínez Cuarta, Otamendi, Acuña, Moreno Andrada, Galván, Correa, Almada y Drizzi.
0: ¡Epa! Bueno.
4: Gracias, mi amor.
0: Bueno.
3: 10 de 11. Me sacó un 9.
0: Muy bien. Rafa, ¿usted qué opina? Ayer estuvimos con la libreta. 8 puntos.
3: 10 de 11 se mete, sí. Bueno, está bien. Se mete Galván.
0: Sí.
3: Es algo que sí, que empezó a trascender hoy. Y que me parece, veremos cómo termina siendo el diagrama táctico, pero me parece que tiene que ver con liberar un poquito a Almada.
0: Ajá.
3: De las obligaciones defensivas, no veremos.
0: Me parece bien.
3: Se termina parando.
2: Pero espera, Maxi.
3: Sí.
2: ¿Sale Freitas? Sí. ¿No fue de los mejores de River el otro día?
3: Y fue uno, para mí sí. De Correa fue de lo mejor. Freitas, por supuesto. Pero bueno, me parece por eso que tiene que ver con esto.
0: Sí.
3: Veremos si terminan parándose como internos Andrade y Galván. Pero por lo que me decían, tiene que ver con esto. Veremos cómo se para River.
0: Pero, a ver, pero...
3: Parece, mirá, porque sí. Acá el señor, por ejemplo, me escuchaba la formación, a ver, ¿no? ¿De dónde viene?
5: Soy Gastón de Florida.
3: Gastón de Florida.
5: ¿Te gusta el equipo?
3: Me gusta el equipo.
5: ¿Por qué? ¿Adentro? Tal vez me guste contar tu campeón del mundo y tenemos la oportunidad de mostrar por qué somos ricos.
3: Bueno, estás con una expectativa.
5: Con muy buena expectativa, con confianza de darle una oportunidad
3: para el equipo. ¿Un resultado? ¿Para hoy?
5: 1-0.
3: ¿1-0? Justo. ¿Gol de quién?
5: y Drusi.
3: Bueno, el Tatu, lo bancás,
5: hecho lo banco. Me da pena todo lo que pasó, pero lo banco.
3: Perfecto, gracias. Gracias, estaba bueno a uno de los hinchas de arriba, que justo estaba escuchando la formación y me decía con la cara, asentía y van.
0: Bueno, está contento. Entonces, un hincha de River con la formación. A ver qué opina la gente por ahí.
3: Sí, a ver, seguimos este... A ver, estamos en vivo por la Oral Deportiva por Radio Rivadavia. Cortito, ¿cómo está Pradol? ¿Cómo ves al equipo?
4: Y le tengo confianza, la verdad, hay un enorme equipazo.
3: Bueno, juega Galván y no Freitas, ¿estás de acuerdo?
4: Estoy de acuerdo.
3: Bien.
4: Pradol. Aparte, yo tenía mucho arriba.
3: Bueno, ¿un resultado para hoy?
4: 2-0, Río.
3: 2-0, ¿goles de...?
4: 2 de Driussi.
3: Bueno, ¿bancas al chacho?
4: No, rebanco.
3: Bueno, gracias, ¿eh? Bueno, la gente que se va acercando, por ahora...
0: Mucha banca para el Chacho, ¿eh?
2: Sí, para Driussi también. Los dos dijeron que los goles los hace Driussi.
3: Sí, señor, por Radio Rivadavia. ¿Expectativa para hoy? ¿Cómo lo ves?
6: Ganamos 2-0.
3: ¿Sí? ¿Goles de?
6: Pues va a entrar.
3: Juega Driussi.
6: Lo meten los dos.
3: Bueno, ¿marcas al Chacho?
6: Sí, hoy sí.
3: Bueno,
6: eso pasa.
3: Perfecto.
1: Y está bien, ¿no?
3: Papá de hija.
7: Delfina de carrera.
3: Bueno, un resultado.
7: 2-0.
3: 2-0, ¿goles de?
7: Driussi,
3: ¿sí? También, bueno, ¿bancás al Chacho?
7: Sí, hoy.
3: Bueno, está perfecto. El avance de la gente del Chacho, tremendo, ¿eh?
0: Sí,
3: la
0: sí. Pará, hay una cuestión que tiene que ver con las redes sociales, ¿no? Que por ahí las redes sociales es una historia, y vos cuando después vas a la cancha y estás hablando como ahora con los hinchas, que son los que van a la tribuna, y la gente te dice, y yo lo banco al Chacho. Entonces, a ver... hay una percepción errónea a partir de las redes sociales, que es un micromundo, y lo que estamos viendo con Maxi en la cancha, paró 5 o 6 personas y todos bancan al Chacho, ¿no?
3: Para uno más.
0: A ver.
1: A ver.
8: Esteban de la partido de Cochamiento, kilómetros.
3: Bueno, ¿cómo lo ves al equipo?
8: Y mal, la verdad que es mal el técnico, muy, muy equivocado en las decisiones que está tomando. Tiene un equipo como para ganar campeonato todos los partidos y galacho arriba.
3: Bueno, no bancás al Chacho, por lo
8: que... No, le queda grande, muy grande, le quedó... hoy es la última oportunidad que tiene.
3: Bueno, Daniel de Avellaneda, ¿lo bancás?
8: Dale, un fenómeno.
0: Vamos.
8: Siempre dice lo que piensa, no tiene ningún problema, lo dice y bueno, no importa las consecuencias.
3: Bueno, gracias.
0: Grande maestro. Bueno, bien, entonces, de 6, 5 no lo bancan, 5 bancan a Chacho, 1 no lo banca.
1: Pero está, a ver, si vas a la cancha...
0: Es un buen muestreo, Maxi.
1: Es para tirar buena onda y ser positivo.
0: Está bien, pero el tipo...
1: Si no...
3: Dale, seguimos preguntando. ¿Nombre y de dónde venís?
9: Me llamo Ludmila y soy de Corrientes Capital.
3: De Corrientes Capital. Bueno, ¿venís siempre cuando podés?
9: Vengo siempre a comprar ropa, pero bueno, ahora vine para el partido real.
3: Justo. Bueno, ¿resultado por hoy?
9: 2-0.
3: ¿Dónde de?
9: Martínez y... Ay, no sé, 2 de Martínez.
3: Bueno, ¿al Chacho lo bancás?
9: Sí.
3: Más o menos. Sí. Bueno. Listo, gracias.
0: Martínez cuarto, imaginamos que va a ser doble cabeza, ¿no?
3: Sí. Exactamente, a ver, alguno más acá.
0: 6-1 va, ¿eh?
3: En vivo, para la Oral Deportivo por Radio Rivadavia. ¿Qué expectativa para hoy? ¿Nombre y de dónde viene?
10: Nacho, de Zona del Tigre, sí. Fantástica noche. Viene con todo.
3: ¿Sí?
10: Hoy que ya tenemos el equipo.
3: Bueno, ¿resultado?
10: 3-1.
3: Mira qué confianza. Vos le olvidé sin dudarlo.
10: Driussi 1 de Galván.
3: Sí.
10: Y el tercero de Montiel.
3: ¿Bancás el cambio de Galván?
10: Sí, que te diga alguien en el medio.
3: Perfecto. ¿Y el Chacho se lo banca?
10: No me gusta.
3: ¿No te gusta?
10: No me gusta, no... Genera mucha ansiedad, mucho grito para con los jugadores, digamos. Sí, no.
3: Y en el hipotético caso, o sea, que no pase, pero bueno, hay que ver que Crespo.
10: Definitivamente.
3: Y el Chacho Crespo.
10: Y Aymar también.
3: Y Aymar también toca. Gracias.
10: Buenas noches.
3: Ahí está, ¿eh? Bueno, fuimos un poquito más allá, ¿no?
0: Bien, bueno, a ver, 6-2, ¿eh?
3: 6-2, seguimos. Bueno, acá la pregunto, director. A ver, estamos en vivo para la Oral Deportiva por Radio Rivadavia. Cortito. ¿Nombre y dónde venís?
11: De acá, de Núñez.
3: ¿En casa de Chacho? Prometo. Acá, director, la pregunta. ¿Sí o no?
11: No,
3: listo. Vamos, seguimos con la compulsa. ¿Nombre y dónde venís? En vivo por la Oral Deportiva por Radio Rivadavia.
0: 6-3, ¿eh?
3: ¿Nombre y dónde venís?
12: Javier de Resistencia Chaco.
3: Bien, ¿bancás o no el Chacho?
12: No. Esperamos que recupere y bueno.
3: Lo bancamos.
12: Listo,
3: gracias. A ver, alguien más. Estamos en vivo por Radio Rivadavia, en vivo bancás al Chacho, no, no.
13: Hablando de Murita.
3: No, no, no, no, no, no, hay uno más.
0: Bien, son, bueno, a ver, son como 8 a 3.
3: Sí, sí, en vivo para Radio Rivadavia. ¿Bancás al Chacho, no? No, no, que se va a hacer Chacho. Sí, sí, que se va a hacer. Gracias. Ahí estaba, ¿eh?
0: Bueno, otro más, sí, un 8-4, uno más. Tenemos. Uno más.
3: A ver, uno más, acá. Los dos. ¿Nombre de dónde vienen?
14: Palma de Mallorca, España.
3: Muy bien, ¿estamos de vacaciones?
14: Vacaciones.
3: Bueno, ¿es hincha River o viene el
14: no? No,
3: está bien, bueno. Que disfruten, ¿eh? Que disfruten la noche del Monumental.
0: De Micheli lo extrañan, pregúntale si extraña a Micho.
3: Pará. ¿Lo extraña a De Micheli o no? ¿Sí? Sí, no lo extraña, Micho.
14: Lo presionó.
3: Bueno, se va a poner mal mi compañero Jorge Marinelli.
0: Porque se fue a Leipzig. Claro, fíjate, pará.
3: Claro.
0: Una cosa hay que decir, ¿no? Así como De Micheli fue rajado en su momento de River y ya estaba en la gatera Gallardo, que es lógico, ¿no? Vos vas a sacar un técnico, vas a buscar otro. De Micheli le hizo lo mismo a Mallorca. Lo vino a buscar a Leipzig, se fue y dejó en banda... Lo dejó en banda el equipo mallorquín. Fíjate lo que dicen los hinchas.
2: No, pero esperá.
3: Y dejó en banda a alguien importante en su cuerpo técnico también. Bueno, esperá que cerramos.
0: Fuerte.
3: Cerramos la confusión con el Chacho. ¿Nombre de dónde venís?
15: Facundo de Palermo.
3: Bueno, ¿bancás o no, Chacho?
15: La verdad, ya no lo banco.
3: Ya no. Lo bancaste.
15: Había subido. Sí. Lo banqué hasta lo último que pude, pero ya se me acabaron las excusas y la... Me sacaba, viste, del bolsillo para poder bancar y justificarlo.
3: Sí.
15: Y después se me acabaron, viste, las excusas.
3: Bueno.
15: Y ya no lo banco. Ojalá que vaya a ir arriba con su pato. Vas a echar arriba el primero que actúa antes que cualquier nombre. Que sí.
3: Perfecto. Gracias. Bueno, ahí estaba, ¿eh? No sé cómo quedó la compulsada.
0: Impecable. Y sí, ganó por amplia mayoría el Chacho. En el final hubo varios votos en contra, pero la mayoría banca a Coudet, que es la gente que está yendo a la cancha, ¿no?
3: Claro,
0: por supuesto.
3: Claro,
0: así que, bueno, Maxi, entonces...
3: Vamos a entrar.
0: Repitamos el equipo y te metes en el Monumental.
3: Trant, Montiel, Cuarta, Otamendi, Acuña, Moreno, Andrada, Galván, Correa, Almada, Drizzi, los 11 elegidos por el Chacho Coudet para enfrentar esta noche a Independiente Santa Fe de Bogotá.
0: Bien, fantástico. Ahí está Maxi Venosi en vivo desde el Monumental, donde River va a jugar con Independiente Santa Fe, con el rojo capitalino, así le llaman en Colombia, que es un rival que en principio no parecería ser tan complicado, aunque fue parejo y hasta pudo haberlo ganado en Colombia.
1: Yo sé que Jorge me dijo que fue capciosa la pregunta o el comentario, pero hoy, como le pasa a Boca en su momento, hoy el rival más importante para River es el propio River.
0: Claro,
1: no importa la camiseta que esté enfrente, lo estamos escuchando a los hinchas.
0: Sí.
1: Por eso te decía el nivel que tendría Independiente de allí, de Colombia, pero hoy el rival más importante es River.
2: Pero está claro que en condiciones normales River hoy debería ganar por una diferencia tranquilizadora.
0: Sí, antes del partido podemos especular el tema cuando entra en la cancha, ¿no?
2: Claro, no, pero a ver, hasta equipos con poderíos similares uno puede hacer especulaciones que a los dos minutos vuelan por el aire. Pero, a ver, el equipo colombiano, ¿cuántas figuras tiene de selección?
0: Tal cual.
2: Colombia, nada.
0: Tal cual. Bueno, vamos a ir a una pequeña tanda, pero antes la consigna, que es, ¿qué tiene que hacer Boca? Porque ahora perdió Aranda, lo perdió por todo el año, muy probablemente no pueda jugar hasta 2027. Se las tiene que arreglar con lo que hay en el plantel, después Presti te va a contar cuáles son las alternativas que tiene el Vasco Arruebarrena, o tiene que salir al mercado. En su momento estaban negociando por Alan Lescano, futbolista de Argentinos Juniors, que reúne esas condiciones de enganche. ¿Qué tiene que hacer? Y encima no lo tiene Vareiro. Vareiro también es otro que parece que no vuelve hasta 2027. Se sacaron de encima a Cavani y te creció un Vareiro con una hernia de disco. Bueno.
2: Fue tema ese, ¿eh?
0: Tema terrible. ¿Qué tiene que hacer Boca? ¿Tiene que ir al mercado? Sé. ¿Qué tiene que hacer, Román?
16: No lo sé.
0: ¿No lo sabés?
2: Bueno, si no sabes vos.
0: Vamos a preguntarle a la gente, entonces. ¿Tiene que ir al mercado a comprar un refuerzo, un jugador para reemplazar a Aranda, o se la tiene que arreglar con lo que hay en el plantel? Estamos hablando de sexta fecha del campeonato y estamos hablando de cuarto de final Copa Sudamericana, octavo de final Copa Argentina, la semana que viene con Vélez. Bueno, y queda bastante por delante.
1: Y un dato
2: de menor, Juan Román.
1: No, después opinaré, no quiero condicionar la respuesta de los hinchas y de los oyentes, pero no se puede reemplazar a Aranda sino más, ¿eh?
0: A mí me parece que no. 11-5-0-26-8-6-30. 11-5-0-26-8-6-30. 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
0: Vos te pensás que este es el torneo argentino, que podés ganar la cocina de Ana Mellino y el Faro Villa Urquiza, porque te puede bordar 2 estrellas y salís campeón de clausura.
1: En la misma noche.
0: Claro, y campeón de la tabla anual. ¿Vos crees que esto? No es así. Esto, perdón, no puede esto ganar, se reparte.
2: Pero no puede ganar
0: no.
2: El marido y la mujer.
0: Ah, bueno,
2: el hijo y la madre.
0: Y nos vamos a andar controlando quiénes son los que llaman. Por ahí hay un matrimonio.
2: El sorteo se lo que hace en AFA, no anda controlando.
0: Por ahí, claro, por ahí hay un matrimonio que no se escucha. Y le dice.
1: Gorda, llama vos, claro, después llamo yo.
0: Claro, hacen esa, ¿no? Claro. Y nosotros no le contamos.
2: Confiamos en la buena
0: no
2: fe.
0: Le contamos.
1: ¿Qué está haciendo la nena? No, decirle que venga y que llame también.
0: Claro. No le contamos las costillas a la
2: está
0: gente.
2: Está bien, está bien.
0: Por favor. Bueno, 115-026-8630. 115-026-8630, la vía de comunicación del Oral Deportivo aquí en Radio Rivadavia. Estamos hasta las 23 y vamos a volver al Monumental y vamos a volver al Florencio Sola, porque en el Monumental juega River con Santa Fe. Y en el Florencio Sola están Aldo Civi e Independiente Rivadavia con triunfo parcial de los mendocinos en el segundo tiempo y con Manuel Antuña. Ya venimos.
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0: Seguimos el Oral Deportivo aquí en Radio Rivadavia, AM630. Estoy un poquito con la garganta complicada.
1: Juega hoy
0: el gallo Claudio. El gallo de Morón juega.
1: 21:30, sí. Claro, en Salta, ante Central Norte.
0: Quiero decirles esto, como Benossi está en la cancha, puede haber a River, va a estar en el minuto a minuto, recordemos ahí con Santa Fe, partido decisivo. Ya habló con los hinchas, ya escuchamos qué opina cada uno. El señor Marinelli se sentó a mi derecha. Prestigi a la izquierda, pero en el lugar donde se sienta habitualmente...
2: Jorge,
0: claro. Pero, ¿qué pasa? Marinelli está pendiente de lo que suceda en Morón, ¿no?
1: En Salta juega, pero vamos a estar pendientes.
0: Que juega contra...
1: Exacto, Central Norte
0: Morón.
2: Yo te digo una cosa...
0: O sea, tienen que ganar porque ya ganó Ferro.
1: Si ganamos, nos ponemos a 4 puntos de Ferro.
0: Quiero decir algo. Por ahí habla mal de mí, claramente. Pero lo voy a decir igual. ¿Por qué pasé por Avenida Avellaneda?
2: Sí. Mire usted, qué casualidad.
1: ¿Y viste la nueva tribuna de Ferro?
0: Pasé por Ferro hace, te digo, años que no iba. Años que no iba.
1: Y
0: yo soy originalmente de Caballito.
1: Sí, está divina la tribuna.
0: Mi viejo vive cerca. Ahora nunca había pasado por Avenida Avellaneda. Quedó impecable.
1: Sí.
0: La tribuna de Ferro. Yo fui socio de Ferro cuando era chiquito, iba a la colonia. Es una maravilla lo que hicieron.
1: Sí.
0: Está muy bien, ¿eh? Está muy bien. Porque Ferro tuvo muchas complicaciones, la quiebra, el gerenciamiento, no le fue bien con Bragarnik. Hay muchos problemas institucionales, hay mucha bronca de algunos hinchas con los dirigentes, pero la verdad, la tribuna que levantaron, yo eso lo celebro. Cuando los clubes ponen plata en infraestructura, chapó.
1: Por supuesto,
0: ¿no? Es muy difícil también con la resistencia que hay a los capitales privados.
1: No, y te voy a decir algo.
0: Levantar tribunas. Y la verdad que lo que hizo Ferro me encantó.
1: Son muchos los clubes que están creciendo con un esfuerzo
0: muy bien.
1: Tremendo, enorme. Y mucho es de los socios que desinteresadamente, en algunos, aquellos que tienen poder adquisitivo superior, colaboran para las obras.
0: Bueno, vamos a hablar sobre la lesión de Aranda, ¿no? No tenemos un parte oficial nosotros, porque estábamos esperando que Boca nos dé mayores precisiones, pero por ahora no hay novedades en lo que tiene que ver con sus redes sociales. Lo único que sabemos, según lo que fue trascendiendo a través de los satélites, ¿no? Es que se fracturó el peroné en la práctica de esta mañana, el peroné derecho, según lo que averiguó Fernando Presti, y no sabemos mucho más, ¿no? Había como un término, una terminología, pero me la va a explicar una persona que ya forma parte de este grupo, que siempre escribe, hincha Racing, siempre escribe, y hoy me explicaba, me mandaba mensaje, me explicaba, le digo, bueno, tenés que salir a la Oral Deportiva, sos médico deportólogo, traumatólogo, médico traumatólogo, vamos a ver su matrícula nacional, que acá me la pasó Rafa, 108.865, está con nosotros el doctor Leandro Redelico, Hola, Lean, ¿cómo estás?
3: Dani, ¿cómo andas? ¿Todo bien?
0: Bien, ¿vos? Bueno, lo estamos viendo por Zoom. El que quiera conocer al popular doctor Redelico, lo estamos viendo por Zoom en YouTube. Bueno, ¿cómo estás? Contame un poco, ¿qué se sabe de la lesión de Aranda? Según el diagnóstico preliminar, muy vago porque no hay un informe oficial, sino todo lo que se vino hablando por estas horas.
3: Y es medio difícil opinar cuando no hay un parte médico, ¿no? Escuché varias cosas, fractura de peroné, fractura de sindesmosis.
0: ¿Qué sería eso?
3: A ver, el tobillo consta de una parte ósea y una parte ligamentaria, ¿no? El tobillo articula con un hueso que se llama astrágalo a través de la tibia y el peroné, ¿no?
0: Sí.
3: El astrágalo vendría a ser el soporte y la tibia y el peroné es la parte de la articulación, ¿no? Según lo que dicen, se rompió el peroné, que es el hueso finito de la parte externa del tobillo.
0: Esa es la información, que se rompió el peroné. Sí.
3: Cuando hablan de sindesmosis, la sindesmosis es una parte ligamentaria que une la tibia y el peroné en la parte inferior de la pierna. O sea, es lo que fija los dos huesos entre sí para que no se separen.
0: O sea, que sería un ligamento.
3: Es una lesión ligamentaria. Ahora, no sé si él tiene eso, porque no hay un parte oficial.
0: No.
3: Normalmente, cuando hay una lesión ya a esa altura de la sindesmosis en el tobillo, es una lesión quirúrgica.
0: Bien. O sea, no alcanza con una bota.
3: No. Igualmente, o sea, al ser un deportista de élite, un futbolista... Ya te diría que prácticamente es algo que sea una lesión muy chica ósea, todo se tiende a operar hoy, porque todo lo que sea la inmovilización con una bota, antes, como se hacía antes, por ahí con un yeso, tiene todo un proceso de trastorno, de atrofia muscular por desuso, que a veces es incluso mucho más difícil de rehabilitar que la propia lesión. Porque si está un tipo 40, 50 días sin pisar, sin mover la articulación, eso produce toda una atrofia muscular que a veces es mucho más difícil de recuperar que la propia lesión. Y si es solamente la fractura del peroné, un peroné en 6 semanas, a 8 está pegado, sí. Está consolidado.
0: Y después la recuperación... ¿Cuánto tiempo? O sea, está pegado, ¿no? Y después para el golpeo.
3: Y el doble. Lo que pasa es que tenés que considerar también que no es lo mismo que nos fracturamos vos o yo, que lo usamos para caminar y hacer alguna actividad recreativa, que un deportista profesional. O sea, tenés que pensar en el doble del tiempo. Yo calcularía por lo menos 16 semanas. 4 meses, por lo menos.
0: 4 meses, es decir, que ya está. ¿Vos no crees que vuelva a jugar en 2026, Aranda?
3: Y creería que no.
0: No,
3: pero
0: sí.
3: Bueno, difícil manejar la información.
0: Claro, con tanta vaguedad.
3: No, sería hablar en algo. Igual, o sea, es un chico joven, va a andar bien. El departamento médico de Boca debe ser el mejor de acá de Argentina, lejos.
0: Sí, es muy bueno. Mañana lo operan. Esta es la información que tengo en el Sanatorio La Trinidad de San Isidro. A las 5 de la tarde tiene turno reservado. Después, bueno, lo operará. Calculo que irá el doctor Batista, que siempre opera.
3: Seguramente sea él. Y igualmente, seguramente, al tratarse, él hace más que nada artroscopía. Y se ocupa de la rodilla. Seguramente también debe tener algún especialista de pierna, tobillo y pie que vaya ahí a hacer... soporte o de consulta, seguramente.
1: Doctor Jorge Marinelli, le mando un abrazo, un gusto grande.
3: ¿Cómo le va, Jorge?
1: Muy bien, muy bien. Yo preguntaba antes, desde mi absoluta ignorancia, ¿cuán habitual es este tipo de lesión que se produzca de esta manera? Digo, con un jugador apoyando el pie en el campo de juego, que se claven, lo pongo entre comillas, los botines y ahí se produzca la fractura. ¿Es habitual esto?
3: Y la fractura de tobillo es una fractura habitual en sí para el ser humano. O sea, en un deportista ahí no es lo más habitual que se rompa solo. Generalmente cuando se rompe solo suele pasar más al nivel de la rodilla, ¿no? Ajá. Pero, por ejemplo, el otro día en el partido de Racing Boca, un milagro que Nacho Rodríguez no haya terminado con una fractura de tobillo. Di Cesare se rompió solo en el partido argentino con Racing, y ese es más o menos el mecanismo que yo intuyo que debe haber sufrido Aranda.
1: Claro. Y en esto tiene que ver, porque está claro que no toda la contextura ósea de los seres humanos es idéntica. Algunos tienen más fragilidad que otros. Digo, ¿esto cuenta también o no?
3: No creo. A esta altura, no. Un chico joven, no. No me parece.
1: Bien.
0: Bueno, ¿y tenés alguna pregunta?
2: No, escuchándolo atentamente.
0: Sobre este tema,
2: ¿cómo le va, doctor? Fernando Presti lo saluda. Bien. No, usted lo aclaraba porque hablábamos en la mesa con respecto a este tipo de entorsis que se da ante esta situación. Es factible que la rodilla sufra, sin embargo es el tobillo. Y lo que me preguntaba también, y charlé hoy con alguna gente de Boca, que no tuvo antecedentes con algún problema de tobillo Aranda a lo largo de su corta carrera. No sé si tiene algo que ver esto o no.
3: A veces se da que por ahí tenés episodios anteriores de esguince sobre todo, pero es un chico muy joven como para haber tenido algo que lo predisponga, digamos, a esto. No, yo creo que fue una fatalidad lo que le pasó, creo que haya una predisposición propia de él, ¿no?
2: Sí, y lo que digo también es capaz, y esto ya quizás supera más un poco su labor, su experiencia, la de todos nosotros. Digo, capaz el campo de juego estaba muy blando, no se puso los tapones o los botines correspondientes, pero los botines no tienen tapones altos como eran los de antes, los de aluminio, que parecían botines de rugby prácticamente. Por eso también me extraña, porque no son tan altos los tapones.
3: No. No sé si tiene mucho que ver con eso. Tiene más que nada con cómo se cargó el tobillo y el pie en el plano y el giro, porque aparentemente fue un giro sobre el apoyo. Y no, es algo que le puede pasar a cualquiera de nosotros. Pero bueno, la repercusión que tiene puede ser el día de Boca, ¿no?
0: Claro.
1: Le hago una consulta que no tiene que ver con el tobillo y sí con las lesiones de cintura que se han dado en algunos jugadores de Boca. ¿Podrá tener que ver esto la carga de gimnasio o no? Es una cuestión genética.
3: No, me lo preguntás por cosas como la de Cavani, por ejemplo.
1: La de Cavani fue un golpe en la espalda que le provocó eso, pero se están dando muchas lesiones lumbares que terminan en muchos casos con el famoso bloqueo. No sé, ha ocurrido en Platense, en el ascenso conozco un par de casos.
0: Bueno, en este caso también tiene que ver con lo que pasó con Vareiro. Hoy se confirma que Vareiro los bloqueos no alcanzan y que podría ser intervenido quirúrgicamente por una hernia de disco.
1: Exactamente.
3: Doc. Y eso generalmente es, los discos de la columna, las vértebras de la columna están separadas por discos. Los discos son como esponjas que separan las vértebras entre sí. Generalmente los que están a niveles más inferiores, o sea, cerca de... En la columna lumbar son los que soportan mayor carga, obviamente, por el peso, y hay una predisposición genética del individuo por ahí para tener una lesión de disco vertebral. Realmente hay lo que se produce primero una deshidratación del disco, y eso es como que el disco se torna rígido, digámoslo de esa forma, y eso lo predispone a sufrir algún proceso herniario, ¿no?
0: ¿Tiene que ver a las pesas por ahí? Me dice Rafa, me pregunta.
3: Por ahí eso puede ser un desencadenante sobre un disco que está previamente lastimado, claro. Pero obviamente que si vos comparás y me decís, y bueno, por ahí una persona que hace trabajo forzado, un albañil, y eso sí tiene más predisposiciones para tener ese tipo de lesiones. Ahora, un futbolista que es flaco, que está entrenado, que tiene buena masa muscular...
0: Claro.
3: Y que supuestamente tienen una guía de cómo hacer los ejercicios, yo creo que me inclino más por un factor genético propio del individuo que de un factor externo como podría ser una pesa o una sentadilla mal hecha. Obviamente eso lo predispone a tener más frecuencia de lesiones que una persona que no lo hace, pero tiene que haber una base previa para tener ese tipo de lesiones.
0: Bueno, bien, Doc, la conversación más seria que hemos tenido en los últimos tiempos, ¿no? Porque siempre hablamos de Racing. Ustedes no saben cómo se pone nervioso con la academia.
1: Es el quinto Beatle, digamos, el doctor, Redelico, ¿no? Sí. Porque forma parte de la mesa.
0: Forma parte ya de la mesa, por eso dijimos, hoy tenés que explicarnos todo esto, porque cuando trasciende la noticia, el tipo parece docente. ¿Diste clase, Leandro, o no?
3: No mucho. Bueno, por ahí a veces... En el hospital he dado alguna que otra clase, pero no a los alumnos.
0: Bueno, podés dedicarte a esto, ¿eh? No sé si habrá un mango, pero si no, ya sabes, ¿no? El doctor Redelico.
1: ¿A qué hospital lo podemos ir a ver, doctor? ¿Cualquier duda?
3: Yo estoy en el hospital Güemes de Aedo.
1: Ah, muy bien, ahí en la zona oeste, muy bien.
0: Es hombre de la zona
1: oeste. Muy bien, claro, muy bien, doctor.
0: Bueno, y cortito.
3: Bueno, tengo amigos que están ahí en el cuerpo médico del Club Deportivo Morón, ¿eh?
1: Y me imagino el doctor del Percio y compañía, ¿no?
3: Exactamente, el doctor Pérez, el doctor Grana.
1: Un crack,
0: Doctor, cortito, ¿cómo lo ve a Racing con Voivoda?
3: Me gusta el técnico, Me gusta, me parece que no tiene el capital humano para llevar a cabo lo que quiere, pero ha habido unas incorporaciones como la de Leonel Pérez, la de Gastón Lodico, que me gustan esos jugadores. Creo que le falta picante de mitad de cancha para arriba, alguien que acompañe de maravilla.
2: ¿Usted, doctor, coincide mucho con Avellaneda o es de tirarse así alguna discusión o algo por el estilo, ¿no? ¿Discuten?
3: Hemos discutido por algunas cosas,
2: sí.
3: Pero hay algunas que creo que en un 80% estamos de acuerdo.
2: Sí, sí, 80, sí. Es un buen porcentaje.
0: Somos
3: hinchas. Bueno, para ser Avellaneda y por ser mí es un porcentaje alto.
0: Sí, está muy bien. Duda.
2: Sin duda. Muy bien, muy bueno.
0: Gran porcentaje de coincidencia.
1: La verdad es que sí.
0: Bueno, Doc, gracias por esta comunicación con Loral Deportiva, ¿eh? Ya es famoso. Ahora es famoso, ¿eh? Le pido que siga atendiendo el teléfono, por favor.
3: No, por favor. Usted sabe que tiene línea directa conmigo.
0: Un abrazo a sus mellizos y a sus señores que lo bancan.
3: Un abrazo.
0: Abrazo. Ahí estaba el doctor Leandro Redelico, con, bueno, analizando un poquito, sin tanta información, porque nosotros, ni siquiera los periodistas, tenemos información, más allá de, como dijimos, lo que informan los periodistas que están el día a día de Boca.
2: No, y averiguaciones también que hemos hecho, sí, tanto hace un rato, usted también que tiene la información exacta de cuándo va a ser la operación.
0: A la mañana yo le preguntaba a Presti al mediodía, ¿no?, que él está más encima de Boca. Bueno, fuimos entre todos reconstruyendo. Claro. No es serio que Boca no comunique que su número 10 se rompió el peroné.
1: La figura del equipo.
0: Claro, sí, porque digo, no puede pasar esto. O sea, vos tenés que dar una información más o menos exacta, ¿no? Digo, yo entiendo que es un canal de comunicación, las redes sociales, con los hinchas, con los socios. Digo, vos sos hincha de Boca, se te lesiona la figura, se te lesiona el talento, que es Aranda, que venía bárbaro, porque además venía bárbaro, el pibe venía bárbaro, venía derechito, había sido convocado por Scaloni a los amistosos de la selección argentina.
2: Trasciende Boca, es una figura del fútbol argentino hoy.
0: Y te digo una cosa, sabés que después tenés que ver cómo vuelve, porque siempre que pasan estas lesiones, viste, hay jugadores que no vuelven de la
2: mejor manera.
0: Te puedo
2: decir el ejemplo, lamentablemente lo voy a decir, no me maten hincha Boca, Ceballos. Bueno, el Changuito Ceballos, después de esa fatídica noche del 2023 en Salta, no fue el mismo.
0: Claro, que también le rompieron el
2: peroné. Ahí sí se lo rompieron con todo, sí. Hasta
0: Tibi Peroné fue.
2: Tibi Peroné, directamente lo atendió el hombre agropecuario, que hasta tres días de cara.
0: El tristemente célebre Leyendecker. 11-5-0-26-8-6-30. 11-5-0-26-8-6-30 es la vía de comunicación de la Oral Deportiva. La consigna es: ¿qué tiene que hacer Boca ante este escenario en el que Aranda se rompió el peroné de la pierna derecha? ¿Tiene que salir al mercado a buscar otro enganche o se arregla con lo que tiene en el plantel? Ya vamos a volver con Benossi desde el Monumental, porque en un ratito arranca River enfrentando a Santa Fe. Vamos a hablar de Racing, de Independiente, de San Lorenzo, de los árbitros. Uy, los audios de Espinosa.
1: Qué escándalo,
0: Los audios de Espinosa son imperdibles, muchachos. Imperdible.
1: Yo tengo una lectura sobre ese tema.
0: Bueno, todos acá vamos a charlar.
1: No estoy de acuerdo con cuestión. La sanción. Pero no.
2: ¿Me va a explicar qué es farmear ahora después?
1: No sé.
0: Es farmear. ¿Sabe quién es farmear Aura?
2: No tengo ni idea.
0: ¿Sabe quién es farmear Aura?
2: No sé.
0: Carlito Casal y Jimena Oliver. Bueno. Farmean Aura.
2: Listo.
0: En el aire de Radio Rivadavia. Rotativo. Y ya venimos.
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5: La hora 21, 1 minuto en la ciudad de Buenos Aires. 14 grados 9 décimas la temperatura, 77 la humedad, el cielo está cubierto.
6: Diputados, debate el proyecto de Inocencia Fiscal 2.
5: La iniciativa del gobierno amplía el régimen simplificado de ganancias, limita las facultades de fiscalización de Arca y flexibiliza las condiciones para fondos no declarados, otorgando garantías legales.
6: La diputada opositora Romina del Pla cuestionó la iniciativa, dijo que la ley es un escándalo.
7: Acá vamos a votar una ley que el que blanquea miles de millones de pesos no tiene ningún control. No solo eso, sino que le dicen, venga señor, porque lo mal que lo hemos tratado, pretendíamos que pague un impuesto. Usted que es un multimillonario. Es de loco.
6: Kicillof anunció que pedirá a Nación que devuelva fondos a la provincia para poder hacer frente al fenómeno del Niño.
5: El gobernador anunció la creación de una mesa interministerial para coordinar acciones con los municipios como planes de contingencia y emergencia ante posibles inundaciones. Kicillof acusó a Milei de robarse el fondo hídrico.
8: El gobierno nacional se robó 293 mil millones de pesos del fondo hídrico. ¿Cuál es el reclamo? Que se lo devuelva, por lo menos en la parte que nos toca, a nuestra provincia de Buenos Aires. ¿Cuándo? Ya mañana lo necesitamos, porque hemos abordado inversiones multimillonarias para atender un fenómeno que probablemente no supere justamente por la ausencia del gobierno nacional. ¿Cuánto tiene retenido el gobierno nacional? 2,1 billones de pesos. Una fortuna que no distribuyó en las provincias y que es de las provincias. Pero vamos a reclamarle al gobierno nacional que devuelva la plata de los ATN, del Fondo Hídrico y del Fondo Vial, que se robó de la provincia de Buenos Aires y de las 23 provincias argentinas.
6: Copa Sudamericana, River, Independiente, Santa Fe definen la serie de octavos de final en el Monumental.
5: El partido comienza 21:30. La ida en Bogotá quedó igualada sin tantos. El ganador se enfrentará en cuartos.